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0: Bienvenidos, aquí estamos en Doble Amarilla hasta las 11 de la noche. Hola, en la continuidad de la jornada aquí en Dispor Radio, en el 103.1 del dial, en este viernes cierre de semana, a la espera de un fin de semana que va a ser muy pero muy atractivo en cuanto a lo futbolístico. Lindos partidos que se nos vienen, algunos clásicos. El de San Lorenzo Huracán quizás sea, al menos en la previa, el partido más relevante que tiene esta nueva fecha del torneo clausura, con novedades también en cuanto a los cinco grandes, con un Ener Valencia que está llegando al país y Boca lo espera con los brazos abiertos, porque claro, no tiene gol Boca, Merentiel está abajo, esperan por Vareiro y su recuperación, Milton Jiménez en el banco de suplentes y Ener Valencia a la espera de su llegada, uno supone que va a ser titular al menos el primer partido. Almada, lo propio en River, Racing que compra y vende o vende y oferta, pero todavía no han llegado los jugadores que pretendía el hincha académico, Independiente en suspenso y San Lorenzo pensando en el día domingo. Hay mucho para hablar, pero va a ser un día especial porque es un día de música, son los viernes de música aquí en Dispor Radio y por supuesto lo vamos a compartir con vos que estás del otro lado hasta las 11 de la noche. Arranco la recorrida, voy a empezar con la presentación. Juan Maviera, Mati Cuaranta, Achita Ludueña. ¿Cómo les va, muchachos? ¿Cómo andan? Buenas noches para todos.
1: Hola, Nacho.
2: Hola, muchachos.
3: ¿Cómo andan? ¿Todo bien?
2: Pará, ya despectivo con el conductor de la mesa.
0: Estás canchero desde que llegamos todos a las 8 de la noche, una hora de preproducción.
1: Sí.
0: Y yo, obviamente, le saqué una foto a Hacha, cómo estaba esto de radio, entonces no se puede.
3: De radio, ¿no? Claro.
0: Mirá cómo estaba. Estaba tirado.
3: Los locos de la azotea hicieron radio para que vos encuentres una foto.
0: No, le estoy mostrando a Mati, le estoy mostrando a Juanma.
3: De hecho, se están tirando de la azotea,
0: los locos. Tirado como si fuese una reposera.
2: Como vive acá adentro, se piensa que es una maca paraguaya.
3: Son los únicos segundos en los cuales puedo dormir. Entonces, vos me ves con los ojos abiertos.
0: Mal no te va, Hacha, estás bien.
3: Vos tampoco, ¿eh?
0: No, pero pará, yo no dije nada.
2: Bueno, hay otros compañeros que también estaban en la misma, ¿no? Que parecía la mirada terrible.
3: Ah, claro. Sí.
2: La mirada terrible.
0: No,
2: dormido,
0: hay
2: pero
0: foto,
2: con los ojos abiertos.
3: Gente derrotada.
0: Sí, hay foto. Quédate tranquilo que hay foto.
3: Si hay foto, hay video.
1: ¿A qué costo, no?
0: No, tremendo, tremendo. Bueno, voy a abrir ya la línea telefónica para que la gente empiece a mandar su mensaje aquí en Doble Amarilla. 11-3631-1031. 11-3631-1031. Teniendo en cuenta el día domingo que se va a jugar el clásico de barrio más grande del mundo, San Lorenzo Huracán, Huracán San Lorenzo. Le vamos a preguntar a la gente en este viernes de música, ¿cuál es tu clásico? ¿Cuál es tu tema musical, tu clásico? Ese que sabés que no falla, con el que vas al frente, el que te gusta, el que lo pones habitualmente, estás en la ducha, lo pones, estás tomando un minito, lo pones. El clásico. El que a vos más te gusta, el que te sentís identificado. Yo creo que cuando decís cuál es tu clásico, ya inmediatamente te aparece alguno en la cabeza.
1: Sí, obvio. Para mí, cuando uno piensa en los clásicos, piensa en música en inglés. Porque piensa en salida capaz de joven, de más chico. No digo necesariamente a boliche, ¿eh? Cumpleaños, fiesta de 15. Y escuchar música en inglés de los 80, de los 90. Un poco más atrás también. Sí, claro.
0: Sí, los Beatles.
3: Bueno, clásico es eso. Como dicen, más viejo.
0: No, eso para vos, Hacha.
3: ¿Qué cosa?
0: Para mí no es el clásico escuchar una música de los 80.
3: ¿Qué es un clásico para vos?
0: No, bueno, pero no te voy a decir porque lo voy a pasar en un rato.
3: Claro. Ah, ¿tenés uno solo?
0: Y pues si es un clásico solo, ¿cuál un es clásico? Tu clásico, no tus pasos. Clásicos.
3: 20
0: no, pasos. O sea, vas a ir en contra de todo hoy.
1: 20 temas vas a pasar.
0: No, es un tema solo. Y vamos a arrancar por vos en un rato. 11-3631-1031. Sí, volvió la canchereada. Estás muy canchero. ¿Cuál es tu clásico? ¿Cuál es tu tema musical clásico? Lo vamos a compartir en un rato, vamos a empezar a escuchar a la gente. En el medio se está jugando uno de los partidos del torneo clausura. Con un golazo impresionante, Juanma.
1: Tremendo, están jugando Aldo Civi Central. Gol de Alan Sosa, lo contaba Ezequiel Juárez hace un rato. Después lo vamos a tener seguramente para el cierre. Lo empató con un gol en contra, Salazar, para Rosario Central. Luego un centro de Campás por la izquierda. Faltan pocos minutos para que termine ese partido. 15 para ser más exactos. Y están empatando 1-1 Aldo Civi y Rosario Central en el primer partido de la fecha. Recordando que 21-45 en Mendoza, Independiente Rivadavia va a jugar con Estudiantes de Río Cuarto.
0: Sí, señor, exactamente. Bueno, vamos a repasar la jornada también porque en un rato hablaremos de Racing, que lo tengo acá hecha y lo vamos a aprovechar. Pero Racing va a ser uno de los últimos partidos de esta fecha.
3: Ante argentinos.
0: Correcto, que va a cerrar el día domingo. Un Racing que ha atravesado una semana convulsionada.
3: Y que va a atravesar otra semana convulsionada.
0: Oh, bueno.
3: No desde el escándalo, sino quizás desde los movimientos. Porque como diría el piberío, entró la Balubi.
1: Ah, mira.
3: Después de lo que pasó el viernes, con la gente, con un montón de cosas, se van a mover. Por eso digo, como diría el piberío, nosotros
2: lo decimos. Ah, lo dijo Darín, claro, en realidad, y después nos subimos todos.
0: Claro.
2: ¿No?
0: Entró la Balubi. Le entró a Milito.
3: Evidentemente. Porque hay movimientos.
0: ¿Por qué se va a mover?
3: Porque Racing
4: entró
3: va a traer
4: la Balubi
3: entre 3 y 4 refuerzos la semana que viene.
1: ¿Pero para el próximo torneo?
3: No.
0: Un poquito tarde se acordaron, ¿no? Ficha 3 ya. Bueno, antes. 4.
3: Yo te estoy, estoy contando la información. Vos,
1: hago una pregunta. Arras... Pará, hago una pregunta. Decime. Racing tiene 4 cupos porque transfirió 4 jugadores al exterior o va a transferir 4 jugadores
3: Gonzalo
1: al exterior.
3: Gonzalo Sosa, Santiago Sosa.
0: ¿Baltasar?
3: Baltasar no, Rodríguez.
1: Baltasar se fue a Estudiantes.
3: Sí, pero anotaron antes del cierre del libro de pases. Y por otro lado, se puede ir Martirena al exterior.
1: Sí.
3: Y se va a ir un jugador más.
0: ¿Un jugador importante?
3: No.
1: Nada, uno que haya firmado planilla.
3: Jugador importante es de la columna vertebral. Aclaro, para que nadie se sienta
1: claro
3: dolido. Pero se va a ir alguien en una posición en la cual Racing trajo un refuerzo y va a traer otro refuerzo.
0: Trajo un refuerzo y va a traer otro refuerzo.
3: Vamos a... Es simple. O es en el medio. Exacto. O es el lateral izquierdo. Porque vino Pacha Espino, que hoy es suplente, y se puede llegar a ir. ¿Quién va a ser titular el domingo? Que es Nacho Rodríguez.
0: Pero si Nacho Rodríguez llegó hace... ¿Qué llegó este año, no?
3: No, el año pasado.
0: ¿En junio del año pasado?
3: Sí.
0: ¿Cómo se puede ir a echar? Un año va nomás.
3: Abre la puerta, como en el aeropuerto.
1: Creo que enero, pero es lo mismo. Y aparte, no es un jugador que haya hecho wow, una campaña en Racing, como para decir.
3: De hecho, habría que buscar cuántas veces fue 3 partidos seguidos titular, como se puede llegar a dar
1: claro
3: en este momento.
1: Llegó como extremo por la izquierda, pasó a jugar de carrilero por la izquierda y ahora es 3.
3: Dicho de memoria, aunque a Hernán no le gusta que diga las cosas de memoria, pero dicho de memoria, nunca yo recuerdo que Nacho Rodríguez haya sido titular en 3 partidos consecutivos.
1: Ah.
0: No, es cierto.
3: Porque cuando Rojas estaba lesionado, era Mura quien iba al lateral izquierdo.
1: Claro.
3: O a veces, hasta inclusive Martínez claro jugó en ese lugar.
2: No, no, si lo ha, de hecho ha jugado.
3: Ha jugado García Basso en lateral
2: Nacho
3: izquierdo.
2: Nacho Rodríguez sí lo recuerdo Quirós más de volante jugando con Costas.
1: Sí, sí, es que entraba para reemplazar.
2: Entraba para jugar de volante.
1: Es más, a veces reemplazaba a un delantero y pasaba a jugar de carrilero y Rojas un poco más adelantado.
3: Claro.
1: O sea. No digo se ganó. O sí, se ganó el puesto en realidad porque el 3 que vino no. No está a la altura sí,
2: no
1: de
2: es que, no, no creo que se lo haya ganado, sino que por decantación claro, en la línea sucesoria es el único que quedó.
0: Claro.
2: Ahora otro.
0: Viene Espino. Espino venía para ser titular. De hecho, cuando lo anuncian,
1: sí,
0: era el refuerzo europeo que viene de algunos años de jugar
1: Rayo Vallecano
0: en España, claro. Uh-huh. Y en un partido pierde el puesto. Se lo gana Nacho Rodríguez. ¿Y ahora qué va a pasar con Espino?
3: Va a pelear por un puesto.
0: ¿Y el que viene va a venir? O sea, ¿es un nombre rutilante para ser titular?
3: Hay uno por el que ya se ha filtrado que han hecho un sondeo. No es el único, claro.
0: ¿Qué es?
3: Enzo Díaz, que juega en Brasil, en San Pablo.
2: Lex River, claro.
3: Exacto. A mí me dijeron, no es el único. Y a mí me dijeron, andate a otro continente. No yo, sino para pensar en un lateral izquierdo.
0: ¿Otra vez Europa?
3: Otra vez Europa, pero un argentino.
1: ¿Franco Carboni no?
3: No, lateral derecho. Sino Carboni. Aunque un lateral derecho pueden llegar a traer, ¿eh?
0: ¿El lateral derecho?
3: No. Sí, Carboni sí. A River vino como lateral derecho.
2: Sí. No, izquierdo. No,
1: para
2: izquierdo.
1: Mí es izquierdo, pero...
2: ¿Carboni?
0: Sí, claro.
3: No está en carpeta igual, Franco.
1: Atención, Carboni, gol de Central.
0: Opa.
1: Bueno, gol de Central a falta de 10 minutos para que termine el partido. Hamilton, Campaz aprovechó un rebote, Copetti no pudo definir. La empujó Campaz, que en la semana no se entrenó varios días, que fue al banco porque Almirón puso a Julián Fernández. Y da vuelta al partido el Canalla, que ahora pasa a ganar 2-1 contra el Dosivi a falta de 10 minutos para que termine el partido.
0: ¿Cómo la levantó Almirón?
1: Tremendo.
0: Porque estaba muy cuestionado el borde.
1: Sí. Y el partido con River fue un empujón tremendo, pero no había arrancado bien, incluso empezó perdiendo contra el Dosivi.
0: Sí, señor. Bueno, en un rato más de Racing, más de la Academia, pero hay otro equipo que ha sido noticia esta semana, que es River, por los problemas que viene atravesando. El día domingo hubo hall después de muchos años.
1: Sí.
0: Está en un momento delicado en cuanto a lo deportivo y en el medio llega Almada, ¿no? Es una bomba total.
2: Terrible. 67 millones de dólares. la erogación de River en total en este mercado, en lo que va del mercado de pases. Veremos si llega alguien más y con la venta, en realidad la compra, que puede ser venta a futuro, porque lo de Almada está sujeto también a una cláusula que le permite venderlo más caro de lo que lo compra ahora, que claro, son 20 millones.
1: Como hizo el Real Madrid con Nico Paz.
2: Claro.
1: Que lo dio al Como y lo podía recomprar con una cantidad de dinero superior a la que el Como había pagado. O el Como lo volvía a pagar.
2: Hay una opción de recompra del Atlético Madrid tasada en 40 millones y River lo compra en 20. Con lo cual, si tiene un buen año y el Atlético Madrid... Me cuesta creer que vayas a vender un jugador 20 millones para repescarlo y volver a gastar dinero en ese jugador, pero no importa, la cláusula está. Tiene la chance.
1: Si River en un año y medio gana la Copa Libertadores con Almada, y probablemente pueda valer esa plata. Pero para eso tiene que clasificar.
0: ¿Pero cuántas posibilidades hay en 100 que pase eso?
2: No, hoy, para mí nulas. Pero
1: hoy
2: bueno,
1: difícil, pero por cómo está hoy.
0: A ver, River tiene un
2: con
0: equipo...
2: Con Simeone técnico, imposible. Con otro técnico, no sé. A Simeone no le gusta Almada, quedó claro.
0: Sí, sí, totalmente.
2: No le gustan los jugadores de ese estilo, que no se adaptan, digamos, a un sistema.
0: Uh-huh. Ahora, River tiene un equipo europeo y es muy parecido a una selección argentina B.
2: Sí.
0: Porque vos lo tenés a Otamendi, tenés a Beltrán, que estuvo como sparring en el Mundial, lo tenés a Cuni, lo tenés a Montiel, está Aníbal Moreno, que fue también convocado en los amistosos por Lionel Scaloni, aparece Correa,
1: y Andrada, el sub-20 de la selección argentina.
0: Andrada. Beltrán, que también estuvo en la... Beltrán estuvo en la prelista,
2: sí,
0: ¿no?
2: Sí. Lucas, sí,
0: Beltrán.
2: Estuvo.
0: Por eso tenés...
1: Y fue convocado en el comienzo de las eliminatorias, después fue perdido el terreno, pero sí.
0: Entonces, Martínez Cuarta también estuvo en la prelista. Uh-huh. Digo, de todos los titulares, el 9-10 estuvieron en la prelista de Scaloni.
1: Sí. Sí, no, está armando un equipo de selección.
0: Está armando un equipo de selección.
2: Con apellidos de selección. Después hay que ver si logra consolidarse como un equipo de selección. Porque digo, hasta ahora Otamendi, por más que llegó como refuerzo de selección, hasta ahora la jerarquía no la demostró. De hecho, quedó retratado en todos los goles.
1: Sí, Otamendi, más que nada con Gimnasia y con Central. Porque el gol de Barraca Central no tuvo que ver.
2: No, el gol de Barraca no, fue más de Martínez Cuarta, porque anticipa mal y después se trastabilla, pero bueno, no importa. En los tres goles, el jugador que te viene a dar un salto de jerarquía no te lo está dando por ahora.
0: Ya lo saludo a Áncora, le voy a mandar un saludo a Nico Eloy, que está desde Comodoro Rivadavia, Chubut. Está laburando en el auto de aplicación, escuchando Doble Amarilla. Con Dispo Radio ahí en el dial. Un saludo para Nico, llegando hasta Chubut. La radio y Doble Amarilla.
2: Muy bien.
0: En toda la programación. Áncora, ¿cómo te va? Buenas noches.
4: Hola Nacho, ¿cómo te va? Abrazo grande para vos y para todos. ¿Cómo andan?
0: Bien, señor, ¿vos?
4: Bien, bien, muy bien, por suerte. Novedad de último momento. Lista de convocados. Lista de convocados. Mañana.
0: Sí, señor.
4: A las 5. Y River acaba de comunicar la lista en este preciso momento, que tiene como principal novedad el ingreso de Francisco Ortega con 2 entrenamientos, al igual que Otamendi y que Montiel cuando volvieron de Mundial, y prácticamente lo mismo que Correa, que con una práctica lo convocó y lo tiró a la cancha. Bueno, Francisco Ortega está convocado y se perfila para jugar desde el arranque. Está Correa, más allá de que no pudo jugar frente a Central por una molestia, también es otro punto positivo. Está Tobías Andrada por primera vez y para mí también se perfila para jugar desde el arranque.
0: Bueno, Tobías Andrada adentro, Pancho Ortega adentro, Correa también, por supuesto. Borré, Beltrán, Otamendi, hasta ahora los refuerzos, bueno, Giovanni González, los refuerzos adentro todos.
4: Un partido más que River no va a completar el banco, porque son 21 futbolistas concentrados. No está Sebastián Driussi, sigue afuera Driussi, él se desgarró el 15 de julio, lleva 20 días o poquito más.
0: Sí.
4: Me parece que la idea es que esté óptimo para viajar a Colombia.
2: Claro, resguardando en un jugador que además es reincidente, ¿no? Porque son 21 días normalmente el desgarro, aunque puede cambiar, a veces es menos, a veces es más, pero en un jugador reincidente, ¿no?
1: Pero entonces, se lesionó.
4: Por el problema que tiene River en la lista de Copa Sudamericana, digo problema porque tiene 9 refuerzos y va a tener que anotar a 5, pero tuvo muchísimas bajas y con este tema de que no completa el banco y demás,
2: sí.
4: Yo los escuchaba con el famoso River de selección, que comparto, coincido, River armó un plantel bárbaro, pero lo armó a mitad de temporada. Entonces,
2: claro,
4: ¿qué sucede? que ahora vos tenés que modificar la lista, tenés que hacer 5 cambios, y siguiendo con el tema de Driussi, se prenden velas para que no se lesione por lo menos de acá al 19 de agosto y que esté óptimo para jugar en Colombia y para jugar la revancha.
0: Pasa que...
4: Sí. Porque para mí va a un solo delantero va a anotar Coudet, ¿eh?
0: Y claro, pasa que con la llegada de Almada, Rodri, la lista casi que está... Es un hecho cómo van a hacer los cambios. Porque si River no puede dejar afuera Almada de los octavos.
2: No, no te puedes arriesgar a no tenerlo en esta llave. Yo pensando creo lo que mismo, vas a pasar.
4: Yo creo lo mismo. Aparte el último antecedente en River con un jugador que vino de Europa para jugar a Libertadores en el 2023.
0: Sí.
4: Fue Lanzini,
0: claro,
4: que llegó en octavos, fue a la platea en Porto Alegre porque no estaba en la lista, River quedó eliminado y no pudo disputar la Copa Libertadores. Ahora, yo no tengo sinceramente tan claro quiénes van a ser los 5, obviamente que hay muchos que se ponen solos, creo que Almada se pone solo, y yo tengo la información desde el círculo íntimo del futbolista, que más allá de que llega sin entrenamientos y sin pretemporada, Almada quiere jugar en Colombia, quiere estar por lo menos considerado por Coudet. Y para mí, hoy el gran problema de River es en la mitad de la cancha, vamos a coincidir creo que casi todos, el que puede pagar los platos rotos es Tobias Andrada. Sí.
0: Claro, quedar afuera él por Almada.
4: Yo creo que sí, porque Otamendi va a entrar, porque Ortega va a entrar,
0: Correa.
4: Porque Correa va a estar, porque entiendo que Thiago Almada también, y va a tener que elegir Coudet entre un delantero, entre Borré y Beltrán, entiendo que en ese orden por una cuestión física, y si va Almada, queda fuera de Andrada, no hay más lugares.
3: Me llamaron loco. Cuando dijimos que no iba a estar descartado, yo dije que todavía se iba a hacer. Y no, me llamaron loco, ahí tienen.
0: No sé quién, pero...
2: ¿Quién te llamó?
0: Esta mesa. No, tal vez fue a la mañana, Hacha. Vos venís tantas veces a la radio.
3: La mañana nunca criticás, ¿no, Hacha?
1: El hombre del pullover.
2: Ah, ¿quién es el hombre del pullover?
0: ¿Quién?
1: Fer.
0: Ah,
1: el del suéter.
0: Fernando Sis.
3: Ah, el hombre del suéter. Nombralo.
1: Tejido, a mano.
0: Bueno, a ver, Almada, dijiste vos, uno supone por la información que tenés que va a entrar al menos unos minutos en Colombia. Digo, yo no
4: quiero. Sí. Tiene que llegar a Argentina el domingo, tiene que hacerse la revisión, firmar su contrato el lunes. Si es por el jugador. Insisto, si es por el futbolista, quiere viajar y estar en Colombia. La pelota la tiene Coudet y tiene tiempo hasta el lunes al lado de la tarde, cuando tienen que presentar la lista definitiva de los 5 cambios.
0: El Chacho no come vidrio.
3: No va
0: a llevar a Almada y va a llevar a Andrada, por más bueno que sea.
3: Yo no quiero ser...
2: O sea, igual, en algunas cosas podés pensar que... No sé si decir come vidrio porque es muy fuerte... Pero digo, que no vaya Beltrán y que sí vaya Borré, a mí me hace sospechar.
0: Es una decisión
2: muy arriesgada.
0: Por lo menos muy arriesgada.
2: Si llegás a abrir el teléfono, porque está con otro, hoy la consigna es otra, pero abrís el teléfono y preguntás al hincha de River por Beltrán y por Borré, yo creo que 95-5 que vaya Beltrán y que Borré queda fuera.
0: ¿Tanta diferencia?
2: Y si no, pues, en los últimos partidos, ¿Borré jugó? O sea, estuvo de titular, pero ¿jugó? ¿Lo viste teniendo chance de gol, moviendo? No tuvo participación.
4: El cuerpo de River entiende que a Beltrán físicamente todavía le falta, lo tuvieron que apurar y tirar a la cancha antes de tiempo, según, insisto, Coudet y su cuerpo técnico.
2: ¿Vos a quién viste mejor, Rodri? Digo, en tu más allá de la información, tu semblante futbolístico, ¿la versión de Beltrán o la de Borré?
4: O sea, flojo los dos, pero en comparación lo vi un poquitito mejor a Beltrán.
0: Bueno, ahora,
4: un poquito mejor a Beltrán, pero decía, obviamente sí. Que en un River que no luce, en un River que no jugó bien, en un River que no ganó, que solamente convirtió un gol desde que arrancó este segundo semestre, Santa Civi sobre el cierre, sobre el final. A ver, no se destacó ninguno, pero lo vi un poquito mejor a Beltrán que a Borré.
0: Yo recién decía, digo, no quiero ser negativo, pero va a haber mucha presión en torno a Almada. No voy a comparar, son dos jugadores distintos, pero son dos jugadores de jerarquía. Más tanto en el Real Madrid, cuando llega, había mucha presión por cómo se lo presenta, por la guita que pagó, por el show que armó Florentino alrededor de la presentación de Más tanto uno, no lo había visto con un jugador de esa edad, y menos argentino. Y ahora hay mucha expectativa por el Mada, donde hay 2 o 3 partidos y no haya un rendimiento esperado y se va a empezar a complicar.
2: Sí, hay un jugador que se va a sentir aliviado por esto igual. Correa.
0: Sí, claro.
2: Ya pasó a ser un refuerzo terrenal, o el segundo, si querés. Claro. O el tercero, depende para la gente si es más Otamendi por la jerarquía, además.
1: Pero aparte.
2: Pero Correa llegaba con la presión, la 10 en la espalda. Literalmente se bajó del avión, se puso a jugar. Y no solamente eso, sino que le dieron la pelota parada, le dieron todo para ser el referente. Bueno, ahora le toca Almada.
1: Ahora, es increíble que River, en un mismo mercado de pases, se haya superado dos veces en cuanto a la compra más cara de su historia. O sea, porque Correa fue el primero por un par de días y ahora el tema es qué le sigue, ¿no?
0: No, pero aparte no solo por guita, sino también por renombre.
1: Claro.
0: Porque Otamendi, Correa y ahora llega Almada.
1: No, yo creo que es muy difícil comparar, ¿no? La única, haciendo memoria en mi cabeza, la única compra parecida que recuerdo en la historia de River es cuando trajo al Burrito Ortega de Italia, que lo trajo en el 2000, si no me equivoco, que armó los cuatro fantásticos de River. En ese momento lo pagó mucha guita. Ortega jugando en la selección, era 10 de la selección argentina.
0: ¿Quién empezó en el
4: 81 también? Con la diferencia que estábamos hablando ya de prácticamente un ídolo, un pibe del club.
0: Claro.
4: Y acá, bueno, Almada viene de otro lado, pero sí es una comparación bastante similar en cuanto a lo que se genera en esta previa.
2: Gallardo, ¿en algún momento no trató de juntar al cabezón de Alessandro y a Lucho González? ¿Llegaron a convivir en el mismo plantel?
1: Sí.
2: Bueno, ahí tenés, pero distinto, ¿no? En otra etapa.
1: Sí, mucho más grande.
2: Sí.
0: No, Kempes en el 81 también.
2: Llegaba como momento.
1: Sí.
2: Era para pelearle justamente que Boca había incorporado a Maradona.
1: Claro.
2: La pelea era...
4: La vuelta de Ramón fue muy buena también en los 90.
2: Claro. Sí.
4: A principios de los 90 fue una vuelta... pues muy positiva de todo punto de vista.
0: Pasa, acá Almada es joven. Claro, acá la edad. Tenés 20, un pibe de 25 años.
1: Claro,
0: Valle tiene una carrera de 15. Tiene.
1: Hizo la inversa. Hizo la inversa de todos.
2: Campeón del mundo muy temprano.
1: Claro.
0: Campeón, subcampeón del mundo. ¿En la finalísima estuvo?
2: La finalísima no. Creo que no estuvo.
1: No, porque él
0: Copa América sí.
1: Él aparece en los amistosos de septiembre, antes del Mundial de Qatar.
2: Claro. La segunda Copa América, la primera.
0: La segunda.
1: Sí, en la primera jugó. ¿También? En la segunda jugó, perdón.
0: Ah. Por eso es campeón de América, campeón del mundo y subcampeón del mundo.
2: Claro. Igualmente, obviamente, nosotros decimos campeón del mundo, pero no fue un indiscutido.
0: No,
2: de hecho,
0: no,
2: este mundial
0: bien.
2: Llegaba...
3: Ortega River vuelve con 26 años, 5 millones y medio por el 50% del pase. Había pagado River en ese momento.
1: Una bestialidad. Para esa época una bestialidad.
3: Sí, pensá que vendía jugadores por 6 o 7 millones de dólares.
4: Obviamente que hay que... Más adelante los vamos a ir analizando cómo rinden, cómo se acomodan, cómo regresan al fútbol argentino... Pero tanto Almada y Correa creo que tienen el plus del famoso y del barrio. Son dos pibes que en lugares muy muy precarios y que se criaron jugando en el barrio. No digo que esto sea una diferencia notable, que sea una diferencia animal con otros chicos.
1: No va a tener miedo.
4: Pero me parece que la vuelta al fútbol argentino no les debería pesar ni a Correa ni a...
0: Bueno, Áncora, lo último y cerramos... ¿Te parece?
4: Bueno, a ver, el equipo de la mañana, por lo menos el tentativo hasta ahora, Beltrán en el arco, Montiel, Martínez Cuarta, Otamendi y para mí el debut de Francisco Ortega en la mitad de la cancha. Aníbal Moreno, para mí también va a debutar Tobias Andrada, Freitas por derecha, Pereira por izquierda, Ángel Correa y tengo la duda de quién arranca de nueve, si arranca Beltrán o si arranca Borré, para tratar de buscar el primer triunfo mañana en Victoria frente a Tigre, donde no hay cláusula, no hay nada firmado, está concentrado, pero no va a jugar Ian Zubiabre.
1: Epa, me agarraron.
2: No, está bien.
1: Nah, ¿cómo está bien?
2: No, está bien para River. Está perfecto, pone una cláusula para que no...
4: No hay cláusula.
2: Ah, no hay cláusula.
0: ¿Por qué no va a jugar?
4: No hay cláusula. No hay absolutamente nada firmado en el contrato. Entiendo que ustedes quizás si tienen ahí en redes sociales la lista oficial de Tigre, entiendo que está concentrado, pero a mí lo que me dicen es que Zubiabre mañana no juega.
2: Bueno, acuerdo de palabra, acuerdo de caballeros. Lo que
3: pacto de caballeros,
2: pacto
3: alguna vez.
2: Lo que no necesita estar
3: Juanfer.
2: Firmado.
0: Sí, está concentrado.
2: Bueno.
4: ¿Está concentrado?
0: Sí, y es más...
4: Que está concentrado, yo entiendo por el lado del futbolista que quiere jugar, pero me parece que no va a jugar mañana y que está simplemente para realmente ser parte de la convocatoria, del grupo. Esperemos a tipo 4 de la tarde que Dabove confirme todo, pero a mí me da la sensación de que Zubiabre mañana no participa del partido.
0: En el posteo oficial de Tigre, la foto de la lista de convocados es Subiabre.
5: Claro.
0: Sería raro que no juegue, ¿no?
5: Y recontento de
4: Adobe, raro porque
5: su equipo no gana y encima...
4: Sobre todo si es la cara de la foto oficial de, claro, de redes sociales de Tigre.
5: Sí.
4: Y que mañana que van a anunciar, que no va al banco.
5: Bueno, pero a veces...
4: tiene convocados.
5: Pero a lo que voy es que a veces no va de la mano con el marketing. Muchas veces lo que se piensa en términos de marketing para las redes sociales, los community managers, no tiene que ver con la cuestión dirigencial. Hace poco vimos el posteo de Huracán, muy filoso.
0: 24.
5: Muy filoso con el, la cuestión
4: 24.
5: De la, sí, con la cuestión de las tierras. Sí. Sin embargo, eso no lo vas a escuchar al presidente de Huracán burlándose del presidente de San Lorenzo por esa cuestión.
4: No, bueno, una cosa son las cargadas y otra cosa es el anuncio de una lista de convocados.
5: No, pero por eso digo, para el pibe hincha de Tigre, que vos lo querés convocar, lo querés llamar, le querés hacer ver un posteo para que lo sume, para que le haga repost, como se le dice ahora. Y se viralice.
0: Sí, sí, está bien.
5: ¿Qué pone? La imagen del nuevo refuerzo y lo pones a Subiabre.
0: Sí, sí, para el marketing está bien. Está bien porque aparte es el morbo.
5: Pero sí, es raro.
0: No, capaz que lo manda
5: publicita
0: al banco.
5: Publicita a un jugador que no.
0: Pasa que si lo manda al banco y no lo pone, la crítica va a ir para Davos.
1: Claro, olvidate. Sí. Estás perdiendo y no pones a Subiabre. No,
5: si yo fuese el CM de Tigre, hubiese puesto la imagen del Piti Martínez, pero no importa.
0: Sí, es cierto. Si fueses. ¿Qué dijiste, Rodri?
4: Yo lo que tengo es que. Es que no juega. Esa es la información que tengo, insisto. No es informado, no hay nada en el contrato. Pero que Subiabre, a pesar de que tiene ganas de jugar, obviamente, porque fue a eso, me parece que mañana ya sabe el jugador y creo que también el cuerpo técnico que no lo va a usar mañana.
0: Bueno, cualquier cosa, tenés línea abierta y nos llamás, Rodri. Abrazo.
4: Dale, Nacho, abrazo, saludos para todos.
0: Abrazo grande. Rodri Áncora con la información de River. Aquí en Dispo Radio, 11-3631-1031, teniendo en cuenta el clásico del domingo, el clásico de San Lorenzo Huracán. ¿Cuál es tu clásico musical? 11-3631-1031, te escuchamos, dale.
6: ¿Cuál es tu clásico? Hola, buenas tardes, muchachos. Clásico, clásico. Californication de los Red Hot Chili Peppers. Un clásico para. Pegas un bañazo. Saludos, buenas noches, buena jornada.

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1: Mi clásico es Pink Floyd, la banda más grande para mí. Y el tema es Wish You Were Here. Perdón, en inglés. Es el mejor tema.
2: Es magnífico, ¿no?

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1: Hola chicos, ¿cómo les va? Eduardo de la Plata laburando. Mi clásico de los 80 es Always de Erasure. Así que cuando puedas, mándale en rosca. Un abrazo grande. Los escucho.

0: 10 menos 20 en la República Argentina. Se ha terminado el partido de Central, Juanma.
1: Sí, señor, ganó Central 2-1. Empezó ganando Aldo Civi, gol de Alan Sosa. Lo dio vuelta el canalla. Primero gol en contra de Salazar, del defensor. Y lo dio vuelta Hamilton, capaz para la victoria del equipo Almirón.
0: Y está hablando Di María, Angelito, lo escuchamos.
2: Creo que desde que arrancó el partido hasta que terminó, buscamos durante los 90 minutos. Creo que merecíamos, en el primer tiempo tuvimos un montón de ocasiones, no pudimos convertir, pero bueno, el fútbol es así, pasan estas cosas. Felicitar al chico que hizo el gol, que la verdad que hizo un golazo. Y a partir de ahí como que reaccionamos un poco más de lo que ya estábamos haciendo el partido y pudimos darlo vuelta.
3: ¿Qué tanto sirvieron este triunfo como el del Monumental para llegar afilado a los octavos del jueves?
2: No, lo que le dije a los chicos antes del partido de... Antes de este partido, hoy era ganar sí o sí, era sacar los tres puntos, porque si no, no valía de nada el esfuerzo que hicimos en el Monumental. Es difícil ganar ahí, y hoy ganar era importante, porque de los últimos tres partidos sacar siete puntos con tres rivales difíciles era importantísimo para nosotros.
3: ¿Qué rol tuviste que cumplir con la situación de Campas en la semana? Digo, porque es un compañero, vos sos figura y referente, hablaste con él, lo convenciste, hoy hizo un gol encima.
2: Ahí está, viste, lo convencimos por un partido más. Así que nada, la verdad que...
4: ¿Y qué bandera para él, ¿no?
2: Él está feliz, él está bien. Es decisión de él, decisión del club. A veces se necesita también hacer una venta, entonces como que... un montón de cosas que se meten en el medio y nada, yo se lo dije cuando hablamos el otro día, que fue que no entrenó, le dije que decía lo que él quiera, que nosotros lo íbamos a bancar, que la gente lo iba a bancar, porque dio mucho acá, y bueno, si se queda, como le puse en Instagram, nosotros vamos a estar muy felices, y si se va, vamos a estar felices, porque es un paso importante también en su carrera.
3: Ganaste y hasta siendo determinante, Mundial, Copa América, Champion. Pero se vienen los octavos de la Copa Libertadores con Rosario Central. ¿Es algo con lo que soñaste toda la vida?
2: Sí, obviamente. Volver otra vez a casa, jugar la Copa Libertadores y tener la posibilidad de estar en octavo y nada, y ilusionar a la gente, que la gente esté ilusionada. Creo que eso es importantísimo. Es lo que soñé toda mi vida y nada, hoy estoy acá viviendo ese momento. Pero no alcanza con vivirlo, sino también hay que darlo todo para poder llegar a esa final, vendrán dos partidos muy complicados contra un gran rival, con jugadores con muchísima jerarquía, y tendremos que hacer lo mejor posible.
3: Entre otros, viniste vos, volvió Paredes, vino Montiel, vino Otamendi, Almada, Correa, ¿están esperando todos al 10 para el año que viene?
2: No, van viniendo los que van pudiendo, van viniendo los que quieren también pegar la vuelta o quieren sumar minutos o tener más minutos, que en otros clubes capaz que no tienen, y creo que eso es importante también, es lindo que sigan viniendo. Y nada, felicitarlos a los que vinieron y los que vengan serán bienvenidos también, y obviamente por toda la gente.
3: Gracias.
2: De nada.
0: Bueno, Angelito Di María, hablando después del partido de Rosario Central, en el primero que se ha jugado en este día viernes, en un rato... Juega Independiente Rivadavia también, el otro encuentro del día viernes, Juanma.
1: Sí, señor, con Estudiante de Río Cuarto. Vuelven a enfrentarse, al igual que por supuesto que en el torneo Apertura. Repasamos formaciones, ¿te parece?
0: Dale.
1: Partido que arranca 21:45, que estaremos siguiendo aquí nosotros hasta las 11 de la noche. Independiente Rivadavia hoy con Volcato en el arco, línea defensiva con Studer, Costa, Osela y Elordi en la defensa. Botani como número 5, Matías Fernández por un costado, Florentín por el otro, Ríos y adelante, Sartori y Arce, el doble 9 del equipo del Loco Berti, en el Estudiante de Río Cuarto.
5: Al banco Salas.
1: Claro.
5: Al banco Maximiliano.
6: Sí, estaba haciendo movimientos precompetitivos hace un
1: ratito. En el equipo de Yagi Forestelo, por si no lo sabían, técnico del Estudiante de Río Cuarto. Bruera en el arco, Yagi. El ex arquero de Carabobo, línea de B3 en el fondo con Maffini, Ojeda y Quiroga en la mitad de la cancha. González por la derecha, Romero, Alanís por la izquierda, Talpone, Nicolás Talpone, González el 10 y adelante, Moreno y Garro, los 11 Estudiantes de Río Cuarto, que van en búsqueda del milagro, porque ganar en la cancha de Independiente Rivadavia es tarea complicada para uno de los equipos que pelea el descenso. Si hablamos de ese partido, Nacho, hay que decir, Independiente Rivadavia, el primero del anual, con 34, y Estudiantes de Río Cuarto, el peor equipo de este año. Porque hasta ahora tiene 9 puntos y es el último de la tabla 9.
0: Qué desastre. Bueno, habrá que ver si levanta. Igual estos últimos dos partidos no perdió, ¿no? ¿O sí?
1: Empató, le ganó a Tigre.
0: Y empató el otro.
1: Y empató el otro.
5: Empató con Banfield.
1: Y empató con Banfield, 0-0.
0: Bueno, escuchamos el informe de Boca. Hay preparado un informe de Xeneize y a la vuelta hablamos, ahondamos en un partido que se va a jugar mañana, que también va a ser atractivo. Un Boca Vélez y por supuesto se va a vivir aquí en Dipo Radio.
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8: Llegó Ener Valencia a Boca. El Xeneize sumó una nueva estrella, su nuevo fetiche. El delantero ecuatoriano de 36 años llega procedente del Pachuca con el pase.

0: Cavani es el más pertinente para encontrar un parecido. Llegó como una estrella y entre errados y lesiones terminó yéndose por la puerta de atrás al anotar 28 goles en 81 partidos. El mismo Eddie, hace 3 años, en su llegada al país, decía lo siguiente.
1: Estoy feliz de volver. Yo el proceso de volver lo venía haciendo hace un tiempo, no por cuestiones, digamos, de físicos o deportivos, sino que por cuestiones, más que nada, sentimentales de uno, y entonces lo venía procesando y algún día tenía que llegar el momento de empezar a acercarse a casa, así que me vengo feliz, como te dije anteriormente, y me hace muy feliz también venirme a un club como Boca. A mí el número no me va a impedir nada, como siempre digo lo mismo, ni me va a hacer jugar más ni me va a hacer jugar menos, y siempre lo tuve claro, pero sé que es un número muy lindo, que la gente lo adora por una cuestión de digamos, de los ídolos que tienen, que digamos, usaron esa camiseta. Y bueno, y eso me da la responsabilidad a mí de cuidarla y de defenderla y bueno, y de poder llevarla, como siempre ellos han hecho, a lo más alto. Así que digamos, es lindo poder ponerse la número 10 de Boca.
0: Otro parecido, y no el de las puertas de Guido, es el de Darío Benedetto. Después de un muy buen primer ciclo y un corto paso por Europa, el Pipa volvió para ganar lo que le faltaba. Tras bajarse del avión, en aquel momento, decía esto.
2: Siempre me supera Boca. La verdad que contento por este momento. Bueno, ahora hacer la revisación y esperemos que esté todo bien y ya poder firmar el contrato, pero la verdad que muy feliz de volver al club.
3: ¿Cuáles son las expectativas de cara a lo del club que vuelvo?
4: ¿Por qué? ¿Cuándo te daba vuelta en la cabeza? ¿Cómo fue la comunicación con Boca para decirle quiero volver?
2: Bueno, la verdad que siempre se extrañó el club desde que me fui, ¿no? Estaba extrañando mucho, recibí un llamado de Román en junio del año pasado. Le dije que no era el momento, en ese momento que tenía, bueno, 2 clubes, Elche era uno de ellos, quería probar lo que se sentía jugar en la Liga Española. Y bueno, cumplí 6 meses, no tuve los minutos que quería y lo llamé a Román y le dije que tenía ganas de volver al club y nada, hoy por hoy muy contento por la decisión que tomé.
0: Sin embargo, también debió marcharse en silencio, por la puerta de atrás y cuestionado, con destino en el exterior del país. Ahora llegó Ener, con un mal presagio, pero con la ilusión de demostrar toda su valía. Antes de reunirse con sus compañeros, con Furcio de por medio, demostró su esperanza.
5: Sí, gracias a Dios se ha dado una linda oportunidad. Una oportunidad que me ilusiona mucho. Esperemos hacer las cosas bien.
6: Ener, había muchas propuestas. ¿Por qué Boca? ¿Por qué la decisión final fue Boca?
5: No, por lo que es Boca. Yo creo que diciendo Boca ya no hay muchas cosas para contar. También tenía una propuesta que por el corazón tuve que decir que no y me dolió mucho. Pero bueno, esta es una decisión que tomamos con la familia y bueno, estamos contentos con este recorrido.
6: ¿Con los dos has tenido conversación?
5: Sí, me he podido comunicar con ellos. He transmitido un poco lo que voy a vivir, lo que me va a pasar en los días que vaya a llegar ahí. Bueno, ahora ya estando ahí personalmente, seguro me voy a enterar de todo.
6: ¿Qué te ha jugado en tu madre y lo que representa para ti jugar en la Bombonera, en el estadio de Boca Juniors?
5: Bueno, eso te lo puedo responder después de jugar. Ahora estoy muy ilusionado de ya integrarme, tratar de adaptarme lo más rápido posible que se pueda para tratar de ayudar al equipo a seguir por ese camino que viene. La verdad que viene muy bien y por qué no pelear ese camino.
0: ¿Podrá Ener Valencia romper con la maldición de los 9 de Boca? Quédate en Doble Amarilla que lo debatimos.
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8: Casi las 10 de la noche escuchábamos el informe de Boca y que es la antesala a la llegada de Ener Valencia de un refuerzo que por supuesto no tiene el mismo impacto que el de Cavani, porque no ha tenido la carrera tan trascendental como la de Cavani, pero es de los últimos refuerzos que ha llegado a Boca, quizá el que más ilusión genera entre los hinchas eneises.
9: Los hinchas lo veo muy cauto con Valencia. ¿Tendrá que ver con lo que pasó con Cavani?
8: Bueno, pueden haber aprendido, decir, che,
9: es decir, vamos poco a poco.
10: De no recibir el mismo
9: No buzón, poner expectativas para en el apellido.
11: No tiene el mismo cartel.
8: No,
10: tiene el mismo cartel, pero tiene una ventaja.
9: Pero tiene mejor actualidad que
10: Valencia juega.
9: Sí. Cavani viene, cuando vino.
8: Viene de jugar un mundial hace un mes y medio.
9: Sí. No, y aparte en su equipo venía jugando seguido. Cavani no venía jugando seguido cuando llegó.
10: Si tenía problema de lesión. Cavani llegó, no digo lesionado.
9: De hecho, pero lo siguió teniendo, no es que lo dejó en aduana, siguió teniéndolo después.
10: De De hecho, por algo lo eyectaron del fútbol europeo, porque ya no tenía margen para seguir jugando.

0: Sí, pero
1: para. No iba a jugar en otro lado, si no hubiese jugado en Uruguay. ¿No iba a seguir jugando en Europa? ¿O
2: Valencia salvo? No jugaba en el Betis. Tampoco. Estaba jugando en México.
0: Claro, en Pachuca.
2: Se había ido de Brasil, de ser suplente.
3: Jugaba con Rondón arriba.
2: A jugar al Pachuca.
1: Y yo veo que le achacan que no hizo goles en el Mundial. Lo que pasa que fue muy pobre lo de Ecuador pensando en el arco rival. Y la CC fue muy conservador en este Mundial, porque yo veo que a veces tiene mejor prensa
2: Becacese
1: que Alfaro.
2: Al arco, Mati.
3: ¿Sabes que Becacese está escuchando el programa de golpe? Se comió un castañazo de la nada.
1: No, pues digo que tiene mejor prensa en algunos casos Becacese que Alfaro.
2: No, pará, pero ya no te lo voy a permitir.
0: Yo lo vi con Curazao.
2: Con Costa de Marfil, pero con tres tiros en los palos. Y con Curazao, el arquero fue en ese momento el arquero que más pelota había atajado en el Mundial.
0: Exacto.
2: Y le ganó a Alemania.
3: Alemania en el segundo tiempo lo peloteó.
0: Lo llenó de pelotas. Y lo llenó de pelotazos.
1: No le llegaba una pelota a Valencia.
2: Vos para mí te confundiste este Mundial de Ecuador con el de Qatar. Para mí.
1: No le llegaba una pelota a Valencia. Cero. No,
0: tampoco llegó a los espacios.
3: ¿Estás hablando de Ener Valencia o de otro Valencia que nosotros no conocemos?
2: Del trencito.
1: Valencia no tuvo chances reales de gol.
2: Pero sus compañeros sí.
1: Por eso, los compañeros.
0: Pero bueno, entonces no buscó tampoco la chance.
1: No sé si lo buscaron mucho a Valencia en el Mundial.
2: No, tal vez el error de Becacese fue poner a Valencia de 9, como si fuera un 9 de área. Cuando él es más bien un acompañante. Como si tuviera... Juega con...
0: La aduana como está, ¿no?
1: Sí, está bien.
0: Va todo al puerto ahí.
3: A mí me dijeron, repartí juego. Pero por otro lado, tampoco llegaba cuando le tiraron una pelota.
1: Igual para si Valencia no lo vi, es un acompañante del 9 y no es un 9, estamos en un problema.
2: Para mí, Valencia tranquilamente puede jugar con Vareiro. Así como Merentiel puede jugar con Vareiro. Para mí pueden jugar los dos.
3: Sí, inclusive Merentiel y Valencia pueden jugar juntos.
1: Bueno, yo creo, pero Riquelme y Arruabarrena fueron a buscar un delantero para que juegue solo.
0: Valencia tenía al lado a Gonzalo Plata y a Caicedo en Ecuador y ahora lo va a tener.
2: A Yeboa.
0: ¿Eh?
2: Tenía a Yeboa. Por un lado, a Plata por el otro.
0: Sí,
2: y Caicedo.
0: Está bien, tenés razón. Un poco más atrás a Caicedo. Yeboa. Ahora, vos ves a Ener Valencia.
1: Hoy tiene mejor pie.
0: Para mí, la característica de 9 de área.
1: Para mí, 9 de área también, bueno, no acompañante.
2: El jugador jugaba de eso. Para mí, puede jugar con un 9 al lado.
3: Para mí, una cosa es puede jugar, otra cosa es. ¿Puede jugar? Sí, obvio. Puede hacerlo. Ahora, es 9.
1: Él llega para jugar de 9, no llega para ser un acompañante del 9. Bueno. Llega para ocupar el lugar de Merentiel.
3: Veremos cómo lo adapta Robarrena, que será trabajo de él poder hacer eso, pero.
1: No creo que lo saque a Flores.
3: No es un 9 mueble, no es un 9 posicional, no es ese tipo de 9.
0: Me parece que sí.
1: A mí me parece un 9.
0: A mí me parece que es más el 9 ropero.
1: El típico 9 que sale a jugar un poco, es cierto, tiene otra jerarquía. Sale a jugar un poco, pero que va. Va a esperar los de borde por el costado, centro, y va a estar con la presencia en el área y acerca del punto penal.
3: Bueno, lo que tiene es que le saca la referencia al central, generalmente. Arranca un poco más de atrás.
2: Se tira a los costados.
3: Claro, eso está bueno, pero...
1: Pero eso ya lo hace Merentiel. Boca lo que necesita es un 9 que tenga gol, que no lo tiene Merentiel. Si estamos pensando que es un acompañante del 9, lo que tiene que hacer Boca, si piensa que va a ser un acompañante del 9, es decirle directamente a Valencia, no venga, si vamos a buscar un 9 de área. Si Boca lo que necesita hoy es un 9 con gol.
2: Bueno,
1: para tirarse un costado, para correr, para jugar, para asociarse, está Merentiel.
2: Fafi ha dicho que van a buscar otro delantero, además de Valencia.
1: Que no sé si es el Chimi Ávila.
3: ¿Y el Chimi Ávila qué característica tiene? ¿Es un 9 de área también o es alguien para acompañar un 9?
2: Ah. Juega de 9.
1: El último tiempo jugó de 9. Bueno, sé, yo entiendo que es más un. Sí, un delantero de referencia. Para mí los dos son de referencia, Valencia y Ávila. Yo estoy convencido de eso. Ahora hay que ver si logra adaptarlo al esquema.
0: En la temporada.
1: Porque si va a ir a buscar un jugador parecido a Merentiel, ¿para qué necesita un jugador parecido a Merentiel? Si ya lo tiene con Merentiel.
0: Totalmente. En la temporada 25-26 jugó 22 partidos con Pachuca y hizo 8 goles.
2: No está mal.
1: No es,
3: desde lo numérico no está mal.
0: Con Ecuador jugó 6 partidos en este año. Hizo un gol.
2: Amistosos y
0: claro,
2: los 4 del Mundial.
3: En Ecuador no solamente tiene muy poco gol, sino tuvo muy pocas chances. Pero muchas de ellas.
1: Ah, bueno, entonces me está dando la razón.
3: Muchas de ellas.
1: De acuerdo.
3: Déjame terminar de hablar, 40. Pero muchas de ellas.
1: Me pones loco,
3: Bacho. Era porque le tiraba la pelota
1: larga. Tranquilo.
3: Y no llegaba. Muchas de esas situaciones.
1: Para vos es culpa de Valencia.
3: Sí.
1: Para vos es un exjugador. Para vos es un exjugador, Valencia.
0: No, pero es un jugador que. Pero para, entonces me da la razón a mí que es un jugador ropero, es un 9 ropero.
3: No es un
0: 9 ropero. Que si no le da la pelota redonda, no llega.
3: Para mí, un 9 ropero es aquel que se posiciona.
2: Maravilla.
3: Alto, como centro delantero y que corre el riesgo de entrar en offside cada 2x3. Valencia, Juan generalmente, Chope. Porque toda su carrera arrancó de más atrás, tiene ese problema. Cuando la pelota va larga, porque antes llegaba, pero ahora no llega. Va a tener que cambiar la manera de jugar.
1: Es un Pablo Guerrero, Valencia. Si querés buscar Pablo, una comparación.
0: ¿Vos qué estás diciendo que me ha parecido Copetti, por ejemplo?
3: Sí, de característica sí. Lo que pasa es que ya físicamente no, le da no tiene ese
0: eso,
3: despliegue.
0: Como
3: que
0: bueno, termina siendo más parecido a Pablo Guerrero.
3: Insisto, no es el 9 que se ubica en el lugar. Pablo Guerrero era eso, no sé, Palermo era eso. Me ocurren varios. Bueno, Maravicho Martínez es eso.
0: Sí.
3: Pero no es esa característica.
1: Para mí lo único
3: es
1: que...
3: Es más parecido Borré, que Borré es otro tipo
0: pero
3: de 9.
0: No es Driussi.
3: Driussi es un 10 devenido en 9. Es alguien que arranca en posición de 10 y termina,
0: o sea,
3: como 9.
0: Según lo que vos estás diciendo, también es parecido a Valencia.
3: Sí. No el 9.
0: Yo creo que no.
3: Para mí el 9 posiciones... Va a tener que hacer eso porque físicamente no puede hacer lo que hacía antes, que era venir desde atrás. No lo puede hacer. Hoy físicamente no le da para eso.
0: Bueno, habrá que ver qué es lo que pasa con Valencia. 10 menos 5 de la noche en la República Argentina, 11-3631-1031. ¿Cuál es tu clásico a nivel musical? En un rato escuchamos más audios, explota la línea de oyentes. Está Facu Ordóñez, está Gustavo Pesucci con J. Muy Castro bien. En la puesta al aire.
4: Hola.
0: Y con Lucas Suárez en la edición. Está en una mala noche Ordóñez.
2: ¿Por?
0: No lo veo bien. No lo veo bien.
2: Pero te ponen los anteojos.
0: Está preocupado por el domingo.
2: Ah.
0: Está mal, sí, la está pasando claro. Mal.
3: Se peinó con una mini pyme,
0: ¿no? Quiero que hablemos del clásico. Sí, en un rato quiero que hablemos. No, ¿cómo?
3: Se peinó con una mini pyme, mirá.
2: No, para un poco.
0: Nah. No, que háchate, que es una cosa increíble,
2: es
0: Jim
2: Carrey en tonto y retonto, ¿qué le dices?
3: No,
0: vení. No, dale, vení. Quiero que le respondas a Hacha.
3: Claro.
0: Vení. No y quiero hablar del clásico. Quiero que le respondas a Hachita.
1: Con respeto,
0: ya no vamos
1: ¿eh?
0: a la tanda. Pará. Con respeto sin enojarte, quiero que le responda porque no me gustó.
2: Que no es el Duca.
0: Los chistes son fuera de aire.
3: Cerró la puerta.
2: Espacio.
1: No, fijo, vamos
0: a ver. No, la canción no se puede poner esta canción.
5: El domingo.
1: Supermercado.
5: El domingo, buenas noches a todos.
0: Buenas noches.
3: Bueno, hola, ante todo, buenas noches.
0: Tranquilo y sin.
1: Es una fe de vida.
5: No, el domingo presiento lo peor.
0: ¿Lo peor?
5: Lo peor.
0: Para, ahora hablamos en un rato del clásico. Quiero que le respondas a Hachita.
5: Ah, Hacha lo quiero. No voy a responderle.
0: Te acaba de verdubiar delante de miles y miles de oyentes.
2: ¿Vos escuchaste lo que dijo?
0: Te peleaste con una mini pimer.
1: Un saludo a Vigo.
0: ¿Pero fue así o no?
5: ¿Eh?
0: Está raro eso.
5: Está muy bien el pelo.
3: Pará, ¿lo trajiste para defenderlo o para seguir atacándolo vos?
0: Como no te atacó, lo voy a atacar yo ahora.
5: No, hay que tener propio.
0: Pará.
5: Que la gente lo sepa.
0: Anda, chau.
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10: Hola, soy Silvina de Capital. Para mí, el clásico musical es la canción de Flashdance. Que tengan todos un excelente fin de semana. Chao.

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1: Buenas noches, gente, ¿cómo andan? Ariel de Lanús. Un clásico que no puede faltar. Rapsodia Bohemia, de Queen. El mejor clásico de todos.

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1: Dejalo un rato más, qué temazo, por Dios.

0: Buenas noches a todo el equipo de Doble Amarilla. Mi nombre es Evelio. Mando directamente mensaje de Parque Chacabuco. Quería recomendar para el clásico, quería pedir el Pájaro Campana. Me encanta, el solo de Lucita. Abrazo enorme. Programónase.
1: ¿Cómo cambiamos? Clásico.
2: ¿Cómo pasamos de Rapsodia Bohemia a Pájaro Campana?
1: ¿Qué escuchamos esto? No, perdón, no lo conozco.
3: Saludos para
1: Pájaro Campana.
3: ¿Evelio era? Grande Evelio.
1: Evelio Cardoso.
4: De todos lados.
5: Ahora nos escucha siempre Evelio. Es tremendo.
1: Sí. Aparte, yo lo he escuchado en audios, en Arriba Carajo, en Cómo Te Va y ahora. O sea, está todo el día.
5: Está prendido Evelio.
1: ¿Cuándo duerme?
3: Manda audios en Arriba Carajo también.
1: Claro.
5: Es parecido a Hacha. No duerme.
1: ¿Verdad?
3: ¿Qué estás haciendo, H?
1: Gestos. Trabajando.
3: ¿Por qué haces gesto?
2: Oh, ensayando para mi próximo trabajo.
1: ¿Trabajando duro o durando en el trabajo?
2: Exactamente.
3: Yo no puedo creer, ¿por qué bailás así? Es una cosa increíble. Bueno, 10:05 de la noche en la República Argentina. Estamos en Doble Amarilla hasta las 11 aquí en Dispo Radio. En un rato se viene Leo Rieta con Fran Slatar para la continuidad de la jornada. ¿Maverino qué aparece la semana que viene?
5: Como serrucha Orieta.
3: No, sí, Slatar está ahí con el serrucho.
5: Sí. Bien puesto, Figorieta.
3: Sí, y Figorieta
5: porque
3: también.
5: Figo se lo quiso llevar puesto Infantino. Y bueno, Orieta se está llevando puesto.
2: El cierra Slatar.
5: Se está llevando puesto a Maverín.
2: El cierra.
1: Bien, vamos,
3: Claro. Uno es el serrucho y otro es el cierra.
2: Claro. El cierra Slatar.
3: El cierra Slatar, qué locura. Bueno, tenemos la sección 40. Sí. Hay sección San Lorenzo-Huracán.
5: Exactamente, porque juegan San Lorenzo y Huracán en un clásico que según Facundo Ordóñez ya directamente no se tiene que jugar por la diferencia que hay entre San Lorenzo y Huracán. Para mí es una falta de respeto plantearlo de esa manera. Los clásicos son clásicos y siempre se tienen que jugar. Tiene el sueño Huracán de ganarle a San Lorenzo después de mucho tiempo en la cancha, en el nuevo gasómetro. La última vez que ganó allí fue en el 2001. Pero vamos a armar un 11 con jugadores históricos que han pasado por ambos equipos. Y si yo les digo que hay campeones del mundo, ¿me creen? Que han jugado en San Lorenzo y en Huracán.
3: ¿En los dos equipos?
5: En los dos equipos. Podemos empezar por uno, que de hecho es el más antiguo de todos. Porque tenemos que ir a Luis Monti, que fue campeón con Huracán antes de convertirse en Pilar. Y multicampeón con San Lorenzo en 1922 y 1930. Claro, ¿cuál es la trampa en esto que estamos mencionando de Monti? De esa época, claro, con Huracán fue campeón en el amateurismo. Después, por supuesto, hay un revisionismo en el medio y bueno, cada cual lo toma, pero no deja de ser un campeón de la época.
6: Obvio. Totalmente.
5: Amateur. Jugó la final de 1930 para Argentina, hizo el primer gol en la historia de los mundiales para Argentina, pero fue campeón con Italia en 1934. Hoy eso que está.
3: Es un vendido, porque si pasó de Huracán a San Lorenzo y de Argentina a Italia es una cosa increíble. ¿Quién era este tipo?
1: Eran otros tiempos.
5: Eran otros tiempos.
3: Tremendo.
5: Por eso no lo vamos a poner en el once ideal.
3: De hecho, afuera Monti.
5: Sí, sí, afuera Monti, que fue importante, pero lo vamos a poner. Mirá, empieza en el arco de la década del 70, Carlos Butiche, arquero emblemático en Huracán del año 65, después estuvo en San Lorenzo entre el 66 y el 70. Arrancamos con Butiche en el arco.
1: Sí.
5: ¿Jugamos con línea de cuatro? Este equipo es ofensivo.
1: Sí, sí.
5: ¿Sabés a quién vamos a poner de cuatro? Acá en realidad hay dos trampas. En la defensa están
1: San Lorenzo y Huracán.
5: Que jugaron en San Lorenzo y Huracán. Lo vamos a poner de cuatro porque todos lo conocemos más jugando de volante, pero en sus inicios ha jugado lateral por la derecha. Ahí es el Chapa Suñé.
1: Mirá.
5: El Chapa Suñé jugó en ambos equipos. Suñé jugó en el 76 en Huracán y jugó en el 81 en San Lorenzo. Así que el Chapa Suñé, que es más recordado obviamente también por el hincha de Boca, va a ser el lateral por la derecha. Primer marcador central.
1: A ver.
5: Lo vamos a poner a Bustos. Primer marcador central, Bustos, que va a estar jugando en este equipo. Carlos Bustos, marcador central de trayectoria en ambos clubes durante la década del 90. Y acá hay otra trampa también.
1: ¿Por?
5: Porque si hay que mencionar un segundo marcador central, se hace complejo encontrar un central que haya jugado en los dos clubes. Y zurdo, además, no encontrás. Está Federico Pizarro, que jugó entre la década del 40 y del 50. Jugó en San Lorenzo entre el 55 y el 57. Y Huracán en el 58. Pero vamos a poner directamente a Osvaldo Rinaldi. En el Huracán jugó en el 79 y el 81 y en San Lorenzo en el 82. Y saben una particularidad con Rinaldi, que es más volante, pero lo vamos a poner de segundo marcador central. Fue campeón del juvenil del 79. Entonces ahí ya estamos mencionando dos personas que jugaron en Huracán y en San Lorenzo y que fueron campeonas del mundo.
3: Acá me dice la médica,
5: sí.
3: Ariel Grania, central zurdo, década del 90.
5: lo podemos sumar a... A ver, vamos a ver en el orden si lo tenemos por acá, ¿eh?
6: También pasó por las dos.
5: Sí, señor.
6: Bien,
5: muy perfecto. Bien. Lo tenemos, mirá, entre el 93 y el 94 en San Lorenzo y en Huracán entre el 98 y el 99.
6: Gracias, Pablo, por estar prendido. Un abrazo.
5: Siempre muy atento a nosotros, el querido Pablo La Médica.
6: Sí, señor.
5: Gran comentarista que tiene la radio.
6: Bueno. Comentarista que tiene la radio.
5: Comentarista.
6: Sí, sí. El domingo vamos a estar en la paternal con Argentinos Racing.
5: Lateral izquierdo, porque hasta ahora tenemos Butich en el arco, está Suñé, está Bustos, está Rinaldi, y lo vamos a poner a Moner como lateral por la izquierda.
7: ¿Fernando?
5: Fernando Moner, sí, señor. Estoy buscando la década, acá estábamos.
7: Noventoso.
5: Sí, en realidad jugó en el 86 y el 88 en San Lorenzo, y ya a fines de la década del 90... Principio del 2000, jugó en Huracán entre 1999 y 2002. Así que hasta ahí tenemos dos campeones del mundo.
7: Estuvo en el equipo que ganó contra San Lorenzo la última vez.
5: Claro, en el equipo que con gol de Villa.
7: Claro.
5: Gol de Villa que gana 1-0 en el año 2001. Pasamos al volante central.
6: A ver.
5: Otro jugador que también lo recuerda todo el fútbol argentino, pero de 5 hay que ponerlo a Marangón.
7: Y sí.
5: Probablemente uno de los mejores volantes centrales que tuvo el fútbol argentino.
7: Independiente.
5: ¿Peleando con quién? ¿Con Redondo?
6: Aparte... Ha pasado por Huracán, San Lorenzo, Independiente.
7: Claro.
6: Sí, sí.
5: Un jugador emblemático. Lo ponemos como volante central a Marangoni, que jugó en los dos equipos. Le tocó jugar en esa oportunidad. Pasamos también a la mitad de la cancha. Y acá tenés otro campeón del mundo.
6: A ver.
5: Una pista, jugó por la derecha. Yo creo que es más querido en Huracán que en San Lorenzo. Año 73, Huracán campeón. Volante por la derecha, ha jugado de wing, incluso Menotti en el 78 lo puso. Sí, señor. La Rosa jugó en los dos equipos. La Rosa, un jugador emblemático de la década del 70 y que jugó también en Huracán. Jugó por ese costado. Después ya tenemos que ir buscando otro volante por la izquierda. Podemos buscarlo a Alberto Rendo, que fue uno de los máximos ídolos.
7: Feo.
5: Sí, Rendo. Un abrazo para Rendo.
6: Ah, bueno, Juan Manuel. Está
7: bueno.
6: Haciendo la columna seriamente, querido.
5: Símbolo en San Lorenzo entre el 66 y el 70. Allá hay otro.
6: Allá hay otro, ¿no?
5: Sí, terrible. Y de gran paso por Huracán en el año 71. Después, si tenemos que poner un enganche, porque nosotros vamos a jugar 4-3-1-2. Bien, claro. Ponemos de enganche. Y hay que ponerlo a Pipo Rossi.
7: Sí.
5: A Coco Rossi, perdón, Pipo.
7: Coco.
5: Coco Rossi. Ídolo quemero entre el 56 y el 59. Después estuvo en el 69. Y estuvo en San Lorenzo entre el 60 y el 64. Lo ponemos de enganche,
6: o sea,
5: a él.
6: Perdón, ¿saltó de Huracán a San Lorenzo? ¿Del 59 al 60, dijiste?
5: Claro, él estuvo entre el 56 y el 59. Después que era muy común antes,
6: sí,
5: jugar,
6: sí,
5: en ambos equipos. Ahora se hace poco común, digamos, se hace controversial y polémico, pero en ese momento era muy habitual jugar en Boca y en
7: Hoy,
5: River.
7: Casi imposible.
5: Hoy es muy difícil. Salvo el que le fue mal, por ejemplo, en un club y quiere tener revancha y jugar, claro, en otro. Maschio fue campeón con Independiente, el Bocha Maschio con,
7: claro,
5: y con,
7: o salvo que sea uno de los hermanos Romero.
5: Igual Maschio es más querido en Racing que en Independiente,
7: sí,
5: ¿no? Pero
7: sí, claro,
5: de todas maneras en Independiente.
0: El Independiente es respetado, en Racing es querido.
6: No, en Racing es
7: claro,
6: uno de los.
7: Sí.
6: Y sí, es ídolo.
0: Es la figura del equipo más importante, sí, sí, de la historia de Racing, que es el Racing de José.
6: Claro.
5: Y después, yendo más adelante, claramente su historia fue muy importante como técnico. Pero al Bambino Veira hay que ponerlo.
7: Y sí.
5: El Bambino lo tenemos que poner como delantero, jugó en los dos equipos. Y para cerrar,
6: a ver,
5: podemos poner a otro campeón del mundo que jugó en San Lorenzo y que jugó en Huracán. Jugó en San Lorenzo entre el 71 y el 76 y jugó en Huracán entre el 82 y el 83. Fue wing y es el Negro Ortiz.
7: Mira.
5: Que lo podemos poner ahí en el frente de ataque. Y lo tenemos que resignar porque para mí es un jugador emblemático, muy querido y muy recordado en el fútbol argentino, pero el Toti Iglesias también.
7: Sí, obvio.
5: Por ejemplo, puede entrar porque jugó en San Lorenzo en el 84 y Huracán entre el 85 y el 87. Hay muchos otros futbolistas, pero armamos el mejor once posible. Con Butiche, con Suñé, con Bustos, con Rinaldi, con Moner, La Rosa, Marangoni, Rendo, Rossi, el Bambino Veira y Ortiz, o ponemos el Toti Iglesias. Y si hay que decir un técnico, si no tengo que quedar con un técnico porque está, no sé, Caruso Lombardi, por ejemplo.
6: Sí.
5: Pero nos quedamos con el Coco Basile.
6: Sí, sí.
5: Nos quedamos, verdad, con el Coco, que
6: no, no, hablemos de técnico. El Coco Basile.
5: Ah.
6: Sí, sí.
0: Además, un técnico con la ambición de pelear algo, ¿no?
6: Sí, que no sea el descenso.
0: No, no, por eso. Basile ha peleado el campeonato.
5: Ahora, mirá los últimos, porque yo mencionamos nombres impresionantes de esta época.
7: Úbeda, sí, estuvo en los dos, pero en San Lorenzo como ayudante.
5: Claro,
6: claro.
7: Bueno, en Ubeda como técnico principal. Estuvo, en Huracán,
5: estuvo también el Lagarto Fleita en San Lorenzo entre el 96 y el 97. Y en Huracán entre 2002 y 2003. Estuvo Andrés Silvera.
7: Sí.
5: Huracán entre el 98 y 99. Uh-huh. Y en San Lorenzo 2001, 2003 y 2006, 2009. Estuvo Migliore, yo no me acordaba que Migliore
7: salió de Huracán.
5: No me acordaba, pero para nada. Yo como lo obviamente lo tiene referenciado en San Lorenzo, en el paso por Boca, yo ni me acordaba, por ejemplo, de que había surgido las divisiones inferiores.
7: Bueno, ahora, de ahí fue a Boca.
0: Migliore jugó Huracán, San Lorenzo, Boca, River e Independiente Racing.
7: Sí.
6: Mirá, mirá vos.
5: Lucas Nanía también. Turco Nanía, enganche de Huracán, con un posterior paso breve por Boedo. Y mirá lo que es de 2010 a la actualidad, porque nombramos jugadores impresionantes, campeones del mundo. Mirá lo que pasaron desde 2010 a la actualidad. José San Román.
7: El 4.
5: Uh-huh. En San Lorenzo, 2010-2012. En Huracán, 2014-2016.
0: Sí,
5: creo que sí. Acá la producción está...
7: El ascenso fue en Tigre.
5: Carlos Auski.
7: El perro.
6: Dios mío, ese salió de Estudiante.
5: Huracán 2018-2019, San Lorenzo 2021.
7: Venía de jugar en Bulgaria, creo. O en Hungría.
5: No recuerdo, honestamente. Pero vos tenés una memoria increíble, Juan Manuel, así que tenés razón. Jugó. Gabriel Gudiño.
7: Claro.
5: 2017-2019, San Lorenzo. Y Huracán 2022-2023. Uh-huh. El Rayo Fertoli. Héctor Fertoli.
7: Sí, primero San Lorenzo. Fertoli.
5: San Lorenzo 2019-2020.
0: Pasó por Racing y después Huracán.
5: Huracán 2023-2024. Claro. Rayo que igual jugó, me parece que jugó un poco más en Huracán en el último tiempo, 2023-2024. Sí. Tengo miedo que esté escuchando la médica, digamos, Fertoli nos.
6: Te revole.
5: Mira algo. Y los últimos dos, Jonás Acevedo, entre 2019 y 2020 en San Lorenzo, 2021-2023 en Huracán. Y el último, Oscar Romero.
7: Claro.
6: Sí, señor.
5: Enganche que tuvo su ciclo en San Lorenzo 2019-2021 y actualmente refuerzo de Huracán. Es terrible la devaluación de jugadores que hay, de que pasaron en San Lorenzo y en Huracán del comienzo a esta parte.
6: Sí, pasaste de Marangoni.
5: De Marangoni, de Bambino, de Negro Ortiz, de Toti Iglesias, La Rosa.
0: Oscar Romero es otro que jugó Boca River, Racing Independiente, San Lorenzo Huracán.
5: Sí. Hasta los de la década del 90, te digo. La década del 90, Fleita, Luque Silvera, Bustos, Graña, Fabián Carrizo. Terrible.
6: Sí.
5: Eso creo que marca un poco cómo están San Lorenzo y Huracán hoy, ¿no?
6: Con
5: futbolísticamente.
6: Sí, con qué poco, ¿no? Jugó todos los clásicos. Un poquito, digo.
0: Sí.
6: Tampoco es un...
0: Ah, bueno.
6: Pintaba para crack.
0: Sí.
6: Ángel. Oscar.
5: Ah.
6: Oscar no sé qué juega en Racing.
0: Sí, claro. Sí. Ángel es el que juega en Corinthians.
6: El hermano.
0: El Cerro Porteño.
6: Por eso, Oscar pintaba para crack.
5: Jugaba muy bien por la derecha. Con Coca.
0: Sí, con Coca jugaba por la derecha. Aunque él no quería jugar por la derecha, Coca lo convenció de que juegue por ahí. Y ahí se vio mucho de lo mejor de él. Con Saba también había tenido una buena temporada. Y bueno, después no pudo refrendar eso ni en San Lorenzo. Bueno, San Lorenzo jugaba bien, pero terminó siendo más noticia por lo que pasaba fuera de la cancha que lo que que pasaba adentro. Y en Boca tuvo un...
5: Tenía Instagram compartido los hermanos Romero en ese momento.
6: Sí. Ah, no me acordaba de eso.
5: Ojo, fue un escándalo la salida de ellos. El lío que se armó en San Lorenzo. Fue la época que tuvo como 6 técnicos San Lorenzo en un plazo de un año.
6: ¿Qué fue con Tinelli el problema?
5: Sí, hubo un montón de interés. El Pampa estuvo, el Pampa Viaggio en ese
0: momento.
5: Estoy tratando de recordar que otros técnicos, pero...
7: Sí, lo dirigió Aguirre.
5: Sí, cualquier cantidad. Impresionante esa época de San Lorenzo.
6: No.
5: Olvidable.
7: Bueno, podría ser la hora.
6: No ha cambiado mucho.
7: Podría ser cualquier momento.
6: Sí, no ha cambiado mucho.
7: De esta parte.
6: El clásico el próximo domingo, la columna espectacular de Mati 40, armando el equipo de los doble camiseta, de los que han jugado.
5: Claro, doble casaca.
6: Hay varios.
5: Sí, de lleno doble casaca.
6: De doble camiseta. Sí, sí.
0: Hay un...
6: Arrancando por la casa.
7: En un rato,
6: sí.
7: Hay tuti amarilla.
6: Sí. Si vos haces trampa,
7: ¿qué?
6: Te revoleo.
7: ¿Yo?
6: Te revolé un...
7: No, de
6: mano abierta,
7: manera.
6: Te lo aviso, porque estamos cerca ahora. ¡Pum! Mano abierta.
5: Manera. No sabe cómo sufrió Áncora cuando vino a jugar al Tuti Amarilla. La pasó.
6: Se mete la mano en el bolsillo.
7: Rodri Áncora, porque no sabía la regla, entonces le costó. Esa es la adaptación del fútbol argentino.
5: Le preguntó una catedral de La Plata.
7: Un
5: barrio de La Plata con C. Y él dijo catedral.
6: No.
7: Es una locura. Bueno, era una pregunta.
0: Es una pregunta.
5: Le dijo,
0: ¿eh?
5: Es solo fútbol. Primera pregunta.
6: Hijo de. 11-3631-1031, 11-3631-1031. ¿Cuál es tu clásico musical? Ese que no puede faltar en tu repertorio, en tu playlist. ¿Cuál es tu clásico musical? 11-3631-1031. Te escuchamos, dale.
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0: 10:20 de la noche en la República Argentina. Mañana juegan Boca-Vélez. Es otro de los lindos partidos que tiene esta fecha. Un Vélez que se ha caracterizado en el último tiempo por sacar jugadores permanentemente y con una política que evidentemente el Mellizo sí, y el Mellizo la respeta. Y ha venido con esa línea de poder promocionar juveniles a primera división y que tengan también jugadores al lado de experiencia. Aliendro, Lanzini. Bueno, lo ha mostrado en el último tiempo con el Mellizo al mando, pero con los anteriores técnicos también. Ha vendido mucho. Se ha caracterizado por ser uno de los clubes que más vendió en este último tiempo juveniles que han salido de la cantera. Tenemos disparador y a la vuelta hablamos del Vélez, del Mellizo Barros Schelotto, que mañana juega contra Boca por el torneo clausura.
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2: ¿Cómo vendió el Fortín en los últimos años? La última semana de Vélez fue movida. De los rumores a la ratificación de Fabián Berlanga en el cargo, a la venta de Tobías Andradas a River por más de 11 millones de dólares. De esta manera se acrecentó un sistema que comenzó a alimentarse de la fábrica hace tan solo unos años y que ya dio sus frutos. De aquella venta de Santiago Cáceres al Villarreal, a la de Thiago Almada a Estados Unidos, a esta del joven mediocampista que ahora estará bajo las órdenes del Chacho Coudet. Ya nos escuchaste mucho a nosotros. Ahora es momento de repasar los números y debatir. ¿Qué tiene la fábrica que no deja de nutrir a nuestro fútbol? Clean Caja.
0: El disparador de un Vélez que mañana va a jugar contra Boca, que ya le viene de ganar a Independiente y que tranquilamente es candidato para ganar mañana. Digo, mantiene una línea de juego, mantiene un estilo, ha promocionado juveniles y tiene un técnico que se ha transformado en este último tiempo en un técnico no solo respetado, sino también que el rival lo mira de reojo y lo mira con respeto.
3: Sí, cualquier otro club si se presentara contra Boca con mayoría de juveniles, de ninguna manera hablaríamos de un equipo que le puede pelear el partido.
0: Vélez. Totalmente. Sí. Ahora, en este año, en lo que va del 2026, sí, vendió a 3 juveniles. Uno dice juveniles, pero están afianzados. En un monto que supera los 20 millones de dólares. Cristian Ordóñez al Parma, en casi 10 millones. Uh-huh. Máger Carrizo al Ajax en 6 millones y Tobías Andrada, bueno, a River, que lo hemos comentado con Áncora, a un poquito más de 5 millones. Es un número que para un club de fútbol argentino es importante.
4: Ah, es impresionante. Impresionante, porque vende de una manera que después hay que ver cómo termina la carrera de muchos jugadores, porque por ejemplo lo vendió a Romero al Feyenoord, me acuerdo en su momento, sí, a Maxi Romero.
5: Maxi Romero.
4: Tigre, y después, ¿no?
5: Al Tigre Romero, sí, sí.
4: Y después su carrera fue decreciente, digamos. Uh-huh. Pero en todo caso, igualmente, ya de por sí, me parece que se ha ganado un mote Vélez de este jugador. Quizás no es un top mundial, pero permitime incorporarlo, porque si viene de las divisiones inferiores de Vélez es porque algo tiene.
5: Bueno, Santi Castro es un ejemplo de eso.
4: Santi Castro es otro.
3: Pero fíjate, Florian Monzón, que acaba de ser vendido al fútbol mexicano por 4 millones de dólares.
4: Es una muy buena venta.
3: Hoy, hablando con un dirigente de un club, me decía, ¿cómo puede ser que Monzón lo vendan por 4 millones? Y básicamente porque se hicieron la fama de que sacan buenos jugadores.
4: Un jugador que se lesionó mucho tiempo, que estaba en Tigre, volvió del préstamo, hizo algunos goles en este primer semestre y nada más.
3: Pero los que están afuera saben que ir a buscar un juvenil a Vélez, no digo que es una garantía absoluta. Pero casi.
0: Sí, sí, sí, sí. A ver.
4: Mauro Zárate es impresionante, que arranca en el 2007 a Qatar en 15 millones.
0: Claro. La venta de Mauro Zárate es
4: impresionante.
0: Totalmente.
4: Pero digo, por lo exótico que en ese momento venderlo a Qatar, que quizás fue el gran error de Mauro Zárate.
3: Y es cierto que después volvió.
4: Tuvo varios errores, ¿no? Pero el primer gran error, cuando asomaba para hacer selección argentina,
3: venía con baja.
4: Sí. Ir a Qatar en lugar de ir a jugar a Europa. Y te da. Después jugó, ¿no? Obviamente.
0: Sí,
4: en Europa,
0: sí, sí,
4: y demás, pero.
3: Con Inglaterra, en Italia.
4: Era para sentarse.
5: Fue bien a Lazio y ahí como que endereza la carrera de
0: Vélez. Sí, pero fíjate que tiene.
4: Los primeros años son determinantes en un futbolista.
0: Zárate en 2007, Ricky Álvarez en 2011. Uh-huh. Y después, a partir del 2018, no paró de vender.
4: Terrible.
3: No. Es el comienzo de lo que dice la fábrica.
0: Claro.
5: Bueno, arranca lo que es técnico de primera con Heinze. Heinze es el primero, claro, que empieza a proyectar jugadores de una manera.
4: Bueno, Almada convive con Heinze.
3: Sí, bueno, hay una famosa conferencia de prensa en la que Heinze menciona a Robertone.
5: Sí.
3: Y él hablaba básicamente de los juveniles de Vélez.
5: Claro.
0: Claro, Robertone lo venden en el 2020 a la Almería en 8 millones.
4: Y hoy está de vuelta.
5: En un momento a Heinze le preguntan, ¿no te parece muy chico? Viste que los periodistas partidarios de ver son de ir medio al filo.
0: Sí.
5: ¿No te parece muy chico Almada para ya ponerlo? Y sí, bueno, ¿por qué no lo voy a poner?
0: Algunos clubes, claro, faltaría un poquito eso también, ¿no?
5: Sí, de hablar.
0: Vayan un poquito más.
5: Ah, hay varios.
0: Sí, sí. Pero en ese año vende a Robertone y a Cufré, al Mallorca en 2 millones.
5: Sí.
0: Y ya salta el 2022 con Almada. Bueno, y acá viene la camada esta de jugadores que recién ustedes mencionaban, Santi Castro, que ahora se fue a la Roma y ya hizo el gol.
4: Sí.
0: Tenés en el medio Pancho Ortega, que está jugando en River ahora.
5: Sí.
3: Que fue al Olympiacos.
4: Ni hablar los que quedaron libres, ¿no? Que Vélez no los pudo capitalizar. El caso de Zarco.
3: Sí.
5: Benjamín Garré.
4: Benjamín Garré es otro, Thiago que Fernández. Se fue con la patria potestad.
5: Zarco es otro y Thiago Fernández otro. Y Soule es el otro. Soule es el otro.
4: Thiago Fernández, que había mencionado, claro. Juanma también, un jugador que le dio un título directamente a Vélez, que después estuvo lesionado.
0: Thiago Fernández pintaba para muchísimo más y creo que con la salida de él se terminó ensuciando, ¿no?
5: El conflicto le jugó en contra.
3: Sí, se pasa que se lesionó.
5: Bueno, Garré también le jugó en contra.
4: Pero es lo mismo que le pasó a muchos jugadores que asomaban, que pintan para ser importantes y después se van frenando. De Máger Carrizo hoy no está teniendo mucha continuidad. De hecho, se sondeó en este último tiempo para volver al fútbol.
5: Jugó argentino. Ayer. Clasificatoria de Conference League, hacía 4 partidos que no jugaba. Y desde febrero hasta ahora, porque él pasó a finales de febrero, debutó en marzo en Ajax. Solamente jugó 2 partidos 90 minutos. Uno en marzo, a finales de marzo, y uno en abril. Tiene 350 minutos en 22 partidos. Muy poco tiempo lo que juega.
3: Y después otros jugadores que se fueron rapidísimos.
5: Luca Orellano.
3: Luca Orellano o Máximo Perrone.
5: Sí.
3: A Perrone lo compró el City.
0: Me quedé pensando lo de Máger Carrillo. Ahora se fue al Ajax.
4: Y Perrone en 11 millones
5: se fue. Si no se iba al Ajax, se iba a un equipo de Dinamarca.
3: Sí.
5: Era el otro que lo tenía. Sí.
0: Ahora, es un equipo reconocido a nivel mundial.
3: Midtjylland.
5: Claro.
0: Pero parece una liga hoy.
4: Hoy es menor.
0: Menor que
4: Argentina, incluso. En otro momento era muy potente. Sí,
5: bueno, pensemos, se fue Nico Domínguez de ahí, se fue Mateo Pellegrino.
0: Sí.
5: Se fue de Vélez. Si tenés un montón de.
4: No, es que yo me atrevo a decir hoy por hoy, entiendo que obviamente está River, pero ya está superando a Argentinos Juniors para mí en la actualidad. Lo supera. Yo sé que Argentinos es el semillero del mundo, pero hoy la evidencia es total.
0: Sí.
4: Saca más jugadores. Y te digo, lo que pasa es que River, cuando saca 2 o 3, saca 2 o 3 fenómenos.
3: No, aparte.
4: Hasta Tuono, Echeverri, pero para mí está sacando más jugadores que River, ¿eh?
3: Mati, mirá la selección. La selección sub-20, por ejemplo. En el pasado mundial jugaba Andrada, Álvaro Montoro, Zarco, Máger Carrizo.
5: ¿Sí?
3: Estoy contando 4 de los 11 titulares.
5: Y antes Santi Castro.
0: Pará, y de esta lista de Vélez, Ortega, Almada y Tobias Andrada, 3 que salieron de Vélez, hoy están jugando en River.
3: Sí, claro.
4: Claro.
0: Entonces, me parece que también aporta desde ese lado. Y vos tenés hoy en el equipo titular a Silvero, a Aguirre y a Feller, que son los 3 que
4: Godoy
0: que empieza a darle minutos el mellizo Barros y
3: el otro día Silvero hablaba con T-Sports en la tele y él decía, acá en Vélez es así. Un día estás entrenando con sexta, con quinta y el otro día estás entrenando en primera. Si te ven bien, te llevan a primera. Después, obviamente, es cierto. Hay un montón de pibes que quedan en el camino, es clarísimo.
0: No, pero los pibes que están entrando en sexta es también un incentivo. Saber que tu compañero lo está mirando y che, lo agarran a tu compañero y se lo llevan a primera. Y bueno, entrenar de otra manera. No es lo mismo que para el pibe de, no sé, por decir un club, no quiero ir a nadie, Boca. El pibe sabe que si no llega hasta reserva y no la rompe en reserva, no va a jugar en primera nunca. Sí.
5: Pasa mucho y además tiene una ventaja que es que, sobre todo en lo que es infantiles, organiza muchos torneos en zona oeste. Prácticamente todos los jugadores disponibles de 5, 6, 7, 8 años van a Vélez, hacen mundialitos y obviamente los ven y empiezan a captarlos desde muy temprana edad.
3: Ojo, hoy le falta a Vélez un par de jugadores. El Vélez que está peleando el torneo, que ganó los 3 partidos hasta ahora, hoy a Vélez, por ejemplo, le falta un 9.
4: Sí.
3: No tiene 9 Vélez.
4: Bueno, el Vélez campeón lo tuvo a Brian Romero en un buen nivel. Tuvo a Michael Santos en un buen nivel que le competía en ese momento, que era un buen suplente que venía a hacer goles.
3: Carrizo apareció sobre el final.
4: Claro.
3: Pero no jugaba de 9.
4: Thiago Fernández, tenía Quino.
3: Claro. Hoy pasó de tener a Florian Monzón, que no era un 9
4: goleador. El Chiqui Bouzat, jugaba doble 5.
3: A Dylan Godoy, que tampoco es delantero centro. Claro. Y el otro día hizo el gol Thiago Aguirre. No puede jugar de 9 de referencial o de 9 de área.
0: Y aparte.
4: Bueno, por eso lo está buscando a Tiziano Perrota, por ejemplo.
3: Por ejemplo.
4: El delantero de Banfield.
0: No tiene las características de número 9.
3: No,
0: nueve,
3: por el, claro.
0: El, o por lo menos el porte físico.
3: No, ni Godoy ni Aguirre.
0: No, no.
5: Inclusive perdió un referente que era de inferiores, pero parecía grande.
4: Valentín Gómez.
5: Como Valentín Gómez.
4: Sí, claro.
0: Que lo vende
4: sí,
0: bien Gómez también. Es un tipo de 30, de 35
5: años. Para nosotros parecía jugando. 30 años, pero tenía 20 y era capitán.
3: Eso también es cierto. Que como juegan desde tan chicos en primera, pasan 2, 3 años. Si llegan a permanecer en el equipo de primera división, parece que tienen mucho más tiempo sí. en primera.
0: Hombre, pero Silvero es muy bueno.
5: Sí.
0: Silvero es bueno también.
5: Pasa que Valentín era referente, capitán. Tenía un oficio que a los 19 años no es normal.
3: No.
5: Menos en esa posición.
3: A ver, el 11 de Vélez del otro día, que fue Marchiori, que no es de Vélez, Joaquín García.
4: Que fue a probarse a Vélez en sí. su momento y quedó afuera y tuvo que ir a pelear en otro lado.
3: El 4 fue Joaquín García, que es de Vélez, la dupla de centrales con Silvero y Magallán. Magallán no es de Vélez. Y el 3 es Elía Gómez, que no es de Vélez. Pero ya tenés dos de los de la defensa que son del club. Y aparte son jóvenes. Joaquín García hace 2 años sí. jugó los Juegos Olímpicos. Sí. En el medio
4: se demoró un poco su carrera porque tuvo una lesión importante. Sí. Porque recordemos que fue el 4 titular que le dio un campeonato a Vélez. El partido claro. contra Huracán.
3: En el medio hasta
5: 83 hace 2 días, partidos tiene en Vélez.
3: Es un montón. En el medio hasta hace 2 días estaba Andrada, que hoy no va a estar.
5: Sí.
3: Jugó Feller el otro día contra Talleres de Córdoba. El otro día jugaron Baeza y Robertone. Robertone es del club.
5: Montoro no estuvo nada.
3: No, nada.
5: Un rato. Nada.
3: Y más adelante tienes a Pellegrini, que no es de Vélez. A Godoy, que sí es del club. Uh-huh. Lanzini y Valdés. Y vos tenés una base que es del club. Y todos sí, los pibes del banco, ¿no?
0: Y Pellegrini no es de Vélez, pero tiene 25 años.
3: Ah, sí. Me
0: parece, también es un tipo que es un pibe que parece que tiene 35 por todos los equipos donde ha jugado y la trayectoria que tiene. Porque el estudiante jugó mucho tiempo, se fue a Estados Unidos, volvió para acá.
3: Sí.
0: Y está en un gran nivel. Entonces, salvo Magallán, después el resto son. O pibes.
3: Lanzini.
0: Bueno, Lanzini, está bien. Robertone. ¿Qué tiene Robertone? ¿29? ¿30?
3: No sé, la verdad. No me acuerdo. Pero no creo que tantos porque.
0: No, claro, debe andar por ahí, 28.
3: Tiene 8 años en primera, 9 años en primera. Desde su debut hasta hoy.
0: Sí, sí, por eso no es un equipo grande, es un equipo que juega como grande. De
5: 29.
0: 29.
5: Claro, recién cumplido.
0: Ahí está. Bueno, un Robertone que también ha regresado a Vélez para poder ganar títulos. Martín
4: Reich y el Kili Prado mencionan a Prestiani. Creo claro. que lo hemos nombrado
3: sí,
4: también.
3: Sí.
4: Lo hemos nombrado también, que en su momento le gustaba mucho a Mourinho, que hoy es el técnico del Real Madrid. 9 millones lo vendió.
0: O sea, Reich y Prado te mandan a mensajes ya.
4: Sí, están enloquecidos.
0: Bien.
4: Porque dijeron, nombralo a Prestiani. Yo creo que lo habíamos nombrado.
0: ¿El pase de los dos?
4: Sí, no sé.
0: Una cosa de loco. Bueno, la fábrica de Vélez, que mañana se va a enfrentar a un Boca que quiere mantenerse en la senda de la victoria. Va a ser un lindo partido y se va a vivir aquí en el 103.1 del Dial en Dispo Radio. 10:30 de la noche, tanda, a la vuelta. Nos metemos en el viernes musical y en el Tuti Amarilla para cerrar la jornada.
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2: Casi las 11 menos 20 de la noche en la República Argentina. Es una lapicera de un tipo de 90 años.
3: Sí, una lapicera de abogado me acaban de dar.
4: Sí. Es de Pesucci, no es mía.
2: Es de un consultor. Perdón, Gustavo.
4: Sonó, ¿eh?
2: No,
4: perdón. Sonó, ¿eh?
2: No. Perdón.
5: Más viejo que...
2: Ah. Pensé que era de 40, no, perdón.
3: Sin saberlo.
6: La ¿no? de contrato que se habrán firmado con esa lapicera, ¿no?
2: Nos acabamos ya puesto a Pesucci.
4: Si esa lapicera hablara, ¿no?
3: A la gente le decimos, una lapicera color plateado.
2: Sí.
3: Completamente pesada. Plateado, pesada. Son lapiceras de consultorio, de escribanía.
2: Que no tiene ninguna formita, es así como un tubito.
4: Es de escribano, es de escribano.
3: Sí, sí, sí.
6: Y un trazo envidiable.
3: Ni hablar.
2: Y tiene la...
3: Salís de garante con esto.
4: Igual a mí no me cambió mucho. Es muy linda todo, pero dibujé
6: la,
4: el 11.
6: La escritura aparece sola con esa virón.
4: Escribí el 11 y igualmente escribí como el traste.
3: Ah, bueno.
4: No tiene poderes mágicos, lo único.
3: No, claro.
4: No tiene poderes.
6: Es como cuando te pones los botines de Cristiano, no sos Cristiano.
2: Y es una lapicera que no sabes si vale 2 lucas o si vale 50.000 mangos.
3: Sí.
2: Te hacen ahí la duda, porque tiene una pinta de 50.000.
6: Tiene pinta de que vale un PBI.
2: Sí, sí.
3: No se, sí, ve, no se ve la marca.
2: Tiene el gancho ese. El gancho ese que la hace más linda, sí, todavía. Sí,
4: para mí es de herencia, ¿eh? Eso es de herencia.
3: Regalo.
4: No.
2: ¿Es herencia?
4: Es herencia, ¿viste?
2: Me está jodiendo.
3: ¿Sí? Te lo dio tu abuelo, tu papá, tu tío.
2: Mirá.
3: Qué hermoso.
2: ¿Una sola?
3: ¿Y vos se la apretaste a 40?
2: Tiene que ser muy importante.
4: Es que, 40 para una persona íntegra.
6: Es desprendido.
3: Claro.
2: Dios mío. Sí. Bueno, Vera agarra la lapicera para preparar el tuti amarilla.
3: Ya estamos.
2: Pero antes, quiero conocer, quiero escuchar, quiero que también la gente sepa cuál es el clásico de cada uno de nosotros.
3: Claro.
2: De H Independiente. Yo voy a arrancar. Bueno, claro, sí, sí.
4: Sí. No, mío Vélez.
2: Sí, claro.
4: El tuyo.
2: Bueno. El mío es gimnasio a veces, estudiante es otro.
3: Ten cuidado.
2: A 20 minutos vamos a dar los clásicos de la mesa. 11-3631-1031, en un rato escuchamos los últimos clásicos. Hablo de clásico musical, ¿cuál es tu clásico musical? Quiero arrancar por el de Achita, que es el que más me intriga. No creo que me sorprenda, me va a sorprender más el de 40, me imagino.
6: A ver, ¿qué esperas que...?
2: Una música ochentosa, noventosa.
6: Te voy a sorprender porque no es ochentosa.
2: Mirá. ¿Quieres que noventosa? A veces quieres quedar bien con la gente.
4: Es setentosa.
6: Es del 78.
2: Sí, querés quedar bien con la gente. Es demagogia. No.
4: Y pará, es en inglés, ¿no?
6: No.
4: Es en inglés.
2: Sí, tenía todos los números.
6: Ay, disculpame, soy generis, por favor.
4: Ni lo escuché.
2: A ver, dale.
3: Dale.
4: GTA Vice City.
3: Es un temazo.
2: Dios mío. No, es demagogia todo lo que hace.
6: No es demagogia, es un clásico, hermano.
2: Es para que el tipo que está arriba del auto en este momento, el autopista,
6: ese que
2: diga,
6: dice,
2: ¡oh!
6: Es para el hombre que está en el auto, está con la patrona diciendo, ¡oh! Mirá lo que era
3: él. Es un tema de gimnasio.
6: Esto es Toto, de Hold the Line. Lo que muy poca gente sabe es que los muchachos de Toto en un momento se cansaron de hacer plata y se volvieron músicos sesionistas. Y entre otras cosas, hicieron de músicos...
2: ¿Músico qué, perdón?
6: Sesionistas. Son los que graban cuando canta un solista.
2: Escucha. La sesión.
4: Para un poco. Para
3: terminar. Un flash.
2: Se aguanta más, ¿no?
6: ¿Sabés de quién hicieron sesionistas?
2: ¿De quién?
6: De Cristian Castro.
2: No me jodan.
6: El tema No Podrás tiene un solo de guitarra. Es del guitarrista de Toto.
3: Mirá.
4: Saluda a Toto.
6: No podrás olvidar. Bueno, hay una parte que tiene una guitarra.
3: Toto
6: Sabio. Es el de Toto.
3: Toto Avilés.
6: Toto Avilés. Es un demonio.
2: Ahora, ¿esto cómo lo sabes?
6: ¿Este es un demonio?
2: ¿Has investigado o...?
6: Siempre investigo. Me gusta mucho.
2: A la mañana. A la mañana es un programa muy musical, ¿no? De culto, de cultura.
6: Exactamente.
4: Copia y pega.
2: ¿Qué copia?
6: Eso hace vos. Chao.
2: Este es un clásico, es un clásico.
6: Bueno, ¿y quién lo hace? Y está Rita de Toto, papá.
2: ¿Sabes qué? Lo veo por primera vez sonreír en 3 años a J. Castro, nuestro operador.
6: Porque
2: se excitó J. Castro con la canción. ¿Sabes que se va a ir a La Plata ahora en la moto escuchando Cristian Castro?
6: Igual, hay una cuenta que tiene como leitmotiv avisar cuando suena un tema de Toto en una radio en especial. Que es África de Toto, que es el otro gran tema de Toto.
3: Mucho laburo, ¿no?
2: Te dicen, tremendo. Está tapado el trabajo.
6: Se llama Suena África de Toto. Te lo ponen en la hora. África de Toto a tal hora en tal radio.
2: Sea, ¿pero cuál es la aplicación?
6: No, es una cuenta de...
2: ¿De Instagram?
6: De X.
2: ¿Exigo la cuenta de Twitter?
6: Sí, que te avisa.
2: Yo al pedo que tenés que estar en la vida, ¿no? Para... Tremendo.
4: Y hablando de estar al pedo,
2: apareció, ¿no? Aparecieron los dos, mirá.
4: Lo semejante atrás de lo semejante.
2: Qué locura, mirá cómo están los dos. Qué locura. Bueno.
6: Esto es un clásico, señor.
2: Ahora, ¿esta cuenta vos la seguís en Twitter?
6: No, no la sigo, por eso no
2: la
6: hago.
2: ¿Cómo no vas a seguir la cadena?
6: Una cuenta tiene 20.500
4: seguidores. Ah, pero
2: es... África de Toto Naspen, es una cosa increíble.
3: Qué locura.
2: ¿Y te dice a qué hora sale?
6: Sí. Debe
4: haber alguna de Billie Jean también.
6: Búscala.
2: Arranca.
6: Te avisa cuando... ¿Se da cuenta?
2: Pero pará.
6: 20.500 seguidores.
2: Tuitea una vez.
6: Más seguidores que 40 tiene.
4: No, pará.
2: Una vez por... Sí, una o dos.
6: Es la zapa.
4: Dios.
6: Esto es un clásico, señor.
2: No, vos estás haciendo demagogia.
6: Quiero mi gente al aire.
2: Me cansé. Nada,
4: es un estafado.
2: Casi las 11 menos cuarto voy a pasar porque me imagino que de este lado de la mesa va a haber un poco más de cordura que Juan Manuel Viera, del lado izquierdo de la mesa.
3: Algo local. Siempre a la izquierda.
2: Bien, bien. Sí, sí. Siempre a la izquierda, hacha siempre a la derecha.
3: Claro.
2: Está bien. Está bien dividida la mesa. Sí, está bien dividida la mesa.
4: Sí, sí, sí.
2: Está bien dividida.
6: Vamos. Y vos en el medio.
4: Con
6: el medio.
3: L73.
4: Con otras características, pero.
2: La mesa.
6: ¿O siempre le ves?
2: Sí, yo sí. La mesa está excelentemente divina. Sí, sí, acá tenés la.
3: Pichetto.
2: Sí. Tenés Pichetto.
3: Sí. Pichetto, Biondini.
2: Sí.
4: No, tampoco tanto.
3: No,
6: ahí, ahí.
4: Ah, no, ahí sí.
3: Claro. La gente puede saber o no.
2: Y acá
3: no
2: estamos más cerca de Bregman. Y en el medio estamos bien. No, por la izquierda, digo. No, yo no.
3: Justo, Miriam, no.
2: Justo no. No era el ejemplo.
3: Yo voy por lo nacional.
2: Vas por lo nacional.
3: Sí, por
2: el
3: supuesto.
2: Clásico de Juan Manuel Viera.
4: Qué bien, sí.
6: Lamento decirte que no es nacional.
4: Hispano, argentino.
6: Es español.
4: Hispano, dale.
6: Es español, los Rodríguez de España, viejo.
2: ¿Sabés qué? Acaba de. Le hizo sacar a Juan Manuel.
4: No le gustó.
2: No, se sacó.
6: Acha. Se le desconfiguró el GPS y se enoje conmigo.
3: Se viene el juego, Acha.
6: Ya, claro. ¿Viste cómo
4: vamos,
6: sos?
4: Vamos. Deja de escuchar.
5: Déjame atravesar el viento sin documento.
4: Maestro, por favor.
3: Desde acá.
4: Qué maestro. Atrapado. Maestro, Acha, este, qué español.
5: Desde acá.
4: Existen los Rodríguez en Caramán.
6: Por favor, es más español que una corrida de toros, que

0: tiene 50 hits, 50 por lo menos.
1: Sí.
0: Tranquilo.
1: Es, para mí Calamaro es el cantante argentino que...
2: ¿Más canciones conocemos?
1: Sí. ¿Qué más? Sí, sí, sí. Que más canciones conocías.
2: Es probable, sí.
3: Pasó Fito Páez y se rió una hora.
0: No. Fito tiene el disco más vendido, que es otra cosa.
1: Fito Páez tiene, no sé, 8, 10, 10, 12 canciones conocidas. No, pero para, no estamos diciendo que Calamaro es mejor que Fito Páez.
2: Yo no tengo datos de la canción, solamente quiero escuchar el estribillo y pasemos.

0: Estudiantes de La Plata.
1: ¿Qué es?
0: Porque si haces...
1: ¿Es un grande que no está considerado grande?
0: Sí, ojo. Para mí es un grande que no está considerado grande.
2: ¿Pero quién no considera grande Calamaro?
0: Uy, si vas
1: no,
0: a...
1: pero hablan de Charlie García,
0: no llena,
1: de Fito
0: no
1: Páez.
0: Llena estadios acá. No, no. Movistar Arena, todo, pero no llena un estadio actualmente.
1: ¿Cuál es el top 3 de grandes?
0: ¿El rock nacional de la historia, Argentina?
1: Sí.
0: Bien, Indio Solari está primero. Spinetta. Charlie debe estar segundo. Spinetta sí, a mí no particularmente, pero uno entiende que Spinetta sí porque influyó en muchos artistas después. No para mí.
2: Cerati.
0: Para mí Soda Stereo no está.
1: Sí,
0: los tres primeros.
1: Cerati, hacemos un top 5. En el top 5, en el orden que quieras, está.
3: No vas a poner a Soda Stereo.
0: Mate, no, no. Entre los Cerati, tres, el mío no.
1: Cerati, el Indio.
3: Tiene mucha cera en el oído.
1: Pará un
0: no,
1: poco.
0: No, me encanta
1: Cerati,
0: Soda Stereo.
1: El Indio, Spinetta, Fito y Charlie.
2: Sí, sí. Sí o sí tienen que estar. Después tenés un montón más.
1: Cinco.
3: Te puedo discutir el orden, pero sí.
1: En los cinco grandes no está.
2: Claro.
1: Y debería estar.
0: Debería estar.
1: Debería estar. Es injusto que no esté Calamaro. Es injusto que no esté Calamaro.
2: Acá lo trajimos.
0: Sí, mano, ¿no?
3: Directamente de España.
0: Lo va a revolear a todos lados.
1: Va a matar a
0: pará,
1: todos.
0: Pará, pará, hacha.
3: ¿Sabes que
0: pará?
3: Me ha preguntado una ciudad de...
1: Pará, ¿sabes cómo te va?
3: Una calle de Ringelé me ha
2: Son números.
1: 11
2: que...
1: menos 10. Y el clásico de Matías 40. Que. Y sí, para mí va a ir con
0: él.
1: Vamos a meter a Carlos Alberto, ¿no?
0: ¿Qué esperás?
1: Sí, seguro. El clásico de 40.
4: Ya sufriste cosas mejores.
0: Número uno, pero
1: sí, sí,
0: la
1: sí,
0: Argentina.
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1: Este sí, Hacha, ¿no?
0: Bien,
1: es no. Excelente.
0: Ah, tenés algún reparo también.
3: No, es argentino.
0: Sí,
3: este es argentino.
1: Pará. Eres un demon. Debe ser de los mejores que tiene el Indio.
0: Sí. Es el que más canta la gente. Uno de los que más canta la
1: sí.
0: gente.
2: 0-0 en Mendoza, mientras tanto. 5 goles en el partido de la fecha.
1: ¿El Indio mata a los Redondos o los Redondos mata al Indio?
0: A los Redondos fue la banda más impresionante de la historia del rock argentino.
3: Para 40.
1: Pará, está hablando.
3: Y bebe con Tepomie. Dice y baja todo. No, no joder, viejo.
0: Es una banda que sin marketing. Sin marketing.
3: Pero al lado de Mati Juan. Por lo menos me funciona ver los oídos.
1: Ya pasó tu turno,
0: es una,
1: dueña.
0: Es una banda que sin marketing autogestionada llegó a la cúspide, llegó a lo más grande del rock nacional.
3: No dejá de tirar factos.
0: Todo fantástico,
3: es así.
0: Fantástico con Soda Stereo, pero Soda Stereo estuvo muy empujado por la industria para llegar a ser lo que fue.
3: Ah, claro.
0: Es muy fácil, es como te gastás 100 millones de dólares y si no armas un buen equipo, dedicate a otra cosa.
1: Sí, sí, lamentablemente.
0: Esto es con el presupuesto de Gimnasia de La Plata, por ponerte un ejemplo, ganó la Copa Libertadores.
1: Sí, sí.
0: 7 veces.
1: Y lamentablemente tuvo un final terrible, pero Callejeros iba camino también. No digo la mejor banda de la historia, no, pero digo una de las...
0: Para mí popular, pero no tan sofisticado sí. como Los Redondos.
1: No,
0: Los Redondos
1: totalmente.
0: Tienen una...
1: Pero hablo también por los inicios y cómo nace. No,
0: no, estoy de acuerdo. Para mí, y de hecho ahora con Don Osvaldo está empezando otra vez a llenar estadios. De hecho va a llenar...
1: Sí.
0: Está por llenar un huracán. Pero hubiese,
1: claro. Yo creo
0: imagínate
1: que
0: lo que hubiese sido
1: el efecto,
0: Callejeros.
1: El efecto Don Osvaldo es una generación
0: sin las que, canciones, si Fontanet no cantara con Don Osvaldo las canciones de Callejeros, no lo
1: claro.
0: llena Huracán.
1: Exacto, totalmente.
0: El indio creo que hasta sin canciones Los Redondos te lo puede llenar con Los Fundamentalistas. Tranquilamente.
1: Sí, sí.
0: Tranquilamente.
1: Sí, absolutamente.
3: Pesucci, esto es una joda que hiciste vos, ¿no?
1: Que perdón, no te gustaba,
3: no te gustaba, escuchaba recién la cumbre del rock.
2: No podemos opinar de música.
1: No,
3: sí,
1: estamos
3: opinando.
0: No,
3: van a poder
0: no, vos hablás de rock internacional, que es lo que te gusta,
1: pero
0: la música en inglés.
1: ¿De cuándo te recibiste gusta... de Contempomi, vos? No entiendo.
3: Contempomi sabe menos que yo, por favor.
2: Qué locura.
1: Es nuestro Juan Di Natale.
2: Sí.
1: Es una cosa increíble, la verdad.
0: Este tirado más a la...
2: Claro.
1: Sí, no,
2: pero
1: del otro lado.

0: pasó por el carbón.
1: Ayer, a golpe bajo, bajo el cinturón.
2: ¿Sabes por qué?
1: Está
2: porque
1: enojado.
2: Le gustó la de los Rodríguez.
1: No me gustó, es abajo el cinturón. Abajo el cinturón. Cierro con la mía. Cierro con la mía y nos vamos al Tuti Amarilla rápido.
0: ¿Es nacional?
1: Ya sabemos que.
0: Sí, gracias.
1: La mía, o sea, no hay mucha vuelta. El que ha escuchado y me conoce, digo, voy siempre a lo seguro. Para mí, este es el clásico de Argentina.

0: de las mejores 20 intros del rock nacional.
1: Sí, comienza
0: la impresionante. No digo canción, la intro.
1: Es espectacular la intro. Y la canción también. Pero H se ve que lo que elegimos nosotros tres no le gustó nada.
2: No.
3: Es sordo, ¿qué quiere que vea?
2: Vale lo de él nomás.
3: Saludos sí. A Mati Mucio.
2: Es tremendo.
4: ¿Qué me quieren decir?
1: Y ahora Mucio es muy mama la
0: ¿qué
1: escriba
0: dice
1: vos.
0: Mati? A ver, ¿qué?
1: No, te voy a ver
0: ¿qué dice? Nuestro amigo
3: no me lego, no me lego.
0: Nuestro amigo Mucio.
2: Ahora es nuestro amigo.
3: No, manda saludos.
1: Dale, H, ya te
0: el hombre de casero.
3: Dije, manda saludos, ¿no?
0: No, pero debe algo. Mati, cuando manda un saludo es porque quiere aportar algún dato importante.
3: Mati dice que lo de Toto y Cristian Castro no es así. Yo sé que sí es así.
1: Por eso no lo quería leer.
0: Porque te estaba con
1: Te estaba jugando ahí en contra.
0: Te marcó un contrapunto y no te gustó y te lo
3: quisiste guardar. Lo que pasa es que Mati es otro.
4: Cada vez entienden menos.
3: Debe venir con el nombre.
2: Chau.
3: ¡En coro!
5: Arriba Morocha.
3: Vamos, mirá, le
5: que nadie está muerto.
1: Falta menos.
0: Hay que ganar interna.
1: Bueno,
4: a ver.
1: A 10 minutos del cierre, nos metemos. ¿Qué haces, querido? Hacha, estás enloquecido.
6: Sí, claro que sí. Estoy cansada que algunos se hagan los idiotas.
2: Claro, Hacha.
1: Hacha, dejá de hacerte el idiota, por favor. En serio. Está gracioso, ¿no? Bien.
0: Uh-huh. X-Men.
1: Sí, no sé qué le pasa. Estás enloquecido hoy. Nos metemos en la tuti amarilla, último 10 minutos del programa.
2: Por favor, sáquenos de acá. ¿Cómo no? Sí, señor, para grandes y chicos, para toda la familia, Nacho.
1: Sí,
2: sé que lo extrañaste en el Mundial.
1: Total.
2: No lo jugamos durante el Mundial. La semana pasada se reestrenó y lo tuvimos de invitado especial al señor Rodrigo Áncora, que nos contó que la pasó muy bien en el juego y está dispuesto a volver en cualquier momento.
1: Pará, ¿podés dejar hablar a la gente?
2: Ustedes ya saben cómo es el juego, como el Tutti Frutti, vamos diciendo letra por letra, van saliendo preguntas que tienen más de una respuesta correcta, la mayoría, okay. Todas tienen que ver con fútbol y en este caso lo hicimos especial y por algo es el gran juego de la redefinida argentina, especial del clásico San Lorenzo Huracán.
0: Estamos todos afuera.
1: Así que, bueno, dale, vamos a arrancar.
2: A meterle entonces. ¿Quién quiere empezar?
0: Voy, dale.
2: Matías, vamos entonces. ¿Estás listo, Mati?
0: Estamos listos.
2: Dale entonces.
0: Bien. Basta.
2: C, lo que juegan San Lorenzo y Huracán.
0: Clásico.
2: Muy bien.
7: Correcto.
2: Respuesta correcta. Me apoyo en Fernando Cis.
1: Comentario de Hacha que no le gustó. Me parece
2: no importa.
1: Que
3: dije que ahí viene Slatter.
2: Dejémoslo pasar.
0: Qué complicada bien. Que era, che.
2: Matías, un punto. Ay, sí. En su primera respuesta correcta tenemos 8 minutos. Hay tiempo de sobra. 8 minutos para la primera pregunta de Hacha Erudeña. ¿Salito, Hacha?
3: Claro que sí.
2: Vamos entonces.
3: Bien. Basta.
2: E, nombre de delantero de San Lorenzo. Pregunta para Chita Ludueña, nombre de delantero de San Lorenzo. El tiempo corre para
3: Esteban Chita. González.
2: La respuesta es incorrecta. Porque hoy no juega en San Lorenzo Almagro. Podría ser Ezequiel Cerutti.
3: Claro, también. No, está lesionado, tampoco juega.
0: De la historia. No, pensé que era sí, de
1: nadie me seguía de la historia.
3: Entendí lo mismo.
2: Bueno, la pregunta fue concreta. 0 puntos para Chita, 1 para Matías, 0 para Nacho. Pregunta para Nacho Genovar. ¿Estás listo, Nacho?
1: Sí, señor.
2: ¿Te acordás de la regla más allá del viaje?
1: Todo? Me acuerdo de la regla.
2: Perfecto,
1: me acuesto.
2: Entonces.
3: Bien. Me acuesto.
0: Dije. Hay mucho
2: de esa. Vamos, ¿estás listo?
1: Sí.
2: Dale. Bien.
1: Basta.
2: F, apellido de ex Huracán. Pregunta para Nacho Genovar. Apellido de ex Huracán.
1: Fernández.
2: La respuesta, ¿quién?
1: Me dijiste apellido.
2: Sí, pero completá, porque
1: me dijiste puede ser cualquiera.
2: Puede ser cualquiera.
1: No, bueno, eso no estaba, lo agregaste vos.
3: Estás tirando dicho, para decirte el nombre.
1: Me hubiese dicho. No, me hubiese dicho.
2: Vamos a darle la derecha.
1: Sí.
2: En algún momento de la historia, con Fernández habrá jugado de acá.
1: ¡Amo!
2: Le vamos a dar la derecha. Un punto para Nacho.
0: ¡Qué locura!
2: Pero a prestar atención porque esto puede cambiar. Segunda pregunta para Nacho, que fue el último en responder.
1: Dale.
2: Y ahora tiene chance de responder de vuelta. Nacho, ¿estás listo?
1: Sí, señor.
0: Lo peor es que habíamos nombrado uno.
2: Vamos entonces, sí. Varios. Bien.
1: Basta.
2: Y apellido de ex San Lorenzo. Pregunta para Nacho Genovar. Y apellido de ex San Lorenzo. Segunda pregunta para Nacho, que tiene un punto. Una lástima. No se dio. Irala, Insúa. Apellido de ex San Lorenzo Almagro. Segunda pregunta. Un punto para Nacho, un punto para Mati, 0 para Achita. Pregunta para Achita Ludueña. ¿Estás listo, Acha?
3: Claro que sí.
2: Vamos entonces.
1: Bien. Basta.
2: L, nombre de jugador de San Lorenzo. Pregunta para Hacha Ludueña. L, nombre de jugador de San Lorenzo.
3: No se me ocurre ninguno.
2: Tan. Pasó el tiempo para Hacha Ludeña, Leonardo Rodríguez, Lucas Barrio. No, Lucas Barrio no. Leonardo Rodríguez, por ejemplo.
3: Ah, casi entraba ex.
2: Leandro Romagnoli. No, yo mencioné jugador de San Lorenzo.
3: Antes también.
2: Bueno, pero es muy abierta la pregunta. Depende de la respuesta, es cómo se formula la pregunta. Cero para Hacha.
3: Ya vas a pedir mate.
2: Cero para Hacha.
3: Van a venir con aditivo.
2: Uno para Mati. Uno para Nacho. Pregunta para Matías 40. Mati,
0: ¿estás
2: listo?
0: Sí, estamos listos.
2: Vamos entonces.
0: Ah.
2: Bien.
0: Basta.
2: Ñe, comida del domingo.
0: Ñoquis.
2: La respuesta es correcta.
7: Correcto.
2: Dos puntos para Matías. Cero para Chita. Un punto para Nacho. Pregunta para... ¿Qué pasó?
1: No dije nada.
2: Ah.
1: Hacha no, se está riendo de todo.
2: Escuché risas.
8: Qué vigilante, gasto.
2: Pregunta para Matías 40, 11 menos 5 de la noche. Bien. En la República Argentina. Mati, ¿estás listo?
0: Estamos listos.
2: Vamos entonces.
0: Bien.
2: Ah. Bien.
0: Basta.
2: J, nombre de ex San Lorenzo o Huracán.
0: Uf.
2: Pregunta para
0: nombre, no apellido.
2: Nombre de ex San Lorenzo o Huracán.
0: Nombre. Jeremías.
2: ¿Quién? Jeremías, ¿quién? El nombre está bien. ¿No me decís el apellido?
3: No lo va a decir.
2: El nombre está bien.
3: No lo va a decir.
0: Merlo.
2: No, la respuesta es incorrecta.
3: Jeremías James.
2: Jeremías James.
3: Claro.
2: Pudo haber sido Juan Gauto. Y así tantos otros jugadores con J.
0: ¿Cómo se me escapó Gauto?
2: Dos
0: acá
2: puntos.
0: Cerquita, Mundial Sub-20.
2: Dos puntos. Mirá. Para Matías, cero para Hacha, un punto para Nacho. Pregunta para Chita Ludeña. Hacha, ¿estás listo?
3: Sí, claro.
2: Vamos entonces.
3: Ah.
2: Sí.
0: Basta.
2: Ah. O, apellido de ex San Lorenzo.
3: Ortiz.
2: La respuesta es correcta.
7: Correcto.
2: ¿Quién, por ejemplo?
0: ¿Cómo? ¿Cómo?
1: Ortigosa podría haber sido.
3: El marciano Ortiz, pero no me acuerdo el nombre.
2: Sí, está bien, Jorge Ortiz.
3: Jorge.
2: Está bien. Un punto para Chita.
0: Negro Ortiz, también.
2: También.
3: ¿Vos dijiste Fernández?
1: Yo no hablé, no hablé. Sí, estás quejando de todo.
3: Hablás acá.
9: ¿Qué me quieren decir?
2: Cuatro minutos para el final del programa. Dos puntos para Matías, un punto para Hacha, un punto para Nacho. Pregunta para Nacho, que tiene dos preguntas de manera consecutiva. Nacho, ¿estás listo?
1: Sí, señor.
2: Bien, vamos entonces.
1: A.
2: Bien.
1: Basta.
2: A. B larga, lo ves en la parrilla. B larga, por las dudas, aclaro.
1: Bondiola.
2: La respuesta correcta.
7: Correcto.
0: ¡Ah, extraordinario!
2: Podría haber sido Brasa también.
1: Me descolocó porque estaba pensando alguien de San Lorenzo y la camilla y la parrilla.
2: Tiene que ver con el clásico.
3: Podría ser el bufetero. Podía
2: claro. Es verdad. Sí, señor.
0: La parrilla.
10: ¿Qué había en el asado?
1: Dios mío.
2: Gracias, profe.
1: Es increíble lo que acaba de pasar.
2: Dos puntos para Nacho.
1: Dale.
2: Pregunta para Nacho Genova. Nacho, ¿estás listo?
1: Sí, señor.
2: Vamos entonces.
1: A.
2: Bien.
1: Basta.
2: N, nombre de entrenador de San Lorenzo.
1: Néstor.
2: La respuesta es correcta.
7: ¿Quién? Correcto.
1: Gorosito.
2: Muy bien. Tres puntos para Nacho, un punto para Chita, dos para Matías. Comienza oficialmente la última ronda de juego, ¿les parece?
0: Vamos, sí. Dale.
2: Pregunta para
0: vamos,
2: Hacha.
0: Vamos, vamos.
2: Vamos, Hacha. Si tu respuesta es correcta, suma dos puntos.
3: Bien.
2: O sea, lo alcanzás a Nacho.
1: No, arrancó recién conmigo la última ronda, ¿no?
2: No, no. Está yo objetando. Digo que ahora comienza la última ronda.
3: Está objetando.
2: Pregunta para Hacha.
1: A.
2: Tres para Nacho, dos para Matías, uno para Hacha. Hacha, vamos.
3: Vamos.
2: A. Bien.
3: Basta.
2: T, apodo de ex Huracán.
1: Tito Villa.
2: La respuesta es correcta. Correcto. Sí, señor. Dos para Hachita, que tiene tres, al igual que Nacho.
1: Era solamente el apodo.
2: Sí.
1: Y dijo Tito Villa.
2: No, pero en este caso está bien, porque yo siempre pido que digan. Porque vos me decís
3: claro,
2: Tito,
3: claro,
2: me puedes decir Tete.
3: Claro,
2: y claro.
3: Decir Micho, cualquier cosa. Son apodos. Andá a comprobar.
2: Por las dudas, está bien. Me parece que a Chita la sobró. En vez de dos puntos, va a jugar uno. Yo creo. No, no hacía falta el chiste.
3: El escritorio.
1: Sí, sí, sí.
2: Tres puntos para Nacho, dos para Chita, ya fuera de juego. Dos para Matías. Y sí, porque no le puede pasar a Nacho.
1: Ya está, Hacha. Ha quedado fuera por canchero.
3: Me voy al tazo, ahora vengo.
2: Una pregunta para Matías, una pregunta para Nacho.
0: Bueno.
2: La pregunta para Matías vale dos puntos.
0: Dos puntos.
2: Lo puede pasar a Nacho. Pregunta
0: bien.
2: Para Mati. ¿Estás listo, Mati?
0: Y bueno, estamos listos, dale.
2: Vamos entonces.
0: Ah.
2: Bien.
0: Basta.
2: Ah. Comida del domingo. Tiempo para Matías 40.
0: La... ¡Oh, qué pobreza!
2: ¡Por Dios!
0: ¡No, no! ¡Estamos! No, ¡arroz!
3: ¡Arroz! ¡Asado,
0: error,
3: querido!
0: ¡Arroz! ¡Yo quedo
2: no,
0: afuera!
2: No, no.
0: ¡Cómo
2: afuera!
0: ¡Arroz!
2: ¡Error, error!
0: ¡Arroz con mejillones!
2: ¡Error!
6: ¿cómo decir arroz? Error.
0: ¿Cómo que no comía el domingo?
2: Demasiado. Listo, me cansé.
7: Chorizo.
2: No se juega más. No, no. Suspendido. Por... suspendido.
6: No, suspendido. ¿Cómo suspendido?
2: Suspendido, no puede decir arroz. Cobramos un día,
3: Matías. Suspendido por incidente.
6: ¿Cómo va a decir arroz, boludo? Una cosa increíble. Quiero...
7: La proboleta a mí me encanta.
1: Increíble.
2: Yo me voy.
1: No, una cosa de loco. Nos vamos, nos vamos. 11 de la noche en la República Argentina se vienen Urita y Zlatar para la continuidad de la programación. Con J. Castro en la puesta al aire, con Lucas Suárez en la edición, Facu Ordóñez y Gustavo Pesucci. Mati, abrazo.
0: Ha sido un placer.
1: Anda a comer arroz.
0: Buen arroz.
1: Una cosa increíble. Ay, chau,
2: no, a lo de comida, lo de Matías no voy a almorzar.
1: No, no hay quien comer.
3: Te invito a comer uña palo.
1: Escúchame, deja de hablar, basta.
0: No.
1: Basta. Chau.
6: Chau. Buenas noches a todo el equipo de Doble María. Mi nombre es Belio.

0: Abrazo enorme. Programónase. Programónase.
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2: Muy, pero muy buenas noches. Bienvenidos a un nuevo programa de D-Sports Show en este viernes 7 de agosto, ya cerrando la semana. Repasando todo lo que ha dejado la jornada de este día viernes, ya con el comienzo del torneo clausura, con partidos en vivo, ya una victoria de Rosario Central ante Aldo Civi, que hace rato no ha ganado todavía en este 2026 por el torneo local. Como siempre, el fútbol internacional con movimientos de argentinos, que varios han cambiado de clubes, y obviamente, como siempre, todo el ascenso aquí en D-Sports Show hasta las 0:30 con J. Castro en los controles, Lucas Suárez en la edición, la producción de Facu Giunto y, como siempre, junto a Fran Slatar. Fran, bienvenido.
3: Leo, querido, ¿cómo te va? El saludo para toda la gente que se va conectando aquí en D-Sports Show en esta noche de viernes, encarando la fecha número 4 del torneo del fútbol argentino, con un partido en marcha, Independiente Rivadavia de Mendoza ante Estudiantes de Río Cuarto. 15 minutos del segundo tiempo, 0-0. Una remera particular, ¿no?, de Estudiantes de Río Cuarto, todo vestido de rosa el conjunto de Córdoba, e Independiente Rivadavia de Mendoza, que por ahora iguala 0-0 en el comienzo de esta fecha número 4, donde ya ganó Rosario Central hace un ratito.
2: Ganó Rosario Central 2-1 con goles de...
3: con goles de Campaz y Salazar en contra. Los goles para el canalla había marcado Sosa, Alan Sosa, para Aldo Civi, que comenzó ganando. Un golazo, ¿no? A lo Stankovic, el hombre que jugaba en el Inter. La agarró de volea tras una mal salida, ¿no?, de Ledesma, que la dejó viva. Y terminó convirtiendo con el arco vacío. Mérito del jugador, me parece, más que error, sí, del arquero Ledesma.
2: Sí, bueno, un Aldo Civi, como bien decíamos, todavía no ganó en este 2026. Por el torneo local, las únicas dos victorias por Copa Argentina contra San Miguel y River. La última vez que ganó Aldo Civi por el torneo local, increíblemente, fue en la última fecha del torneo clausura del año pasado, cuando se salvó de bajar de categoría. Le ganó 4-2 a San Martín de San Juan en Mar de Plata. Después de ahí, 9 empates y 11 derrotas para el tiburón de Mar de Plata, de Israel Damonte, que marcha en el fondo de la tabla anual. Ante último, último sigue estando Estudiantes de Río Cuarto y Rosario Central, que con esta victoria queda tercero a la espera de que sigan jugando el resto de los equipos que están en su zona, con 7 unidades y con gol de Hamilton Campaz. Un Campaz que no se entrenó un día en la semana, forzando su salida del América, pero hoy jugó y convirtió el bichito.
3: Sí, el América está cerca, o por lo menos Campaz está cerca del América, y el América no está cerca de Rosario Central en lo pretendido, ¿no? En el tema del dinero, hubo una oferta de 6 millones de dólares limpios de América para Rosario Central. Espera un poco más el equipo canalla. Pero es verdad, Campaz, que tuvo una semana particular, resistido ya por algunos hinchas, ¿no? Porque el jugador se quiere ir, porque le conviene también en lo salarial, lo que va a ganar en el fútbol mexicano. Pero así todo, hoy juega y convierte Campaz, que cuando está bien, cuando tiene ganas...
2: Es diferencial.
3: Es diferencial y es de los mejores en Rosario Central. Hoy entró del banco y lo terminó ganando el partido. Creo que si se termina yendo de Central... se termina yendo de buena manera, ¿no? Le ha dado un campeonato y le ha dado mucho, y si le puede dejar dinero también al canalla, sería una buena venta para Rosario Central, que en caso de venderlo a Campaz, imagino, tendrá que salir al mercado a buscar algún jugador.
2: Sin duda, si el que habló después de esta victoria fue el capitán Ángel Di María, que se refirió a la victoria y habló justamente de Campaz.
4: Desde que arrancó el partido hasta que terminó, buscamos durante los 90 minutos, creo que merecíamos. En el primer tiempo tuvimos un montón de ocasiones, no pudimos convertir, pero bueno, el fútbol es así, pasan estas cosas. felicitar al chico que hizo el gol, que la verdad que hizo un golazo. Y a partir de ahí como que reaccionamos un poco más de lo que ya estábamos haciendo el partido y pudimos darlo vuelta.
5: ¿Qué tanto sirvieron este triunfo como el del Monumental para llegar afilado a los octavos del jueves?
4: No, lo que dije a los chicos antes del partido de... Antes de este partido, hoy era ganar sí o sí, era sacar los 3 puntos porque si no, no valía de nada el esfuerzo que hicimos en el Monumental. Es difícil ganar ahí y hoy ganar era importante porque de los últimos 3 partidos sacar 7 puntos con 3 rivales difíciles era importantísimo para nosotros.
5: ¿Qué rol tuviste que cumplir con la situación de Campas en la semana? Digo, porque es un compañero, vos sos figura y referente, hablaste con él, lo convenciste, hoy hizo un gol encima.
4: Ahí está, viste, lo convencimos por un partido más. Así que nada, la verdad que...
6: ¿Qué bandera para él, ¿no?
4: Él está feliz, él está bien. Es decisión de él, decisión del club. A veces se necesita también hacer una venta, entonces como que... Es un montón de cosas que se meten en el medio y nada, yo se lo dije cuando hablamos el otro día, que fue que no entrenó, le dije que decía lo que él quiera, que nosotros lo íbamos a bancar, que la gente lo iba a bancar porque dio mucho acá y bueno, si se queda, como le puse en Instagram, nosotros vamos a estar muy felices y si se va vamos a estar felices porque es un paso importante también en su carrera.
5: Ganaste y hasta siendo determinante Mundial, Copa América, Champions. Pero se vienen los octavos de la Copa Libertadores con Rosario Central. ¿Es algo con lo que soñaste toda la vida?
4: Sí, obviamente. Volver otra vez a casa, jugar la Copa Libertadores y tener la posibilidad de estar en octavo y nada, y ilusionar a la gente, que la gente esté ilusionada. Creo que eso es importantísimo. Es lo que soñé toda mi vida y nada, hoy estoy acá viviendo ese momento. Pero no alcanza con vivirlo, sino también hay que darlo todo para poder llegar a esa final, y nada, vendrán 2 partidos muy complicados contra un gran rival, con jugadores con muchísima jerarquía, y tendremos que hacer lo mejor posible.
5: Entre otros, viniste vos, volvió Paredes, vino Montiel, vino Otamendi, Almada, Correa, ¿están esperando todos al 10 para el año que viene?
4: No, van viniendo los que van pudiendo, van viniendo los que quieren también pegar la vuelta o quieren sumar minutos o tener más minutos que en otros clubes capaz que no tienen, y creo que eso es importante también, es lindo que sigan viniendo. Y nada, felicitarlos a los que vinieron y los que vengan serán bienvenidos también, y obviamente por toda la gente.
2: Lo que sería, ¿no? El fútbol argentino con Lionel Messi en Newell's Old Boys o en cualquier club aquí del fútbol argentino.
3: Sí, y un fútbol argentino que va recuperando figuras, ¿no? Porque han vuelto varios jugadores importantes, como dice Di María también. Todavía se habla de más llegadas, jugadores de renombre internacional también, con Ener Valencia también en Boca. Un fútbol argentino que en cada equipo uno encuentra un buen jugador, ¿no? Una figura, un jugador diferencial, y eso es interesante. Y bueno, la pregunta, la tentadora, ¿no? También preguntarle por Leo Messi, que creo por ahora no tiene los planes de volver al fútbol argentino, pero un panorama de Rosario Central con la Copa Libertadores, ¿no? A la vuelta de la esquina, el día jueves, ante Corinthians, duro rival, viene de quedar eliminado de la Copa de Brasil Corinthians, con el Inter de Porto Alegre, jugará el domingo ante Bragantino, el equipo que confirmó, ¿no?, la renovación de Depay. Y la cantidad de cosas que pedía Depay, ¿no?, para jugar en Corinthians. 15 increíble. Millones de dólares por 2 temporadas. El contrato de Memphis Depay. Contrato inexistente aquí en el fútbol argentino. Lejos.
2: Bueno, habrá que ver, ¿no? Habrá que ver qué pasa con Rosario Central y Corinthians. El jueves la ida por Copa Libertadores. Y otro de los que va a jugar en la semana Copa Libertadores es Independiente Rivadavia de Mendoza, que está jugando ahora por la 4ª fecha del torneo clausura.
3: Está jugando Independiente. Está igualando 0-0 en 21. Del segundo tiempo hasta ante Estudiantes de Río Cuarto, obligado a sumar, ¿no? Estudiantes de Río Cuarto, uno de los candidatos, por no decir el máximo candidato, a descender en este fútbol argentino, porque la tiene muy complicada junto a Aldo Civi, pero la lepra mendocina que tiene Copa Libertadores, esperemos si con Maxi Salas, ¿por qué no?
2: Que ya entró, ya está jugando el segundo tiempo, ingresó por Sartori a jugar los segundos 45 minutos, por ahora 0-0 en 22, y como bien decía Fran, va a estar jugando el martes.
3: Sí, a diferencia de Rosario Central, es raro esto. Es verdad, no se podía cambiar el partido el día de ayer, pero bueno, juega hoy y juega el martes. Independiente Rivadavia, que además tiene que viajar a Brasil para jugar ante Fluminense en esta Copa Libertadores de América. Fluminense que atraviesa quizás panorama un poco más complicado, ¿no?, que el de Corinthians. Jugará mañana Fluminense a las 9 de la noche. ante Botafogo, los brasileros con menos descanso parece, ¿no? Sí. Que los argentinos de cara a la Copa.
2: Sí, un Fluminense que además viene a quedar eliminado también en la Copa Brasil contra Vasco da Gama y marcha cuarto por ahora en el Brasileirão. Un Fluminense que ya sabe lo que es enfrentarlo también Independiente Rivadavia Mendoza en compartido grupo, le ha ganado allí en el Maracaná, pero bueno, sabemos que los equipos brasileños en fase de grupo son una cosa y cuando ya comienza las fases de mata-mata son un equipo completamente distinto.
3: Sí, porque se empiezan a incorporar, empiezan a tener refuerzos y también se lo toman de otra manera. Uno cree o por lo menos ve que los brasileros por ahí subestiman un poco la fase de grupos y arrancan a competir con todo a partir de los octavos de final cuando hay penal para Independiente Rivadavia de Mendoza en 23 minutos del segundo tiempo. Lo marcó sin dudar el árbitro del partido. Dicen que es cabeza, ¿no? Los hombres de Estudiantes de Río Cuarto. Por ahora penal. Habrá que esperar igual la palabra del VAR también. Pero por ahora el árbitro, que estaba de frente a la jugada, en un centro en la derecha. Cuando quería arse, la pelota daba en la mano después en el rebote. Mano, ¿no? Estaba levantada la mano, me parece. El árbitro de frente vio todo. Y será penal, ¿no? Uno imagina para la Lepra.
2: Sí, señor. Mano del 12, si no voy mal, ¿no? De Estudiantes de Río Cuarto. Ya estaremos teniendo el nombre. Gonzalo Pereira, mientras tanto, el árbitro del encuentro en el VAR está Germán Delfino, que está viendo la jugada. Si confirma el penal, para nosotros fue un claro penal, ¿no? La mano muy extendida del hombre de Estudiantes de Río Cuarto. 24 minutos del segundo tiempo. Se juega en Mendoza. Se lleva la mano al oído Gonzalo Pereira a la espera de que confirmen o no el penal. Se agarran la cabeza los hombres de Estudiantes de Río Cuarto, que como bien dijimos está último en la tabla de promedios y último en la tabla anual. Está realmente complicado el equipo cordobés.
3: Está complicado y está complicado acá en el partido también, porque es penal, está levantada la mano, me parece, muy arriba. Movimiento sobrenatural, ¿no? Del hombre de
2: Nicolás Talpone.
3: De Estudiantes de Río Cuarto. Será penal para Independiente de Mendoza. Toma la pelota Arce. Salas también me parece que está al lado del paraguayo. En esta nueva moda también, ¿no? De ir a patear el penal con dos hombres. Uno cuida, me parece, el punto penal. Y el otro acomoda. Habrá penal. No irán al VAR.
2: Saca todos Gonzalo Pereira. Los hombres de Estudiantes de Río Cuarto que mientras tanto no dejan ejecutar el penal. Ya espera Lucas Bruera, que le ha atajado a River en Copa Sudamericana. Jugando en su momento para el equipo boliviano, para Blooming. Mejor dicho, para Carabobo de Venezuela. Así que veremos, un arquero penalero igual, que tiene historia en los penales.
3: Sí, y un arquero que está de gorra, ¿no? En la noche mendocina, dato particular y curioso del arquero de Estudiantes de Río Cuarto. Cuando se levanta el público, cuando se levanta la gente, tomó la pelota Arce, el paraguayo, en 25 minutos y medio del segundo tiempo, con la Copa Libertadores a la vuelta de la esquina, Independiente Rivadavia de Mendoza. Y esta oportunidad en el penal para Arce, también penal importante por la tabla anual para Independiente Rivadavia de Mendoza. La orden de Pereira, se adelanta el paraguayo, va Arce, gol, gol de Independiente Rivadavia de Mendoza, Arce de penal, adivinaba el arquero de Estudiantes de Río Cuarto, pelota cruzada de botín derecho. Gana Independiente Rivadavia 1-0 ante Estudiantes de Río Cuarto en 26 minutos del segundo tiempo. Alec Arce, el autor del gol, líder de la tabla anual, Independiente Rivadavia de Mendoza. Estudiantes de Río Cuarto se hunde en la tabla de posiciones.
2: El segundo para el paraguayo Arce en este torneo clausura, lo había marcado en la segunda fecha a Huracán de Parque de los Patricios. Y gana entonces Independiente Rivadavia 1-0 en 26 minutos de la segunda mitad, ya con Maximiliano Salas jugando los segundos 45 minutos. Y nos metemos en los partidos del sábado, Frank, que comienza tempranito con lo que va a ser Deportivo Riestra y Estudiantes de La Plata.
3: Exactamente, 14:45 en el Bajo Flores jugarán el Malevo y el Pincha Rata. Un Pincha Rata con varias novedades, ¿no? Se empieza a mover en el mercado. Y recién hoy, ¿no? 7 de agosto. Llegó el primer refuerzo de Estudiantes, que no será el único, ¿no? El regreso, que veníamos hablando en la semana, ¿no? De Joaquín Correa, muy rápido se ha cerrado, ¿eh? 32 años, regresa Correa.
2: Sí, señor, regresa, firma un contrato por 2 años, llega a préstamo desde Botafogo. Después de 12 años, se vuelve a poner la camiseta pincharrata. Hoy revisión médica y firma para el delantero que además ya dio sus primeras palabras como nuevo refuerzo pincha.
7: Quiero agradecer a toda la familia pincha por bueno, los mensajes, no solo de ahora, sino de todo este tiempo, de todo este camino que yo me sentí acompañado por ustedes, por todos estos casi 11 años, creo, por el cariño, por el afecto. Y bueno, estoy muy feliz de volver, era lo que quería, volver, bueno, dentro de todo joven, para poder seguir ayudando al club que me dio todo, a seguir creciendo, seguir por el mismo camino que nos enseñaron acá adentro. Así que bueno, muy feliz y bueno, espero verlo pronto a todos en uno. Un abrazo grande.
2: Estudiantes que además está cerca de cerrar a Baltasar Rodríguez, que será también nuevo jugador del Pincharrata, va a llegar desde Racing, le compra el 50% de la ficha el conjunto Pincharrata a la academia y tienen una opción del 30% del contrato restante en caso de cumplir ciertos objetivos, así que otro de los refuerzos que va a tener Estudiantes, que hoy lamentablemente se despertó con una noticia triste, ¿no? El fallecimiento del ex entrenador Miguel Urbano Igno Mirrielo, recordado de la gestión de la tercera que mata, la camada del pincha que había ganado todo en los 60 y los 70, y como la preparación también de la selección fantasma de Argentina en 1973. Además, el pinche de la selección pasó por Gimnasia, Rosario, San Lorenzo, Vélez y Banfield, entre otros clubes aquí en el fútbol argentino, y también ha dirigido en el exterior, ¿no? En Bolivia, en Deportivo Quito y la selección de Ecuador, así que un fuerte abrazo a toda la familia. Mientras tanto, que del otro lado, el equipo local, un Riestra que llega necesitado de 3 puntos, jugó el primer partido con victoria y goleada. En el Laza, la goleada 3-0 contra Boca, y de ahí no pudo ganar. Derrota con Defensa y Justicia, y derrota la fecha pasada con Barracas.
3: Sí, la victoria con Boca, que parece, ¿no?, una historia paralela y distinta, diferente a la que vive Riestra en este campeonato, porque después no ha podido ganar con Barracas, pero en el medio una buena victoria ante Boca, pero necesita levantar y necesita empezar a sumar de local, como en algún momento acostumbraba, ¿no?, Deportivo Riestra, que de local ganaba siempre, después de visitante le costaba un poco, pero es verdad que necesita de ganar Riestra, que quizás no está tan complicado, pero se puede empezar a complicar si continúa sin sumar.
2: Al mismo tiempo, pero en el Jardín de República, Atlético Tucumán ante Sarmiento. ¿Quién arbitra ese encuentro?
3: Jugarán en Tucumán con el arbitraje de Rey Hilfer, y en el VAR estará Paleta también. 14:45 en Tucumán, el equipo decano, el equipo de Falcioni, que tuvo un arranque normal, ¿no?, a los Falcioni, empatando algunos partidos, sin gustar, tampoco sin ser un mal equipo, ante Sarmiento, que viene de una buena victoria ante Independiente Rivadavia de Mendoza. Jugarán en Tucumán en el primer turno del sábado también, 14:45.
2: Sí, señor, y a su término habrá otro encuentro, ¿no? Va a jugar Tigre River en Victoria, un gran encuentro cuando volvemos a Mendoza, Fran.
3: Sí, porque se viene Salas, tapó el arquero de Estudiantes de Río Cuarto. Era la primera de Sala, mirá si había gol de Sala, ¿no? En el regreso, ¿se puede decir? El regreso al fútbol argentino, ¿no? El reestreno.
2: ¿Cuándo fue el último partido? No se me hace que haya sido mucho tampoco.
3: Copa Sudamericana, creo que había jugado el último partido de River de la fase de grupo. Pero es un reestreno, me parece, de Salas en el fútbol argentino. Después de esta historia, ¿no?, del contenedor y demás. Volver a jugar para Maxi Salas, que posicionalmente se lo ve arrancando por la izquierda, ¿no?
2: Sí, señor. 10 de mayo había sido, mira, el último partido de Maxi Salas en River, que va a jugar, como bien dijimos, mañana a las 5 de la tarde, visita a Victoria.
3: Con Gariano y con Pozzi en el VAR. Será rival de Tigre, el equipo millonario, que obviamente uno sigue algunos medios de River y demás. Y quizás hay más preocupación por el tema, o por lo menos lo que noté yo, de la lista, de quiénes van a estar en la lista. Y este partido ha quedado en segundo plano. Obviamente es importante para River, que tiene que sumar, que todavía no tiene puntos en este campeonato. Pero quizás hay más preocupación por el tema de la lista de la Copa Sudamericana y se está omitiendo este partido importante para River, que necesita sumar, porque uno ve la tabla anual, todo puede cambiar. No ganó. Y en la tabla anual está fuera de todo. En la tabla anual está por fuera de los equipos que están en la Sudamericana también. Y tiene un partido complicado también. Tigre viene de ganar ante Racing, un gran partido, tiene un buen plantel. Partido complicado para River en Victoria. Y veremos si tiene algunos regresos también el millonario.
2: Un Tigre que va a tener como convocado a Ian Zubiabre. Hace un rato nomás salió la lista, está convocado Ian Zubiabre, pero todo indica, como decía Rodri Áncora hace unos minutos, que no va a ser de la partida. Mañana está convocado, pero se habla de un acuerdo de palabra entre River y Tigre, que no va a jugar contra el equipo millonario, pero está convocado Ian Zubiabre, el hombre que está a préstamo desde River, que es nuevo jugador de Tigre por un año, mientras que Elías Cabrera, el mediocampista de Tigre, rescindió su vínculo con el Matador. Su pase pertenecía a Vélez Sarsfield y se marchó al fútbol colombiano. Va a jugar en Atlético Nacional de Medellín a préstamo por un año. Y además Dabove confirmó que va a repetir el 11, el equipo que viene de ganarle a Racing y de empatar contra Belgrano de Córdoba. Del otro lado, River, como bien mencionábamos, Fran, que mañana ya sacó una lista de convocados con Andrada y Francisco Ortega en el 11 titular, que parece que se van a meter, ¿no? Va a haber dos debuts, al parecer, por lo que indica la información de Rodrigo Áncora aquí en Doble Amarilla.
3: Y River necesita, ¿no?, que los jugadores que llegan se pongan la camiseta y jueguen también, ¿eh? Acuña quizás no está desde lo físico en el mejor nivel, o no está todavía pleno físicamente. Y Ortega, un poco más joven también, con más despliegue. Si puede jugar, para mí va a jugar Ortega en River. Y si está para jugar, debe tener las ganas también de jugar. Y veremos si Correa también se mete en el equipo después de esa lesión chiquitita, ¿no?, que tuvo en el partido ante Rosario Central, en el que no pudo estar. O si también cuida algún jugador el Chacho, pensando en el partido de Copa Sudamericana. Algo que creo River no está para hacer, ¿no? Empezar a cuidar jugadores después de no haber ganado en este torneo, ¿no?
2: ¿Cuál sería el probable 11 de River para mañana?
3: Beltrán en el arco, Montiel, Martínez Cuarta, Otamendi, Ortega o Rivero, la duda en el lateral por la izquierda, Aníbal Moreno, Andrada, Galván Ovira, Ángel Correa, Freitas y Rafael Santos Borré. Para River, algunas dudas, ¿no?, en el lateral izquierdo y en el medio de la cancha también para el millonario. Uno cree que entre Ortega y Rivero, por una cuestión también posicional, Ortega,
2: todo
3: si está para jugar,
2: sí,
3: va a jugar, ¿no?
2: Todo indica que Ortega posiblemente mañana tenga su debut con la camiseta del millonario. Un hombre que firmó hasta el 2030, 5 millones pagó por el pase. Mientras tanto, River, que hoy despidió a un jugador, Facundo Colido, lo damos fuera del aire, ¿no? Una transferencia que se hizo realmente rápido, ¿no? Ya nuevo jugador del Flamengo, ya hoy pasó con la camiseta en sus manos y con la camiseta puesta. River pagó, vendió el 50% de pase en 4 millones y medio de dólares y la opción de vender el 50 restante en 5 millones y medio más. Va a firmar hasta el 2029 con el equipo brasileño. Y otro de los que se marchó y que al parecer tiene nueva institución es Juanfer Quintero, el colombiano que hoy sorprendió a todos, ¿no? Con las declaraciones que salieron de Juanfer Quintero, que al parecer va a ser nuevo refuerzo de Independiente Medellín, equipo por el cual ya pasó en el 2017 y que al parecer tendrá su segundo ciclo. Escuchemos qué decía Juanfer en redes sociales.
8: Hola, hinchada poderosa. Bueno, acá Juan Fernando Quintero, un saludo muy grande, muy feliz de poder llegar a un acuerdo con el club. Se sabe que el amor por el Medellín supera cualquier tipo de cosa, de cualquier emoción, cualquier sentimiento. Bueno, más que nada estoy muy feliz, muy contento, viviendo un sueño no solo para mí, sino para mi familia y todos mis seres allegados y queridos. Y bueno, esta es mi familia, es el equipo que amo, así que les deseo lo mejor, les agradezco en el alma a toda la junta directiva, a todo el club. Estoy feliz y ahora faltan ustedes para que llenemos este estadio, para que cada que juegue el Medellín sea una fiesta y que todos podamos acompañar y que todos vivamos juntos esta linda alegría. Un abrazo y muchas bendiciones. Chao, chao, nos vemos.
2: Bueno, ahí está la palabra de Juan Fernando Quintero, que todo indicaría que va a continuar en Independiente Medellín, el club que hace un ratito sacó un comunicado como una campaña, ¿no?, para sumar abonos, que hay que llegar a los 40.000 abonos para que Juanfer firme. El Independiente de Medellín por ahora tiene 10.000 abonos. Yo creo que es cuestión de tiempo, ¿no? Y yo creo que en caso que no lleguen a los 40.000, sí, no creo que no se firme, ¿no?, lo de Juanfer Quintero. Pero todo indicaría que continuaría en el fútbol colombiano, que volvería a Colombia.
3: Vuelve a Colombia, ¿no? Un Juanfer que va y viene, ¿no? Da la sensación. Viene a la Argentina. Cuando se va de Argentina, vuelve para Colombia. Últimamente ha sido así su carrera. Otro paso por el DIM. Que uno imagina también, además de los abonos, la llegada de Juanfer también mueve un poco la institución en cuanto al marketing, también algunas marcas que se pueden llegar a acercar. Pero Juanfer seguirá su carrera en Colombia, cuando en algún momento se hablaba de algún interés de Brasil, que en lo económico quizás podría haber sido mejor. Pero creo que Juanfer ya no prioriza el tema económico. No es que Juanfer anda viendo dónde va a ganar más, dónde va a ganar menos. Creo que ya es una cuestión de comodidad
2: sí.
3: también de Juanfer el elegir volver a Colombia. Porque después de cada paso, creo que después de Racing también tuvo un paso en el medio.
2: América de Cali.
3: En América de Cali, en Colombia. Siempre va a Colombia, regresa a Colombia y después si nace una posibilidad, vuelve a la Argentina. Ya me parece que no pasa por lo económico, sino por la comodidad de estar en Colombia. Se habló mucho también de que tenía algunos inconvenientes personales últimamente. Quizás estar en Colombia también es parte de eso, ¿no?
2: Sin dudas, ¿no? Lo de Juanfer Quintero, que bueno, todo indica que va a seguir en el fútbol colombiano. Siguiendo con el mundo River, ayer hablábamos de Lionel Jaime, el hombre que está, el chico, mejor dicho, de 20 años que está a préstamo.
3: Hombre sensación.
2: Sí, señor, hombre sensación en Peñarol, que viene a ser campeón del torneo intermedio en el fútbol uruguayo. Y hoy el que habló fue Nacho Rubio, el presidente de Peñarol, y contó cómo fueron las negociaciones, ¿no? Por Lionel Jaime con Stefano Di Carlo y las relaciones que tiene Peñarol y River.
9: Bueno, yo tengo muy buena relación con Stefano Di Carlo desde siempre, con el presidente de River. Él es el presidente más joven de la historia de River y yo soy el segundo presidente más joven de la historia de Peñarol. Yo ya soy dos veces presidente, soy reelecto como presidente y desde antes de iniciar nuestras carreras teníamos buena relación. La realidad es que le pregunté qué jugadores iban a tener poco en cuenta, más allá de la actualidad de River. Claramente River está armando un cuadrazo que como todas las cosas del fútbol, con paciencia en algún momento ese cuadro va a tener que andar, porque las figuras que están trayendo tarde o temprano van a explotar, y era lógico que con un cuadro con el que están armando este chico tuviera poca continuidad, y un poco lo que buscaba Stefano es darle continuidad para que no pase todo un semestre o sentado en el banco jugando muy pocos minutos. Y era bien el perfil de jugador que nosotros estábamos buscando por la lesión de nuestro jugador más creativo que tenemos, y la realidad es que hoy Leo lo está cumpliendo con creces, Leo Jaime, el papel ese, y le está saliendo muy bien. Nosotros lo tenemos a préstamo por un año, es decir, hasta mitad del año que viene. Así que la verdad que está muy bien. Y vuelvo a decir, estas son como todas las cosas del fútbol. Quienes estamos en este tipo de puestos administramos pasión, y lo mismo que quizá hoy en River le piden, che, ¿por qué este gurí está en Peñarol rompiéndola y a nosotros no nos está yendo bien? Son lo mismo que si los presidentes después decimos que vamos a jugar con juveniles del club, te dicen, no, traigan fichajes de verdad, porque el fútbol es así, somos muy resultadistas los que somos hinchas de nuestros clubes. Es decir, claramente los jugadores que están trayendo River son los correctos, son los que le pueden calzar la camiseta. Simplemente hoy por los resultados pasajeros no se ven, pero bueno, es real que los propios hinchas que ahora te dicen, no, ¿y cómo la rompe en Peñarol y no lo tenemos nosotros? Son lo mismo que si vos decís que él va a ser el enganche de River, te dicen, no, pero no podemos jugar con un juvenil de enganche, porque así de raro somos los hinchas, así funcionamos, y más cuando las cosas no salen bien. Pero la realidad es que el objetivo principal era ese, era de un jugador que iba a tener pocos minutos, que acá tuviese los minutos que ahí no iba a tener, y eso lo estamos consiguiendo. Obviamente si después los resultados a River, ojalá por Stefano y por toda la gente que trabaja en River, se encarrilan, la gente ya se va a olvidar de que se vino un muchacho a Peñarol que hoy la está rompiendo circunstancialmente acá.
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2: Mañana a las 5 de la tarde dijimos Tigre River, que va a ser la transmisión de Dispor Radio con los relatos de Juan Furlanich, los comentarios de Leandro Buonsante. Volvemos a Mendoza porque aumentó la diferencia Independiente Rivadavia.
3: 2-0 gana Independiente Rivadavia de Mendoza. Otro de Arce, el paraguayo, minuto 80. De cara al arquero, cruzó de botín derecho y marcó el segundo. Quedan 3 minutos para el final del partido. Y recién tuvo una también para marcar el tercero Arce, y lo erró debajo del arco en una buena jugada de Salas también por la izquierda. Empieza a armar, ¿no?, el ataque Independiente Rivadavia de Mendoza con Fernández, Arce y Salas, ¿no?, para la Copa Libertadores.
2: Otro de los que juega mañana va a ser Boca, el Xeneize, que nuevamente en el Ducó va a recibir a Vélez.
3: 19-15 Boca Vélez con Falcón Pérez como árbitro y Jorge Baliño en el VAR. Un Boca que ha tenido novedades, ¿no?, el día de hoy, como siempre, ¿no? Cada día hay algo nuevo en el mundo Boca. las palabras de Valencia, que ahora vamos a escuchar también. Algún rumor que apareció cerca del mediodía, ¿no? De Leandro Paredes, un interés nuevamente del fútbol italiano para Leandro Paredes, que llegó hace muy poco. Sería muy raro, ¿no? Que vuelva, que regrese al fútbol europeo, al Milan, que era el que lo pretendía. Creo que queda todo descartado y seguramente mañana tendremos la palabra de Paredes y le preguntarán, imagino, por esto, y calculo que tirará la pelota al costado. Pero mañana, Boca-Vélez, partido atractivo. Guillermo vuelve a enfrentar a Boca. Boca que tendrá a Guillermo y después tendrá a Palermo también enfrentándolo.
2: Bueno, el Vasco y Guillermo, que va a ser la primera vez que se enfrenten.
3: Verdad, será la primera vez que se enfrenten el Vasco con Guillermo y Falcón Pérez en el arbitraje y Jorge Baliño. Un Boca que también confirmó que el Ducó será escenario de la Copa Sudamericana, ¿no?
2: Sí, señor. Va a ser Recoleta. Exactamente. El partido entre semana contra Recoleta, arbitraje del chileno Piero Massa, que se confirmó en el día de hoy. Y bueno, después dijeron que Boca va a volver recién a la Bombonera el 28 de agosto, ¿no? La séptima fecha contra Lanús, así que va a haber tiempo. Ya se supone que para ese entonces el césped de la Bombonera va a estar en óptimas condiciones para lo que será el futuro de Boca en el torneo clausura. Y Dios quiera, ¿no? Para los hinchas Xeneize seguir con vida en la Copa Sudamericana.
3: Sí, continuar en la Copa Sudamericana. El hincha de Boca obviamente ve el cuadro de la Sudamericana y se ilusiona también, ¿no? Con enfrentar a River en la Copa Sudamericana. Quiere jugar con River también la gente de Boca. Imagino que la gente de River también quiere ese enfrentamiento, porque si se enfrentan es porque están avanzando en la Copa Sudamericana. Pero se hace esperar el regreso a la Bombonera para la gente de Boca. Será real, será a fines de agosto, decíamos, sí, recién ante Lanús. El regreso a la cancha de Boca, que hizo todo lo posible para que el partido ante Recoleta se pueda jugar en la Bombonera, pero creo, o la decisión es esperar un poco más que el campo de juego se recupere de manera óptima para llegar al partido con Lanús y no estropearlo, ¿no?, en el medio, pese a que después había tiempo, ¿no?, para que se recupere. Y creo que la lluvia también del otro día, que llovió mucho, no ayudó a que el campo de juego tenga esa mejora que se esperaba.
2: Bueno, una Bombonera que va a tener una nueva figura, el hombre del día en el mundo Boca, Ener Valencia, el ecuatoriano de 36 años, llega libre después de su paso por Pachuca, va a firmar contrato por un año, ya está rumbo al país, rumbo a la Argentina, mañana tendrá la revisión y a posterior la firma para sumarse al plantel. Pero hoy habló en su salida de Ecuador hacia la Argentina y explicó lo que fue esta semana cuando lo comenzaron a vincular con el mundo Boca.
10: Ahora vamos a tener la oportunidad de estar adentro, vamos a trabajar bien, a prepararse bien para estar a la altura, como digo, de lo que te exijan.
11: Desde que sonó tu nombre, ¿qué has sentido estos días desde que sonó tu nombre y que ha sido una revolución a nivel nacional e internacional también?
10: No, ha sido muy lindo, pero sabemos que eso es por todo lo que genera Boca, así que, como digo, lo único que puedo decir es que voy a prepararme bien, a estar bien, para a disposición lo antes posible, para tratar de ayudar al grupo y que podamos seguir luchando por ese campeonato.
2: Además, Ener Valencia ya le dejó un mensaje a los hinchas de Boca, que algunos estaban a favor y otros no estaban tan a favor de su llegada al Xeneize.
3: Será cuestión de tiempo. Para que el hincha de Boca, me parece, se lo empiece a ganar, porque por lo menos lo que uno escucha de Ener Valencia son muchas ganas sí, y muy motivado con vestir la camiseta de Boca. Un delantero que apenas esté óptimo para jugar va a entrar seguramente en el equipo.
2: Escuchemos qué decía Valencia y el mensaje a los hinchas de Boca.
10: No, la camiseta que...
2: Un mensaje a los hinchas de Boca, que algunos estaban a favor y otros no estaban tan a favor de su llegada al Xeneize.
3: Será cuestión de tiempo. Para que el hincha de Boca, me parece, se lo empiece a ganar, porque por lo menos lo que uno escucha de Ener Valencia son
2: muchas ganas
3: y muy motivado con vestir la camiseta de Boca. Un delantero que apenas esté óptimo para jugar va a entrar seguramente en el equipo.
2: Escuchemos qué decía Valencia y el mensaje a los hinchas de Boca.
10: No, la camiseta que no lo sé.
12: A Boca obviamente lo que le está faltando es un 9 de jerarquía y obviamente terminan apostando por ti. ¿Cómo tomas esta presión por parte y sabemos lo que genera Boca Juniors?
10: Sí, sí. Viéndolo de afuera te das cuenta de todo lo que genera. Ahora vamos a tener la oportunidad de estar adentro. Vamos a trabajar bien, a prepararse bien para estar a la altura, como digo, de lo que te exijan.
2: Uno de los que habló en relación a Ener Valencia fue Reinaldo Rueda, el técnico colombiano que lo dirigió en su estadía en la selección ecuatoriana entre 2010 y el 2014 fue una parte fundamental, ¿no?, en la carrera de Ener Valencia, brillando y jugando aquella Copa del Mundo en Brasil 2014. Y dijo qué es lo que le puede aportar a Boca y qué es lo que espera del delantero ecuatoriano.
13: De Ener Valencia a Boca, Reinaldo.
14: Su adaptación, que no le va a costar porque es un internacional, que Ener no jugaba de delantero en MLS, Ener jugaba de carrilero por derecha. Yo proyectaba que podría ser un gran delantero por esa sensibilidad que le veía, por la explosividad con los cambios de ritmo. Y lo de él es el gol, él es el gol. Ojalá que esté fino, ojalá que llegue bendecido, que llegue clarito, que llegue dulce y pueda disfrutar de ese lindo entorno que tiene Boca para una buena racha, una buena temporada, ¿no? Es un hombre con entrega, muy oportunista, muy rápido, se mueve muy bien, muy inteligente para moverse en el área, importante para salir a colectivizar. Va a ser importante porque es un jugador que es fino, tiene muy buen juego aéreo, tiene muy buen control de balón y bueno, esperar que esa complementariedad y toda esa experiencia la ponga al servicio del equipo. Y lo mejor de todo es que sabe con la pelota, que es técnico, que es fino, que es muy explosivo, tiene todos los argumentos técnico-tácticos, su inteligencia de juego para desenvolverse ya sea como hombre en punta solo o acompañado con Merentiel o con otro hombre que decide el profe.
13: ¿Poner foco en la edad o está íntegro, está intacto, está vigente?
14: Ener tiene un privilegio desde el punto de vista de su constitución morfológica, de su etnia, no tiene porcentaje de grasa alto, no ha tenido lesiones considerables graves, es un jugador, un hombre de familia, muy atlético, muy profesional en su cuidado por todo lo que ha sido su trayectoria. Ojalá que toda esa atmósfera, todo eso que se mueve alrededor de Boca, lo potencialice, lo estimule y pueda brindarle a Boca el mensaje que se fijaron para él como solución de gol. Tiene todo para triunfar, ¿no? Esta convocatoria de Boca le sirva como una reingeniería, como un último desafío para su trayectoria, para su carrera y que pueda cerrar con broche de oro una carrera brillante que ha tenido.
13: Casi de un consejo de padre a hijo o de un entrenador que lo hizo debutar, ¿qué le diría con una mano en el corazón?
14: Bueno, antes de todo, desearle lo mejor del mundo, que Dios le bendiga este paso que acaba de dar, y desearle que sea feliz, porque se lo merece, porque tiene todos los atributos, todas las condiciones técnicas para triunfar en un escenario que es envidiable, que es único, ¿no? Desearle lo mejor y esperar que lo disfrute y que marque muchos goles, que seguro que goles son amores y en la medida que tenga esa bendición, que llegue dulce y que pueda marcar goles, seguro que va a ser ídolo de Boca también.
2: Boca, que hoy tuvo una buena noticia con Carlos Palacios y Tomás Belmonte, que realizaron ejercicios de fútbol reducido con sus compañeros, pero todavía no se han podido meter en la lista de convocados para el partido de mañana. Un Boca que prepara tres cambios: el ingreso de Braida por Blanco, Rey Domenech por Paredes y Jiménez por Merentiel. El probable 11 de Boca para mañana, Fran.
3: Sí, el probable 11 de Boca para mañana con Montero, Lozano, Dilolo, Pellegrino, Braida, Ascacíbar, Rey Domenech, Delgado, Flores, Jiménez y Aranda. Se espera que descanse Paredes, pero tampoco hay que descartarlo a Paredes porque puede repetir el mediocampo Boca para empezar a afianzar, ¿no?, este trío Ascacíbar, Paredes y Delgado. Es verdad que Paredes viene con una seguidilla de partidos importantes. Y habrá que ver qué pasa con Villa también. Recién mencionabas a Jiménez como punta de ataque. Merentiel va a salir del equipo también por un tema de descanso. Y puede que Flores pase a ser el 9 de Boca. Ha sido 9 él en las inferiores, en las divisiones menores de Boca. Y que Villa también se meta en el equipo y sea titular. Villa, que no había sido titular ante Estudiantes de La Plata. Así que todavía no hay nada confirmado. Sí que se esperan rotaciones en el sector defensivo. Juega Braida, hay descanso para Blanco. Blanco juega siempre en Boca. Todos los partidos juega Blanco.
2: Sí, señor.
3: Y ahora le toca a Braida jugar en la izquierda también. Y bueno, Montero es otro de los que ha jugado todos los partidos también desde que ha arrancado esta temporada para Boca.
2: Del otro lado, un Vélez que llega con puntaje ideal y que hoy confirmó una baja, ¿no? La venta de Florian Monzón al Atlas de México por 4 millones de dólares. El Fortín que va a conservar igual el 20% de la ficha del jugador. Una buena venta de Vélez.
3: Sí, una buena venta de Vélez. Y además Vélez que vende, pero no compra. Sí. Ese es el tema también. En algún momento o hay que comprar o tendrá que seguir subiendo juveniles. Algo que hace bien Vélez, ¿no? Porque los juveniles de Vélez vienen dando resultado. El tema es que en algún momento tiene que incorporar o tiene que llegar alguien. Bueno, vamos a escuchar a Berlanga en un momento. Y habla de Tiziano Perrotta, que parece ser el apuntado o por lo menos el elegido por Guillermo, ¿no? Guillermo quiere tener al hombre de Banfield, chico joven también. Sí. Sería una incorporación que la va a pagar Vélez, pero sería quizás algo similar a lo que pasa en el plantel. Sumar otro juvenil más, pese a que lo compre, ¿no?
2: Sí, señor. Fabián Berlanga, que hoy rompió el silencio, ¿no? Después de lo que fue los rumores de renuncia a su presidencia. Recordemos que tiene su mandato hasta fin de año y hoy dijo que va a terminar su mandato a fines de este 2026 y además confirmó, ¿no?, el interés por Tiziano Perrotta, así como lo había hecho Guillermo Barros Schelotto hace algunos días, también hablando con la prensa. Un Vélez que tiene un probable 11 para el día de mañana. Todo indica que repetiría el equipo de la última fecha.
3: Exactamente, con Marchiori, con García, con Silvero, Magallanes, Gómez, Aliendro, Robertones, Pellegrini, Valdés, Lanzini y Godoy. El equipo de Vélez, que no tiene copa en la semana, uno imagina que va a repetir el equipo que jugó y jugó muy bien ante Independiente. Y será una prueba también para ambos, no tanto para Boca como para Vélez, de lo que se va a venir en un par de semanas, ¿no? En Copa Argentina será una prueba piloto de ese partido de Copa Argentina.
2: Sí, además, Boca que tampoco puede tirar mucho en el torneo, ¿no? Porque no está bien en este momento el Xeneize. Está bien, se metió con la victoria del otro día contra Estudiantes en la séptima posición con 4 puntos, pero tiene que sumar, ¿no? Porque sabemos que una seguidilla de partidos que vos sumes te da tranquilidad a futuro también.
3: Sí, y es un partido más allá de la tabla del grupo, de la zona, de la importancia de sumar y entrar en playoff. Es un partido importantísimo por la tabla anual para Boca. Boca está con 34 puntos y Vélez está con 37. Si Boca le gana a Vélez, igual a la línea.
2: Rival directo.
3: Y se mete en Copa Libertadores. También es un rival directo en la tabla anual en la lucha de la Copa Libertadores para Boca, que le ganó a Estudiantes, que era rival directo también en la tabla anual. Le queda Central, que está en el medio entre Vélez y Estudiantes. Y mañana Vélez, un rival directo en la tabla anual para Boca, una tabla anual que lidera Independiente Rivadavia de Mendoza.
2: Sí, señor, que terminó en Mendoza y hay victoria del local.
3: Ganó 2-1 con doblete de Arce. Había descontado sobre el final Alanis para Estudiantes de Río Cuarto en un error del arquero de Independiente Rivadavia de Mendoza, que había dejado la pelota viva. La empujó el hombre de Estudiantes de Río Cuarto, pero victoria de Independiente Rivadavia, líder de la tabla anual, 2-1, doblete de Arce y Alanis para Estudiantes de Río Cuarto.
2: Bueno, un Arce increíble, ¿no? Que fue un estandarte en aquel Independiente Rivadavia que subió a primera, se fue a Liga de Quito, la rompió toda en el fútbol ecuatoriano y ahora volvió y parece seguir en el mismo nivel.
3: Sí, y era raro en su momento cuando vuelve de Ecuador, porque estaba haciendo goles en Ecuador, en Liga de Quito, era goleador del equipo, estaba jugando Copa Libertadores y vuelve a Independiente Rivadavia de Mendoza, cuando Independiente

0: Como bien decíamos, la está rompiendo también tanto en el torneo local como en Copa Libertadores. Es uno de los goleadores de la Copa Libertadores, Alex Arce, y que bueno, va a tener la dura tarea de enfrentar a Fluminense por Copa Libertadores. Escuchamos a Arce, que marcó un doblete contra Estudiantes de Río Cuarto en la victoria de Independiente de Rivadavia.
1: Alex Arce, bueno, dos goles más para seguir sumando.
2: Sí, importantísimo. La verdad que sabíamos que iba a ser un partido así, partido complicado. Creo que el rival se cerró bastante bien. Nosotros manejamos el balón todo el partido. Bueno, lo buscamos en todo el partido. Bueno, se pudo abrir con un penal y bueno, tuvimos la suerte y dejamos los 3 puntos en casa.
1: ¿Estuviste cerca del tercero?
2: Sí, estuve cerca. Tuve un poquito de miedo ahí en esa jugada. Capaz por eso lo erré. Pensé que el arquero llegaba, pero bueno, lo importante era sumar de a 3 en nuestra cancha con nuestra gente, así que se le dedico a ellos.
1: Bueno, te saludaste sobre el final, ¿te entendiste bien con Maxi Salas? ¿Se notó que se entendieron bien?
2: Sí, claramente, se sabe la calidad que tiene Maxi. La verdad que va a ser de mucha ayuda para nosotros. Hoy creo que entró bastante bien, muy movedizo, buscando juego, así que nada, esperemos que le vaya de la mejor manera.
1: Y también fuiste capitán, hablaste con Volcato sobre la jugada del final.
2: Sí, obviamente el profe me da la confianza de llevar la cinta. La verdad que es un orgullo para mí llevar la cinta de esta institución, así que nada, no, son cosas de fútbol. Creo que Volcato viene creciendo bastante, pero pasan estas cosas, pero bueno, nada que reprochar. Esto se queda acá y a seguir.
1: Gracias.
2: Dale.
1: Alex Arce.
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0: Y 21:30 también tendremos 2 partidos en Córdoba, en Alta Córdoba, Instituto contra Gimnasia de Mendoza, con arbitraje de Zunino, y en el VAR va a estar Franklin, un Instituto que marcha 4 en la zona con 6 puntos, viene de 2 victorias consecutivas el conjunto cordobés, que va a ser local mañana, mientras que Gimnasia, el Lobo Mendocino, también llega con 6 unidades en la tercera posición con un Agustín Modica que está siendo uno de los goleadores del torneo clausura con 3 tantos. Y un Gimnasia de Mendoza que está interesado en un jugador con pasado en la selección argentina y en algún momento sondeado tanto por Boca como por River.
3: Sí, en aquel arranque de ciclo de Scaloni estuvo convocado, ¿no? Vargas, Matías el Monito Vargas, que estuvo en el fútbol árabe, en Emiratos Árabes.
0: Libre del Alfa T.
3: Ahí estaba el Monito Vargas haciendo buena carrera en aquel lugar del mundo. Habrá, obviamente, agarrado algo de dinero. Está libre en estos momentos y negocia con Gimnasia de Mendoza para acercarse al equipo mendocino. De Vélez pasó al Español, estuvo en el fútbol de España y directamente se fue a este fútbol tan exótico, ¿no? Que tiene ofertas que son difíciles de negar, y está planeando su retorno. Por eso había algún enojo también de la gente de Vélez, un Vélez que no incorporó y que, teniendo la oportunidad de ir a buscar a Vargas, que está libre, quizás alguno decía, era momento quizás para ir a buscarlo. De última, si no funciona, vino gratis, no gastaste dinero. Obviamente hay un contrato que pagar, pero negocia con Gimnasia de Mendoza, un jugador que en algún momento era pretendido por los grandes del fútbol argentino.
0: Bueno, el mismo horario que se va a jugar Instituto contra Gimnasia de Mendoza en Avellaneda, Independiente que va a recibir a Platense en el debut de Palermo.
3: Sí, lindo partido el de Independiente, que hoy tuvo buenas noticias, ¿no? Son pocos los días donde hay buenas noticias en Independiente de Avellaneda, y Platense con el debut de Palermo visitando Avellaneda. Partido atractivo, ¿no? 21:30 para Independiente y Platense. Será dirigido aquel partido por Ramírez y estará Monzón Brizuela en el VAR.
0: Bueno, Independiente que hoy sacó la lista de convocados con Santiago Mele por primera vez en la lista de convocados, a la espera de que llegue la habilitación antes del encuentro del día de mañana. Todavía no llegó la habilitación, se espera que en el transcurso de mañana llegue para que pueda estar en el banco de los suplentes, o por qué no como titular, ¿no? Todavía está la incógnita que vino a pelearle el puesto a Rodrigo Rey. Yo no creo que mañana ataje Mel en caso de ser habilitado, pero sí por lo menos para estar en el banco de los suplentes. Un Independiente que no va a tener a Sebastián Valdés, que todavía sigue con molestias en la rodilla por su esguince. Es por eso que va a seguir Lomona con el 11 titular. Y la otra baja es obviamente la de Leo Godoy, que se confirmó.

0: confirmó un desgarro en el isquiotibial. En la semana va a tener entre 15 y 21 días para su recuperación. ¿El probable 11 Independiente, Fran?
1: Probable 11 con Rey en el arco, Zavala, Lo Mónaco, Fedorco, Arias, Marcone, Mateos Pérez, Curchi, Matías Abaldo o Mesa, la duda, Santiago Montiel, Maxi Gutiérrez y Gabriel Ábalos para Independiente de Avellaneda, que ha levantado la inhibición y que ya por lo menos los puede inscribir a los jugadores. Pero cómo le cuesta todo a Independiente, sí, ¿no? Todavía tiene que esperar un poquito más. Y Quinteros, que veremos si mira a la dirigencia y le dice, ahora sí, hay que ir a buscar algún jugador o se queda con lo que tiene.
0: Y el que habló justamente de eso, de la inhibición e Independiente, fue Daniel Seoane, el secretario general del Rojo, hoy en No Veo la Hora con Ariel Senosiaine y equipo, y le preguntaron por la inhibición de Independiente sobre lo que ocurrió con Zavala y la deuda con Olimpia de Paraguay.
2: Sí, la realidad que la deuda de Zavala, nosotros a esta altura, por lo que nosotros venimos presentando y lo que venimos trabajando administrativa y económica y financieramente, pensamos que esta deuda iba a caer en diciembre. Y nosotros para diciembre ya la íbamos a tener paga, es decir, la inhibición. Por eso, lógicamente, nosotros ayer transferimos la deuda y en el día de hoy, o más tardar el lunes, va a estar levantada la inhibición. Ese es un punto. Después, nosotros, es decir, es un club donde el club toma patrimonio, se compromete con patrimonio, pero nosotros tenemos los jugadores. Es decir, acá las deudas, nosotros si tenemos una venta de cualquier jugador que tengamos hoy, esas deudas, esas cuotas que nosotros tenemos que pagar, las vamos a ir pagando. Como venimos pagando todas las cuotas de todos los jugadores, como se pagó lo de Montiel, como se pagó lo de Ábal, como se pagó lo de Loyola, como se pagaron las cuotas de Godoy. Es decir, Independiente va pagando las cuotas, ¿por qué? Porque genera, tiene patrimonio, Independiente genera. Es decir, ahora es totalmente diferente a cuando nosotros llegamos, Facu. Cuando nosotros llegamos, vos lo sabés bien, teníamos esa deuda y no teníamos plantel. El plantel que teníamos nosotros en total tasado por el balance del club era de 2 millones de dólares, y hoy tenemos un plantel de, por el balance, no por Transfermarkt, no por el valor de mercado, sino por el balance, hoy tenemos un plantel tasado en 20 y pico de millones de dólares, que si fuese por Transfermarkt tenemos un plantel más de 70 millones de dólares. Entonces nosotros tenemos capital para afrontar eso y dejamos capital para afrontar eso, no es que no dejamos equipo y dejamos deuda. Y esto es normal porque todos los equipos, porque River ahora, vamos a poner el caso de River, que compra, va comprando a plazo, no va comprando todo junto, y va vendiendo y va pagando, y Boca lo mismo, y Argentino lo mismo, y esto es así, es normal. En el, lo que pasa que se instala el tema que nosotros vamos a dejar esto y queda, y volvemos con las redes sociales, dejan el club, no, el club está mucho mejor de cuando nosotros lo agarramos, mil veces mejor, y lógicamente hay muchas cosas para mejorar, seguro.
0: Bueno, un Seoane que también habló de Kevin Lo Mónaco, que mañana va a ser titular, y está, ¿no?, la duda de si se va, si se queda. Ya hace rato que está titubeando Kevin Lo Mónaco con marcharse Independiente, pero por el momento permanece en la institución de Avellaneda.
1: Por ahora se queda Lo Mónaco, y veremos si se logra una venta para Independiente. Sería importante para Independiente tener una buena venta y ver por qué dinero se puede ir Lo Mónaco. Hace rato que Independiente no tiene una buena venta. Una buena venta, estoy hablando arriba de 5 millones, arriba de 6 millones, que no sé si van a sacar eso por Lo Mónaco, pero se debe una buena venta Independiente para empezar a saldar un poco las deudas y aliviar toda esta situación que viene bastante compleja ya hace varios años, y veremos si puede salir de esta situación, y veremos si Lo Mónaco también puede buscar una salida. En algún momento se hablaba de Alemania, en algún momento había rumores que
0: Barcelona,
1: habían llegaban dicho, ¿no?, a Barcelona, y era complicado, pero una buena salida de Lo Mónaco lo acomoda a Independiente.
0: Y sobre él habló Daniel Seoane, el secretario general, en No Veo la Hora, y la situación de Kevin Lo Mónaco.
2: Kevin es un jugador que que todos sabemos qué clase de jugador es, y la verdad hay muchos clubes interesados, tenemos varias ofertas, pero todavía no están al alcance de lo que pretende Independiente, y como nosotros defendemos el patrimonio y lo importante para el club es el resultado, al final y en cuenta es el resultado deportivo, no las arcas llenas de plata, sino el resultado deportivo, preferimos que por ahora no se venda.
3: Ah, no se vende lo Mónaco.
2: Por ahora no se vende.
3: Pero por ahora es este libro de pases o en estos días.
2: No, es que por las ofertas que hay, no se vende. Es decir, si viene una oferta superadora donde el jugador Independiente le convenga económicamente y al jugador le convenga económica y deportivamente, y estamos todos de acuerdo en la comisión directiva del jugador y el club que lo quiere comprar, seguramente se venderá. Esto puede pasar hoy o puede pasar dentro de un año.
3: Bien.
2: Mañana o dentro de un año.
0: Por último, Daniel Sebán, el secretario general, habló también del tema refuerzos y del entrenador, Gustavo Quinteros, que dijo que es del gusto justamente de la comisión directiva y de él también.
1: Sí, y para tener refuerzos hay que tener también el dinero, hay que tener alguna venta. Viene de saldar o de levantar una sanción Independiente. No creo que esté dispuesto ya a gastar. Un dinero importante, ¿verdad? No hay plata en Independiente, o da la sensación que no hay, y si aparece, habrá que ser cauteloso, ¿no?, a la hora de fichar, de incorporar.
0: Sobre el técnico, los refuerzos habló Daniel Sebane en No Veo la Hora.
2: Sí, la realidad es que nosotros con Gustavo tenemos un técnico espectacular, un gran técnico, que es el primero que nosotros quisimos traer siempre. Y nosotros, cuando hablamos con Gustavo, nosotros en este momento del mercado de pases calculábamos que ya habíamos vendido algún jugador y teníamos caja para comprar algún jugador que él nos había pedido. La verdad que nosotros sabemos, el socio Independiente sabe de dónde venimos y sabe lo que nosotros agarramos un club. Entonces nosotros no podemos dejar un club o hacer una compra que sea una locura y endeudar el club en cifras que no son cómodas para Independiente. Entonces la verdad que tenemos, cuando hablamos con Gustavo y le ofrecemos otro tipo de jugador que tenemos para más apuestas, que por suerte muchas nos salieron bien, otras no nos salieron bien, pero caso Maxi Gutiérrez, una apuesta que nos salió muy bien, que no era ni conocido en el fútbol argentino, es decir, el chico cuando vino Angulo, que también era una apuesta, es decir, acá han pasado mismo Kevin Lomónaco, que lo trajimos y eran jugadores que nadie ni sabía quién era, o Valdés. Entonces Gustavo prefiere, en vez de traer una apuesta, que jugar con los jugadores juveniles, si no traemos que él quiere, Independiente no puede, o todavía no llegó a un acuerdo, porque hoy está negociando, prefiere jugar con los juveniles. Bueno, entonces nosotros a 4 meses de una elección no podemos endeudar al club o dejar un compromiso de millones de dólares a la próxima dirigencia o la misma conducción de los muchachos que sigan, no lo podemos hacer.
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0: 23:57, hasta las 0:30 hacemos Disport Show. Todavía nos queda repasar los partidos del día domingo, lo que hay el lunes y el martes también. Habrá partido por el torneo clausura, la cuarta fecha, que comenzó en el día de hoy con ya 2 resultados confirmados.
1: Con la buena victoria de Rosario Central, que lo dio vuelta ante Aldo Civi 2-1 con gol de Salazar en contra, y Campas había comenzado ganando el Tiburón con el gol de Sosa en el minuto 52. Y después ganó Independiente Rivadavia en Mendoza 2-1, doblete de Arce y Alanis sobre el final descontó para Estudiantes de Río Cuarto.
0: Hasta las 0:30 hacemos Disport Show, breve pausa y ya volvemos con más.
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17: En D-Sports Radio te traemos como cada noche lo mejor del tenis y hoy lo mejor lo aporta Thiago Tirante. El platense se clasificó para los octavos de final del Master 1000 de Canadá en Montreal después de una sólida actuación hoy para ganarle al campeón de este torneo en 2024, el australiano Alexei Popirín, 6-3, 6-4, 1:16, 9 aces, 21 tiros ganadores para el tenista argentino, segundo octavo de final en Master 1000 en el año. Recordamos que había llegado a esa instancia en Roma. Y uno repasa victorias importantes a lo largo de esta temporada. Flavio Cobolli, Cameron Norrie, Alejandro Dovbyk-Fokina, Tommy Paul, Ben Shelton. Y ahora octavo de final en el cemento de Canadá. Todavía espera rival. Están jugando ahora. Está Zeta arriba. Leander Tien contra Tommy Paul. Ese partido de octavo de final se va a jugar el domingo. Recordamos que con este triunfo consigue Thiago Tirante su mejor ranking. Hasta aquí era el puesto 52. En el live ranking con los octavos de final en Canadá ya es 49. Vamos a escuchar a Thiago Tirante inmediatamente después de su victoria hoy en Canadá.
18: Gracias. Bueno, creo que de a poco uno va confiando cada vez más en lo que uno hace, ¿no? En su equipo, en mi juego, en mis armas, en lo que puedo confiar, ¿no? En lo que está a mi alcance. Después los otros también juegan y uno trata de disfrutar, de hacer lo mejor que puede adentro de la cancha, mejorándose día a día, entrenamiento, y creo que estoy pasando muy bien adentro de la cancha, estoy disfrutando mucho y creo que estoy jugando un gran nivel.
17: Ahí estaba la palabra de Tirante, Mañana arranca los octavos de final. Brandon Nakajima contra Arthur Rinkenknecht. Nuno Borges contra Luciano Darderi. Arthur Fields con Cameron Norrie. Y Jiří Lehečka contra Rafa Jodar. Del otro lado, donde está el argentino Thiago Tirante, está Griekspoor, que va contra Daniel Mérida. Jakub Mensi contra Fotic Van de Sanjul. Y partidazo, Ben Shelton contra Joao Fonseca, que hoy le ganó a Casper Ruud. Buen fin de semana, volvemos el lunes como siempre en D-Sports Radio con lo mejor del tenis.
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0: 12.05 en la República Argentina, ya entrando el sábado 8 de agosto, que va a tener mucho fútbol en el día de hoy y transmisiones en D-Sport Radio, que van a comenzar a las 5 de la tarde con lo que va a ser Tigre-River con los relatos de Juan Furanich, los comentarios de Leandro Bonsante, Boca-Vélez, 19:15 con los relatos de Julián Fernández, comentarios Joaquín Bruno, y van a cerrar el día sábado 21:30 Independiente Platense en el debut de Palermo con Juan Maviera y Hernán Sisto el domingo, que comienza con un partidazo, nada más ni nada menos que con un clásico, Fran.
1: 3 de la tarde en el Bajo Flores San Lorenzo y Huracán. Tendremos clásico, el primero para FIFO, ¿no? Primer clásico para FIFO.
0: Increíblemente.
1: Para San Lorenzo y Huracán con Darío Herrera como árbitro principal en cancha de San Lorenzo. Lindo horario, ¿no? Para ver un partido de fútbol y para ver un clásico como el de San Lorenzo y Huracán. San Lorenzo que tiene que volver a ganar un clásico. No ganó ninguno, por ejemplo, de los últimos 5 y ganó solamente uno de los últimos 23. San Lorenzo, de la mano de Pipo, ante Huracán de Diego Martínez, en uno de los partidos, si no es el partido más atractivo de esta fecha número 4.
0: Un San Lorenzo que llega en la 13ª posición con 3 puntos, mientras que Huracán está en la 10ª con 4 puntos. San Lorenzo informó a Gonzalo Orellano que el lunes va a operar al perrito Barrios por la rotura parcial del ligamento en su rodilla, así que se va una dura baja, ¿no? Para San Lorenzo Almagro, al menos entre 6 y 9 meses para su vuelta a los terrenos de juegos. En cuanto al 11 que se prepara para enfrentar el domingo Huracán, 4 cambios haría Pipo Grosito. Entraría Blanco por Arias, que está descartado por lesión. Martín Río, que haría su debut por Ratalino. Arboleda por Álvarez. Y Gulli se metería por Reali. El 11 que sería de la siguiente manera en limpio, Fran.
1: Con Gil en el arco, Blanco, Amor, Arboleda, Córdoba, Derritis, Tripiquio, Río, Gulli, Cuello y Auzmendi. El equipo de San Lorenzo con los refuerzos, ¿no? En el campo de juego, para enfrentar a Huracán en el clásico el día domingo.
0: Uno de los que habló en el día de hoy fue el gallego González, justamente sobre lo que es, ¿no?, San Lorenzo para él. Dijo además de quién es hincha. Nos sorprendió hoy con lo que dijo, que dijo que era hincha de River y que va a estar el domingo en el clásico, pero que no va a estar ni en un palco de honor ni en una platea. Escuchemos a dónde va a estar.
20: Eso para mí fue algo. Emoción. Yo soy hincha de River porque yo fui a ver a River cuando salió campeón, que tenía 18 años y lo vi, que hacía 18 años que salía campeón River, fui a la cancha. Pero San Lorenzo fue, es lo máximo, los amo, amo a la hinchada de San Lorenzo. Ahora voy a ir el domingo a la cancha y voy a ir a la hinchada. No voy a ir a la platea, no quiero platea.
0: Claro, me encanta esto. En cuanto a Huracán, la visita que hoy recibió buenas noticias, la habilitación de Rodrigo Fernández Cedrés e Ignacio Puceto, por lo cual podrán estar a disposición de Diego Martínez el día domingo. Además, Leandro Lescano recibió tan solo una fecha de suspensión debido a la expulsión en el partido contra Atlético Tucumán, que ya la cumplió. Mejor dicho, fue expulsado contra Independiente Rivadavia, ya lo cumplió contra Atlético Tucumán en la fecha pasada, por lo cual va a estar disponible para enfrentar a San Lorenzo de Almagro. Y de todas estas altas va a haber una baja, la de Manuel Ojeda, que sufrió una sobrecarga, le tienen que hacer estudio, dijo Diego Martínez, así que no va a estar a disposición para enfrentar a San Lorenzo en el nuevo gasómetro. ¿Cuál sería el probable 11 de Diego Martínez para enfrentar al Ciclón?
1: Galíndez, Campo, Pereira, Palazzo, Lescano, Blondel, Fernández, Cedrés, Gil, Bizanz o Kalinger, Caicedo y Cortés. Puceto al banco de suplentes. Creo que Puceto está para jugar si quiere, ¿no? Ya conoce, ya ha jugado en Huracán, ya ha vestido la camiseta.
0: Hay que ver si lo está jugando también, ¿no? Diego Martínez, claro, es algo rodaje, que
1: hay que ver, hay que ver el rodaje también que ha tenido Puceto en este último tiempo. Y quizás entiende Martínez de que mejor sería que arranque del banco Nacho Puceto.
0: Bueno, un Diego Martínez que hoy habló en conferencia de prensa y palpitó lo que va a ser el partido del domingo.
3: No, Brian, se puede encontrar porque es lo que buscamos y es lo que los muchachos también mostraron las dos primeras fechas. Lógicamente un partido muy lindo para jugarlo, especial, particular, para todos nosotros, para toda nuestra gente, pero sin duda que nuestra manera de sentir es siempre la misma, tanto en casa como fuera de ella, así que intentaremos lograr hacer lo que el equipo viene haciendo bien, corregir algunas cuestiones, sobre todo como esta que mencionás vos, que no nos fuimos conformes, sobre todo en los últimos metros, con primero por cómo también lo planteó Atlético, y esto no es una crítica, sino es una característica, y que es difícil poder romper a veces esas líneas, pero intentaremos poder tener esa dinámica que sí el equipo mostró en las primeras dos fechas. Así que, bien, y me preguntabas cómo nos preparamos. Bien. En este tipo de semana, donde ayer, por ejemplo, con la lluvia no pudimos hacer mucho, a veces no hace falta entrenar demasiado.
0: Al término del clásico tendremos dos propuestas, las dos en zona sur, 17:45, primero en Florencio Varela, Defensa y Justicia enfrenta a Newell's.
1: Exactamente, con Carranza como árbitro principal y Carreras en el VAR, el Halcón y Newell's, que viene del empate ante Boca y que necesita sumar también la lepra de Rosario, y el Halcón de Varela también con algunas novedades, incorporaciones, ¿no? Ha incorporado el Halcón a Burdín, que llega desde Uruguay. Mucho movimiento en este mercado de pases entre el fútbol argentino y el fútbol uruguayo,
0: ¿no? Sí, bastante, ¿no? Bueno, como bien decías, el caso de Burdín, el defensor central, que firma por 4 años en el Halcón de Varela, que como bien decías, busca reponerse, ¿no?, de lo que fue la dura goleada de la fecha pasada, 3-0 contra Estudiantes de La Plata. Al mismo horario, pero en el Bosque, juega Gimnasia y Esgrima La Plata con uno de los equipos sensaciones de esta clausura. Sí.
1: Partidazo Gimnasia de La Plata con Barracas por cómo arrancaron este torneo ambos equipos en la lucha de la parte alta en la tabla de posiciones. Gimnasia de La Plata en el Bosque, donde le ganó a River, enfrenta a Barracas, que viene de ganarle también al Malevo, a Riestra. Realmente un partido atractivo inesperadamente, ¿no? Porque son dos equipos que arrancaron muy bien, que están arriba y que se van a ver las caras el día domingo a partir de las 17:45 con La Molina y con Echenique en el VAR.
0: Habría un principio de acuerdo entre Gimnasia y Esgrima La Plata y Argentinos Juniors por el 50% restante que le pertenece al lobo platense entre el bicho de la paternal y el equipo platense, así que todo indicaría que Argentinos se va a quedar con el 100% de la ficha de Alan Lescano. Y además, Jeremías Merlo, el extremo que sufrió una distensión muscular contra Aldo Civi, está evolucionando de buena manera y podría aparecer en la próxima fecha en el Clásico Platense contra Estudiantes de La Plata. Del otro lado, Barraca Central, que hoy al mediodía lanzó un comunicado y una triste noticia. En su comunicado oficial dice: hoy el club anunció el fallecimiento de Liliana, la madre de Damián Ayude. Acompañamos a Damián y a su familia en este doloroso momento. Fuerza, Dami. Y obviamente una foto con el escudo de Barraca Central. Una dura pérdida, así que un abrazo grande para Damián Ayude y para toda su familia. Un Barraca Central que en esta semana también confirmó a un ex Boca la llegada de Esteban Rolón.
1: De Esteban Rolón, que se suma a Barracas. Estoy haciendo memoria y me estoy acordando ahora, mientras leemos lo de Rolón. Briasco, Orsini y Rolón. Ahora en Barracas, que en algún momento fueron refuerzos de Boca, hoy van a compartir en Barracas, donde también está Maroni, por ejemplo, otro jugador de Boca. Barracas, que es una especie de aquel Defensa y Justicia también que iba agarrando lo que dejaban los grandes equipos. Y bueno, Barracas hoy agarra jugadores que van quedando sueltos, y Rolón, que rescinde con Aldo Civi y va a jugar en Barracas hasta 2027.
0: 3-3 para Barracas Central, y al término de ese encuentro, 20-15, se juega en la paternal.
1: Partidazo, Argentinos y Racing con Dóvalo y Ceballos en el VAR. Un lindo partido, una cancha complicada para Racing. Argentinos que se juega todo también en la tabla anual, sabiendo que ganó hoy o esta noche Independiente Rivadavia de Mendoza. gran partido en la Paternal entre un equipo que tiene que ganar como Racing después de lo que ha sido una semana, no voy a decir caótica, pero muy, muy complicada, y Argentinos que llega bien, que es muy fuerte en la Paternal. Lindo partido a las 20:15 del domingo.
0: El Bicho, otro de los que tiene puntaje ideal y que además no le trae buenos recuerdos esa cancha Racing. La última vez que la visitó había sido el 24 de agosto del año pasado y fue goleada 4-1 del Bicho al equipo en aquel momento de Gustavo Costas. Creo que un momento tembloroso, ¿no?, de la época Costas en Racing y esa dura goleada recibida contra el Bicho de la Paternal. En cuanto a Racing, hay que decir que en las últimas horas Germán García Grova dio la información de que Racing iría por Enzo Díaz, el ex lateral por la izquierda de River y de Talleres de Córdoba, que hoy está en San Pablo, y ofrecería un préstamo para quedarse por lo menos por un año por el extremo, con una opción de compra a futuro, ¿no?, para el extremo argentino que hoy está en San Pablo. Y además, la novela que no tiene fin, ¿no? Al parecer, lo de Sosa, que se dice que ya está. Se dice que ya estaría, que Racing percibiría 6 millones de dólares limpios por el 100% del pase desde Vasco da Gama. Y que en caso que se confirme, tendría todo acordado para que Leonel Pérez, el ex Huracán, que hoy está jugando en Gremio, sea el reemplazante de Sosa allí en la mitad de la cancha.
1: La novela de Sosa que termina parcialmente también. Habrá que ver si Racing puede cerrar por el 100% de la ficha. Sería un logro importante para Racing que el Vasco le pueda dar los 6 millones de dólares a la academia. Si no se da de esa manera y empiezan a acordar el tema cuotas, será una historia larga, me parece, de Racing con el Vasco. Lo cierto es que Sosa tiene todo listo ya para abandonar el país, para partir rumbo a Brasil y ser refuerzo del Vasco. Creo que también Racing debe tener, no sé si enojo, pero debe ver lo que pasa con Colidio y debe también decirle a la gente de Vasco: che, mirá que nosotros venimos hace un mes con esta negociación y se hizo largo, y River con Colidio fue todo más rápido, ¿no? Los 5 millones por la parte del pase, que tranquilamente podrían ir a Racing, ¿no?, por el pase de Sosa, pero sí, se hizo muy larga la novela de Sosa, que finalmente será jugador del Vasco. Y Leo Pérez, con pasado en Huracán, tendría todo acordado para jugar en la academia. No se terminó de acostumbrar al fútbol brasilero. El buen volante de Huracán. Ha pasado mucho esto con jugadores de Huracán. Hoy lo pensaba también, que se han ido de Huracán en un gran nivel. A la gran mayoría le pasó, creo, sí, en este último tiempo, que se van de Huracán con un gran nivel y le cuesta mucho el paso siguiente, ¿no? Jugar en otro equipo. Siempre terminan regresando o volviendo a un club aquí en la Argentina. Bueno, veremos qué pasa con Leo Pérez, que había mostrado cosas interesantísimas en Huracán.
0: Sin duda, ¿no? Bueno, el lunes que continúa la fecha, a las 19 horas van a estar jugando Banfield contra Belgrano con el arbitraje de Martínez Beligoy. En el VAR estará Aviv Lisandro Piñeiro, que ya trabaja con el grupo en Banfield luego de recuperarse de una sobrecarga en el recto anterior, y Tiziano Perrotta, con futuro incierto por ahora, sigue siendo jugador del Taladro, pero es seguido por Vélez y Tigre el Taladro, que pretende cerca de 5 millones de dólares. Del otro lado, Belgrano, que tendrá 3 bajas para ese encuentro del día de lunes: Franco Vázquez, que todavía debe cumplir una sanción al ser expulsado contra Rosario Central; Adrián Sánchez, que fue expulsado el otro día contra Argentinos, mejor dicho, contra Tigre, que declinó en el penal, y en ese penal el que se había quejado era Santiago Longo, que estaba en el banco de los suplentes y también vio la tarjeta roja. Así que 3 bajas de peso en la mitad de la cancha para el equipo del ruso Zielinski. A la misma hora, 21:15, mejor dicho, al término de ese encuentro, Unión de Santa Fe contra Central Córdoba con arbitraje de Araza. En el VAR estará Mastrangelo. Y cerrando la fecha 4 del torneo clausura, el martes a las 21, Talleres, el taller de Jorge Sampaoli contra Lanús, el último campeón de Copa Sudamericana, que no viene bien, con arbitraje de Lobo Medina, y en el VAR estará Salomé Diorio. Hoy se jugaron partidos de reserva, Fran, también.
1: Hubo fútbol de reserva. El Calamar platense perdió 3-0 ante Estudiantes de La Plata. Barracas empató 0-0 con Vélez Sarsfield en el campeonato de reserva.
0: Sí, señor, y hoy una de las noticias fue las primeras palabras de Mastantuono, metiéndonos ya con el fútbol internacional. Un Mastantuono que llega a préstamo desde Real Madrid hacia Fiorentina por un año.
1: Exactamente, y es increíble la ilusión que tiene la gente de la Fiorentina. Entré a chusmear algunas páginas fan de Fiorentina, de los que son los fanáticos
0: de ya como fue recibido, fue terrible.
1: No, y el recibimiento es muy bueno y están muy ilusionados con Mastantuono. Hasta te digo con la presencia de él, porque metió un estilo bastante, bastante retro, muy, muy dos milero, Mastantuono. Y eso le copó a la gente de la Fiorentina. Está armando un buen equipo la Fiore para competir en el calcio. Y Mastantuono tendrá la oportunidad de sumar minutos en el fútbol europeo y en el fútbol italiano. Veremos si pasa algo similar a lo que pasó con Nico Paz, que le fue bien. Veremos si Mastan también puede tener la misma suerte.
0: Y que ya dio sus primeras palabras como nuevo jugador de Fiorentina.
2: La verdad, un día muy especial para mí. Tenía muchas ganas de llegar al club y lo estoy disfrutando mucho.
21: ¿Por qué elegiste la Fiorentina?
2: Bueno, porque es un equipo con mucha historia y la verdad me hacía mucha ilusión poder jugar en este club tan grande.
21: ¿Primeras impresiones de Rocco Mister Gala Park?
2: Increíble, ¿no? La verdad, un campo de entrenamiento muy lindo, donde la gente muy, muy servicial, muy buena, y eso se hace pasarla bien.
21: ¿Ya conoces a algunas de tus nuevos compañeros?
2: Sí, bueno, tuve la posibilidad de conocer a algunos, saludarlos, y la verdad que todos muy, muy simpáticos conmigo, y eso me pone contento.
21: ¿Y ha hablado con el Mister Grosso?
2: Sí, hablé con el Mister, la verdad me recibió de la mejor manera y bueno, ya espero poder entrenar pronto para jugar.
21: ¿Tus principales características y en qué aspectos te gustaría mejorar?
2: Bueno, mis principales características son, creo que gambetear, ir para adelante, ser un jugador que llega al área contraria. Y me gustaría mejorar, bueno, la parte defensiva, que sé que acá en Italia se trabaja mucho y es muy buena, me gustaría mejorarlo también.
21: Muchos argentinos han vestido la camiseta de la Fiorentina, ¿conoces a alguno de ellos?
2: Sí, bueno, hablé con varios de los chicos y me recomendaron mucho venir acá, me hablaron muy bien del club, así que también fue un motivo por el cual elegí Fiorentina.
21: ¿Listo para empezar?
2: Así es, muy listo.
21: ¿Un mensaje para los aficionados?
2: No, gracias por el cariño que recibí ayer cuando llegué y saben que acá van a tener un jugador para dar pelea y para luchar por los objetivos.
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0: Uno de los que habló hoy fue Juan Foyt, que volvió después de 6 meses de la lesión que había sufrido en el tendón de Aquiles, que lo privó de la Copa del Mundo, y hoy sumó minutos en el amistoso que Villarreal le ganó por 1-0 a Levante. Escuchemos qué dijo.
22: Fueron 6 meses de recuperación. Al final estoy acostumbrado a lesiones largas, pero bueno, nada, obviamente una cosa es entrenar con el equipo y otra jugar, así que muy contento por volver a las canchas. Mi objetivo era estar un poquito antes, era poder jugar algún partido en Como, pero tenía alguna molestia todavía ahí en el tobillo, así que decidimos con los fisios y readaptadores esperar un poquito más. Tuve que parar 4 o 5 días y nada, cuando volví ya me sentía bien. Nada, al final vacaciones son menos, pero bueno, es normal porque nada, queremos jugar, queremos estar disponibles para el equipo y bueno, ya sabía, apenas me lesioné ya sabía lo que se venía. Creo que la idea del nuevo entrenador está clara, se vio en los partidos, estos amistosos que jugamos. Ser protagonistas, presionar arriba, recuperar balones altos, algo parecido a lo que ya se veía en el Rayo, un equipo muy, muy agresivo. Después, a nivel personal, nada, hablando un poco también de las lesiones, poder ayudar al equipo en una etapa prolongada dentro del campo, intentar no sufrir lesiones, aunque muchas veces son acciones desafortunadas. Y estar predispuesto para donde me ponga el míster, saber que bueno, puedo jugar en distintas posiciones y nada, ayudar al equipo en donde me toque.
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0: Siguiendo en el fútbol español, uno que abandona la liga, el futbolista charrúa, Ronald Araújo, o Araújo.
1: Araújo.
0: Araújo, el hombre del Barcelona que se marcha a la Premier.
1: Se marcha a la Premier y se va al Liverpool. Realmente una sorpresa, creo que es el gran bombazo del día, ¿no?, en el fútbol internacional. Un Barcelona que se está moviendo y bastante en este mercado de fichajes a préstamo por un año con opción de compra. Se va Ronald Araujo, de un polémico año en el Barcelona con algunos errores marcados ya en el club blaugrana. El uruguayo será nuevo jugador del Liverpool a préstamo por un año. Un Barcelona que también se sigue moviendo sorpresivamente por Rodri Hernández, capitán de la selección española. Se hablaba de Paris Saint-Germain, se hablaba de Real Madrid, y ahora Barcelona es el que lidera la puja, por lo menos desde las ganas del jugador. Las ganas de Rodri son de jugar en Barcelona. En lo económico está lejos. El Barça pide cerca de 70.
0: Gran movida.
1: En euros, el Manchester City. Barcelona por ahora ha presentado una oferta de 45 millones más 5 en variable. Está muy lejos de lo que pide el Manchester City. Y es una transferencia que, si se da, va a mover mucho, me parece, en el fútbol europeo, porque si sale Rodri del Manchester City para incorporarse en Barcelona, Real Madrid, Paris Saint-Germain, donde sea, Manchester City se va a mover para incorporar un volante. Y apareció el nombre de Enzo Fernández también para Manchester City, con Enzo Maresca como técnico en el City.
0: Ya lo conoce.
1: Hay una tentación, me parece, del técnico por Enzo. Veremos cómo se sigue moviendo el mercado en Europa. Hablando del City, hoy ya se ha confirmado que Rulli será arquero, sí, de Manchester City. El día lunes se va a realizar los estudios médicos.
0: Otro de los argentinos que va a estar en la Premier va a ser Valentín Barco, que es nuevo refuerzo del Chelsea, y en la semana estuvo en su club de barrio, Sportivo 25 de Mayo, en donde le hicieron un lindo homenaje y dio unas lindas palabras para toda la gente del club.
4: Quería agradecerle también a mi familia por acompañarme en todo este proceso, por todo lo que la luchamos. Venimos de una familia muy, muy humilde. Nada, yo era un chico como ustedes, con muchos sueños que parecían imposibles, que parecían muy lejos, ya sea por los recursos o por lo lejos que queda todo de un chico para que nació en un pueblo. Pero nada, quería decirles que luchen por sus sueños, que se esfuercen, que no están tan lejos como parecen, y que nada es imposible, que todo se puede cumplir. Así que si tienen un sueño, si quieren, tómenme como ejemplo a mí, que era un chico más, uno más de todos ustedes, muy humilde, y espero que les sirva. Y nada, luchen por sus sueños, que nada es imposible y lo van a poder. Muchas gracias por el recibimiento y por todo el cariño que me vienen demostrando. Bueno, después agradecerle también al Bochi, al Zurdo, a todos los que están acá por acompañarme en mis primeros pasos. Muy grandes personas y muy grandes formadores también, son increíbles, así que síganlo, no renieguen.
0: Valentín Barco, que fue parte de la Copa del Mundo con la selección argentina, que llegó a la final, al igual que Nicolás Tagliafico, que hoy rompió el silencio, volvió a hablar, prendió. Nico Tagliafico sí streameó hoy y le preguntaron sobre la final, ¿no? Las polémicas, mostró la medalla del segundo puesto, orgulloso, el lateral. Sí.
1: La ilusión que hay también en Independiente, en esto del stream de Tagliafico, que ahora lo vamos a escuchar hablando de la final, de la Copa del Mundo y demás. Hubo mucha ilusión porque se lo vio jugando también a estos videojuegos que hay ahora, sí, ¿no?, en las redes. Y en un momento le apareció jugar en Independiente. Y obviamente la gente del rojo se ilusiona con la vuelta de Tagliafico en algún momento al fútbol argentino. Pero es verdad, Taglia que volvió a prender un stream y habló de la final.
0: Sí, señor, habló de la final y mostró la medalla del segundo puesto.
5: Miren, la dorada ya la tenemos, la de 2022, y acá tenemos esta, que hay que estar orgulloso. Hay que estar orgulloso del mundial que se hizo. No es fácil llegar a dos finales seguidas, no es fácil tener dos medallas, y hay que darle importancia. Hay que saber también perder, y esto te demuestra de que lo lograste, llegaste hasta el final, lo diste todo, y lamentablemente las cosas, a veces es fútbol, se puede ganar, se puede perder. Pero una más para el cuaderno, y vale. vale mucho. Por todo lo que se trabajó. Y no se crean que se trabaja esto solo en un mes. No es que, bueno, te enfocaste solamente en el Mundial, que es un mes y un poquito más, este que fue un poco más largo. Esto se trabaja desde 3 años y medio. Después del último Mundial, uno, bueno, a mí me pasa también, que empieza a enfocarse en, bueno, ahora, lo deportivo, cómo quiero llegar, físicamente cómo quiero llegar. Y no es solamente un mes o en mayo, un mes antes del Mundial. Esto se arranca desde antes. Y uno empieza a enfocarse en, bueno, la liga, físicamente, si me sirve, si no me sirve.
0: Bueno, ahí la palabra de Nicolás Tagliafico, fútbol de ascenso que hubo en el día de hoy, la primera nacional que comenzó la fecha 24.
1: Exactamente, único partido, Midland le ganó 2-0 a Deportivo Maipú con el gol de Bulacio. Por duplicado, Primera B Metropolitana también perdió Comunicaciones 1-0 ante Villa San Carlos y perdió Ituzaingó 1-0 de local ante Camioneros. Primera C Metropolitana también, La Madrid empató 0-0 con Español y hubo Federal A también 2 partidos. Sportivo Belgrano igualó 1-1 con 9 de Julio de Rafaela y Juventud Antoniana perdió 2-0 con Alvarado de Mar del Plata.
0: 0-29 en la República Argentina, último minuto aquí en Disport Show. Llegando a cerrar la semana junto a Fran Slatar. Fran, un placer y gracias por acompañarme esta semana. Ya el lunes con Mave nuevamente.
1: El lunes lo devolvemos a Maverino. Ha pasado mi estadía, un gusto como siempre, Leo.
0: Un placer, Fran, volver a compartir aire y obviamente el agradecimiento a las autoridades de la radio por permitirnos también este espacio a nosotros. Con Luquita Suárez en la operación técnica, J. Suárez en la edición, Facu Giento con la producción. Y esto fue Disport Show, ya el lunes, nuevamente de las 23 horas. Chau.
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7: Podemos hablar con una voz que tiene mucha experiencia. Jugaba como los dioses. Dirigía mejor. Pero, creo que como persona es mucho más que como jugador, como técnico. Yo era muy chico, él no se va a acordar. Yo era muy chico y me tocó compartir algunas cosas con él en la nube. Le voy a saludar a Miguel Brindisi. Miguel, querido, Juli Fernández, abrazo grande, ¿cómo estás?
8: Hola, ¿cómo estás? Un gusto saludarte a vos, a toda la mesa, a los compañeros. ¿Cómo andan? Buenas tardes.
7: Buenas tardes, bien, Miguel, bien, bien. Hablando un poquito de fútbol, peleándonos, como siempre. Si no sé en qué momento te engancharon, pero estábamos hablando de quizás hoy, con este momento de Huracán y de San Lorenzo, hay más miedo a no perder que a ganar el partido en sí. No sé si vos compartís, Miguel, podés revolearnos sin problemas. Estamos con Daniel Arcucci, con Germán Trucci, con Hernancito y con Esteban Sassi.
8: Qué lindo, bueno, un gusto, un saludo a todos. Sí, hoy es el común denominador, ¿viste? Que lo único parece que sirviera es el triunfo y el tránsito de formación, ¿viste? Todo el mundo quiere los pibes y cuando están los pibes y todo, en vez de estar la paciencia, el apoyo, porque, a ver, las dos instituciones, primero y principal, es hermoso de que puedan los dos estar en la misma categoría. Se puedan jugar los clásicos. Exacto. Que no pase más de la broma en el barrio, porque somos casi todos, tenemos vecinos del rival y cargarnos en el bar o en la calle, pero siempre no pase más de eso. Siempre es necesario que estén los clásicos, pero también a veces se lleva a una forma extrema que pasa a ser hasta peligroso, ¿viste? Porque el análisis no tiene lugar y la espera tampoco. Lo único que sirve es el triunfo. Vos le preguntás a uno o a otro lado y te dice, quiero ganar. De gol en contra en el minuto 90. Así le dejo más bronca y gozo más, ¿viste? Y no es así. Es decir, San Lorenzo llega en una situación, no tanto por lo futbolístico, sino por lo institucional, complicado de estos últimos tiempos. Huracán empieza con el año y está parejo, porque está con 4 puntos, está en la pelea como todo lo demás, y bueno, son un poco los condimentos con los que vamos a llegar al clásico. A mí me gustó que de repente un árbitro sea alguien que viene de jugar el Mundial, como es Herrera, que sea un árbitro de esa jerarquía, porque bueno, los partidos resultan ser calientes, ¿no? Y lo hemos visto en algunos últimos jugados.
9: Miguel, Daniel Cuchi, te saludo, un placer siempre. Acá andamos. En este contexto que tan bien describís, de esta especie de urgencia permanente, ¿se puede hablar todavía de estilo? O sea, Huracán ha marcado un estilo, vos fuiste protagonista de un equipo que marcó un antes y un después en la historia de Huracán, el Huracán del 73. Pero hoy, ¿se puede hablar de estilos para un equipo puntualmente como Huracán?
8: El único que logró fueron Argentina, España, poco Francia con los estilos, después bueno, uno de ellos fue campeón y ha sido, pero hoy es Deportivo ganar todo, hoy para todo, lo único que sirve es el triunfo, por eso te decía que es muy difícil darle paso al análisis, viste, es muy difícil, vos fijate, Boca tiene, por ejemplo, ahora con la aparición del pibe Flores, ya Aranda tiene un poco más de experiencia, el pibe Delgado en la mitad de la cancha, el mismo Dilolo, tiene 4 pibes de las divisiones inferiores, viste, y son pibes con una personalidad y una calidad. Para mí, este pibe Flores que apareció es una cosa muy seria, obviamente que tendrá que transitar el camino, pero me hace acordar a la aparición del Loco Houseman, cuando apareció en el fútbol profesional, eso que en espacio corto te pindan la cara, te desbordan, vuelven y el centro sale con criterio, viste, es un estilo de jugador o de atacante, viste, que tiene que, de ahí el que juegue con él tiene que terminar goleador del campeonato, te mete los centros en el corazón del área, que si vos jugás con un 9 ahí o alguien que aparezca a estar y no estando como Azcacíbar, de repente puedan hacer goles, es decir, hay un capital muy grande en las inferiores, viste. Pero si, por ejemplo, Boca el otro día perdía por penal en Chile, y no sé si había tiempo a esperar a los pibes, viste, fíjate que, por ejemplo, el otro día, con mucho criterio, porque Boca jugó muy bien y ganó muy bien, en el banco estaba Villa, y fue titular el pibe Flores, porque, a ver, el día que Boca tenga que ir a jugar con un resultado en su cancha con ventaja y vaya a jugar de visita, por ahí va así, va a ser lo de Villa, porque necesita espacio, te mata, Villa, la explosión, esto, el otro, pero cuando vos tenés que ir a abrir los partidos, jugarlo, este pibe es un diferente.
9: Sí.
8: Y a ver, el hincha de Boca también es muy especial y suele esperar y suele alentar, pero no en todos los clubes es lo mismo, cada club tiene algunos pibes con muchas condiciones, pero si no se gana, se pierde la paciencia, empiezan a putear a la directiva, a los que llegaron recién, viste, está muy complejo, está muy difícil, viste, no nos extraña a cualquier ámbito de nuestra sociedad, el apuro, viste, por todo que tiene que ser ya, y los procesos, hay que esperarlo, viste, hay que esperarlo, acá hay instituciones en ese sentido que son ejemplo, que llámese Vélez, llámese Estudiante, hay muchos, pero, viste, es difícil decirle al hincha, si vos no ganás, hay que tener paciencia, nosotros apostamos, son pocos también los dirigentes que se sientan y de repente dicen la verdad ante el público. No nos pidan resultados, no, si entramos los 8 primeros para disputar, bárbaro. Si no entramos los 8, nosotros este campeonato lo jugamos con pibe, el 70% de pibe, y obviamente, porque vos de repente, al menos en lo que yo veo, este chico, Aranda, Flores, Delgado, esto, el otro, tienen un titiritero como es Paredes, que de atrás los apuntala a todos, los guía, es decir, tenés un líder que acompaña y los va siguiendo, viste, pero en todo lado, al menos lo que yo percibo, es que no hay paciencia, viste, no hay paciencia, y mucho menos, bueno, no sé cómo será lo del clásico, ¿no? Pero mucho menos los domingos cuando tenés que jugar un clásico.
9: Ahora, otra vez, escuchándote atentamente en esto que describís también, ¿no cambió un poco el paradigma Boca con los chicos? Porque yo no recuerdo que en Boca jueguen tantos chicos juntos, le llaman el Boca Predio, porque así se llama aquel espacio, pero hoy vos tenés las dos máximas figuras. Hoy, bueno, está Paredes, por supuesto, formado en Boca, pero ya jugador experimentado, pero digo, el caso de Flores, de Paredes. ¿No le da más espacio el Boca de Riquelme, digamos, de conducción, en este caso institucional, a los chicos que antes?
8: Pero me parece bárbaro que tengan, y porque fíjate vos también una cosa, las camisetas también cotizan mucho más, ¿viste? Porque a lo mejor un Aranda o un Flores en otro club o con otra camiseta, y esto lo hablo con absoluto respeto, tiene una cotización, y con la camiseta de Boca es casi que si fuera la camiseta de la selección. La cotización es mucho más alta. Fíjate vos que esto es formación de capital. La cotización que van a tener estos pibes le van a significar el día de mañana, si son transferidos, que seguro que serán transferidos, y a clubes de Europa, pero grandes, de lo grande, porque acá ahí hay un sinfín de scouting mirando que la gente ni se da cuenta, pero lo van siguiendo y lo van cotizando, y fíjate vos, y a la institución, con todo el respeto, le salió cero peso. Tanto, siempre digo lo mismo de Lanús. Lanús, fíjate vos lo que ha crecido. Lanús es un club europeo. ¿Cuántos pibes vendió? ¿Cuántos formó? ¿Viste? Y Vélez Sarsfield, ni hablar también. Hay muchos, muchos clubes.
7: Cuando llegaste, ¿viste?, a Lanús, Miguel, vos hiciste debutar muchos chicos que Lanús los vendió muy bien. Frizzler, me acuerdo, Valeri.
8: Sí, Matías Frizzler, Valeri, Gioda, un montón de los chicos que era todo Pelletieri, un montón de los chiquitos. Esto, porque ¿sabes qué? Por eso yo digo siempre que lo de Lanús no sentí cuando estaba en Europa y estaba en Lanús. ¿En cuanto a qué? A que lo que requería o necesitaba lo tenía la misma semana. Me acuerdo que llegué a Lanús y pedí 10 arcos móviles, ¿viste? 5 grandes y 5 más chicos, ¿viste? Para poder hacer diferente trabajo. Me pusieron con el intendente, nos reunimos,
7: Miguel Hacha.
8: El otro, Miguelito Hacha, exactamente, que entré al despacho de él y pensé que había entrado al odontólogo. Dije, me equivoqué, entré en la parte de odontología del club, por lo apulcro que era eso, llave por llave, cómo estaba todo separado, las áreas, ahí vos vas tomando conciencia, porque una cosa es lo que te dicen.
7: Pará, Miguel, todo esto fue hace 22 años eso que estás contando, fue en el 2004, 2003, 2004.
8: Sí, bueno, por eso te digo, pero ¿sabés qué pasa? ¿Sabés dónde está el gran acierto? Y hay que, esas cosas hay que copiar. Lleva más de 30 años esta directiva girando en diferentes puestos. Cuando yo estaba, me acuerdo que los días de lluvia, que esas semanas de lluvia, teníamos que ir a entrenar a la
7: sede.
8: Al club, ¿viste? Claro, a la sede, en la cancha de baje, ¿viste? Y era, hoy tiene cancha sintética, tiene 10 canchas más, invirtieron todo en el club, uh-huh. Tiene palcos que fueron a prepararse, a ver cómo eran en Europa, en Inglaterra. Es decir, hay un proyecto muy claro que por arriba de todo está la institución, ¿viste? Todo es para el club, para Lanús, reinvertir, y tienen todos el mismo compromiso. Después un día son presidente, otro día vice, otro día, no sé, secretario, lo que sea, ¿viste? Uh-huh. Y discutirán o tendrán diferentes ideas, pero siempre adelante está el club. Y esos son verdaderos. Y ojo que...
7: Miguel, te dan ganas de...
8: Llegaron de la época de la cancha de madera.
7: Exacto. ¿Te dan ganas de... ¿Ya participaste en una elección? ¿Te dan ganas de seguir intentándolo?
8: ¿En qué sentido?
7: De pertenecer a alguna dirigencia en algún momento de Huracán.
8: No, no, no. Yo estuve siempre muy alejado de todo lo que era política. Mi única política era que me tengan las cosas, los elementos y la infraestructura que necesitaba para trabajar. Uh-huh. Pero te termino el concepto. Pedí los 10 arcos antes del fin de semana. Tenía 5 de cada uno. Era una cosa. Yo dije, ¿dónde vine? Claro, y con la ruedita, cosa de que no tuvieran que hacer esfuerzo los arqueros para trasladar los arcos. Una cosa maravillosa. Porque vos de repente tenés que formar, ¿no? Más allá de si estás trabajando con el plantel profesional, también estás dedicado a la formación de los pibes que se vienen insinuando, hablar con los entrenadores de las inferiores, ir a verlo, es decir, ir viendo la formación. Ahora, si después no tenés infraestructura y no tenés elemento, ¿cómo lo formás? ¿Cómo lo vas capacitando a esos pibes? ¿Viste? Pero por suerte, fíjate vos de los años que hablábamos, para esta época, muchos se dieron cuenta que la inversión en las divisiones inferiores no era tirado el dinero a la calle. Antes, viste, se consideraba que la plata de las inferiores, lo que bajaba de primera, pelotas que parecían de baje, vieja, todo, y que era todo descarte. Hoy es la primera de las inversiones. Hay algunos clubes que lo entienden y tienen el éxito que tienen y la grandeza que va teniendo su institución, y otros todavía le cuesta, viste, le cuesta.
9: Estamos charlando con Miguel Brindisi. Bueno, en Villa María nos escuchan mucho, Miguel, en la repetida en 105.3. Mucho cariño y el recuerdo de tu paso por Alumni, de la Placita Campo y demás, así que bueno, el cariño de todo.
8: Mi querido Alumni fue mi primer club donde empecé a trabajar y bueno, me traje un montón de amigos, me coseché un montón de amigos y un cariño entrañable por todo, Villa María y por Alumni, ahí en la Placita, que para nosotros era el Wembley.
9: Pero claro, con Pelé, Aurelio Pérez Sánchez, el griego.
10: Lo único malo en la plaza que no podías hacer entrenamiento a puerta cerrada, ¿no?
8: No, la placita era el estadio. Claro, qué lindo.
9: Sigue igual la placita.
8: Fue mi puntapié inicial.
9: Bueno, Miguel.
10: Qué lindo, Miguel.
9: Te quería preguntar por una reflexión de lo que está pasando en River, de lo que pasa con los héroes de Cantilo, como se ha dicho, los exiliados de Cantilo, los jugadores que están en el container, la banda del container, con tanto vestuario, con tanto fútbol que tenés encima como jugador, como técnico. ¿Qué te parece la decisión? Si te parece desacertada, a lo mejor, de separar a tantos jugadores de un plantel y que entren apartados, y la forma y la manera. ¿Qué pensás?
8: Bueno, primero y principal, es triste que haya pasado una situación así, viste, porque nosotros en una época, cuando arrancó el Boca del 81, el año 80 no había sido un buen campeonato de Boca, inclusive

0: tenerlo en cuenta. Fíjate vos lo que era en esa época. En la Candela había dos canchas nada más. Estaba la 1 y la 2, ¿viste? Y nada más. Todavía no. La Candela no era el predio grande y diferente que fue después. Y un grupo corría solo por la cancha 2 y otro grupo, que éramos los que recién habíamos llegado, más un grupo que, bueno, se iba a tener en cuenta. Y te digo que era una situación crítica, porque se le decía al otro grupo mismo, y era muy triste, era muy triste. Diga que enseguida, por ejemplo, de ahí Silvio rescató al Chino Benítez, que estaba en ese grupo. Pero después, con la llegada de Diego, 6 de los muchachos se fueron a Argentino Junior.
1: Claro.
0: Desde el Loco Salina, Carlito Randazzo, Miguelito Bordón, el Gato Santo. ¿Viste? Era muy triste. Y también se hacía muy difícil para los que éramos en ese momento considerados a tener en cuenta por el entrenador. Hay que tomar rápido una decisión, porque también está la otra. A nosotros nos separaba un alambre.
2: Para jugar es feo, Miguel, ¿o no?
0: Estaba de este lado y después podías pasar para el otro.
2: Para jugar es feo. También, ¿no?
0: Claro, no, pero aparte otra cosa, son todos compañeros,
2: claro.
0: ¿Viste? Compañero, amigo, es diferente, yo sé que hoy es muy difícil por una rescisión de contrato, pero cuando haces esta clase de cirugía vos tenés que poner y decir cuánto está, tomá esto y andate, porque una cosa es que se vayan, ¿viste? Y otra cosa es que haya un deterioro de la situación que vos pensás, porque también te puede llegar a la idea de decir, me están desgastando para que yo me vaya. No,
2: claro.
0: Directamente, porque son de cirugía mayor estas decisiones, ¿viste? Porque también son de desafío de todo o nada. O sos campeón o fracasaste, ¿viste? Entonces uno entiende. Fíjate vos la enorme inversión que hizo ahora de nuevo River.
2: Mucha plata.
0: No hay un solo, y el año pasado y también, y el anteaño, pero a lo que voy, que no hay un solo jugador que sea discutible de que pueda ponerse la camiseta de River y esté a la altura. Pero después hay que formar equipo. Vos fijate una cosa, yo el otro día ahí con Fernando Mancini y todos los muchachos que estábamos hablando, digo, la mejor figura la tiene el que consiguió equipo.
1: Y sí.
0: Y claro, porque más, y si no, fíjate, campeón Platense, campeón Estudiante que había salido octavo en el torneo, en la clasificación, campeón Belgrano, fíjate los últimos campeones, ahora vos lo veías y eran todos fieras, con ellos...
2: Ahí se nos fue, ahí lo tengo, te habíamos perdido, Miguel. Miguel, ¿qué equipo de fútbol argentino te gusta, cómo juega? ¿Tenés alguno? Decís, che, me siento a mirar a tal... Ay, se nos corta. A ver.
0: ¿Me escucha?
2: Ahora sí.
0: Sí, te decía, me gusta mucho Argentino como juega, como propone.
2: Se nos fue de nuevo.
0: Hola.
2: Ahora ahí sí, está. Ahí lo tenemos.
1: Ahora sí.
2: Argentino, ¿te gusta cómo juega Argentino? Le falta el título, Miguel, pero viste que en esta locura que vivimos, de la que estamos hablando con vos, también es como que se le pide que corone, porque pareciera que si no coronás, todo lo demás no vale. Y la verdad es que sí, juega muy bien Argentino Junior.
0: Sí, juega, propone siempre. Nunca se va a ir con sentimiento de defraudación de lo que tira del campo. Puede ganar o puede perder. Lo que pasa es que cuando está esa convicción de juego, estás más cerca de poder ganar que de perder, ¿viste? Así que me gusta, la verdad que ha jugado muy bien, lo sigue haciendo bien, tiene mucha idea.
2: Ay, si nos cortó otra.
0: Entrenador.
2: Para que, mientras te acomodás, Miguel, te hago la última y te agradecemos tu generosidad. Estamos hablando con Miguelito Brindisi, un prócer de nuestro querido fútbol argentino. Miguel, ¿y cómo lo ves a Huracán para el domingo, para el partido con San Lorenzo?
0: Bueno, yo no puedo apartar el hincha.
2: El amor, claro.
0: Claro, y lo veo bien, lo veo que llega en un momento. Hoy me preguntaba qué se siente con 40, jugar con una cancha que tiene 40, 45 mil personas y son un grupo de 20 solo. Digo, es maravilloso, porque vas por una gesta.
2: Claro.
0: ¿Viste? Si vos ganás, ¿viste? Verdaderamente es una gesta con tanta adversidad. Primero la del rival, la del clásico, todo lo que la noche anterior no duerme nadie, ¿viste? Porque es así, mucho menos el técnico, obviamente. Pero bueno, deseo obviamente de que pueda tener el triunfo el Globo, pero bueno, los clásicos nadie llega mejor que el otro.
2: Exacto, son clásicos, son partidos aparte.
0: Son aparte.
2: Miguel, querido, te agradecemos muchísimo, siempre es un gusto hablar con vos, de fútbol sobre todo, siempre agradecidos, siempre muy agradecidos, sos muy generoso.
0: No, al contrario.

0: mí un gusto. Un saludo a todos ustedes y a todos los oyentes. Buenas tardes.
1: Abrazo grande, Miguel.
2: Abrazo, Miguel.
1: Miguelito Brindisi.
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2: Andrés Kovacek, en la mañana de Alto Rendimiento. Andrés, ¿cómo te va? Bienvenido a Alto Rendimiento. ¿Cómo estás?
3: Gracias, buen día. Gracias por invitarme. Los felicito por el programa que hacen porque al deporte le hace falta programas que hablen del deporte en general y no solo del fútbol, más que los que venimos de ese palo. Y los escucho seguido porque mi hijo jugó muchos años al hockey y los domingos a la mañana es varones. Y la radio te acompaña hacia los clubes, esa es la verdad.
2: Y eso es lo bueno también, que en el último tiempo, este es nuestro cuarto año ya de existencia y estamos tratando de incorporar a gente que pueda acompañarnos en el estudio. El domingo a la mañana es más para escucharnos que por ahí para venir hasta acá, pero por eso también te agradecemos de estar.
3: No, por favor.
2: Gracias también porque además vino con las manos llenas y bueno, también es importante. No sé por dónde empezar porque son tantas cosas. Pero recién estábamos hablando fuera de lo que es el micrófono y nos hablabas sobre esta pasión de lo que es ya no solo haber participado en un primer nivel, sino también de seguir un poco activo, ¿no? Y te tiene un poquito más cerca del ciclismo, estábamos hablando un poquito, recién hablamos de atletismo y demás, con el medio maratón que se viene y demás, pero bueno, estás tratando de estar activo.
3: Sí, la verdad que soy medio enfermo del tema, en casa me lo dicen siempre porque el día que dejé, en el noviembre del 24, al otro día aparecí en el club, en el equipo de fútbol del club, que juega todo campeonato, y me miraron y me dijeron, ¿vos vas a jugar acá? Le digo, a mi mejor amigo que juega ahí, se lo prometí, el día que dejaba el handball iba al fútbol. Pero él no pensó que lo iba a hacer al otro día, y ya había terminado el campeonato. Estaban de torneo de verano, y dije, bueno, yo me engancho igual, porque es otro deporte y yo me lo tomé en serio. Me desgarré el cuádriceps al mes y medio porque yo no tenía las piernas preparadas para eso. Si lo querés hacer en serio, es otro entrenamiento. Y bueno, durante 3 meses me entrené de otra manera. No quería parar. Yo necesitaba jugar contra alguien que no conozca, no contra grupo de amigos.
2: Empezar de cero.
3: Te lo juro. Y bueno, y hace ahora 2 años que juego al fútbol, un torneo posta. Y la bici que decías vos, en pandemia era para volverse loco. Y yo estaba en plena competencia, habíamos salido campeones en el Parque Roca hacía un mes. Me había hecho la pretemporada en vacaciones en Pinamar, me acuerdo a fondo. En marzo teníamos el primer amistoso y nunca se jugó. Porque ese fin de semana se había suspendido todas las actividades. Y digo, ¿qué hago? Y en casa corrí todos los muebles. Y para mis hijos y para mí y para mi señora. Y se entrenaba, no te digo todos los días, pero casi. La escalera la aflojé, la que iba para arriba, porque hacía salto de A1, de A2, de A3. Y chivábamos todo el piso, lo secábamos después con el secador.
2: Bueno, estábamos un poco todos
3: de la misma manera, eso, ¿no? Y me compré la bici. Ahí me agarró medio una pasión por el ciclismo, que ahora, nada, ahora pude hacer el aire libre, otra cosa así de conjunto, que yo soy de conjunto.
4: Sí, es tremendo cómo creció el ciclismo, pero uno de los grandes deportes que creció, sobre todo en la Argentina, que estaba mal. El que andaba en bicicleta era... Ah, ¿qué? ¿No tenés cómo andar? Que vas máximo vez en bicicleta y ahora es algo, che, pará, o sea, es un medio de transporte más.
3: Y son aviones la bici ahora.
2: Además.
3: Son aviones.
2: ¿Sabés que te iba a preguntar por el día después? Pero en tu caso se dio una transición muy, muy tranquila porque el día después, hace muy poquito que te retiraste y alargaste la carrera muchísimo. ¿Eso te sirvió mucho para contenerte un poco más? Porque en realidad ya estabas haciendo otras cosas que no estaban directamente vinculados con el deporte, pero se pudieron aunar, ¿no?
3: Sí, yo tuve la suerte de tener un cuerpo privilegiado que me recontrabancó, esa es la verdad, porque no tuve nunca una lesión. Bueno, sí, tuve una regrosa, pero volví. Y las rodillas siempre, gracias a Dios, me acompañaron. Y la verdad que yo les tiré algo que no es normal. Yo jugué hasta los 50 y me retiré a los 50. Y entonces, viste, muchos compañeros me dicen, ¿vas a entrenar a algún equipo? Y, o sea, ¿qué pasa? Que los que hicieron esa vida dejaron a los 30 y largos o 40. Sí. Y hace 10 que dirigen. Claro. Y yo preferí jugar que entrenar. Y hoy estoy en el cuerpo técnico del equipo, pero en un rol secundario, porque soy el que hace la estadística de los partidos, porque no quiero tener, son mis amigos todavía, no dejó nadie más después de que yo me fui, porque son jóvenes, entonces, y ojalá que no, que sigan para rato, pero ya la verdad que el día después para mí fue distinto, al verdadero día después, creo, de un atleta.
2: ¿Te sirvió eso de ir con la planilla estadística y demás para estar cerca del equipo aún ya sin participar dentro de la cancha?
3: Sí, porque en la semana trato de ir una vez por semana al club a hacer pesas y como se dice, y tal vez tirar algún tirito al arco, pero como el hombro, que es mi grave lesión que tuve en su momento, tengo 5 clavos y 2 grampas, y eso me dejó volver, te diría, 5 años más a jugar. Y ya en el final yo tenía miedo de volver a romperme y la verdad no tenía ganas de otra operación tan grosa y dije, bueno, listo, tiro unos tiros al arco, pero medios de calidad y no de fuerza, porque no tengo ganas que me explote otra vez.
4: Además, como tenés 50 años, cómo cambió, ¿no? El handball, porque claro, muchos te escuchan, sos un hombre de medios, estás canchero, pero toda tu trayectoria, o sea, vos viviste, yo creo que el deporte, el handball argentino, fue el que más creció en esos últimos 30, 40 años, ¿no? Vieron la manera de viajar a los primeros mundiales, porque hay que recordarlo también, vos estuviste en el primer mundial de Argentina y en Kumamoto, era, ¿no? En Japón.
3: Sí, Japón.
4: Hasta primero fallar en los Panamericanos, porque era clasificar a un Juego Olímpico, lograrlo y después llegar a un Juego Olímpico, ¿no? Porque ahora es, che, van a estar, no, que van a llegar, que no van a llegar, pará, pero no es no es eso, no es solo llegar y es como algo obligado, ¿no? Viviste toda esa etapa y está bueno que un poco repases eso y darle valor a todas esas cosas que fueron muchísimas las que vos fuiste viendo, que por ahí impensado estar en un Juego Olímpico ahí cuando estaban en Kumamoto.
3: Olvidate.
4: Era una utopía y después conseguirlo, ¿no?
3: Mirá, el otro día un amigo me decía, ¿por qué no te escribís un libro? Porque estuviste en la primera de cada una de las cosas. Claro. Y cuando vos decís esto del Juego Olímpico utópico, yo me acuerdo que fuimos, perdón, en Mar del Plata 95, fue mi primer juego panamericano, yo era un nene de 17. Y me acuerdo que, claro, yo jugaba con todos esos cracks que tenía el handball argentino, y yo era un nenito que llevaba las pelotas, levantaba los conos, la que hacen los chicos cuando arrancan.
2: Como suele suceder con todos los deportes.
3: Tal cual. Entonces, pero jugué de titular. Y jugaba al lado de Claudio Strafe, que para mí fue mi ídolo encima. Entonces yo estaba jugando al lado de mi ídolo, al cual le había pedido una foto hacía poco, y de repente jugaba el mismo torneo. Y me acuerdo que perdimos la semifinal por 1 con Brasil para ir a la final. El que ganaba iba al Juego Olímpico, pero nosotros no lo teníamos eso como meta principal, sino era hacer podio. Y en la tercera y cuarto le ganamos a Estados Unidos, festejamos como locos. Y yo me acuerdo que dije, listo, el handball argentino cumplió. Y para mí eso había sido todo. Y después fuimos al primer mundial, y la verdad, de zona de 6, 5 partidos, perdimos los 5. Uh-huh. Y dijimos, bueno, qué linda experiencia. Fotos hermosas saqué. Nada más que eso. Y yo dije, bueno, ya está. Y después se hizo medio largo ese periodo de siempre eso. Y dije, bueno, fuimos a Winnipeg y salimos también terceros. Entonces era como, no, el escalón estaba alto ese. Y yo decía, pucha, ¿qué pasará con esto? Vamos a Santo Domingo. La teníamos en la mano, te soy sincero. En el entretiempo 16-10 a Brasil, el entrenador, me acuerdo, nos miró y dijo, la verdad les diría de todo, pero si hacen lo mismo que el primer tiempo, ganamos. Y la verdad que arrancamos el segundo tiempo bien hasta que se dio vuelta la torta y perdimos por 1 en alargue. Y ahí se me vino el mundo abajo. Porque yo dije, no podemos perder este partido que estaba ganado, venía Atenas, era encima en Grecia, un país que no conozco y que es el día de hoy que pagaría por ir. Y dije, bueno, me fui a jugar afuera. Me agarró la locura, dije, yo tengo que dar algo más acá. No, así no progreso. Y no fui yo, fuimos 8 o 7 locos que hicimos eso, porque ahora hay 100 y pico, pero en su momento éramos 10. Y no fuimos. Y cada uno hizo su club, su vida, su carrera, hasta que nos encontrábamos con Daddy, que siempre a mí me emociona mucho eso, porque yo estaba en España, no había WhatsApp, porque el WhatsApp creo que es del 2000 y pico, 2012-13.
2: Todo parece ahí más lejano y en realidad más cercano.
4: Me hizo suerte.
3: Claro, y yo me acuerdo, suena el teléfono de mi casa en España y Daddy me dice, mira, agarré la selección.
4: ¿Antequera era?
3: Sí, Antequera. Y me dice, mi vida es eso.
2: ¿Te hubiera gustado que fuera más extenso ese periodo que tuviste en Antequera y demás en Europa, o fue una decisión familiar el
3: porque no, yo soy,
2: terminaste como ídolo?
3: Yo soy un convencido que las cosas hay que saber dejarlas a tiempo. Uh-huh. Y mi club, Antequera, y la selección, creo que lo hice como corresponde. En las tres casos te digo, y te digo que el de Ballester también a los 50, uno o dos años más podía haber jugado, uh-huh, porque me sentía con fuerza. Pero no quería nunca que me deje ni un entrenador diciéndome, che, la verdad me parece que este año vamos a poner a otro y es momento de un pibe. No quería que me le retire una lesión o un resultado catastrófico. Entonces dije, esto ya está hecho, listo, monio. Y hoy lo puedo decir así y estoy re convencido como lo hice.
4: Aparte, si bien el chino hizo la carrera, obviamente, la máxima de Europa de por un argentino, pero vos vas a Antequera y también, palco de honor.
3: Sí.
4: Aún hoy, eso es impresionante. Eso,
3: sí,
4: o sea, algo dejaste ahí.
3: Mira, mi hijo fue a hacer una pasantía de estudio de facultad y eligió algo ahí en Granada que queda cerca. Entonces entrenaba en Antequera todos los días y después estudiaba. Y entrar para él, me dice, yo entrar al estadio y ver la camiseta tuya, nuestra colgada, porque el apellido dice Kovsek, lo dice Andrés. Y era fuerte para él. Y yo decía, puta, mirá cómo terminó esta historia. Por eso nada, la verdad que para mí Antequera es mi vida. O sea, hablo habitualmente, hablé mucho por el Mundial, un respeto enorme.
2: ¿Te llamaron para algo?
3: Sí, me llamaron varias veces ya. Para tema club y tema también municipio.
2: ¿Y te hace dudar o estás muy arraigado a...?
3: Y mis hijos recién ahora, el más chico está terminando el secundario, el grande, si Dios quiere, se recibe. Tengo mi trabajo, mi familia, mis padres que están grandes, mi papá tiene 90. Uh-huh. Y son cosas que no quiero no estar cuando hay que estar. Sí, sí. Entonces,
2: bueno, por suele suceder, son esos casos, ¿no? Una situación que tiene que ver mucho con lo familiar. Y...
3: obvio. Pero siempre con el alcalde, que es uno de mis mejores amigos, siempre le digo... yo termino en Antequera y lo tengo claro, y mi mujer también, pero no sé si definitivo, ir y venir, no sé, pero que termino porque es mi casa. Y yo te juro que ir a Europa si me voy de vacaciones a Europa es una semana en Antequera y una semana yo no piso Europa si no voy a Antequera. Uh-huh. Eso lo tengo claro.
2: No, además de la situación de Antequera, me ponía a pensar, ¿no? Porque decís tu casa, y tu casa acá también es Sociedad Alemana de Gimnasia.
3: Sí, bueno, eso.
2: Contanos un poco, muchas veces hablamos con los deportistas y nos gusta saber cómo se inició ese camino, ¿no? Porque el camino no empieza uno siendo profesional, sino yendo a la vida del club, que para mí, y siempre lo señalamos del primer programa, es el gran secreto del deporte argentino, más allá de que Castellani está en una de las instancias de las cuales habló, hace poquito falleció Daniel, pero sí, hablaba sobre ese milagro del deporte argentino que son los clubes. Cada uno vivió esa etapa. ¿Cómo la viviste vos?
3: Y para mí Ballester, yo siempre digo, yo soy quien soy en la vida deportiva y también humana por Ballester, porque yo fui desde los 7 años al club por un vínculo con el colegio, uh-huh, que se llama Helter Schule, que queda en Ballester. Uh-huh. Y que cuando vos haces deporte, muchas veces te viene a buscar un micro, te lleva al club y volvés, y después te recogen tus padres o te vas a tu casa. Entonces, claro, ¿qué hace el club? El club también se nutre de los chicos del cole para distintos deportes. Y el entrenador mío de cole era el entrenador del club. Vivo, ¿sabes cómo? Raspaba para todos lados y se llenaba las inferiores. Que es Carlos Quintero. Y siempre lo nombro porque... yo no hubiera jugado al handball si no fuese por él, porque yo no lo conocía el deporte. Pero como era un colegio alemán, le daban mucha bola al deporte, porque el oriundo del handball es la Alemania. Y bueno, y ahí empecé, y es un club donde los valores, pero los tenemos por encima de todo, porque es más, es el día de hoy que en la primera siempre yo les digo, chicos, perdemos, ganamos, la imagen de este club es lo más importante, jugamos por televisión, doble imagen, porque ahí miran, y además porque los chicos hoy miran todo. En mi época más chica, yo con suerte veía un gol de alguien de afuera si lo veía en un VHS, o viajaba. Hoy, desde acá, si querés, ponemos la compu de Connie y miramos cualquier partido. Y...
2: como cambió todo, ¿no?
3: ¿Viste?
2: Como cambió todo. Pero, todos los deportes eran así, VHS.
3: Como vemos el gol, también vemos al jugador puteando a un árbitro, claro, que lo están rajando.
4: Se viraliza muy rápido.
3: ¿Me entendés? Y el nene que lo tiene de ídolo, pegado en la calcomanía de la compu, del termo, del mate, dice, eso está bien, porque... si lo hace el ídolo, está bien.
4: ¿Y qué sanción? Nada.
3: Entonces, nada encima. Entonces,
4: hay que ser vivo.
3: No, eso para nosotros es un lema en Valle que no... nada, tratamos de que eso no esté, y si un día está, porque eso puede pasar, tiene que haber una corrección urgente para que también el resto sepa, ¿viste? No sé, creo que es eso. Por eso para mí Ballester es mi casa, es mi vida, es donde yo, todo. Me hizo una despedida que yo, porque la hicieron padres, y el canal se prendió, y no sé, fue algo humano. Uh-huh. Eso es lo que
4: digo. ¿Y ahora qué nivel, no? Pues llegaste a jugar con Seba Simonetto, sí, hace muchos años.
3: Otro,
4: después,
3: otro señor.
4: Y ahora vuelve el chino, quizás para unos días. No sabemos,
3: lo vamos a disfrutar.
4: Pero fue raro, pues él se retira ya.
3: Sí.
4: Estaba la puerta acá abierta para jugar el Nacional.
3: Porque Diego se fue a los 17, entonces Diego nunca jugó en la...
4: Fue para Brasil primero.
3: Claro, en la primera división. Y le quedó esa, decir, che, yo nací en un club donde nunca jugué en primera. Y además él le dejó hace cuánto, dos, tres meses.
4: Sí, nada.
3: Y él me decía, che, digo, Diego, andá, salí a correr dos, tres veces por semana, con una bola contra la pared, con la clase que tenés.
5: Además el cuerpo no se olvida.
3: Pero olvidate. No es decir, en tres años te digo, bueno, puede ser que al primer pique te tire porque no hiciste nada. Pero en realidad está nuevo y él viene también para disfrutar con los amigos. Y yo creo que lo va a disfrutar mucho también el que no es de Ballester. Porque el otro día cuando se sortió los grupos, uh-huh, yo pensaba en los que nos tocaron a nosotros, uh-huh, que deben estar tan contentos, obvio, como nosotros.
5: Sí.
3: Entonces dije, esto es general, no es particular. Por eso es algo muy lindo y que dure lo que tenga que durar. Y
4: ¿vas a ir?
3: Sí, obvio. Recontra.
4: Va a ser tremendo, ¿no? Porque va a haber dos canchas.
3: Recontra.
4: Tiene que estar preparado para...
3: Si nos vamos el domingo, domingo 23 o 24, no me acuerdo qué cae. Empieza el lunes, martes, miércoles, el grupo, y después, bueno, lo que tenga que dar hasta el sábado.
2: Te lo saco del evento en sí,
3: sí,
2: porque, a ver, estás hablando de la tradición, de Alemania, de cómo empezaste con el deporte, pero también en todo este tiempo, teniendo competencia con otras disciplinas deportivas, el handball no tuvo el crecimiento que por ahí tienen otros deportes.
3: Sí.
2: Y siempre, o sea, dependés mucho, para colmo, la mayor cantidad de jugadores importantes de la selección están todos en el exterior, entonces... Sí. El crecimiento del deporte a nivel local siempre viene un poco atrasado. ¿Cómo lo ves el panorama? Esto imagino que debe servir muchísimo para la difusión, para que se acerquen, pero siempre es difícil llevar a esos chicos como te llegaban a vos con el micro para que practiquen el deporte, ¿no? ¿Cómo lo ves?
3: Y el primer tema que hay siempre arriba de la mesa, porque hay mil ideas, hay mil personas colaborando, voluntad, es el dinero. Esa es la realidad, porque...
2: Y más en este momento.
3: Por eso te digo, eso es clave. Segundo, nosotros jugamos en estadio cerrado, eso tiene un costo más grande que hacerlo al abierto. Y el parquet, otro costo grande. Nosotros hace un año, o menos de un año, a principio de año de este año, inauguramos Ballester, el nuevo piso. Cuando yo dejo de jugar en el 24, al 25 nos juntamos 3-4 locos y dijimos, vamos a cambiar esto. Este piso tiene desde el Mundial de 1990 del básquet. O sea, tenía 35 años. Mirá. Y ya estaba recontra mal y con riesgo a romperse tablas, eso hace que se pueda lastimar un chico.
2: ¿Qué servía eso para cancha de entrenamiento?
3: Se hizo un grupo, se jugó ahí.
2: Un grupo se jugó ahí,
3: yo un día leí que iba a ser en otro club, no me acuerdo cuál, uh-huh, y como no sé qué problema hubo, nada, me imagino que político, no sé qué, uh-huh, decidieron Ballester. Ballester tenía todo perfecto, pero no tenía el piso. Entonces el evento le hizo el piso.
2: Mirá,
3: un piso de primer nivel, imagínate.
2: 36 años
3: para que dure 36 35. Años, imagínate lo que era el piso. Pero bueno, un día dijo basta y dijimos, vamos a cambiarlo. Ahora costó cambiarlo y además, si te digo, el número es impresionante. Y eso hace que para mejorar esto, todos los clubes tengan que tener parquet.
5: Bueno, eso es algo bueno, igual que se está dando en este momento del handball, que muchos clubes le están prestando
3: haciendo
5: mucha atención,
3: al
5: porque
3: piso.
5: Fueron muchos los que, sobre todo en los últimos año y medio, me animaría a decir, entre nada, los mismos dirigentes que son padres de los clubes y los mismos chicos dijeron, che, vamos a cambiar, y muchas, incluso canchas que eran de cemento, se están cambiando al parque, y hay muchos clubes que están poniéndole ojo a eso.
3: Sideco, el Cedalo en Lanús, nosotros, hay un montón de clubes haciendo, además nos llamamos entre nosotros, con quién lo hiciste, qué presupuesto tuviste. Y por eso
2: en
3: siempre,
2: el básquet también sucede mucho.
3: Por eso banco mucho al club de barrio, porque el club de barrio no es solamente el nombre del club. Hay familias atrás bancando a que el club de barrio se sostenga. Esa es la realidad.
4: Es eso. Otra contra, pensando en la Liga Nacional, que ya también es una utopía, son las distancias, ¿no?
3: Las distancias, y ahí sí, más dinero, ¿no? Porque hay que trasladarse, vos en algún momento en una liga nacional tenés que dejar de trabajar como venís trabajando para dedicarte a esto, porque si no, te toca mañana ir a Corrientes y no podés, claro, decir,
5: son todos
3: voy el viernes a la tarde para jugar el sábado, volver el domingo para seguir laburando el lunes. El nivel va a estar buenísimo en la liga, pero el nivel del atleta no va a mejorar, porque el flaco está todo el día laburando y entrena. Nosotros...
5: Por eso están tan buenos los nacionales, porque cuando se empiezan a juntar y a tener ese roce con gente... Además, a quienes estamos y vemos todos los días el handball de Buenos Aires, empezamos a darnos cuenta que en el interior hay lugares que tienen nivel muy alto y que se están haciendo muy bien las cosas. Entonces,
4: sí, por ahí falta eso, falta el empujón, el desarrollo, el buenas canchas.
3: Sí, y que cuando en el interior haya alguien que esté haciendo diferencia, se quede en el interior y no se lo chupe a alguien de Buenos Aires, bueno, y después vuelva ahí, ¿no?, para atrás, ¿viste?
4: Con las chicas sí pasó que hubo cordobesas.
3: Claro, sí.
4: No pasó tanto con los hombres.
3: En varones todavía, es que también nosotros, ¿viste?, en Buenos Aires generalmente es lo que te digo, generalmente por estudio, porque quiere progresar en el handball, o porque ya directamente se va afuera sin pasar por Buenos Aires.
2: ¿Hay algún apartado para captación de talento en el interior? ¿Hay algo hecho?
3: Había un programa, no estoy al tanto, pero puede ser que esté y yo esté errado, ¿no? Pero siempre hay captación de talento, que se le dice, y somos un deporte que nosotros necesitamos también, no solo del físico, sino de la altura. Y ahí siempre es como que digo, bueno, yo me imagino que el alto primero prueba en el básquet, después va al vóley y después viene al handball.
2: Hay una pequeña sorpresita que tenemos preparada para Andrés, respecto de lo que decíamos recién, ¿no?, sobre el torneo que se va a estar disputando en Córdoba.
6: Bueno, acá volviendo de vacaciones, por eso en el avión, no quería dejar de pasar la oportunidad para mandar un videito a mi gran amigo y mi primer gran capitán de la selección, de quien aprendí mucho, como persona, como líder, como jugador. Y bueno, un par de anécdotas. Los festejos de Guadalajara, la primera clasificación, después de haber ganado la primera final. La entrevista que hicimos ahí mismo en Guadalajara, donde pidieron hablar con el más viejo y el más joven. Ahí estábamos, una nota de una página entera entre Andrés y yo. La verdad que bueno, muchos recuerdos con él y con muchas ganas de compartir algunos momentos más dentro de una cancha de handball. Así que bueno, un saludo a todos y disfruten de Andrés Kogosek en su estudio.
2: Ahí está el chino. Vos sabés que el chino me dice, che, mirá, hacía mucho ruido, después te lo grabo en Montpellier. Le digo, sale genuino porque él ahora es padre. Dejó de ser jugador, viste que hay muchos videos que salen y te tiene la casa patas para arriba.
3: Un amigo, una familia para mi amiga. Yo a los padres los quiero muchísimo, fueron referentes también del handball. Seba es uno de mis mejores amigos, Pablito ni hablar, o sea, es una familia muy sana, encima de un nivel tremendo, por eso no hay que decirlo, eso está de más. Así que nada, Chino, te agradezco y bueno, y te espero para disfrutar y también para que la gente del handball disfrute. Y esa nota fue graciosa porque me acuerdo que llegamos a Guadalajara y claro, dijeron Andrés y Diego, el primero de la fila y el último. Y tenemos una foto los dos. Yo ya tengo menos pelo, él está impecable.
2: Bueno, pero también tiene que pasar todo ese proceso de todos los hijos que se le suben de la cabeza.
3: Pero grande, ayer fue el cumple de la señora, así que...
4: Siempre Guadalajara, ¿no? Pues pasó hace 4 años atrás, fue una... No sé si fue la mejor imagen, pero terminaron bien con los brasileros, que bueno, son de provocar y demás, de hecho lo han hecho hasta ahora en el Parque Olímpico también lo han hecho y bastante, no llegó a mayores porque Argentina fue muy respetuoso, pero fue el año pasado, ¿no?, el Panamericano, que siempre hay uno que se pasa al pedo, diría mal y pronto.
3: No tiene sentido.
4: Y bueno, un poco pasó eso en Santo Domingo y fue el trabajo, ¿no?, de Guadalajara. Yo me acuerdo que hubo un mundial previo, ¿no?, en Suecia, ¿fue?
3: Sí, 2011.
4: Y sin embargo, 2 años antes se hablaba, sí, vamos al mundial, pero esto es Guadalajara. Sí.
3: Te contaba antes que me llama Daddy... En el 2008, yo atiendo el teléfono y me dice, Andrés, mirá, voy a tomar la selección argentina, vamos a empezar un ciclo nuevo, son 4 años, vos sabés el objetivo, cuál es, el que nunca logramos, vamos a poner todo la garra, quiero que seas, que estés al lado mío y que bueno, y que le demos. Y yo me puse a llorar y le dije, bueno, Daddy, vamos con todo, olvídate, yo, la vida, esto, vamos, me convenciste, vamos con todo, lo tenemos que lograr. Me dice, mira, yo voy a hacer un mix de los chicos que con los que fui a Bahrein de Junior, que le fue bárbaro, y con los más grandes. Si vos ves la foto inicial del primer equipo, en la mitad termina siendo a Guadalajara y la mitad, porque en el ciclo aparecen otros también, sí, o algunos que pensás que puede andar. Y, no, era buenísimo.
4: Fue espectacular.
3: Ah, ahí,
4: nunca se repitió.
3: Ahí estaba Diego.
4: Claro.
3: Y claro, nosotros a los chicos, y a Diego yo me lo traje conmigo porque yo al, o sea, al toque sabíamos que era un crack. Y había que nada, guiarlo, pero el guiarlo en las cosas del día a día, enseñarle nada, porque el flaco era un, es un crack. Y empezamos, fuimos al. Nos había quedado colgado el ciclo anterior el preolímpico, por no haberlo logrado en Río.
4: Claro.
3: Y el preolímpico en handball es como que te toca, no sé, Francia, porque tuvo un error en el europeo, y después Polonia, y vos, y no sé, y de sí, repente sí, Hungría. Y vos decís, ¿y cuánto van de estos? Dos. ¿Y dónde se juega? En Polonia, decís.
4: De hecho, ese preolímpico ya había empezado el proyecto rumbo a Londres.
3: Claro.
4: O sea, cambia el cuerpo técnico, empezaban a entrenar en River,
3: sí,
4: ¿de acuerdo?
3: Sí.
4: Y decían, bueno, pero es rumbo a. Y usted decía, bueno, nos gustaría ganarlo ahora.
3: Claro, pero. Era una, y la verdad nos fue muy bien, porque salimos terceros de cuatro.
4: Entonces, había que ganar todo.
3: Había que ganar por lo menos tres partidos, sí, más o menos los tres partidos, pero con todos perdimos por poco y nos mirábamos diciendo, así esto lo pudiésemos mantener cuatro años y lo traemos a Sudamérica, América, capaz que nos da. Y así empezamos. Y en el 2011 nos voló la cabeza con el Mundial, porque cuando fuimos a ese Mundial de Suecia estábamos bien, yo notaba que el equipo estaba bien, pero también lo había notado en el 2003,
4: claro.
3: Y nos fue mal. Entonces yo dije, mirá, no pensemos, Daddy, la noche anterior a la final es donde desconectemos todo y vemos qué onda. Y bueno, y ahí fuimos a Suecia y la verdad que ese Mundial desconectemos todo y vemos qué onda. Y bueno, y ahí fuimos a Suecia y la verdad que ese Mundial quedó para la historia. Nos fue bárbaro, nos crecimos, nos agrandamos. Y cuando fuimos a Guadalajara casi la cagamos en la semi. Porque contra Chile estábamos bien. Viste, cuando estás en cuarto estás pensando más
2: ya sí, en la final. Sí, más en la final que en la...
4: O sea, es muy ingrato en los Panamericanos, porque un Mundial es un proceso de partidos.
3: Tal cual.
4: Sacás un balance, por lo menos del lado de Argentina. Y los Juegos Panamericanos, ahora estamos dulces, veremos... El año que viene es otra de renovar, pero es ingrato porque es un partido.
3: Sí, sí.
4: Ahora obviamente hay semis porque Chile.
3: Salvo en Toronto, que la final cuando me claro, yo me acuerdo fui a trabajar para el canal y claro, en semi ganamos, ganó Brasil, listo, la final era para ver quién ganaba el oro, pero no había presión para ir a los juegos. Es distinto. En todo el resto es como que siempre es Argentina, salvo en Lima que fue que Brasil la hace mal contra Chile, que es la que nos pasa en Guadalajara. Brasil tuvo una semi más fácil, nosotros con Chile, que ya venía en crecimiento, y ese día no salía nada, y faltando 10 minutos íbamos iguales, y bueno, vamos a arruinarla acá esta, y la zafamos. Y cuando zafamos dijimos, por algo la zafamos. Al otro día, hicimos un día cero entrenamiento, nos fuimos caminando a una iglesia en Guadalajara. Muchachos, vamos, el que crea reza, el que no crea, reza el que crea, lo que crea. Y después hicimos meditación. Y ya está, ya hasta ahí habíamos hecho todo, ¿no? Vos el día anterior no tenés mucho para ya entrenar, sí para ver del rival, pero no para vos tirar al arco a ver si la pongo en el ángulo, no, eso ya fue.
2: Uh-huh. Lo que te iba a preguntar respecto al Chino, recién decías, lo viste sí. Que era un crack.
3: Sí.
2: Ahora, ¿pensaste que iba a llegar a tanto o que iba a ser un crack y que iba a ser muy bueno, pero ahora te sorprende más por todo lo que fue su carrera?
3: No me sorprende lo que pasó para nada porque... eligió un buen club, porque vos podés ser crack, pero también depende un poco dónde decidís hacer la carrera, ¿viste?
2: Sí.
3: Esto no es tenis, esto es deporte en conjunto, entonces hoy vas a ir a jugar a Montpellier, Nantes en Francia, o PSG, Barça en España, o te vas al Flensburg o al, no sé, al Magdeburgo y al Kiel. Bueno, si vas a estar entre esos equipos que nombré, tenés mucha chance de tener títulos y estar siempre en la cima. Ahora, decidí jugar en un club menor de una de estas ligas que te nombré y te va a costar estar en semifinal, final de Champions, semifinal, final de Europa League o campeón de tu país.
2: Ahora, él estuvo en uno de esos equipos.
3: Sí,
2: el tema es después hacer carrera en esos equipos.
3: No, y bancártela y ser capitán y líder y que después digan, flaco, vos sos el mejor de los nuestros, mérito propio de él, total, sí, sí, eso todo, porque hoy es querido en la ciudad, un ídolo, o sea, entonces son cosas que eso ya es él, es Diego Simonet construyó esto.
2: Y recién en la pausa estábamos hablando un poco de esos entretelones, ¿no? Creo que me lo puede llegar a confirmar quien está del otro lado de la línea, porque Andrés hablaba sobre que en lugar de entrenar el último día para la final en Guadalajara se fueron a la pileta y en un lado estaban los argentinos, en otro lado estaban los brasileños y no volaba o no se escuchaba por lo menos el vuelo de una mosca. Esto es así, Daddy, ¿cómo te va? Muy buenos días, gracias por estar, ¿eh?
7: ¿Cómo andás, Pablo?
2: Todo muy bien.
7: Andrés.
3: ¿Qué pasa, Dete?
7: ¿Cómo va?
3: Bien, ¿vos?
4: De la meditación, bien, que cuenta bien. Ahí, no sé si estaba al mando en el Negro Cazón.
3: ¿Vos te acordás?
2: Contalo todo.
3: ¿Vos te acordás el llamado del 2008, no?
7: Sí, sí, claro, ¿cómo me acordás? Eso,
3: me hiciste llorar, ¿eh?
7: Sí, sí, sí. Sí, bueno, la verdad fue un momento increíble ese, la meditación, estábamos ahí haciendo una activación en la pileta, como cuenta Andrés, y fue realmente increíble ese momento, porque nada, terminamos yendo después, todo bajábamos, fuimos a una iglesia, un momento sin duda único, bueno, ahí compartido con Andrés, nuestro capitán y referente, que la verdad, cuando empezamos con el ciclo, bueno, hablamos con Andrés y fue el capitán, y la verdad le dimos una importancia muy grande al rol del capitán y a él en específico que creíamos que era la persona indicada para eso.
2: Recién estábamos hablando por lo menos de lo que fue el prolegómeno, ¿no? De toda esta generación y de toda esta avalancha de buenos resultados de Guadalajara para acá, pero además contó un poco también Andrés lo que significó el Mundial de Suecia, Daddy, con Daddy Gallardo estamos hablando, ¿no? Con el entrenador en aquel momento de la selección y con un referente de los más importantes que tiene el handball en Argentina. Me imagino que hace poquito recordaba Andrés, también con el Chino y demás, te sucedía lo mismo los 14 años respecto de la participación en Londres y lo que fue también en Guadalajara, toda esa época que fue el salto de calidad definitivo, ¿no?, para el handball.
3: La revolución del handball.
2: ¿Es un poco así?
7: Mirá, yo creo que acá hay un antes y un después de los gladiadores. Eso fue y se generó, como contó Andrés, en el 2011 en el Mundial de Suecia con el gran amigo Ernesto Rodríguez, que estaba en el OLE en su momento, y ahí se le puso el nombre. Y yo digo siempre que la mejor etapa o los mejores resultados que tuvo la selección fue entre el 2011 y 2016, y ahí nacen los gladiadores. Por ahí nos preguntan, me preguntan a mí, a Andrés le debe pasar lo mismo, ¿qué sintieron jugar en los gladiadores? Y dije, no, pará, eso nació con nosotros, hasta el nombre le pusimos, y creo que fue la huella que dejó ese grupo en la historia del handball. Pero también yo creo que lo que hizo ese grupo fue traspasar el nicho del handball y ser una marca registrada en el deporte argentino. Creo que hay un antes y un después de los gladiadores, sin duda.
3: Sí, la verdad que yo creo que nosotros, me acuerdo una vez, fuimos a jugar un panamericano a Chile, un panamericano medio tumultuoso, porque hasta en un partido con Cuba en el entretiempo por una amenaza de bomba tuvimos que suspender la mitad del partido y después seguimos, pero en la final con Brasil me acuerdo, Daddy, que vos te acuerdas, ¿no?, que veníamos perdiendo de una manera estrepitosa y el equipo sacaba algo que no sé, eso te lo pregunto yo a vos, Daddy, porque vos desde el banco, no sé si vos sabías que eso siempre iba a salir. Es como, viste, esta selección de fútbol que faltan 15 minutos, bueno, no te pares del sillón porque algo más va a pasar. Nosotros éramos medio así, y ese día con locura y con garra se lo empatamos, fuimos a la larga y se lo ganamos, y la verdad que de ahí en adelante, cada partido que estaba Chivo, no nos des por muerto porque no sé qué iba a pasar. Y los goleadores son eso, gente que va al frente, puede perder. Creo que nosotros fuimos un equipo que supo saber perder, pero también supo saber ganar. Fuimos respetuosos siempre del rival y educación. Y eso es parte del cuerpo técnico, bajada al capital y bajada al grupo. Eso, creo que eso también es parte de lo que hemos dejado.
7: Mira, ese partido que cuenta Andrés, faltaban 14 minutos, íbamos 7 goles abajo y fuimos a defender a mitad de cancha. Lo corrimos por todos lados. Como dice Andrés, terminamos en 21 iguales el partido y ganamos por un gol al final. creo que ese momento fue el bisagra para el equipo, porque era un partido que aparte hicimos lo que hicimos y podíamos terminar por un escándalo de diferencia, y fue terrible lo que fue la actitud y la intención del equipo en ese momento. Sí, fue así, faltaban 14 minutos, mirá cómo lo tengo registrado. 7 goles abajo, digamos, con Brasil, que nos estaba dando un baile, y lo empatamos. Y fuimos a suplementario y ganamos.
4: David, y hablando de recuerdos, te saluda Tomás Rodríguez Couto. Me acuerdo que diste una charla, a ver, ahora uno lo escucha, ahora no sé si se repetiría algo así. Diste una charla, no me quedó claro hacia quién iba dirigido, no sé si me colé o estábamos invitados, en el CENAR, en el auditorio, e incluso antes del Mundial de Suecia, que fue un Mundial espectacular, y fue... Era el prólogo, pero mirá que es a lo que nos importa son los Panamericanos. ¿Por qué ese tipo de gestos? O sea, esas cosas distintas, en donde vos por ahí decís, che, pero pará, por ahí salgo, hago un gran mundial, y pero no importa. Es lamentablemente es éxito o fracaso a partir de un solo partido, que era la final de Guadalajara, más allá de la previa, que hay que jugar semifinales, hablábamos también. Pero ¿por qué ese tipo de cosas? Y además salió muy bien, ¿no? Obviamente con el, si uno habla el recuerdo, y queda muy lindo el recuerdo porque salió todo perfecto. Pero no siempre salen bien esas cosas, y sin embargo salió muy bien. Pero ¿por qué ese tipo de exposiciones y de expresiones diciendo, mira, vamos para allá y mentalizarse? Y bueno, a veces no sale bien porque ahora hay unas generaciones en donde no, mucha presión, no esto, no lo otro, y se te empiezan a caer los soldados.
7: Bueno, ante todo, Tomás, un placer. Falto yo en esa mesa nada más.
4: Sobre todo porque hay
2: de todo acá.
4: Hay facturas. Así que más ganas.
7: Mira vos, me dejaron afuera, no hay problema. Mira, nosotros cuando pautamos nuestra llegada a la selección, fue allá a mitad del 2007, cuando no se clasifica a Beijing, y a nosotros nos fue muy bien en el Mundial Juvenil en Bahrein. Nos ofrecen, y nosotros dijimos, un ciclo olímpico. Y siempre con el equipo hablamos de Guadalajara. Es más, era Guadalajara, Guadalajara. Nos iba bien o nos iba mal, era Guadalajara, Guadalajara. Y teníamos el objetivo claro de estar en Londres 2012, sin duda. Y era lograr lo que nunca se había logrado. Me acuerdo que hicimos una charla con todo el plantel, que eran 30 y pico de jugadores, donde sabían que 14 iban a ir a Guadalajara. Y lo que logramos fue que todo el equipo estuviera comprometido. Es más, hubo jugadores que se lo convocó y se le dijo, vos vas a estar acá, acá, acá, acá, vamos a clasificar a los Juegos Olímpicos, y a los Juegos Olímpicos no vas a ir. Claro, obviamente no voy a dar nombres. Uh-huh. Sí.
4: Muy corta la lista, más que en el Mundial.
7: Sí, es mucho más corta que en el Mundial, pero aparte era la ambición de todo el handball argentino. Y sí, lo que sentimos fue que había un apoyo dirigencial muy grande, porque nos fue muy bien, pero también no nos fue bien. Si bien el ciclo fue realmente muy bueno, pero el objetivo nuestro era estar en Londres. Como decís, te puede salir bien o te puede salir mal, pero en definitiva nosotros dejamos todo lo que estaba a nuestro alcance, ¿no? Para lograr eso. A mí me preguntaron en un momento si no hubiéramos clasificado, si hubiera sido un fracaso, y le dije que no, porque al menos de parte mía y de todo el equipo habíamos hecho todo lo que creíamos que era lo que teníamos que hacer para estar ahí. Después hay un montón de factores que en definitiva hacen que lo logres o no, un arbitraje, el otro equipo se levanta mejor, hay mil factores. Cuando se habla del proceso, se habla de esto, ¿no? Del camino, que hoy está bastante en auge hablar del camino. El camino fue realmente impresionante para nosotros. Y después quedás en 60 minutos. Me acuerdo que esa final con Brasil, nosotros metimos un video de motivación, que se lo dejamos a los jugadores en el vestuario, que era la charla de un domingo cualquiera del Pachino. Bueno, nosotros apagamos la luz, dejamos el proyector y nos fuimos. Y cuando le vimos las caras transformadas a los jugadores, en los primeros 10 minutos teníamos 5 o 2 minutos, porque parecían... fue terrible.
3: Queríamos comer lo que pasaba.
7: Y se nos pone Brasil 5 goles arriba. Empatamos y está el famoso gol de tiro libre de Fede Pizarro.
4: Rectificado.
7: Sí, que le mete el gol a Mikey, si mal no recuerdo. Y nosotros cuando salimos, bueno, salen los jugadores, nosotros salimos y en el pasillo primero estaba el vestuario de Brasil. Y cuando vimos el vestuario abierto y vimos a los brasileños, dijimos, ya está, ganamos, no hay forma que perdamos este partido. porque para ellos fue un mazazo, estaban 5 goles arriba, te empatan y te meten ese gol. Y después la último tiempo sin duda fue vibrante y nada, fuimos realmente muy bien, lo ganamos. Pero la verdad son por ahí historias nuestras de la interna del plantel. Esto por ahí de ese video fue muy fuerte.
2: Y hablamos también recién con Andrés. ¿En qué punto se encuentra ahora la disciplina? Porque te toca estar desde una faceta de enseñanza, desde la parte que viviste con el masculino, con el femenino, pero viéndolo un poco desde afuera, sobre todo por las bases, ¿no? Porque tenés gente que practica el deporte en el exterior, pero a veces para hacer crecer el nivel propio del deporte tiene mucho que ver lo que sucede en la Argentina. ¿Cómo lo ves? ¿Cómo lo analizás?
7: Y es difícil, yo creo. A mí me tocó ir al Mundial con la selección de cadetes el año pasado, quedamos quintos en el Mundial. Es como que hoy la brecha está más grande, sin duda. Nosotros, como te digo, estuvimos 6 años con los varones entre los 12 del mundo, uh-huh. Y hoy estás 20, 22. No está fácil. Creo que nos tocó una camada realmente muy buena, donde pudimos, hoy se habla de liderazgo generacional, juntamos jugadores de 18 años con jugadores de 35, y se encaminó con un objetivo en común, donde estábamos todos unidos, íbamos todos para el mismo carril. Hoy no sé si están así, y también se explotó ese grupo al máximo. Hoy estás 20, 22, no es tan simple, y creo que hay que trabajar mucho en las bases. Sin competencia es difícil, y estamos con una crisis económica muy grande a nivel país. Entonces, nada, nosotros también nos tocó quizás la época del auge del ENAR, donde nosotros metíamos por ahí, Andrés, ¿se acuerda? Antes del 2012, o el 2013, 2014, íbamos 5 veces a Europa a competir. Y sí, jugamos con Francia. Hoy
4: vino Francia. Vino Francia al Luna Park.
3: Es verdad, es más, nosotros somos agradecidos a los trabajos que tuvimos en sus momentos. Yo lo tengo todavía actualmente, porque no es tan fácil poder viajar en el año tantas veces y que en los laburos, nada, te banquen. Y entonces, siempre yo les decía a los chicos, a los que tenían trabajo, agradezcan a la vuelta, porque en un mes hay otro. Y creo que la competencia es fundamental. Cuando vos te acostumbrás a competirle, no sé si a ganarle, pero a competirle a los que te vas a enfrentar el día de mañana, ganás tiempo. Si no, el entrenador en los partidos previos no sabe qué inventar para que vos te pongas a tono. Cuando termina el torneo es recién cuando estás bien, pero ya te fue mal y perdés tiempo.
2: Esa aparición de Leonard fue fundamental, ¿no? Para todas las disciplinas, ¿no? El hecho de poder ir a medirse y a rozarse con el primer nivel al exterior, que antes por ahí no se hacía por una cuestión presupuestaria, ¿es algo que por ahí está faltando también?
7: Sí, sin duda, creo que hay un impacto muy grande en lo económico, ¿no? Desde el pago de los recursos humanos, como corresponde, de la posibilidad de giras, de lugares de entrenamiento, de material, de tecnología, todo eso es muy difícil. Entonces, vos competís contra equipos súper profesionales. Nosotros por ahí, el staff nuestro, el último mundial que me fui con la chica, íbamos 4 de staff. Y vos ves los staff que tienen 11, 12, 13. Tienen especialistas en cada área. Uh-huh. Entonces es muy difícil, porque acá sigue siendo una estructura totalmente amateur y vas a jugar contra estructuras súper profesionales.
3: Sin dudas. Es más, Daddy, vos ves el Mundial y de los 12 primeros que vos marcas mucho, a veces Argentina y Brasil, un africano y los otros 10 son europeos. Y de acá a Europa hay 13.000 kilómetros, un billete que vale 1.200, $1.500, multiplicarlo por una delegación de 22 personas. O sea, lamentablemente nuestro deporte se juega en Europa.
7: Sí, que también eso es un dolor de cabeza para la Federación Internacional, porque en definitiva el producto que se hace de europeos no es vendido en otros ámbitos. Entonces también pierde interés. Como vos decís, en una época fuimos nosotros el equipo no europeo que estaba peleando arriba, estos 6 años entre los 12 del mundo, y hoy quizás tenés a Egipto. Brasil se mete en algún momento, en varones y en mujeres.
4: Se ha metido Qatar,
7: pero termina
4: con muchos
3: Dream Team
4: extranjeros.
7: Sí, a nosotros nos tocó el Qatar del Mundial de Qatar, que tenían de los 16, eran 15 extranjeros.
3: Y al catarino bueno, tenían sentado y lo ponía.
2: A uno lo tenía,
3: pero bueno, no lo ponían nunca.
2: Este es nuestro representante, decía.
4: ¿Cómo que
7: pero
4: no?
7: Era el capitán, ¿eh? Claro. Era el capitán. Pero igual yo ahí me saco el sombrero con Valero Rivera, que era el entrenador. La gestión, para mí es una masterclass de la gestión de un entrenador. Agarrar jugadores que quizás sean no de primera línea top, sino de primera línea, y convocarlos y armar un equipo. Fueron subcampeones del mundo con ese equipo. Y creo que la gestión de Valero fue impecable.
2: Bueno, parte de lo que ha sido la historia. ¿Alguna anécdota te quedó con Andrés? Así, de esas que te hacen sonreír más allá desde lo deportivo.
3: Códigos.
2: Te está atajando.
4: Bueno, Londres puede ser también el primer triunfo, creo, con Gran Bretaña fue, ¿no? El primer triunfo.
3: Sí.
4: Ahí en el Parque Olímpico.
7: Mira, la verdad hay un montón de anécdotas de las que se pueden contar, de las que más o menos y de las que no se pueden contar.
2: Y a mí me gustaría las que no se pueden contar, pero bueno, contá las que se pueden contar, dale.
7: No, Andrés, por ejemplo, venía

0: liderazgo. Era un jugador que tenía un gran consenso nuestro y un gran consenso de sus compañeros. Y la verdad, cuando vos hablas del logro de un equipo, creo que el liderazgo es fundamental y él ha sido un referente nuestro en todo sentido. Así que si vos me decís, me quedo con esa foto de ese abrazo, que fue totalmente del corazón. Además, tenemos una relación de amistad, más allá que no nos veíamos mucho, nos cruzamos de vez en cuando. La última vez me fue en un buzo de River, claro, en el Nacional.
1: Claro, son de otros clubes.
2: Lo agarré dormido en un Nacional de clubes, mirando un partido, le digo, Daddy, tengo frío, préstame el buzo.
1: Nunca más.
3: Nunca más se lo
2: doy. Es con el que voy a la cancha, porque me dijo, usalo para ir a la cancha. Sí, Daddy, te prometo. Así que si me vas a ver en la cancha me vas a ver con el buzo.
1: ¿En la cancha no se cruzan tampoco?
2: No, vos sabés que nunca. Y vamos a la misma tribuna.
1: Mirá. Ahí deben tener anécdotas, ¿no? También.
2: Uf. De las buenas y de las malas.
0: Fueron muchos años con Andrés.
1: Otra clenar esa época de Gallardo, ¿no? Se disfrutó ahí.
0: Terrible fue. Fue impresionante.
2: ¿Qué apellido tenés en ese club, eh?
4: Hasta Monumento. Bueno, Daddy, la verdad que un placer tenerte en la mañana. Ya vamos a reencontrarnos para hablar un poco, sí, de la actividad y de tu propia actividad, pero bueno, queríamos convocarte porque estando Andrés acá no podía faltar y por todo lo que significan ambos en el handball, en particular de la Argentina. Un abrazo muy grande y gracias.
0: Bueno, abrazo a los tres, el abrazo a gente que aprecio un montón. Así que nada, nos vemos.
2: Cuídense. Abrazo, Daddy, querido.
1: Un abrazo grande.
0: Chau, chau.
4: Pasó de Gallardo, ¿no? Otra sorpresita que te dimos en esta mañana, como para estar bien acompañado, bien cobijado.
2: Mil gracias.
4: Divino. Bueno, entonces, mañana con Colombia a las 21, el día martes contra Paraguay a las 21 y el día jueves contra Uruguay, también en el mismo horario. Bueno, después se verá.
1: Van por el bicampeonato.
4: Exactamente, va con el bicampeonato y además una parada importante teniendo en cuenta lo que después viene a ser. El intento de llegar
1: al premundial, ¿no?
4: Premundial para después estar en alguna oportunidad del mundial, con Durísimo. Todo lo que significa la dificultad para las chicas del básquetbol femenino y qué tan buen desempeño tuvieron este mismo año, ¿no? Sí. Cuando en Turquía tuvieron la posibilidad de vencer al conjunto turco.
1: ¿Y hay alguna charla
4: de
1: aumentar los equipos, o sea, volver a lo que había sido, porque redujeron la cantidad de equipos en los mundiales, incomprensible?
4: Sí.
1: Y eso obviamente atenta a Argentina.
4: Es probable que se suma alguno más, porque además es tremendo el nivel que existe dentro del básquetbol femenino a nivel internacional, como para dejar menos plazas. Bueno, la cuestión es que primero hay que crecer desde la base del propio deporte. Ya la Liga Femenina ha dado en el último tiempo por lo menos un cierto espaldarazo ante eso. Bueno, veremos también cómo se desarrolla la próxima temporada, que tanto entre caballeros y damas va a estar comenzando allá por los meses de septiembre y octubre. Bueno, información que teníamos que dar, nos quedan el último cuarto de hora para seguir compartiéndola con Andrés. Recién tocaba un tema, Tommy, respecto de lo que es lo de Sur. Pero en una semana, además, porque se vienen los OE Sur, además, una semana de un cimbronazo político, si se quiere, deportivo, ante la renuncia de Diógenes de Urquiza, ¿no? Parece un tanto alocado todo lo que está aconteciendo, teniendo en cuenta que en 3, 4, 5 semanas tenés un evento tan importante y ya no tenés secretario de deporte, que además era el hombre que manejaba el ENARD, aunque
1: el
4: uno...
1: El que firma para las becas, por ejemplo, para
4: uno
1: que
4: puede decir
1: demoras,
4: que,
1: como mínimo.
4: No sé si no Daniel Sele ya se está haciendo un poco cargo de todo eso, ¿no? Pero bueno, eso habrá que verlo en las próximas semanas. ¿Cómo lo ves desde afuera?
2: Y la verdad que justo previo a una competencia, el atleta, viste, que yo siempre digo, el atleta tiene el foco en la competencia, nada más. El resto tiene que estar todo ordenado, porque creo que esa famosa frase de las cuatro patas de la mesa, si no están alineadas, después el resultado no es tan fácil lograrlo. Y antes lo hablábamos cuando estábamos en el corte, los resultados no son de un día para el otro tampoco, aunque aparezca el dinero. Esto es un trabajo, cada atleta merece un trabajo largo. Yo siempre digo, hay atletas que corren 100 metros llanos y para bajar 2 décimas están 8 años. Y en el handball para meter, en vez de 25 goles, 27, capaz que estamos también 4 años. Y el año que viene está Lima, y Lima es la previa para ir a Los Ángeles en el 28. Y después la fácil es, che, no fue muy mal. Y bueno, pero no, o sea, no es fácil los logros. Y más que yo creo que Argentina, vaya, ese siempre fue lo que yo siempre deseo, que en los Panamericanos siempre estemos arriba de todo. Porque después a nivel mundial es distinto. Las infraestructuras de obra de algunos países del mundo, lo de Francia, lo de España, nada es casualidad. eso fue trabajo hecho con mucho tiempo y se vio, no se vio un día para el otro, porque España lo hizo en Barcelona.

0: Barcelona y después se vio a los 5 o 7 años todo lo que pasó. Y Francia lo hizo hace un tiempo y ahora ves lo que pasó. Bueno, Argentina debería compararse con todos los de acá,
1: sí, a nivel sudamericano,
0: y hacer lo mismo. Y el día de mañana, cuando ves el medallero, estar en el podio, que es lo que más yo siempre sueño, porque Estados Unidos también tiene otra infraestructura, etcétera. Pero después ves el medallero, te ves sexto, séptimo, octavo y a mí me duele porque sí, yo quiero ver a Argentina siempre arriba.
2: Sí, es como que se está haciendo todo para que... No, pero ¿cómo les va a ir? O sea, ya de antemano no hagamos el esfuerzo por... ¿Y cuál es el...?
1: Sí, sobre todo
2: hay
1: en
2: una
1: el deporte
2: cuestión más de raíz acá, más filosófica, que por ahí no...
0: Sí, no, esto no es...
2: Estamos...
0: Uno más uno
2: no
0: da dos, pero con el tiempo, ¿no? Con...
3: Que yo creo que es importante el medallero y las posiciones, pero yo creo que lo más importante es el legado. ¿Por qué digo
0: ni
3: lo
0: hablar,
3: del legado? Digo,
0: ni
3: si
0: hablar.
3: La infraestructura te va a permitir que en Rafaela haya un lugar, claro, que es una pista de ciclismo fantástica, que en Rosario se cree un natatorio también espectacular, y con lo pronto, con la pista que se hizo de atletismo en Santa Fe, si todo eso genera a futuro que muchas camadas de pibes tengan una mejor condición para entrenar y sigan evolucionando, va a ser mucho más
0: bienvenido,
3: importante
0: 100%.
3: Que si está tercero en el medallero. Es lindo estar... Pero bueno, no es lo más importante, me parece.
2: No, es uno de los factores, porque es ese espejo también, no sé, el Chino Simonet, que sea un espejo para que los chicos vean, che, esto se juega, y que haya transmisiones y todo suma.
0: Obvio.
2: Para ver, che, mirá dónde se puede llegar. Bueno, pero mirá cómo es el camino. O sea, es una ventana, una vidriera para decir, mirá, esto está buenísimo. Las dos cosas, ¿no? Decir, no hay que invertir en el deportista de alto rendimiento porque... Hay que ir por lo social. No, no, las dos cosas.
3: En Colombia fue Medellín 2010. Colombia,
0: sí, ahí fui.
3: Es lo que fue, porque en Medellín...
0: Divino torneo.
3: Claro,
0: divino,
3: pero además,
0: torneo.
3: Todo lo que se desarrolló eso y el apoyo que se le dio del deporte colombiano.
0: Ahí, 100%. ¿No? Por eso hay que aprovechar Rosario. Yo voy a ir a verlo porque son cosas que hay que estar, hay que acompañar y creo que esto, bueno, como yo digo que en un club todo lo hacen los padres y el club y... Bueno, acá también los atletas tenemos que involucrarnos en apoyar, en ayudar, en, no sé, hay que dar una charla en un cole, hay que ir a darla, hay que ir...
2: ¿Cuál va a ser en Santa Fe?
0: Sí, sí, sí.
1: Exactamente.
2: ¿Cuál va a ser la rendimiento? En el CART, ahí en el microestadio, se hizo una pista de atletismo en el 82 para los Juegos o de Sur o Cruz del Sur, y quedó, y se habló mucho de las inundaciones, de la falta de mantenimiento, conoces a Germán Queraviglio.
0: Sí, sí, obvio.
2: Bueno, ahora se pone en valor de vuelta todo ese lugar, gracias a otra vez unos Juegos. Bueno, que se aproveche, que después quede, y va a haber un montón de contagios. O sea, Buenos Aires 2018 fue una locura. O sea, gente que no tenía ni idea, o lo único que hablaban era, che, no se puede llegar al obelisco, qué caos, qué sé yo. Y un día para el otro fue, loco, esto está buenísimo.
0: Y te digo, hoy
2: no se tiene que perder eso.
0: Hoy tengo gente todavía que me habla del beach handball de Buenos Aires 2018.
1: Bueno, es que hoy
0: te
1: casi,
0: lo juro,
1: casi a 10 años de eso, estamos viendo la consecuencia de muchos chicos que se acercaron al deporte y de sedes, porque, a ver, estamos hablando de la Casa del Handball, que también fue una consecuencia.
2: Claro, todo el
0: Parque Olímpico. Nosotros la gloria
1: del Parque
0: eso.
1: Olímpico, porque quizás lo menciono en la Casa del Handball porque es el que mejor supo aprovechar los recursos que se le dieron, pero todos son consecuencias de haber hecho eso, y la cantidad de chicos que hoy con orgullo dicen, che, yo voy a jugar ahí, saben que ese es el momento.
3: Recién hoy creo que se está tomando conciencia respecto del futuro, y creo que no han parado a lo que quedó por los Juegos Olímpicos de la Juventud de 2018, sino han parado un poco a lo que se está desarrollando con el autódromo. Entonces, de hacer algo que permita desarrollar ese sector de la ciudad, y que además esté desarrollado desde lo deportivo, porque muchas veces hay eventos que se podrían desarrollar en Parque Roca, que es un estadio fantástico. Y casi no se utiliza, y 100%. Está techado y eso, y digo, ¿cómo puede ser que todavía años ha desde su utilización o su desarrollo con el tenis, inicialmente con las Copa Davis que se jugaban, que todavía no se haya potenciado, ¿no? Creo que es un polo a desarrollar ahí.
0: 100% comparto con vos. Yo antes decía, antes de pandemia habíamos ganado 2019, Parque Roca fue la final en ese estadio, y para nosotros fue jugar como en el Luna Park, o sea, algo, no lo podíamos creer. Obviamente llenarlo no es fácil, pero la verdad hasta la mitad lo pusimos y
3: se viven de todos lados ese lugar.
0: Esa final nos quedó para la historia. Obviamente hoy ya cambiamos de lado en el mismo predio porque ya tenemos nuestra cancha, pero tal vez hay otros deportes que no tengan algo así y que deberían utilizarlo, aprovecharlo. Es un predio con el hockey y ahora los dormis, que la última vez que fui los vi que están bastante terminados. La verdad, es un predio fantástico, fantástico. Y llegas en, la verdad, se llega rápido también. Entonces, nada, creo que hay que adueñarse de algo entre todos los deportes y hacerlo explotar, y que cada vez que entres ahí tengas algo para ver, porque puede en un momento haber dos o tres cosas en sí. simultáneo, sábado, el natatorio.
2: Hay tres o cuatro cosas.
0: Sí, yo he ido con mi hijo al hockey y a veces sí, digo, ¿qué pasa acá adentro que no hay lugar para estacionar? Y porque había tres o cuatro cosas a la vez.
3: En un momento dijiste, soy muy enfermo de los deportes, por eso terminaste el handball, te fuiste a jugar al fútbol y está con el ciclismo y demás. ¿Sos tan apasionado también para ver todas las disciplinas?
0: Sí,
3: como Maradona que se iba a todos los eventos donde había argentinos y
0: me encanta. Sí, he ido a ver muchas veces Leonas y Leones, me encanta, porque tengo amistad con mucho, con Lucas Rey ahora que es entrenador, y nada, es un deporte que me apasiona. Me gusta mucho el básquet, es mi debilidad, eso siempre, o sea, desde chiquito con la NBA y también por haber convivido en algún torneo con estos monstruos que tuvimos.
3: ¿Y vas a ver acá Básquet Liga Nacional o ves por televisión?
0: No, veo por tele. Pero a la Generación Dorada la he ido a ver, sí, un montón de veces, y en los torneos ni hablar. Creo que es una de las debilidades de los argentinos. Y también me gusta el rugby. Creo que es un deporte que, primero, le valoro mucho, valga la redundancia, los valores, que es algo que Daddy y su cuerpo técnico, cuando habló de capitanía y todo, lo hizo muy similar al rugby. Y después porque, la verdad, el 7 o el 15 a nivel internacional y también nacional y partidos son muy buenos. La verdad que me gusta mucho. Sí, nada, la verdad me prendo todo. En mi casa, vos me decís, ¿qué veo en la tele? Solamente los canales deportivos. No tengo ni idea qué pasa en los otros. Nada, vos lo prendés y está en uno de los típicos, obviamente DirecTV, y eso. El vivo me encanta. Creo que es lo que nos quedó de la tele hoy, el vivo. El otro, podrido de consumir cosas que a veces no sé si son verdad o mentira también.
2: Sí, también. Es peligrosísimo.
3: Más en estos días. Fórmula 1 también te prendés
0: con la Pinto, la largada de lo que todos queremos ver siempre primero. Pero sí, hay que seguirlo con la Pinto porque mira cuánto tiempo estuvimos sin tener un argentino en la Fórmula 1. Ahora que lo tenemos, cuidémoslo y que dure. Yo le deseo lo mejor porque tener un argentino en esa competencia, pues vemos qué puesto tiene. Pero lo importante es que esté, ejemplo, ¿viste?
2: No, tenés. A partir de ahí, uno en Fórmula 2, otro en Fórmula 3.
0: Claro. O sea, es que esto es así.
2: Mirá, tenemos. Está bien. Para llegar ahí.
1: Después discutimos eso.
0: 100%. Y tenis también. Tenis es algo que me apasiona. La verdad, los Grand Slam.
2: Te vemos en la ATP,
0: me encanta. Tenis es un. Porque yo empecé en Ballester jugando al tenis, no al handball.
3: Ajá. Y contá eso.
0: 6 meses. Me hicieron socio mis padres para jugar al tenis. Los domingos a la mañana, escuelita. Hasta que el entrenador este que te digo del
3: club. ¿Pero jugaba alguien de la familia al tenis?
0: Mi mamá.
3: Ah, ok.
0: Y íbamos, todos, no sé, 10, 15 chicos con un profe y a empezar a pegar.
3: ¿Qué tal? ¿Madera todavía o ya había una?
0: Medio madera o aluminio. ¿Viste ese aluminio?
3: Sí. Nah, estás al límite.
0: Que la podés tirar a la calle o la podés tirar adentro.
3: Yo soy más de madera, pero vos ya tenés aluminio en esa época, 4 o 5 años de diferencia.
0: Y hasta que el profe me dijo, no, venite al handball, que esto me convenció. ¿Por qué? Porque en el mismo equipo jugaban mis compañeros de colegio. Entonces, el mismo grado era el mismo equipo. Y la pasaba súper. Entonces dije, no, ya también los domingos me quedo en casa. Y ahí dejé. Y después, siempre, y con mi hijo sí hice lo mismo. Al principio que empezaran con tenis. Y después fueron a cada uno a su deporte. El tenis es algo que te da mucha motricidad. Me encanta. Creo que es. Además, es un deporte que, ahora que yo ya soy grande, es un deporte grande también, que lo te permite jugarlo.
3: ¿Te permite jugar en casa? ¿No hubo continuidad con el handball en casa?
0: El grande ahora dejó 6 meses porque le tocó el último año a la facu de noche y pidió en el club que nada, yo la verdad, le quedan 6 materias.
3: ¿Qué está estudiando?
0: Administración de empresa. Y la verdad, la tiene en la mano.
2: ¿Y entonces, desde qué edad arrancaste?
0: 7. Siete. Y el otro hijo mío, hockey. Salió. Yo banco el que el deporte. Mientras hagan deporte, cualquiera. Lo importante es que hagan algo.
3: Sí. Y estás de acá para allá, seguramente. Así que, bueno, tarea tuya y de la madre también, seguramente.
0: Por supuesto, porque sí, acá no estás solo nunca.
3: Es algo compartido.
0: Ni a palos.
3: Bueno. La verdad que es un placer tener.
0: No, la verdad, me sorprendieron. Les agradezco de corazón. Se lo dije al principio de la charla, la verdad les agradezco que estén siempre arriba del deporte, porque si no siempre hablamos de lo que a todos también nos gusta, que es el fútbol, pero cuando después vienen los Juegos Olímpicos, a veces lo que menos se mira es el fútbol y se mira el resto.
3: Exactamente, y ahí son todos especialistas, pero en realidad no lo siguieron tanto.
0: Opinan de todo, pero existen los Chris Manich, existen las Pareto, existen nada. todos los otros deportes también.
3: Sí, sí. Y la verdad que nosotros nos apasiona mucho, como te apasiona a vos, recién estuviste haciendo un raconto. Y la verdad que nos gusta hablar sobre el presente, pero por lo menos rememorar un poco los tiempos que fueron buenos, estos eventos. El otro día cuando veía lo de los 14 años, lo de Londres en particular, uno lo podía vivir también desde este costado, porque para quien te habla fue el primer juego olímpico en el que estuvo, con lo cual compartimos también eso con Daddy. Fue compañero de colegio, con lo cual era su primer juego olímpico, y cada uno desde su tarea, ¿no? Con lo cual era bastante importante.
0: Ah, eso fue caminar desde la villa hasta... Menos mal que no jugábamos al otro día, porque eso te limita la inauguración. Generalmente el atleta que compite al otro día se lo pierde. Y a Paula le pasa generalmente eso. Y a Lucha la habían elegido, la habíamos elegido entre todos, abanderada, y con la que tengo una relación estupenda. Y caminar esto duró como 6-7 horas el evento, por eso realmente si competís al otro día no está muy bueno. Fue todo caminando.
3: Pero qué juego olímpico, qué juego olímpico te tocó,
2: estaban enfrente
0: y entrando, cantando, y ahí es donde te das cuenta que hasta los grandes son terrenales, porque yo a Scola y a Ginóbili los vi saltando y abrazándonos entre todos nosotros, como si fuéramos nosotros, que somos menos conocidos.
3: ¿Volviste a Londres, no?
0: Nunca.
3: ¿Nunca volviste?
0: No.
3: Porque el Copper Box está... Yo había sentido que en aquella oportunidad el Copper Box no iba a seguir, y sin embargo está en pie, y de hecho juega el equipo de básquet, de Gran Bretaña, que prácticamente no existe, el London Lions, juega hace de local.
0: Mirá.
3: Está todo tan cerca. Está el estadio, que hoy es el estadio West Ham, que este año va a estar en Championship, no en Premier League, que es el Estadio Olímpico, el que era la compulsa entre West Ham y Tottenham, se lo quedó West Ham, y después todo el resto está, la periferia está todo.
0: Fue único.
3: Tenés que ir un día porque
2: el hockey sigue, el velódromo.
3: Ese lugar es tremendo, y estaba todo ahí, todo en el mismo predio, prácticamente lo que quedaba lejos era el tenis, con Wimbledon.
0: Tal
3: después
0: cual.
3: El resto muy poco, el Excel, que estaba también muy cercano, el O2, que está cercano también al Excel, pero básicamente
0: fueron estupendos, la verdad que
3: fue fantástico.
0: Vamos a Los Ángeles.
3: Y bueno, dale, ¿por qué
0: onda?
3: Andrés, un placer.
0: Gracias a usted, de corazón.
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6: Repasando las grandes historias de nuestra selección nacional, hoy Sergio Goicoechea y equipo charlarán con un férreo defensor que supo defender la camiseta albiceleste en la máxima cita del fútbol mundial. Nacido el 9 de mayo de 1978 en La Plata, comenzó su exitosa carrera profesional en 1996 defendiendo los colores de Gimnasia. Su gran nivel le abrió las puertas de Europa, destacándose en la Roma, Siena, Mónaco y Hertha Berlín, para luego dejar su huella en el Atlas de México. Campeón del mundo sub-20 en Malasia 97, integró el plantel de la selección argentina que disputó el Mundial de Alemania 2006, bajo la conducción de José Pekerman, con quien años más tarde compartiría el cuerpo técnico de la selección de Venezuela. Damas y caballeros, con ustedes Leandro Cufré en De Selección.
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7: Muy bien, ahí estaba la presentación. Lean, querido, buen día, ¿cómo andás? ¿Todo bien?
8: Hola, Goico, qué gusto saludarte. Muy bien, acá todo tranquilo, acá en México.
7: Bueno, estás en México, digo, contémosle a la gente, porque ya hace tiempo que estás ahí en México.
8: Sí. Terminé de jugar acá con Atlas y, bueno, después me quedé, dirigí Cruz Azul como ayudante, Santos Laguna también, donde salimos campeones, y después me tocó dirigir ya de técnico Atlas. Y bueno, después hasta que me tocó ir a la selección de Venezuela en el 2021 y bueno, terminamos el año pasado con la última fecha de la eliminatoria. Pero acá resido con la familia y bueno, esperando una nueva posibilidad para volver a dirigir, ¿no?
7: Muy bien, ¿eh? Y esperando una nueva posibilidad de Curazao, el torneo que jugamos todos los años.
8: Bueno, esperemos llegar más entero esta vez.
7: Esta vez, claro, muy exigente, muy exigente. ¿Qué va a ser? Lean, obviamente estábamos haciendo una recopilación y hablando. Primero, ¿qué Copa del Mundo viste? Digo, en general.
8: Mira, Oico, yo creo que vimos una selección que bueno, fue un poquito más de corazón que de juego, ¿no? Ese 2022 que nos acostumbró ver a una selección argentina que se imponía con el juego ante los rivales, y después también lo vimos en la eliminatoria. ¿Eh? Y creo que esta vez fue un poquito más, digamos, más corazón, como te dije de entrada, que juego. El juego llegó siempre sobre el final, ¿no? Quizás también la han estudiado muchísimo más a la Argentina. Fíjate que no le daban tanto espacio al medio. Siempre estaba muy muy presionado el tema del medio para que no salga jugando, para no tener el control de la pelota. Y eso, obviamente, si a Leo no le llega bien la pelota, Argentina no jugaba. Entonces estaba medio complicado el tema de poder llegar la pelota limpia a Leo, ¿no? O a puntas. Y bueno, eso es lo que vi, ¿no? Que fue un poquito más corazón que juego, pero siempre dejando la marca de que hasta el último momento se podía, ¿no? Eso lo tiene, el argentino lo tiene por naturaleza, eso, ¿no? No se da nunca por vencido.
7: Sí, digo, y en esta cuestión es cierto lo del corazón, pero digo, yo me quedo con que cuando tuvo que recurrir a ese corazón, lo hizo a través también de jugar bien. Porque viste que a veces, sí, y bueno, corazón, como me lo llevo por delante, lo para acá, dejo de lado la táctica, la estrategia, empiezo a llenar el área de centro, no sé. digo, en esa cuestión de actitud a veces, pero le puso como si en los famosos estos autos de picada, viste, que le apretan el botón y se le encienden los cosos de nitrógeno.
8: Digo,
7: le puso eso, pero respetando a lo que jugaba normalmente o a lo que tenía mayor continuidad, que era ese buen juego, ese juego asociado, ese juego de pase, ese juego de construir a través de la posesión de la pelota. No es que el corazón la transformó en otra selección.
8: No, tal cual, como decís. Yo creo que tuvo momentos, porque acordate que viene el gol del Cuti Romero de cabeza, cosa que Argentina muy pocas veces llega a línea de fondo para tirar un centro, porque no juega con un 9 tradicional de buen físico, alto, imponente en el juego aéreo. Y sin embargo, tanto Lautaro como Julián se iba mucho del área, y el que estaba más un poquito más fijo fue Lautaro, y se hizo gol de llegando a línea de fondo, como fue el centro de Leo, y el gol de Cuti de cabeza, ¿no? Entonces creo que también tuvo la habilidad de decir, bueno, si no puedo entrar por adentro, porque estaba siempre Argentina juega por el centro con toques muy cortito, dejando, haciendo dos contra uno siempre, jugando al espacio y terminando dentro del área, ¿no? Y acá no, acá buscaron también el recurso por afuera y tirando centro contra Inglaterra, que tiene un juego aéreo, que ya lo sabemos, que la Premier es un juego aéreo igual que Alemania, que es el arma más potente que tiene el alemán o el inglés. Y sin embargo se hizo gol de cabeza. Entonces creo que tuvieron recursos suficientes como para poder cambiar en ese momento, porque no podían entrar, se había armado prácticamente una línea de 6, tenía Inglaterra, y recurrieron a línea de fondo tirando centro, y sin embargo se pudo hacer ese gol, que la verdad que fue un muy, muy extraño que le haya pasado al arquero, que mide 2 metros, los centrales, que otros que son unos 90 y pico, y había 7 jugadores antes, y cabecea a Lautaro, le cae la cabeza perfecto a Lautaro. Entonces fueron recursos que tiene la selección, que no se podía por el centro, que nos tenían acostumbrados siempre con un toque corto y entrar por el centro, y no se pudo, y buscaron otro recurso, y eso también es válido, ¿no?
9: Leandro, no sé si estuviste en algún otro partido, yo creo haberte cruzado en el partido contra Curazao en Miami, ¿estuviste?
7: Con Cabo Verde,
9: Miami.
8: Con Cabo Verde, sí.
9: Ah, perfecto.
8: Sí, estuve con... No, fui al de Miami nada más.
9: Ah, perfecto. Te quería preguntar, para un jugador de selección como fuiste vos, ¿qué significa después ir con la familia a ver a la selección un mundial?
8: Bueno, la verdad que es muy emocionante, porque, claro, cuando me tocó a mí, tanto el recorrido en juveniles y haber estado en el 2006, mis hijas eran muy chicas y no tenían ese sentido de pertenencia de la selección argentina. Y más allá de que prácticamente vivieron afuera mis hijas, porque nos fuimos con mi mujer en el 2001 a Roma y ya no regresamos, tiene ese sentido de pertenencia de la selección argentina, que bueno, la estaban pasando mal y se ponían a llorar, ¿no? Tengo 3 hijas, ¿no? Entonces me encantó, cada partido se ponían la camiseta, bueno, eso también porque lo ven en nosotros, ese sentimiento, ¿no? Y me hubiera encantado poder haber estado en un mundial o haber representado a la selección argentina y que ellas estuvieran con esta edad, pero era imposible también, ¿no? Claro. Pero verlas que se emocionaban, y bueno, la verdad que fue algo lindo poder llevarlas a un partido en Miami y sentir eso de que yo estaba más pendiente de ella porque estaba muy nerviosa y me ponía feliz que sientan eso, ¿no? Más allá de que después se perdió la final y todo, obviamente que se ponen tristes, pero verlas a ellas así a mí me pone feliz, porque es algo que uno le transmitió, ¿no?
7: Claro, imagínate que estaba nerviosa así, y mirá, si estaba jugando vos, imagínate cómo estaría, así no, que mejor no, que sean estas circunstancias.
8: Tal cual, Goico, pensaba eso, y después pienso también ahora, porque me acompañaron muchos partidos que me tocó en la Copa América con Venezuela y muchos partidos, me puse a pensar de cómo lo viviría en ella cuando yo estoy dirigiendo ahí abajo, ¿no? Claro. Entonces me pasó acá cuando estoy con Atlas, que bueno, justamente estamos en Guadalajara, en Atlas, y digo, wow, las veo ahora ellas, porque cuando yo jugaba eran muy chicas, y ahora que bueno, están tan pendientes de lo que es el fútbol y sobre todo Argentina, y digo, bueno, cuando dirijo yo, quizás, dice mi mujer, están así o peor, dice, se ponen peor, discuten con las personas que te putean y todo, así que no lo puedo creer, le digo, sí, me dice, son así. Así que bueno, es algo lindo verlas y compartir un momento con ellas, y ya bueno, quedamos que en el 2030 seguramente vamos a hacer todo un recorrido todos juntos a ver la selección, ¿no?
10: Y Leandro, hablando de 2030, nosotros estamos hablando mucho en este programa de la renovación. No reconstrucción, como bien marcó Goico, sino renovación, que es inminente y que hemos tenido quizás algunos trazos de ella el último tiempo. Quizás mucha gente esperaba que en el Mundial tuvieran más minutos los Nico Paz, los Colo Barco, mucha gente esperaba los Julián Enzo y Alexis de este Mundial. Hubo una clara decisión de Scaloni, me parece, de morir con los jugadores que él consideraba, como lo explicó muchas veces el entrenador, ¿no? Yo, mientras estos estén bien, tienen un crédito que lo revalían constantemente, pero vos, ¿cómo ves esa renovación incipiente de cara a lo que viene?
8: Sí, tal cual como lo dicen, ¿no? Es una renovación, más que nada es refrescar por ahí el plantel, porque obviamente tenés que refrescar, los años pasan para todos, y obviamente hay que estar pendiente también de lo que hace cada jugador en cada equipo, ¿no? Porque a veces tener un jugador de que se haya destacado en su momento no te da la garantía de que después de 4 años vuelva a estar al mismo nivel para un Mundial. Quizás muchos jugadores tuvieron un gran nivel en la eliminatoria y por ahí en el Mundial llegaron con distintas molestias o no estuvieron a la altura, ¿no? Pero en el tema de la edad, yo creo que si Scaloni se queda, que ya conoce a todos los jugadores, seguramente va a ser una refrescadita, porque tampoco es cuestión de cambiar todo, porque él tiene ya, hizo un gran recambio importante con varios jugadores que estuvieron en el Mundial y después no estuvieron en el Mundial del 2022, digo, ¿no? Uh-huh. Y parte uh-huh. de la eliminatoria y no llegaron al Mundial el 2026. Entonces, algo movió, pero obviamente en esta yo creo que hay muchos que ya, por un tema de edad y ver también el nivel que van a tener, no creo que lleguen a perdón, no creo que lleguen al 2030, ¿no? Pero seguramente va a haber una gran renovación. Yo calculo que va a haber entre 10 y 12 jugadores de la lista de 26 que van a renovar, ¿no? Está más que claro eso, ¿no?
9: Leandro, por amplio conocedor del puesto, te quería preguntar para vos, ¿quiénes son, te voy a dar una pareja de centrales, los dos mejores centrales del fútbol mundial? Después de haber concluido el mundial, ¿quiénes para vos quedaron como...?
7: Ojo que en Curazao jugó de delantero, Leandro.
9: ¿Acá? ¿Y bien? ¿Bien?
8: Lo que pasa es que estaba el flaco Schiavi en Curazao, ¿viste? Claro. Entonces no dejaba pasar ni una mosca. Entonces teníamos que ir para arriba porque tenía miedo que me pegue una patada.
9: ¿Nueve goleador?
7: Pateó como 3 veces al arco.
9: ¿Tres?
7: En todo el campeonato.
9: Ah,
7: en todo el campeonato.
8: Ay, Dios, qué desastre. Pero bueno, ahí estamos. La pasamos bien, ¿no?
7: Muy bien, muy bien. Bueno, no me escapé de la pregunta, respondé la pregunta.
10: Hay que elegir.
8: No, yo creo que, bueno, a mí me gustó mucho la pareja Guti y Licha, ¿no? La verdad que fueron piezas fundamentales y la verdad que en el último partido perder a 3 o hacer 3 cambios por lesión que hayan pedido el cambio en la última línea y estaba Tagliafico que estaba en una pierna, es demasiada ventaja tener 3 jugadores en la última línea que tengas que cambiar en una final. Es tremendo ya sacar un central, ¿no? Por lesión. Bueno, imagínate sacar a 3 de la última línea y que te quede el cuarto con una pierna. es demasiado, demasiado riesgo, y a veces decir, bueno, es muy difícil sacar a los dos centrales en un partido, porque realmente lo que se destaca en el fútbol son las sociedades, y cuando encontrás una sociedad como fue la del Cuti con Lisandro, la bancás, porque fue, la verdad que fue muy destacada en quizás muchas veces se le achacaba que por ahí tuvieron errores muy individuales, muy puntuales, ¿no? Pero también no nos olvidemos que Argentina jugaba con dos laterales que se proyectaban y también muchas veces quedaba descompensado en el tema de la recuperación, en la parte ofensiva, entonces llegaban al área sin un filtro en la mitad de la cancha. Entonces, bueno, hubo muchas situaciones de mucho riesgo de Argentina que ellos tenían que solucionar en la última línea. Entonces estuvieron siempre al límite, jugando al límite mano a mano. Nunca los vi con temor a quedar mano a mano, y eso para un defensor en la actualidad es primordial, ¿no? Estar mano a mano y no llamar a tu compañero para tener esa sensación de temor de quedar mano a mano. No, ellos juegan mano a mano porque están acostumbrados a jugar en Inglaterra así, y eso fue lo que apuntó Scaloni. Está muy claro de que con su gran capacidad en juego aéreo, la velocidad, y son dos muy buenos marcadores, creo que para mí no había duda que fue la mejor dupla central, ¿no?
7: Sí, y un termómetro es que las situaciones, digo, que terminó tapando el Dibu, fueron generalmente remates de afuera al área, no le generaron mucho mano a mano.
8: No, y bueno, a ver, si nos ponemos a analizar, fueron un poquito más que nada centros pasados que sí. Tenía que cerrar los laterales, ¿no? Entonces, creo que por el centro no le hicieron tanto daño, más allá de que hubo un partido que quedaron muy expuestos y Lisandro, creo que fue, nos llegó a hacer dos cierres, y bueno, pero ya venían con una carga importante de minutos. Entonces, bueno, también se puede ir, cuando uno va a lo fino, ¿no? Análisis final, y si queremos señalar a alguien, pero no se trata de eso, porque si vas cómo se inició la jugada, no fue, al final siempre terminan, lo sabés muy bien, Goico, que termina o el arquero, sí, o en los centrales el error, sí, final, que sí, dicen, sí, no, porque este no cerró. Y sabés que no es así, que cuando se inicia la pelota, se inicia la jugada donde no presiona el 9 o el medio, y lo deja ahí, después los medios lo dejan ir, llega el momento que no tenés filtro y tenés que jugártela, y siempre termina en el error final, claro. Es el que más... Claro,
7: un ejemplo es que esta semana, sé que ves mucho fútbol, viste el gol que le hizo Riestra a Boca, sí, el último fin de semana, el tercero.
8: Sí,
7: digo, viste, sí, todos, sí, se quedaron que Montero tenía que estar un paso más adelante, un paso más atrás, que no despegó del suelo. Digo, pero pará, el equipo inició con un córner a favor y un jugador que recorrió 71 metros con la pelota. Digo, entonces hay algunas cositas antes, ¿no? Que
8: claro, y después te echan la culpa al último, viste, que el pasto fue que le levantó la pelota y después ya quedaste condicionado a eso. Entonces, el error fue inició desde un córner, el que empezó esa jugada y no la terminó, quedó en eso, viste, a veces te agarra una contra y decís, no lo toco porque estoy en el campo rival, y después termina en una acción de gol porque el equipo estaba todo desarmado, ¿no? Claro. Cuando estás pensando en atacar, no estás pensando en defender, entonces obviamente a veces... Como esa visión que tienen los delanteros o los ofensivos de decir, no lo corto ahora porque no sabes cuán importante es esa jugada cuando se reinicia de contraataque. Entonces termina siempre en un gol y la culpa obviamente se va a la última línea o directamente al arquero siempre. Y no, tenía que haber salido, y siempre la discusión va a ser esa, pero es parte del juego, ¿no, Goico? Lo sabemos bien.
7: Así es. Lean, digo, te aprovecho porque, viste, justo hoy también tocábamos en el programa, hablamos con Barbie y con Fer acá, que hoy las redes nos han llevado a masificar lo que no está masificado a veces, ¿no? Porque digo, sí, podés estar enterado, pero toda la realidad no es esa. Y digo, ponía el ejemplo, digo, de esta rivalidad que se ha creado entre México y Argentina, que, viste, la gente a veces se queda con un grupo reducido que... alienta, que fogonea desde las redes, Y por ahí no es la realidad del pueblo mexicano hacia el argentino, o en general, o la gran mayoría, ponele, porque nosotros damos por sentado que aparece en redes 4, 5, 10 personas que hablan que esto, que otro, que cargan a Argentina, que se reproducen cuando a Argentina le toca ir mal, y naturalizamos como que es todo el pueblo mexicano. Y vos viví hace mucho tiempo ahí, le digo, y yo sentí, decía que fuimos a cubrir el partido inaugural a Ciudad de México, y la verdad que no es la realidad de lo que uno ve, no, en las redes.
8: No, Goico, mira, te digo la verdad, yo después de todo lo que estuvo pasando, yo trato de no consumir eso, porque el tema de redes, viste, es peligroso, ¿no? Entonces, tuve muchos llamados de amigos mexicanos que obviamente no lo piensan igual. Y te puedo asegurar que el 90% de los mexicanos y el 90% de los argentinos no piensan, diría hasta el 95%, porque es muchísima gente. Acá México está lleno de argentinos, y siempre nos adoptaron de la mejor manera. Hay como 6, 7 entrenadores, ni hablar de los jugadores, ¿no? Pero ahora llegó Hernán Crespo al Atlas. Está Almeida en Monterrey, que hoy juegan en contra. Está Gaby Milito también en Chivas de Guadalajara. Está lleno de argentinos, y siempre con un gran respeto. Estuvo La Volpe dirigiendo dos mundiales con la selección, estuvo Diego Coca en la selección. Te digo, la verdad, siempre nos abren la puerta, y por eso digo que no siento eso viviendo en México. Yo elegí México para criar a mi familia, a mis hijas, entonces creo que no siento eso, que hubo esa discusión en redes, esas peleas, y tampoco lo siento de la gente que conozco, de los argentinos, porque están, o sea, cuando tenés un momento y te puedes ir de vacaciones y vienen a México, disfrutan, les encanta el mexicano, o sea, creo que esta gente es porque no se conocen entre los dos países, ¿no? La gente que opina de México porque no conoce México ni a los mexicanos, y la gente que opina de los argentinos porque no conoce a los argentinos ni el país Argentina. Para mí es la gran ignorancia que tienen estas personas de hablar sin conocer a nadie de esto, ¿no?
10: Leandro, ¿ha cambiado quizás la perspectiva en los últimos tiempos en cuanto a el valor de llegar a una final y un segundo puesto? Digo, nadie va a estar saltando en una pata por perder una final, porque debe ser uno de los sentimientos más agridulces.
7: Dígamelo a mí.
10: Que hay. pero tantos paralelismos hicieron con esta selección y la de los 90, precisamente. Con un pueblo que se sintió representado y que incluso lo festejó como si hubiera salido campeón, que terminó pasando algo similar. Entonces, ¿eso ha cambiado el último tiempo en cuanto a los argentinos, por lo menos, de poder darle otro valor a lo que representa llegar a una final y lo que cuesta, como lo dijo el propio Scaloni?
8: Sí, estoy de acuerdo con eso, porque es muy lindo llegar a una final. Obviamente que todos la queremos ganar, pero va a haber un solo ganador. A mí en mi carrera me tocó, perdí muchísimas más finales de la que gané. Y con los clubes y todos, fueron, no sé, yo perdí la cuenta, creo que fueron 20 finales que de haber jugado con mis equipos, y tengo, no sé, 5 o 6 títulos nada más. Entonces creo que es muy difícil llegar. Yo lo valoro mucho porque es valorar el proceso, no simplemente. Parece que a veces, o anteriormente, si llegabas a una final y no salías campeón, no sirve de nada. No, al contrario, yo ahora creo que es tan difícil llegar a una final. Goico lo sabe muy bien, llegar a una final con todo lo que representa, más una selección argentina, que te está mirando todo un país, estás representando a todo un país, llegar hasta una final es un mérito increíble de lo que es el grupo, de lo que es la parte de técnica de los jugadores, la parte de los entrenadores, todo lo que significó estar en la eliminatoria. Fueron 4 años de un proceso. O sea, hay muchas cosas que se ponen en juego, todo lo que te puedes imaginar de un proceso, y tirarlo porque no se obtuvo el objetivo principal, que obviamente es salir campeón, pero sale uno solo campeón de los 48 equipos que hubo. Entonces es muy difícil y es muy meritorio lo que hicieron en el 2022, que lo tenemos muy claro. Y ahora también es muy meritorio eso. Obviamente que como jugador no querés festejar nada, estás enojado con el mundo, no querés hablar con nadie. Y después, con el correr del tiempo, te das cuenta de lo valioso que fue ese momento, ¿no?
9: Antes de que te despida, Goico, te voy a hacer una pregunta que no tiene que ver con selección, sino con vos. Vos decís que hace tiempo que estás radicado en México, pero en el último tiempo llegó el llamado de Gimnasia. Te quería preguntar, ¿cuán cerca estuviste de ser el técnico de Gimnasia? Y si obviamente por Gimnasia hubieras regresado a la Argentina a vivir.
8: Sí, estuve muy cerca. Obviamente hablé con el director deportivo, Brunati, y con Anacleto, el presidente, estuvimos muy, muy cerca. Después sabemos cómo es el fútbol, ¿no? Ahí en ese momento, Ariel Pereira, que fue compañero mío en la época de Grigol y todo, estaba en reserva, y actualmente el entrenador estuvo una seguidilla de partido favorable, y me pone muy contento por él. Yo ya había dado el ok para volver a Argentina. Obviamente que tenemos también como familia la intención de volver a Argentina a vivir, entonces creo que sería un lindo momento para poder volver a Argentina con un club que pueda darme la posibilidad de dirigir, y si es Gimnasia, obviamente seré el hombre más feliz del mundo. Pero bueno, a veces los momentos no coinciden, ¿no? En un momento también, cuando estuvo la salida anterior de Sanitato, yo estaba comprometido con la selección y no pude, con la selección venezolana y no pude. Por eso digo, hay momentos que se pueden, hay momentos que no. En este se podía, pero bueno, los resultados fueron 7 partidos seguidos que el equipo ganó, y obviamente, y se recontra entiende, y es lógico que hayan elegido la continuidad. Conozco muy bien a Ariel, cómo trabaja, su formación, y me puso muy contento. Entonces, bueno, como hincha de Gimnasia, me hubiera encantado volver en este momento. Después, si se da en otro momento futuro, sería espectacular, y si no, estoy tratando, analizando algunas posibilidades también de Argentina de volver a dirigir en el país, porque amo el fútbol argentino y me encantaría volver a vivir también el día a día en Argentina con mi familia, ¿no?
7: Muy bien. Lean, querido, gracias. Si alguno anda por La Plata, si alguno entra a las redes, no se pierdan del mejor pan dulce de la historia, lo voy a decir así. No, en serio, porque internamente recibo muchas cargadas, pero te digo la verdad, la tengo a mi señora desde principios de junio diciéndome, y los pan dulces para diciembre
8: van a llegar.
7: Yo creo que ni a los nietos cuida tanto como a los pan dulces.
8: ¿Sabes de quién es culpa esto? De Sebas.
7: Claro.
8: Seba es el responsable de todas las cargadas y todo, Seba de Monte.
7: Y el flaco Schiavi también tiene grandes
8: responsabilidades. El flaco Schiavi que también hace videos raros, que llega el pan dulce por el canal. Entonces sí, hay muchas cosas que tengo que analizar antes de volver a... Bueno, no, la verdad que va a llegar el pan dulce para este año también. Entonces.
7: Exactamente. En redes, ¿dónde
8: que
7: podemos encontrar?
8: Que a ella le va a llegar, porque fue la primera que elogió el pan dulce.
7: Exactamente. Digo, en las redes, ¿dónde podemos encontrar ese hermoso local?
8: Cervecería Modelo, que está, es un clásico en La Plata, y bueno, está ahí en la esquina de 5 y 54, está enfrente de la Casa de Gobierno. La verdad que es una cervecería, y tenemos ese pan dulce que, bueno, está destacado en la ciudad de La Plata y todo en Buenos Aires.
7: Voy a traer uno acá porque mis compañeros, Barbie, Fer y Pablo, allá detrás de la cabina, están cabeceando como diciendo, viste, estás hablando de algo que no probamos.
9: Yo confío más en Laura que en vos.
7: No,
9: Laura, si estás escuchando...
7: Escucha, Laura, sí, escucha.
8: No, no, mira, te digo una cosa. Yo le mandé a Goico unos pan dulces, y él se encargó de hacer la repartija a todos los amigos que tenemos.
9: Acá no llegó ninguno.
7: No, era para los campeones de Curazao. Era para los campeones de Curazao.
8: Los campeones de Curazao.
7: Exactamente. En diciembre de traer uno acá...
8: A nadie le faltó...
7: Se van a tirar al piso.
8: A nadie le faltó pan dulce.
7: Exactamente.
8: Solo Maxi que, claro, que
7: estaba en Rosario, ¿qué querés? No, te lo lleva de Rosario, tenés Maxi.
8: Claro.
7: Anda por todo el solo mundo, Maxi, digo, venite una vez a Buenos Aires, hijo de pu. Claro, bueno. Lean, querido, te mando un abrazo grande. Avisá si venís por acá y organizamos algún asado, alguna cosa.
8: En septiembre voy a andar por Argentina, así que ya vamos a estar ahí más seguido, porque bueno, ya vamos a tener más tiempo para ir para Argentina ahora.
7: Dale, al pelo.
8: Abrazo grande, Goico.
7: Ahí estaba, abrazo.
8: Abrazo para todos. Gracias. Muchas gracias por la llamada. Gracias.
7: Por favor, Leandro Cufré, de Selección.
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13: Charlar con lo que tiene que ver con la periferia del fútbol. Hemos hablado con dirigentes, hemos hablado con videoanalistas, con preparadores físicos, con muchos que están dentro del mundo del fútbol, pero no son quienes patean la pelota. Tenemos conectado del otro lado a Guillermo Fechenbach, que es representante. Eso es algo que hemos hablado con él por privado, pero queremos decirlo también públicamente. Esta nota es con el objetivo de hablar un poco del mito y de la realidad y de la vida del representante en el fútbol argentino, cómo trabaja con la familia de los chicos, cómo trabaja con los jóvenes desde tan pequeños, cómo trabaja con los clubes, cómo es que hace un representante para tratar de ayudar y no para tratar de complicar la carrera de un jugador de fútbol. Esto lo hemos hablado con Guillermo, pero me parece que está bueno también decirlo al aire previo a la nota. Guillermo, aquí Germán Trucci, estoy con Mati Cuaranta, con Tomás Rodríguez Couto. ¿Cómo va eso? Buen domingo.
14: Germán, Mati, Tomás, un gusto saludarlos, escucharlos, y bueno, este intercambio que me propusieron, que me parece absolutamente sano y que es interesante, obviamente desde el punto de vista de quien habla, después, como en toda profesión, hay muchos representantes, es muy heterogéneo, muy variado, como en el periodismo, como en cualquier profesión, pero intentando obviamente tratar de sacar conclusiones juntos, ¿no?
13: Sí, por supuesto, a nosotros lo que nos gusta es eso, es tratar de entender un poco cómo es que funciona el trabajo de un representante en el día a día. Entiendo que eso ha cambiado a lo largo del tiempo, antes quizás no había tanto representante cuando los jugadores tenían 8 o 9 años, ahora entiendo, Guillermo, eso es un poco más común, y ustedes trabajan ya con futbolistas, no solamente menores de edad, sino realmente muy chicos, ¿no? Y ahí hay un trabajo que tienen que hacer en conjunto, no solamente con la familia, sino también con el club.
14: A ver, es cierto lo que vos decís, ha cambiado mucho, hay mayor cantidad de representantes y hay una forma de trabajo que se diferencia mucho a lo que ocurría quizás hace 15, 20 años. Bueno, a mí me tocó jugar en divisiones inferiores, yo soy categoría 86, bastante grande ya, igual tengo algunos ex compañeros que todavía siguen jugando, pero en ese momento hasta edad de reserva, quizás de cuarta, era muy difícil que se acerque un representante o que venga una empresa a querer trabajar con uno. Hoy es cierto, hay chicos que de pronto tienen 9, 10, 11 años y que ya cuentan con propuestas, ya hay representantes que se les acercan. Yo particularmente, y en esto les doy una mirada que es absolutamente personal y que no tiene por qué involucrar a nadie, a mí no me gusta trabajar con chicos de esa edad. Yo creo que no hay mucho, no hay nada en realidad que el representante le pueda aportar más que una solución económica, que puede ser viable, que puede ser positiva, pero yo siento que hasta determinada edad los chicos se tienen que divertir, tienen que disfrutar, me tienen gusta. Que madurar, deben crecer, y después ya hay tiempo para pensar en un jugador que se pueda suponer profesional, que pueda hacer una carrera. Me parece que hay que darle tiempo y que cualquier aparición externa a una edad tan temprana, a mi criterio al menos, es sumamente invasiva.
13: Comparto humildemente el punto de vista, yo creo lo mismo, Guillermo, pero entiendo que hay, como hay distintos estilos de periodistas, hay distintos estilos de representante, y hay quienes sí prefieren, ¿no?, trabajar desde chicos, y ahí ya empieza algo que, creo yo, sabrás mejor vos, es, bueno, le alquilamos un departamentito, le damos una mensualidad, le compramos los botines, y después el chico, lo digo entre muchas comillas, queda un poco preso de esas decisiones que tomó, teniendo 12, 13 o 14, y luego el representante empieza básicamente a manejar la carrera cuando a lo mejor el jugador es muy chico para entender la toma de decisiones de esa edad, ¿no?
14: Es que se contamina el chico y también hay que mirar con mucho recelo cómo se comporta la familia, porque una cosa es la familia laburante que no llega a fin de mes y que necesita un empujón y está fantástico, y otra cosa es la familia que se quiere prender del pibe, que también hay a montones, y eso particularmente es algo de lo que yo me alejo y en lo que prefiero no involucrarme. Después el jugador, yo no lo juzgo, es lo que vos decías también, un chico que a los 11 o 12 años ya se acostumbra a que le den una mensualidad, que le compren el mejor celular, porque también el representante queda preso de su competencia. Claro. Che, me pide un teléfono, si no se lo compro yo, viene otro y se lo compra. Entonces, entrar en esa guerra, primero que es complejo porque la carrera de jugadores juveniles tiene muchos vaivenes, muchas idas y vueltas, desde lo futbolístico, de lo físico, de lo anímico, de lo familiar, y después entrar en una competencia donde el chico también queda preso de eso, porque si a vos, de alguna manera, entre comillas, te educaron de esa forma, después a medida que vas creciendo, tu ambición también crece. Entonces, lo mejor que puede hacer, a mi criterio, una familia que tiene un chico que pretende ser jugador de primera, no importa si es bueno, es malo, es regular o es un fenómeno, es cuidarlo. Y si lo puede ayudar, que lo ayude, y si no llega a comprar el botín, porque hoy no es barato ser jugador de fútbol, ¿eh? Eso también es bueno aclararlo. Hoy un buen botín cuesta plata, un buen par de zapatillas también, los viajes, las familias hacen mucho sacrificio, pero quizás es mejor buscar esa ayuda, esa ese empujón que uno necesita en el entorno o en alguien de confianza, que de pronto ya empezar a firmar contratos, empezar a meter al chico en un ámbito que a mí particularmente me parece que a esa edad no le corresponde y no le termina haciendo bien.
15: Guillermo, sin entrar en nombres puntuales de gente que hayas o sigas representando, ¿alguna vez te pasó que un jugador le hayas dicho, mira, preferible que en esta transferencia, en este próximo paso en tu carrera, sea ganar menos plata, pero que ese empujón te permita hacia adelante después quizás proyectar un mejor club?
16: Jugar.
15: Porque hoy claramente hay muchas propuestas que quizás hay jugadores que tienen 19, 20 años y que no se los quiere el Inter Miami o los quieren otros clubes, que está bien, obviamente la propuesta económica debe ser muy seductora, debe ser inalcanzable, pero en materia deportiva después se pierden y es difícil que puedan mantener una buena carrera profesional. ¿Te pasó algún ejemplo parecido?
14: Lo hemos hecho muchas veces y ahí también está la confianza que el jugador pueda tener en el representante y también la buena predisposición del representante de decir, che, pará, acá no ganemos tanto, porque evidentemente si el jugador gana más, nosotros también lo hacemos. O sea, claro, no es que resigna solo el jugador, sino que tiene que resignar uno. Pero yo creo que la gran clave del representante, cuando a mí me dicen sintetizá tu laburo, nosotros tenemos que diseñar carreras deportivas. Después hay un montón de acompañamiento, de apoyo, de cosas que vienen, si se quiere, en un segundo plano. Pero la idea nuestra es pensar una carrera deportiva que sea lo mejor posible para el jugador, porque obviamente si eso ocurre, también nos pasa a nosotros. Y en cuanto a la pregunta que vos me hacías, me permito darte un ejemplo de la realidad, porque él también lo ha contado, entonces no hay ningún problema en que esto lo diga. Es lo de Matko Miljevic. Matko, para este último mercado, tenía propuestas que desde lo económico obviamente eran mejores que la de Racing. No porque Racing le haya hecho un mal contrato, ni mucho menos. De hecho, tanto él como nosotros estamos absolutamente conformes y tranquilos con el trato que le brinda Racing. Pero había ofertas del exterior de clubes que indudablemente podían darle un mejor salario, un mejor pago a la firma, quizás otra calidad de vida. Pero la apuesta de Matko fue deportiva. Consensuada con nosotros, lo charlamos mucho tiempo y entendimos que para apuntar a jugar el Mundial, donde él tiene chance de hacerlo con la selección de Estados Unidos, lo mejor era hacerlo en un club de los más grandes de Argentina, que juegue Copa Internacional, que tenga otra repercusión, y elegimos Racing, donde además también el proyecto de Gustavo Costa, de Sebastián Sage y demás, nos pareció realmente interesante. Pero allí hicimos foco en lo deportivo y no tanto en lo económico, porque Matko tiene 24 años, y si él anda bien, va a tener grandes oportunidades de quizás alcanzar esos valores que hoy decidió no aceptar, si bien insisto que su contrato en Racing no es para jugar, ni mucho menos. Pero también lo tiene que entender el jugador, y no siempre el futbolista tiene claro que el horizonte deportivo va de la mano con el económico. A veces te viene una oferta, te viene un número sobre la mesa y te marea. Bueno, este no fue el caso, lo pudo hacer, y yo soy un convencido de que ha sido la mejor decisión para la carrera de él.
13: A ver, a rasgos generales, Guillermo, ¿qué tan viciado está el círculo del jugador de fútbol hoy en día, ya en 2026? Entiendo que la familia a veces pretende, sobre todo con jugadores muy chicos, con menores de edad, salvarse, entre comillas, económicamente, y lo presionan un poco, y no sé si les interesa tanto la parte deportiva, sino que el chico ya tenga un contrato alto cuando todavía quizás no ha cumplido la mayoría de edad. ¿Qué tan viciado está para ustedes como poder trabajar? También entiendo, y no me hago el sota, que a veces el representante, creo que no es tu caso por lo que nos estás contando, también busca una tajada económica rápido y no le interesa que el club quizás lo haya criado 4, 5, 6 años. Y entiendo que eso lo termina no favoreciendo al chico, ¿no?
14: A ver, los representantes somos culpables de muchos de los problemas que ocurren. Yo no me voy a escapar de eso y le voy a echar la culpa a los dirigentes, a los jugadores. Creo que todos somos responsables. Hoy está muy viciado todo, sinceramente, y esto te lo puedo decir yo desde mi rol, te lo puede comentar un dirigente o hasta un propio futbolista. Después, a ver, obviamente cada entorno, cada ámbito de un jugador es diferente. No hay dos jugadores iguales, no hay dos carreras iguales, no hay dos familias iguales. Uh-huh. Ahora, sí es cierto que va muy en crecimiento esto de la familia que se quiere salvar con el hijo, va muy en crecimiento que los representantes, de pronto, hay casos que incluso terminan pagándole más los representantes que los propios clubes, lo cual me parece que es una barbaridad y confunde al jugador.
13: ¿Cómo sería eso? ¿Cobran un sueldo del club, claro, pero también de representantes?
16: Sobre todo los juveniles, ¿no?
14: Claro, chicos que de pronto tienen firmado el primer contrato profesional, que eso es a partir de los 16 años. Bueno, hubo algunos casos que tomaron bastante conocimiento público en los últimos días, que ustedes ya lo sabrán, pero hasta los 16 años el futbolista no puede firmar ningún contrato porque esto está prohibido por FIFA. Okay. A partir de los 16 años puede firmar contrato profesional al valor que se negocia, o sea, puede firmar por el valor mínimo que tiene estipulado, en este caso la AFA para nosotros, uh-huh, hasta el dinero que se arregle. Ahora, muchas veces, ¿qué pasa? El jugador firma por el mínimo, que es lo que suelen proponer los clubes, cuando

0: unilateral representante jugador, o suele ser de palabra, suele ser, mirá, yo te voy pasando, pero vos mirá que después cuando ganes un contrato mejor, pero la tenés que devolver, o cómo se maneja?
1: Puede estar firmado como no, eso depende del acuerdo de las partes. Todo lo que el representante acuerde con el jugador puede plasmarse por escrito o puede ser de palabra, o puede quedar también en un acuerdo verbal si existe una confianza mutua. Pero independientemente de eso, a lo que yo iba a lo siguiente.
0: A ver.
1: Ustedes pueden, de pronto, si les toca ir a algún entrenamiento o después de algún partido, hay chicos que todavía no debutaron en primera y vos lo ves bajándose un cero kilómetro, colgando cadenas que son de valor dólar alto, con el último modelo de celular, decís, che, esto no está bien. Esto no está bien porque son pibes que todavía no lograron nada. A mí me ha tocado sentarme con jugadores, independientemente de lo que uno le dé o le deje de dar, y decirle, che, cuando tengas 10 palos en el banco, actúa de tal manera, mientras tanto, ganátela. Porque, a ver, y doy un ejemplo sin herir ninguna susceptibilidad. Hay pibes que de pronto tienen un cero kilómetro que vale 14, 15 mil dólares, y después van a la casa de los padres que les llueva adentro. Entonces, claro, no te compres ese auto o no te hagas regalar ese auto, y andá a regalar la casa a tu viejo, que de última es la familia la que se esforzó, la que te empujó, la que te ayudó, la que te apoyó, porque si no te mareás y te vas al boliche y te alquilás un departamento caro, y después, si no se, porque si se te da, está todo fantástico, si tu carrera progresa, te vas a Europa, te venden. Ahora, y si no, ¿cómo volvés de eso? ¿Quién se hace cargo de eso? Porque después, el representante que te daba una fortuna desaparece, el amigo que te acompañaba al boliche no está más, y te quedas solo. Claro. Y el golpe puede ser tremendamente duro, porque el chico en ese momento no lo ve, pero después, cuando vas a 200 y te frenan en seco, es complicado. Entonces, yo creo que también hay que hacerle entender al jugador, sobre todo al que todavía no llegó o al que todavía no lo logró, que hay una vida por fuera del fútbol y que tenés que tener sobre la tierra para entender, los pies sobre la tierra para entenderla, si no se te hace realmente bravo.
2: Guillermo, y pues, claro, está buenísimo lo que contás, también está, no sé si hasta, incluso antes de los 16 años, por supuesto, ustedes suelen ayudarlo con botines o con la pensión, con todo eso, y después no todos llegan, o sea, ahora estamos viendo a Vinicius tratando de hacer el 2-1 al Rayo Vallecano, no son todos Vinicius, entonces la gran mayoría de las historias son de las que no se saben. ¿Hay algún equipo, vos por en tu caso puntual, trabajás con algún otro equipo, no sé si de profesionales, de psicólogo, de chicos que, si, digamos, necesita el chico o no, el hecho de tenerlo siempre a cargo? Porque claro, porque ellos a vos te creen, después llega un momento que le dicen una cosa de afuera y te deja de creer. Y son, se hacen complicadas muchas situaciones que vos por ahí, o sea, vos estás preparado por un montón de experiencias, pero por ahí decís, un profesional se puede encargar de un montón de cosas también dentro de tu equipo.
1: A ver, respecto a la psicología, yo creo que todos los seres humanos de la Tierra necesitamos estar inmersos en ese campo y necesitamos un profesional que nos ayude, que nos guíe, que nos dé una mano. Siempre que el jugador también se deje ayudar, porque vos tenés un jugador que de pronto se lo decís una vez, le insistís y no quiere ir, tampoco lo podés obligar. Pero el psicólogo, a ver, hoy en los clubes ya existe la figura del psicólogo deportivo, incluso desde las categorías juveniles, porque es importante no solamente que le marquen el camino, sino que los chicos se encuentren en un campo de desahogo, quizás con una persona que no sea de su entorno, que no sea de su confianza, donde puedan hablar libremente de sus inseguridades, de sus miedos, de sus situaciones. Para mí, la parte psicológica es fundamental, insisto, siempre que el jugador se preste y se entienda, porque si no lo hace convencido, no te suma nada. Después hay otros campos que también son importantes. Hoy la alimentación en los últimos años también es medida con mucho cuidado, con mucho celo. Si se puede trabajar con un nutricionista, con una nutricionista que pueda preparar un plan de dieta mejor, sobre todo para los chicos que no están inmersos, por ejemplo, los juveniles. Hay muchos que están en una pensión del club y no necesitan que les prepare su dieta porque ahí ya la tienen perfectamente cumplida. Ahora, el que vive en la casa con la familia, en eso sí está bueno invertir. Invertir en que el jugador coma como corresponde, que haga las cuatro comidas, invertir en que descanse de manera correcta. Pero una cosa es invertir en lo deportivo y en la carrera, y otra cosa es invertir en que le compro el último auto, porque si no viene otro y se lo lleva. Le compro el reloj que me pidió de marketing. A ver, yo siempre digo esto y lo discuto mucho con mi equipo de laburo. Si hay un jugador que nos quiere dejar porque hay otro que le ofrece un auto mejor, que se vaya porque ese jugador no te sirve, porque el día de mañana te va a dejar igual. Hoy lo salvás con un auto, mañana es una nave espacial, después es un helicóptero. Entonces, también hay que entender los valores del jugador y también hay que trabajar con jugadores que entiendan que el futbolista tiene la gran ventaja de que si le va bien, la plata le llueve, en el buen sentido, ¿no?
0: Y en eso, Guillermo, pero me gusta el tema. Sí. En eso de que lo ayudan a que coma mejor, el laburo del representante a veces también...

0: es, che, vení, vamos al súper juntos, o voy con tu familia, o hagamos la compra del súper, te muestro qué tenés que comer, qué no tenés que comer, dejá de comer comida chatarra, dejá de comer alfajor todos los días. ¿Es un poco también eso, meterse un poco adentro de la casa del jugador, sobre todo cuando son tan chicos?
1: Es meterse hasta donde te dejen meterte, valga la redundancia, como primera medida. Y en segundo término, también entender que si al jugador le va bien, a uno también le va bien. Que uno no lo hace solamente como un acto de humanidad o de buena leche, sino también porque es parte del progreso y del beneficio que uno puede tener a futuro. Esto yo soy absolutamente sincero, porque tampoco quiero parecer en esta entrevista que soy de pronto un benefactor de los futbolistas. Obviamente uno hace su trabajo y cobra por su laburo, desde ya. Obvio. Pero después sí, claramente uno tiene que tratar de ayudar en todo lo que pueda, y hasta donde no llega, por ejemplo, en lo nutricional, yo puedo aconsejar hasta cierto punto, pero después hay gente que se preparó, que estudió, que trabaja de eso, y está bueno que se involucren ellos. Uh-huh. Lo mismo en la parte psicológica. Es decir, yo todo eso lo veo como una inversión y lo veo como una ganancia futuro del jugador juvenil y del jugador profesional también, porque el futbolista profesional, cuando todavía no constituye una familia, cuando quizás está soltero o está ganando sus primeros contratos, muchas veces no se ocupa de lo que es lo que se llama el entrenamiento invisible, de descansar bien, de comer como corresponde, y ahí tenés que buscar cuál es la beta que mejor le quede a cada jugador. En algunos casos aprenden a cocinar, lo hacen bien, se amigan; en otros casos es visitar a un nutricionista que le prepara un plan de dieta, comprarlo con las viandas que vienen al freezer, que eso lo hacen jugadores incluso, te diría, no solamente profesionales, sino de enorme carrera. A ver, al jugador no hay que obligarlo a cocinar, no hay que obligarlo a que se lleve una vianda al club, que la mayoría de los clubes te la dan inclusive. Lo que sí tiene que tener, que tiene que comer bien. Por suerte hay un montón de herramientas, y por suerte, cuando vos tenés dinero a disposición, las herramientas sobran, o sea, ahí no tenés ninguna excusa.
2: Y en vacaciones, ahora que pasaron hace muy poquito, ¿cómo se lidia con eso? Hay permitidos, bueno, y tiene que haber algún límite, pues si no es un descontrol.
1: Bueno, yo en las vacaciones particularmente no me meto. Creo que ahí el jugador tiene que tener su autocontrol, su permitido también, porque, a ver, estamos hablando de personas, no de robots. Obviamente, si estás de vacaciones y te tenés que presentar en una semana y te querés dar un gusto, dátelo. Lo mismo en la semana, qué sé yo, los jugadores, la mayoría de los planteles se juntan una vez por semana a comer un asado, y ahí obviamente se dan un gusto de más. Si quieren tomar una copa de vino, se la toman, y está perfecto. Yo creo que es todo su justa medida y en su debido equilibrio. Después, obviamente, el jugador necesita también tener esos permisos, necesita también darse esos gustos para poder sobrellevar el día a día, que no es sencillo, también hay que entender eso. El jugador sacrifica mucho en pos, lógicamente, de hacer una carrera que no deja de ser el sueño que cumplió y para que trabajó, pero hay mucho sacrificio de joven, y hay mucho sacrificio también cuando te toca estar en primera, donde la competencia es enorme.
3: Guillermo, ¿alguna vez te tocó mediar entre algún conflicto jugador-entrenador? Viste que muchas veces hasta incluso intervienen las familias cuando, no sé, el entrenador lo pone un jugador en una posición que no le gusta, o lo hace estar mucho tiempo en el banco de suplentes. Han existido expresiones muchas veces de familiares que dicen, bueno, el problema no es cómo está el club, sino lo que hace el técnico, que no pone a este jugador. ¿Te ha tocado? E incluso también te pregunto si trabajás con alguna agencia de estas nuevas, donde quizás el jugador recibe datos puntuales, de información, métricas, y en las cuales puede mejorar determinadas actitudes por fuera del club, por fuera del entrenamiento.
1: En cuanto a la primera pregunta, yo particularmente siempre prefiero no involucrarme en un conflicto que puede tener el jugador con el entrenador, salvo que por casualidad uno tenga una buena relación con el entrenador y entonces pueda mediar las partes. Si hablamos de jugadores de primera, que son obviamente profesionales y que tienen ya una carrera realizada, siempre lo mejor es que el jugador se siente con el entrenador, lo resuelva y vean hacia dónde apunta eso. En cuanto a los juveniles, yo creo que si no te toca jugar, tenés que esperar. Por algún motivo el entrenador no te está poniendo, y en el peor de los casos, al año siguiente el técnico te cambia. No creo que el representante sea la persona indicada para meterse ahí. Y respecto a la cuestión de los datos, nosotros sí, por supuesto, tenemos gente que se ocupa de las métricas, no tanto de lo físico, porque hoy el jugador, es lo que te decía anteriormente, recibe su información de los GPS de entrenamiento y de partido ya desde novena división en adelante. Entonces, eso, por suerte, y lo celebro, ya lo hacen los clubes de manera autónoma. Sí, nosotros trabajamos mucho con las estadísticas, trabajamos con otro tipo de valores que son buenos que los jugadores las tengan en cuenta. A mí no me vuelven loco las estadísticas, porque de pronto a vos te dicen, che, tal jugador erró 12 pases en un partido. Bueno, hay que ver cuáles son los pases que erró, si arriesgó, si no arriesgó. O sea, son números que te permiten tener un pantallazo más, no guiarse por eso, porque sería caer en una trampa matemática, y el fútbol es mucho más que matemática, pero uh-huh. Es información que está bueno procesarla, que está bueno cotejarla con lo que uno ve, con lo que uno escucha, con lo que el mismo jugador aprecia dentro de la cancha, como para tener en cuenta y evaluar, ¿no?
0: Te hago la última, Guillermo, y te agradezco el tiempo. En partidos de octava, de novena, de séptima, de sexta, con chicos tan pequeños, jugadores de fútbol que están recién en la etapa de formación y de desarrollo, entiendo que existe, no sé si es un mito o una realidad, el representante a la casa, ¿no? Los que, a la casa, digo, con Z, los que van a ver a los jugadores y termina el partido y rápido van, les hablan, quieren hablar con la familia, les preguntan si están los padres para hablar con ellos, ¿eso existe o ya no tanto?
1: No, existe absolutamente, cada vez más. Y, claro. Y a ver, como dije antes, hay representantes que tienen unas intenciones que son positivas, otros representantes que quizás son de los que hablábamos anteriormente. Yo no quiero meter a todos en la misma bolsa, pero sí, la cantidad de representantes que vos te vas a encontrar, si vas a ver un partido, ya no te digo de cuarta, quinta, sexta, de novena incluso, de los chiquitos que recién arrancan, es enorme.
0: Bueno, Guillermo, te agradezco la claridad, te agradezco la charla, la verdad que está bueno nosotros en este programa que nos gusta hablar un poco de todo, no solamente del fútbol, sino también de la periferia, y creo que la vida del representante es un tema que teníamos pendiente. Entiendo que sos periodista, así que también se nota tu oratoria y tu claridad para hablar del tema. Te agradezco, te mando un abrazo y bueno, te deseo lo mejor en este año.
1: No sé si voy a ser siempre representante, siempre periodista. Ahora, obviamente, sin ejercer, por una cuestión lógica, de incompatibilidad, de creo que claro. Éticamente no sé. Claro, no se puede hacer las dos cosas, pero sí, el periodismo es algo que uno lleva hasta el último día de su vida. Les mando un gran abrazo y obviamente les agradezco por haber pensado.
2: Para meterle con los cuentos, en todo caso.
0: Claro.
2: ¿Eh? Ahí bajo perfil.
1: Me gusta mucho escribir, sí, sí.
2: Después los publicás, después más tarde.
0: Claro.
1: Lo tengo absolutamente abandonado, pero en algún momento tengo que retomar.
0: Abrazo,
1: te agradezco también por eso. Abrazo, chicos.
0: Abrazo, buen domingo. Guillermo Fechenbach, representante.
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14: Y ya está con nosotros Débora Pedace, con todo lo que eso significa
8: para hablar un poco de psicología, para escuchar y para charlar de esto que decíamos, porque che, a veces nos cuesta tanto pedir ayuda, una mano, por más pavada que sea, a veces cuando, claro, es medio complicada la mano que tenemos que pedir, puede ser, pero a veces una cosa sencilla y nos cuesta. ¿Cómo le va, Débora? ¿Qué dice?
14: Muy bien, todo muy bien.
8: Muy bien.
14: Feliz de estar acá otra vez.
8: Nosotros también estamos muy felices de recibir a Débora. ¿Usted toma alcohol, Débora?
14: Poquito.
8: ¿Qué le gusta? ¿Qué es la bebida preferida?
14: Me gusta mucho el vino y como trago el gin tonic.
8: Gin tonic y vino.
14: Ah, es verdad, sí. No dijimos gin tonic.
15: Su nombre es gin tonic.
14: Ah, no te escuché.
8: ¿Cómo el gin tonic?
16: Es otro que, claro, sí, sí.
15: Y sí, además son las combinaciones, viste, que
14: gusta, sí, se combina pepino, con muchas cosas. De montón de frutas.
8: El gin tonic es rico y es más de mujer, ¿no? El...
15: No.
8: ¿No? ¿A usted no. le entra por lo que veo?
15: No, en general no es.
14: Sí, trago, no.
8: Para mí que sí.
14: Es muy suave.
15: Bueno, toma más mujeres ahora que antes, pero...
14: Porque es suave, ¿no? Como...
15: Eso, sí, eso depende el gin que le ponga.
8: ¿Y el grande? Claro. No, está bien. Pero escúcheme, ¿y el Aperol?
15: A usted, sí. El Aperol es más de mujer, sí.
8: Ajá.
15: ¿Y el gin tonic no? Le dije que me gusta.
8: Sí, ya sé que le gusta. Yo sé lo que le gusta.
15: El gin tonic no me parece un trago de... No.
8: Para mí el gin tonic es más de mujer que de hombre.
15: Pregúntale a la gente a ver qué dice. Yo no creo.
8: No creo que ya vamos a hablar con Débora.
14: Está bien saberlo.
15: No sé qué dice Axel, que es gran tomador.
8: ¿De qué?
2: ¿De qué?
8: Le gusta decir, es de más mujer, ¿viste?
14: Uh-huh.
8: Te das cuenta, es de muy bien. Bueno, ¿de qué vamos a hablar hoy? Vamos con la apertura, por favor, oficial de Débora, que ya que la tenemos, vamos a hacer las cosas bien. Vamos, venga.
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8: Es muy buena la presentación, te gusta, ¿no?
14: Espectacular. Quiero hacer de despertador, la quise usar. Si me pasan el recorte,
8: la uso. Pero es que está tocando todo. Estás tocando todos los botones, hijo de Dios. Y son todos.
15: Es que el 2 debería ser siempre el mío.
8: Bueno, no es.
15: ¿Quién es el que cambia los auriculares?
8: Bueno, ahí está. ¿Te gusta? Te vamos a dar el. Para que lo pongas en tu Instagram. Bueno, ¿por qué nos cuesta tanto pedir ayuda, Débora?
14: ¿Por qué nos cuesta tanto, no? Muchas personas asocian el pedir ayuda con debilidad o con mostrarse vulnerables o con el tener que, no sé, demostrar una parte de mí que no. Hay diferentes facetas, porque está el que pide, el que no puede pedir ayuda o el que no quiere que le pidan ayuda.
8: Claro.
14: Hablaban ustedes hace un ratito de esto que te piden cuando vas de viaje, traeme o... eso es un garrón para el que, ahora, hay gente que no le cuesta, pero hay temas que sí cuestan pedir ayuda. Hay temas que son mucho más sensibles, como lo emocional, lo económico, temas de pareja. Situaciones más profundas que hablan más de vos como persona y al vos mostrarlas o vos pedir ayuda estás mostrándote en un
8: poco
14: vulnerable.
8: Claro.
14: Y la gente no quiere mostrarse vulnerable. O quiere ser más superficial o quiere más, bueno, mostrar lo bueno, porque hay como algo que se llama el efecto reflector, que no siente como cuando pide ayuda todas las luces van a estar sobre esa persona. Me pasa mucho a mí como psicóloga de que si pasaba trabajo con pareja no es siempre perfecta y a veces me ha pasado decir como, ¿a quién puedo ayudar yo teniendo problemas yo? Entonces como esa sensación de no puedo pedir ayuda como pareja, no puedo ir a terapia de pareja yo siendo terapeuta de pareja, o sea, es como, y mi supervisora en su momento me ha dicho, no, tranquila, porque vos no es que tenés que ser perfecta para poder ayudar a alguien. Y ahí está eso de, siento que si yo cuento algo, un problema mío, cuanto más profundo peor, porque la vergüenza actúa como un parámetro, una variable, me da mucha vergüenza contar esto, jamás voy a pedir ayuda.
8: Uh-huh.
14: Ahora, pedirte ayuda sobre, me buscás a los chicos en el colegio, me prestás esto, es distinto porque es más superficial, pero cuando el problema que tengo es de índole muy profundo, me genera vergüenza, no le quiero exponer, no voy a pedir ayuda, voy a tratar de ocultarlo.
8: Uh-huh.
14: Entonces está este síndrome o esta sensación de que siento que si yo pido ayuda, todos van a iluminarme y van a señalarme como la que tiene este problema.
8: Uh-huh.
14: Eso hace un tiempo actuaba mucho, los hombres no pedían ayuda, los hombres no lloraban, las parejas eran herméticas, lo que pasaba en la pareja quedaba en la pareja. Hoy nos vamos al otro lado donde quizás pedimos ayuda por demás o necesitamos mucho al otro, que no está mal, no está mal, pero hoy la terapia está mucho más como en auge que lo que estás.
8: Total.
14: La gente pide ayuda.
8: Hay dos cosas, porque claro, yo un poco lo había encarado de por qué nos cuesta pedir, por más que sea, no sé, pasamos a buscar a los chicos al colegio,
14: sí,
8: a alguien que, pero en esto que vos decías, que es una nueva, digamos, una nueva visión de lo que nosotros habíamos arrancado, que es no, porque me da vergüenza o no mostrarte vulnerable o porque todos los reflectores van sobre vos. Hay una frase que a mí me gusta mucho que dice, hacé lo que tengas ganas de hacer, total, nadie te presta tanta atención como vos pensás que a veces te presta.
14: Exacto.
8: Que está buenísimo eso. Nadie te va a hablar.
14: Relajate,
8: que no están todos tan pendientes de vos.
14: Total.
8: La gente tiene sus problemas, tiene su quilombo. No sos el centro del universo.
14: Obvio.
8: No están todos mirando a ver qué haces, qué dejas de hacer. Así que hacelo y listo. Pero también es como un ejercicio. Lo hemos hablado en algún momento. Que también cuando vos naturalizás las cosas que te pasan, por ahí a la primera vez te cuesta un poquito, la segunda un poquito menos. Y después cuando vos ya empezás a naturalizar que las cosas que te pasan simplemente porque estás viviendo y sos una persona como todo
16: todo el resto, sí. Ya después
14: es más natural. Sí, lo que pasa es que también hay que ver a quién le pedís ayuda. Hay gente que no sabe a quién recurrir, no tiene una persona de confianza más allá de un terapeuta, cuando no tenés recursos económicos, a un amigo, pero qué clase de amigo. O sea, también tiene que ver, uno creo que nacimos para vincularnos y somos vínculo, ¿no? Estamos preparados para estar en vínculo. Lo que pasa es que a veces esos vínculos no nos acompañan como uno necesitaría ser acompañado. Entonces necesitamos una ayuda un poquito como más profesional que nos oriente en determinados problemas. Hay mucha gente que también siente que puede sola. Yo puedo sola. Siempre pude sola, vengo de una historia de familia donde siempre pude sola.
16: Eso es más
14: sola.
16: De los más grandes, ¿no? Esto de no mostrar vulnerabilidad, yo me resuelvo todo solo, sola.
14: Sí, pero esos más grandes han inculcado en los más chicos ¿cómo vas a llorar? Dale, no seas maricón, dale, vos podés. Como esto de, bueno, me voy armando en una de que puedo sola. Una vez también hablaba con un paciente, hay que correrse a veces de la silla de la auto, ¿viste? Esta autoexigencia de que yo puedo todo, todos me piden a mí, pero yo no pido a nadie, o sea, uh-huh. no me abro a nadie. Y esto también a veces es cansador. Y cuando uno pide ayuda en el último momento, ya cuando ya no puede más, cuando se quedó sin fuerza, sin recursos, yo hablo con muchas personas que capaz que vienen a sesión a los 60 años, con un problema y ¿desde cuándo está esto? No, desde lo que tengo 20. Ah, ok, ¿y por qué esperaste 40 años para pedir ayuda? O sea, no, porque pude solo. Bueno, pero las consecuencias de consultar a los 60 después de 40 años.
16: Son grandes.
14: Que a los 20 es distinto.
16: Porque aparte ahí está en juego la salud también, no solamente salud mental. Por el cuerpo también. Totalmente. Va avisando.
14: Exacto, porque lo que vos no podés procesar por la palabra, por lo cognitivo, por el procesamiento emocional, después sale por cualquier lado.
18: ¿Y puede influir también si del otro lado hay personas que te recriminan cuando vos pedís ayuda?
14: Obvio, porque vos imaginate que pedís ayuda y te cierran.
18: Como que después, viste, están todo el tiempo recordándote lo que vos pediste o te exigen otra cosa porque te ayudaron con algo, entonces eso después te lleva a vos a cerrarte.
16: Bueno, por
18: eso
16: tenés que cortar esos vínculos.
14: Y por eso tenés que elegir.
19: La factura permanente.
14: Es horrible eso.
18: Pero a veces es la propia familia, que es, también podrías cortar ese vínculo, pero es más difícil.
14: Pero por eso tenés que elegir a quién pedís ayuda. Yo puedo tener un vínculo con una madre narcisista, que hay mucho.
18: Claro, eso pasa mucho a nivel familiar.
14: No iría a pedir ayuda ahí. Buscaría otra red. Yo siempre hablo del paciente y la red. ¿Cuál es tu red? ¿Qué te contiene? Si vos te caes, ¿quién te agarra? Bueno, no tengo a nadie, solo a mi mamá. Y pero tu mamá, cada vez que vos le vas a pedir ayuda, te va a recriminar o te va a estar viendo que también yo te ayudé, ahora te toca a vos, eso, ¿no? Esto, ahora, vamos a otro foco, busquemos otros puntos, otros lugares donde puedas pedir ayuda. Y si no encontrás una persona, una amiga, un conocido, alguien, bueno, anda a terapia. Pero antes de tocar una madre narcisista, yo iría a terapia. Sería como...
16: Es que la terapia también te va a ayudar a encontrar los otros lugares donde pedir ayuda, en definitiva,
14: exacto,
16: ¿no?
14: Porque tenés que tener otros lugares que no sean relaciones tóxicas. Porque si no, estamos al horno. Si vos vas a ir a pedir ayuda a un lugar donde siempre te cortaron la cara, siempre te devolvieron favor, bueno, tenés que devolver el favor, bueno, pará, no, prefiero me arreglo sola.
16: Hay culpa ahí, porque más allá de esto que vos decías de la vulnerabilidad, de no querer exponerse, de no querer mostrarse en falta o que algo me falta, porque puede haber algo ahí que subyace,
19: entonces,
16: decir, claro, no, a mí no me falta nada, entonces yo no voy a pedir. Yo decía en el arranque, antes que vos llegases, que cuando uno hace la inversa, a mí me cuesta pedir algo, pero yo digo a veces, che, si esta persona que yo le voy a pedir algo me pidiese a mí, yo lo ayudaría con todo placer, es más, querría, me forzaría porque esa ayuda, que por ahí a veces no depende de mí, se concretase. Claro. Entonces digo, porque eso es culpa también, hay algo de no querer molestar, más allá de esto que vos decías, de no incomodar a la otra persona, pero cuando uno hace, insisto, el camino inverso, dice, pero no es tampoco tanta molestia, porque es culpa, hay algo de culpa ahí también en no querer... pedir.
14: Hay tantos estilos, cada persona funciona tan distinto y hay unas personas que sí, que les genera mucha culpa y prefieren no pedir para no tener que después devolver ningún favor. Hay otras personas que no lo hacen, no quieren molestarte porque es un buen momento a vos y no le voy a cargar. Hay muchas madres que tienen que contar con sus hijos. No le quiero estar en un buen momento, no, creció, se fue de casa, no lo voy a molestar con esto. Tenés de todo. La culpa, siempre digo, la culpa no es una emoción que venga como a dar algo bueno. Siempre que viene la culpa, viene como a condenar. Nunca viene la culpa como a mostrarte algo positivo. Por eso quizás si viene para algo positivo es para hacerte dar cuenta de que algo hiciste mal y lo reparás, pero la persona que está constantemente con el sentimiento de culpa, porque no tiene culpa solo ahí, tiene culpa por la demanda de los hijos, tiene culpa por el trabajo, tiene culpa porque no rindió lo suficiente, la culpa atraviesa a la persona en todas las áreas. Entonces yo ahí me correría, o sea, listo, hay que trabajar la culpa más que trabajar el pedir ayuda, ¿no? Sería como, claro. Es como que la culpa es algo más profundo que el pedir ayuda, pero el pedir ayuda tiene que ver con una sensación de, ok, no soy el centro del mundo, no están todos viéndome a mí, nadie es perfecto. perfecto. O sea, sí, todos pasamos por cosas y está bueno también decir, bueno, sí, quizás en este momento necesito una extra o un, ¿no?, una ayuda que me pueda sacar de esto. Porque me preguntaba, ¿no?, ¿cuándo pedir ayuda? ¿Cuándo sí, cuándo no? Porque a veces podemos solo. ¿Para qué vas a pedir ayuda si puedes solo? O yo también soy muy de resolver y de ser siempre la que ayuda y yo no pido mucha ayuda porque yo siempre puedo sola. Pero ¿hasta cuándo podés sola?
16: Tenemos que hacer terapia, Débora.
14: Hago terapia. Pero
19: a veces no puede pasar también, por ejemplo, por el hecho de que vos justamente tengas mucha estima por la persona a la cual le tendrías que pedir ayuda, y cuando vos tenés un problema grave y estás pidiendo ayuda, lo que estás haciendo es también al otro involucrarlo, ¿no?, en un problema, o en tu problema en este caso. Entonces vos decís, la verdad, justamente por toda la estima que le tengo, no quiero involucrarlo en un quilombo. Le pediría ayuda, pero la verdad, no quiero meterlo en un quilombo.
14: Bueno, pero depende cuál sea el problema, porque por lo general los temas que más cuestan pedir ayuda son los temas económicos, los temas sexuales, los temas de pareja y los temas de adicción.
16: ¿Cómo los temas sexuales?
14: Y los temas de una discapacidad sexual que vos tenés con tu pareja y querés pedirle ayuda a una tercera persona, te da vergüenza, no querés. Después en la terapia de pareja en general viene...
16: Porque vos te dedicas a esto, Débora. ¿Cuál sería una ayuda que yo le pido a una persona?
19: ¿Cómo pido una ayuda sexual?
16: Che, ayúdame con mi mujer.
14: Tercero. No, pero tengo problemas. No, vas a una sexóloga, a una terapia de pareja, no tiene deseo, no funciona, hay ciertos trastornos.
16: ¿Pero cuál es la ayuda? Sigo siendo...
19: No, si vas a un profesional, le estás pidiendo ayuda al profesional.
14: Claro. No es que se va a involucrar.
18: Dani estaba pensando en un trío.
14: Acá yo estoy hablando de una ayuda terapéutica. O sea, ir por lo general la pareja viene, eso es algo que está latente. Él tiene esto o ella, él no tiene deseo, ella no tiene deseo, está siempre cansada, no funciona, no congeniamos, no vienen por ese tema quizás, vienen por X, y de repente en algún momento de la sesión te das cuenta que ese es el problema real, claro. Pero no vinieron por ese problema, porque quizás les da vergüenza traer ese problema, claro. Porque genera vulnerabilidad, genera que te muestras de una forma muy íntima. Entonces eso, el tema de adicciones, no quiero decir que soy adicto, tengo una adicción, pero no le quiero decir. ¿Cómo hago? ¿Cómo hago? Entonces no pido ayuda, porque si lo digo, expongo, y ya después me van a empezar a preguntar, o me van a ver como el adicto, o me van a estigmatizar, o me van a señalar. No quiero decir que estoy depresiva, estoy llorando y estoy mal, pero no le quiero decir, porque si lo digo, quizás mis amigos, la depresiva, la ansiosa. Entonces también hay un montón de paradigmas y de etiquetas que la gente te va poniendo y que vos terminás la vida como tuki.
16: En tu libro hay un test, ¿no? De
19: que leyó el profe.
14: Qué bien.
16: El libro que yo leí.
14: Dani, qué bien.
16: No sé si todos acá en la mesa podemos decir lo mismo.
14: Pobre, no lo molesten más, me va a odiar. No lo molesten más al señor. No lo molesten más.
16: Es increíble, verdaderamente es increíble.
19: Que el señor pida ayuda.
16: Que pida ayuda.
14: Déjenlo tranquilo.
15: ¿Quién quiere incorporar a una persona a la cama?
16: Sí, no tengo nada.
15: No le permito.
16: Usted es un sinvergüenza, perdón. Pero usted hizo el test de Débora en el libro.
19: El de Beck.
15: No, el
19: de
15: Beck. Si no lo recuperé el libro.
16: No le traiga nada.
15: No lo recuperé.
16: Lo compre, viejo.
14: No pasa nada.
16: Cómprelo en las librerías.
14: Me gusta que dice... Después te paso el PDF, el resumen.
18: Me gusta que dice no lo recuperé y no lo perdí.
15: Es que no lo perdí yo. No sé cómo. Debe estar en algún lado.
16: Benito, el gato.
15: No, Benito desapareció.
16: Ah, es el que se fue.
19: Es el suicidó.
15: No se suicidó.
16: Ajá. Perdió el gato y el libro. Usted perdió un gato.
19: Es un perdedor.
15: No, el que perdió un gato fue...
16: Perdón.
2: No.
16: Ya está, todos sabíamos de qué estábamos hablando.
19: No hace falta.
16: Bueno, en el libro de Débora, Yo me cuido, usted hace un test.
15: ¿Usted lo hizo?
16: Sí. Lo hice.
15: ¿Cómo le dio el test?
14: Me dio bien.
15: ¿Está embarazado o no?
16: Por ahora no. Y usted le pregunta y usted responde que es lo del 1 al 10. Uh-huh. Entonces, si le da un promedio, usted le dice, usted está.
15: Menos mal que no lo hizo usted. ¿Cómo que le digo?
16: No, te pregunta, por ejemplo, del 1 al 10, ¿cuántas veces estás triste en el día? ¿Cuántas veces tenés pensamiento negativo? ¿Cuántas veces cuando vengo a la radio? Pensamiento negativo, ¿cuándo lo ve usted? Solamente.
15: Todas las 3 horas. Entonces, sí. Tiene 3 horas por día, es mucho.
16: Bueno, pero,
15: y después presión alta, otras 3 más. Solo es feliz a la mañana cuando
16: estoy solo,
15: cuando medita,
16: tomando mate en mi casa,
15: y arregla la casa.
19: Música,
15: la
19: arquitecta.
18: Los viernes cenando con la familia.
15: Ahí está.
18: A la noche.
15: Los muy amigos bien, del barrio, los amigos grandes.
16: Muy bien, hasta ahí ya. Está muy bien. Después el resto, disgustos. Pero
15: y entonces le da negativo.
16: No, me dio. Me dio muy positivo. Aún compartiendo a tantas horas con usted. Bueno, entonces, hay que pedir ayuda. Y hay sí. que, yo creo que también Débora es como... desafiarse a uno mismo, digamos, lo necesito, bueno, pero la pucha, no digamos, me cuesta, voy a hacerlo igualmente sí. para ver que eso, como decíamos, se va destrabando también.
14: Sí, el tema yo te pregunto, o les pregunto, ¿cuándo se dan cuenta que tienen que pedir ayuda? ¿Hasta cuándo es puedo solo y ahí ya no? ¿Cuánto tiempo aguanta una persona?
16: Habría que llegar hasta que se desborde la pileta,
14: ¿cómo te
16: ¿no?
14: darías cuenta que la pileta se está desbordando?
16: Y no sé,
14: ¿en
16: cómo?
14: ¿Qué?
16: Vos no dirás.
14: No, pero no sé, ustedes.
16: Empezamos a arrancar la cabeza. No tengo ni idea. ¿Cómo
19: hacemos? ¿Hay algo que te hace un clic en esa situación?
14: Claro, o sea, deberíamos tener
19: una
14: como,
19: frontera más visible.
14: Yo creo que deberíamos, según también cada persona tiene recursos, algunas uh-huh. personas tienen muchos recursos, otras tienen muy pocos recursos y ante algo muy chiquito ya se desbordan. La vez como que parecía como que la pileta se llena mucho más sí. en algunas personas y en otras personas se llena mucho
19: el
14: más lento.
19: El famoso ahogarse cuando, en una mancha humedad.
16: Cuando no dormís bien.
14: Claro.
16: Cuando ya... te olvidas de las cosas, cuando estás estresado mal, que
18: sí,
16: estás
18: problemas
16: todo
18: de
16: pelucado.
18: Salud.
14: Cuando el problema ya es persistente, afecta a otras áreas en tu vida y no le estás encontrando la solución, o sea, haces soluciones intentadas y todas son fallidas, ya es momento de una perspectiva distinta. Uh-huh. O sea, mientras vos lo puedas hacer solo, yo no soy de las que te manda terapia obligatoria.
16: ¿Hace cuánto? ¿Cuánto?
15: Y mucho. Seis años.
16: Seis. Ala, mierda. ¿Con quién? ¿Cómo se llama su terapeuta?
15: Laura.
16: Con Laurita. Laura, 6 años. Laurita,
14: igual no está mal. O sea, cada terapeuta, yo no me soportaría un paciente más de un año y medio.
16: No, yo.
2: Y al que te quede.
16: Imagínese 6 años. Imagínate, Débora, 6 años con el profesor.
14: Lo quiero. Ya somos amigos. Ya lo diría. Vamos a tomar algo, no sé.
16: No, te lleva a lugares de promo, no. O sea, una rata,
15: sí. Usted el problema ese del sí. sueño, que por recién lo citó.
16: El contragolpe se viene, sí, a ver.
15: No, digo, lo ha tratado.
14: ¿El de insomnio?
16: Sí. No tengo insomnio. Pues, duermo mal, poco a veces. Son etapas. Ahora me parece que el eclipse me está haciendo dormir. El eclipse.
14: ¿Pero está medicado?
16: No, no.
14: ¿Dormir?
16: No.
14: ¿Nunca tomaste nada para hablar?
19: No. ¿De qué eclipse?
16: Una, total de acuerdo. Si estamos en zona de Aries que de eclipse. Yo soy de Aries.
18: Ah, mirá.
16: Entonces,
18: ¿cómo
16: está? El eclipse me está haciendo dormir mejor, me parece.
18: ¿Estás saliendo con una astróloga?
16: No.
18: Ah,
16: no, pero que.
18: No, porque
16: vos estás saliendo con un mecánico que
18: no, por eso tengo problema con el auto.
16: No, yo tengo problema con el auto.
15: O sea, lo solucionó entonces.
16: No,
15: el tema.
16: No lo solucioné, son etapas. ¿Usted duerme siempre bien?
15: Pero usted se despertaba, no, a veces te puede pasar, pero vos te pasabas muy seguido.
16: Ajá. No, no, sí.
15: Que te despertás a qué hora? A las 2 de la mañana.
16: No.
14: ¿Insomnio, el de despertar, el de dormirte o el de
16: me cuesta dormir, duermo mal poco, pero en
15: las dos.
16: Tengo etapas.
14: Claro. Bueno, hay que ver esas etapas cuando te ocurre.
2: Hay etapas donde dormís peor.
16: Sí.
14: No, y ¿a qué responden eso? Porque el síntoma es el insomnio, ¿ok? ¿A qué responde eso? ¿En qué momento en tu vida estás? Y quizás ahí cuando... Bueno, no, ustedes se ríen. Yo ya hablo serio, ustedes se ríen.
15: No, estamos seriamente preocupados. Yo no me reí justamente.
16: Lo va a agarrar para cualquier lado.
14: No, está bien, pero quizás está bueno saber o preguntar qué es lo que te ocasiona eso, claro. Esas dificultades en el sueño. Porque quizás lo puedes atajar. Atacamos el problema y evitas que después duerma mal. Porque el dormir mal no solamente trae consecuencias cognitivas o en tus vínculos, también consecuencias físicas, porque después no rendís como tenés que rendir. Es una cadena, el sueño no se recupera, sos joven, entonces es como, bueno,
16: muy joven.
14: ¿Qué problema?
15: El dormir con gente diferente
14: también ocasiona, ¿no?
15: Noche por noche,
14: que,
15: ¿no? Bueno, también, ¿no?
14: No sé.
19: Sin la acostumbrarse no siempre sé. Un cuerpo diferente al lado es como.
14: ¿Qué sé yo?
16: Bueno. 6 años de hora que duermo solo. Cinco y medio.
19: Y a lo mejor ese es el problema.
15: Y bueno, claro, por ahí necesitas una compañía.
16: Puede ser, puede irme un gato como el suyo.
14: No.
15: Pregúntele a.
14: Pero miren que también hay parejas que duermen en cuartos separados. O sea, ¿con quién duermo no hace?
15: Claro,
14: hay cuartos separados hoy para las parejas. Ajá, o sea, entonces sí, es como que. Y no está mal. Pero no por algo que no me.
16: No, o el profesor tiene pareja con casa.
14: Casa separada.
15: Separada.
18: Ni la llave le dio.
16: Ni la llave tiene ese
14: sitio. Bueno.
16: ¿Usted no planea, por ejemplo, ir a vivirse con Checho?
15: Y en
16: nada.
15: Algún futuro sí.
16: ¿Qué futuro cuánto? ¿Cuánto
15: bueno,
16: es?
15: Hay que acomodar las cosas. Pero,
16: ¿qué
15: no
16: más pasa?
14: 6 años de terapia, capaz que un poco más de.
15: No toquemos el tema que.
16: Ah, ahora no hay que tocar los temas. Ahora mira cómo vino el contragolpe.
14: Mientras funciona, ¿para qué lo vamos a tocar? Si funciona.
16: No sé si funciona.
14: Bueno, está, ok, no me callo. Sigamos con esto.
15: Tironeado.
16: Hay etapas como mi sueño, ¿viste? Hay etapas que funcionan.
14: Dejémoslo.
16: Y otras que no tanto. Mira cómo se cayó.
18: ¿Ves por qué no hay que hablar las cosas?
14: Hay que pedir ayuda. No
15: hay que hablarlo con la gente que corresponde y no al aire.
14: Está muy bien. Tai Chi.
15: Ahora lo cambió en otra plataforma.
19: Sí, sí, es otro hombre. Desde que hace Tai Chi.
14: Ah, qué
16: hace Tai Chi. ¿Sabes lo que es? Se debo la voz, estabiliza, claro. No lo ves como más en su eje. Mirá, míralo. Se cortó, se afeitó.
14: El pelito de costado.
16: El pelito, ¿viste? Le queda bien.
14: Se baja, te
16: va a hacer
19: pulir, ilustrar.
14: Todo lo que sirva para uno estar en eje y poder. Es beneficioso, tal cual.
16: Excelente. Muy bien. Hay que pedir ayuda. ¿Algo más que nos quede de esto, Débora, que vos decís?
14: No, yo creo que eso. El autoconocimiento es básico para saber hasta dónde está mi recurso agotado. Uh-huh. Y darme cuenta de señales. ¿Viste eso de las señales? ¿Cómo es esa frase que me encanta? Que dice, hablará señales. ¿Cómo es esto?
16: Habrá señales.
14: Me encanta, habrá señales. Tipo, si no puedes dormir, si no puedes alimentarte bien, si tenés problemas para vincularte, si no querés salir a ningún lado, si tenés tristeza, estás como cada vez peor, no querés, te cuesta ya ir a trabajar, te pesa. Bueno, ¿qué es lo que? Porque a veces la gente ni siquiera sabe qué problema tiene que tratar. Bueno, ¿por qué no nos conocemos? Dedicarnos tiempo a nosotros, a poder hacer un insight. Bueno, ¿qué me preocupa? Yo a veces me pasa que estoy un poco abrumada y digo, es un montón lo que tengo en la cabeza. Y me siento y me lo escribo. Y escribo lo que me abruma y acabo de son dos cosas. Uy, son temas pavo. Y digo, ah, ok, es esto. Lo voy a tratar de atacar más como a las bujías. Uy, qué garrón, el auto y esto es un tema. Y te hace como una nube negra que te acompaña todas las semanas hasta que lo resolves. Sí. Para, anótalo, baja. Listo, llamo a este, pido ayuda acá. Eso, saber cómo ser prácticos también a la hora de hacer. No te quedes dando vuelta con esta madre, con este padre, con tu infancia, con el coso, yo, tú. Ah, ya está. Como avanza. Eso es como un poco loco.
16: Me gusta que este consejo venga de la psicóloga, que ganó de vuelta con tu papá, con tu mamá.
14: Sí, un poco, porque si no es una excusa. Y baja tierra. Son excusas.
15: Basta echarle la culpa a tu viejo y la crianza.
14: Son excusas, todas excusas para uno no hacerse cargo y siempre es más fácil echar la culpa al otro. Uh-huh. Hacete cargo. ¿Qué te pasa? ¿Qué quieres hacer con esto? ¿Y cómo avanzas? Y ahí ya está. Y si tenés que pedir ayuda, pedí. Si puedes hacerlo, hacelo solo.
19: No hay que confiar en el cerebro. Si hay algo que aprendimos en estas columnas de neurociencia con María de psicología, con Débora, es que confiamos a veces demasiado en nuestra cabeza.
14: Claro.
19: Y al cerebro también lo vas entrenando. Este ejercicio que decís vos de ponérselo, escribirlo y ver. Lo escribís, planteás la solución y lo resolvés, justamente es no dejarle todo, total, quedarte todo en tu cabeza de cómo resolverlo.
14: Lo que no lo bajás se magnifica, se hace mucho más grande. Y a veces se sirve mucho cuando las personas tienen muchas preocupaciones, claro, y anotan 8 o 9. Yo les hago anotar con resaltadores cuáles son las que tienen que atacar ya. O sea, cuáles son las de inmediato, cuáles son las de, bueno, pueden esperar una semana o cosas que uno tiene que entregar. Tengo que entregar un montón, estoy abrumado, ok, organízatelo. Y las que resaltaste, enfócate en esas. Las demás, ya, en un segundo plano, vemos la semana que viene. Pero también poder ordenar el cerebro en bajarlo y en que no sea tan complicado pedir ayuda. A veces está bueno ayúdame a organizar esto que no puedo. Uh-huh. Y uno de afuera tiene una perspectiva que te ayuda, una mirada que quizás vos ni la tenías, pero no porque no tengas recursos, sino porque estabas tan abrumado con un montón de cosas que alguien de afuera te aporta algo que trae un poquito de claridad.
16: Bajar las cosas manuscritamente siempre es una solución.
14: Es una primera ayuda que te haces a vos
16: es
14: mismo.
16: Es muy importante. Débora, ¿dónde la gente te puede seguir? Que está muy activa con los medios, te digo.
19: Gracias a ustedes.
16: Está en la tele, está en muchas radios, están muchos streams.
19: En los canales de noticias, yo la veo. Toda la semana la veo en un noticiero.
16: La está rompiendo con muchas, muchas recomendaciones. Así que felicitaciones por eso también.
19: Sí.
16: ¿Dónde la gente te puede encontrar,
14: Débora? En Debo Pedace.
16: @DeboPedace. Ahí está el Instagram de Débora. Débora, siempre gracias por venir.
14: Gracias, chicos.
16: Un placer
14: gracias,
16: tenerte.
14: Igual.
16: Ya pasó Débora Pedace, entonces, por Dispo Radio, por más de una copa.
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2: Vamos a saludar a Daniel Scioane, al secretario de Independiente nada menos, para hablar de todo. Siempre tiene Independiente muchos temas alrededor, alguno obviamente de más estricta actualidad. Daniel, buen día, ¿cómo le va?
3: Hola, buen día, ¿cómo están? Un saludo a todos.
2: Bueno, gracias por atendernos. Vamos a lo último, porque vamos a lo más reciente en el comienzo de la entrevista, porque ayer fue que hablamos con Jorge Miadoski, el presidente de San Martín de San Juan, y nos daba su parecer de lo que fue en su momento la venta de Matías Jiménez de Independiente Argentino Juniors, una venta que según él no solamente estuvo tasada en esos 900 mil dólares que dice en el contrato, sino en el reconocimiento de una deuda, o en la cancelación, digamos, de una deuda de más de $1,000,000 de aquellos pases de Montiel y Ábalos. Y él entonces dice que a San Martín le correspondería un porcentaje sobre esa cifra total y no sobre los 900.000. ¿Qué tiene para decir usted, como secretario de Independiente, de esta situación?
3: No, que es una situación totalmente falsa, que lógicamente que la venta, en realidad la transferencia del jugador se hizo por $900,000 y de ninguna manera. Entonces, acá lo que él ayer salió a declarar por un medio, creo que fue por ustedes.
2: Así es.
3: Salió a declarar esto a 4 meses de una elección, donde hizo un reclamo judicial, según él, en San Juan, porque Independiente nunca fue notificado de nada. A 4 meses de la elección sale a hablar con ustedes justamente. La verdad que lo vemos más como un tinte político y para querer ensuciar una gestión y favorecer a un candidato que para otra cosa.
2: ¿Pero qué tinte político? Pues, ¿qué interés puede tener Miadoski de la política independiente?
3: Y es claro, Miadoski es un dirigente que ayer justamente en una radio lo dije, si viajó 60 días con la plata de los clubes, le hace juicio a los clubes, acompañado de un dirigente que es opositor a nosotros y sale con esto. Entonces la verdad que lógicamente que Miadoski está jugando con Luciano Naki. Entonces ayer bien lo podés, el secanuca, no tiene otro tinte que eso, porque no hay ningún respaldo jurídico ni nada que lo avale. No sé que si hizo juicio o presentó una demanda, que la pelee y la gane. Seguramente en otra época en Independiente, en gestiones anteriores, este tipo de cosas pasaban y llegaban a un acuerdo por fuera de lo que es lo legal y lo que es lo correspondiente. Nosotros con San Martín de San Juan, que es lo correspondiente. Entonces, esas prácticas de acá no se hacen mal. Que estamos nosotros, estamos acá para defender los intereses de Independiente. Lógicamente, con San Martín de San Juan, él presenta una demanda, según él, porque nosotros, te vuelvo a repetir, no fuimos notificados de nada, en febrero, donde Argentinos Juniors todavía no habían vencido las cuotas del parte de pago, porque nosotros, como éramos dueños del 55% del pase, teníamos el derecho de venderlo de la forma que queríamos y en el plazo que queríamos. Entonces nosotros lo vendimos con $900,000 en plazo, y no se había pagado.
2: Está bien, pero...
3: No se había pagado.
2: Déjeme que le interrumpa, porque... Sí. Seguramente Nakis y Miadoski tendrán su relación, de ahí a que Miadoski haya dicho lo que dijo, no corre por cuenta suya. Más allá de eso, Independiente...
3: No, por supuesto, yo no lo digo, lo dice otra persona que yo.
2: Independiente le había comprado en su momento a San Martín de San Juan el pase de Jiménez en $800,000.
3: Sí.
2: ¿Y lo vendió en 900.000?
3: Sí,
2: es una muy mala venta, ¿o no?
3: No, de ninguna manera, porque el jugador nosotros lo vendimos en ese momento, era dólar oficial, era 3-1, es decir, nosotros lo compramos a razón de 330.000 o $300,000 de lo que es el valor hoy del jugador, y nosotros lo vendemos un jugador que no tenía lugar en Independiente, que venía de una lesión. Y sabíamos que el jugador tenía que salir a jugar. Independiente se quedó con un 20% del pase, todavía no lo vendió el 100%.
2: Y tenía...
3: La verdad que no, al contrario, es una muy buena venta. Un jugador que era suplente y que hace un año no jugaba.
2: No, pero yo recuerdo que había tenido buenos partidos en Independiente.
3: Pero el técnico no era su jugador titular, prefería a otros.
2: ¿Y Independiente le debía a Argentinos?
3: Esto es normal que pase la relación dirigente con los técnicos, donde el técnico arma un equipo y te dice a los jugadores que no va a tener en cuenta, sí, o los jugadores que van a jugar menos, y es un acuerdo que se hace, son patrimonio
2: está bien,
3: del
2: eso
3: club
2: seguro.
3: Y nosotros defendemos el patrimonio del club,
2: no, eso seguro.
3: Entonces creíamos que lo mejor para el club era que el jugador se venda en la cifra que se vendió y quedarse con un porcentaje del pase, por si el jugador rinde, siempre nosotros nos quedamos con porcentaje de los pases.
2: ¿Y Independiente le debía a Argentinos Juniors $1,000,000 o algo más por los pases de Montiel y Ábalos?
3: No, estaban los dos cancelados.
2: ¿Estaban cancelados?
3: Sí, sí.
2: Bueno, entonces lo que tendría que hacer, como sugerencia nomás, ¿no? Aquí terciando en la situación, habiendo hablado con uno y otro, lo que tendría que hacer Independiente es mostrar en qué momento se habían cancelado esas dos deudas y listo.
3: Pero yo, la consulta que te hago, porque yo Independiente le tiene que mostrar a San Martín de San Juan.
2: No, a su socio.
3: No, por eso.
2: A los socios Independientes.
3: A los socios está reflejado en el balance. Disculpame, nosotros mostramos todo a los socios.
2: Claro, pero desde el, yo le cuento, a mí me, no, sí. no yo no entendía bien la queja de Miadosky hasta hace un par de días.
3: La queja era que había. Primero habían dicho que había puesto una multa porque Independiente, después cuando se entera, porque evidentemente no estaba al tanto, se entera, sí, que es una regla que puso la AFA con agremiado, ya esa multa no corre más. Por eso
2: claro. Que... No entendía bien la queja, entonces uno sabe que en las redes a veces se encuentran bien la explicación del tema. Y cuando fui al nudo, cuando llegué al a la punta del ovillo,
3: al nudo en las redes,
2: a la información en sí, vi a partir de allí muchas quejas de los socios de Independiente, o de los hinchas de Independiente, no sé si eran socios o no, en cuanto a cómo puede ser que suceda esto. Entonces quizá lo mejor para que ustedes puedan decirle a sus socios, no le debemos nada a nadie, no le debemos plata a San Martínez, miren cómo esa deuda que teníamos con Argentinos Juniors ya la habíamos cancelado, así que si la habíamos cancelado antes no tienen por qué pedirnos dinero, un porcentaje de ese monto.
3: Pero, a ver, te vuelvo a explicar. Independiente tiene 130.000 socios activos. Es decir, las redes la manejan entre 30 y 40, que es lo que instalan, y entonces parece que Independiente es... Nosotros no nos tenemos que olvidar, y el socio no se olvida de dónde venimos. Un club prácticamente en quiebra, concursado, inhibido por millones y millones de dólares, sin patrimonio. Y socio no se olvida de eso, sabe de dónde venimos. Y nosotros somos muy claros en los balances. Nosotros en los balances ponemos todas las deudas y no mentimos en nada. Este es un año eleccionario y esto no tiene nada más que un tinte eleccionario. El socio en diciembre, cosa que no pasó cuando llegamos nosotros, que nos robaron el club un año, vamos a presentar el club democrático y se van a presentar elecciones. Y el socio tiene la obligación, tiene el derecho, y lo bueno sería que el socio venga a votar y vote a lo que más cree. El club de los socios no es mío ni de ninguno de nuestra comisión directiva. Nosotros defendemos los derechos del club y defendemos los intereses del club. Si al socio no le gusta cómo lo defendemos nosotros, nos va a demostrar en diciembre. Pero esto es así. Yo no le debo nada a San Martín de San Juan. Yo le debo al socio Independiente.
2: Sí.
3: Yo le tengo que mostrar el socio Independiente. Entonces bien, yo, ni nuestra comisión directiva se va a basar en 30 operadores políticos que instalan un tema, porque esto que me decís ahora se instaló hace 4 días. Hace 4 días que están fogoneando. Y esto que instalan, porque la realidad es que nosotros como dirigentes no nos podemos dejar llevar por las redes. No podemos dirigir un club por las redes.
2: Pero esto que instalan,
3: lamentablemente, es lo que le hace mal al fútbol. ¿Por qué? Porque instalan esto, amenazas por teléfono, amenazas por WhatsApp, amenazas a la familia, y es constantemente. Mirá, yo ayer lo conté. Berlanga, el presidente de Vélez, me dijo el otro día que estaba a punto de renunciar porque le entregó una plaqueta a Quintero y lo puteó toda la platea y le mandaban y le mandaba mensajes amenazando a la familia. Entonces esto no es que solamente pase en Independiente, esto está pasando en todos los clubes.
2: Sí.
3: Lo vemos que pasa en todos los clubes, los dirigentes estamos apuntados todo el tiempo. Ahora, muy poca es la gente que se compromete, por suerte, por lo que veo en Independiente, estas elecciones va a haber mucha gente comprometida. ¿Y sabes por qué es eso? Porque el que quieren venir a un club que está normal, quieren venir a un club que no está al punto de la quiebra, como lo agarramos nosotros cuando no venía nadie.
2: Bien.
3: Disculpame si me explayé, pero te lo cuento para saber dónde estamos parados.
2: Está bien. Lo saco de este tema. Total, después tendrán que seguir Independientes y San Martín y San Juan, o hasta incluso Argentinos Juniors.
3: Oh, pero por supuesto.
2: ¿Van a vender a lo Mónaco?
3: Kevin es un jugador que todos sabemos qué clase de jugador es, y la verdad hay muchos clubes interesados, tenemos varias ofertas, pero todavía no están al alcance de lo que pretende Independiente, y como nosotros defendemos el patrimonio y lo importante para el club es el resultado, al final y en cuenta es el resultado deportivo, no las arcas llenas de plata, sino el resultado deportivo, preferimos que por ahora no se venda.
2: Ah, no se vende lo Mónaco.
3: Por ahora no se vende.
2: ¿Pero por ahora es este libro de pases o en estos días?
3: No, es que por las ofertas que hay no se vende. Es decir, si viene una oferta superadora donde el jugador e Independiente le convenga económicamente y al jugador le convenga económica y deportivamente, y estamos todos de acuerdo, la comisión directiva del jugador y el club que lo quiere comprar, seguramente se venderá. Esto puede pasar hoy o puede pasar dentro de un año.
2: Bien.
3: Mañana o dentro
2: de
3: un año.
2: Estamos de acuerdo que lo Mónaco es un excelente central, que ustedes lo han traído cuando él ya había tenido su momento en Tigre, más allá de su surgimiento en Lanús. Y que imaginamos que iba a tener otro tipo de oferta.
4: Hace,
2: ¿no?,
4: un año atrás era el mercado donde estaba muy bien valuado, había sido convocado a la selección.
2: Claro, claro. Ahora, otra vez surge y se relaciona la posibilidad de un pase, que está diciendo usted que en este momento está un poco más frío, pero que me lleva a hacerle la siguiente pregunta. ¿Por qué tanta unión entre Independiente y el Grupo Pachuca?
3: ¿Por qué tanta unión? En algún otro momento expliqué cómo nace esa relación. El Grupo Pachuca fue cuando nos compra a Barreto. Imagínate que nosotros habíamos llegado al club, no lo conocíamos. Nos compra a Barreto y en una conversación nosotros teníamos el problema con el América, que el América no nos... ni nos atendía el teléfono, porque la gestión anterior le había mandado hasta Swift Trucho, les había mentido, ellos, la América en buena fe, había levantado la inhibición y después... Entonces nosotros teníamos un conflicto muy grande con el América y no teníamos forma de llegarle al dueño del grupo Televisa, que era el dueño de América. Y a través de Jesús Martínez nos abre esa puerta y nos dice que viajemos a México, nos hace la reunión con el dueño del América. Y es ahí donde entablamos la relación, porque gracias a él, Independiente pudo armar un plan de pago con el América y nosotros pudimos levantar esa inhibición, porque nos reclamaban casi 8 millones de dólares y nos habían pedido el descenso en América. Porque esto es lo que no hay que olvidarse, lo que hicieron los demás. El descenso nos pedía el América. Entonces, es ahí nace la relación con el Grupo Pachuca. Y la verdad que ellos son equipos compradores y cuando vienen a Argentina o están en Argentina, y que ellos tienen un grupo que maneja Sudamérica, jugadores de Sudamérica, pues compran brasileños, compran venezolanos, compran ecuatorianos, nos ofrecen por nuestros jugadores. La verdad que la relación es esa. Sí, a ellos lo Mónaco es un jugador que le interesaba muchísimo para el Oviedo, pero lamentablemente la mitad que construimos gracias a esa relación no tiene nada que ver con el club, y yo te vuelvo a decir que yo defiendo los intereses independientes. Si Independiente le sirve económicamente la plata que nos paga el Grupo Pachuca, seguramente se lo venderemos al Grupo Pachuca. Si otro, cualquiera sea, paga más que el Grupo Pachuca, el jugador irá a otro lado, no va al Grupo Pachuca, y seguiremos siendo amigos del Grupo Pachuca.
2: Claro, veo que a veces en este tipo de situaciones pueden suceder dos alternativas, ¿no? La primera es que con todo lo que se dice de la relación entre el club y el grupo, por un lado ustedes tomen la decisión de no hagamos más transacciones con ellos, porque es abonar la teoría, abonar la idea que
3: abonar que a lo que se habla en redes sociales.
2: No, pero no solo bueno, ahí ya no solo en redes,
3: sí,
2: me parece.
3: Sí, porque es solo redes sociales, porque vos fíjate, nosotros, este conflicto que estamos teniendo con San Martín de San Juan,
2: sí,
3: ¿no?
2: Sí.
3: ¿Qué jugador le vamos a comprar nosotros a San Martín y qué jugador San Martín no va a comprar a nosotros? Ninguno. ¿O qué jugador le vamos a volver a nosotros prestar gratis a San Martín de San Juan? Que le prestamos jugadores gratis para que sean vidrieras, para nosotros poder, como Salle, Maestro Pucho. No le vamos a prestar a ninguno, se lo vamos a prestar a cualquier otro equipo menos a San Martín de San Juan.
2: Y
3: no
2: le vamos
3: a San
2: Martín
3: de San Juan. Y porque son las relaciones. Las relaciones es lo que lleva a los clubes. Y es lo que hace que uno tenga. Nosotros tenemos muy buena relación con San Martín de San Juan. Y un equipo que estaba peleando el descenso, nosotros le prestamos dos jugadores para que iban a ser suplentes en Independiente, que no teníamos ningún tipo de venta, entonces se los dimos para que jueguen. Y fueron jugadores que fueron los dos titulares todo el tiempo. Uno fue a México, uno está jugando en México y el otro está jugando en Junín. Entonces, la relación es lo que hace a los dirigentes, es lo que lleva. Y es donde uno abre las puertas. Gracias a la relación del Grupo Pachuca, nosotros pudimos abrir la puerta con el América y nos pudimos sentar y nos atendieron. Y ahí nos contaron todas las cosas que hicieron los dirigentes anteriores. Entonces ahí entendimos cuál era el enojo del América con Independiente, porque la verdad que no se entendía mucho hasta que no sabíamos, porque nosotros no teníamos ninguna campana del lado de Independiente, éramos sí, una dirigencia nueva.
2: A ver, Daniel, mis compañeros quieren hacerle otras preguntas, yo después lo llevaré a otros temas, sí.
5: Daniel, le quiero preguntar si tiene intenciones de presentarse o de integrar algún tipo de fórmula en estas elecciones, y por qué cree que en la cancha se lo insulta, ¿no? Yo se lo quiero preguntar a usted, porque la verdad que en una opinión mía formulada en este programa lo he dicho, que no es tan habitual por ahí que el hincha se pronuncie en contra de un secretario con nombre y apellido, y yo frecuento la cancha de Independiente, y eso ha ocurrido. Primero eso, si se piensa presentar en las elecciones de alguna forma o integrando alguna fórmula, y por qué cree que el hincha de Independiente apunta contra usted.
3: Mira, hay... La primera cuestión es, yo ayer creo que ayer fue la primera vez que lo dije público, pero ya para adentro lo había dicho, que yo era esta gestión, porque creo que 4 años de gestión, el frente del club era desgastante, y ya la fuerza no es la misma que cuando llegás a este cargo, ¿no? Porque he pasado por diferentes cargos, pero el cargo de secretario general, un cargo muy, muy difícil de llevar adelante, que estás 24/7 con esto, entonces la verdad que es más por eso. Creo que es un momento de dar un paso al costado, retirarme momentáneamente de la política, ir a la cancha, chao, ser otra un socio de vuelta. Lógicamente ayudar es lo que pueda ayudar siempre, eso descontado. Y después lo otro es, mirá, nosotros venimos de un proceso donde se renunció el presidente y el vicepresidente, pedían elecciones. Se pedían elecciones en un momento donde el club estaba peleando el descenso. Es decir, y en ese momento yo como secretario general del club quedé prácticamente al frente, porque Néstor estaba todavía en la función pública. Él era el presidente del club, pero el que estaba a cargo era yo, lógicamente en mucha concordancia con él. Y hoy se insulta porque los resultados deportivos, evidentemente tiene un problema, de los resultados deportivos no funcionaron, y hace 22 años que llevo 24 años que evidentemente no sale campeón. Entonces, es decir, el escape y un sector de la tribuna que me putea cuando el equipo pierde, es decir, se expande en varios sectores. Si yo no me parece algo que sea espontáneo, sino es algo que está ya marcado, y después cuando los resultados no se dan, lógicamente se expande en gran parte de la cancha. Pero bueno, es decir, eso a mí no me cambia el parecer o las cosas que uno hace por Independiente. Nosotros hicimos muy buena gestión, de lo deportivo creemos que estuvimos

0: por eso también el desgaste que lleva a esto es donde uno dice, bueno, es hasta acá, y hay muchos muchachos que trabajan bien, que pueden seguir, que conocen el club, y es por eso que también tomo esta decisión, ¿no?
1: Daniel, y en esto de achicar el margen, de ver el formato que invita a casi todos los clubes del fútbol argentino a soñar con el título, es cierto que Independiente lleva un periodo muy, muy amplio sin pelear, la verdad que no es digno para su historia, increíble, impresionante, de grandeza total. El técnico ha pedido refuerzos, lo hemos escuchado mucho a Gustavo Quinteros hablar que le falta, hasta en algún momento hablar de uno que va a llegar, que es Machuca, seguramente Ariel querrá indagar en ese tema, pero ustedes, más allá de lo Mónaco y lo que hablabas respecto de las posibles bajas, ¿piensan en reforzar todavía un poco más el plantel para Gustavo Quinteros y para que Independiente pueda achicar un poco el margen y pelear el campeonato?
0: Sí, la realidad es que nosotros con Gustavo tenemos un técnico espectacular, un gran técnico, que es el primero que nosotros quisimos traer siempre, y nosotros, cuando hablamos con Gustavo, nosotros en este momento del mercado de pases calculábamos que ya habíamos vendido algún jugador y teníamos caja para comprar algún jugador que él nos había pedido. La verdad que nosotros sabemos, el socio Independiente sabe de dónde venimos y sabe lo que nosotros agarramos un club. Entonces nosotros no podemos dejar un club o hacer una compra que sea una locura y endeudar el club en cifras que no son cómodas para Independiente. Entonces, la verdad que tenemos, cuando hablamos con Gustavo y le ofrecemos otro tipo de jugador, que tenemos para más apuestas, que por suerte muchas nos salieron bien, otras no nos salieron bien, pero caso Maxi Gutiérrez, una apuesta que nos salió muy bien, que no era ni conocido en el fútbol argentino, es decir, el chico cuando vino Angulo, que también era una apuesta, es decir, acá han pasado, mismo Kevin Lo Mónaco, que lo trajimos y eran jugadores que nadie ni sabía quién era, o Valdés. Entonces, Gustavo prefiere, en vez de traer una apuesta, que jugar con los jugadores juveniles, si no traemos que él quiere y Independiente no puede, o todavía no llegó a un acuerdo, porque hoy está negociando. Prefiere jugar con los juveniles. Bueno, entonces nosotros a 4 meses de una elección no podemos endeudar al club o dejar un compromiso de millones de dólares a la próxima dirigencia o la misma conducción de los muchachos que sigan, no lo podemos hacer.
2: Bien, Juanma, sí, dale.
3: Sí, Daniel, lo escucho en las preguntas que le hacían los compañeros. En ningún momento noto que haya una autocrítica en relación a su gestión.
0: Pero, ¿por qué decir? ¿Nosotros cómo no vamos,
3: claro,
0: a hacer una autocrítica? Si yo te estoy diciendo que nosotros sabemos que lo deportivo no nos fue bien.
3: Sí, claro, pero habla de que quedaron a un penal, bueno, un partido, pero de ser campeón.
0: No nos fue bien. Independiente tiene que salir campeón. No fue bien.
3: Pero solo eso, el único lunar es que Independiente no salió campeón, todo lo demás está bien.
0: No, la autocrítica que nosotros tenemos, es decir, lo dije por ahí, no estabas prestando atención, pero yo lo dije cuando arrancamos la nota, en un momento de la nota, Independiente renuncia al presidente y el vicepresidente. Institucionalmente eso es un tembladeral, es decir, eso no le hace bien al club. Después hemos cometido errores, pero seguro, un montón de errores. ¿Por qué? Porque hemos estado atrás de los temas, pero a nosotros no nos pasó como en otras gestiones que se iban los jugadores libres, porque no se nos fue ninguno libre. Y jugador que no quería firmar, no jugaba. Terminaron firmando todos los jugadores. Y las divisiones inferiores, lo que pasa es un proceso. Ahora, que cometimos errores, un montón de errores cometimos, un montón de errores. Pero no uno, un montón. Pero ¿qué quiere decir? Es normal. Es normal que en una... ¿Qué club, qué dirigencia de otro club hace todo perfecto? Ninguna. Seguramente hay cosas buenas, cosas malas. Hay cosas que se hicieron malas que hay que arreglarlas. Y se tienen que mejorar. Y hay cosas que están buenas y tienen que seguir por el mismo camino. Eso es normal. Pero ¿cómo no voy a hacer una autocrítica?
2: Ahí Facu Sánchez le hace una más y aquí la cerramos luego.
4: Hola, Daniel. ¿Cómo te va? Un abrazo. Sí,

0: No, permita seguir a hacer. Bien, todo tranquilo. Ustedes en la campaña prometieron auditoría y nunca se hizo, y se quejaban de que las asambleas eran a puertas cerradas para el socio, la era Moyano, y ustedes están repitiendo eso. ¿Por qué no puede ir el socio hoy en día a la asamblea? Es la primera que te quiero hacer, y el tema de la auditoría, ¿por qué nunca lo hicieron?
1: Nosotros sí hicimos auditoría, ¿cómo no? Nosotros hicimos auditoría y auditamos constantemente. Es decir, hicimos lo que pasó, la hicimos, tuvimos un análisis, esto lo hicimos. Y después las asambleas, Independiente tiene 130.000 socios. Es decir, los asambleístas son representantes de los socios. Es decir, no hay asamblea que se pueda hacer a puertas abiertas. ¿Por qué?
0: Porque se han hecho.
1: Es imposible. Entonces las asambleas sí se han hecho y han terminado escandalosas. Donde el fin de la oposición siempre fue romper la asamblea, porque no es que iba el socio común a las asambleas. A ver, las asambleas se transmiten en directo para todo el socio por el canal del club. Los asambleístas son los representantes de los socios, así que todos los socios están representados por los asambleístas. Y después las asambleas se hacen con una capacidad limitada, es decir, hasta 150 personas pueden entrar, con una lista entra la gente de la oposición, se le da lugar a la gente de la oposición. Acá las asambleas no es un punto donde la oposición la lleva adelante, lo habla y lo pone en tema, donde lo único que quieren es ir a agredir o a escupir, como pasó, a los asambleístas. Nosotros tenemos que cuidar a los asambleístas del oficialismo y de la oposición. Entonces no podemos dejar que las asambleas sean a puertas abiertas. A puertas abiertas, okay. Así, ¿no? Sin ningún tipo de ¿cómo se llama?
2: Filtro.
1: Sin ningún tipo de... No de filtro, sin ningún tipo de capacidad, perdón.
0: Y la otra que te quería hacer cortita. Vos hace un tiempo dijiste en un video que hicieron que este club no iba a generar, o esta comisión no iba a generar nuevas deudas, o Independiente está inhibido por Zavala, tiene que pagar a lo Mónaco, a Godoy, a Baldo, el año que viene a Gutiérrez. Y consultarte además de eso, si vos me podés negar públicamente que no hubo una comisión de aproximadamente $900.000 por Machuca.
1: A ver, vamos, repetime la primera pregunta.
0: Que vos en un video dijiste que no se iban a generar nuevas deudas de esta comisión, o Independiente está inhibido, y además tiene que pagar otros pases, lo Mónaco, Godoy, a Baldo, Gutiérrez a partir del año que viene. Esa fue la primera. Y la segunda, lo de la comisión de Machuca.
1: Sí, la realidad que la deuda de Zavala, nosotros a esta altura, por lo que nosotros venimos presentando y lo que venimos trabajando administrativo y económica y financieramente, pensamos que esta deuda iba a caer en diciembre. Y nosotros para diciembre ya le íbamos a tener paga. Es decir, la inhibición. Por eso, lógicamente, nosotros ayer transferimos la deuda y en el día de hoy, o más tardar el lunes, va a estar levantada la inhibición. Ese es un punto. Después, nosotros, es decir, es un club donde el club toma patrimonio, se compromete con patrimonio, pero nosotros tenemos los jugadores. Es decir, acá las deudas, nosotros si tenemos una venta de cualquier jugador que tengamos hoy, esas deudas, esas cuotas que nosotros tenemos que pagar, las vamos a ir pagando. Como venimos pagando todas las cuotas de todos los jugadores, como se pagó lo de Montiel, como se pagó lo de Ábal, como se pagó lo de Loyola, como se pagaron las cuotas de Godoy. Es decir, Independiente va pagando las cuotas, ¿por qué? Porque genera, tiene patrimonio, Independiente genera. Es decir, ahora es totalmente diferente a cuando nosotros llegamos, Facu. Cuando nosotros llegamos, vos lo sabés bien, teníamos esa deuda y no teníamos plantel. El plantel que teníamos nosotros en total tasado por el balance del club era de $2 millones, y hoy tenemos un plantel de, por el balance, no por Transfermarkt, no por el valor de mercado, sino por el balance, hoy tenemos un plantel tasado en 20 y pico de millones de dólares, que si fuese por Transfermarkt tenemos un plantel más de $70 millones. Entonces nosotros tenemos capital para afrontar eso. Y dejamos capital para afrontar eso, no es que no dejamos equipo y dejamos deuda. Y esto es normal, porque todos los equipos, porque River ahora vamos a poner el caso de River, que compra, va comprando a plazo, no va comprando todo junto, y va vendiendo y va pagando, y Boca lo mismo, y Argentino lo mismo, y esto es así, es normal. En el, lo que pasa que se instala el tema que nosotros vamos a dejar esto y queda, y volvemos con las redes sociales, dejan el club, no, el club está mucho mejor de cuando nosotros lo agarramos, mil veces mejor, y lógicamente hay muchas cosas para mejorar, seguro.
2: Seguro, y no sé si se cortó,
3: sí,
2: allí.
3: Acá no lo tenemos, si se cortó me parece,
2: ¿ver? A ver, restablezcamos si podemos, porque así hacemos el...
1: Hola.
2: Ahí está Daniel. Y decía cómo va a dejar el club. La otra pregunta que le hacía Facu Sánchez me hace llevarlo al tema, porque siempre es importante hablar con los
1: protagonistas. La otra pregunta era la de la comisión de Machuca.
2: De Machuca, correcto, sí.
1: Sí, no, nosotros... Lo de la comisión, esto pasó evidentemente por lo que viene pasando y lo que tiene que ver todo de vuelta, volvamos a lo electoral que está pasando en el club, que se dicen cosas, se transmiten cosas, se hablan cosas y después queda instalado un tema, sí, que son mentiras. La realidad es que la comisión de Machuca, nosotros explicamos bien cómo fue la compra del chico, porque nosotros...
2: Eso sí, Independiente explicó cómo se hizo. Eso ya está perfecto. Ya se sabe que cuando juegue 15 partidos pagará una suma, cuando jueguen 30 una suma.
1: Pero también tengo que explicar que es un jugador que el Fortaleza lo compró 3 millones y medio de dólares, del 50% del pase.
2: Listo.
1: El jugador cuando juega a Vélez...
2: Ok, pero...
1: Puntual. No, bueno, también son temas importantes.
2: Y pero es puntual, más, pero
1: este
2: puntual,
1: es el tema,
2: pero
1: eso, importante.
2: Pero eso no es
1: el
2: lo
1: patrimonio que
2: se
1: que le queda al club.
2: Pero eso no es lo que se cuestiona. De hecho, aquí ni siquiera le estamos preguntando, que hasta ahora Quinteros no habló positivamente de él. Evidentemente, no es un jugador que estaba pedido por el técnico. Pero sí, pero hasta se puede tomar como que sea una incorporación. ¿Cuántas veces los clubes hacen incorporaciones prescindiendo la opinión del técnico de turno? El tema es muy, muy, muy puntual. Ustedes firmaron un contrato, un convenio, pero iban a firmar otro que incluía una comisión de $800,000, porque es muy fuerte ese, y ya le digo, Daniel, nosotros no nos conocemos, pero a mí me consta por diversas fuentes de Independiente que eso era cierto, que al final no se firmó, pero que sí existió la posibilidad.
1: No, pero eso, por eso te repito, esto es, no tiene nada más que ver que con lo político.
2: Pero usted dice
1: mentira,
2: que lo, usted dice que la división política
1: pero,
2: llevó al
1: pero
2: a que
1: te,
2: se
1: te, te, te,
2: sí
1: te cuento,
2: sí
1: te cuento y después me
2: ¿cómo no? ¿Cómo no?
1: esto es solo político porque no hay ningún tipo de documentación, ningún tipo de papel que avale lo que están diciendo o están haciendo circular. Entonces, como hay un sector del periodismo y de la prensa que están en contra, y no lo digo por ustedes, muchachos, es decir, que están en contra de esta gestión, le hacen circular eso. Y lo vuelvo a repetir, no lo digo por ustedes porque si no se los diría. Y hacen circular eso, que es mentira, porque no está. En la comisión de Machuca no supera, creo que es el 5% del contrato. Que es las comisiones, que ya que hablamos de comisiones de representantes, las comisiones de representantes, todos van entre el 5 y el 10%.
2: Eso se estila. Como se estila eso, como los
1: eso clubes... se estila y lo hacen en todos los clubes.
2: Claro.
1: Por eso,
2: no, pero
1: eso
2: no,
1: sería bueno que...
2: Pero 800.000 no iba a ser el 10%. Ese es el tema. ¿Usted lo conoce a Nicolás Pupo?
1: Porque es una mentira. Porque es una mentira, instala una mentira y entonces...
2: Bueno,
1: todo
2: perfecto.
1: Lo que se habla es una mentira.
2: Pero si es una mentira es más fácil
1: pero
2: de desarticular.
1: Si tuviera... Pero lógicamente...
2: ¿Usted lo conoce a Nicolás Pupo?
1: Sí, lo conoce el representante Cabral.
2: De Cabral. También participó en la llegada de... participó. A mí me han dicho que estuvo a lo último en la llegada de Puceto sin ser representante y que también iba a estar aquí. ¿Es cierto?
1: Nicolás Pupo participó en la intervención, sí, cuando fue lo de Pumas, Puceto... Sí, participó él porque es amigo de Pablo del Río, que es el representante.
2: Bueno, mi justo.
1: Y Pablo del Río, como el padre fue dirigente independiente, fue empleado independiente, prefería no participar en la negociación.
2: Bueno, justo Pablo del Río me comentó que no lo conocía a Pupo, pero bueno, por eso...
1: Bueno, pregúnteselo.
2: Sí, sí, por eso sí, se lo había preguntado. La última, Daniel...
1: No es el representante de Machuca.
2: No tiene nada que ver, es el representante de Puceto. No. La última... ¿Pablo del Río?
1: No.
2: Pablo del Río es representante de Puceto y Pupo no es representante de ninguno de los jugadores, pero está pero estuvo, no sé de qué manera.
1: No, es representante de Cabral.
2: Claro, no es ni de Puceto ni de Machuca. Eso le decía. No. Claro. Bueno, el fútbol argentino a veces tiene contrataciones donde aparecen hombres que no sé, hay muchos intermediarios a veces en los pases. Te hago la última. ¿Hay posibilidad de que...?
1: Hay veces que sí, hay veces que no. Hay veces que sí, hay veces que no.
2: Obvio.
1: Algo que no es así. Hay veces que sí, hay veces que no. Hay veces que club a club, hay veces que...
2: No, seguro.
1: Que intervenir algún... Y eso funciona así. Hay veces que uno tiene relación con un club, entonces tiene que llegar a través de alguien, un representante.
2: No, eso
1: porque muchas veces los clubes, los directores deportivos de los clubes afuera, trabajan con un intermediario y no trabajan directamente club a club y no llegás. Entonces el intermediario muchas veces no es el representante del jugador que vos querés.
2: Destraba.
1: Muchas veces pasa eso. Entonces vos tenés a veces dos tipos que nosotros como club tratamos de evitar, porque si no, no se puede. Y por eso se cortan las operaciones y no se hacen las operaciones. Porque vos tenés la comisión del intermediario y la comisión del representante del jugador por el contrato del jugador. Entonces a veces la compra del jugador no se puede hacer porque cuando haces el número final de los contratos es una locura y no lo puedes hacer. Cosas que acá pasaba, cosas que acá están firmadas. Cosas que están firmadas de antes, lógicamente. Nosotros tenemos una deuda con un representante de Mastercraft de $750,000, porque ya que hablamos de esto, del pase de Batión, que quedó de esa época, $750,000. Y eso está firmado, es más, está firmado, está con juicio independiente por eso, porque la empresa le hizo juicio independiente. Eso es una prueba, no esta mentira que están hablando, no ustedes, sino la que instalaron.
2: Ah, está bien.
1: Perdón.
2: No, Daniel, creo que está bien el temario. Otro día sabremos si es posible el desarrollo institucional normal de un club con mala relación entre el secretario y el presidente, porque esa es otra.
1: No, eso no es así.
2: ¿No se lleva mal con Grindetti usted?
1: No, para nada. Con Néstor nosotros tenemos una muy buena relación. Tenemos puntos de vista diferentes, sí, es hasta un tema generacional. Pero no, de ninguna manera. Eso no es así.
2: Bueno, perfecto, el tiempo dirá.
1: Por supuesto.
2: Desde afuera ha aparecido eso, ¿no? Hasta incluso...
1: No, es que parece, es lo que pasa, que lo que hablamos de vuelta. Me hablaste de las redes sociales.
2: No, pero no son redes sociales. Una cosa son las redes, otra cosa son las fuentes.
1: Hemos salido en todos los lugares juntos, hemos transmitido cosas juntos.
2: Sí.
1: No sé... No sé por qué lo llevan ahí.
2: Está bien.
1: Pero es algo que se instala, que no es real.
2: Daniel, valoramos que hayamos podido hablar de todos los temas de Independiente.
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2: Claudio, querido Claudio Úbeda, ¿cómo te va?
3: Marcelo, ¿qué tal? ¿Cómo estás?
2: Acá estamos.
3: Buen día a todos ahí, buen día.
2: Fabi, salude, usted que es jugador que los cambia, no tanto Fernando.
4: Claudio, querido, ¿cómo andás? Poroto, ¿todo bien?
3: Fabi, bien, todo bien.
4: Bueno, una alegría escucharte. ¿Qué?
3: Le está faltando un clásico más.
5: Central.
2: Tenés razón.
6: Mala mía.
5: Mirá cómo agarré el aire, el vuelo.
2: Perdona toda la... Ayer me agarra Villoso, me liquida.
3: Sí.
2: Me agarra Di María y me dice, ¿qué está diciendo?
5: Claro, ¿de qué?
2: Primero me agarra, y después... me agarra Messi y te dice, ¿te estás olvidando de Newell, querido?
3: Sí.
2: Bien.
3: Sí.
2: Cuate los cuatro clásicos, es verdad.
3: Y de alguna manera, sí.
2: Sí, sí, ¿cómo que no? Sí, importante.
3: Como
2: ¿cómo
3: entrenador
2: que no?
3: Y como jugador, sí.
2: Contame qué te genera todo eso.
3: No, la verdad que una vez pasado el tiempo... genera satisfacción. Mientras transcurre, a lo mejor uno no lo alcanza a vivir con la intensidad y la gratificación que uno debería sentir, pero una vez que pasa el tiempo, sí se puede disfrutar mucho más.
2: ¿Qué ves del clásico así de televisión de San Lorenzo Huracán?
3: No, veo que la verdad que no ninguno de los dos equipos llegan en las mejores condiciones futbolísticas a jugarlo, pero independientemente de eso, no deja de ser un clásico que siempre, cada clásico que se juega son partidos aparte.
2: Claro.
3: Más allá de la capacidad que pueda tener uno u otro, la jerarquía individual de jugadores de uno u otro, depende cómo lo viva ese día. Puede pasar... cualquier cosa. La verdad, los clásicos son diferentes. Acá en Argentina se vive diferente el fútbol y los clásicos mucho más. Entonces, eso lo hace que tenga más sentido emocional.
2: Bien, un poco compartir lo que dijo recién Diego Martínez en conferencia de prensa, son aparte y es la realidad. Te quiero llevar a cómo te cambió. ¿Te cambió Boca? Porque a mí me quedó muy grabado. Bueno, te fuiste invicto en los clásicos. Y me quedó muy grabado el momento que estás comiendo, donde vas a comer siempre, con los chicos de Morelia, que siempre nos escuchan, la familia Sabino, y esa imagen con tu familia después del clásico, que estabas con el equipo de Gimnasia. Yo digo, esto es Boca y River todo el tiempo, ¿entendés?
3: Sí, la verdad que sinceramente fue un año intenso desde... por todo lo que pasó en el medio, no solamente en lo futbolístico, sino también en lo sentimental, por lo del tema del fallecimiento de Miguel, que lo transcurrimos en el proceso. Pero la verdad que fue un año intenso, en que no tuvimos tregua desde que allá empezamos por el Mundial de Clubes con Miguel y que terminamos el contrato... hace un par de meses atrás, pero fue gratificante desde el lugar que hoy puedo yo analizar todo el camino recorrido por un montón de cosas positivas que pasaron en el medio, pero entendiendo que la realidad de Boca y de los equipos grandes se mide solo por el éxito y por la victoria, tiene que ser así y lo entiendo, porque... como vos decías, tuvimos la fortuna de ganar los dos clásicos. En el primero que ganamos clasificamos a Copa Libertadores, tuvimos una racha positiva como de 14 partidos de estar invictos, pero bueno, uno siempre se queda con la foto final.
6: Claro.
3: La foto final nuestra fue haber perdido y haber quedado fuera de la Copa Libertadores y bueno, fue el desencadenante también de finalizar nuestro contrato y no seguir en el club.
2: ¿Tuviste, sentías en algún momento, y yo creo que sí, a partir de esta descripción que hiciste, que podías llegar a renovar el contrato con Boca en un momento determinado?
3: Para mí el fútbol es resultado.
2: Claro.
3: Si nosotros hubiésemos seguido en Copa Libertadores, era posible de que eso suceda, pero...
2: Sí, claro. Es contrafáctico, está bien, está muy bien. Y gracias por la devolución de la pregunta. La otra, ¿tu equipo llegó a jugar como vos querías o como quería también Miguel?
3: Sí. Tuvimos muchos momentos muy buenos como equipo. Creo que teníamos una identidad de juego. La verdad, cuando vos tenés un plantel con jerarquías individuales importantes... eso hace que tu idea de juego también sea más simple aplicarla y más teniendo referentes. En este caso quiero hablar puntualmente del tema de Leandro Paredes, que desde el primer día que llegó sumó, fue siempre positivo, nos ayudó mucho a nivel grupal, de que haya armonía dentro del plantel, de que no hayamos tenido ningún tipo de problemas durante todo el año que tuvimos, y eso hace que también después se vea reflejado en el funcionamiento y en lo que uno quiere mostrar dentro de la cancha.
2: Vos sabés que diste algo, bueno, voy a seguir por este hilo, iba a ir por otro lado, esto de rescatar a Paredes, porque para mí tiene que ver mucho la selección argentina, porque vos fíjate que de Messi se habla de ese gran capitán que es y cómo todo un grupo fue detrás de ese líder. Paredes llega a Boca y van todos detrás de ese líder y colabora con el cuerpo técnico. Y vos lo ves a Otamendi, lo mismo, digamos, de los que vienen de campeonato del mundo. Es decir, hay un patrón, ¿entendés? Como que hay una formación. Cuando hablamos de inferiores, bueno, está la formación de este lugar. Esto de la capitanía que vos mencionás de Paredes, y que veo que todos los entrenadores lo están rescatando, es un poco el gran valor de la selección, también se podría decir.
3: Sí, obviamente que ya para ser jugadores de selección y haber cargado con varios mundiales, encima,
2: claro,
3: de por sí te forja una personalidad que te hace estar un poco por encima de la media de todos los jugadores. Entonces, a partir de ahí, esa personalidad que se forja ayuda y entiende que el éxito de los equipos no es solamente entrenar y jugar bien, sino tener buena armonía de grupo y un montón de factores que están ligados a las relaciones diarias que ayudan a que todo fluya mejor. Y cuando vos tenés tipos como los que nombraste recién y tienen que plantarse y decirle a algún compañero algo, se lo dicen, saber cuáles son los momentos para hablar y cuáles no, también se lo dicen. Si tienen que hablar con el entrenador, lo hacen con el respeto que lo tienen que hacer. Entonces esas cosas le dan el valor agregado que lo hacen hacer lo que son ellos, grandes jugadores de selección.
2: Bien, quien está hablando es Claudio Úbeda. A mí, viste que nos pasa a nosotros, no es el caso mío, pero bueno, ponele que al ser periodista tenés que hablar en general. Esto va a amplificar una declaración que fue de Paredes. Imagínate con lo que está hablando de Paredes, Claudio, que lo pone allá arriba. Es que a veces cosas aisladas... Contame hoy, que ya pasó el tiempo, cómo jugaban entre ustedes en la intimidad cuando él dice... Y necesito una conexión un poquitito más arriba, estoy un poquito solo, un poco así, fue la charla, ¿viste? Y yo digo, mirá todo lo que están diciendo, me imaginé una charla de ustedes dos, mano a mano, esto están armando como que estamos mal y estamos recontra bien, ¿entendés?
3: Sí, lógico. Yo soy de los entrenadores que tenemos que saber escuchar también a los jugadores que son, claro, referentes dentro del plantel, porque me pasó a mí... Como entrenador, como jugador, perdón.
2: Claro.
3: Yo hablaba, siendo capitán en Racing, en Huracán, hablaba mucho con los entrenadores, y cuando uno habla desde la sinceridad y el entrenador se da cuenta que el jugador y el capitán se arrima para hablar desde la sinceridad de lo que está pasando,
2: claro,
3: abre mucho más las puertas, abre mucho más la relación, y eso hace que el equipo fluya mucho mejor.
2: Repito por las dudas, porque todo el tiempo cada uno se va subiendo el auto y cree que hay que decir Claudio Úbeda, y sí, bueno, sí, nada, lo decimos otra vez. Claudio, esa charla con Paredes de vestuario posterior al día de la declaración fue la más natural del mundo. Digo, para sacarle ese estigma de que nos pasa, me pasó a mí cuando llegamos de la selección con el complot, lo miro a Fernando que cubre la selección y que le tenías que explicar a todo el mundo. Ayer habló Julio, habló el Chiqui Tapia y explicó. Contame cómo fue esa natural conversación con el capitán.
3: ¿Con respecto a eso?
2: Sí, cuando viene esa declaración, vos te llegas el lunes y le decís, y la verdad tenés razón, le dijiste, sí, vamos a armarlo de otra manera. ¿Cómo fue esa charla después?
3: No, es charla totalmente...
2: espontánea,
3: sincera,
2: claro.
3: Espontánea, sí, sin ningún tipo de limitaciones de lo que podíamos hablar. La verdad, yo tengo muy buena relación con él y hablábamos mucho de todo.
2: Claudio, otra cosa que quería marcar, obviamente es el resultado, nos queda en la foto final, pero en el medio hay un par de descripciones que acabas de hacer, y me quedaba, si yo fuera Claudio Úbeda, digo, y bueno, yo también puse Aranda en primera. Digamos, hay cosas que has dejado más allá del rendimiento y el resultado futbolístico. Delgado, la aparición de Delgado.
4: Sí, con Ceballos, que le dio el tiempo y lo puso.
2: Que Ceballos era el que
4: levantó
2: mucho
4: nivel con él también, claro.
2: O sea, hay cosas individuales de jugadores que una de las, me parece, objetivos que puede tener un cuerpo técnico con Miguel, y a esto lo sumo todo el tiempo a Miguel, era mejorar a los jugadores individualmente. Y han mejorado a varios. Y Lolo.
6: Sí.
3: Sí, la verdad que, bueno, una de las características nuestras también es la de prestarle mucha atención a los jugadores que vienen de
2: inferiores,
3: divisiones inferiores, que están jugando reserva, y tratar de potenciarlos y darle la oportunidad. Y esto con el agregado de lo que implica debutar en Boca. Y bueno, nosotros lo hicimos con Tommy y con Aranda, fundamentalmente, que fue él el que debutó con nosotros. Después, bueno, Di Lolo ya venía jugando y nosotros le dimos confianza. El Chelito Delgado, ni hablar, es un tractor dentro de la cancha, lo dijo Leandro ayer, es una rueda de auxilio permanente que, claro, que es infernal como ayuda, la buena técnica que tiene para...
2: ¿Los ves jugadores de selección?
3: El control de juego. Yo lo veo un jugador extraordinario, quizás por una cuestión de estatura uno lo mira de otra manera, pero cuando vos lo ves jugar y lo ves entrenar, decís, este chico tiene que jugar siempre.
2: Mira.
3: Y bueno, lo mismo con Ezequiel, Ceballos también. Hemos la verdad que tenemos la tranquilidad de haber hecho lo que nosotros creíamos que era lo mejor para el club.
2: Hablaste con el Vasco, ¿te gusta la llegada del Vasco?
3: Sí, hablé con él antes de que llegue, hablamos bastante. La verdad que, bueno, la relación que tengo con él, la de habernos enfrentado en algún momento, pero siempre en algún momento nos hemos cruzado en algún lugar, y él, antes de que llegue, hablamos bastante, y la verdad que lo respeto mucho. Tiene una historia dentro de Boca importante, le ha tocado salir campeón, y creo que es un técnico serio, de lo serio, de las camadas nuevas de entrenadores que trabajan bien, que son cercanos al jugador, y eso le va a ser bien a Boca.
6: Uh-huh. Claudio, recién hablabas de los jugadores que han potenciado. ¿Cuál era la estrategia que tenían ustedes con Leo Flores?
3: Bueno, a Leo nosotros ya lo habíamos traído, había estado entrenando varias veces con nosotros. Uh-huh. Y todavía no había debutado en realidad con nosotros, y entendíamos que hay jugadores que debíamos llevarlos de a poco y esperar el momento para hacerlo debutar, lo mismo que Gorosito, que sí, varias veces ha venido a entrenar, estuvo entrenando con nosotros, y estábamos esperando el momento de maduración que entendíamos que por ahí tenía que ser para que empiecen a jugar. Pero bueno, por suerte lo han hecho en esta temporada nueva, los dos lo han hecho muy bien. Lo de Flores es mucho más notorio, para mí, porque es un jugador que aparte de ser muy buen jugador, es guapo, tiene toda la característica de jugador para Boca, tiene personalidad y tiene una estructura física importante para ser delantero que ojalá que pueda afianzarse y ratificarse como lo que está mostrando en estos primeros partidos.
7: Claudio, y más al Claudio persona que al técnico, le pregunto por esto que decías que está bueno de lo de Leo Paredes y que enseguida lo destacás como que te ayudó. Cuando tenías que ponerte aquel día que te pones al frente el plantel, que nunca es lo mismo acompañar a Miguel que ser vos el líder de un grupo, ¿te acordás más o menos qué cosas te pasaron? Digo, si aparecen miedos, si aparecen inseguridades, si te anotás un discurso, ¿cómo son esas horas? Porque debe ser raro.
3: No, miedo no, sí, mucha responsabilidad. Ya desde hacía mucho tiempo atrás, que yo estaba con Miguel, hacía ya como 3 años atrás, antes de agarrar Boca, cuando empezamos en el Nazar, después en Central, después en San Lorenzo. Siempre Miguel me dio mucha autoridad frente al plantel para hacer y deshacer. Y eso, yo tenía una relación muy muy directa con el plantel de Boca hasta que pasó lo de Miguel. Entonces no hizo falta una presentación, algo que ellos no conocían cómo iba a ser yo, porque ya lo veníamos viviendo en todo el proceso en el que habíamos estado juntos. Entonces fue todo muy natural. Yo soy una persona bastante sencilla en ese sentido y muy afín a que el jugador sienta ese compromiso de pelear por la camiseta que lleva puesta, de pelear por el grupo, de entender que el entrenador está al lado del jugador para verlo crecer y para verlo jugar bien, para verlo ganar. Y desde ese lugar no me hizo falta absolutamente nada, la verdad, desde el primer día con muchísima naturalidad.
8: Claudio, siempre obviamente cuando pasan cosas como las que pasaron con Miguel, el grupo que trabaja con él tiene que hacer un duelo. Ustedes no tuvieron ese tiempo porque siguieron al frente de Boca, nada más y nada menos que Boca. Y te quería preguntar si una vez que terminó la etapa en Boca, pudieron hacer esa situación como grupo de trabajo, y si siguen juntos pensando en un futuro, todo lo que ha heredado y lo que ha sembrado justamente Miguel.
3: Sí, la verdad que el tiempo no nos dejaba poder asimilar lo que nos había pasado como grupo de trabajo con lo que ocurrió con Miguel, más allá de que nosotros veníamos viendo que él se iba deteriorando con el problema que venía teniendo, pero siempre te toma de sorpresa y uno nunca lo espera. Y bueno, ahora con la tranquilidad de haber pasado el tiempo, pero permanentemente nosotros, después de que Miguel falleciera, en cada etapa de entrenamiento, de comida o de concentración, siempre teníamos recuerdos de él y intentábamos recordarlo de la mejor manera, con frases de él que siempre eran el ABC de un montón de cosas, que nos decían: chicos, pónganse duros, pónganse firmes, mantengamos el equipo unido, y había un montón de cosas que siempre se nos vienen al recuerdo y no se nos van a ir nunca, y siempre las vamos a seguir teniendo porque Miguel va a estar siempre en el recuerdo nuestro. Nosotros seguimos trabajando con el mismo equipo de trabajo, evidentemente, seguramente incorporemos más gente, y ahora tranquilos esperando la oportunidad de volver a dirigir.
7: Claudio, y casi soñando un poco, ¿hay algún técnico que dirija hoy, o jugando un poco, que si te llama para acompañarlo, vos lo podrías incluso pensar?
3: No, en este momento no.
2: Vos sabés que a esto que te preguntaba Martín, recuerdo que cuando le gana Boca River, esa charla acá con nosotros, y claro, dijo algo que recién lo estabas mencionando, y digo, mirá vos cómo lo tenés muy metido adentro, porque hablaba, lo último que nos dijo Miguel fue: pónganse duros y firmes, que van a salir adelante. Y en esa lucha permanente, yo creo que esos diálogos con Miguel deben haber sido, yo no quería ese día profundizar mucho, pero hoy a la distancia, ¿cuánto delegado ha dejado Miguel,
3: Sí, sí, sí, muchísimo. Bueno, su historia futbolística como jugador y como entrenador muestra la realidad de lo que Miguel era como entrenador, como ser humano, más allá de él mostrarse como un tipo con firme personalidad, estaba atento a cada detalle de nuestra vida personal que pasaba en cada uno de nosotros y eso lo hacía una persona especial.
2: No, y además, ¿sabés qué me quedaba? Y perdón porque profundice por este lado, Claudio, pero es para mantener vivo a determinada gente que han hecho muy grande el fútbol argentino, desde cada uno, desde su lugar, es con esa fortaleza que él minimizaba sus problemas, ¿entendés? Vos lo veías en la cancha y me hacía acordar a Diego con sus dificultades.
7: Sonreía.
2: Todo el tiempo, vos lo enfocabas y por ahí tenía algo adentro y qué sé yo, y él se mostraba fuerte cuando vos lo veías débil, ¿entendés? Él no quería dar ese brazo a torcer.
7: Hacía un chiste.
2: ¿Entendés?
3: Sí, fue así. Así fue siempre, desde el primer día que estuvimos juntos hasta el último, fue así.
2: A mí me gustó mucho.
3: Se me viene a la cabeza el partido que jugamos.
2: A ver.
3: Boca Aldo Civi.
2: Sí, Mar del Plata, ese partido. Exacto, eso tenía en la imagen.
3: Bueno, y él con su personalidad y su coraje y su fuerza de voluntad estuvo ahí sentado en el banco de suplente como lo que es él y soportando quizá por dentro un montón de dolencias que nosotros no sabíamos nunca en ningún momento nos dijo me duele algo, me siento mal, llamen al médico, nunca, siempre se mostró entero y esa era su forma de ser.
2: Qué bueno, perdón que te haga recorrer este camino de reflexión, pero me gusta porque es la persona y fuiste el que la puede transmitir en primera persona, realmente, porque vos estuviste en el día a día todo el tiempo con un grupo muy reducido, que claro, parecía que él no se mostraba débil. Lo tengo acá Fabián, que vos, Fabián, hablás muy bien siempre de Miguel.
4: Sí.
2: Y yo creo que cada uno de nosotros, aquellos que tuvimos, es como lo de Diego, las historias se agigantan a partir de lo que contamos los que estamos acá, transitando por la vida.
4: Claro.
2: Es un legado que él ha dejado, porque el hecho de haber trabajado hasta el último día, sabiendo que era muy difícil y que era irreversible lo que le ocurría y que no se lo transmitiera a nadie como dificultad, esto que cuenta Claudio, que yo ni lo sabía.
7: Le daba vida, era como que...
2: Claro, es como que todo el tiempo era su canal para estirar un poco más. Efa, Claudio.
3: Sí. Hola.
2: Sí, te escucho. Me decía sí a lo que yo te contaba como reflexión de que él siempre luchaba.
3: No, que es la vida deportiva de él desde sus comienzos fue siempre un ejemplo y yo creo que es uno de los entrenadores que queda en la cabeza de cada uno de todo el mundo del fútbol que lo conoció y que le tocó pasar momentos con él y bueno, hemos sido privilegiados de haber compartido mucho tiempo juntos, porque mientras estábamos en competencia estábamos mucho más tiempo con él que con nuestra familia y eso, bueno, nos deja una marca muy muy importante a cada uno de nosotros y un agradecimiento eterno, obviamente.
2: Bueno, recién te preguntábamos por el futuro, salgo un poquitito de Miguel. ¿Hay chances de ir a algún lado ya? ¿Está cerca? ¿Está lejos?
3: Sí, hay algunas intenciones de algunos lugares, pero ahí tranquilo, estamos teniendo en cuenta que hoy en estas épocas están recomenzando los torneos por todas partes del mundo y recién están empezando a jugarse. Hay que esperar un poco, tener paciencia y saber que en algún momento algo positivo va a salir de acuerdo a las necesidades que podamos tener nosotros.
2: Sí, no tenga dudas que algo va a salir y pronto. Te pregunto, como observador, salí del lugar, recién hablaste de Arrobarren y lo elogiaste, ¿es una linda sociedad Flores Aranda? ¿Es como para que el hincha de Boca se ilusione? De afuera ya ahora, ¿eh?
3: Y sí, ellos, imagínate que se conocen
2: de pibe, hace muchos
3: años,
2: pibe, claro,
3: de pibe,
2: claro.
3: Junto con Chelito Delgado también, tienen esa sociedad de conocerse mucho y de conocer el mundo Boca y de saber cómo representarlo. La verdad que son fieles ejemplares de saber vestir la camiseta de Boca, también como todos los chicos que salieron del club.
6: Claudio, te quería preguntar, porque vos lo conocés desde sus inicios, ¿en qué momento de la carrera lo ves a Lautaro Martínez? De aquel chico que vos tenías, o que vos conociste, a este capitán de Inter, 9 de la selección, referente histórico del Club Milán, que ha jugado segundo mundial, que fue campeón del mundo, ¿cómo lo ves vos?
3: Yo lo veo como un adulto pensante, habiendo tenido un crecimiento tremendo. Cuando yo lo dirigí en la reserva de Racing, era un chico con un potencial tremendo, con mucha personalidad, que se tuvo que ir curtiendo de con esa personalidad fuerte que tenía. A veces chocaba mucho con algunos, pero era una manera de forjarse. Es como un adolescente cuando crece y tiene que equivocarse para saber por qué camino tiene que ir, y en ese momento él hizo eso. Nunca dejó de ser él. Siempre fue un jugador importante para cada club en el que le tocó estar, para la selección, y hay que ser presidente, hay que ser capitán del Inter, como lo es él, y creo que tiene todas las condiciones para poder serlo y seguir siendo goleador de la selección argentina como lo es.
7: Y Claudio, la adrenalina que te da dirigir a Boca principalmente, pero dirigir en general, me parece hoy que es lo que haces en tu vida y lo haces muy bien y te gusta, en estos ratos que no dirigís, ¿la encontrás en otras cosas o es imposible?
3: es bastante difícil, ya camino por las paredes, me quieren echar de mi casa. Pero bueno, tengo una familia numerosa, tengo 4 hijas mujeres, así que tengo por lo menos para dedicarle más tiempo a ellas también y estar más tiempo juntos y aprovechar eso hasta que salga una buena oportunidad.
2: Le ganaste a Fabián, que tiene 3.
4: Sí, yo tengo 3, Claudio.
3: No sigas intentando porque te va a salir otra mujer.
4: No, tengo el varón. Luca tiene 4 años. No te voy a hacer el chiste que le hice al Colo McAllister, ¿no? Porque Luca es zurdo. Entonces estaba hablando con el Colo McAllister, le digo, che, no sabe la alegría que tengo, Colo es zurdo, Luca. Entonces se me vino a la cabeza Messi, dije, uy, Messi. Pero después me di cuenta que vos también sos zurdo, le dije al Colo.
2: Es muy bueno.
4: Pero bueno, ya hice el chiste, así que para vos no va, Claudio.
2: Escuchá, te voy a decir algo. Las hijas de Claudio son deportistas del hockey, pero no es que juegan normal en el club italiano. Son figuras destacadas. De verdad, son destacadas de preselección del hockey,
7: Mirá.
2: ¿Digo bien o no?
3: Sí, algunas. Sí, bastante.
2: Se
3: la buscan, sí, juegan bien.
2: Juegan bien. Y aparte Claudio colaborando en silencio. Lo que es Claudio es esto.
4: Aparte,
2: es la realidad.
4: Para ahora que estamos justo en esta etapa de la charla, vos, Claudio, sos de incentivar a tus hijas con el deporte, de exigirles, de que sean constantes, de que se alimenten bien.
7: Disciplina.
4: Que claro, exacto, un poco de eso, porque nada. Te pregunto porque a mí también me pasa y quería saber cómo actuabas vos con eso.
3: Sí, mira, no de ser exigente al máximo como a lo mejor era conmigo mismo en relación a mi carrera como jugador, pero sí decirle cosas que a mí me pasaron en todo el proceso de formación de jugador desde que era chico y cuáles son las cosas que están bien y cuáles no. Obviamente que ellas lo viven desde otro lugar, no con el sentido del profesionalismo absoluto que tiene a lo mejor el fútbol, pero sí con lo viven desde el lugar de encontrar un lugar de armonía donde tienen un grupo de chicas hermoso que se llevan bien y lo disfrutan, y para mí es una manera de ocupar el tiempo del adolescente que ayuda muchísimo a salir de otras cosas que son malas para esa edad. Entonces el deporte te saca primero de esa posibilidad de caer sobre cosas feas y te ayuda a estar bien físicamente, a tener buenos grupos de amigos, a no estar solitario. Tiene un montón de cosas a favor el deporte que no hay que abandonarlo nunca.
2: ¿Cómo tomaste que lo conoces a Milito, que lo insultaron, a Diego ahí el otro día? ¿Cómo viste ese tema Racing, vos que conocés muy en profundidad?
3: Y como pasa en
2: general,
3: todos lados,
2: en general, claro.
3: Sí, la gente cuando no hay resultados reclama y lo hace a su manera, y primero empiezan desde la cancha con los jugadores, después el técnico y después el presidente. Como pasa en todos lados, no Racing no va a ser la excepción con eso.
2: Bien, correcto. Y la otra, es para nosotros, para aprender, como hago siempre con Fabiano, con el Rolfi, que están en el programa. Merentiel es 9-9, ¿cómo lo defino a Merentiel? Vos viste que hizo un montón de goles. Y yo digo, para mí es un 9 para bancársela. Y otro me dice, no, es un segunda punta. ¿Cómo lo defino a Merentiel?
3: Merentiel es un loco hermoso.
2: Hermoso, qué lindo.
3: Es un personaje que yo quiero mucho.
2: Mira.
3: La verdad que sí, es súper agradable para... De esos jugadores que tenés que tener dentro del plantel,
2: mirá,
3: sirven. Sí.
2: Mirá.
3: Primero eso. Después creo que es un delantero, es un centro delantero, pero de los que asocian, de los que salen a jugar por las características físicas que tiene él, puede jugar con doble 9 siendo el segunda punta él, tranquilamente. Lo hace de 9, pero sin las características bien específicas de ser cabeceador, porque pues, a lo mejor la parte aérea no es su mejor virtud, pero sí la parte de buscar los espacios a las espaldas de los centrales es lo que mejor hace, y por ahí es donde él puede sacar más ventaja, pero lo hace de las dos maneras. Y también ha jugado, no quiero acordarme con qué entrenador de Boca, jugó por afuera también. Uh-huh. Lo hizo como extremo.
2: No sé si con Diego
3: también.
2: Martínez, sí, tenés razón.
3: Con Diego.
2: Sí, tenés razón.
3: Ha jugado por fuera. A él le gusta más jugar por dentro, porque le gusta tirarse atrás y le gusta jugar con los espacios a las espaldas de los centrales. Y eso, teniendo pasadores como los que tiene Boca, le facilita mucho. Eso hizo la cantidad de goles que tiene hechos.
4: Claro, para mí es el mejor socio de Paredes. Vos fíjate, siempre me dicen, che, qué bien Paredes, qué pelota que metió. Sí, pero le digo, fíjate quién le marca el pase. Merentiel está todo el tiempo amagando y picando y vuelve, y va y pica y vuelve, y va y pica hasta que parece la...
3: Tienen una conexión, vos fíjate que, viste cuando vos tenés conexión con más conexión con algún jugador que con otro, bueno, uh-huh. él ve que Leandro agarra la pelota y levanta la cabeza y ya le está marcando el pase.
4: Claro.
2: Mirá qué bueno esto que estás contando, Claudio, porque el otro día estaba en la transmisión en Chile.
4: Sí.
2: Y yo noté que en el calentamiento, cuando se tiran la pelota y la tocan, que es un trabajo físico para calentar, lo hacían juntos Merentiel y Paredes. Y lo conté en la transmisión. Y yo sentí, esa es parte de lo que dice Claudio, que lo reafirma Claudio, que estuvo en el día a día. Y el otro que te quería preguntar, ¿te sentís mortificado como le pasó a Cavani? Porque Cavani fue todo un dilema para todos nosotros, que no pudiera, viste, con esa lesión, que no le permitió jugar. Claro.
3: Sí, la verdad que es una lástima que no haya podido tener una salida de Boca de otra manera por cuestiones físicas, porque él lo ha intentado desde todas maneras, intentar ponerse bien, se operó, se infiltró, es súper profesional para entrenarse, para recuperarse, y lamentablemente no pudo resolverlo como él hubiese querido. La verdad que sinceramente él merecía otro tipo de salida, pero bueno, el físico manda y evidentemente él lo sufrió.
2: Claudio, gracias por todo, porque ante cada hecho ha sido muy muy correcto, ganando y perdiendo, que es el gran valor que quiero dar. Hay instituciones de los equipos grandes que hay veces que se te hace re complicado. Imagino que a vos un WhatsApp te explotaba. Siempre le pregunto a los jugadores, ganaste un clásico Boca River, imagínate ese WhatsApp cómo estaba.
7: Te estás seguido después,
2: claro. ¿Eh?
4: Claro.
2: Y nada, y te tomaba siempre un tiempito para cada uno, lo mismo lo que hizo como futbolista cuando estuvo en la selección, lo mismo, bajo perfil, bueno, de hecho, uh-huh, haber jugado 4 clásicos, y seguramente estarás trabajando. Yo diría que por Arabia, pero bueno, no me quiero adelantar.
3: ¿Eh? Bueno, les agradezco mucho y gracias por la manera que me trataron.
4: Gracias, Claudio. Ya vamos a ir a tomar un cafecito, ¿eh? Ya te vamos a caer con Marcelo a tomar un cafecito.
7: Ah, mira, bueno.
2: Docena
4: chocolate negro.
2: Claro, chocolate negro.
4: De mi ciudad, por favor. Lo de mi ciudad, número uno.
2: Es el número uno, él. Él es el número uno.
4: Y él también.
2: Él es el número uno. Claudio, abrazo grande. Abrazo, gracias. Claudio.
3: Abrazo, chicos. Chau, chau.
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2: Podemos hablar con una voz que tiene mucha experiencia, jugaba como los dioses, dirigía mejor, pero, creo que como persona es mucho más que como jugador, como técnico. Yo era muy chico, él no se va a acordar. Yo era muy chico y me tocó compartir algunas cosas con él en la nube. Le voy a saludar a Miguel Brindisi. Miguel, querido, Juli Fernández, abrazo grande, ¿cómo estás?
3: Hola, ¿cómo estás? Un gusto saludarte a vos, a toda la mesa, a los compañeros. ¿Cómo andan? Buenas tardes.
2: Buenas tardes, bien, Miguel, bien. Hablando un poquito de fútbol, peleándonos, como siempre. No sé en qué momento te engancharon, pero estábamos hablando de quizás hoy, con este momento de Huracán y de San Lorenzo, hay más miedo a no perder que a ganar el partido en sí. No sé si vos compartís, Miguel, podés revolearnos sin problemas. Estamos con Daniel Arcucci, con Germán Trucci, con Hernancito y con Esteban Sassi.
3: Qué lindo, bueno, un gusto, un saludo a todos. Sí, hoy es el común denominador, ¿viste? Que lo único parece que sirviera es el triunfo y el tránsito de formación, ¿viste? Todo el mundo quiere los pibes y cuando están los pibes y todo, en vez de estar la paciencia, el apoyo, porque, a ver, las dos instituciones, el primero y principal es hermoso de que puedan los dos estar en la misma categoría, se puedan jugar los clásicos. Exacto. Que no pase más de la broma en el barrio, porque somos casi todos, tenemos vecinos del rival y cargarnos en el bar o en la calle, pero siempre no pase más de eso. Siempre es necesario que estén los clásicos, pero también a veces se lleva a una forma extrema que pasa a ser hasta peligroso, ¿viste? Porque el análisis no tiene lugar y la espera tampoco. Lo único que sirve es el triunfo. Vos le preguntás a uno o a otro lado y te dice: quiero ganar. De gol en contra en el minuto 90. Así le dejo más bronca y gozo más, ¿viste? Y no es así. Es decir, San Lorenzo llega en una situación, no tanto por lo futbolístico, sino por lo institucional, complicado de estos últimos tiempos. Huracán empieza con el año y está parejo, porque está con 4 puntos, está en la pelea como todo lo demás y bueno, son un poco los condimentos con los que vamos a llegar al clásico. A mí me gustó que de repente un árbitro sea alguien que viene de jugar el Mundial, como es Herrera, que sea un árbitro de esa jerarquía, porque bueno, los partidos resultan ser calientes, ¿no? Y lo hemos visto en algunos últimos jugados.
4: Miguel, Daniel Cuchi, te saludo, un placer siempre. Acá andamos. En este contexto que tan bien describís de esta especie de urgencia permanente, ¿se puede hablar todavía de estilo? O sea, Huracán ha marcado un estilo, vos fuiste protagonista de un equipo que marcó un antes y un después en la historia de Huracán, el Huracán del 73. Pero hoy, ¿se puede hablar de estilos para un equipo puntualmente como Huracán?
3: El único que logró fueron Argentina, España, poco Francia con los estilos. Después, bueno, uno de ellos fue campeón y ha sido, pero hoy es deportivo ganar todo. Hoy para todo, para todo. Lo único que sirve es el triunfo. Por eso te decía que es muy difícil darle paso al análisis. Viste, es muy difícil. Vos fijate, Boca tiene, por ejemplo, ahora con la aparición del pibe Flores, ya Aranda tiene un poco más de experiencia, el pibe Delgado en la mitad de la cancha, el mismo Dilolo, tiene 4 pibes de las divisiones inferiores, ¿viste? Y son pibes con una personalidad y una calidad. Para mí, este pibe Flores que apareció es una cosa muy seria, obviamente que tendrá que transitar el camino, pero me hace acordar a la aparición del Loco Houseman, cuando apareció en el fútbol profesional, eso que en espacio corto te pintan la cara, te desbordan, vuelven y el centro sale con criterio, viste, es un estilo de jugador o de atacante, viste, que tiene que, de ahí el que juegue con él tiene que terminar goleador del campeonato, te mete los centros en el corazón del área, que si vos jugás con un 9 ahí o alguien que aparezca a estar y no estando como Ascacíbar, de repente puedan hacer goles. Es decir, hay un capital muy grande en las inferiores, viste. Pero si, por ejemplo, Boca el otro día perdía por penal Mundial en Chile y no sé si había tiempo a esperar a los pibes. Viste, fíjate que, por ejemplo, el otro día, con mucho criterio, porque Boca jugó muy bien y ganó muy bien, en el banco estaba Villa y fue titular el pibe Flores, porque, a ver, el día que Boca tenga que ir a jugar con un resultado en su cancha con ventaja y vaya a jugar de visita, por ahí va así, va a ser lo de Villa, porque necesita espacio, te mata. Villa, la explosión, esto, el otro, pero cuando vos tenés que ir a abrir los partidos, jugarlo, esto, este pibe es un diferente.
4: Sí.
3: Y a ver, el hincha de Boca también es muy especial y suele esperar y suele alentar, pero no en todos los clubes es lo mismo. Cada club tiene algunos pibes con muchas condiciones, pero si no se gana, se pierde la paciencia. Empiezan a putear a la directiva, a los que llegaron recién, ¿viste? Está muy complejo, está muy difícil, ¿viste? No nos extraña a cualquier ámbito de nuestra sociedad, el apuro, ¿viste? Por todo que tiene que ser ya. Y los procesos, hay que esperarlo, ¿viste? Hay que esperarlo. Acá hay instituciones en ese sentido que son ejemplo, que llámese Vélez, llámese Estudiante, hay muchos, pero, ¿viste? Es difícil decirle al hincha, si vos no ganás, hay que tener paciencia, nosotros apostamos. Son pocos también los dirigentes que se sientan y de repente dicen la verdad ante el público. No nos pidan resultados, no, si entramos los 8 primero para disputar, bárbaro. Si no entramos los 8, nosotros este campeonato lo jugamos con pibes, el 70% de pibes, y obviamente, porque vos de repente, al menos en lo que yo veo, este chico, Aranda, Flores, Delgado, esto, el otro, tiene un titiritero como es Paredes, que de atrás los apuntala todo, los guía, es decir, tenés un líder que acompaña y los va haciendo, ¿viste? Pero en todo lado, al menos lo que yo percibo, es que no hay paciencia, ¿viste? No hay paciencia, y mucho menos, bueno, no sé cómo será lo del clásico, ¿no? Pero mucho menos los domingos cuando tenés que jugar un clásico.
4: Ahora, otra vez, escuchándote atentamente en esto que describís también, ¿no cambió un poco el paradigma Boca con los chicos? Porque yo no recuerdo que en Boca jueguen tantos chicos juntos, le llaman el Boca Predio, porque así se llama aquel espacio, pero hoy vos tenés las dos máximas figuras, hoy, bueno, está Paredes, por supuesto, formado en Boca, pero ya jugador experimentado, pero digo, el caso de Flores, de Paredes, ¿no le da más espacio el Boca de Riquelme, digamos, de conducción, en este caso institucional, a los chicos que antes?
3: Pero me parece bárbaro que tengan, y porque fíjate vos también una cosa, las camisetas también cotizan mucho más, ¿viste? Porque a lo mejor un Aranda o un Flores en otro club o con otra camiseta, y esto lo hablo con absoluto respeto, tiene una cotización, y con la camiseta de Boca es casi que si fuera la camiseta de la selección. La cotización es mucho más alta. Fíjate vos que esto es formación de capital. La cotización que van a tener estos pibes le van a significar el día de mañana, si son transferidos, que seguro que serán transferidos, y a clubes de Europa, pero grandes, de lo grande, porque acá ya hay un sinfín de scouting mirando que la gente ni se da cuenta, pero lo van siguiendo y lo van cotizando, y fíjate vos, y a la institución, con todo el respeto, le salió 0 peso. Tanto, siempre digo lo mismo de Lanús. Lanús, fíjate vos lo que ha crecido. Lanús es un club europeo. ¿Cuántos pibes vendió? ¿Cuántos formó? ¿Viste? Y Vélez Arfiel, ni hablar también. Hay muchos clubes.
2: Cuando llegaste, ¿viste?, a Lanús, Miguel, vos hiciste debutar muchos chicos que Lanús los vendió muy bien. Frizzler, me acuerdo, Valeri.
3: Sí, Matías Frizzler, Valeri, Gioda, un montón de los chicos que era todo Pelletieri, un montón de los chiquitos, esto, porque ¿sabes qué? Por eso yo digo siempre que lo de Lanús no sentí cuando estaba en Europa y estaba en Lanús. ¿En cuanto a qué? A que lo que requería o necesitaba lo tenía la misma semana. Me acuerdo que llegué a Lanús y pedí 10 arcos móviles, ¿viste? 5 grandes y 5 más chicos, ¿viste? Para tener, poder hacer diferente trabajo. Me pusieron con el intendente, nos reunimos,
2: Miguel Acha.
3: El otro día. Miguelito Acha, exactamente. Que entré al despacho de él y pensé que había entrado al odontólogo. Sí, dije, me equivoqué. Entré en la parte de odontología del club, por lo apulcro que era eso, llave por llave, cómo estaba todo separado, las áreas. Ahí vos vas tomando conciencia, porque una cosa es lo que te dicen.
2: Pará, Miguel, todo esto fue hace 22 años eso que estás contando. ¿Fue en el 2004, 2003, 2004?
3: Sí, bueno, por eso te digo. Pero ¿sabés qué pasa? ¿Sabés dónde está el gran acierto? Y hay que, esas cosas hay que copiar. Lleva más de 30 años esta directiva girando en diferentes puestos. Cuando yo estaba, me acuerdo que los días de lluvia, que esas semanas de lluvia, teníamos que ir a entrenar a la sede. El club, ¿viste? Claro, a la sede, en la cancha de baje, ¿viste? Y era, hoy tiene cancha sintética, tiene 10 canchas más, invirtieron todo en el club, uh-huh. Tiene palcos que fueron a prepararse, a ver cómo eran en Europa, en Inglaterra. Es decir, hay un proyecto muy claro que por arriba de todo está la institución, ¿viste? Todo es para el club, para la NUR, reinvertir, y tienen todos el mismo compromiso. Después un día son presidente, otro día vice, otro día, no sé, secretario, lo que sea, ¿viste? Uh-huh. Y discutirán o tendrán diferentes ideas, pero siempre adelante está el club. Y esos son verdaderos, y ojo que...
2: Miguel, te dan ganas de...
3: de la época de la cancha de madera.
2: Exacto, te dan ganas de... ya participaste en una elección, ¿te dan ganas de seguir intentándolo?
3: ¿En qué sentido?
2: De pertenecer a alguna dirigencia en algún momento de Huracán.
3: No, yo estuve siempre muy alejado de todo lo que era política. Mi única política era que me tengan las cosas, los elementos y la infraestructura que necesitaba para trabajar. Uh-huh. Pero te termino el concepto. Pedí los 10 arcos antes del fin de semana, tenía 5 de cada uno, era una cosa, yo dije, ¿dónde vine? Claro, y con la ruedita, cosa de que no tuvieran que hacer esfuerzo los arqueros para trasladar los arcos, una cosa maravillosa, porque vos de repente tenés que formar, ¿no? Más allá de si estás trabajando con el plantel profesional, también estás dedicado a la formación de los pibes que se vienen insinuando, hablar con los entrenadores de las inferiores, ir a verlo, es decir, ir viendo la formación. Ahora, si después no tenés infraestructura y no tenés elementos, ¿cómo lo formás? ¿Cómo lo vas capacitando a esos pibes? ¿Viste? Pero por suerte, fíjate vos de los años que hablábamos, para esta época muchos se dieron cuenta que la inversión en las divisiones inferiores no era tirado el dinero a la calle. Uh-huh. Antes, ¿viste? Se consideraba que la plata de las inferiores, lo que bajaba de primera, pelotas que parecían de baje, vieja, todo, y que era todo descarte. Hoy es la primera de las inversiones. Hay algunos clubes que lo entienden y tienen el éxito que tienen y la grandeza que va teniendo su institución, y otros todavía le cuesta, ¿viste? Sí. Le cuesta.
4: Estamos charlando con Miguel Brindis, y bueno, en Villa María nos escuchan mucho, Miguel, en la repetida, en 105.3, mucho cariño y el recuerdo de tu paso por Alumni, de la Placita Campo y demás, así que bueno, el cariño de todo.
3: Mi querido Alumni, fue mi primer club donde empecé a trabajar, y bueno, me traje un montón de amigos, me coseché un montón de amigos y un cariño entrañable por todo, Villa María y por Alumni, ahí en la Placita, que claro, para nosotros era el Wembley.
4: Pero claro, con Pelé, jugaba Pelé, Aurelio Pelé Sánchez, el griego.
2: Lo único malo en la plaza que no podías hacer entrenamiento a puerta cerrada, ¿no?
3: No, la placita era el estadio. Qué lindo.
4: Sigue igual la placita.
3: Fue mi puntapié inicial.
4: Bueno, Miguel.
2: Qué lindo, Miguel.
4: Te quería preguntar por una reflexión de lo que está pasando en River, de lo que pasa con los héroes de Cantilo, como se ha dicho, los exiliados de Cantilo, los jugadores que están en el container, la banda del container, con tanto vestuario, con tanto fútbol que tenés encima como jugador, como técnico. ¿Qué te parece la decisión? Si te parece desacertada, a lo mejor, de separar a tantos jugadores de un plantel y que entren apartados, y la forma y la manera. ¿Qué pensás?
3: Bueno, primero y principal, es triste que haya pasado una situación así, ¿viste? Porque nosotros, en una época, cuando arrancó el Boca del 81, el año 80 no había sido un buen campeonato de Boca, inclusive hubo varias fechas que estaba en los últimos lugares, ¿viste? Y en el año 81, cuando toma Silvio, se hizo un grupo que no iba a ser tenido en cuenta, Fíjate vos lo que era en esa época. En la Candela había dos canchas nada más. Estaba la 1 y la 2, ¿viste? Y nada más. Todavía no. La Candela no era el predio grande y diferente que fue después. Y un grupo corría solo por la cancha 2 y otro grupo, que éramos los que recién habíamos llegado, más un grupo que, bueno, se iba a tener en cuenta. Y te digo que era una situación crítica, porque se le decía al otro grupo, y era muy triste. Diga que enseguida, por ejemplo, de ahí Silvio rescató al Chino Benítez, que estaba en ese grupo. Pero después, con la llegada de Diego, 6 de los muchachos se fueron a Argentino Junior.
4: Claro.
3: Desde el Loco Salina, Carlito Randazzo, Miguelito Bordón, el Gato Santo. Sí. ¿Viste? Era muy triste. Y también se hacía muy difícil para los que éramos en ese momento considerado a tener en cuenta por el entrenador. Hay que tomar rápido una decisión, porque también está la otra. A nosotros nos separaba un alambre.
2: Para jugar es feo, Miguel, ¿o no?
3: Estaba de este lado y después podías pasar para el otro.
2: Para jugar es feo, ¿comprendés? También, ¿no?
3: Claro, no. Pero aparte otra cosa, son todos compañeros.
2: Claro.
3: ¿Viste? Compañero, amigo.
2: Después te hablaba.
3: Es diferente. Yo sé que hoy es muy difícil por una rescisión de contrato, pero cuando haces esta clase de cirugía, vos tenés que poner y decir cuánto está, tomá esto y andate. Porque una cosa es que se vayan, pide, y otra cosa es que haya un deterioro de la situación que vos pensás, porque también te puede llegar a la idea de decir, me están desgastando para que yo me vaya. No,
2: claro.
3: Directamente, porque son de cirugía mayor estas decisiones, ¿viste? Porque también son de desafío de todo o nada. O sos campeón o fracasaste, ¿viste? Entonces uno entiende. Fíjate vos la enorme inversión que hizo ahora de nuevo River.
2: Mucha plata.
3: No hay un solo, y el año pasado y también, y el anteaño, pero a lo que voy, que no hay un solo jugador que sea discutible de que pueda ponerse la camiseta de River y esté a la altura. Pero después hay que formar equipo. Vos fíjate una cosa, yo el otro día ahí con Fernando Mancini y todos los muchachos que estábamos hablando, digo, la mejor figura la tiene el que consiguió equipo.
4: Y sí.
3: Y claro, porque más, y si no, fíjate, campeón platense, campeón Estudiante, que había salido octavo en el torneo, en la clasificación, campeón Belgrano, fíjate los últimos campeones. Ahora vos lo veías y eran todos fieras. Con ellos,
2: ahí se nos fue. Ahí lo tengo. Ahí te habíamos perdido, Miguel. Miguel, ¿qué equipo de fútbol argentino te gusta? ¿Cómo juega? ¿Tenés alguno? Decís, che, me siento a mirar a tal. Ay, se nos corta. A ver.
3: ¿Me escucha?
2: Ahora sí.
3: Sí, te decía, me gusta mucho Argentino como juega, como propone.
2: Se nos fue de nuevo.
3: Hola.
2: Ahora sí, ahí lo tenemos.
4: Ahora sí.
2: ¿Te gusta cómo juega Argentino? Le falta el título, Miguel, pero viste que en esta locura que vivimos, de la que estamos hablando con vos, también es como que se le pide que corone, porque pareciera que si no coronás, todo lo demás no vale. Y la verdad es que sí, juega muy bien Argentino Junior.
3: Sí, juega, propone siempre. Nunca se va a ir con sentimiento de defraudación de lo que tira del campo. Puede ganar o puede perder. Lo que pasa es que cuando está esa convicción de juego, estás más cerca de poder ganar que de perder, ¿viste? Así que me gusta, la verdad que ha jugado muy bien, lo sigue haciendo bien, tiene mucha idea.
2: Ahí sí nos cortó otra.
3: Entrenador.
2: Para que, mientras te acomodás, Miguel, te hago la última y te agradecemos tu generosidad. Estamos hablando con Miguelito Brindisi, un prócer de nuestro querido fútbol argentino. Miguel, ¿y cómo lo ves a Huracán para el domingo, para el partido con San Lorenzo?
3: Bueno, yo no puedo apartar el hincha.
2: El amor, claro.
3: Claro, lo veo bien, lo veo que llega en un momento. Hoy me preguntaba qué se siente con 40, jugar con una cancha que tiene 40, 45 mil personas y son un grupo de 20 solo. Digo, es maravilloso, porque vas por una gesta,
2: claro.
3: ¿Viste? Si vos ganás, ¿viste? Verdaderamente es una gesta con tanta adversidad. Primero la del rival, la del clásico, todo lo que la noche anterior no duerme nadie, ¿viste? Porque es así, mucho menos el técnico, obviamente. Pero bueno, deseo o obviamente, de que pueda tener el triunfo el Globo, pero bueno, los clásicos, nadie llega mejor que el otro.
2: Exacto, son clásicos, son partido aparte.
3: Son aparte.
2: Miguel, querido, te agradecemos muchísimo, siempre es un gusto hablar con vos, de fútbol sobre todo. Siempre agradecidos, siempre muy agradecidos, sos muy, muy generoso.
3: No, al contrario, para mí un gusto, un saludo a todos ustedes y a todos los oyentes. Buenas tardes.
2: Abrazo grande, Miguel.
4: Abrazo, Miguel.
2: Miguelito Brindisi.
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2: Andrés Kovacek, en la mañana de Alto Rendimiento. Andrés, ¿cómo te va? Bienvenido a Alto Rendimiento. ¿Cómo
3: Muchas
2: estás?
3: Gracias, buen día. Gracias por invitarme. Los felicito por el programa que hacen porque al deporte le hace falta programas que hablen del deporte en general y no solo del fútbol, más que los que venimos de ese palo. Y los escucho seguido porque mi hijo jugó muchos años al hockey y los domingos a la mañana es varones y la radio te acompaña hacia los clubes. Esa es la verdad.
2: Y eso es lo bueno también, que en el último tiempo, este es nuestro cuarto año ya de existencia y estamos tratando de incorporar a gente que pueda acompañarnos en el estudio. El domingo a la mañana es más para escucharnos que por ahí para venir hasta acá, pero por eso también te agradecemos de estar.
3: No, por favor.
2: Gracias también, porque además vino con las manos llenas y bueno, también es importante. No sé por dónde empezar, porque son tantas cosas. Pero recién estábamos hablando fuera de lo que es el micrófono y nos hablabas sobre esta pasión de lo que es ya no solo haber participado en un primer nivel, sino también de seguir un poco activo, ¿no? Y te tiene un poquito más cerca del ciclismo. Estábamos hablando un poquito, recién hablamos de atletismo y demás, con el medio maratón que se viene y demás. Pero bueno, estás tratando de estar activo.
3: Sí, la verdad que soy medio enfermo del tema. En casa me lo dicen siempre porque el día que dejé, en el noviembre del 24, al otro día aparecí en el club, en el equipo de fútbol del club, que juega todo campeonato, y me miraron y me dijeron, ¿vos vas a jugar acá? Le digo, a mi mejor amigo que juega ahí, se lo prometí, el día que dejaba el handball iba al fútbol. Pero él no pensó que lo iba a hacer al otro día, y ya había terminado el campeonato. Estaban de torneo de verano, y dije, bueno, yo me engancho igual, porque es otro deporte, y yo me lo tomé en serio. Me desgarré el cuádriceps al mes y medio porque yo no tenía las piernas preparadas para eso. Si lo querés hacer en serio, es otro entrenamiento. Y bueno, durante 3 meses me entrené de otra manera, no quería parar. Yo necesitaba jugar contra alguien que no conozca, no contra grupo de amigos.
2: Empezar de cero.
3: Te lo juro. Y bueno, y hace ahora 2 años que juego al fútbol, un torneo posta. Y la bici que decías vos, en pandemia era para volverse loco. Y yo estaba en plena competencia, habíamos salido campeones en el Parque Roca hacía un mes. Me había hecho la pretemporada en vacaciones en Pinamar, me acuerdo a fondo. En marzo teníamos el primer amistoso y nunca se jugó, porque ese fin de semana se había suspendido todas las actividades. Y digo, ¿qué hago? Y en casa corrí todos los muebles, y para mis hijos y para mí y para mi señora. Y se entrenaba, no te digo todos los días, pero casi. La escalera la aflojé, la que iba para arriba, porque hacía salto de A1, de A2, de A3. Y chivábamos todo el piso, lo secábamos después con el secador.
2: Bueno, estábamos un poco todos
3: de la misma manera, ¿no? Eso, y me compré la bici. Ahí me agarró medio una pasión por el ciclismo, que ahora, nada, ahora pude hacer el aire libre, otra cosa así de conjunto, que yo soy de conjunto.
4: Sí, es tremendo cómo creció el ciclismo. Pero uno de los grandes deportes que creció, sobre todo en la Argentina, que estaba mal. El que andaba en bicicleta era, ah, ¿qué? ¿No tenés cómo andar? Que vas máximo ves en bicicleta. Y ahora es algo, che, pará, o sea, es un medio de transporte más.
3: Y son aviones la bici ahora.
2: Además.
3: Son aviones.
2: Sabés que te iba a preguntar por el día después, pero en tu caso se dio una transición muy, muy tranquila, porque el día después, hace muy poquito que te retiraste y alargaste la carrera muchísimo. ¿Eso te sirvió mucho para contenerte un poco más? Porque en realidad ya estabas haciendo otras cosas que no estaban directamente vinculados con el deporte, pero se pudieron aunar, ¿no?
3: Sí, yo tuve la suerte de tener un cuerpo privilegiado que me recontrabancó, esa es la verdad, porque no tuve nunca una lesión. Bueno, sí, tuve una regrosa, pero volví. Y las rodillas siempre, gracias a Dios, me acompañaron. Y la verdad que yo la estiré algo que no es normal. Yo jugué hasta los 50 y me retiré a los 50. Y entonces, viste, muchos compañeros me dicen, ¿vas a entrenar algún equipo? Y, ¿sabes qué pasa? Que los que hicieron esa vida dejaron a los 30 y largos o 40. Sí. Y hace 10 que dirigen. Claro. Y yo preferí jugar que entrenar. Y hoy estoy en el cuerpo técnico del equipo, pero en un rol secundario, porque soy el que hace la estadística de los partidos, porque no quiero tener, son mis amigos todavía. No dejó nadie más después de que yo me fui, porque son jóvenes. Claro. Entonces, y ojalá que no, que sigan para rato. Pero ya la verdad que el día después para mí fue distinto al verdadero día después, creo, de un atleta.
2: ¿Te sirvió eso de ir con la planilla estadística y demás, sí, para estar cerca del equipo aún ya sin participar dentro de la cancha?
3: Sí, porque en la semana trato de ir una vez por semana al club a hacer pesas y como se dice, y tal vez tirar algún tirito al arco, pero como el hombro, que es mi grave lesión que tuve en su momento, tengo 5 clavos y 2 grampas, y eso me dejó volver, te diría, 5 años más a jugar. Y ya en el final yo tenía miedo de volver a romperme, y la verdad no tenía ganas de otra operación tan grosa, y dije, bueno, listo, tiro unos tiros al arco, pero medios de calidad y no de fuerza, porque no tengo ganas que me explote otra vez.
4: Además, vos tenés 50 años, cómo cambió, ¿no? El handball, porque claro, muchos te escuchan, sos un hombre de medios, estás canchero, pero toda tu trayectoria, o sea, vos viviste, yo creo que el deporte, el handball argentino, fue el que más creció en esos últimos 30, 40 años, ¿no? Vieron la manera de viajar a los primeros mundiales, porque hay que recordarlo también, vos estuviste en el primer mundial de Argentina y en Kumamoto, era, ¿no? En Japón.
3: Sí, Japón.
4: Hasta primero fallar en los Panamericanos, porque era clasificar a un Juego Olímpico, lograrlo y después llegar a un Juego Olímpico, ¿no? Porque ahora es, che, van a estar, no, que van a llegar, que no van a llegar, pará, pero no es eso, no es solo llegar y es como decir, como algo obligado, ¿no? Viviste toda esa etapa y está bueno que un poco repases eso y darle valor a todas esas cosas que fueron muchísimas las que vos fuiste viviendo, que por ahí impensado estar en un Juego Olímpico hoy cuando estaban en Kumamoto.
3: Olvidate.
4: Era una utopía y después conseguirlo, ¿no?
3: Mirá, el otro día un amigo me decía, ¿por qué no te escribís un libro? Porque estuviste en la primera de cada una de las cosas. Claro. Y cuando vos decís esto del Juego Olímpico utópico, yo me acuerdo que fuimos, perdón, en Mar del Plata 95, fue mi primer juego panamericano, yo era un nene de 17. Y me acuerdo que, claro, yo jugaba con todos esos cracks que tenía el handball argentino, y yo era un nenito que llevaba las pelotas, levantaba los conos, la que hacen los chicos cuando arrancan. Como
2: suele suceder con todos los deportes, ¿eh?
3: Tal cual. Entonces, pero jugué de titular. Y jugaba al lado de Claudio Strafe, que para mí fue mi ídolo encima. Entonces yo estaba jugando al lado de mi ídolo, al cual le había pedido una foto hacía poco, y de repente jugaba el mismo torneo. Y me acuerdo que perdimos la semifinal por 1 con Brasil para ir a la final. El que ganaba iba al Juego Olímpico, pero nosotros no lo teníamos eso como meta principal, sino era hacer podio. Y en la tercera y cuarto le ganamos a Estados Unidos, festejamos como locos. Y yo me acuerdo que dije, listo, el handball argentino cumplió. Y para mí eso había sido todo. Y después fuimos al primer mundial, y la verdad, de zona de 5 partidos, perdimos los 5. Uh-huh. Y dijimos, bueno, qué linda experiencia. Fotos hermosas saqué. Nada más que eso. Y yo dije, bueno, ya está. Y después se hizo medio largo ese periodo de siempre eso. Y dije, bueno, fuimos a Winnipeg y salimos también terceros. Entonces era como no, el escalón estaba alto ese. Y yo decía, pucha, ¿qué pasará con esto? Vamos a Santo Domingo. La teníamos en la mano, te soy sincero. En el entretiempo 16-10 a Brasil, el entrenador, me acuerdo, nos miró y dijo, la verdad les diría de todo, pero si hacen lo mismo que el primer tiempo, ganamos. Y la verdad que arrancamos el segundo tiempo bien hasta que se dio vuelta la torta y perdimos por 1 en alargue. Claro. Y ahí se me vino el mundo abajo. Porque yo dije, no podemos perder este partido que estaba ganado, venía Atenas, era encima en Grecia, un país que no conozco y que es el día de hoy que pagaría por ir. Y dije, bueno, me fui a jugar afuera. Me agarró la locura, dije, yo tengo que dar algo más acá. No, así no progreso. Y no fui yo, fuimos 8 o 7 locos que hicimos eso, porque ahora hay 100 y pico, pero en su momento éramos 10. Y no fuimos. Y cada uno hizo su club, su vida, su carrera, hasta que nos encontrábamos con Daddy, que siempre a mí me emociona mucho eso, porque yo estaba en España, no había WhatsApp, porque el WhatsApp creo que es del 2000 y pico, 2012, sí, 13.
2: Todo parece ahí más lejano y en realidad más cercano.
4: ¿Viste? Con suerte.
3: Claro, y yo me acuerdo, suena el teléfono de mi casa en España y Daddy me dice, mira, agarré la selección.
4: ¿Antequera era?
3: Sí, Antequera. Y me dice, mi vida es eso.
2: ¿Te hubiera gustado que fuera más extenso ese periodo que tuviste en Antequera y demás en Europa, o fue una decisión familiar el?
3: Porque no, yo soy.
2: Terminaste como ídolo.
3: Yo soy un convencido que las cosas hay que saber dejarlas a tiempo. Uh-huh. Y mi club, Antequera, y la selección creo que lo hice como corresponde. En las tres casos te digo, Y te digo que el de Ballester también a los 50, uno o dos años más podía haber jugado, porque me sentía con fuerza. Pero no quería nunca que me deje ni un entrenador diciéndome, che, la verdad me parece que este año vamos a poner a otro y es momento de un pibe. No quería que me le retire una lesión o un resultado catastrófico. Entonces dije, esto ya está hecho, listo, monio. Y hoy lo puedo decir así y estoy reconvencido como lo
4: hice. Aparte, si bien el chino hizo la carrera, obviamente, la máxima de Europa por un argentino, pero vos vas a Antequera y también, palco de honor.
3: Sí.
4: Aún hoy, eso es impresionante. Eso,
3: sí.
4: O sea, algo dejaste ahí.
3: Mira, mi hijo fue a hacer una pasantía de estudio de facultad y eligió algo ahí en Granada que queda cerca. Entonces entrenaba en Antequera todos los días y después estudiaba. Y entrar para él, me dice, yo entrar al estadio y ver la camiseta tuya, nuestra colgada, porque el apellido dice, lo dice Andrés. Y era fuerte para él, y yo decía, puta, mirá cómo terminó esta historia. Por eso nada, la verdad que para mí Antequera es mi vida, o sea, hablo habitualmente, hablé mucho por el Mundial, un respeto enorme.
2: ¿Te llamaron para algo?
3: Sí, me llamaron varias veces ya, para tema club y tema también municipio.
2: ¿Y te hace dudar o estás muy arraigado a...?
3: Y mis hijos recién ahora, el más chico está terminando el secundario, el grande, si Dios quiere, se recibe. Tengo mi trabajo, mi familia, mis padres que están grandes, mi papá tiene 90. Uh-huh. Y son cosas que no quiero no estar cuando hay que estar. Sí, ¿viste? Sí. Entonces,
2: bueno, por eso suceder, son esos casos, ¿no? Una situación que tiene que ver mucho con lo familiar. Y...
3: Obvio. Pero siempre con el alcalde, que es uno de mis mejores amigos, siempre le digo, yo termino en Antequera, y lo tengo claro, y mi mujer también, pero no sé si definitivo, ir y venir, no sé, pero que termino porque es mi casa, y yo te juro que ir a Europa, si me voy de vacaciones a Europa, es una semana en Antequera y una semana yo no piso Europa si no voy a Antequera. Uh-huh. Eso lo tengo claro.
2: Además de la situación de Antequera, me ponía a pensar, ¿no? Porque decís tu casa, y tu casa acá también es Sociedad Alemana de Gimnasia.
3: Sí, bueno, eso.
2: Contanos un poco, muchas veces hablamos con los deportistas y nos gusta saber cómo se inició ese camino, ¿no? Porque el camino no empieza uno siendo profesional, sino yendo a la vida del club, que para mí, y siempre lo señalamos del primer programa, es el gran secreto del deporte argentino, más allá de que Castellani está en una de las instancias de las cuales habló, hace poquito falleció Daniel, pero hablaba sobre ese milagro del deporte argentino que son los clubes. Cada uno vivió esa etapa, ¿cómo la viviste vos?
3: Y para mí Ballester, yo siempre digo, yo soy quien soy en la vida deportiva y también humana por Ballester, porque yo fui desde los 7 años al club por un vínculo con el colegio que se llama Helter Schule, que queda en Ballester. Claro. Y que cuando vos haces deporte, muchas veces te viene a buscar un micro, te lleva al club y volvés, y después te recogen tus padres o te vas a tu casa. Entonces, claro, ¿qué hace el club? El club también se nutre de los chicos del cole para distintos deportes. Y el entrenador mío de cole era el entrenador del club. Vivo, ¿sabes cómo? Raspaba para todos lados y se llenaba las inferiores, que es Carlos Quintero. Y siempre lo nombro porque yo no hubiera jugado al handball si no fuese por él, porque yo no lo conocía el deporte. Pero como era un colegio alemán, le daban mucha bola al deporte, porque el oriundo del handball es la Alemania. Y bueno, y ahí empecé, y es un club donde los valores, pero los tenemos por encima de todo, porque es más, es el día de hoy que en la primera siempre yo les digo, chicos, perdemos, ganamos, la imagen de este club es lo más importante, jugamos por televisión, doble imagen, porque ahí miran, y además porque los chicos hoy miran todo. En mi época más chica, yo con suerte veía un gol de alguien de afuera, si lo veía en VHS, o viajaba. Hoy, desde acá, si querés, ponemos la compu de Connie y miramos cualquier partido. Y
2: cómo cambió todo, ¿no?
3: ¿Viste?
2: Cómo cambió todo. Pero todos los deportes eran así, VHS.
3: Pero como vemos el gol, también vemos al jugador puteando a un árbitro, claro, que lo están rajando.
4: Se viraliza muy rápido.
3: ¿Me entendés? Y el nene que lo tiene de ídolo, pegado en la calcomanía de la compu, del termo, del mate, dice, eso está bien, porque... Si lo hace el ídolo, está bien.
4: ¿Y qué sanción? Nada.
3: Entonces, nada encima. Entonces,
4: hay que ser vivo.
3: No, eso para nosotros es un lema en Valle que no... Nada, tratamos de que eso no esté. Y si un día está, porque eso puede pasar, tiene que haber una corrección urgente para que también el resto sepa, ¿viste? No sé, creo que es eso. Por eso para mí Ballester es mi casa, es mi vida, es donde yo... Nada, todo. Me hizo una despedida que yo... Porque la hicieron padres. y el canal se prendió y no sé, fue algo humano. Uh-huh. Eso es lo que
4: digo.
3: ¿Y
4: ahora
3: qué
4: nivel, no? Pues llegaste a jugar con Seba Simonet, sí, hace muchos años
3: otro,
4: después.
3: Otro señor.
4: Y ahora vuelve el chino, o sea, para unos días. No sabemos,
3: lo vamos a disfrutar.
4: Pero fue raro, pues él se retira ya.
3: Sí.
4: Estaba la puerta acá abierta para jugar el Nacional.
3: Porque Diego se fue a los 17, entonces Diego nunca jugó en la...
4: Fue para Brasil primero.
3: Claro, en la primera división. Y le quedó esa, decir, che, yo nací en un club donde nunca jugué en primera. Y nada, y además él le dejó hace cuánto, dos, tres meses.
4: Sí, nada.
3: Y él me decía, che, digo, Diego, andá, salí a correr dos, tres veces por semana, con una bola contra la pared, con la clase que tenés.
5: Además el cuerpo no se olvida.
3: Pero olvidate. No es si en tres años te digo, bueno, puede ser que al primer pique se, no sé, te tire porque no hiciste nada. Pero en realidad está nuevo y él viene también para disfrutar con los amigos. Y yo creo que lo va a disfrutar mucho también el que no es de Ballester. Porque el otro día cuando se sortió los grupos, uh-huh, yo pensaba en los que nos tocaron a nosotros, uh-huh, que deben estar tan contentos, obvio, como nosotros.
5: Sí.
3: Entonces dije, esto es general, no es particular. Por eso es algo muy lindo y que dure lo que tenga que durar. Y
4: ¿vas a ir?
3: Sí, obvio. Recontra.
4: Va a ser tremendo, ¿no? Porque va a haber dos canchas.
3: Recontra.
4: Tiene que estar preparado para...
3: Sí, nos vamos el domingo. Domingo 23 o 24, no me acuerdo qué cae. Empieza el lunes, martes, miércoles, el grupo, y después, bueno, lo que tenga que dar hasta el sábado.
2: Te lo saco del evento en sí,
3: sí,
2: porque, a ver, estás hablando de la tradición, de Alemania, de cómo empezaste con el deporte, pero también en todo este tiempo, teniendo competencia con otras disciplinas deportivas, el handball no tuvo el crecimiento que por ahí tienen otros deportes.
3: Sí.
2: Y siempre, o sea, dependés mucho, para colmo, la mayor cantidad de jugadores importantes de la selección están todos en el exterior, entonces... Sí. El crecimiento del deporte a nivel local siempre viene un poco atrasado. ¿Cómo lo ves el panorama? Esto imagino que debe servir muchísimo para la difusión, para que se acerquen, pero siempre es difícil llevar a esos chicos como te llegaban a vos con el micro para que practiquen el deporte, ¿no? ¿Cómo lo ves?
3: Y el primer tema que hay siempre arriba de la mesa, porque hay mil ideas, hay mil personas colaborando, voluntad, es el dinero. Esa es, sí, la realidad, porque...
2: Y más en este momento.
3: Por eso te digo, eso es clave. Segundo, nosotros jugamos en estadio cerrado, eso tiene un costo más grande que hacerlo al abierto. Y el parquet, otro costo grande. Nosotros hace un año, o menos de un año, a principio de año de este año, inauguramos Ballester, el nuevo piso. Uh-huh. Cuando yo dejo de jugar en el 24, al 25 nos juntamos 3-4 locos y dijimos, vamos a cambiar esto. Este piso tiene desde el Mundial de 1990 del básquet. Uh-huh. O sea, tenía 35 años. ¿Ya? Y ya estaba recontra mal y con riesgo a romperse tablas. Eso hace que se pueda lastimar un chico.
2: ¿Qué servía eso para cancha de entrenamiento?
3: Un grupo se jugó ahí. Yo un día leí que iba a ser en otro club, no me acuerdo cuál. Uh-huh. Y como no sé qué problema hubo, nada, me imagino que político, no sé qué, uh-huh, decidieron Ballester. Ballester tenía todo perfecto, pero no tenía el piso. Entonces el evento le hizo el piso.
2: Mirá,
3: un piso de primer nivel, imagínate.
2: 36 años
3: para que dure 36 35. Años, imagínate lo que era el piso. Pero bueno, un día dijo basta y dijimos, vamos a cambiarlo. Ahora costó cambiarlo y además, si te digo, el número es impresionante. Y eso hace que para mejorar esto, todos los clubes tengan que tener parquet.
5: Bueno, eso es algo bueno, igual que se está dando en este momento del handball, que muchos clubes le están prestando mucha atención. Porque
3: piso.
5: Fueron muchos los que, sobre todo en los últimos año y medio, me animaría, sí, a decir, entre nada, los mismos dirigentes, que son padres de los, sí, clubes, sí, y los mismos chicos, dijeron, che, vamos a cambiar, y muchas, incluso canchas que eran de cemento, se están cambiando al parque, y hay muchos clubes que
3: muchos
5: están poniéndole ojo a eso.
3: Sideco, el Cedalo en Lanús, nosotros, hay un montón de clubes haciendo, además nos llamamos entre nosotros, con quién lo hiciste, qué presupuesto tuviste. Y por
2: bueno,
3: eso
2: en el
3: siempre,
2: básquet también sucede mucho.
3: Por eso banco mucho al club de barrio, porque el club de barrio no es solamente el nombre del club. Hay familias atrás bancando a que el club de barrio se sostenga. Esa es la realidad.
4: Es eso. Otra contra, pensando en la Liga Nacional, que ya también es una utopía, son las distancias, ¿no?
3: Las distancias, y ahí sí, más dinero, ¿no? Porque hay que trasladarse. Vos en algún momento en una Liga Nacional tenés que dejar de trabajar como venís trabajando para dedicarte a esto, porque si no, te toca mañana ir a Corrientes y no podés decir, voy el viernes a la tarde para jugar el sábado, volver el domingo para seguir laburando el lunes. El nivel va a estar buenísimo en la liga, pero el nivel del atleta no va a mejorar, porque el flaco está todo el día laburando y entrena. Nosotros
5: Por eso están tan buenos los nacionales, porque cuando se empiezan a juntar y a tener ese roce con gente, además, a quienes estamos y vemos todos los días el handball de Buenos Aires, empezamos a darnos cuenta que en el interior hay lugares que tienen un nivel muy alto y que se están haciendo muy bien las cosas. Entonces,
4: sí, por ahí falta eso, están buenísimos. Falta el empujón, el desarrollo, el buenas canchas.
3: Sí, y que cuando en el interior haya alguien que esté haciendo diferencia, se quede en el interior y no se lo chupe alguien de Buenos Aires y después vuelva ahí para atrás, ¿viste?
4: Con las chicas sí pasó que hubo cordobesas.
3: Claro, sí.
4: No pasó tanto con los hombres.
3: En varones todavía. Es que también nosotros, ¿viste? En Buenos Aires, generalmente es lo que te digo, generalmente por estudio, o porque quiere progresar en el handball, o porque ya directamente se va afuera sin pasar por Buenos Aires.
2: ¿Hay algún apartado para captación de talento en el interior? ¿Hay algo hecho?
3: Había un programa, no estoy al tanto, pero puede ser que esté y yo esté errado, ¿no? Pero siempre hay captación de talento, que se le dice, y somos un deporte que nosotros necesitamos también, no solo del físico, sino de la altura. Y ahí siempre es como que digo, bueno, yo me imagino que el alto primero prueba en el básquet, después va al

0: Bueno, acá volviendo de vacaciones, por eso en el avión no quería dejar de pasar la oportunidad para mandar un videito a mi gran amigo y mi primer gran capitán de la selección, de quien aprendí mucho, como persona, como líder, como jugador. Y bueno, a ver, un par de anécdotas. Los festejos de Guadalajara, la primera clasificación, después de haber ganado la primera final. La entrevista que hicimos ahí mismo en Guadalajara, donde pidieron hablar con el más viejo y el más joven. Ahí estábamos, una nota de una página entera entre Andrés y yo. La verdad que bueno, muchos recuerdos con él y con muchas ganas de compartir algunos momentos más dentro de una cancha de handball. Así que bueno, un saludo a todos y disfruten de Andrés Kogosek en su estudio.
1: Ahí está el chino. Vos sabés que el chino me dice, che, mirá, hacía mucho ruido, después te lo grabo en Montpellier. Le digo, sale genuino porque él ahora es padre, dejó de ser jugador, viste que hay muchos videos que salen y te tiene la casa patas para arriba.
2: Lindo. Un amigo, una familia para mi amiga. Yo a los padres los quiero muchísimo, fueron referentes también del handball. Seba es uno de mis mejores amigos, Pablito ni hablar, o sea, es una familia muy sana, encima de un nivel tremendo, por eso no hay que decirlo, eso está de más. Así que nada, Chino, te agradezco y bueno, y te espero para disfrutar y también para que la gente del handball disfrute. Y esa nota fue graciosa porque me acuerdo que llegamos a Guadalajara y claro, dijeron Andrés y Diego, el primero de la fila y el último. Y tenemos una foto los dos. Yo ya tengo menos pelo, él está impecable.
1: Bueno, pero también tiene que pasar todo ese proceso de todos los hijos que se le suben a la cabeza.
2: Pero grande, ¿no? Ayer fue el cumple de la señora, así que...
3: Siempre Guadalajara, ¿no? Pues pasó hace 4 años atrás, fue una... No sé si fue la mejor imagen, pero terminaron bien con los brasileros, que bueno, son de provocar y demás. De hecho, lo han hecho hasta ahora en el Parque Olímpico también lo han hecho y bastante, no llegó a mayores porque Argentina fue muy respetuoso, pero fue el año pasado, ¿no? El Panamericano, que siempre hay uno que se pasa al pedo, diría mal y pronto.
2: No tiene sentido.
3: Y bueno, un poco pasó eso en Santo Domingo y fue el trabajo, ¿no? De Guadalajara. Yo me acuerdo que hubo un mundial previo, ¿no? En Suecia, ¿fue?
2: Sí, 2011.
3: Y sin embargo, 2 años antes se hablaba, no, sí, vamos al mundial, pero esto es Guadalajara. Sí.
2: Te contaba antes que me llama Daddy. En el 2008, yo atiendo el teléfono y me dice, Andrés, mirá, voy a tomar la selección argentina, vamos a empezar un ciclo nuevo, son 4 años, vos sabés el objetivo, cuál es, el que nunca logramos, vamos a poner todo la garra, quiero que seas, que estés al lado mío y que le demos. Y yo me puse a llorar y le dije, bueno, Daddy, vamos con todo, olvídate, yo, la vida, esto, vamos, me convenciste, vamos con todo, lo tenemos que lograr. Me dice, mira, yo voy a hacer un mix de los chicos con los que fui a Bahrein de Junior, que le fue bárbaro, y con los más grandes. Si vos ves la foto inicial del primer equipo, la mitad termina yendo a Guadalajara y la mitad, porque en el ciclo aparecen otros también, sí, o algunos que pensás que puedan dar. No, era buenísimo.
3: Fue espectacular.
2: Nunca se repitió. Ahí estaba Diego.
3: Claro.
2: Y nosotros a los chicos, y a Diego yo me lo traje conmigo porque yo al toque sabíamos que era un crack. Y había que nada, guiarlo, pero guiarlo en las cosas del día a día, enseñarle nada, porque el flaco es un crack. Y empezamos, fuimos al. Nos había quedado colgado del ciclo anterior el preolímpico, por no haberlo logrado en Río.
3: Claro.
2: Y el preolímpico en handball es como que te toca, no sé, Francia, porque tuvo un error en el europeo, y después Polonia, y vos, y no sé. Y de repente Hungría. Y vos decís, ¿y cuánto van de esto? 2. ¿Y dónde se juega? En Bolonia, decís.
3: De hecho, ese preolímpico ya había empezado el proyecto rumbo a Londres.
2: Claro.
3: O sea, cambia el cuerpo técnico, empezaban a entrenar en River,
2: sí,
3: ¿de acuerdo?
2: Sí.
3: Y decían, bueno, pero es rumbo a. Y ustedes decían, bueno, nos gustaría ganarlo ahora.
2: Claro, pero la verdad nos fue muy bien, porque salimos terceros de 4.
3: No, había que ganar todo.
2: Había que ganar por lo menos 3 partidos. Sí, más o menos 3 partidos. Pero con todos perdimos por poco y nos mirábamos diciendo, así esto lo pudiésemos mantener 4 años y lo traemos a Sudamérica, América, capaz que nos da. Y así empezamos. Y en el 2011 nos voló la cabeza con el Mundial, porque cuando fuimos a ese Mundial de Suecia estábamos bien. Yo notaba que el equipo estaba bien. Pero también lo

0: había anotado en el 2003. Claro. Y no fue mal. Entonces yo dije, mirá, no pensemos, Daddy, la noche anterior a la final es donde desconectemos todo y vemos qué onda. Y bueno, y ahí fuimos a Suecia y la verdad que ese mundial quedó para la historia. Nos fue bárbaro, nos crecimos, nos agrandamos. Y cuando fuimos a Guadalajara casi la cagamos en la semi, porque contra Chile estábamos bien. Viste, cuando estás en cuarto estás pensando más
1: ya en la final. Más en la final que en la...
2: Pasa, es muy ingrato en los Panamericanos, porque un mundial es un proceso de partidos.
0: Tal cual.
2: Sacás un balance, por lo menos del lado de Argentina. Y los Juegos Panamericanos, ahora estamos dulces, veremos. El año que viene es otra de renovar, pero es ingrato porque es un partido.
0: Sí, sí.
2: Ahora obviamente hay semis porque es Chile.
0: Salvo en Toronto, que la final cuando me claro, yo me acuerdo, fui a trabajar para el canal y claro, en semi ganamos, ganó Brasil, listo, la final era para ver quién ganaba el oro, pero no había presión para ir a los juegos. Es distinto. En todo el resto es como que siempre es Argentina, salvo en Lima, que fue que Brasil la hace mal contra Chile, que es la que nos pasa en Guadalajara. Brasil tuvo una semi más fácil, nosotros con Chile, que ya venía en crecimiento, y ese día no salía nada, y faltando 10 minutos íbamos iguales, y bueno, vamos a arruinarla acá esta, y la zafamos. Y cuando zafamos dijimos, por algo la zafamos. Al otro día, hicimos un día cero entrenamiento, nos fuimos caminando a una iglesia en Guadalajara. Muchachos, vamos, el que crea, reza, el que no crea, reza el que crea, lo que crea. Y después hicimos meditación. Ya hasta ahí habíamos hecho todo, ¿no? Vos el día anterior no tenés mucho para ya entrenar, sí, para ver del rival, pero no para vos tirar al arco a ver si la pongo en el ángulo o no, eso ya fue.
1: Uh-huh. Lo que te iba a preguntar respecto del Chino, recién decías, lo viste, sí, que era un crack. Sí. Ahora, ¿pensaste que iba a llegar a tanto o que iba a ser un crack y que iba a ser muy bueno, pero ahora te sorprende más por todo lo que fue su carrera?
0: No me sorprende lo que pasó para nada, porque eligió un buen club. Uh-huh. Porque vos podés ser crack, pero también depende un poco dónde decidís hacer la carrera, ¿viste? Sí. Esto no es tenis, esto es deporte en conjunto. Entonces, hoy vas a ir a jugar a Montpellier, Nantes en Francia, o PSG, Barça en España, o te vas al Flensburg, o al, no sé, al Magdeburgo y al Kiel. Bueno, si vas a estar entre esos equipos que nombré, tenés mucha chance de tener títulos y estar siempre en la cima. Ahora, decidí jugar en un club menor de una de estas ligas que te nombré y te va a costar estar en semifinal, final de Champions, semifinal, final de Europa League o campeón de tu país.
1: Ahora, él estuvo en uno de esos equipos.
0: Sí,
1: él empezó. El tema es después hacer carrera en esos equipos.
0: No, y bancártela y ser capitán y líder y que después digan, flaco, vos sos el mejor de los nuestros. Mérito propio de él, total, eso todo, porque hoy es querido en la ciudad, un ídolo. O sea, entonces son cosas que eso ya es él, es Diego Simonet construyó esto.
1: Y recién en la pausa estábamos hablando un poco de esos entretelones, ¿no? Creo que me lo puede llegar a confirmar quien está del otro lado de la línea, porque Andrés hablaba sobre que en lugar de entrenar el último día para la final en Guadalajara se fueron a la pileta y en un lado estaban los argentinos, en otro lado estaban los brasileños y no volaba o no se escuchaba por lo menos el vuelo de una mosca. Esto es así, Daddy, ¿cómo te va? Muy buenos días, gracias por estar, ¿eh?
3: ¿Cómo andás, Pablo?
1: Todo muy bien.
3: Andrés,
0: ¿qué pasa, DT?
3: ¿Cómo va?
0: Bien, ¿vos?
2: De la meditación, sí, que cuenta bien. Ahí, no sé si estaba al mando el negro Cazón.
0: ¿Vos te acordás?
1: Contalo todo.
0: ¿Vos te acordás el llamado del 2008, no?
3: Sí, sí, claro, ¿cómo me acordás?
0: Eso, me hiciste llorar,
3: Sí. Sí, bueno, la verdad fue un momento increíble ese, la meditación, nada, estábamos ahí haciendo una activación en la pileta, como cuenta Andrés, y fue realmente increíble ese momento, porque nada, terminamos yendo después, todos bajábamos, fuimos a una iglesia, un momento sin duda único, bueno, ahí compartido con Andrés, nuestro capitán y referente, que la verdad, cuando empezamos con el ciclo, bueno, hablamos con Andrés y fue el capitán, y la verdad le dimos una importancia muy grande al rol del capitán y a él en específico, que que creíamos que era la persona indicada para eso.
1: Recién estábamos hablando por lo menos de lo que fue el prolegómeno, ¿no? De toda esta generación y de toda esta avalancha de buenos resultados de Guadalajara para acá, pero además contó un poco también Andrés lo que significó el Mundial de Suecia, Daddy. Con Daddy Gallardo estamos hablando, ¿no? Con el entrenador en aquel momento de la selección y con un referente de los más importantes que tiene el handball en Argentina. Me imagino que hace poquito recordaba Andrés, también con el Chino y demás, te sucedía lo mismo los 14 años respecto de la participación en Londres y lo que fue también en Guadalajara, toda esa época que fue el salto de calidad definitivo, ¿no? Para el handball.
0: La revolución del handball.
1: ¿Es un poco así?
3: Mirá, yo creo que acá hay un antes y un después de los gladiadores. Eso fue y se generó, como contó Andrés, en el 2011 en el Mundial de Suecia, con el gran amigo Ernesto Rodríguez, que estaba en el OLE en su momento. Y ahí se le puso el nombre. Y yo digo siempre que la mejor etapa o los mejores resultados que tuvo la selección fue entre el 2011 y 2016. Y ahí nacen los gladiadores. Por ahí nos preguntan, me preguntan a mí, a Andrés le debe pasar lo mismo, ¿qué sintieron jugar en los gladiadores? Y dije, no, pará. Eso nació con nosotros, hasta el nombre le pusimos, y creo que fue la huella que dejó ese grupo en la historia del handball. Pero también yo creo que lo que hizo ese grupo fue traspasar el nicho del handball y ser una marca registrada en el deporte argentino. Creo que hay un antes y un después de los gladiadores, sin duda.
0: Sí, la verdad que yo creo que nosotros, me acuerdo una vez, fuimos a jugar un panamericano a Chile, un panamericano medio tumultuoso, porque hasta en un partido con Cuba en el entretiempo por una amenaza de bomba tuvimos que suspender la mitad del partido y después seguimos. Pero en la final con Brasil me acuerdo, Daddy, que vos te acordás, ¿no? Que veníamos perdiendo de una manera estrepitosa y el equipo sacaba algo que no sé, eso te lo pregunto yo a vos, Daddy, porque vos desde el banco, no sé si vos sabías que eso siempre iba a salir. Es como viste esa selección de fútbol que faltan 15 minutos, bueno, no te pares del sillón porque algo más va a pasar. Nosotros éramos medio así, y ese día con locura y con garra se lo empatamos, fuimos a la larga y se lo ganamos, y la verdad que de ahí en adelante cada partido que estaba chivo, no nos des por muerto porque no sé qué iba a pasar. Y los goleadores son eso, gente que va al frente, puede perder. Creo que nosotros fuimos un equipo que supo saber perder, pero también supo saber ganar. Fuimos respetuosos siempre del rival y educación. Y eso es parte del cuerpo técnico, bajada al capital y bajada al grupo. Eso, creo que eso también es parte de lo que hemos dejado.
3: Mira, ese partido que cuenta Andrés, faltaban 14 minutos, íbamos 7 goles abajo y fuimos a defender a mitad de cancha. Lo corrimos por todos lados. Como dice Andrés, terminamos en 21 iguales el partido y ganamos por un gol al final. Creo que ese momento fue el bisagra para el equipo, porque era un partido que aparte hicimos lo que hicimos y podíamos terminar por un escándalo de diferencia, y fue terrible lo que fue la actitud y la intención del equipo en ese momento. Sí, fue así, faltaban 14 minutos, mirá cómo lo tengo registrado. 7 goles abajo, digamos, con Brasil, que nos estaba dando un baile, y lo empatamos. Y fuimos a suplementario y ganamos.
2: David, y hablando de recuerdos, te saluda Tomás Rodríguez Couto. Me acuerdo que diste una charla, a ver, ahora uno lo escucha, ahora no sé si se repetiría algo así. Diste una charla, no me quedó claro hacia quién iba dirigido, no sé si me colé o estábamos invitados, en el CENAR, en el auditorio. E incluso antes del Mundial de Suecia, que fue un Mundial espectacular, y fue... Era el prólogo, pero mirá que es lo que nos importa son los panamericanos. ¿Por qué ese tipo de gestos? O sea, esas cosas distintas, en donde vos por ahí decís, che, pero pará, por ahí salgo, hago un gran mundial, y pero no importa. Lamentablemente es éxito o fracaso a partir de un solo partido, que era la final de Guadalajara, más allá de la previa, que hay que jugar semifinales, hablábamos también. Pero ¿por qué ese tipo de cosas? Y además salió muy bien, ¿no? Obviamente con el, si uno habla el recuerdo, y queda muy lindo el recuerdo porque salió todo perfecto. Pero no siempre salen bien esas cosas, y sin embargo salió muy bien. Pero ¿por qué ese tipo de exposiciones y de expresiones diciendo, mira, vamos para allá y y mentalizarse. Y bueno, a veces no sale bien porque ahora hay unas generaciones en donde no, mucha presión, no esto, no lo otro, y se te empiezan a caer los soldados.
3: Bueno, ante todo, Tomás, un placer. Falto yo en esa mesa nada más.
2: Sobre todo porque hay
1: de todo acá.
2: Hay facturas. Así que más ganas de
3: venir. Me dejaron afuera, no hay problema. Mira, nosotros cuando pautamos nuestra llegada a la selección, fue allá a mitad del 2007 cuando no se clasifica a Beijing y a nosotros nos fue muy bien en el Mundial Juvenil en Bahrein. Nos ofrecen y nosotros dijimos un ciclo olímpico y siempre con el equipo hablamos de Guadalajara. Es más, era Guadalajara, Guadalajara. Nos iba bien o nos iba mal, era Guadalajara, Guadalajara, y teníamos el objetivo claro de estar en Londres 2012, sin duda. Y era lograr lo que nunca se había logrado. Me acuerdo que hicimos una charla con todo el plantel, que eran 30 y pico de jugadores, donde sabían que 14 iban a ir a Guadalajara. Y lo que logramos fue que todo el equipo estuviera comprometido. Es más, hubo jugadores que se lo convocó y se le dijo, vos vas a estar acá, acá, acá, acá, vamos a clasificar a los Juegos Olímpicos y a los Juegos Olímpicos no vas a ir. Claro, obviamente no voy a dar nombres. Uh-huh. Sí.
2: Muy corta la lista, más que en el Mundial.
3: Sí, es mucho más corta que en el Mundial, pero aparte era la ambición de todo el handball argentino. Y sí, lo que sentimos fue que había un apoyo dirigencial muy grande, porque nos fue muy bien, pero también no nos fue bien, si bien el ciclo fue realmente muy bueno. Pero el objetivo nuestro era estar en Londres. Como decís, te puede salir bien o te puede salir mal, pero en definitiva nosotros dejamos todo lo que estaba a nuestro alcance, ¿no?, para lograr eso. A mí me preguntaron en un momento si no hubiéramos clasificado, si hubiera sido un fracaso, y le dije que no, porque al menos de parte mía y de todo el equipo habíamos hecho todo lo que creíamos que era lo que teníamos que hacer para estar ahí. Después hay un montón de factores que en definitiva hacen que lo logres o no, un arbitraje, el otro equipo se levanta mejor, hay mil factores. Cuando se habla del proceso, se habla de esto, ¿no? Del camino, que hoy está bastante en auge hablar del camino. El camino fue realmente impresionante para nosotros. Y después quedarse en 60 minutos. Me acuerdo que esa final con Brasil, nosotros metimos un video de motivación, que se lo dejamos a los jugadores en el vestuario, que era la charla de un domingo cualquiera del Pachino. Bueno, nosotros apagamos la luz, dejamos el proyector y nos fuimos. Y cuando le vimos las caras transformadas a los jugadores, en los primeros 10 minutos teníamos 5 o 2 minutos porque parecían. fue terrible.
0: Queríamos comer lo que pasaba.
3: Y se nos pone Brasil 5 goles arriba. Empatamos y está el famoso gol de tiro libre de Fede Pizarro.
2: Rectificado.
3: Sí, que le mete luego a Mikey, si mal no recuerdo. Y nosotros cuando salimos, bueno, salen los jugadores, nosotros salimos y en el pasillo primero estaba el vestuario de Brasil. Y cuando vimos el vestuario abierto y vimos a los brasileños, dijimos, ya está, ganamos, no hay forma que perdamos este partido. Porque para ellos fue un masazo, estaban 5 goles arriba, te empatan y te meten ese gol. Y después el segundo tiempo sin duda fue vibrante y nada, fuimos realmente muy bien, lo ganamos. Pero la verdad son por ahí historias nuestras de la interna del plantel. Esto por ahí de ese video fue muy fuerte.
1: Y hablamos también recién con Andrés. ¿En qué punto se encuentra ahora la disciplina? Porque te toca estar desde una faceta de enseñanza, desde la parte que viviste con el masculino, con el femenino, pero viéndolo un poco desde afuera, sobre todo por las bases, ¿no? Porque tenés gente que practica el deporte en el exterior, pero a veces para hacer crecer el nivel propio del deporte tiene mucho que ver lo que sucede en la Argentina. ¿Cómo lo ves? ¿Cómo lo analizas?
3: Y es difícil, yo creo. A mí me tocó ir al Mundial con la selección de cadetes el año pasado, quedamos quintos en el Mundial. Es como que hoy la brecha está más grande, sin duda. Nosotros, como te digo, estuvimos 6 años con los varones entre los 12 del mundo, y hoy estás 20, 22. No está fácil. Creo que nos tocó una camada realmente muy buena, donde pudimos, hoy se habla de liderazgo generacional, juntamos jugadores de 18 años con jugadores de 35, y se encaminó con un objetivo en común, donde estábamos todos unidos, íbamos todos para el mismo carril. Hoy no sé si están así, y también se explotó ese grupo al máximo. Hoy estás 20, 22, no es tan simple, y creo que hay que trabajar mucho en las bases. sin competencia es difícil, y estamos con una crisis económica muy grande a nivel país. Entonces, nada, nosotros también nos tocó quizás la época del auge del ENAR, donde nosotros metíamos por ahí, Andrés, ¿se acuerda? Antes del 2012, o 2013, 2014, íbamos 5 veces a Europa a competir. Y jugamos con Francia. Hoy
2: vino Francia al Luna Park.
0: Es verdad, es más, nosotros somos agradecidos a los trabajos que tuvimos en sus momentos, yo lo tengo todavía actualmente, porque no es tan fácil poder viajar en el año tantas veces y que en los laburos, nada, te banquen. Y entonces, siempre yo les decía a los chicos, a los que tenían trabajo, agradezcan a la vuelta, porque en un mes hay otro. Y creo que la competencia es fundamental. Cuando vos te acostumbrás a competirle, no sé si a ganarle, pero a competirle a los que te vas a enfrentar el día de mañana, ganás tiempo. Si no, el entrenador en los partidos previos no sabe qué inventar para que vos te pongas a tono. Cuando termina el torneo es recién cuando estás bien, pero ya te fue mal y perdés tiempo.
1: Esa aparición de Lenard fue fundamental, ¿no? Para todas las disciplinas, ¿no? El hecho de poder ir a medirse y a rozarse con el primer nivel al exterior, que antes por ahí no se hacía por una cuestión presupuestaria, ¿es algo que por ahí está faltando también?
3: Sí, sin duda, creo que hay un impacto muy grande en lo económico, ¿no? Desde el pago de los recursos humanos, como corresponde, de la posibilidad de giras, de lugares de entrenamiento, de material, de tecnología, todo eso es muy difícil. Entonces, vos competís contra equipos súper profesionales. Nosotros por ahí, el staff nuestro, el último mundial que me fui con la chica, íbamos 4 de staff. Y vos ves los staff que tienen 11, 12, 13. Tienen especialistas en cada área. Uh-huh. Entonces es muy difícil, porque acá sigue siendo una estructura totalmente amateur y vas a jugar contra estructuras súper profesionales.
0: Sin dudas. Es más, Daddy, vos ves el Mundial y de los 12 primeros que vos marcas mucho, a veces Argentina y Brasil, un africano y los otros 10 son europeos. Y de acá a Europa hay 13.000 kilómetros, un billete que vale 1.200, $1.500, multiplicarlo por una delegación de 22 personas. O sea, lamentablemente nuestro deporte se juega en Europa.
3: Sí, que también eso es un dolor de cabeza para la Federación Internacional, porque en definitiva el producto que se hace de europeos no es vendido en otros ámbitos. Entonces también pierde interés. Como vos decís, en una época fuimos nosotros el equipo no europeo que estaba peleando arriba, estos 6 años entre los 12 del mundo, y hoy quizás tenés a Egipto. Brasil se mete en algún momento en varones y en mujeres.
2: Se ha metido Qatar,
3: pero termina
2: con muchos
0: Dream Team
2: extranjeros.
3: Sí, a nosotros nos tocó el Qatar del Mundial de Qatar.
2: Sí.
3: Que tenían de los 16 eran 15 extranjeros.
0: Y al qatarí bueno, tenía sentado y
1: uno
0: lo ponía.
1: A uno lo tenía,
0: pero bueno, no lo ponían nunca.
1: Este es nuestro representante, decía.
2: ¿Cómo que
3: pero
2: no?
3: Era el capitán, claro. Era el capitán. Pero igual yo ahí me saco el sombrero con Valero Rivera, que era el entrenador. La gestión, para mí es una masterclass de la gestión de un entrenador. Agarrar jugadores que quizás sean no de primera línea top, sino de primera línea, y convocarlos y armar un equipo. Fueron subcampeones del mundo con ese equipo. Y creo que la gestión de Valero fue impecable.
1: Bueno, parte de lo que ha sido la historia. ¿Alguna anécdota te quedó con Andrés? Así... De esas que te hacen sonreír más allá de lo deportivo.
0: Códigos.
1: Te está atajando.
2: Bueno, Londres puede ser también el primer triunfo, creo, con Gran Bretaña fue, ¿no? El primer triunfo.
0: Sí.
2: Ahí en el Parque Olímpico.
3: Mira, la verdad hay un montón de anécdotas de las que se pueden contar, de las que más o menos y de las que no se pueden contar.
1: Y a mí me gustaría las que no se pueden contar, pero bueno, contá las que se pueden contar, dale.
3: No, Andrés, por ejemplo, venía 10 años antes que estuviera en la selección, venía a competir con nosotros con River en algún Panamericano de ese momento.
0: Sí.
3: Y compartimos muchos momentos. Sí, me quedo, tengo ahí una foto de los Juegos Olímpicos, cuando terminamos los Juegos, que tengo la tengo guardada, la foto esa, que creo que Andrés también, de vez en cuando la subimos, en un abrazo entre nosotros. Sí. Sí, porque digo, para mí la verdad fue una ayuda muy grande en el liderazgo. Era un jugador que tenía un gran consenso nuestro y un gran consenso de sus compañeros, Y la verdad, cuando vos hablas del logro de un equipo, creo que el liderazgo es fundamental y él ha sido un referente nuestro en todo sentido. Así que si vos me decís, me quedo con esa foto de ese abrazo, que fue totalmente del corazón. Además, tenemos una relación de amistad, más allá que no nos veamos mucho, nos cruzamos de vez en cuando. La última vez me fue en un buzo de River, claro, en el Nacional.
2: Claro, son de otros clubes.
0: Lo agarré dormido en un Nacional de clubes, mirando un partido, le digo, Daddy, tengo frío, préstame el buzo.
1: Listo. Nunca más.
4: Nunca más se lo
0: es con el que voy a la cancha, porque me dijo, usalo para ir a la cancha. Sí, Daddy, te prometo. Así que si me vas a ver en la cancha me vas a ver con el buzo.
2: ¿En la cancha no se cruzan tampoco?
0: No, vos sabés que nunca. Y vamos a la misma tribuna.
2: Mirá.
1: Ahí deben tener anécdotas, ¿no? También.
0: Uf. De las buenas y de las malas.
3: Fueron muchos años con Andrés.
2: Fue llenar esa época de Gallardo, ¿no? Se disfrutó ahí.
3: Terrible fue. Fue impresionante.
0: ¿Qué apellido tenés en ese club,
1: Hasta monumento. Bueno, Daddy, la verdad que un placer tenerte en la mañana. Ya vamos a reencontrarnos para hablar un poco, sí, de la actividad y de tu propia actividad, pero bueno, queríamos convocarte porque estando Andrés acá no podía faltar y por todo lo que significan ambos en el handball en particular de la Argentina. Un abrazo muy grande y gracias.
3: Bueno, abrazo a los tres, el abrazo a gente que aprecio un montón. Así que nada, nos vemos.
0: Cuídense. Abrazo, Daddy, querido.
2: Un abrazo grande.
3: Chau.
1: Pasó Daddy Gallardo, ¿no? Otra sorpresita que te dimos en esta mañana, como para estar bien acompañado, hermoso, bien cobijado.
0: Mil gracias.
1: Divino. Bueno, entonces, mañana con Colombia a las 21, el día martes contra Paraguay a las 21 y el día jueves contra Uruguay, también en el mismo horario. Bueno, después se verá.
2: Van por el bicampeonato.
1: Exactamente, va con el bicampeonato y además una parada importante teniendo en cuenta lo que después viene a ser. El intento de llegar
2: al premundial, ¿no?
1: Premundial para después estar en alguna oportunidad del mundial, con durísimo, todo lo que significa la dificultad para las chicas del básquetbol femenino y qué tan buen desempeño tuvieron este mismo año, ¿no? Sí. Cuando en Turquía tuvieron la posibilidad de vencer al conjunto turco.
2: ¿Y hay alguna
1: turco,
2: charla de aumentar los equipos? O sea, volver a lo que había sido, porque redujeron la cantidad de equipos en los mundiales, incomprensible.
1: Sí.
2: Y eso obviamente atenta a Argentina.
1: Es probable que se suma alguno más, porque además es tremendo el nivel que existe dentro del básquetbol femenino a nivel internacional, como para dejar menos plazas. Bueno, la cuestión es que primero hay que crecer desde la base del propio deporte. Ya la Liga Femenina ha dado en el último tiempo por lo menos un cierto espaldarazo ante eso. Bueno, veremos también cómo se desarrolla la próxima temporada, que tanto entre caballeros y damas va a estar comenzando allá por los meses de septiembre y octubre. Bueno, información que teníamos que dar, nos quedan el último cuarto de hora para seguir compartiéndola con Andrés. Recién tocaba un tema, Tommy, respecto de lo que es el Odesur. Pero en una semana además, porque se vienen los Ode Sur, además, una semana de un cimbronazo político, si se quiere, deportivo, ante la renuncia de Diógenes de Urquiza, ¿no? Que parece un tanto alocado todo lo que está aconteciendo, teniendo en cuenta que en 3, 4, 5 semanas tenés un evento tan importante y ya no tenés secretario de deporte, que además era el hombre que manejaba el ENARD, aunque
2: el que firma para las becas, por ejemplo, para
1: uno
2: que
1: puede decir
2: demoras,
1: que,
2: como mínimo.
1: No sé si no Daniel Sele ya se está haciendo un poco cargo de todo eso, ¿no? Pero bueno, eso habrá que verlo en las próximas semanas. ¿Cómo lo ves desde afuera?
0: Y la verdad que justo previo a una competencia, el atleta, viste, que yo siempre digo, el atleta tiene el foco en la competencia, nada más. El resto tiene que estar todo ordenado, porque creo que esa famosa frase de las cuatro patas de la mesa, si no están alineadas, después el resultado no es tan fácil lograrlo. Y antes lo hablábamos cuando estábamos en el corte, los resultados no son de un día para el otro tampoco, aunque aparezca el dinero. Esto es un trabajo, cada atleta merece un trabajo largo. Yo siempre digo, hay atletas que corren 100 metros llanos y para bajar 2 décimas están 8 años. Y en el handball para meter, en vez de 25 goles, 27, capaz que estamos también 4 años. Y el año que viene está Lima, y Lima es la previa para ir a Los Ángeles en el 28. Y después, la fácil es, che, no fue muy mal. Y bueno, pero no, o sea, no es fácil los logros. Y más que yo creo que Argentina, vaya, ese siempre fue lo que yo siempre deseo, que en los Panamericanos siempre estemos arriba de todo. Porque después a nivel mundial es distinto. Las infraestructuras de obra de algunos países del mundo, lo de Francia, lo de España, nada es casualidad. Eso fue trabajo hecho con mucho tiempo y se vio, no se vio un día para el otro, porque España lo hizo en Barcelona y después se vio a los 5 o 7 años todo lo que pasó. Y Francia lo hizo hace un tiempo y ahora ves lo que pasó. bueno, Argentina debería compararse con todos los de acá
4: y, a nivel sudamericano,
0: y hacer lo mismo. Y el día de mañana, cuando ves el medallero, estar en el podio, que es lo que más yo siempre sueño, porque Estados Unidos también tiene otra infraestructura, etcétera. Pero después ves el medallero, te ves sexto, séptimo, octavo y a mí me duele porque sí, yo quiero ver a Argentina siempre arriba.
2: Sí, es como que se está haciendo todo para que... No, pero ¿cómo les va a ir? O sea, ya de antemano no hagamos el esfuerzo por... ¿Y cuál es el...?
4: Sí, sobre
2: hay
4: todo
2: una
4: en el
2: cuestión más de raíz acá, más filosófica, que por ahí no...
0: Sí, no, esto no es...
2: Estamos...
0: Uno más uno
2: no
0: da dos, pero con el tiempo, ¿no? Con...
1: Que yo creo que es importante el medallero y las posiciones, pero yo creo que lo más importante es el legado. ¿Por qué digo
0: ni
1: lo
0: hablar,
1: del legado? Digo,
0: si hablar,
1: la infraestructura te va a permitir que en Rafaela haya un lugar, claro, que es una pista de ciclismo fantástica, que en Rosario se crea un natatorio también espectacular, y con lo pronto, con la pista que se hizo de atletismo en Santa Fe, si todo eso genera a futuro que muchas camadas de pibes tengan una mejor condición para entrenar y sigan evolucionando, va a ser mucho más importante que si está tercero en el medallero. Es lindo estar... Pero bueno, no es lo más importante, me parece.
2: No, es uno de los factores, porque es ese espejo también, no sé, el Chino Simonet, que sea un espejo para que los chicos vean, che, esto se juega, y que haya transmisiones y todo suma.
0: Obvio.
2: Para ver, che, mirá dónde se puede llegar. Bueno, pero mirá cómo es el camino. O sea, es una ventana, una vidriera para decir, mirá, esto está buenísimo. Las dos cosas, ¿no? Decir, no hay que invertir en el deportista de alto rendimiento porque... Hay que ir por lo social. No, las dos cosas.
1: En Colombia fue Medellín 2010. Colombia,
0: ahí fui.
1: Es lo que fue porque Medellín.
0: Divino torneo.
1: Claro, pero además,
0: torneo.
1: Todo lo que se desarrolló eso y el apoyo que se le dio del deporte colombiano.
0: 100%. Por eso hay que aprovechar Rosario. Yo voy a ir a verlo porque son cosas que hay que estar, hay que acompañar y creo que esto, bueno, como yo digo que en un club todo lo hacen los padres y el club y. Bueno, acá también los atletas tenemos que involucrarnos en apoyar, en ayudar, en, no sé, hay que dar una charla en un cole, hay que ir a darla, hay que ir...
2: ¿Cuál va a ser en Santa Fe?
0: Sí.
4: Exactamente.
2: ¿Cuál va a ser la sede? En el CARD, ahí en el microestadio, se hizo una pista de atletismo en el 82 para los Juegos o de Sur o Cruz del Sur, y quedó, y se habló mucho de las inundaciones, de la falta de mantenimiento, conoces a Germán Queraviglio.
0: Sí, obvio.
2: Bueno, ahora se pone en valor de vuelta todo ese lugar, gracias a otra vez unos Juegos. Bueno, que se aproveche, que después quede, y va a haber un montón de contagios. O sea, Buenos Aires 2018 fue una locura. O sea, gente que no tenía ni idea, o lo único que hablaban era, che, no se puede llegar al obelisco, qué caos, qué sé yo. Y un día para el otro fue, loco, esto está buenísimo.
0: Y te digo, hoy
2: y no se tiene que perder eso.
0: Hoy tengo gente todavía que me habla del Beach Handball de Buenos Aires 2018.
4: Es que hoy
0: te
4: casi,
0: lo juro.
4: Casi a 10 años de eso, estamos viendo la consecuencia de muchos chicos que se acercaron al deporte y de sedes, porque, a ver, estamos hablando de la Casa del Handball, que también fue una consecuencia.
2: Claro, todo el
0: nosotros la gloria
4: de eso. Olímpico, porque quizás lo menciono en la Casa del Handball porque es el que mejor supo aprovechar los recursos que se le dieron, pero todos son consecuencias de haber hecho eso, y la cantidad de chicos que hoy con orgullo dicen, che, yo voy a jugar ahí, saben que ese es el momento.
1: Recién hoy creo que se está tomando conciencia respecto del futuro, y creo que no han parado a lo que quedó por los Juegos Olímpicos de la Juventud 2018, sino han parado un poco a lo que se está desarrollando con el autódromo. Entonces, de hacer algo que permita desarrollar ese sector de la ciudad, y que además esté desarrollado desde lo deportivo, porque muchas veces hay eventos que se podrían desarrollar en Parque Roca, que es un estadio fantástico. Y casi no se utiliza, y 100%. Está techado, y eso, y digo, ¿cómo puede ser que todavía, años A, desde su utilización o su desarrollo con el tenis, inicialmente con las Copas Davis que se jugaban, que todavía no se haya potenciado, ¿no? Creo que es un polo a desarrollar ahí.
0: 100% comparto con vos. Yo antes decía, antes de pandemia habíamos ganado 2019, Parque Roca fue la final en ese estadio, uh-huh. Y para nosotros fue jugar como en el Luna Park, o sea, algo, no lo podíamos creer, obviamente llenarlo no es fácil, pero la verdad hasta la mitad lo pusimos y
1: se viven de todos lados ese lugar.
0: Esa final nos quedó para la historia, obviamente hoy ya cambiamos de lado en el mismo predio porque ya tenemos nuestra cancha, uh-huh. Pero tal vez hay otros deportes que no tengan algo así y que deberían utilizarlo, aprovecharlo. Es un predio con el hockey, ahora los dormis que la última vez que fui los vi que están bastante terminados. La verdad, es un predio fantástico. Y llegas en, la verdad, se llega rápido también. Entonces, nada, creo que hay que adueñarse de algo entre todos los deportes y hacerlo explotar, y que cada vez que entres ahí tengas algo para ver, porque puede en el mismo momento haber dos o tres cosas en simultáneo, natatorio.
2: Hay tres o cuatro cosas.
0: Sí, yo he ido con mi hijo al hockey y a veces digo, ¿qué pasa acá adentro que no hay lugar para estacionar? Y porque había tres o cuatro cosas a la vez.
1: En un momento dijiste, soy muy enfermo de los deportes, por eso terminaste el handball, te fuiste a jugar al fútbol y está con el ciclismo y demás. ¿Sos tan apasionado también para ver todas las disciplinas?
0: Sí,
1: como Maradona que se iba a todos los eventos donde había argentinos y
0: demás. Me encanta. Sí, he ido a ver muchas veces Leonas y Leones, me encanta, porque tengo amistad con mucho, con Lucas Rey ahora que es entrenador, y nada, es un deporte que me apasiona. Me gusta mucho el básquet, es mi debilidad, eso siempre, o sea, desde chiquito con la NBA y también por haber convivido en algún torneo con estos monstruos que tuvimos.
1: ¿Y vas a ver acá Básquet Liga Nacional o ves por televisión?
0: No, veo por tele, pero a la Generación Dorada la he ido a ver, sí, un montón de veces, y en los torneos ni hablar. Creo que es una de las debilidades de los argentinos. Y también me gusta el rugby. Creo que es un deporte que, primero, le valoro mucho, valga la redundancia, los valores, que es algo que Daddy y su cuerpo técnico, cuando habló de capitanía y todo, lo hizo muy similar al rugby. Y después porque, la verdad, el 7 o el 15, a nivel internacional y también nacional, hay partidos que son muy buenos. La verdad me gusta mucho. Sí, nada, la verdad me prendo todo. En mi casa, vos me decís, ¿qué veo en la tele? Solamente los canales deportivos. No tengo ni idea qué pasa en los otros. Nada. Vos lo prendés y está en uno de los típicos, obviamente DirecTV, y eso. El vivo me encanta. Creo que es lo que nos quedó de la tele hoy, el vivo. El otro, estoy podrido de consumir cosas que a veces no sé si son verdad o mentira también.
2: Sí, también. Es peligrosísimo.
1: Más en estos días. Fórmula 1 también te prendés
0: con la Pinto, la largada de lo que todos queremos ver siempre primero. Pero sí, hay que seguirlo con la Pinto porque mira cuánto tiempo estuvimos sin tener un argentino en la Fórmula 1. Ahora que lo tenemos, cuidémoslo y que dure. Yo le deseo lo mejor porque tener un argentino en esa competencia, pues vemos qué puesto tiene. Pero lo importante es que esté, ejemplo, ¿viste?
2: No, tenés. A partir de ahí, uno en Fórmula 2, otro en Fórmula 3.
0: Claro. O sea, es que esto es así, es
2: cosa. Mirá, tenemos. Está bien. Para llegar ahí.
4: Después discutimos eso.
0: 100%. Y tenis también. Tenis algo que me apasiona. La verdad, los Grand Slam.
2: Te vemos en ATP, Challenger.
0: Me encanta. Tenis es un. Porque yo empecé en Ballester jugando al tenis, no al handball.
1: Ajá. Y contá eso.
0: 6 meses. Me hicieron socio a mis padres para jugar al tenis. Los domingos a la mañana, escuelita. Hasta que el entrenador este que te digo del
1: club. ¿Pero jugaba alguien de la familia al tenis?
0: Mi mamá.
1: Ah, ok.
0: Y íbamos a todos, no sé, 10, 15 chicos con un profe y a empezar a pegar.
1: ¿Qué tal, de madera todavía o ya había una?
0: Medio madera o aluminio. Ese aluminio.
1: Nada, estás al límite.
0: La podés tirar a la calle o la podés tirar adentro.
1: Yo soy más de madera, pero vos ya tenés aluminio en esa época, 4 o 5 años de diferencia.
0: Y hasta que el profe me dijo, no, venite al handball, que esto me convenció. ¿Por qué? Porque en el mismo equipo jugaban mis compañeros de colegio. Entonces, el mismo grado era el mismo equipo. Y la pasaba súper. Entonces dije, no, ya también los domingos me quedo en casa. Y ahí dejé. Y después, siempre, y con mi hijo sí hice lo mismo. Al principio que empezaran con tenis. Y después fueron a cada uno a su deporte. El tenis es algo que te da mucha motricidad. Me encanta. Creo que es. Además, es un deporte que, ahora que yo ya soy grande, es un deporte grande también, que lo te permite jugarlo.
1: ¿Te permite en casa no, edad, ¿no hubo continuidad con el handball en casa?
0: El grande ahora dejó 6 meses porque le tocó el último año de la facu de noche y pidió en el club que nada, yo la verdad, le quedan 6 materias.
1: ¿Qué está estudiando?
0: Administración de empresa. Y la verdad, la tiene en la mano.
2: ¿Y entonces, de qué edad arrancaste?
0: 7. Y el otro hijo mío, hockey. Salió. Yo banco el que el deporte. Mientras hagan deporte, cualquiera. Lo importante es que hagan algo.
1: Sí. Y estás de acá para allá, seguramente. Así que, bueno, tarea tuya y de la madre también, seguramente.
0: Por supuesto. Sí, acá no está solo nunca.
1: Es algo compartido.
0: Ni a palos.
1: Bueno. La verdad que es un placer tener.
0: No, la verdad, me sorprendieron. Les agradezco de corazón. Se lo dije al principio de la charla, la verdad les agradezco que estén siempre arriba del deporte, porque si no siempre hablamos de lo que a todos también nos gusta, que es el fútbol, pero cuando después vienen los Juegos Olímpicos, a veces lo que menos se mira es el fútbol y se mira el resto.
1: Exactamente, y ahí son todos especialistas, pero en realidad no lo siguieron tanto.
0: Opinan de todo, pero existen los Chris Manich, existen las Pareto, existen nada. todos los otros deportes también.
1: Sí, sí. Y la verdad que nosotros nos apasiona mucho, como te apasiona a vos, recién estuviste haciendo un raconto. Y la verdad es que nos gusta hablar sobre el presente, pero por lo menos rememorar un poco los tiempos que fueron buenos, estos eventos. El otro día cuando veía lo de los 14 años, lo de Londres en particular, uno lo podía vivir también desde este costado, porque para quien te habla fue el primer juego olímpico en el que estuvo, con lo cual compartimos también eso con Daddy fue compañero de colegio, con lo cual era su primer juego olímpico, y cada uno desde su tarea, ¿no? Con lo cual era bastante importante.
0: Ah, eso fue caminar desde la villa hasta, menos mal que no jugábamos al otro día, porque eso te limita la inauguración. Generalmente el atleta que compite el otro día se lo pierde. Y a Paula le pasa generalmente eso. Y a Lucha la habían elegido, la habíamos elegido entre todos abanderada, y con la que tengo una relación estupenda. Y caminar duró como 6-7 horas el evento. Por eso, realmente, si competís al otro día, no está muy bueno. Y fue todo caminando.
1: Pero qué juego olímpico, ¿eh? Qué juego olímpico te tocó, ¿eh?
2: Estaban enfrente,
0: Claro. Y entrando, cantando. Y ahí es donde te das cuenta que hasta los grandes son terrenales. Porque yo a Scola y a Ginóbili los vi saltando y abrazándonos entre todos nosotros, como si fuéramos nosotros, que somos menos conocidos.
1: ¿Volviste a Londres, no?
0: Nunca.
1: ¿Nunca volviste?
0: No.
1: Porque el Copper Box está... Yo había sentido que en aquella oportunidad el Copper Box no iba a seguir, y sin embargo está en pie, y de hecho juega el equipo de básquet de Gran Bretaña, que prácticamente no existe, el London Lions, juega hace de local.
0: Mirá.
1: Está todo tan cerca. Está el estadio, que hoy es el estadio West Ham, que este año va a estar en Championship, no en Premier League, que es el estadio olímpico, el que era la compulsa entre West Ham y Tottenham, se lo quedó West Ham, y después todo el resto está, la periferia está todo.
0: No, fue único.
1: Que un día, porque
2: el hockey sigue, el velódromo.
1: Ese lugar es tremendo, y estaba todo ahí, todo en el mismo predio, prácticamente lo que quedaba lejos era el tenis, con Wimbledon. Después el resto muy poco, el Excel, que estaba también muy cercano, el O2, que está cercano también al Excel, pero básicamente
0: fueron estupendos, la verdad que
1: fue fantástico.
0: Vamos a Los Ángeles.
1: Y bueno, dale, ¿por qué onda? Andrés, un placer.
0: Gracias a usted, de corazón.
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Sí, acá estamos, Vicentico, tranquilo. Son las 7 y 5 de la mañana. Arriba, que sábado, carajo. Estamos con unas ganas de que sea sábado, de que sea fin de semana, de abrigarnos, además de las ganas, la necesidad, ¿no? Porque hace frío, en serio. Esperando por un sábado que parece domingo. Y un domingo que por fin va a tener el clásico de barrio más grande del mundo, que desde el 2019 no juega en un domingo. 7 años para que San Lorenzo y Huracán vuelvan a jugar un domingo. Dale. San Lorenzo y Huracán, en los Metegol, si no eran de River y Boca, eran de Racing o Independiente, eran de San Lorenzo o de Huracán. Los Metegol eran así. ¿Cómo no van a jugar un domingo? Ahora, mañana a 3 de la tarde, no digo que piensen en el espectáculo, pero jueguen sin miedo a perder. Jueguen a ganar, sin miedo a perder. Regálenos un lindo clásico. No un 0-0, un 1-0, aburrido, no. Regálenos un lindo partido, puede que gane el mejor. Y hoy tenemos... Bueno, para empezar tenemos el debut de Palermo en Platense. En realidad en Avellaneda, dirigiendo al Calamar. Tenemos a Boca recibiendo a Vélez y a la gente de Boca encontrándose de vuelta con uno de sus grandes ídolos, con el mellizo Guillermo. Y antes que nada tenemos a Tigre con River desde las 5 de la tarde. ¿Qué River? ¿Qué River será, che? ¿Habrá algo nuevo en este River? Tobías Andrada esperando por Thiago Almada. Ya está en el país Ener Valencia. Está yendo a hacerse los estudios médicos. Estamos atentos a su arribo, claramente. Me parece que va a jugar más temprano que tarde en Boca, Ener Valencia. Sobre todo desde que encontró el medio a Robarena. Y cuando los entrenadores encuentran un medio, el resto se acomoda solo. Empecemos juntos a transitar este sábado que se propone frío, pero con sol.

quiero poner bien los canales, pongo dos canales iguales. Ahí voy, ahí voy, ahí voy. Ahí voy yo. No, tranqui, tranqui. Que, no sé. Deja de ahora, ahí voy. Deja, ahí voy. Sí, ahí voy. Aparte está sonando George Harrison. ¿Para qué hablo yo? Que cante George.

0: ¿Cómo estás, Andrés? Buen día.
1: Buen día, Gastón. ¿Cómo va todo? ¿Bien?
0: Bien, acá, buscando material. Ahora las, no sé, 7:30, 8, no sé a qué hora, juegan Juventus e Inter. El clásico italiano, que es Inter-Juventus.
1: Lo estás buscando.
0: No, ya está ahí en D-Sports. ¿Dónde va a estar? ¿Qué pasó?

0: pasaron cosas lindas en los 80, ¿no?
1: Qué lindo. Oh.
0: Es un saxo que no es de telo. ¿No? Pareciera. Bueno, ganó Central por sí. Campas.
1: Una noche muy de 2-1, ¿sí? Tanto en Rosario como en Mendoza. Rosario Central que perdió 1-0 con un golazo, un error, lógicamente, de Ledesma, que aprovechó muy bien Sosa. Y luego, doble gol, uno en contra y uno de Campas, que todos abrazaron para que Central gane 2-1. Y pasó lo mismo en Mendoza, Gastón. Pero acá distinto, ganaba Independiente 2-0, descontó en el final Estudiantes de Río Cuarto para ponerse 2-1.
0: Y debutó Maxi Salas, jugó todo el segundo tiempo por Sartori. Sumó minutos, los va a necesitar, porque Independiente Rivadavia juega Copa Libertadores esta semana. Tenemos una linda semana de Copa. Linda semana de Copa. Hoy juegan Atlético Tucumán y Sarmiento de Junín a las 3 menos cuarto de la tarde y a la misma hora Riestra va a recibir a Estudiantes de La Plata. Después, como decíamos, a las 5 en Victoria, dos equipos que también juegan Sudamericana en la semana.
1: Sí, que Tigre viene de jugar el miércoles el partido postergado. River descansó en la semana, pero esta la tienen ya más completa, sí, juegan este fin de semana, en la semana y el próximo. A las 5 de la tarde, Tigre en Victoria recibe a River.
0: 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Hoy sigue después con Boca y Vélez.
1: Sí, luego a las 19.15 Boca recibe a Vélez, recordemos, en la cancha de Huracán. Y a las 21.30 doble partido entre Independiente y Platense, como dijiste bien, el debut de Martín Palermo en el banco de suplentes Calamar, y también en Córdoba, Instituto frente a Gimnasia de Mendoza.

Qué buena banda Dire Straits. ¿La habremos disfrutado como correspondía? ¿O no nos dejamos? ¿No te gustaba mucho? Mark Knopfler con esa guitarra hacía cualquier cosa, pero acá el saxo es tan pegadizo.

0: ¿Qué nos espera con el clima hoy? Por más que Phil Collins diga que le gustaría que lloviese. No.
1: Phil Collins, sí, pero sí, por Phil,
0: ¿qué
1: favor.
0: Pasa con Phil Collins? Dejalo a Phil Collins tranquilo, pobre. Con las cosas lindas que hizo. Algo de nube vamos a tener hoy. Y sobre todo una temperatura baja que va a ascender poco. Hoy la máxima no va a superar los 13 grados. Mañana vamos a tener el mismo frío que hoy, pero sin nubes. Solo sol. Eso mañana. Y el lunes, lo mismo. El lunes más frío todavía.
2: Se puede lavar el auto, entonces.
0: Se puede lavar el auto. El miércoles se va a descomponer hacia la tarde. Y va a llover durante la noche. Vamos a amanecer con el suelo mojado el jueves. Y volveremos a descansar de la lluvia hasta el domingo. Así que, si necesitan agua, miércoles hacia la tarde hasta el jueves a la mañana. Y vuelve a llover el domingo que viene. El resto de los días, fríos primero. Y después de la lluvia del miércoles, ya no tan frío. Recordemos que la temperatura no depende de la lluvia, depende del viento.

Hoy también tenemos cuatro partidos de la Primera Nacional con Estudiantes y Deportivo Madryn, con Almirante Brown y Ciudad de Bolívar, Agropecuario recibiendo a Güemes y Rafaela de local ante Chacarita. En la Primera B Metro, uno de los punteros, Excursionistas, va a estar jugando o defendiendo la punta en Adrogué a las 3 de la tarde. En realidad, para recuperar la punta que momentáneamente está en manos de Camioneros, que ayer lógicamente le ganó al último y casi ya ha descendido Ituzaingó. Y el otro puntero, que es Talleres de Escalada, juega a la misma hora, Excursio, a las 3, de local ante Argentino de Merlo.

0: Lo importante es que el personaje protagónico femenino sea interesante, ¿sí? Bien. ¿Qué es lo primero que a vos te interesa de una mujer?
1: Saber qué música escucha.
0: ¿Y hay una respuesta que sea la ideal?
1: No, no hay una respuesta ideal. Hay una que generalmente es la más común. ¿Qué música escuchas?
0: ¿Yo?
1: Sí.
0: Variado, no sé, de todo un poco.
1: Variado. Variado es una respuesta vacía. Con solo nombrarme una canción, un músico, un disco con el que te identifiques, me estás diciendo quién sos, qué te conmueve, qué te hace sentir bien. O sea, la música te remite a lugares, a momentos, a personas, a sensaciones, sentimientos. O sea, escuchaste millones de canciones en tu vida. Alguna tiene que haber significado algo más.
0: ¿Y cuál es esa canción para vos?
1: Groovy Kind of Love, de Phil Collins.
0: A ver, cántame.
1: No.
0: Dale, quiero ver si la conozco.
1: No canto, pero esa canción significó mucho, marcó mi adolescencia.

0: Estamos verificando una información, no queremos subirnos a nada que esté diciendo algún medio sin chequearlo nosotros mismos también, como indican los libros del periodismo. Sepan comprender si por momentos hay momentos de música más largos que lo habitual. 7 y 24, a esta hora 7 grados 4 décimas la sensación térmica en el AMBA, en realidad en la ciudad de Buenos Aires, porque en la periferia el frío es un poco más intenso, la temperatura es más baja aún. Repetimos, Ener Valencia ya está en el país y va a someterse a los estudios médicos para poder firmar contrato con Boca y así formar parte de la lista que Boca debe presentar para jugar frente a Recoleta el martes próximo en la cancha de Huracán por la Copa Sudamericana. 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
1: ¿Cómo andan? Acá estamos, empezando la mañana temprano en el Hospital Posada. Tengo un turno para hacerme la vasectomía a las 8. Llegué un poquito temprano, pero bueno, ustedes me van a acompañar hasta el horario del ingreso y después hasta el horario de salida. Que tengan buen programa, saludo a la mesa.
2: Acá Franco de Salta, contemplando el hermoso amanecer, trabajando ya de temprano como siempre, poniendo el pecho. Por suerte hoy es sábado de fútbol, música, amigos. Arriba carajo, abrazo grande, que tengan un hermoso fin de semana. Gracias por la compañía. Hoy salen unas empanadas salteñas a full, fritas y al horno.
3: Gastón, buen día, consulta. ¿Por qué Valencia puede integrar la lista para jugar la Sudamericana y Thiaguito Almada? No. Y saludo para Luca, que seguro me va a mandar un mensaje de que me escuchó el mensaje en la radio.
0: Un abrazo para Lucas. No, los dos pueden ser inscritos. Pensaba que tienen que presentar el contrato. Registrar el contrato del futbolista en AFA para darle validez a la inscripción en la Copa Internacional. Si el jugador no pertenece contractualmente a tu club, imposible que te lo habiliten. Y Valencia para eso se somete al estudio médico, para poder firmar el contrato, y acto seguido Boca lo puede primero inscribir y después solicitar su inclusión en la lista. Es lunes 2 de la tarde el tiempo límite. Por eso Valencia se hace la revisación médica ahora para firmar el contrato hoy mismo, para el lunes a la mañana ya tener todos los papeles listos para ser presentados ante AFA y ante Conmebol. Veremos cuándo llega Thiago Almada al país. A las 8 de la mañana juegan Juventus Inter y por D-Sports lo relata Juan Furlanich. Juan Furlanich, que debe haber sido la persona que más partidos relató durante el Mundial. Prendías la radio y estaba relatando Furlanich. Para mí, escucho la voz de Juan y es Mundial. Y lo bien que lo hizo, lo bien que lo hace.
4: Gran victoria de Tirante, Gastón.
0: Mira qué
4: anoche,
0: bien.
4: Sí, le ganó a Popirin 6-3-6-4. Una gran victoria en el ATP de Montreal, que venía de ganarle a Taylor Fritz, recordemos, hace unos días atrás. Está haciendo un gran torneo el chico, como lo dijo al final del partido, estoy teniendo el mejor año de mi carrera.

0: El básquet de River ganó una semifinal y consiguió el ascenso a la Liga Argentina. No a la Liga Nacional, a la Liga Argentina, que es como si dijera la segunda, ¿no?
1: Claro, River jugaba en lo que sería la tercera división, logró el ascenso a la segunda división, que es la antesala de la Liga Nacional de Básquet. Superó al equipo de San Nicolás de Regatas, 83-74, en suplementario. Ahora va a jugar la final frente a Mitre de Posadas, pero los dos que juegan la final logran el ascenso. Por eso River ascendió de esta manera, porque ya juega la final de la liga.
0: Ahora está en juego el título.
1: Claro.
0: Pero el primer objetivo, el más importante, ya está conseguido, ¿no?
1: Claro, así es.
0: Buen día, Ceci, ¿cómo estamos?
2: Hola, hola, chicos. Buen día. ¿Cómo estamos? Buen día, lindo. Parece que vamos a tener un lindo sábado, ¿no? De calor. Por lo menos, sí, de calor. De frío,
1: ya,
2: pero con
1: ya
2: sol.
1: Mirar para arriba y ver el sol.
2: Sí.
1: Es un día ganado.
2: Es un día ganado, así que bueno, ahí estamos. Bien, para hacer muchas cosas.

0: ¿Y cuándo vuelve a jugar Thiago? Mañana, supongo. Si jugó anoche.
1: Thiago sí, vuelve a jugar mañana contra. Ya te digo exactamente. Porque anoche jugaban a último turno, ¿sí? Tommy Paul, que también tenía la posibilidad de jugar frente a Tirante.
0: Sí, no, no está anunciado todavía. No está anunciado. Los singles de hoy son Fields con Cameron Norrie, Lejeca con Jodar, Rinderknecht con Nakajima.
1: Frente a Tien.
0: ¿A Tien?
1: Sí, porque Tien le ganó a Tommy Paul y ahora le toca a
0: Jodar. No es Dominic Tien.
1: No.
0: No, es el otro,
1: es el otro Tien.
0: Que termina con N.
1: Sí, que es el 12º preclasificado de este torneo. También ganó Fonseca, el brasilero, muy bien anoche. Teniendo otro gran año también el jugador brasilero. Un lindo torneo. Mientras los varones juegan en Montreal, las mujeres juegan en Toronto. Todo en Canadá.

0: Buen día equipo. Bueno, buen fin de semana para todos. Habla ahí de Seiza. Bueno, espero que hoy River dé vuelta a la página y empiece a jugar como manda la historia. Abrazo grande para todos, los quiero. Chau, chau.
1: Buen día, buen sábado. Hola, Gasti.
2: Hola, Cholita.
1: Acá estamos yendo a laburar. Hoy no juega el ciclón. Era sabido. Llovió muchísimo. Cuida las canchas, loco. Así que tranquilito a laburar. Después volver tranquilo y disfrutar del fin de mañana a pescar con Ramirito. El oyente ese que ayer fue a pescar con su hijo y su papá. Si está escuchando, ¿le fue bien o no?
2: Cuando se descongele, nos llama. ¿Qué es el frío que hace? Ayer no hacía tanto frío a la noche como ahora.
3: No. Pero se anunciaba que sábado y domingo iban a ser un dígito.
4: Sí. Pero ya con sol te cambia. Sí. Sol es otra cosa, ¿o no?
3: Cuando sale empiezas a vivir el día.
4: Como que el día es diferente.
3: Olvidate.
5: Buen día, chicos. Buen sábado para todos. Oh, acá volviendo a dejar un mensaje. Después de mucho, gracias por la compañía todos los días. Paulito Solano, Highlander.
6: El empujón de Lautaro Blanco a Martínez Cuarta fue penal.
7: Verdadero.
6: ¿Fue penal?
7: Sí. Mira. Sí. Y si estaba a la vista.
6: No, está bien, ¿no?
7: Que no lo haya cobrado es otra cosa.
6: Perfecto, perfecto.
3: Lo vi en vivo.
2: Esto fue anoche en Teis Sports, Pablo La Médica hablando con Claudio Úbeda. Todo mismo fue penal.
3: Sí, obvio.
2: Menos el VAR y el árbitro. ¿Quién era el árbitro? Herrera. Herrera fue, ¿no?
8: ¿En serio que vos crees que es penal?
2: No, profe, lo dice Úbeda. Lo dice Úbeda, que era el técnico de Lautaro Blanco. Es más,
4: a veces parece que no le queda claro al profe.
2: Nosotros, Paleta en el VAR y Herrera en la cancha. Una garantía.
8: Cosas que suceden.
2: Nosotros, me acuerdo que en ese momento nos reíamos porque la cara de Arruabarren, de Úbeda, perdón, la cara de Úbeda era: ¿qué hace? ¿Qué hace? Sí. Si era la última del
3: ¿qué
2: partido?
3: Hiciste la última.
2: La cara de Úbeda, de Úbeda era: ¿qué hizo? Dígame que no, que es mentira. ¿No?

Recordemos que hoy también juegan los Pumas, ¿sí? A las 16 horas en el estadio de Vélez, un amistoso frente a Sudáfrica, ¿sí? Hoy es día de amistosos en el rugby internacional. Los Pumas lo harán de local, seguramente ante un estadio lleno en Vélez, en el Amalfitani. Un lindo partido, en un lindo día, como dijo Ceci, con sol, así que al que le guste el rugby tendrá una linda tarde para disfrutar.

0: leyendo algunas noticias trambóticas. Hay deportes nuevos, Gasti. Este no sé si les va a gustar mucho.
1: Hay varios.
0: Hay varios nuevos.
2: ¿Nuevos deportes?
0: Este mezcla varias cosas. Me quedé medio como que no lo entendía, ¿viste? Cuando decís, pero pará.
1: ¿Hay nombre?
0: Sí, es un deporte nuevo. Pero ¿sabes por qué me llamó la atención todo? El deporte. Después veo a Adrogué, ¿viste? Que uno se siente cerca a la zona sur y va a ver para. En Brown de Adrogué inauguraron esto. Escucha, justo porque.
2: Dice, fue hoy.
0: Claro, por eso. Se llama, escuchen esto, Drone Soccer.
2: Drone Soccer.
1: La mezcla de tecnología,
0: claro,
1: deporte.
0: Exacto. Drone Soccer. Llegó a la Argentina y llegó a Brown de Adrogué. Dice.
2: ¿Pero cómo juega?
0: Inauguró la primera sede, sí. Ahora te voy a mostrar los elementos para que vean. En una pelota, sí, pero es un dron, pero ves que es como una pelota dron. Y tenés un joystick de
2: no,
0: un
2: está
0: lado.
2: Bien, pero ¿y la pelota cuál es?
1: ¿No corres?
0: No. Esto es, miren cómo es. Se los voy a mostrar. Se juegan con dos equipos de cinco personas que controlan drones.
2: Ay, y los drones le tienen
0: dentro
2: que
0: de esferas resistentes que vuelan a 50. Pues si no tienen la esfera, te cortás
2: sí,
0: todo.
2: Sí, sí.
0: Te dura juega un segundo. Primer toque.
2: Termino.
0: A la clínica.
2: A la clínica de los drones.
0: Claro. El objetivo es meter el dron. Como si fuera en un aro ubicado, un básquet, ¿entendés? A 3 metros de altura, como si fuera un gol. Ese es el dron.
1: ¿Y es un único dron o todos tienen un dron?
0: No, es un dron.
1: Un dron, un único.
0: Sí, por lo que entiendo.
2: Una pelotudez.
0: Bueno, profe, capaz a usted no le gusta, pero al que no es muy. Es como para el deportista que no es tan deportista. Te voy a decir. La disciplina nació en Corea del Sur. A cero.
1: Del dron vale un dólar.
0: Se expandió en Asia, claro, porque estas cosas le llaman la atención. Después por Europa y Estados Unidos, recién llega a Sudamérica. A Adrogué, chicos. Se juega entre dos equipos, ya les dije, de cinco personas, ¿sí?, que manejan drones. Acá dice drones encapsulados, son varios, parece, en esferas resistentes. Los aparatos vuelan a 50 kilómetros por hora y el objetivo, como les dije, sí, pero van encapsulados en la pelota, pues si no te cortas todo, ya dijimos. Que puedan, dice, solo un jugador por equipo puede atacar. Los demás defienden el aro o bloquean al rival. ¿Se entiende? Los otros, es así. Uno ataca y los otros
1: defienden.
0: Los partidos se disputan en canchas cerradas con redes de protección, que es como si fuera un gran pelotero, ¿viste? Las redes, todo el pelotero. Y son 3 rounds de 3 minutos. El dron que toca el suelo queda inhabilitado. Los pilotos controlan.
1: 3 minutos, ya
0: sí.
1: Dura 9
0: en total
1: el partido.
0: Sí. Los pilotos controlan los aparatos por radio y muchos usan visión en primera persona. Bueno, el dron soccer forma parte de los programas educativos STEM, claro, todo lo que tiene que ver con la ciencia, tecnología e ingeniería. ¿Mira? Bueno, no sé, chicos, yo se los digo. El que está en Adrogué, pase a verlo, ¿o no? Cerreti 868 en Adrogué.
2: Pero es que ¿cada cuánto se juega?
0: Ahí está, no, hoy ya está habilitado.
2: Ah, cualquiera puede ir y manejarlo si jugar.
0: Bueno, un poco aprender.
2: Es como alquilar la cancha.
0: Mirá la cancha cómo es. ¿Ves que es como un gran pelotero? Con redes.
2: Sí, sale volando para cualquier
0: lado. Y aparte está bien porque si esa cosa se cae, me parece, se hace bosta.
1: Y los jugadores no viste si tienen alguna protección o algo.
0: Ahí va. Ahí lo ven. Mirá cómo es el juego.
2: Claro, es.
1: El aro de básquet está horizontal.
0: ¿Viste cómo es? Claro, así está.
1: Claro.
0: No está así.
2: No.
1: Perdón, en vertical.
0: Sí, como que tiene que atravesar un agujero. Para decir,
2: como el pato.
0: Claro, una cosa así. Claro.
2: Como el pato, pero.
1: Y los jugadores están fuera de la cara.
0: A menos jugadores al costado.
1: Sí.
0: No sé, me sorprendió.
1: Atari. Porque,
0: sí, tiene más que ver con eso. Pero medio que yo creo que si me lo ponen en un cumpleaños me quedo jugando, igual. Un rato. Parece eso, esos tipos de entretenimientos para cumpleaños, ¿o no?
1: Sí. Me gustó el título de doble amarillo. Bombazo, Barcelona se metió de lleno y va con todo por el
2: Cuti Romero.
1: Me gustaría verlo ahí,
2: Pero ya le sacó a Rodri al Real Madrid.
0: Sí.
2: O parece que se lo saca.
0: ¿Cómo están, con
2: Rodri? Y ahora Cuti parecía que iba al Atlético, que sí. El Atlético con la venta de Thiago más la venta de Molina más la venta, juntaba la plata para comprar el Cuti. Pero no. También se lo lleva el Real Madrid.
3: Sí.
2: Ahora, ¿para jugar en lugar de quién? Real Madrid o Barcelona.
0: Ah, Caco Barcelona. Yo me quedé. Sí.
2: Es decir, Ronald Araujo se fue. Ronald Araujo no juega nunca.
0: Vive, tiene un espacio.
2: Vive lesionado.
0: Mirá el Barcelona, guarda con el Barcelona. Mamita.
2: Aparte, yo le digo al Cuti, si va a ir a Barcelona, el que juega en ese lugar, además de Cubarsí, es Eric García. Y es uno de ellos, ¿viste? Y ellos son más cerrados que la mierda. No creo que lo hagan sentir muy cómodo, ¿no?
0: Pero el Cuti me parece que se la banca en cualquier... Estuvo en Inglaterra que...
2: Sí, pero el Tottenham tiene a los argentinos por Villa y Ardiles.
0: Sí.
2: El pero Tottenham, bueno, argentino que va al Tottenham, entra por la puerta de adelante.
0: Sí, pero digo, no entiendo que el público lo quiere todo, pero no es la misma idiosincrasia, ni culturalmente está lejos todo. Porque quiere decir, digamos, no es lo mismo que estar acá. Me imagino que en Barcelona va a estar rodeado de gente más cercana, ¿o no?
2: Sí.
0: Por más que, digo, no dentro del equipo, capaz la gente, los compañeros son medio ortiva, no sé. Pero... No sé.
4: Cosas que suceden.
0: No sé, está en otra. Imagínate jugar en ese Barcelona. Si está ahí, ¿sabes lo que es?
2: Yo ya dije, si Rodri va al Barcelona, el Barcelona gana la Champions. Dije humildemente.
0: Para después del Mundial, ¿cómo te cae Rodri? ¿Por qué no hablamos de ese tema? Porque siempre Rodri nosotros lo tenemos como...
2: Muy bien me cae.
0: ¿Siempre? ¿No cambió nada?
2: No. Si juega para España. Cuando lo hace lo nuestro nos gusta, cuando lo hace lo de los otros... El tema es cómo juega.
0: No,
2: juega un fenómeno.
0: Bien,
2: y después,
0: no, no.
2: Los nuestros también hacen lo mismo. Paredes, ¿qué diferencia hay entre Paredes y Rodri? Que usa la camiseta argentina. Después, igual de provocador, igual de...
0: No, pero es distinto para mí.
2: Ah, distinto, ¿por qué?
0: Porque nosotros somos provocadores y bien conocidos por ser provocadores.
3: Entonces está avalado.
2: Claro, entonces sí.
0: No está avalado, pero él era un señor tranquilo, sin tatuaje. Bueno, que tenía el perro que le entregué al diario acá.
2: Sí, pero cuando...
0: En chancletas, ya dijimos, con pantuflas.
2: Sí, sí, todo. Sí.
0: Así.
3: Hola.
0: Respetuoso, peinado.
2: Siempre peinado.
0: Se hizo bien el Sota, ¿eh?
2: Y bueno.
0: Se hizo muy el Sota.
2: No, yo banco morir ese tipo de jugadores.
0: Mami se me corrió de la lista de oro.
2: No sé si no seas mala.
0: Se me corrió. Y además agarró el premio y él tendría que haber dicho: no, discúlpenme, esto no es para mí, esto es para el señor Messi. Tome. Tom, ahí tenés.
2: Ah, el premio. Pero siempre dije que.
0: No importa.
2: El premio. No.
0: Sí. Estaba en la cúspide de la pirámide.
2: Es como que a vos te hubieran
0: ahora
2: dado
0: abajo,
2: el Martín Fierro. Es como que a vos te hubieran dado el Martín
0: Fierro. Nunca pasó.
2: Porque te lo hubieran dado el año pasado.
0: Y yo se lo daba. Dijera, no, mira, para Novarecio.
2: Era para Novarecio. No, yo no, no lo merecía. Bueno,
0: si me toca este año.
2: ¿Qué?
0: Es decir, mira, la verdad no lo merezco. No sé cómo.
3: No,
0: me lo voy a llevar.
3: Cambió de opinión.
0: Yo después ahí la cambio y digo, no, yo había dicho que iba a decir que no lo merecía. Pero. No, pero pará. Escúchame, tendría que haber dicho no, esto es para el capo de los capos, el number one. Ah, igual todo bien, pero un poquito se me dibujó un poquito, ¿eh?
2: Sí.
0: Porque bueno, uno es argentino, sí.
3: ¿Cómo juega?
0: Sí,
3: cuando se lesionó el City bajó dos niveles el juego.
0: ¿El City? Desapareció.
3: Desapareció, cuando él se lesionó la rodilla.
0: ¿Qué equipo?
5: Hola Gastón, buen día. Acá estamos viajando en la camioneta, saliendo desde Garopaba, Santa Catarina, en Brasil, y yendo a unas mini vacaciones en la nieve en Mendoza, llevando a los chicos a conocer la nieve. Les mandamos un abrazo grande. Acá somos Matías, Andrea, Renato y Ilia. Estamos viajando en la ruta escuchándolos. Un abrazo grande.
3: A disfrutar. Estoy viendo imágenes en la tele de Neuquén.
2: Cabiahue.
3: La nevada.
2: Cabiahue, nosotros estuvimos ahí hace un año y medio, en verano, ¿no? Y nos imaginábamos ese lugar todo nevado. Lo que tiene Cabiahue es que haces dos cuadras, literal, y ya tenés lo medio de elevación. Entonces vos no tenés que ir de donde estés parando, cabaña, hotel, lo
3: todo
2: que
3: a
2: sea.
3: Pie.
2: Vas a pie. Vas a pie, si te dejas.
0: Estás ahí metido, digamos.
2: Hoy no podés ni a pie porque te hundís.
0: Parece una película de esas como.
2: Sí.
0: No sé.
2: El día después de mañana.
0: El día después de mañana.
2: Y después, en la estación de servicio, es una cisterna que queda ahí. No hay un camioneta, está el tanque ahí, la chancha, y vos te cargás el combustible de la chancha.
0: Es espectacular.
2: Bueno, nada, es espectacular. De los lugares más lindos que he conocido en mi vida. Cabiahue y en Copahue, todo lo que tiene que ver con las termas, ¿no? Bueno, en Copahue en este momento hay una persona. Es el que se queda ahí para que.
0: Sereno, no, cuidador. No,
2: claro, el sereno cuidador, solo te agradezco. Solo todo el invierno.
0: No, te digo, eso es. Hoy claro. Es el resplandor.
2: Sí.
0: ¿Está loco hablando con
3: el se podría decir más solo que en Copahue, el
2: solo.
3: Dicho.
2: Y está
0: solo loco que el sereno de Copahue.
2: Solo. ¿Cómo estará el loco ese? No sé si con un perro.
0: No, no
2: sé.
0: No,
2: solo.
0: El perro está pidiendo auxilio.
2: Porque ahí está todo lo que es la parte de tratamiento, todo lo termal y demás. Y hay que mantenerlo en funcionamiento porque obvio. Si no.
0: Sí, muy bien. El resplandor,
2: yo sé que los japoneses habían venido para invertir ahí durante 50 años. Y no hubo manera. Porque había que mejorar los caminos y todo eso. Y los japoneses dijeron: sí, nosotros esto lo profesionalizamos, lo hacemos como si estuviéramos en Okinawa. Bien. Sí.
0: Ahora, los caminos, ¿quién le corresponde?
2: Claro. El camino es de.
0: Ya, olvídate.
2: Bueno, espera, Ponja, le dije: listo. Y así como vinieron, se fueron.
0: Lindos lugares ahí en Argentina. Imagínate estos de Garopaba, ahí cerca de Florianópolis, a Mendoza, dijo.
3: Sí, sí. Hey,
0: conocer la no, nieve. Pero pará, mi pregunta es, ¿vienen en auto? Dijo que estaban en auto.
3: Para mí estaban en la carretera.
0: Claro. ¿Hacen todo el recorrido? Bueno, es como.
4: ¿Cómo será la primera vez en ir a cortar leña después de eso?
2: Ah, bueno, por favor, profe. Primero hay que esperar que pase el invierno, porque así como está todo muy húmedo.
0: Sí. ¿No? A ver cuántos kilómetros.
2: ¿Sabes el humo que hace? La leña así húmeda. Vos la podés cortar, ahora prender a fuego. Primero lo que te cuesta, y segundo el humo que te hace.
0: Y debe tener más o menos como. Bueno, menos que a Buenos Aires.
6: Buenas, Gasti, querido. Buen sábado para toda la banda de sábado, carajo. Yo soy hipertermo y está mal, pero es más fuerte que yo. Y si yo soy un jugador como el Cuti, no, si estoy medio salvado, no voy ni en pedo al Barça. Ni al Barça, ni al Real, ni al Atlético, ningún equipo español. Ninguno. Les deseo que le vaya mal, pero demasiado mal. Que se queden en primera ronda en la Champions, que no ganen nada. Y si puede. Que agarre uno y lo parta como un queso, Rodríguez. Perdón, no. Pero es lo que me sale, visceral.
0: Como que nos cambió, Rodri, un poco la mirada.
2: A ustedes, a mí no.
0: No.
2: Porque es como los que se enojaron con Götze. ¿Qué quiere? ¿Que la tira fuera, Götze?
0: No, para nada.
2: Y bueno,
0: lo
2: mismo.
0: De Götze no sabemos nada, si tenía un perro, los tatuajes. Todo eso no lo habíamos
2: no,
0: imaginado.
2: No, está bien, pero.
0: Pero con Rodri sí, porque siempre lo bancamos.
2: Pero,
0: esperábamos más.
2: Ceci, no seamos injustos.
0: No seamos injustos.
2: Si nosotros a los nuestros se lo permitimos.
0: Claro que
2: ¿Por
0: sí.
2: qué a los contrarios no?
0: Pero yo se lo permito, pero que avise antes, porque él no ha avisado. ¿Me entendés? Vos decís, a ver, qué sé yo, te dicen Brian Sarmiento.
2: Sí,
0: ¿sabes
2: sí,
0: que
2: sí.
0: ¿Sabes qué va a hacer?
2: Viene Hernandía, vos sabés.
0: ¿Vos que alguna... entendés lo que te digo? Ya está. No me hagas imaginar una cosa. Rodri venía...
2: Viene el flaco Schiavi, vos sabés. Que...
3: Era el novio ideal.

0: entonces como te avisa, no, entonces no está mal.
1: No está mal. Pero obvio.
2: O sea, vos me decís como que si Julián Álvarez mañana.
1: Mira, si Julián Álvarez mañana, ¿no?, agarre y empieza.
2: Entiendo a dónde va.
0: Pero si es.
1: ¡Chupar! Pero Julián Álvarez haciendo si Julián, cae todo tatuado. Todo
0: pero,
1: tatuado.
0: Pero no hizo chupar, nada.
1: Arito Solé, acá.
0: No, pero para. Todo. Si el día de mañana Julián.
1: Fumando un pucho.
0: Pará.
2: No, ahí me voy.
1: Fumando un pucho.
0: Escucha, si un día. No, pará. Si un día Julián.
1: Sí.
0: ¿Sí? Hace un gol y se lo grita en la cara al arquero. Y se arma un revuelo, como para la vecina aquella vez a Figal, que se armó toda la que se armó. ¿Qué? ¿Deja de ser Julián?
1: Para nada, y lo festeja, decimos bárbaro.
0: Porque
1: pero,
0: es argentino.
1: Pero, pará, no, pero te digo, me llamaría la atención. Tendría esta misma charla con
0: usted. Ah, bueno, está bien, pero pará. Pero se, pará. Me llamaría la atención, pero no se le caería nada. Porque dirías, mirá qué groso, Julián, igual de argentino que nosotros.
2: Como la de Cuti a Pickford.
0: Claro.
1: Ah, vos sabés que va a
2: ser. Esa.
0: Y el Coro Barco. Y el Coro Barco. Que en el banco de suplentes me entrara a saludarlos, a abrazar a los compañeros. Se lo fue a gritar a Bellingham.
2: Batió el récord de 100 metros el bolo.
0: ¿Vos viste la del Coro Barco? Sí. Cada imagen que aparece del Coro Barco en ese partido es menos comprensible. Porque yo entiendo que vos salgas despedido del banco a abrazarte con Enzo o con Lautaro en los goles. Ahora, él entró de pique.
2: Era una aposta, bardeaba este, al otro era una aposta, dice.
0: Sí, era un partido de béisbol, viste, que corre así, corre 90 grados.
1: Sí, y el Colo Barco, pero vos acordate lo que decíamos de Rodri. Rodri sigue siendo el gran jugador que es todos, pero yo te digo, en nuestra, o por lo menos en mi mirada, me cambió un poco porque dije, ah, mirá, tenías estas herramientitas también, ¿eh? Bastante guachito resultaste. Le saqué el perro. Todos esos condimentos positivos.
2: Empezó de nuevo.
1: Empezó de ahora, es otro Rodri. Gran jugador, pero, bastante sucio. Te gusta tomar el agua turbia vos también, Rodri. Escuchá, ¿cuántos kilómetros hay entre Garopava y Las Leñas? Puse, porque no sabía bien.
2: ¿Cuántos?
1: Y bueno, es más o menos, tenés 1.694 kilómetros.
2: Como de acá a Florianópolis.
1: Claro, te iba a decir, es más o menos lo mismo y tarda, según esto, 20 horas 4 minutos. Mira. Así que más o menos está bueno para hacer el viaje.
2: Mira, yo te voy a contar una de Guarapuava.
1: Yo una vuelta, sí.
2: Me fui de vacaciones con la familia Florianópolis.
1: Sí.
2: Y a la vuelta quería que mis hijos conozcan las cataratas, porque
1: viví,
2: nunca habían ido.
1: Cataratas viví.
2: Entonces dije, bueno, ¿cómo podemos hacer? Y en vez de y el camino era todo por el medio de Brasil. Mm. Como estábamos cansados, dijimos, vamos para acá. Y era Guarapuava.
1: Garopava.
2: Un shopping que no sabés lo que es. Y dije, qué bueno, porque acá vamos a poder comer, vamos a ir al baño, después nos vamos a ir a dormir y después vamos a seguir mañana. Espectacular, es camino y después seguís estás al toque de cataratas desde ahí. Y bueno, nada, para el que lo quiera hacer de Floriano por esas cataratas, pare en Guarapuava, hágame caso.
1: Pará, hay un par de... yo fui por un lugar, lo hice en auto, pero no acá a Buenos Aires. ¿Cómo se llaman estos lugares que en Brasil, que es como si fuera una ciudad de Navidad en Brasil? Es como si fuera su Bariloche, que no
2: claro,
1: es.
2: Sí, ya sé qué decís vos.
1: Ramado.
2: ¿Canela?
1: ¿Canela puede ser?
2: Gramado.
1: Gramado y Canela. Gramado y Canela, que es todo como si
2: cerca
1: metieras en la
2: Alegre.
1: Casa de Papá Noel, pero
2: sí,
1: no es.
2: Es divino.
0: No es Finlandia.
1: No.
2: Muy alemana la ciudad.
1: Todo medio alemán, sí, como Blumenau.
0: Los alemanes vinieron ahí.
2: Sí, a ver si de Brasil.
0: Fueron no a sé. Bariloche, fueron a...
1: Gramado y... Sí.
0: Y Campo de Dos Jordao.
1: Gramado y pará, ¿y no es Canela también uno o algo así? Gramado...
0: Bueno, los alemanes que escaparon, los nazis...
1: Y Canela, sí.
0: Los nazis que se escaparon después de la Segunda Guerra vinieron o a Bariloche o al centro de Córdoba, a las sierras, o a Misiones y del otro lado de la frontera. Pero es sabido, es más. Mirá la como si te dijera la fisonomía de las personas oriundas de ahí, ¿no? Sí, sí. Parece que estuviéramos en la Bavaria.
1: Sí, sí, y aparte el lugar tiene esta cuestión de, obviamente, como morros. Y tiene también el tipo de pino, tiene toda una cosa visualmente bastante parecida.
0: Geográficamente es muy parecida.
2: Claro, la estructura de los hoteles, todo muy alpino.
1: Está todo armado para Papá Noel. Es muy loco eso porque Papá Noel, una noche, los atrasa 364. Pero digo, sigue todo el año así, es impresionante.
0: ¿Todo el año?
1: Vos llegás, no sé lo que le viene
0: también
1: de luz.
2: Es un cuento. Es un cuento.
1: Es un cuento.
0: Sí, tan lindo, ¿eh?
2: Hermoso.

0: Sí, si vas así en auto tenés que pasar por ahí. Nosotros fuimos, ¿te acordás cuando volví un año que fui con el auto?
1: ¿Y? Bueno, ¿pero está bien mantenido todo?
0: No sé dónde la plata, dónde sale. Ahí.
1: Ah, mirá, yo pensé que eran lugares que tipo... No quiero.
0: Quedaron tipo máquinas haciendo... Sí.
1: Quedaron el tiempo.
0: No. Mirá, te voy a mostrar imágenes, no la vas a poder creer. Mirá, Gastín.
1: No, mirá qué lindo que es. No, eso es ahora en invierno.
0: Sí, en verano está igual, nada más que... Alguna vez debe haberles caído 3 copos de nieve. Nunca nieva ahí, ¿eh? No.
1: Claro.
0: No, les aviso.
1: Quiero pensar.
0: No, pero no saben lo lindo que es. Está todo armado así, todo armado así.
1: Y eso, que... hay mucho brasileño al que le gusta la nieve. Imagínate ahora, vas a la cordillera, son todos brasileños.
0: Sí, el brasileño le gusta la nieve.
1: En realidad son muchos los brasileños, con lo cual, con que un poquito le guste la nieve.
0: Ya estamos, ¿no?
1: Sí.
0: Vengan.
1: Bueno, van a jugar Juventus e Inter en Australia, en Perth. En un estadio de esos estadios redondos donde se juega fútbol australiano. Ahora convertido en campo de fútbol nuestro. Es el Boca River de Italia. No es Inter Milan, es Inter Juventus. Juventus Inter.
2: Buenos días, Gastón, buenos días. Coincido plenamente con Ceci.
0: Increíble, buenísimo.
2: Rodri para mí era Flanders.
0: Claro, ahí va.
2: Literal, era Flanders. Y de la noche a la mañana se convirtió en el señor Burns.
0: Mira, muy bien.
2: Así, simple, literal.
0: Está muy bien, amigo, yo siento lo mismo. Viste, son cosas que uno no puede controlar. Nos pasan. Y es así. ¿Qué va a hacer? Igual es un gran jugador, ¿eh?
3: Buen día, Gastón. Mesa, ¿cómo va? ¿Todo bien?
4: Buen día.
0: Hola.
3: Habla Tony Claypole, trabajando en la aplicación. Buen sábado para todos, muchachos.
4: Igualmente.
3: Y a seguir así.
1: Bueno, ¿cómo se viene la semana en cuanto a las copas? Porque hoy ya contamos los partidos que se van a jugar. Atlético Tucumán, Sarmiento y Riestra, Estudiantes a las 3 menos cuarto, a las 5 Tigre River, a las 7 y cuarto Boca Vélez, y a las 9 y media 2 partidos, Instituto Gimnasia de Mendoza e Independiente Platense. Independiente levantó la inhibición, puede contar con Santiago Mele, aunque habrá que ver si elige el cambio de arquero a esta altura, Gustavo Quinteros. No empezó mal Rodrigo Rey, hay que decirlo.
4: Para nada.
1: Mañana San Lorenzo Huracán, Gimnasia Central, Gimnasia Esgrima La Plata con Barracas, Defensa y Justicia Newell's y Argentinos Racing. Esto es mañana. Para el lunes 2 partidos nomás, Banfield Belgrano, Unión de Santa Fe con Central Córdoba. Y el martes, el último partido será Talleres Lanús. El martes arrancan la Libertadores y la Sudamericana. Y esto es para que se agenden. Los hinchas de Boca a las 7 de la tarde van a jugar con Recoleta, ¿eh? No 9 y media, 7 de la tarde es Boca Recoleta. Y el mismo martes, pero por Copa Libertadores, juega a la misma hora Independiente Rivadavia en el Maracaná con Fluminense y Estudiantes de La Plata a las 9 y media de la noche de local ante la Católica. Estos dos partidos serán por Copa Libertadores de América. El martes, el miércoles. Además de la Copa Argentina que nos trae Atlético Tucumán con Independiente, tenemos a Tigre con Montevideo City Torque, siempre hablando de Sudamericana, y a River visitando Independiente Santa Fe. Y por la Libertadores, Platense, local ante Coquimbo Unido. Esos son los 3 equipos argentinos que juegan. El miércoles además tenemos la Supercopa de Europa.
4: Aston Villa PSG.
1: Sí. ¿Se sigue jugando en Mónaco este partido? No, esto se juega en Salzburgo o en Leipzig.
4: En el Red Bull Arena.
1: Por eso, ¿y dónde es eso?
4: Waltz.
1: Dice Waltz Sissenheim. En Salzburgo. Qué lindo que es. Qué lindo que es Salzburgo. Después, el jueves, más Copa Sudamericana, ya sin equipos argentinos, y nos queda por la Libertadores Rosario Central local ante Corinthians. Central jugó ayer, lo que le permitió jugar con titulares anoche, y jugar de vuelta con titulares y sin contratiempos el jueves que viene ante el siempre difícil equipo brasileño.
4: Linda semana, ¿eh? Empieza hoy una maratón de partidos que no paran hasta el fin de que viene.
1: De los que no nos pensamos bajar, y todos los días iremos informando en detalle todo lo que haya ocurrido el día anterior o esté por pasar ese mismo día. Repetimos, siendo las 8 de la mañana ya, 7 grados 4 décimas la temperatura, la sensación térmica es la misma. Tenemos que vender un poquito, tenemos que escuchar las noticias de la mano de Dani Martini. Vamos a compartir las emociones de los dos partidos que se jugaron ayer. Y estamos esperando confirmar una información que nos encantaría no dar. Y estamos siendo lo suficientemente precavidos, respetuosos y cautos como para que, si vamos a hablar de algo, que sea con conocimiento pleno y no repitiendo lo que otro pueda estar diciendo. Con todo el respeto del caso, ¿no? Que es lo que se merece. ¿Vendemos? Dale.
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14: Ocho de la mañana, 6 minutos en toda la República Argentina. Hoy sábado 8 de agosto, 7 grados 4 décimas la temperatura en la Ciudad Autónoma de Buenos Aires. El presidente Javier Milei regresa a la Argentina tras su gira latinoamericana. La denominada mesa política del gobierno se reunirá este martes para redefinir su estrategia parlamentaria tras el duro revés en el Congreso con la eliminación de 2 capítulos en la ley de propiedad privada que finalmente se aprobó. En la agenda del gobierno la prioridad está puesta en la visita del Papa León 14 en noviembre y en la preparación de una cumbre con líderes regionales de derecha. El INDEC informó que la producción industrial registró en junio un incremento mensual del 0,9% y una mejora interanual del 2%. A pesar de que estos 2 meses consecutivos de alzas, el sector manufacturero acumuló una caída del 2,2% durante el primer semestre del año. El crecimiento estuvo impulsado principalmente por los rubros de alimentos y productos químicos, mientras que la industria automotriz y la textil mantuvieron variaciones negativas. El Ministerio de Salud anunció la incorporación del PAMI al Programa Nacional para el Diagnóstico y el Tratamiento del Accidente Cerebrovascular. Con esta medida, la Obra Social de los Jubilados recibirá alertas en tiempo real para coordinar traslados rápidos y garantizar tratamientos de alta complejidad dentro de una red sanitaria unificada. Esta iniciativa forma parte de una expansión federal que busca integrar a diferentes provincias, municipios y centros de salud para optimizar los recursos existentes frente a estas emergencias médicas. El presidente de Brasil, Lula da Silva, acusó a Estados Unidos de favorecer la candidatura de Flavio Bolsonaro en un discurso contra la política exterior estadounidense. El mandatario rechazó los nuevos aranceles aplicados bajo argumentos ambientales y defendió el firme compromiso de su país con la reducción de la deforestación. También destacó la necesidad de atraer inversiones para agregar valor a los recursos estratégicos brasileños en lugar de que sean industrializados en el exterior. El torneo clausura sigue con la fecha 4 y hoy transmitimos 3 partidos imperdibles. River visita Tigre en Victoria a partir de las 4 de la tarde, relata Juan Furlanich y comenta Leandro Bonsante. A su término, desde las 7 de la tarde, Boca recibe a Vélez en el Estadio de Huracán. El Palacio Ducó de Parque Patricios, relata Julián Fernández y comenta Joaquín Bruno. Cierran la jornada de partidos Independiente y Platense en el Libertadores de América, relata Juan Maviera y comenta Hernán Sisto. Saludamos a nuestros amigos de Sauce Viejo en la provincia de Santa Fe que nos escuchan en la FM 106.1. La temperatura allí, 4 grados y la sensación térmica es de 6. Aquí en la ciudad de Buenos Aires, el tiempo con nubes. Algo de sol se espera por la tarde. La temperatura, 7 grados 4 décimas. Mismas cifras para la sensación térmica, 7 grados 4 décimas. Se espera una máxima de 14. Lluvia recién el miércoles por la tarde. La humedad del 85%. La visibilidad hasta 10 kilómetros. Y la presión es de 1007 hectopascales. Seguimos hasta las 10 de la mañana con este programa hermoso que es Sábado Carajo.
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15: Para la réplica, va a correr Fernández, va a encarar, sale Ledesma de cabeza y un rebote, atención que va al arco, el pelotazo. Salió de cabeza Ledesma y Sosa se tuvo fe. ¡Qué cosa la de Sosa! Lo gana el tiburón. Era todo de central. Pero ahí va Aldo Civi que lo gana con un golazo de Sosa. Porque si bien tuvo el control de pelota, no apretaba demasiado en el primer tiempo central. Más allá de las chances que tuvo, ahora va con todo. Va Campas. ¡A gol!

0: falla y el empate, el tiro de Campas y Salazar. Salazar que no lo puede creer, mira el cielo de los chambones, pero cielo al fin en contra. Lo vence Acosta, esto está 1-1. Fideo, levanta la cabeza, viene Campas, ahí está. Qué pelotazo va para Campas, bajó. ¡Campas, gol! ¡Gol! Y capaz que el bicho, él se convirtió una vez más. Pase de Di María, Copetti en el medio. Padroni que la quería y Campas pone el 2-1. Pasa a ganar Central en 34 frente al Nocili. 2-1 para Central.
1: Ahí está el paraguayo Arce contra Bruyra, que lo quiere intimidar al mundialista. Para la albirroja, Alex Arce. El penal, su goleador, Independiente 1, Estudiantes de Río Cuarto, Ciro. Perdió Romero, salió Florentín, quedó mal parado y es lógico, Estudiantes se viene, Matías Fernández para liquidar, en cada 10, propone buscar, tocó para Arce, se viene Alex Arce, ¡gol! Acá está el delantero letal, el jugador de la selección paraguaya en el Mundial. Arce por duplicado, Independiente, Rivadavia 2, Estudiante 0. Lozano. Centro de Lozano, arriba, volca todo, le perdió, Larín, gol, gol. Estudiante les cuenta Larín, Estudiante de Río Cuarto 1, Independiente 2, Larín.
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0: 8:15 de la mañana, ya juegan Juventus e Inter, uno de los amistosos que se van a disputar hoy en diferentes lugares del mundo, en este caso en Australia. Los equipos europeos todavía están completando su preparación en Asia o en Oceanía, muy lejos de Europa. Algunos, otros no, otros están en Europa jugando partidos preparatorios para lo que será una larga temporada que arranca formalmente en Europa, si bien están todos los repechajes y eliminatorias para entrar a la fase final de la Champions, de la Europa League y de la Conference, y vienen jugando hace más de un mes ya. Tenemos hoy muchos amistosos. Además de Juventus e Inter, que están empatando 0-0, como decíamos, tenemos al Chelsea en frente al Milan desde las 9 de la mañana. Esto, entiendo, debiera ser en Hong Kong, ¿no? Que están jugando también muchos partidos. Después tenemos al Tottenham con Getafe. ¿Jugará Senesi el Tottenham?
1: Buena pregunta.
0: El PSG con el Manchester United. PSG que el miércoles próximo juega la Supercopa de Europa con el árbitro somalí.
1: Sí.
0: El que no dejaron entrar a los Estados Unidos. Hoy juega el Real Madrid con el Ferencváros. Esto va por D-Sports. Te lo dijimos toda la semana. El partido es a las 2 de la tarde en la Argentina. Ya sin Mastantuono, presentado formalmente y entrenándose con sus nuevos compañeros en Fiorentina. Hoy juega el Napoli, que cumplió 100 años y que va a esperar evidentemente hasta fin de año para tener a Ezequiel Ceballos. No va a pagar una millonada por un jugador que a fin de año tiene libre.
1: Claro.
0: El Barcelona juega hoy con el Nottingham Forest. Un Barcelona que quiere tener a Julián Álvarez, pero no quiere pagar más de lo que ya ofreció. Y encima se encuentra con un Atlético de Madrid que le dice: no pasa por la plata, no te lo vendo. Y Julián, que en el medio dice: yo quiero cumplir mi sueño. ¿No?
2: ¿Qué hacemos? Difícil ahí, ¿eh?
1: Ahí se complica la historia.
0: Me aparecen dos partidos de Barcelona.
1: Sí, te estaba buscando eso, Gastón.
0: Me aparece con Nottingham y me aparece con Udinese. Salvo que sea el hombre araña que esté en dos lugares a la vez.

0: So beautiful. Sí,
1: Rulli puede jugar en el United o no al final. ¿Ya puede? ¿No lo iba a comprar el United? Rulli.
2: El City lo compró ayer.
1: Ah, el City, perdón.
2: Sí, lo compró ayer.
1: El City.
2: Y va a ser suplente de Donnarumma. Pero, digo, suplente con partidos en Copa de Liga y en FA Cup, que el Manchester City generalmente avanza hasta las instancias decisivas, va a poder mostrarse ahí y después esperar su oportunidad. Pensemos que Rulli estuvo cerca, estuvo en consideración de volver a la Argentina, pero todavía evidentemente tiene cuerda para el primer nivel europeo. Tuvo un gran paso por la Real Sociedad, por el Villarreal, donde ganó la Europa League, y también por Olympique de Marsella, donde tuvo un muy buen año. Por algo lo compra el Manchester City.
1: Sí, claro. Qué bien, ¿no?

0: Mirá, buen día, sábado carajo, Marcelo, el taxista de Montserrat. ¿Cómo anda la banda?
1: Ahí.
0: Gati, Ceci.
2: Hola.
0: Andrés.
1: ¿Qué tal? Buen día.
0: Bueno, acá estamos en laboral, como todos los días. Y para completar la información de ayer, con el arreglo que logré para el departamento, con la plata que me dan para irme, soluciono también lo del auto, lo de la multa, y puedo tener el auto en condiciones para seguir trabajando sin problemas. Así que hasta ayer estuvimos ultimando detalles del acuerdo, todavía no está firmado, pero está todo muy encaminado. Así que feliz, trabajando como todos los días, aguante Boquita hoy y vamos arriba carajo.
3: Un abrazo grande, arriba. Marce, nos alegramos de escucharte con este tono.
1: Bien ahí.
3: Eso ya es un montón. Y después las soluciones van apareciendo, solo pasa por ser paciente. La paciencia no puede nunca vencernos, nunca se puede agotar. Siempre hay que tener un poquito más de paciencia y las cosas buenas pasan. Le quiero mandar un beso grande a los chicos que están llegando al predio de Argentinos Juniors, entre ellos a Enzo Ezequiel Cejas, ¿sí? Y en Paraguay hay otros chicos que están llegando a jugar, en este caso a Milo Ortega, ¿sí? Un abrazo grande para todos ellos, para Enzo Ezequiel Cejas y para Milo Ortega en diferentes lugares, y a todos los chicos que van a jugar con ellos, tanto en Quilmes como en Paraguay. Y me dijeron, si podés antes de las 8:30 mandarles un saludo, que van a estar escuchando hasta que...
1: Y muy bien, ¿eh?
3: Con este 8:22. Frío. Con este frío, tiro libre para el rival. ¿Quién va a la barrera? Anda vos.
1: No, manito en la cara, manito en... donde ya sabés, manito a todos lados.
2: Anda vos. Mano, ya fue.
1: O cocodrilo te toca ahí abajo.
3: Anda vos.
2: No sé, hace mucho frío.
1: Mucho frío.
2: La parte que te queda descubierta...
1: Uy, te quiero ver.
3: ¿Y con los shortcitos cortitos de antes?
2: Claro.
3: Porque ahora te tapan
2: te
3: un poco.
2: Pará. Pálida la piel, como diciendo no aguanto más.
1: Partido de handball en Playón, estos días te la quiero ver, a ir al arco, ¿eh?
3: Bueno, hoy juega Jero de local y probablemente haya handball ahí en la cancha abierta.
2: ¿No les permiten, perdón, no? Unas calcitas abajo, una.
1: Eso hoy sí, sí.
3: ¿Te permite? Sí, sí. Pero los chicos no quieren usarla porque les incomoda. Los pibes no tienen frío. Los pibes después se enferman y decís, ¿por qué te enfermaste? No, porque tuve frío.
1: Y además se
3: quedan... ¿Por qué no me dijiste que te abrigaba?
2: Dicen que igual eso no te enferma, ¿viste? Para mí lo que te enferma es que si tenés las...
1: Mojado.
2: No, quedarte y mojado. Un poquito baja la defensa y ahí ya te cae.
3: La defensa baja, sí, para mí lo que te enferma son las vías respiratorias.
2: Dicen eso.
1: Quedarte todo el día en el club en remera y shortcito, ¿viste? Que los chicos no se quieren poner ni un buzo, nada. Ahora decís, ¿te podés abrigar?
2: No, ¿qué tema ese? ¿Por qué no se quieren abrigar?
1: Te cuento lo del Barça. El tema es así. El Barça, el Nottingham Forest y el Udinese, ¿sí? Hoy, 8 de agosto, en la primera edición del Friuli Venezia Giulia Cup. Es un certamen que se juega a 45 minutos. Por eso juega dos veces. Porque juega 45 minutos frente al Nottingham Forest y después 45 minutos frente al Udinese. Y hacen un triangular entre los equipos
3: acá
1: de...
3: se jugaron.
1: Por eso lo ves en dos partidos similares.
3: Se llamaba 3x45. Acá se jugó en cancha de Huracán y en cancha de Vélez. Con Canal 9. Yo fui.
2: De la Palomita.
3: Una vuelta vinieron a jugar Peñarol, Nacional y Huracán. Y me acuerdo uno que vino a jugar el Flamengo con un Marcelinho Carioca muy jovencito.
1: Mirá.
3: Porque Marcelinho Carioca, que después fue Gardel en el Corinthians, empieza, si no me equivoco, en el Flamengo, pero con 16 años, te digo. Y eran partidos de 45 minutos. Terminaba y digo, pero ¿y si hay tres hinchadas, cómo hacen? Por eso buscaban lugares donde pudieran haber entradas diferenciadas.
1: Mirá.
3: Viste, que pudieran entrar por diferentes sectores, y como eran equipos uruguayos, tampoco es que había tanta gente, era un torneo amistoso y no pasaba nada. No pasaba nada, nada. Pero era entretenido, en vez de ver un partido, veías un partido y medio.
4: Ahí habla de un trío.
3: Bueno, un triangular, no es lo mismo un triangular que un trío, profe.
5: ¿Le gusta el trío?
3: Profe, estamos hablando de triangular.
4: El mejor trío fue el de Achita Ludueña.
3: ¿Cuál fue? ¿Cuál fue el de Achita? No me enteré.
2: No, se ve que...
3: No me enteré.
2: No, hay momentos, digamos, de donde se desprende todo que no sabemos bien qué cosas estaban hablando. Pero a Chita en un trío, en otra era. Porque ahora directamente le dan tres mamporros. No lo ponen en vereda. No, porque es karateca, ¿o no? No había karateca. ¿Eh?
1: Yeah, no me tira, no me tira. ¿Una milanesa? ¿Te voy a tocar la segunda?
5: Hola, Gastón, chicos, Ceci, Cogo, ¿cómo andan?
1: ¿Cómo andan?
5: ¿Todo bien? Bien, espectacular, ¿vos? Gastón, los temas que estás pasando. No sé quién los eligió, pero la verdad, se pasaron, hermano. Saludos, espectacular el programa. Saludos.
1: Saludos.
2: La música de hoy...
3: ¿Te gusta?
2: Bueno,
3: o sea, qué lindo que le gusta.
2: Es como todo un asalto en el 87.
1: Y bailando lento con los brazos bien extendidos, ¿eh? Nada de...
2: Sí. Yo tengo acá que van a subastar la pelota de la mano de Dios.
1: Esa es picante.
2: ¿Sabes? Yo no sé la historia de cómo fue, quién se quedó con la pelota. Porque, viste, vos decís, ¿quién se queda con la pelota después de un mundial? Partido de Argentina-Inglaterra.
3: El tunecino.
2: Se la quedó el tunecino.
3: Sí, está bien.
2: Se la quedó,
3: ya que
2: se
3: no
2: la
3: cobró,
2: quedó.
3: Ya que no cobró algo con la mano.
2: Tunecino. No, bien el tunecino, bien. ¿Qué hizo el tunecino? Hizo así, ¡wop! Se la guardó años, años, años el tunecino, hasta el 2022.
3: Hasta que necesitó la plata.
2: Claro.
1: Escuchame, el otro,
2: a todos nos pasa.
1: El otro día,
2: yo no sé entender al tunecino.
1: El otro día en los programas de D-Sports que muestran historias de Diego, mostraron el día que Diego lo llevan a reencontrarse con el árbitro tunecino que ya estaba retirado, porque después de ese partido no volvió a dirigir nunca más. Y él en el viaje, Diego, decía, bueno, vamos a ver cómo me recibe, porque capaz que, pobre, va a decir, este me liquidó la carrera. Y entonces se acercan y llegan como a una casa con un parque, y el tunecino estaba sentado en un árbol tomando algo, y le dicen, tenés visitas. Se da vuelta y estaba Diego. Y el tunecino se para y lo abraza y se pone a llorar de la emoción. Y Diego diciendo, bien, o sea, yo tenía dos pensamientos, decía Diego, o se lo toma mal o se lo toma bien. Y se lo tomó de una manera que lo abrazaba, lo besaba, gracias por venir a verme, Diego, así se lo tomó. Y lo de la mano ya está, ya pasó, yo no lo vi, decía. Espectacular la historia. Si alguien puede ver esa parte, búsquela, porque es buenísimo el reencuentro entre el tunecino y Diego.
2: Eran del tunecino. Bueno, les decía que el tunecino se guardó la pelota. Dijo, bueno, me la llevo. En aquel 86, ¿no?
1: Sí,
2: se
1: sí,
2: la quedó
1: sí.
2: Hasta el 2022, que se ve que tuvo algún temita, tuvo que venderla.
3: ¿Y?
2: ¿En Londres? ¿Cuánto decís que la vendió en el 2022?
3: En Londres, libras.
2: Sí, libras.
3: 100 mil libras.
2: Mucho más.
3: ¿Sí?
2: Dos palos libras.
3: ¿Eh?
2: Dos palos libras.
3: Pero ¿por qué pero tanto? Porque el árbitro debe tener 80 años tiene.
2: Yo me quedé con esa y digo, dale, tunecino, patinala antes.
3: Yo vivila. Claro. Como ese tipo que cuenta siempre su chowiki, ¿viste?
2: Sí.
3: El tipo que se lleva a toda la familia.
2: Ah,
3: a
2: de viaje
3: todo
2: y no le queda nada.
3: Entonces le dice el hijo, le dice, papá, ¿qué necesidad gastarte toda la plata en esto? No, la mía, no la tuya.
1: Esa.
2: Es lo que hay que hacer.
3: Es
2: ¿o no?
3: Espectacular. La laburé yo, la gané yo, la gasto yo.
2: ¿Viste que dice?
3: Ahora
2: que
3: gánate la vos, yo tengo las herramientas.
2: Si queda mucho cuando te morís, hubo un error de cálculo.
1: Dice. Eso sí, siempre lo dice. Sí, sí. Sí.
3: O si te mal las cuentas.
1: O si cuando vamos todos en el auto, vino uno de Prosegur atrás, fue un error también.
3: Sí.
1: Eso lo escuché un día, me dio risa.
2: Bueno, acá dice que la vendió a dos palos libras.
1: Mirá.
2: Un tunecino que se llamaba Ali Bermaseur. Bueno. Su actual propietario, que es el señor este que pagó los 2 millones de libras,
1: sí.
2: Decidió colocar en el mercado y encargó la verificación de autenticidad a la firma Sports Investors Authentication.
1: Mirá.
2: Esto se va a poner, la puja arranca, le voy a decir.
1: La Azteca, ¿no?
2: Sí,
1: la bola.
2: La bola, sí, dice, la pelota de la mano de Dios sale a la subasta y piden hasta 10 millones de dólares, chicos, les aclaro, pero sale a la subasta... En 2.5 millones de dólares. De
1: mirá,
2: ahí para arriba.
1: Mirá cómo elevó la vara.
2: Y se va a hacer entre el 21 y el 23 de agosto en Beverly Hills.
1: Mirá.
2: Y el recargo es un 20% de comisión.
1: ¡Mamita! Linda la comit. Bien la comisión
2: la
1: ahí.
2: La comisión.
1: La comisión. La comisión.
2: Bueno, nada. Si tienen algunos pesitos, si quieren ver cuánto pueden comprar de la pelota, un hilo, ¿no? Bueno, no un gajo.
1: Linda pelota, ¿eh?
6: Hola, Gastón, hola, chicos, buenos días.
1: Buen día.
6: Sebastián de Salta, tempranito, arrancando con ustedes como todos los días. Hoy me voy con mi hijo, juega su último partido del campeonato. Lucas, 6 años.
2: Lucas.
6: Y tienen premiación porque terminaron punteros de...
1: Qué bien.
6: De la categoría 2020, así que vamos armados.
1: Felicitaciones.
2: Qué bueno.
6: Un abrazo grande para todos, hermoso sábado y excelente fin de semana. Aguante el santo.
2: Muy bien ahí.
7: Buen día, Toncito, Maxi de Loma, el mirador, ojalá que me pasen hoy.
1: Buen día.
7: Gastón, te quería decir una cosita, que a ver si tú estás de acuerdo conmigo. Si el Barcelona paga lo que pide el Atlético, el jugador cumple su sueño. Me parece muy justo que el jugador se quede en Atlético de Madrid si el Barcelona no quiere pagar lo que le pide el Atlético. Si no, esto es un vivo a la pepa. Los jugadores se van por lo que quieren y cuando juegan 10 partidos bien piden aumento. En todo el fútbol hablamos. Vamos a defender un poquito a los clubes.
3: Mirá. Entiendo dónde va. Y es verdad. El Atlético de Madrid no está obligado a venderlo. Tiene contrato firmado, le cumple, le paga en término, confió en él en su momento, le da todas las herramientas para que él pueda desarrollar su trabajo. Digamos, no hay nada que objetar en esto. Quizás fue apresurado de Julián decir, quiero cumplir mi sueño, que tiene que ser ahora, evidentemente manejado por Laporta o por el representante o por alguien, o por sus propios sueños de decir, mirá, yo quiero cumplir el sueño, pero ahora... con esta edad que tengo ahora, no a los 35, que también puede pasar. Y lo que puede decir Julián es, mira, hace 2 años que estoy acá, yo al Atlético, por el Atlético me brindé por completo. Mis mejores partidos fueron contra el Barcelona, con lo cual nadie puede decir que, porque estaba el Barcelona enfrente, yo no pensé en el Atlético. Ahora, si hay una oferta de 100 millones de euros, es ahí donde... El problema es cuando los jugadores saben cuánto ofrecieron por ellos. Es lo que le pasó en su momento a Zenón en Boca. Que Zenón, viste, dice, ofrecieron 18 palos y no me vendiste. Viste, y hoy no soy ni suplente a veces.
1: Esa es dura.
3: Viste, entonces, el jugador de fútbol sabe cuánto vale y sabe cuánto es lógico que se pague por él. A veces vienen las cifras inexplicables, como aquella de Enzo, porque, convengamos, Enzo para nosotros es un fenómeno. Evidentemente para el Chelsea también, porque por algo pagó lo que pagó, pero cuando ofrecieron por él 120 millones de euros, dijimos, ¿qué pasó?
1: Obvio.
3: ¿No?
2: Sí.
1: Obvio.
3: Porque decíamos, si Enzo vale de 120, ¿cuánto vale Messi? Estamos hablando de alguien a quien adoramos y admiramos y creemos que es un campeón fuera de serie. Mientras hay gol de Di Marco para el Inter, 1-0, gana parcialmente el clásico amistoso entre Inter y Juventus, el equipo... Siempre va a ser el equipo de Zanetti, ¿no?
2: Sí.
3: Es ahí donde me parece que Julián se puede entender que se fastidie si no lo dejan ir. Porque si el Barcelona ofrece 100 palos, el Atlético pagó por él 80, Julián le dice, mirá, me tuviste, me aprovechaste, y ahora te dejo encima 20 palos de ganancia. Y por ahí el Atlético le dice, está bien, pero yo creo que vales el doble. Julián se da vuelta y mira y dice, ¿y quién va a pagar por mí 200 palos? Entonces me tengo que quedar acá pudiéndome ir ahora, porque si el Barcelona no lleva a Julián, va a llevar a otro. No es que lo va a esperar a Julián.
1: Sí, son porque, trenes que pasan una vez.
3: Evidentemente, sí, o no sabes si vuelve a pasar. No es que
1: claro,
3: pasa,
1: capaz
3: no
1: que
3: sabes,
1: no,
3: vuelve, no claro, sabes si vuelve a pasar.
1: Tal cual.
3: No sabes si vuelve a pasar. Eso es lo que le pasa. Entonces, claro que siempre entendemos al club antes que al jugador. Pero hay circunstancias en las que vos también comprendés al jugador. Y en este caso, a mí me toca comprenderlo a Julián. No digo que se vaya a quedar a desgano, no es que si se queda en Atlético de Madrid va a jugar mal a propósito, ¿no? Porque no está en su naturaleza. Él juega naturalmente bien y además es una persona seria, responsable, respetuosa. ¿Cómo va a jugar a media máquina enojado con quién? Porque se enoje con el presidente del club. No lo imagino en ese sentido. Pero sí creo que hay momentos en los que vos te tenés que dar cuenta. Y además es como en tu casa. ¿Viste que hay veces que vos no querés soltar? y del otro lado ya soltaron y vos te aferrás y te agarrás y no dejás ir. Y ya está, aunque se quede, no está. Aunque se quede, no está. Y en este caso, supongamos que Julián se queda en Atlético Madrid. Y lo vas a retener encadenado. ¿Quién fue que dijo ayer? Tampoco lo vamos a Tapia de Scaloni. Mi plan A, mi plan B y mi plan C es Scaloni. Tampoco lo voy a encadenar para que se quede. Como diciendo, si él entiende que para ser feliz se tiene que ir, bueno, no lo vamos a encadenar al predio. Nos encantaría que se quede y creemos que es lo mejor que nos puede pasar. Y se lo queremos hacer entender y saber y sentir todos los días. Pero tampoco lo vamos a encadenar. Bueno, acá es lo mismo. Atlético Madrid tendría que seducir a Julián desde lo deportivo. Es decir, mirá el equipo que estamos armando. No sé, esperanos un año más. Y el año que viene te vas. Este año no. Este año creemos que podemos con vos. ¿Qué sé yo? Seducilo. No parece que estuvieran haciendo eso.
1: No. Yo creo que en una situación así es muy importante también la charla entre el técnico y él.
3: Sí.
1: Creo que eso es clave.
3: Y ahí, bueno, estará la capacidad de Simeone de volver a conquistarlo, ¿no? Sí, está claro que si yo soy Simeone, haría todo lo posible para que no se me vaya.
1: 100%.
3: Y que es lo que está haciendo Simeone. Y está haciendo todo lo posible para que no se le vaya, porque ¿de dónde saca otro como Julián? 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
8: Hola Gastón, buenos días, acá Sebastián, desde Comodoro Rivadavia, ya arrancando el laburo, repartiendo. En realidad soy de Corrientes, de Bellavista, la ciudad del Pepe Santo. Toda la mañana los escucho y bueno, espero hoy puedan pasar mi saludo, son siempre mi compañía a la mañana, así que bueno, y hoy vamos Vélez, vamos del Fortín, vamos los pibes y bueno, ojalá que nos dé una victoria hoy la ave azulada. Buen fin de semana y el programa excelente.
3: Buen fin de semana. Gracias, loco.
9: Bueno, creo que la situación es muy clara. La entidad ha tomado una decisión que Miguel Ángel ha explicado muy bien. Nosotros desde lo deportivo estamos muy contentos con tener un futbolista como Julián. Y seguramente desde lo deportivo lo ayudaremos para que siga creciendo, para que siga mejorando y para que siga dando lo mejor que nos ha dado en estos últimos 2 años, que fue un montón.
3: Una de las mejores voces que ha dado el rock en la historia, ¿no? Este es el de We Are The World, sí. Ese de pelo oscuro, largo,
2: lacio,
3: medio narigón, peticito, sí. Es este.
2: Es corte canta. De Rata Blanca, es claro. El cantante de Rata Blanca, pero yankee.
3: Es corte Barilari.
2: Por favor.
3: No, cuando empieza a cantar.
2: Además de...
1: Qué lentazo.
3: Así como los cantantes melódicos hablaban de Tony Bennett, los de rock hablan de

0: más alto en el 87. Aposta, eh.
1: Oh, Dios mío.
2: Me encanta, Brian.
0: Me encanta, Brian.
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0: Journey así, ¿no?
1: Robert Fleischmann. No, no es Robert Fleischmann.
2: No se acuerda de nada.
1: No, porque es el primer cantante. Steve Perry. Steve Perry. Ah, vos lo habías dicho, perdón.
0: No, pero ¿por qué? No me sabía el nombre. No, pensé que estaba buscando temas de Journey.
1: ¿Sabés cómo era el apodo? Bueno, ¿cómo es? Está entre nosotros todavía.
0: Sí.
1: The Voice.
0: Ah,
1: la voz. Como a Sinatra. Si habremos bailado este lento sin saber que era de Journey, de una banda más metalera, y
3: en cassette,
1: y que su su cantante era tan admirado por sus colegas, ¿no?
0: Sí, hay fotos actuales. Se cortó el pelo, pero está muy parecido,
3: Se mantuvo el pelo ese.
1: Sí.
0: No, pero tiene cantidad. Lo que pasa es que
1: tiene mucho cachete y nada de papada, es raro. ¿Viste?
2: Claro. Pablito Ruiz. Muy Pablito Ruiz.
1: La cara te crece en proporción. Te crece para el costado y para abajo.
3: Pero ahora hay mucho laburo. Mira Vinicius.
0: Ahora, ¿sabes qué?
3: Mira Vinicius.
1: No, bueno, Vinicius. ¿Lo reconociste, Vinicius? Para mí que Real Madrid le renovó hasta el 2032 porque no lo reconoció.
0: No, pero para mí mejoró.
3: ¿Quién fichó a este?
1: Lili.
0: Le pusieron que todos nos puede pasar. A todos nos pasa. Vos con el tiempo se te va yendo para adentro la pera. Se te junta con el cuello. Se hace una unidad. ¡Qué horrible! En cambio,
3: lo
0: si
3: natural
0: vos
3: es natural.
0: Reposicionás la pera como al amigo y le pones un poquito acá de mandíbula, quedó como más armonioso, ¿o no?
3: Para mí lo natural es.
1: Vinicius tiene 25 años.
0: Bueno, ya vino así de fábrica, pero con la edad también te
1: pero
0: pasa.
1: ¿Pero cómo te cambiás la cara a los 25 años? A los 70.
0: Se quería ver bien también.
3: Dejate así siempre.
1: El otro día fuimos a almorzar y la mesa al lado una señora.
0: Sí.
1: Si no llegaba a los pasaba a los 60 seguro. Ni un toque en la cara. Sí. Nada es nada.
3: Espléndida.
1: Y no, se le notaba el paso del tiempo, tenía sus arrugas, tenía su caída en el párpado, tenía. Y decíamos con Vale, ojo, qué mujer hermosa.
0: Sí.
1: Hermosa, habrá sido hermosa, sigue siendo hermosa, y no se tuvo que poner nada en la cara. Respetó el paso del tiempo.
3: Yo la aplaudo.
1: ¿Viste?
0: Bueno, pero hay gente que se quiere ver más coqueta.
1: Pero ¿desde qué edad?
0: No.
1: Hay chicas que empiezan a los 18 años a meterse en la frente.
0: No. Lo que digo es...
1: No quiere las arrugas en la frente. La ves así que están todas con el ancho de espada.
0: Las arrugas las vas a tener, tenés que tener.
1: No, están todas con el ancho de espada.
0: Sí, hay como una unificación de caras. Hay un modelo y repite ese modelo en varias caras. Pero digo, un poco para ir sosteniendo un poquito. Y vos ves que hay cosas que son más naturales, todo bien. Ahora, si se quedan como caras raras, no me gusta. Para mí el señor Steve está bien, Steve, para la edad que es. Por momentos... más look, mirá. Porque claro, yo no sé de qué año es la foto, pero mirá acá. Acá está más canoso.
1: No, yo lo tengo acá, sí, mirá.
0: No, esa es rara. Ahí parece cuando fue Johnny Cash a la prisión a cantar. ¿O no?
1: Sí, con el jopo.
0: Exacto.
1: En la que me mostrás vos bien canoso, con pelo largo.
0: Está más Rod Stewart. Como se diga.
1: Claro, él no es el primer cantante de Journey. Pero cuando hace We Are The World, él era el cantante desde hacía 7 años. Él llega a Journey en el 78.
0: ¿De dónde vendría, no?
1: La banda empieza en el 72. Y termina esa primera etapa en el 87 cuando se desarma. Después la retoman en el 95, pero ya sin Steve Perry. Y todavía siguen tocando, como Journey. Pero sin el mismo cantante.
0: Dice, este año tuvo que poner fin a los rumores de que volviera Journey. Estoy leyendo una nota. Se ve que no quedó todo bien con Journey. No quiere juntarse, Steve. Pero bueno, no hay problema, chicos. Maya Maya, dice la canción.
1: Pero pará. Hoy tiene 5 miembros. Journey. Hoy tiene 5 miembros. Dice, miembros, te los nombran, ¿no? 5. Ex miembros. 1, 2, 3, 4, 5, 6, 7, 8, 9, 10.
0: Hay una manzana podrida entre los 5, ¿eh?
1: 11. Hay que ver si alguno es el mismo desde que empezó.
0: Sí. Porque si no es tipo, viste, los palmeras que fueron rotando un poquito.
1: Mira, las raíces de Johnny se encuentran en San Francisco. 71. Escucha, ¿eh? El representante de Santana, de Carlos Santana, decide organizar una banda de música. De músicos originalmente llamada The Golden Gate Rhythm Section. Como no queda satisfecho con la dirección musical que buscaba Santana, el vocalista Greg Roll, que es uno de los ex miembros, y el guitarrista Neil John dejaron la banda en el 72.
0: Ah, pero re poco estuvieron.
1: Escuchá, no estaban de acuerdo con la dirección musical de la banda. No de Journey, de la banda esa, sí, de, sí, de Golden Gate Rhythm Section. ¿Bien? Vino Prime Prince de The Tubes, otra banda. Un bajista llamado Ross Valery, de otra banda. Y un guitarrista rítmico se sumaron a un nuevo proyecto. Buscaban un nombre para el grupo en un programa de radio. Hicieron un concurso de radio. Busquemos nombre para una nueva banda. Surgió el nombre de Journey, propuesto por Jack Villanueva. Sería alguien importante en ese momento. Desconozco, perdón, la ignorancia. La primera aparición pública del grupo fue en la víspera del Año Nuevo en el 73. Y al año siguiente se fueron a Hawái a tocar en el Festival del Cráter. Y en ese momento Prairie Prince, así como debutó,
0: sí,
1: volvió a su grupo anterior, a The Tubes.
0: Ah, no, pero pará, ahí posta había una manzana podrida, porque no puede ser que se peleen todo el tiempo.
1: Yo lo que te digo es,
0: ¿quedó alguno? Porque Rolly se fue.
1: Yo lo que te digo es que de todos estos, dice, el siguiente, en el 74, una nueva conformación, bla, bla, bla. En el 75, lanzó su álbum homónimo, que hacen los grupos de rock.
0: Sí, sacan un disco.
1: Los grupos de rock sacan un disco con el nombre de la banda, para que se conozca la banda. Bien. Invitó a Albert King a uno de sus conciertos.
0: Sí.
1: Había una fusión interesante de jazz y rock progresivo. Y el guitarrista rítmico Tickner dejó la banda antes de grabar el segundo álbum, que iba a salir editado en el 76. ¿Y qué hizo la banda? Fue a buscar a uno de los fundadores, a Neil Young, en el 76. Bueno, de todos los que acabo de nombrar,
0: sí,
1: donde dice miembros, el primero es Neil Young.
0: Ah, es el único.
1: Todos los que vinieron después, así como entraron, salieron. El único que se quedó desde el 75, 76 en adelante es este Neil Young.
0: Pero entonces si quedó, es el que se peleaba con todos.
1: Vamos a ver acá a Neil Young, ¿qué onda? Es del 54.
0: Ah, Neil Young se escribe, acá lo estoy,
1: claro,
0: buscando.
1: Dice, es conocido por su estilo expresivo, técnico y melódico, muy influenciado por el blues, el jazz y el rock clásico. Grabó 14 discos con Journey y 5 como solista. No dice amigos. No parece tener mucho.
0: Igual hay que llenar el lugar de Steve Perry cuando se fue. ¿Qué hizo? Se quería matar.
1: Se separaron y volvieron en el 95 ya sin él.
0: Está bien.
1: Y hoy deben tocar en casamiento.
0: Es imposible llenar esto. Qué lindo cantar bien, ¿no? Siempre lo decimos.
1: ¿Esto es Journey ahora? Claro, acá ya no estaba Steve Perry. Este no es Steve Perry.
0: ¿Sabés que parece una canción de Glee?
1: Pone,
0: ¿se acuerdan la serie de Glee?
1: Pone We Are the World a ver si encontramos cuando canta Steve Perry. A ver, ¿en qué momento tenemos que decir? Acá apareció. Acá apareció. En We Are the World, en el original, ¿eh?
0: Yo creo que lo voy a sacar más por contraste que por saber qué es su voz. No, pero viste que uno ya sabe quién más o menos va cantando. A Michael lo sacás de una. Al voz lo sacás de una.
3: Cindy Loper también.
0: A Teres eliminás porque es voz masculina. Pero él tiene muy.
1: A ver, acá. Y pero te puede,
0: sí,
1: te puede confundir con Diana Ross, ponele.
3: ¿Qué tema es?
0: Ay.
1: ¿En qué momento aparece Steve Perry?
0: A cruzar los dedos, ¿eh?
3: Es un botón solo que tenés para
1: atrás. Esa es mi mujer.
3: No vale, vale. Sí.

0: acá no lo van a desperdiciar en esta parte. Vamos, Kenny. Kenny.
1: Este es reconocido. Espando Ballet me sale, me suena.
0: Hay un Warwick. Ah,
1: Tina Turner. Este es Michael Jackson.
0: Michael.
1: Billy Joel era el anterior, mira.
0: Ah, estaba con la peor de las ondas.
1: Sí.
0: Warwick.
1: ¿Qué voz tenía ahí, Warwick? Ella se le coló con Michael Jackson.
0: Ahora.
1: ¿Esta quién es? Este es el de América.
0: Todavía no. El voz, el voz
2: mundial.
1: Bruce Springsteen.
0: El que impacta es Dylan, ¿eh?
1: Este es Steve Perry.
0: ¿Es este?
1: Este es Steve Perry.
0: Voz, ¿eh?
1: Por favor.
2: Le dieron un espacio largo, ¿eh?
1: Oh.
0: Viene Michael.
1: Otra de Michael. ¿Qué canción hicieron, loco?
2: No, es tremenda. Aparte está bueno el tema.
1: ¿Por eso?
0: ¡Wow! ¡El Cyndi Lauper! ¡Cyndi López!
1: ¿Y Dylan cuándo aparece?
0: No, atrás, así.
1: Dylan, ¿cuándo aparece Dylan?
0: Haciendo así. Acá se mezclan voces.

0: que pasa y me encanta. Tipo, acá está Dylan.
1: Acá.
0: Es muy la voz que ponen en los...

0: Grande Quincy Jones. Era el hombre del momento. Porque además de ser gran productor, todo creador, él además era muy, muy winner. Siempre tenía una novia. ¿Viste? Una novia.
1: Top.
0: Top, una novia top tenía. Pero pará, en Argentina también se hizo, ¿eh? Se hizo un algo parecido.
2: Argentina es nuestro hogar. Por
0: se
2: favor.
0: Hizo algo parecido. Digamos, con ese mismo espíritu, que es lo importante. Después, bueno, sí, vas a decir, hay variantes. Pero lo bueno es estar dispuesto, ¿no?
3: Tal vez estés caído.
0: Esta voz.
2: Este Jairo.
0: O sea,

0: Claro, te voy a decir quién es cada uno, voy a mirar el video, pero sin el zócalo. Valeria Lynch.
1: ¿Alejandra Lerner? ¿Sandro?
0: Escucha, Sandro.
1: Ah, me muero.
0: Antes estuvo Silvana Di Lorenzo.
1: Qué grande, qué hermosa.
0: Y Gianfranco Pagliaro.
1: Todos vestidos de gala.
0: El corito,
1: ¿no?
0: Igual, ¿eh? Este es Estela Raval.
1: ¡Gran huevo! Eran de Estela.

0: está Manolo Galván, el Paz Martínez. Los estoy viendo acá.
1: Lo veo.
0: Esta es Valeria.
2: Grande,
0: es de cuando metió, me das cada día más, olvídate.
2: Aparte,
0: escucha palito. Juan Ramón.
2: ¿Hay un Julio Iglesias? No.
0: Víctor Heredia.
2: Sí. Lo bueno es que grabaron todos juntos y después uno por uno. Que no se pudo hacer en Cuidado de Bon porque había poco

0: recuerdo estar en
1: este
0: el canal.
1: Es Rabal.
0: Recuerdo estar en el canal.
1: Juntos vamos. Canal 9 es esto. Es Romay.
0: Es.
2: Genialidades de Romay.
0: La palomita y
1: está Cacho Castaña, pero Cacho no hace ninguna parte solo. Es impresionante cómo aceptaron ser coristas y fueron poquitos los solistas. Acá están juntos Sergio Denis y Valeria Lynch.
2: Víctor Convoy.

0: Ahora, pensemos que esto se cantó en la Argentina hace 40 años, ¿no? Nuestros padres y abuelos no midieron el esfuerzo. Y es verdad. Y yo creo que nosotros tampoco medimos el esfuerzo. Por eso muchas veces nos reprochamos las ausencias. Si no fuimos a un acto de los chicos, si no estuvimos en algún desayuno importante, si no estuvimos en una cena. Y esto lo planteaban los que eran grandes hace 40 años. Y nosotros seguimos en la misma. Vos decís que cuando nuestros hijos sean grandes, también podrán decir, nuestros padres no midieron el esfuerzo. Seguramente. Son las 9 de la mañana. Un abrazo grande a Mauro Federico. Está escuchando.
1: ¿En serio?
0: Y
1: que,
0: sí,
1: grande,
0: siempre.
1: Mauro.
0: Le mandamos un abrazo grande. Vendemos.
2: Sí, se lo vamos a dedicar a nuestro amigo y colega Mauro Federico, que nos escucha siempre.
0: Ahí va.
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0: Son las 9 y 5 pasadas ya de la mañana. Estamos en el entretiempo entre Juventus e Inter. Gana 1-0 el Inter, un amistoso. Todavía no empiezan las ligas. Sí, las preliminares de Champions, Europa League y Conference League. Formalmente, la temporada en Europa arranca con la Supercopa de Europa y se va a jugar este miércoles entre el PSG y Aston Villa. ¿Estará el Dibu en el arco de Aston Villa en la Supercopa de Europa? No jugó ningún amistoso, nada.
1: No, pero bueno.
0: Estaba mal del dedo, te acordás que él dijo, jugó todo el Mundial con dolor.
2: Eso nos preocupó.
0: Y ayer en un amistoso, el arquero Bisot fue impresentable. Le hacen un gol que ni levanta la mano.

0: Hoy decidimos darle continuidad a este estilo de música toda la mañana. Sin perdón a los que tenían ganas de escuchar algo de rock nacional o más de cumbia o cuarteto. Hoy nos quedamos acá. Es una mañana difícil. Primero por el frío, después por la información que no estamos en condiciones de corroborar, con lo cual tampoco vamos a andar corriendo con algo que no nos corresponde. Atención con el viento en ciertas provincias, Jujuy, Catamarca, La Rioja, San Juan, bien pegada a la cordillera. Acuérdense el orden, ¿no? Está Jujuy, Salta, Catamarca, La Rioja, San Juan, cual cuentito. Después viene Mendoza, Neuquén, siempre del lado de la cordillera. Pero viste que vos ves el mapa sin los nombres.
1: Y decís, ¿de dónde viene?
0: ¿Cuál es Catamarca? ¿Cuál es La Rioja? Catamarca, La Rioja, San Juan, en versito, y no te lo olvidas más.
1: Está como Susana con el niño que sabía las provincias y las capitales. No, es buenísimo, ¿nunca lo viste?
0: Muy chiquito.
1: No, bueno, y hay uno que sabe todas las provincias, un nene muy chiquito, y le va diciendo, y Susana le dice, ¿esta la dijiste, Córdoba? No, es Santiago, Susana. Es Santiago. Y después le pasa lo mismo con la capital de Buenos Aires. No, capital de Argentina, que le dice capital Argentina, el nene dice Buenos Aires y Susana dice y La Plata. Pero bueno, Susana siempre deja grandes amigos para hacernos reír. Esa y la Salamanqueta, por supuesto la Salamanqueta quedará siempre.
2: Tanto en lo dicho
3: que Dios
2: como
3: en la gloria.
1: Dinosaurios vivos. La Salamanqueta es tremenda porque Susana, no sé si se acuerdan que tenía un sketch que invitaba a niños y mostraba cosas. Él lleva una lagartija. Él le decía a la Salamanqueta. Y se le escapa. Porque Susana pregunta, ¿muerde? No tiene dientes.
4: ¿Qué? ¿La salamandra? ¿La araña no te la come? ¡Ay! ¿Por qué tiene la boca abierta así?
5: No tiene dientes.
4: No, ya sé.
5: Muerde, pero no tiene dientes. No duele.
4: No duele. Bueno, a ver.
2: Y ahora empezá a correr.
1: ¿Quién se pone a llorar?
6: Agarrásela.
1: Y compramos cuatro.
6: Yo la vi entrar acá, esperá.
2: Agarrala.
6: Te compramos cuatro,
2: si querés.
6: Te compramos cuatro,
1: quiero. Vamos a encontrar. Guido, quiere a la Bobby. Viste que tiene nombre la mascota.
6: Salamandra,
1: divino,
6: nadie se mueva.
1: Nadie se mueva, decía Susana. La salamandra era minúscula, se escapó. Había como unos cosos de heno. Era como un... como si fuera una establa, un granero. La salamanqueta, la salamandra, la mía. Pero aparte ese... le pusieron el sonido cuando se escapa. Hay un plano que se ve que la salamandra se escapa. ¡No, qué grande Bomarito!
2: Mira cómo viniste.
1: Era Bomarito. Hacía 150 años que no lo veíamos, Bomarito.
0: No, yo todos los días lo vi. Qué grande Pablo.
7: Por favor, trajo
0: facturas, Pablo. No,
2: qué bien,
7: Para compartir acá.
0: Está viniendo Berna.
7: No va a haber más facturas.
2: Mirá, ahí está.
7: Venía a traer facturas para compartir con el grupo. Bueno, compartamos.
0: Qué grande Bomarito. Un gran compañero de viaje. Siempre despierto. No sé cuándo dormía. Nunca lo vi dormir.
1: No,
0: siempre
1: porque
0: lo vi
1: es como despierto. El perfecto asesino.
2: Te esperaba vos. Cuando vos cerrabas los ojos, le daba él.
0: Es ese estilo Gayuso. Es de esos productores que no gritan.
1: ¿Vos
0: escuchaste gritar a Gayuso alguna vez?
1: No,
0: a Bomarito tampoco. No necesitan gritar.
1: No.
2: Es verdad lo que decís.
1: Tienen sin eso.
2: Es verdad.
0: Nosotros estamos criados con productores.
1: Con todo.
0: Sí. ¿Sabés lo que era Marcelo Fernández?
1: Con toda gente que grita.
0: ¿Sabés lo que era?
1: Desde que nací escuché gente gritando. En todos mis ámbitos. Después me dicen que hablo fuerte, pero es que...
0: Pero Marcelo gritaba porque se excitaba. ¿Entendés?
1: Claro. Pero no era de rico.
0: No era de malos modos, no.
1: No.
0: Gayuso enojado, sí, cuando se enoja Gayuso, sí, lo que pasa es que no grita.
1: Es raro cuando
0: no grita.
3: No, tiene problemas incluso hasta con edades. Ha tenido sub-19.
1: No.
0: Bueno, pero es parte de su pasado.
1: Pone más tipo virulento, cara de loco tiene, pero no.
0: Sí.
1: No.
0: Estamos recibiendo esto que nos trajo Pablo y lo que está llegando de Berna. Ahí de Maipú.
2: Se va a superpoblar la mesa.
0: Olvídate. Olvídate.
2: Famoso a dos manos.
0: Así que un beso grande a Delia y a toda la gente que está ahí en Maipú 3184, en Olivos, mano a Buenos Aires, mano a Capital, digamos. Ahí podés ir y comprar y llevarte, o sentarte y tomarte lo que vos quieras, bien rico, calentito.
1: Me encanta
0: más
1: eso.
0: Con este frío. A mí me encanta ir, sentarme y comer.
1: Sí. Y un tecito, no sé, lo que te guste. Ahí calentito.
0: Y las chicas, un beso grande a todas las que están en el mostrador, los que están en cocina, a todos. Y a Marcos, que está a cargo del reparto y que ya va a pasar por acá con lo de cada sábado. Qué lindo cuando te tratan bien, ¿no?
1: Sí.
2: Eso no tiene precio.
0: Y como dice Ramón Díaz, cuanto más le das a alguien, más le puedes exigir después, ¿no? Cuando peor lo tratás, ¿con qué derecho después le pedís?
8: Buen día, Ceci, ¿cómo andamos?
1: Hola.
8: Bueno, buen sábado para todo el mundo acá.
2: Igualmente.
8: Escuchándolos como todos los días, trabajando el Abu Pipi. Bueno, y esperando el clásico para mañana. Bien. Vamos, Ciclón, vamos arriba, carajo.
9: Hola, buen día, Gastón. ¿Cómo estás? Soy Marcelo. Gastón, quiero que le mandes saludo a mi primo, Miguel Ángel Alvarado, que hoy está cumpliendo 57 años de edad. Bueno, quiero que le mandes un saludo y a la noche o a la tarde nos reunimos a festejar el cumple.
0: Muy bien.
9: Ahí él es de Rafael Calzada.
0: Mira, un abrazo a Miguel Ángel, cumpleaños en Rafael Calzada. Un abrazo. 56.
10: Yo lo voy a decir,
0: muy bien.
10: Boludo, perdón, sí, la palabra, bien. Pero es así porque sé que... Es una pavada lo que voy a decir, pero es lo que siento y lo que me sale y lo que me nace. A mí el fútbol me desprecia, aunque yo lo amo un montón, no me podría haber dedicado nunca a este deporte. Lo intenté cuando era chico, sí, porque me gusta, pero el fútbol me abandonó. Dicho eso, yo no entiendo a los jugadores, porque yo amo a Boca, yo soy hincha de Boca y amo a Boca. Y jugaría en Boca gratis, o sea, pagame para la comida y que me pueda comprar una casa, punto. Después... Todos los días voy a jugar y a entrenar porque amo al club, aunque nunca me dediqué a esto profesionalmente. Entonces pienso en los jugadores como Julián, como Enzo, como el Colo Barco, que es pibe. Loco, ya diste la diferencia, volvete a tu club. O sea, jugá por pasión. Entiendo que lo que digo es una payasada.
0: No, no es una payasada.
8: Nosotros... Viven en un country.
0: No, pará. Nosotros, como aficionados que somos, nosotros somos profesionales en otras materias, no en el juego. El que vive, en esto nos puede ayudar mucho más Andrés, que la vivió. Nosotros le pedimos un romanticismo y un espíritu amateur a personas que no solamente hacen esto porque es su profesión, y como lo indica la palabra, de profesión lo hacen con profesionalismo y ganan plata en consecuencia. De acuerdo al club donde juegan, a sus capacidades o a la confianza que tengan en ellos, ganan más o menos dinero, pero no juegan gratis, no juegan por amor a la camiseta. Que sientan amor por la camiseta, aparte, es otra historia. A ver, Andrés fue a España, se reencariñó con la camiseta, pero a fin de mes le pagaban para jugar al handball ahí. Entonces, él lo hacía porque era su trabajo y además sentía identificación con la camiseta que defendía. Sí. Y no te habías criado ahí.
2: No, tal cual. La diferencia es que uno vive en un deporte donde el amateurismo en la Argentina es total.
1: Claro.
2: Donde la ambición es simplemente si te vas afuera, porque acá adentro no lo vas a conseguir. Entonces es como que vas con un 50-50 en el bocho siempre de, aunque te paguen, te aferrás a lo que estás jugando. Porque vos todas las mañanas acá te levantabas para ir a laburar y después para jugar. Y allá te estás levantando solo para entrenar y solo para jugar. Que es lo correcto, porque te están pagando, es tu trabajo. Pero ahí está también el espíritu de, ¿para qué cambiar de club por un mango más si estás bien donde estás? Eso cuando ya sos profesional, fútbol es otra cosa. Porque sí, en definitiva muchos también lo hacen... Y sueñan con que el día de mañana se hacen millonarios o miran a los jugadores de la selección y ser como ellos. Nosotros no tenemos tal vez eso en el camino, ¿no?
0: Pero tampoco, también, pero en el fútbol pasa mucho, no digo que pase siempre, pero pasa mucho que los jugadores cargan con mucha gente. Mucha gente, y no hay mucha gente para llevárselos a Punta Cana. Es medicina prepaga.
1: Todo el tiempo.
0: Es la seguridad médica, por ejemplo.
1: Comer mucho tiempo, todos los años de la vida.
2: Y tener la heladera con cosas hasta los últimos 10 días del mes. Porque tal vez el 20 ya no hay nada.
0: ¿Viste? Entonces, es la gran Bublé.
2: Es duro.
0: La familia de Bublé, una familia clase media, que desde que a Bublé le va bien, llega a Navidad y él reparte ganancias entre sus hermanos y ahora familia política también. ¿Por qué? Porque él no quiere que nadie sufra la distancia en la vida que, entre la vida que puede llevar él con su familia y su mujer y sus hijos y sus hermanos. No quiere distanciarse de sus hermanos porque a él le fue bien y a los hermanos no. Entonces vamos de la mano, vamos todos juntos, todos podamos hacer lo mismo. Bueno, salvando las distancias, muchas veces lo que pasa con el futbolista que dice, decís, bueno, con toda la que gano, créeme que cuando ganan mucha plata también se les va mucho, sí, porque sienten, por un lado, gratitud por su familia, por otro lado, obligación de cualquier persona dentro de una familia, una estructura familiar que dice, mira, me fue bien a mí, listo, sí, me pongo yo los pantalones.
1: Obvio.
0: Y salimos de acá.
1: No, es entendible también, ¿eh? También.
11: Ya. Buen día, sábado carajo, buen día, Gastón. Soy Fabián de Pompeya. Y bueno, conociendo más o menos cómo se maneja y la personalidad de la araña, creo que se va a hacer mucho más grande de lo que es, porque va a seguir metiendo goles en el Atlético, y el Barcelona lo va a terminar pagando por mucha más guita, y el Atlético eso lo sabe. O sea, el dueño es el Atlético de todo lo que haga. Entonces, si Atlético no lo quiere vender, no lo va a vender. Cuando llegue el momento, lo tenga que regalar, porque no le pertenece al Atlético, lo va a regalar.
0: Ahora nos llenamos de hinchas de Atlético, arriba carajo. Es verdad que después nosotros le pedimos a los jugadores, sientan la camiseta, jueguen por la camiseta, y hay veces que te identificás mucho con una camiseta, pero generalmente, y lo escuchás en las arengas, cuando se motivan los jugadores y hablan los capitanes, es por nuestras familias y por la gente. Difícilmente hablen del escudo como el otro día hizo Armani. Este escudo merece, este que el otro día Armani en Atlético Nacional de Medellín decía, con este escudo nunca es por la mitad, siempre es a fondo. Habló del escudo. Pero habitualmente en las arengas no se habla de los escudos, ¿viste? No se habla de los colores. Antes se hablaba de los colores, ahora de los escudos. Se habla preferentemente de las familias, de los que acompañaron desde muy chiquitos. Algún día hay que hacer una nota profunda sobre aquellos que dedican su vida a acompañar el sueño de un ser querido. Porque vos, a ver, cuando la abuela de Messi llevaba a Messi a Grandoli, sabía que el nene jugaba bien, pero andás a ver si el día llega no, primero. ¿Cuántos nenes juegan bien o muy bien o mejor que el resto de su entorno? Bueno, y la abuela iba todos los días y era la que lo llevaba de la mano, porque el papá estaba laburando, porque la mamá estaba con mil cosas también. Entonces, y así tanto nos pasa yendo a ver a nuestros hijos jugar, que la familia acompaña y algunos acompañan como pueden, y vos lo ves que están 2 horas viajando en colectivo para entrenar para que después no los citen, pero no a los 17 años, a los 8. Y ningún, viste la famosa, porque tal famosa afirmación, nada, estos se quieren salvar, no se quieren salvar, ellos quieren que vos como papá, como mamá, como abuelo, vos lo que querés es que esté contento, que sea feliz. Y te das cuenta que es feliz jugando al fútbol.
1: Exacto.
0: Y es feliz soñando.
2: Yo me di cuenta de eso,
1: es la ilusión,
2: cuando
1: también, claro,
2: empecé a llevar a los míos de lo que mi viejo hizo por mí. Porque vos, mientras sos el jugador de 10 años, no te das cuenta de lo que tu viejo hace o del que te lleve. No importa si sea mamá, papá, abuela. Cuando sos grande te das cuenta del esfuerzo que hicieron los otros para que vos llegues. Sí. Y eso no tiene precio.
0: Viste, a mí me mata cuando dicen, no, esto porque se quieren salvar. Callate, por ahí ese que lo trae, el papá lo trae a las 2 de la tarde a entrenar. Capaz que el papá entró a la fábrica a las 4.
1: Exacto.
0: Y salió a las 12 corriendo a agarrar al nene del colegio con un sándwich que compró en el camino. Y mientras van en el tren, le da de comer al pibe y se cambia como puede, ¿viste? Y andá a saber cómo le compró las canilleras y cómo le compró los botines para que pueda por lo menos entrenar, para que el sábado no esté entre los citados para el domingo y el lunes de vuelta firmen el entrenamiento. ¿Viste? Eso pasa mucho. Entonces vos decís, ¿por qué no hablan de la camiseta? Porque primero está la familia. Para el jugador de fútbol, sobre todo por, digamos, porque después, en algunos casos, muy pocos, los menos, terminan ganando cifras muy importantes. Para el jugador de fútbol siempre va a ser más importante el que lo acompaña, la abuela de Di María.
1: Claro que sí.
0: La abuela de Di María, ¿viste? Siempre va a estar ahí presente la familia por encima de todo. No es que no sienten la camiseta. Primero sienten la familia. Y primero sienten sus propios sueños. Y también nosotros con la plata ajena solemos. Es como con el Kini mañana, ¿no?
1: Kini.
0: ¿Jugaste?
1: Hoy voy a jugar, ahora.
0: Yo también voy a pasar por. Una cosa es que al lado de casa tengo una agencia.
1: Sí, buenísimo.
0: Al lado, medianera.
1: Porque para una cosa es que lo vamos, digamos, si él.
0: No voy
1: si
0: a hacer.
2: Le hace así con el dedo.
1: Si el domingo a la noche o el lunes nos damos cuenta que perdimos, que puede pasar. Porque nosotros
0: lo sabemos. Sepamos que puede pasar.
1: Puede pasar, pero ¿qué pasa? ¿Cuál es la diferencia? Que jugamos. No es que dijimos, después no jugamos.
0: Obvio.
1: Ya está, lo hiciste, no salió. ¿Qué va a hacer? ¿O no?
2: ¿Vos tenés ya tus números?
1: Sí, yo siempre juego. Te hago de los dos.
2: Yo los tengo de corrido.
1: Ah, no, yo voy con la anterior, que la chequeé, pero no es que voy siempre, no es que juego miércoles y dos, no. Juego una vez cada tanto, pero los tengo guardados.
0: No sé, yo cuando...
1: A veces cuando, igual tengo un número
0: jugué,
1: te canta, ¿viste?
0: Un año entero, jugué miércoles, domingo, un año entero.
1: No, yo no.
0: Y me pasaba que ponía algún domingo no llegué a jugar.
2: Ni quería mirar el lunes.
0: No quería mirar, y miraba convencido. Cuando miraba convencido de que había perdido la oportunidad de ser millonario. Y no, nunca.
1: A todos nos pasa.
0: Pará. Y quizá los números que yo juego ya salieron. En algún momento que no jugué y no le presté atención, no sé.
1: Ya fue igual, chicos. Hay que ir y hacer el tirito para la suerte.
0: ¿Qué sabe? Ahí hay que creer en el destino. Te toca, te toca.
1: Pero que, digamos, esas cosas son limpias, ¿no?
0: Sí, a ver, ¿no? Qué me dice. Mira, la mamá no jugaba porque decía, para ganar, yo tengo que encontrar el billete, no tengo que pensar yo. Y un día se lo encontró, lo jugó y ganó. Qué grande la mamá de Javi.
1: Pero eso no es culo, directamente es otro
0: regalo,
1: universo.
0: Es un regalo. Es el maná.
1: Es realmente un super mega aborto.
0: Es el maná, no es el maná. Dice el flaco La Madrid, la pasión del hincha por su camiseta no tiene relación directa con lo que le pasa al jugador. Hablamos de alguien
1: que jugó.
0: Muy hincha de Racing, y que jugó y se brindó por completo con diferentes camisetas, no solo con la de Racing.
1: Sí.
0: Bien, con Mandiyú, con Douglas High, con...
1: Palabras muy autorizadas.
0: El hincha no entiende a veces que el futbolista a los 35 años se jubiló. Y a otra cosa. Y se fija en los millonarios, entre comillas... Pero nada dice de los que están dos o tres escalones más abajo. Y a ese le exige identificación con la camiseta. A veces coincide que el jugador además es hincha del club, pero no siempre se da. Y te voy a decir algo. Cuando el jugador también es hincha del club, también pesa más la familia que la camiseta. También pesa más la familia que la camiseta. Pero muy atinado esto que dice el flaco. Y coincido. Igual, nosotros... Siempre vamos a entender al hincha que pide sentirse representado. Bueno, es lo que nos pasa con la selección. ¿Por qué la selección se identifica tanto con la gente o la gente con la selección? Porque como dijo Scaloni, son hinchas que se ponen la camiseta y juegan.
2: 100%.
0: Con condiciones. No serían lo que son.
2: Inter 1, Juventus 0, por ahora segundo tiempo. Y Chelsea y Milan ya empezaron 23 del primer tiempo 0-0.
12: Buen día, Gastón, buen día a todos. Nico de Quilmes. Con respecto a lo que estás diciendo de Julián, y cabe el ejemplo para todos los jugadores, va a llegar el momento en el que los clubes, en realidad no va a llegar nunca ese momento, porque mandan los jugadores, le tendrían que hacer contrato por un año y por muchísimo menos dinero, y vamos viendo. Porque firman contrato por 3, por 4, por 5 años, pero si a los 2 años viene otro club con una propuesta mejor, el jugador empieza a presionar para irse. Entonces no hagan contratos tan largos si después no los van a cumplir. Te hago un contrato, vas a cobrar tanta guita por año, después respetala. Abrazo.
0: Bueno, lo que pasa es que los contratos se respetan aún cuando se cortan, porque hay una cláusula que permite la rescisión del contrato y la disolución del mismo. Cuando vos firmás un contrato de 4 o 5 años, lo hacés después de haber pagado 80 palos. El Atlético de Madrid no va a pagar 80 palos por un jugador para tener un año, y que en un año se te vaya libre. Por eso vos firmás 5 años para en el segundo, tercero, cuarto, si querés negociarlo y ver si además de lo deportivo le puede sacar algún rédito económico, que es lo que le está proponiendo el Barcelona. Lo que pasa es que el rédito económico para el Atlético de Madrid es insuficiente, y además es potenciar a alguien que es competencia, porque el Atlético de Madrid le quiere competir al Barcelona. Entonces, si su mejor jugador es Julián Álvarez, no se lo quiere dar al Barça. Si viene el PSG, fenómeno. El tema es que fue Julián el que le dijo que no al PSG, fue Julián el que le dijo que no al Arsenal. Se entiende lo del Atlético de Madrid perfectamente. Yo en mi caso también entiendo a Julián, pero no es que se va a empacar y no va a querer jugar con el Atlético. No, jugará. Nosotros lamentamos que seguramente no sea con la mejor de las energías de parte de la gente hacia él. Yo no tengo duda de que Julián arranca el campeonato, primera fecha, Atlético Madrid-Barcelona, y tiene un penal a favor y le rompe el arco. No es que la va a tirar afuera, pero porque se... No, se va a brindar por completo. El tema es con qué energía lo van a mirar los propios a partir de todo esto que pasó innecesariamente en este mercado de pases. Yo creo que se cebaron en esto que hicieron los españoles magistralmente, que fue dinamitar a sus competencias. A Olise con Francia, a Enzo Fernández y a Julián Álvarez con Argentina. Se ocuparon en el Mundial siempre el día antes o el día de un partido de Argentina o de Francia, dinamitarle a sus mejores jugadores, que Mbappé, que no sé si se queda en Real Madrid. Olise, parece que viene al Real Madrid, que van a pagar, y después mentir. Después, o la desmentida del Real Madrid. Mire, nosotros no vamos a, nunca nos interesamos en un jugador como Olise, no es tan bueno. Ah, ¿te imaginas el pibe a punto de jugar que te diga Real Madrid? No, mira que no nos interesa contar con vos. ¿A dónde te tienen la autoestima? ¿Viste? ¿Y cuánto te puede distraer? Sería lógico que mucho.
13: Y a Gastón, Rufa, bueno, y a toda la mesa. Acá un sábado a las 9:15 con 0 grados de la temperatura, esperando que juegue mi hijo en la séptima división de Club Usma de Comodoro. Así que un abrazo grande y bueno, arriba carajo.
2: Arriba nomás.
14: Gastoncito, acá te sigo escuchando. Yo dejé de ser Maxi de Lomas Mirador, ahora soy el presidente del Barcelona. Por 20 millones, usted me da Julián y yo después le gano semifinal de Champions. Jugador Julián, hace goles de tiro libre, tapa el 5 de volante, un jugador multiuso. Usted por 20 millones, digamos, acepta después quizá perder la semifinal con el Barcelona y reforzar el equipo de enfrente.
0: No, yo no, yo te estoy diciendo cuál es el argumento que puede esgrimir el propio Julián para querer convencer al Atlético de Madrid. Y entiendo si el Atlético de Madrid, como dije recién, le dice, no me interesa, no quiero sacar 20 palos de ganancia. No lo compré para eso, lo compré para poder aprovecharlo y ver si lo hago sentir tan cómodo que no se quiere ir nunca más. Si jugadores como Julián deben ser una tentación para todos los entrenadores serios del mundo. ¿Qué más querés? Que un tipo que te juega todos los partidos, que se brinda por completo, que lo hace mejor que la mayoría, que los partidos bravos siempre dice presente, ¿no? ¿Qué más querés?
15: Hola Gastón, Andrés, Ceci, ¿cómo andan?
1: Hola.
15: Acá Carlos de Serina yendo a trabajar. Gastón, ¿sabes qué? Ayer vi Yesterday, la película que vos recomendaste hace un par de meses atrás. Peliculón, a lo que me reí, lo que me emocioné, lo que lloré. Muy buena película, la recontra recomiendo, la verdad, muy buena. Y quería preguntarte si viste alguna imagen de la nueva película de los Beatles que va a salir en 2027, me parece. Si te gustan actores. Los actores que van a interpretar a los Beatles. Saludos, Carlos de Serina.
0: ¿Qué haces, Carlos? Mirá, no, a mí cuando pasan estas cosas que me generan tanta expectativa, yo trato de no ver nada antes, encontrarme con el resultado. No quiero adelantarme a nada, no me gusta spoilear nada. Sé que se hizo ya todo el casting y que están elegidos todos los actores. Y dice, no, este es re parecido, no me muestres a nadie. Yo quiero ver la película creyendo que el que hace de Paul es Paul, que el que hace
1: así
0: de John
1: simple
0: es
1: John. Vista no se parece a nadie nada, pero después seguro después se van a ser
0: todos.
1: Exactos.
0: Después se parecen todos.
1: Igual, el tono de voz, todo.
0: ¿Y cómo la van a contar la historia? Porque viste la de Elvis, la última de Elvis, que hace foco en su relación con el coronel Parker. Es una película que está contada de manera poco convencional y no por ello deja de hacerte entender lo que fue la vida y la cabeza de ese hombre y dónde estuvo el daño que se le generó para que se muriera a los 42 años, ¿viste? Hay segundo gol del Inter en el clásico ante la Juventus. Esto está pasando ahora en Australia, en Perth, donde hay mucha gente. No hay 100.000 personas que son las que entran seguramente en ese estadio. Y la película Yesterday es preciosa, es una gran idea, porque más allá de lo imposible, que es que bueno, pasa algo en la Tierra que de golpe los Beatles no existieron y hay una persona que se acuerda, dice, ¿cómo que no existieron? Si yo me hice todas las canciones de los Beatles y nadie sabe las canciones de los Beatles porque los Beatles nunca existieron. Entonces se encuentra con un mundo en el que no existieron los Beatles. Y el tipo empieza a hacer algunas cosas. No les voy a spoilear. Aparece de Sheeran en la película, todo. Está muy
1: Oasis
0: bien pensada.
1: Tampoco está, porque como no existieron los Beatles, esa parte es buenísima.
0: Él empieza a googlear. Cuando se da cuenta de que los Beatles no existieron, empieza. ¿Cómo en Google no está? Y de golpe no están los Beatles, pero
1: aparece
0: sí están,
1: el auto, ¿viste?
0: Están los Stones. Están los Stones. Sí. Y cuando pone Oasis, no aparece Oasis.
16: Buen día, Radio Gastón, equipo. Ceci, que tengan un excelente sábado para todos. Oscar de Seis al Camionero, hoy trabajando nuevamente, poniéndole el pecho a las balas. Que tengan un excelente día. Gracias por arreglarnos la mañana, cada mañana. Así que tengan un excelente fin de semana a todos. Y vamos Boca hoy, esta noche.
17: Buen día, Gastón, querido, qué lindas palabras que decís. Es así, amigo. Yo tengo a Catarina, que hace taekwondo, y la acompaño, y a mi hija Isabela, la más grande, que hace volei, y las acompaño, las llevo a entrenar todos los días. Isabela entrena 3 veces por semana, Catarina entrena 4 veces por semana, hace taekwondo, y es como decís vos. Lo único que quiero es que sean felices. Las veo cuando hacen deporte y los felices que están, los amigos que hacen, y la verdad que eso es lo que me llena y me hace sentir feliz en esta vida, poder acompañarlas y dentro del deporte, que es lo más lindo, y que hagan una vida de deporte y una vida sana. Eso es lo que más me motiva, Gastón. Les mando un abrazo y un beso.
0: Te banco. Es verdad, totalmente, 100%. Totalmente, y es más, te digo, yo tengo un hijo que juega al vóley, tiene 18 ya, y otro que juega al fútbol, tiene 8. Yo no sé hasta dónde va a llegar, ni el que juega al vóley, que quiere jugar hasta primera, y el que juega al fútbol, que tiene sueño de hacer todo el recorrido de las inferiores y ver si puede llegar a primera desde que empezó. No sé de dónde lo sacó, pero lo trae. Trae el sueño. Entonces, lo que uno acompaña es el sueño. Lo que hace mi mujer cada vez que lo lleva a entrenar o lo va a buscar a entrenamiento y lo llevamos a que juegue y nos quedamos cuando se quiere quedar a ver otros partidos, es acompañar su ilusión. ¿Qué más lindo que tener ilusión? Lo que hacía tu abuela con ustedes, Ceci, tener ilusión. La ilusión te mantiene vivo, te mantiene expectante, te mantiene activo, y te hace pensar en algo lindo, en algo bueno, que te esmerás en merecer. Porque ahí es cuando también viene, bueno, quiero merecerme cosas buenas. Y para merecerlo me tengo que entrenar bien, tengo que descansar bien, tengo que ser la mejor versión de mí. Tengo que ser la mejor. Después, si me alcanza, si me da la nafta, es otra historia. Obvio. Porque además tenés que encajar justo con el entrenador adecuado.
2: Hay muchos factores.
0: Y el otro día le decía a Hernán Feller, le digo, vos sos consciente de la suerte que tuviste con tu hijo, ¿no? Que cuando llegó a edad de primera, se encontró con un técnico como Guillermo Gustavo.
2: 100%.
0: Porque si digamos, tiene el perfil de Luca, evidentemente, va de la mano con el gusto de los entrenadores de turno, que no son los únicos, pudo haber sido otro entrenador, pero quizá venía un entrenador con gustos diferentes, por jugadores de otras características, con prejuicios que los mellizos claramente no tienen.
2: O en el puesto ya haber alguien que tal vez retorna de Europa para terminar su carrera y no lo podés sacar.
0: Sí, mira, no, prefiero que traigan de afuera, no, los pibes no. ¿Viste? Un entrenador que no le guste jugar con chicos inferiores.
2: Claro.
0: Entonces, sería raro en Vélez ver un técnico que no quiere jugar con pibes desde el club, ¿no? Pero bueno, podría pasar. Entonces, también se tienen que alinear un poco los planetas.
1: Sí.
0: Se tienen que encontrar.
1: Unas cosas como
2: siempre,
1: que...
2: Pero eso siempre. Siempre.
0: Que también hay casos de chicos que no han podido progresar porque se encontraron en el camino con entrenadores que le boicotearon el desarrollo.
1: A cualquier edad también, porque pueden quedar libres antes. Sí. Bueno.
0: Mira. ¿Cuántos jugadores llegaron a la primera y te dicen, no, yo quedé libre en novena división de... ¿Cómo quedó libre en novena división? Sí, quedó libre. Bueno, Herbiti no iba a debutar en primera porque si iba libre...
1: No, todas las que pasó. ¿Viste? Ese quedó ahí en la pensión, insistió, lo vio justo cambió.
0: Lo vio Ruggeri y listo, adentro.
1: Adentro.
16: Buen día, Gastón, buen día. Qué gran verdad dijo este muchacho ahí.
18: Siempre va a estar.
16: Vos no te das cuenta del sacrificio que hacen los viejos hasta que sos papá y empezás a hacer lo mismo. Qué gran verdad, en serio, ¿eh?
19: Buen día, arriba carajo, Tito de Florida. Y bueno, está la historia de Ronaldo, de Cristiano Ronaldo, con la madre. Él dijo que la madre va a ir con él siempre. A donde vaya, va a estar la madre. La va a llevar con él. Porque la madre lavaba ropa, limpiaba casa para comprar los botines, para llevarlo a jugar. Linda la historia de Cristiano Ronaldo. Buen programa, gracias.
3: Es triste.
0: No es triste. No,
2: es real.
0: No es triste. Es emocionante. Es emocionante, no triste.
1: Capaz que se esfuerza mucho.
3: Me emocioné.
0: Bueno, no, mirá, profe, mira, metete algo en la panza. 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Un abrazo grande. La página es espectacular.
2: Y ahora que viene el Día del Niño, podés aprovechar.
0: Lo fácil que se navega en esa página, sí, lo difícil que es, te dicen agregar al carrito. Nunca es no. Siempre es sí. ¿Quieres seguir agregando? Sí. ¿Dónde está el sí? Dame el sí. Y ahí vas, ¿viste? Entraste por un par de medias y saliste con 3 camisetas, un jogging, un buen camperón y algunas zapatillas también.
16: Hola, Gastón, buen día. Andrés, Ceci.
1: Hola.
16: Qué grande tener a Ceci de amiga, Gastón. tiene siempre, te da pila, siempre para arriba, Ceci.
2: De lo más.
16: Saludos a todos y a Kiki grande, un abrazo.
2: Y no es de Lomas, es de
0: Rufa. Rufa es lo más, pero también es tuya, ¿eh? No, no, no, nadie. Rufa es de todo. Ayer fui a hacer un trámite, sí, al Automóvil Club. ¿Cómo me gusta?
2: ¿Libertador? ¿Libertador ahí?
1: Sí. Las Pareras, ¿no?
2: Qué edificio lindo, qué edificio, ¿no? Qué edificio hermoso.
0: Gente, los que no conocen el edificio del Automóvil Club Argentino, divino, vayan.
1: Es espectacular.
0: Sí. Es una experiencia en sí misma. El ascensor.
1: Ah,
0: es adentro, el Museo de los Autos, todo. Sí. Es la sede central ahí en Libertador y Tagle. Bueno, fui a hacer una consulta para un trámite de mis hijos, porque yo soy un evangelizador de LACA.
1: Sí, sí, ya sabemos, vos lo contás
2: es
1: siempre.
2: Que LACA no falla.
0: Entonces, pasa que no vamos a promocionarlo porque pago la cuota, todo. Y voy a hacerla. ¿Y quién me atiende? Yo soy primo de una amiga tuya, me dice. Me encantó, no, que me dijo. De una amiga también, y no de una compañera.
2: También es de Temperley.
0: No me dijo.
1: No, nada que ver.
0: No me dijo de una compañera tuya. Yo soy primo de una amiga tuya que querés mucho, me dice.
3: ¡No!
2: Ahí empezaste a recalcular. ¿Quién?
0: Y dije, ¿quién?
1: ¿Quién puede ser?
0: ¿Quién será?
1: Dijo, Rubisca.
0: No me dijo colegas. No me dijo colegas. Y tengo amigas, pero no tantas. Tengo más amigos. Tengo a la doctora Finn.
1: Claro, yo no estoy tirando nombres.
0: Que tengo a Marcela Fariñas.
1: La que vive en Luxemburgo.
0: Lichtenstein. No, pero Gaby Molfese era compañera de colegio. La adoro todo, pero amiga es Bárbara. Amiga es Marcela. Y me dice, yo soy el primo de Cecilia Rufa.
2: ¡No! Alcoyana, Alcoyana.
0: Y le miraba la cara y digo, no se parecen en nada.
1: No, ya sé.
0: ¿Quién nació...? ¿Quién es bastardo de los dos? ¿Quién es el bastardo de los dos?
1: Es verdad, bueno, no se merece nada, porque él es muy...
0: ojos, claro, unos ojos claros.
1: Grandotes,
0: así,
1: azules.
0: Claro.
1: Sí, sí.
0: Sí. Federico, un abrazo grande.
1: Fede Roger.
0: Claro.
1: Se llama Federico.
0: Bueno, no sé, me quedé con el
1: nombre. El hijo de la tía Norita.
0: Sí.
1: Muy bien, la tía Norita es la prima de mi mamá Lili.
0: Ahí está.
1: Porque la abuela Chita, mi abuela y su abuela, que era la tía Nora... Hay por tres Noras.
0: Norita. Por eso Norita.
1: En la casa. Mi tía, la tía Norita y la gran tía Nora, que era la madre de Norita.
0: ¿Y del tío Jorge qué eran?
1: No, tío Jorge es el marido de mi tía Nora, que es.
0: Ah.
1: No, pero el que vos decís es el tío Cholo, que es el esposo de la tía Nora Grande. ¿Me seguís ahí? Tío Cholo, tía Nora Grande.
0: Yo te hago una pregunta. Cuando vos se lo explicás a Azu, ¿te lo entiende?
1: No me interesa.
0: Yo le explico el árbol genealógico a mi familia, a mis hijos, y a los 10 segundos se perdieron.
1: No,
0: y
1: no
0: me
1: están
0: prestaron
1: con
0: más
1: el
0: atención.
1: Monito así, en la cabeza, haciendo. Tararara, así está. El tío Cholo. Yo te conté hace poco que yo tenía una tía que había ido con Charlie y Aldamaso Centeno. ¿Te acordás que hablamos de eso?
0: Sí,
1: esa es la tía Norita.
0: Esa es la tía Norita, mira.
1: Tenía una hermana que llamaba,
0: bueno,
1: la tía Nene.
0: Lo tengo que volver a ver, así que cuando lo vaya a ver. Me atiende al público.
1: ¿Ah, sí?
0: Sí, pero un crack, ¿eh?
1: Un crack.
0: Federico.
1: Ellos vivieron siempre en Caballito.
0: Mirá, éramos.
1: Y una vecinos. Hermana, Mariana, claro.
0: Son Flores.
1: Es un poquito más chico que yo. Debe tener 3 años menos que yo.
0: Mira, me dice que de chico se veían muy seguidos.
1: Claro,
0: seguido,
1: porque íbamos ahí a Caballito. La tía Norita la vi, la tía Norita es la madrina de mi hermano Carlos y Nene era la madrina de mi hermano Rodrigo.
0: Bueno,
1: mi tío Jorge, el que hablamos siempre.
0: Sí, por eso. Quiero mandarle un abrazo grande a César. César es mozo, ahí en la esquina del Automóvil Club, hay un restaurante muy conocido.
1: Ah, sí.
0: Y fuimos a almorzar en menú ejecutivo. Sí. Muy bien.
2: Mirá qué bien.
0: En precio y
2: eso
0: es
2: bueno saberlo, eso es bueno saberlo porque no hay.
1: Para toda esa zona.
3: Baratito.
1: Toda esa zona es muy linda.
0: Sí.
1: Bueno, tenés el edificio que vos decís, todo racionalista para conocer, espectacular.
0: Bueno, y cruzás.
1: Sí.
0: Seguís por Libertador. Cruzás y hay un restaurante ahí en la esquina.
1: Sí.
0: Muy conocido yo. Bueno, pero entré con miedo de que de acá me van a arrancar la cabeza. ¡No!
1: ¿No?
0: ¡No!
1: Para, pero
0: más barato que la hamburguesería.
2: Mirá.
1: Pero para.
0: Gasté menos que comiendo una hamburguesa.
1: Era más de pizzas esa zona.
0: Claro.
1: Ahora
0: pero,
1: no, podés comer.
0: Es de pizza.
1: Ah, sigue siendo.
0: Pero había un menú ejecutivo que te ofrecía milanesa con puré o ravioles de no sé qué. Comí milanesa. Habiendo milanesa, comí.
2: Me da hambre.
1: Bien eso.
0: Comí milanesa a la mañana, al mediodía y a la noche. Bueno.
1: No pasa nada igual,
0: Al
3: podemos comer. Pero, vamos a comer.
0: Soy más feliz.
1: Más feliz. Pará, y
0: cualquier
1: del
0: persona
1: otro lado,
0: que come milanesa es más feliz que la que no come.
1: Pará, y para el otro lado, no para el lado del restaurante, para el otro lado tenés la Embajada de Italia, tenés
0: no,
1: el Museo de Arte
0: Decorativo.
1: Decorativo de, toda de esa
0: venía,
1: parte de vino.
0: Estamos en el evento.
1: Toda la foto
0: del
1: gráfico en la puerta.
0: Claro, es que ahí es la exposición del gráfico. Ahí fue el evento de torneos, para darle un cierre a lo que fue el maravilloso trabajo de mucha gente durante la Copa del Mundo, de diferentes medios, todos pertenecientes a Weigand y a esta parte de medios del grupo Huertain. Y cuando salí, fui al Automóvil Club a hacer esto y nos fuimos a comer algo a la esquina ahí con Mati Recalde, que hacía rato no charlábamos de corrido de la vida, ¿no? De su vida, de la mía. Y nada, comimos riquísimo. Y César, un crack.
1: Sí.
0: Ahora los mozos saben todo, ¿eh? Dice, che, mandale un saludo a tal. No voy a decir a quién. Que venía re seguido. Y digo, y por ahí no quería que yo supiera que venía seguido. Ah, mentira, en mi caso no pasa nada.
1: A mí me pasó
0: pero
1: eso en la puerta
0: todo
1: de Cacho Swinger.
0: Nos conocen a todos. Claro.
1: Mandaron saludos para uno que iba a
0: che, hace rato que no viene. Hace como 2 semanas que no viene. No hace 2 años. Hace 2 semanas que no lo veo. Bueno, no, acá en un restaurante y nada, un abrazo grande a César, un crack. Y aparte nos dijo, mira, hay esto, esto y esto. Le digo, ¿cómo está la milanesa? Buenísima, tenía razón.
1: Si le gusta el mozo.
0: En menos de 5 minutos teníamos la milanesa con puré en el plato.
1: Sí, así es.
0: Un crack. Bueno, 10 minutos casi para las 10 de la mañana, ya está Goico preparándose para hacer de selección, como todos los sábados acá en Dispor Radio.
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0: 5 minutos para las 10 de la mañana. Riquísimas las facturas de Berna. Riquísima, también las que trajo Bomarito, no seamos,
1: pero espectaculares,
0: no seamos descorteses
1: con Bomarito. No, Bomarito, espectaculares.
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2: Mirá qué bien. Y si lo estás mirando ahora, acaba de descontar la Juventus hoy 2-1 frente al Inter.
0: ¿Viste cómo patea de arrastrón al lado del pie de apoyo? ¿Lo busca el rincón?
2: ¿Eh? Bien.
0: Como Crespo. Crespo definía así.
2: Tac, a la pierna de apoyo.
0: A la pierna. Crespo no buscaba el rincón. Ronaldo buscaba el rincón. Crespo pateaba siempre al lado de... Pasa entre las piernas.
1: Uy,
0: encima.
1: Es, sí, caño, ¿no?
0: Pasa entre las piernas, pero le pegan de rastrón a donde están los pies, que el arquero en ese instante duda. Voy con el pie, voy con la mano. Salvo Neuer, voy con el pie, o Ter Stegen. Voy con el pie, voy con la mano. Cuando pensaste, chau, sos cartera.
2: Cartera. Y el que también marcó es el Chelsea en el partido frente al Milan. Se puso 1-0 con gol de Joao Pedro. Y ya están en el entretiempo, gana el Chelsea 1-0.
0: ¿Cómo está formando el Chelsea?
2: No está Enzo. Yo lo miré hace un ratito, porque estaba mirando un poquito a ver si estaban los argentinos.
0: ¿Cómo es el equipo de Xavi Alonso?

0: Alonso. Bueno, está Sánchez
1: en el arco. Sánchez en el arco, Ayemponón, Fofaná, Yató, Palestra, Lavia, Caicedo y Neto, João Pedro, Welbeck y Palmer.
0: Mira, Dani Welbeck está en. ¿En Chelsea? ¿Es Dani Welbeck? Sí, Dani Welbeck tiene 35 años, llega al Chelsea. Mira. Y Henderson también está, y llegó con su experiencia. Después son todos 20, 22, 24 años. Bueno, Enzo 25. ¿Está en el banco Enzo? No, tampoco.
2: ¿Estaba de vacaciones? No, ¿ya volvió?
0: Sí, todavía. Estaba en Ibiza todavía.
2: Una fotito de vacaciones.
0: Estaba en Ibiza todavía. ¿Se acuerdan cuando Agüero estaba de vacaciones en Los Ángeles, creo? Tenía que jugar la Community Shield en Inglaterra para el City. Tenían que jugar el primer partido del año contra, creo, contra el Arsenal o el Chelsea, uno de dos. Y él se incorpora al trabajo del Manchester City, ponele un miércoles y el domingo juega en la Community Shield. Y Guardiola lo pone de titular y hace dos goles.
2: Bueno, vino bien de las vacaciones.
0: Claro. En las vacaciones él se cuidó relativamente la comida y jugó todos los días con los hermanos, los amigos. Y cuando llegó, Guardiola vio que estaba afilado y dijo, no, lo aprovecho. No, no, es que después lo pongo a punto físicamente, ahora que me gane el domingo. Y le ganó el domingo. Y le dio uno de los tantos títulos que tiene Guardiola, que tiene mil. Bueno, uno fue ese. Bueno, van a ser las 10 de la mañana. Más allá de todo lo que está pasando y de todo lo que se viene hoy, con una larga jornada de Primera División que va a tener lindos partidos. Bueno, hoy sábado juegan tanto River en Victoria con Tigre como Boca de local en Huracán contra Vélez. Mañana tenemos el clásico de Huracán y San Lorenzo. Ojalá que nos den un lindo partido. Ojalá que nos den un lindo partido. Tienen entrenadores que sugieren que podemos ver algo más entretenido que un 0-0, ¿no? O un 1-0 ajustado, sufriendo. Que nos regalen un lindo partido, lo pueden hacer. No es lo que pasa habitualmente entre San Lorenzo y Huracán, es uno de los clásicos más cerrados en ese sentido, donde menos arriesgan. Y se entiende. Pero bueno, que no domine el miedo a perder. Que no domine el miedo a perder. Es lógico miedo a perder. Ha sido una mañana difícil. No lo vamos a explicar. Ustedes solo lo van a entender con el transcurrir de este sábado. Nos vamos a reencontrar el lunes haciendo esto que nos encanta hacer todas las mañanas, que es venir a la radio y no solamente hablar por radio, jugar con ustedes en los mensajes, que participen. El lunes empezamos con el Mundial de Canciones de Películas. Qué ahí lindo. Te digo, Javi. Pero entenderán con el correr del día que no ha sido una mañana fácil y el lunes seguramente nos ocuparemos de hablar un poco más de la situación. Pero los que nos escuchan con frecuencia saben que lo que impera en este programa, al menos desde nuestra intención, es el respeto. El respeto por las personas, el respeto por los tiempos de las personas y la ubicación, el sentido de la ubicación. Hay cosas que nos competen y cosas que no nos competen. Y no alcanza con justificarnos nosotros, diciendo, bueno, pero nada. Así que desde acá solo tenemos para decir que tengan el mejor fin de semana, que espero que comprendan que si las cosas no fueron como habitualmente son los sábados a la mañana, si dejamos correr más música, si fue menos el tiempo que compartimos de charla, si no estuvimos tan dicharacheros como diría mi mamá, tiene y tuvo un sentido. Ahora se viene Goico con su programa de selección y nosotros volvemos el lunes a las 6. Tengan el mejor fin de semana. Chao.
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0: Señoras y señores, con voz de locutor, este humilde servidor, don Sergio Goycochea, les dice muy buenos días, bienvenido a De Selección. Siempre me gustó hablar así. Bueno, aquí estamos, muy buenos días, mañana fría en Buenos Aires, 8 de agosto, estamos cada vez más cerca de lo que es esa hermosa estación que es la primavera, que es como la antesala, el preámbulo de el verano tan hermoso. También estamos en el mes previo a lo que va a ser volver a ver a la selección argentina, porque va a haber amistosos en septiembre, octubre y noviembre, cerrando este 2026, que en definitiva muy bueno, digo, volver a jugar una final del mundo, digo, no, más allá de que a nadie le gusta perder, creo que está dentro de las cuestiones que uno dice, tacho casillero positivo, porque en el exitismo empezamos a decir un montón de cosas, pero después recorremos la historia y vemos que de 23 mundiales, la Argentina, y me voy al 1930, no le quiero faltar el respeto a nadie, porque también si vamos cada vez más atrás, en otras circunstancias, ni siquiera me meto con la era moderna, digo, pero en la historia de los 23 mundiales, la Argentina jugó el 20 y pico por ciento de las posibles finales, ¿no? Porque de 23 jugaste 7, es el 30% en realidad, el 30% de las finales, ¿no? Porque te daría un 66,9, una cosa así. 30% de las finales posibles en la historia de estos casi 100 años de Copa del Mundo, 96 para ser más exactos, la Argentina disputó el partido más importante, todos hablamos del partido más importante, lo disputó 7 veces. Perdieron 4 y ganaron 3, bueno, pero como siempre decimos, las finales se ganan porque se juegan y se pierden también porque se juegan. Si no jugaste nunca una final, de mundo, es imposible que la pierdas, ¿eh? Así que aquí estamos transitando este camino con equipo completo físico acá en el lugar, con una artillería de harina y carbohidratos también, que el señor Fercis está mirando con mucho cariño y Barbie y yo escépticamente, pues nos estamos cuidando. Usted también, pero no logra cuidarse. Buen día, ¿cómo le va?
1: Buen día, ¿cómo andás, Sergio?
0: Todo bien, ¿y usted?
1: Bien, bien, ¿vos?
0: Bien. Bien. Se ve que le gusta el frío, pero vino abrigadito, ¿no?
1: A mí me gusta.
0: Claro, pero vino abrigadito.
1: ¿Y pero qué tiene que ver una cosa con la otra?
0: Y porque yo no sé qué. Escuchá.
1: A mí me gusta el frío, pero yo me abrigo. Porque obviamente es para abrigarse.
0: Claro.
1: Es para cuidarse, pero para disfrutarlo también.
0: Claro.
1: ¿Qué mejor clima que este?
0: Ay, hermoso, sí, hermoso. Claro. Te queda...
1: Hermoso,
0: la,
1: hermoso.
0: La nariz se te pone
1: colorada. Por eso aquello...
0: que está en el aire. A veces acá no hay problema porque es radio, pero cuando hacemos la tele estamos medio... Barbie.
2: Yo estoy moqueando.
0: Buen día, ¿cómo le va?
2: Buen día.
0: ¿Todo bien?
2: Buen día. Un clima más lindo que este, 40 grados.
0: Hermoso.
1: Por
0: hermoso.
1: Eso cuando presentás el programa y decís a los que se viene la primavera, falta todavía, ¿eh? Estamos recién empezando agosto. Falta todo agosto, falta septiembre y vamos a tardar en irnos. Así que aguanten un poquito.
2: Ya tuvimos esta discusión muchas veces.
0: Sí.
2: Todo muere en lo mismo.
0: Exactamente. Anda a analizar las poblaciones que viven bajo el frío durante
2: cosas. Por supuesto.
0: Anímicamente.
2: Por supuesto. Primavera florece,
0: claro,
2: todo.
0: Emocionalmente. Claro, todo. Todo.
2: Vuelven a crecer los árboles.
0: Cuando te dicen la estación del sol.
2: Claro.
0: ¿Escuchaste alguna vez?
2: Del amor.
0: Ahora llega el frío y la gente... comienza a transformarse emocionalmente.
2: No, porque la gente se deprime.
0: No sale de la casa. La gente cuando se abrió va a la casa, se mete adentro, pone lo que tenga, si una pantalla con la garrafa, la calefacción,
1: por eso,
0: más pudiente tendrán el aire
1: por
0: frío,
1: eso enero, calor. Por eso está comprobado que febrero, marzo y abril
0: algunos prenden el hogar.
1: Los meses del año,
0: sí,
1: en el hemisferio sur, donde hay mayor cantidad de nacimientos. ¿Por qué? Porque en el frío genera el amor.
2: Mentira, sí. Si el signo con más gente en el mundo es Libra.
0: No, ¿sí?
1: No, pero para. Esto
2: es estadístico.
1: Yo te voy a...
2: Hay más personas en Libra.
0: ¿Dónde fecundaron?
2: En
0: enero, febrero.
1: Pero el hemisferio norte, por eso, el hemisferio norte.
0: ¿Pero justamente... vos dónde vivís?
2: ¿Pero vos dónde vivís?
1: Por eso
2: ¿dónde?
1: en el mundo, sí. Porque en el hemisferio norte.
0: ¿Y eso justamente... del hemisferio norte? ¿Quién dijo alguna vez? Dice, allá abajo el sur y allá el norte. ¿Quién lo dijo?
1: Cristóbal Colón.
0: Déjate de joder.
2: Sos eurocentrista también.
1: No. Yo lo que digo es, hay mayor cantidad de gente de Libra porque se conciben en el invierno del hemisferio norte y nacen.
0: ¿A dónde está la mayor población?
1: En el hemisferio norte.
0: No, en China.
1: ¿Y bueno, dónde está?
0: No.
1: En el hemisferio norte.
0: Chino,
1: no,
0: en Rusia. Depende cómo lo mire.
1: Sí, no.
0: Depende cómo lo mire. India hace un calor bárbaro y está, y tienen como 1.200 millones de habitantes.
1: Por eso.
0: Deja de joder.
1: Por favor, ¿eh?
0: Bueno, no, señoras y señores, hablando de que la primavera se va, llega el verano, hablando que el invierno no nos gusta, ¿quién nos gustaría si no fuera el invierno? No sé qué tiene que ver, pero la voy a meter justo al ángulo, mirá. 11-36-31-103-1. Digo, ¿se va el invierno, viene la primavera?
2: Estás medio ansioso con que se vaya.
0: Sí. ¿Qué pasaría? Buen día a nuestros oyentes.
2: Buen día.
0: Queridísimos a nuestros oyentes.
1: Oh,
0: hola, oyentes, ¿cómo están? ¿Todo bien? Recuerden dejar el nombre porque nos gusta personalizar. Hola, Barbie, qué bien, el mensaje
1: de
0: gato.
1: ¿Pueden agregar de dónde son?
0: Claro, también. Fer de Vicente López, Goico de Lima, ¿entendés?
1: Exacto. Bárbara de...
0: Es multiverso.
2: Depende de qué día.
0: Depende de dónde, depende de qué día, por ahí.
1: Siempre de zona sur.
0: A veces te sale la Barbie de Temperley, y a veces te agarra alguna de Recoleta, otra te dice, te agarra una de Boston, ¿entendés? Depende. Pero lo bueno que es honesta, porque en todas sus versiones es honesta. Después te puede gustar o no, pero es honesta, y eso hay que resaltar.
2: Me gusta que siempre resaltes lo mismo.
0: Gracias. Entonces, nuestros queridos oyentes... y sí, porque la honestidad, ¿cuánto vale? Después podemos discutir,
1: no,
0: ¿está
1: vale,
0: de acuerdo
1: no
0: o no?
1: No tiene precio.
0: ¿Querés que hagamos hacemos una sección de...
1: ¿De honestidad?
0: No, sí, de honestidad, digo.
2: Sería buenísimo.
0: Después te
2: honestidad
0: puede
2: brutal.
0: Siempre que sea con respeto. Yo no puedo decir, claro. Barbie, la puta, te parece... Mirá. No, dije nada.
1: Para que,
0: después yo puedo decirle, Barbie, la verdad, mirá, lo que dijiste no me gusta por esto, y ella me dice, no, mirá, lo dije por esto, pero sabemos con lo que decimos.
2: Transparencia.
0: Claro, exacto.
1: Los oyentes, dijiste.
0: Los oyentes son
2: con
0: más
2: honestidad.
0: Transparentes. Con honestidad.
2: Claro.
0: Digo, se va el invierno. ¿Qué pasaría si una mañana, mágicamente, te levantás, pones la 103.1, y no sé desde qué programa, pero pongamos que este, porque es de selección, el señor Persis, que siempre maneja información calificada de la selección argentina, informa al aire.
1: ¿Qué tengo que informar?
0: Que vení que te lo digo. Pará,
2: así te pone el invierno. A ver, yo creo que sabes perfectamente que lo que tenés que
1: probar. La escaloneta ha llegado a su fin.
0: Epa.
2: No.
1: Es ficticio, ¿eh?
0: Es ficticio.
1: Estamos jugando.
0: Estamos jugando para que los oyentes, para introducir. No, Camilo Cienfuegos, no hagas así, ¿eh?
1: Tranquilo, Leo.
0: ¿Te cortaste el pelo o te lo recogiste nomás? Igual que. Igual que un amigo mío, así, pero no sabía, porque con la gorra no se ve. Muy bien, exactamente. Entonces el señor Cis informa hoy, ficticiamente, vos te levantás, pones la 103.1 en alguno de los programas que participa, sale al aire y dice, tengo un último momento, el señor Persis.
1: Bueno, después de muchas vueltas, finalmente se ha confirmado, Lionel Scaloni deja la selección argentina. Es ficticio.
0: Entonces, ahí recurrimos, Barbie, a nuestros oyentes.
2: ¿A quién proponen?
0: ¿Qué hacemos? Si se va Scaloni, se va Samuel, se va Ayala, se va Aymar, ¿se van todos? ¿O solo se va Scaloni y por ahí podemos pensar en una continuidad de Samuel con Aymar, con Placente, con Ayala? Esa es una opción.
2: Uh-huh.
0: O se van todos. Si se va Scaloni, ¿qué hacemos? Porque estamos mal acostumbrados desde hace 8 años ya, ¿no?
2: La música me arruina.
0: Sí. Oyentes queridos, yo sé que no les quiero joder el sábado a la mañana tampoco, pero siempre recurrimos a ellos porque tienen una gran visión y nos ayuda. Ficticiamente nos hemos enterado por Fernando Cis que Scaloni, después de mucho pensarlo, pasaron los amistosos, todo esto de que... Y en diciembre dijo, hasta acá llegué. ¿Qué hacemos, oyentes? 11-36-31-103-1. ¿Qué hacemos, nuestros queridos oyentes? Por favor, tiren ideas, los esperamos. Ahí está la consigna del día de hoy. Esperamos la respuesta. Y bueno, se viene. Es ficticio, obviamente, pero es una posibilidad. Tampoco,
2: es una posibilidad.
0: Ojalá que para mí, ojalá, y repito esto, no solo por Scaloni, sino por todo lo que se ha formado de ahí para abajo. Digo, porque también en estos 8 años de laburo, de trabajo, hay una continuidad hacia abajo, ¿no? Hasta lo que es las selecciones juveniles, hay una visibilidad a muchos jugadores que han pasado por Parlacente, por Aymar, y me parece que no estaría bueno de desperdiciar ese laburo, ¿no? Para una continuidad hacia el 2030. No sé qué les parece a ustedes.
2: Sí, totalmente. Aparte, ponerle, siguiendo el escenario ficticio de la información que daba Fer, ficticia, de que Scaloni se va, a mí me cuesta imaginar ahí una fragmentación del cuerpo técnico, ¿no?
0: Vos decís que es completo.
2: Sí, yo
0: es
2: creo que
0: es como cuando
2: sí.
0: Dice no va más y sale otro número, viste que el croupier hace así, se lleva toda la ficha.
2: Yo creo que sí, porque no me lo sé. Me puedo equivocar.
0: Claro.
2: Claramente, porque esto es simplemente una observación. Pero me cuesta imaginar a alguno cortándose solo. Sí, de pronto, eso no significaría que Diego Placente.
0: Sí. Diego Placente
2: puede perfilarse para.
0: Es una posibilidad. Sí. Es cierto que. Porque Placente y Aymar han tenido sus experiencias también. Con los juveniles, ¿no? Entonces digo. Y nada. Bueno, ahí está planteado.
2: También de pronto hay parte del cuerpo técnico que puede llegar a querer tener experiencias en clubes.
0: También.
2: Puede ser. Favorito Aymar lo han tentado.
0: También. 11:36.
2: No dijo, ahora no.
0: Ahora no. 11:36-31-1031, ahí está, pensá a nuestros oyentes que nos ayuden a pensar en caso de que Scaloni decida no continuar al frente, cómo sería el camino de la selección a partir del 1 de enero de 2027.
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0: Muy bien, hay, viste, momentos que te tocan en algún programa que no desearías estar al aire, Fer, pero bueno.
1: Sí, recién lo dijo Gastón durante toda la mañana, era una mañana distinta, complicada, nosotros vamos a decir la noticia, está confirmado, Jorge Messi, el papá de Leo, falleció esta madrugada en una clínica de Rosario. Va por respeto a la familia, como siempre hemos tenido desde esta radio y de todos los medios que componen el grupo. Vamos a esperar el comunicado oficial, que va a ser en breve, por parte de la familia Messi, como lo fue durante el Mundial. Nosotros vamos a solo trasladar la información. Tenía 68 años, falleció en una clínica de Rosario después de una enfermedad larga. Así que nuestras condolencias al capitán de la selección argentina, al máximo referente que tiene la selección desde hace muchos años, y obviamente desde todo el grupo que compone justamente Dispor Radio, le mandamos un abrazo grande a Leo y a toda su familia.
0: Así es, dicho está, abrazo grande, capitán, como decía Fer, todo el afecto, todo el apoyo, momentos difíciles. Yo sé que a veces uno nace sabiendo que tus papás se van a ir primero, pero no es un buen momento de atravesar. Esperemos que está rodeado de su familia, se muestra fuerte. Yo creo que esto de esta larga enfermedad también no es que te va preparando, no hay solución para esto, para asimilar la noticia, pero a veces uno comienza a ver la realidad un tiempo antes
2: y también puedes tener tiempo de aprovechar
0: momentos cosas. Y cosas. Dicho está, separamos y después continuamos con la selección.
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13: El 6 de agosto de 2022, en el inicio de una nueva temporada de la Ligue 1 francesa y en la goleada de su equipo, el Paris Saint-Germain frente al Clermont por 5-0, Lionel Messi llegó a un nuevo récord, marcó un doblete, el segundo de chilena, y alcanzó al delantero brasileño Romario como el tercer máximo goleador de la historia del fútbol. El astro argentino en ese momento llegó a la suma de 772 tantos oficiales en su carrera, quedando solo por debajo del austríaco Josef Wickham y del portugués Cristiano Ronaldo.
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3: Buen día, equipo, ¿cómo están? Bueno, espero que todos estén muy bien. Y la verdad que sería una tristeza, pero bueno, todo concluye un fin también, ¿no? Aferrarse a algo tampoco a veces es muy bueno. Y nada, la verdad que Scaloni nos trajo los pies a la tierra y esa tranquilidad de saber que tu equipo te representa es lo más importante que los resultados, aunque obviamente influyen. Y bueno, nada, estaría triste por un tiempito, pero después, bueno, aguantaremos al que sigue.
4: Claro, aguantaremos al que sigue, pero lo que queríamos saber, está bueno el comentario.
5: ¿Quién?
4: Claro, ¿quién? ¿Quién te imaginás? ¿Quién te parece? ¿Quién ves?
2: ¿A quién postulan?
4: ¿A quién postulan, por ejemplo, también? A ver.
6: Hola, Goico, fenómeno. Matías, el revisero de Bologna.
4: Hola, Matías.
6: Con respecto a la consigna del día, si se va a Scaloni, ¿a quién traemos? Dígame la verdad, seamos sinceros. No tenemos plan B, como dijo Chiqui Tapia. Scaloni es el plan A, B, C, D, F, G, y así sucesivamente. No hay plan B. No. No hay otro técnico, seamos sinceros, no hay otro técnico para Argentina.
4: No. Se nos cae la teoría de otro técnico. a ver, sí, es muy fuerte porque es un ciclo muy largo. Entonces, no, viste, nunca te dio tiempo para... porque no hubo ni discusiones. Porque salvo una tormentita ya por la Copa América del 2019...
2: No, además es eso, que vos tenés que tener en claro de haber un plan B, quién es, o sea, claro. Quién mejor. Y la realidad es que hoy no te sale. En otro momento sí era más sencillo postular a Simeone, por ejemplo.
4: Porque aparte, Barbie, bueno, sacá la Copa 2019 que fue, digo, esa terminó confirmando en algún momento en la fase de grupo que se armó alguna cosita, algunas muy sinceras, otras más tipo de quirófano. Porque digo, son operaciones, sí, para que totalmente. Se entienda, ¿no? Para que por ahí la gente no entienda. Desde el 2019, desde ese tercer puesto con Chile, que Argentina terminó, o sea, no te alcanza, pero terminó fortalecida finalmente en esa Copa. O sea, fueron 7 años donde no hubo una filtración de nada, ni una gotita, ni fue todo tan bueno a partir de ahí que no nos dio tiempo de pensar. Es decir, che, no, como en otro ciclo, ya está, este ciclo está cumplido. Y ni siquiera en 7 años se esbozó una sola posibilidad de un plan B.
2: Sí, un posible sucesor. Sí, un posible de alguien sucesor. Que te cierre por todos lados. Que vos digas, bueno, ok, me siento a pensar y este entrenador tiene todos los ítems como para que yo... Aparte Exacto. también es lo que hablamos de los procesos una vez terminado un ciclo exitosísimo. ¿Mm? Siempre es difícil.
4: Claro, totalmente. A nivel clubes... Le pasó a principios de este siglo a Bianchi en Boca, le pasó a Gallardo en River.
2: Las transiciones.
4: Lo de Racing con Costa fue fuerte, pero no sé si ayudó el Mundial. No viste que la ida de Costa, como que el Mundial limpió más la exigencia, pero no la tiene fácil ahora. Digo, esa secuencia de entrenadores exitosos que, digo, va a costar, o sea. Primero tenés la exigencia de la camiseta de la selección argentina.
5: Sí, y aparte habrá que ver cuánto coincidimos nosotros, porque en la conferencia de prensa, también que estaba a flor de piel el partido, la final, pero en la conferencia de prensa, en esa sala de conferencias en Nueva Jersey, él dice, porque lo que menos es importante es quién lidere esta selección, porque ya como que anda sola. Y yo la verdad que no coincido. Para mí es importantísima la cabeza, ya sea dentro como afuera de la selección. Por eso la combinación de Scaloni liderando afuera y Leo liderando adentro, me parece que le daba a esta selección una consistencia y una identificación que ojalá, ojalá por el bien de la selección, este juego que estamos haciendo hoy sábado, repito, es un juego, es hipotético, es ficticio, sea solo eso. Y podamos decir que a partir de enero del año que viene...
4: No, eso está fuera de discusión, yo le pregunté a los oyentes...
5: Pero yo creo que si fuera el escenario ese, yo creo que no hay nada mejor, como decía Barbie, que alguien que haya formado parte del proceso. Si Aymar quiere, Aymar. Si Placente quiere, Placente. Si quiere Ayala y Samuel, Ayala y Samuel. Pero creo que alguien que sea continuidad. Me parece que es la forma en la cual se construye.
2: Sí. Misma metodología de trabajo, entendiendo cómo sí. son las formas.
4: A mí
2: formas.
4: Lo que más me preocupa es eso, ¿eh?
2: Sí, porque después cuando puede venir alguien nuevo que no es... no es contra ese alguien nuevo, que puede ser cualquiera y puede ser un muy buen entrenador o seleccionador también. Pero es como los gobiernos, ¿viste? Cuando llega un gobierno nuevo y quiere barrer con todo lo que hizo el anterior y así constantemente. No está bueno perder una línea. Y claro. esa línea siempre la va a entender mejor quien haya sido parte.
4: Totalmente. A ver, está fuera de discusión y le aclaramos a nuestro oyente que no es que estamos haciendo... para que no una campaña para que no siga Scaloni.
5: Por supuesto que no.
4: O sea, yo creo que la primera opción es que diga que sí. Y repito, por todo lo que, no por solo los títulos, sino por todo lo que se ha trabajado, por todo el conocimiento, el know-how, como se dice, de los chicos que en estos últimos 7, 8 años se han incorporado al sub-15 y que hoy tienen 22, a los que se han incorporado más acá en el sub-17 y hoy tienen 20, 21. Vale. Hay un conocimiento muy grande de eso. Entonces, digo, no me gustaría que se pierda, más allá de las condiciones de Scaloni totalmente demostradas y todo esto. ¿Tenemos más oyentes? A ver.
1: Goico, querido, buen día, Fer. Barbie, el Pela Darío, el taxista.
4: Buen día,
1: Yo
4: Pela.
1: Yo soy de toda la ciudad, Goico.
4: Muy bien.
1: Donde quieras me encontrás.
4: Perfecto.
1: Vivo en Claypole. Escúchame, si se va Scaloni es simple. Aymar. Mirá. No hay otra chance de otro técnico. No hay quien pueda dirigir a la selección que esté preparado. Gallanto tendría que dejar los vicios para volver a dirigir. Y bueno, y no hay. Es Aymar. Otra no hay. No hay mucho misterio. Gracias.
4: Muy bien, ahí tenés otra visión. Es Aymar, o sea que él apostaría por la continuidad. Digo, después acá entramos en los detalles que decía Barbie. O sea, hay que ver.
2: ¿Quiere?
4: Si,
5: no.
4: Que,
5: claro.
4: No se quieren quedar. Si se va
2: Yo
4: a
2: lo preguntaba tendenciosamente.
5: No.
2: ¿Vos lo confirmás?
4: No. O sea que es. Scaloni sí con todo como está, o Scaloni no, y desaparece todo el.
5: Por lo menos Pablo
4: suplente.
5: No.
4: Pablo no.
5: Pablo no
2: quiere. No quiere ser el hombre que esté al frente.
5: No, no quiere liderar
2: el director de orquesta.
5: No.
4: Claro.
5: No, él lo tiene completamente definido, que este no es su, no es el momento para que él lidere un cuerpo técnico de selección mayor.
2: Mm. Claro, por eso yo le decía a Goico, para mí si se va Scaloni, se van todos.
4: Se van todos.
2: De su cuerpo técnico. Lo que no exime la posibilidad de un Placente.
4: Claro.
5: Sí, yo sé que Diego no quiere liderar. Desglosando.
4: Diego o
2: Pablo.
5: Pablo Aymar. Desglosando, yo sé que en algún momento, no aún en el corto plazo, pero Roberto Fabián Ayala tiene ganas de liderar. No sé si. Y Samuel, en principio, se siente cómodo en un rol.
4: Secundario.
5: Acompañando,
4: secundario, claro.
5: Pero no.
4: Pará, no es peyorativamente un rol secundario, ¿eh? No. O sea, todos son complementos de uno, de otro.
2: Aparte, son características. Hay gente que está más apta, o no es más apta la palabra.
5: Se siente más
2: pero
5: cómoda.
2: Pero se siente más cómoda bajo el reflector.
4: Claro.
2: Y gente que prefiere trabajar desde
4: y que
2: atrás.
4: Que te aporta muchísimo lo que vos no sabés de fuera del reflector. Exacto. O sea, es así. O sea, por eso es un equipo. Uh-huh. Esa es la realidad.
7: Hola Goico, hola Fer, hola Barbie. Si se va Scaloni y nos ponemos a llorar todo y
4: sacamos. Muy bien.
7: Nos enterramos bajo la tierra y listo. No hay ningún técnico hoy que pueda reemplazar lo que hizo este muchacho. Es un fenómeno.
4: Punto. Claro.
2: Me gusta que la gente está negada, ¿viste?
4: Sí.
2: O sea, de todos los oyentes que llamaron, hay uno solo que nos dijo, bueno, está bien, tiene que ser Aymar. Los demás es tipo, no hay nadie.
4: No, es plan B de J, dijo. Bueno, pero también digo, como es una noticia ficticia, digo, tratamos de que nuestros oyentes nos abran un poquito la...
2: ¿O quién les gustaría?
4: Claro.
2: Mira, incluso eso, no hace falta que lo piensen con un razonamiento de lo que claro. puede llegar a suceder, como estábamos haciendo nosotros en la mesa con tema, bueno, Aymar seguramente no quiera, Placente podría ser, Ayala en un corto mediano plazo... Claro. Sino quién les gustaría
4: claro.
2: que esté al frente de la selección argentina. O sea, esto no significa que le estén siendo infieles a Scaloni.
4: No, no, nosotros creemos y repetimos para que nuestros oyentes se animen.
5: Es más. ¿Sabes qué? No lo iba a decir, pero lo voy a decir. Es más, hoy estamos más cerca.
4: Escuchame una cosa. Si no empezás a blanquear ante cosas antes en la venimos acá a las 8 de la mañana para hacer una reunión de preproducción.
5: Pero no lo iba a decir.
4: No lo decís en la reunión de preproducción. Que ella es preproducción.
2: O sea, nos juntamos a las 4 de la mañana, le contamos claro. a la gente.
5: Es más, no lo iba a decir, pero lo voy a decir. Hoy estamos más cerca.
4: Puedo decir que lo que dijo el presidente de la Asociación del Fútbol Argentino, que mi escalón y mi plan A, B y C, tiene que ver...
5: Con un asidero de que hoy estamos más cerca. 55-45, 60-40... No es abrumadora.
4: No rotundo ni un sí rotundo.
5: Pero estamos más cerca del sigo que del no sigo.
2: Entonces, a la miércoles
4: no digamos. Sí.
5: No, pero está bien.
4: Bueno, para eso es para tranquilidad de los oyentes.
5: Claro, es para tranquilidad. Habiéndose sacado esa mochila, ahora opinemos.
4: Exactamente. Vamos a cambiarle, les vamos a sacarle la presión a nuestro oyente y los que llamaron pueden volver a llamar. ¿Entendés? Scaloni va a estar. Hay que hacer otro cuerpo técnico. Paralelo.
2: El cuerpo técnico B.
4: Claro, ¿viste cómo se te va siguiendo? ¿Entendés? Por las dudas. ¿Vos tenés una rueda de auxilio en el auto o no?
5: Claro.
4: Bueno, ¿vos que se siente menospreciada porque va ahí?
5: No.
4: ¿Te salva la vida cuando claro. pinchás? Bueno, entonces un día, viste, que te agarra un virus al cuerpo técnico completo de Scaloni y decís, che, ¿cuál es el cuerpo técnico o el entrenador que debería?
5: Yo voy a romper. Claro. No lo nombran y yo lo voy a decir. ¿Para mí?
4: Sí.
5: Para mí, el día que Scaloni no esté...
2: Yo lo nombré, creo, al que vas a decir.
5: El técnico tiene que ser el Cholo Simeone.
2: Sí, lo nombré.
5: Para mí.
2: Lo nombré no por un gusto personal, sino porque, bueno...
5: Porque me parece que tiene identificación con la selección, porque me parece que es alguien al cual no le va a pesar ser el sucesor de Scaloni, porque es alguien que espera esa oportunidad y porque es alguien que hace muchos años está en un mismo lugar... Y solo lo cambiaría por la selección argentina. O el Inter. Pero bueno, en este caso la selección argentina.
4: La selección argentina. Sí. A mí me gusta. Porque también, más allá de cómo se transmiten, y que tienen muchos conceptos parecidos en cuanto a la concepción del respeto, el compromiso, la identidad... Después podemos discutir lo futbolístico, pero digo, tiene muchos conceptos parecidos a lo que trabajó Scaloni y su cuerpo técnico para devolverle esta identidad a la selección argentina.
2: Lo futbolístico es un asterisco importante, porque ahí nosotros estamos diciendo que queremos mantener un lineamiento.
5: Yo sé que genera una grieta. Simeone en la selección genera una grieta, porque tiene un estilo de juego que no a todos los convence, sin dudas.
4: Pero hay que ver, disponiendo de todos los jugadores, cuál es la intención también.
2: Yo diría que no es que no a todos les convence solamente. Es que es algo totalmente opuesto a lo que ha venido trabajando este cuerpo técnico a lo largo de los años. O sea,
5: a
2: mí me parece innegable, perdón. Y ha demostrado a lo largo de los años en el Atleti que nadie le discute cómo lo hizo, pero que con distintos jugadores tiende a hacer lo mismo.
4: Sí. A ver.
5: Yo creo que igual no hay nadie, ninguna persona en el mundo que pueda llegar con el, me permiten el término, con el aura que tiene hoy Scaloni. O sea,
2: obvio.
4: No hay nadie.
5: Inclusive, digo, si vamos del otro lado del mostrador, digo, en esto de las líneas futbolísticas, si podemos ubicar a alguien del otro lado con una posición. Yo soy, a mí me identifica el Cholo Simeone, pero no importa. Me identifico, voy del otro lado y Marcelo Gallardo, que es, que si quiere, la escuela es del otro lado del mostrador.
2: Y pasa que el momento no es...
5: Gallardo llegaría con una resistencia también a la selección argentina.
4: No, el que llegue va a tener que convivir...
5: A menos que sea alguien
4: con la
5: adentro.
4: Foto de Scaloni, olvídate.
5: A menos que sea adentro y sea una continuidad.
4: Salvo que gané rápido antes.
5: O que sea una continuidad. Y que, digo, en el, no va a pasar, sí. Pero que fuera Aymar, ponele.
4: Sí.
5: Entonces Aymar mantiene cierta aura de...
4: Claro. No, tiene la riñonera llena de crédito.
5: Claro. Pero si no, cualquiera que llegue...
2: Sí, es fragmentado.
5: No se me ocurre... Igual no, tampoco se me ocurre gente con pergamino. O sea, está claro que tiene que ser argentino.
4: Sí.
5: ¿No? Por supuesto. Digo... Eso de que a alguno se le ocurrió Pep Guardiola, no.
4: No.
2: No. Bajo ningún punto de vista.
5: Correcto. Por más que haya muchos pepistas en la Argentina, no.
2: Lopistas, como
4: acá serían, son más pepistas que el Pep.
5: Claro, que Pep. Son más pepistas que Pep. Algunos sí.
4: Sí.
5: Entre ellos mi amigo Leandro Bonsante.
2: ¿Cómo le irá a Jürgen en Alemania?
4: Ojalá que mal.
2: No seas malo con Jürgen.
4: No, por Alemania lo digo. Sí. Jürgen.
2: Eso sí.
4: Es muy simpático.
5: Yo creería...
4: Perdona sus raíces.
5: Creería que no hay argentino... Digo, pensemos variantes. Digo, ayudemos a nuestros oyentes. Obviamente, está el nombre de Gallardo porque es Gallardo. Está el nombre del Cholo porque lo quiso el Cholo. ¿Quién más tiene?
2: Hoy no tenemos.
4: Qué cagada
2: mucho
4: para
2: más.
4: Juliano, ¿no? Porque si no sería Simeone...
2: Qué cagada.
4: Claro, si te me dije y ya empezaste.
5: Y viene papá. Claro.
4: Y viene papá. Decís que ya estuvo antes porque si no estás al horno.
2: Otra vez sopa.
5: No se me ocurren nombres.
4: Es que no hay.
5: A mí, a mí, sinceramente.
4: Tiene que tener un gran precio internacional.
5: A mí, por ejemplo, Pochettino, renovó con Estados Unidos, igual bueno, estamos. Bien. Pero me parece que llega a arañar los pergaminos como para poder.
2: Con el perfil también. Sí. Y ahí cumple también con el lineamiento futbolístico.
4: Tiene que ser alguien con mucho peso nacional.
5: Sí.
4: En un equipo grande que. Los técnicos nacionales, salvo Gallardo, y te digo, tiene el asterisco del segundo ciclo. Uh-huh. Después tiene que, si no, tiene que ser un técnico argentino de peso internacional.
2: Sí. Sí, fíjate que qué ironía, quizás. Los dos nombres que primero arrojamos sobre la mesa, que son el del Cholo y el de Marcelo Gallardo, comparten algo que si bien los dos tienen pergaminos como para, en cuanto a su perfil. Son mucho más bravos que Scaloni.
4: Sí.
2: Y eso también es como... genera eso mismo que decía Fer. De, bueno, no van a llegar con ese mismo aura. Pero porque ya tienen sus enemigos públicos, ¿no? Entonces eso también es otro perfil de liderazgo, incluso. Tanto el del Cholo como el de Gallardo. Distinto al de Scaloni. Ni mejor ni peor, pero distinto.
4: Distinto.
2: Más bravo. Más picante.
4: Más picante. Pero el Cholo es de hablar con los jugadores mucho, ¿eh? Lo que demuestra ahí, por ahí no tiene, a ver, esa paz o ese estilo de comunicación de Scaloni.
2: Es que para él afuera, claro, eso claro. Sí, porque Gallardo también,
4: sí,
2: con los jugadores.
4: Pero el Cholo es de sentarse y hablar mucho.
5: Tengo
4: este es el mismo
2: sí,
4: que
2: sí,
4: vino.
2: Es que estaba, le contamos a la gente que estaba chequeando.
4: Nos vas dosificando.
5: Tengo un sueño. Y quiero compartirlos.
2: Me dan miedo tus sueños.
4: Que llegue el verano.
5: Pongamos que... supongamos, ¿no?
4: Poneme esa musiquita de sueño que me gusta.
2: No, que me duermo.
5: Supongamos que...
4: Ese.
5: Que no estamos hablando de 2020.
2: Quiero que sepan algo. Son las únicas personas por las que sacrifico mis mañanas. Porque yo a la mañana no soy persona.
4: No, ya nos dimos cuenta.
2: Después de 3 años,
4: cuatro,
2: ya nos estaríamos dando cuenta.
5: Supongamos que no estamos hablando de... Sígame, Supongamos que no estamos hablando del 2026.
4: ¿Cerramos los ojos?
5: Sí, cierra los ojos.
4: No estamos hablando del 2026.
5: Creo que estamos hablando del 2000... Pasó el Mundial de 2030.
4: Uy, la puta madre. No sé si llego, 63 tengo.
5: Hay una dupla técnica que ya anunció sus ganas de...
4: Una dupla técnica.
5: Vamos con.
2: No.
5: Y vamos siguiendo la línea de darle posibilidades a técnicos identificados con la selección de tener su primera chance en la selección mayor.
4: ¿Una dupla ¿Una técnica? Dupla.
5: Sí.
2: Cerrá los ojos, Barbie, yo cerré. Lo tengo.
4: Dame las iniciales del primero y no del ayudante.
2: Una dupla. Es que son... Son ellos. ¿Sabes que es un hermoso sueño?
5: Sí.
2: No sé cómo no se me va a... Lo estoy visualizando.
4: Pará, no me diga que Messi va a dirigir después del 2030.
2: No.
4: Paredes.
5: Sí, con Di María. ¿Por qué no? Me parece brillante.
4: ¿Pero eso para después del 2030?
5: Claro.
4: Y me había perdido el micrófono de cerrar los ojos. Sí, pero... Perdóneme, digo, acá lo de Scaloni echa por tierra todo. Pero me gustaría que... Lo que pasa es que Paredes antes del 2030, ¿cuándo se va a retirar Paredes?
5: Y Paredes...
4: Porque me gustaría que tuvieran una experiencia, aunque sea por lo menos para gestionar un poquito.
2: Sí, claro.
4: Repito, lo de Scaloni tira por tierra todas las frases hechas que decimos que hay que tener experiencia para llegar
5: Leandro a la selección. Leandro tiene 32, va a tener 36.
4: 36. Ah, no, que por ahí para el 2030 pueda pensar en un retiro... Con 36 puede estar en la cabeza. Lo que pasa es que yo digo, antes no se va a retirar del 2030, Paredes.
5: No. Es más, los hinchas de Boca...
4: ¿Y a quién ve primero ahí usted?
5: A Di María. No, lo dijo Leandro. Dijo, Di María va a ser el...
2: El uno,
5: yo voy a ser el dos.
4: Ah, ¿lo dijo él?
5: Sí, lo dijo Paredes.
4: O sea que sería... Scaloni sería Di María y Paredes sería Samuel.
5: O Aymar.
4: Sí. ¿Y un tercero no hay ahí, no? ¿Quién entra ahí en esa...
2: ¿Querían la vuelta de Angelito Di María? Tomá.
5: Ahí está, en formato de técnico.
4: De
5: Paul puede ser.
4: Sí, sería el nexo con el grupo.
5: Sí. O Leo.
4: Leo embajador.
5: A Leo no le gusta dirigir, además. No,
4: el Leo tiene que ser, se tiene que poner un traje azul, camisa blanca, corbata celeste. Y seguir desparramando... La historia del fútbol argentino.
5: La marca argentina.
4: La marca argentina.
5: Total. Está bien.
4: Por el mundo.
5: Me gusta. Compro.
4: ¿Entendés? Y ahí va y baja la selección y baja Messi, los presenta. Buenos días. Un placer venir a jugar.
5: Puede ser el presidente de la AFA también. El embajador dirigiendo desde donde quiera.
4: Embajador.
5: Bueno.
4: Que comunique, que participe de todas las acciones del fútbol argentino en el mundo. ¿Qué mejor que eso? ¿Mejor llegada que la cara de Messi? Imposible. Bueno, seguimos escuchando, le cambiamos los oyentes, ahora viste, no sé, pero el tema es, ¿qué pasa si Scaloni un día dice que no? No lloremos, todos vamos a llorar, pero sacando esa opción de que no nos gustaría, que ojalá que siga eternamente, digo, si esto sucediera, ¿qué es lo primero que se te viene a la mente? A ver.
8: Buen día, Goico, buen día, chicos. Si escucho esa noticia, pediría que venga Scaloni, Aymar, Ayala, ya. A River, no lo banco más al chacho. Saludos, abrazo.
2: Tranquilo, abrazo, Leo. Amigo.
4: A ver si se va. ¿Perdón? Esa es la persona que el sábado de la mañana. Esa,
5: claro.
4: Ahí la tenés.
2: No es una persona. El sentimiento.
4: No es una, cuando dice persona, es una persona profesional. No, le sale toda.
2: Claro.
4: ¿Y cuál?
2: Es mi doppelganger el que viene los sábados.
4: Exactamente.
5: La semana también, ¿eh?
4: Ahora voy. ¿Cómo dijiste? Lo voy a buscar. Bueno. Si nos dedicamos para lado, bueno, que vaya, viste, este se solucionó, no dijo nada.
5: Claro.
4: ¿Me has acordado de un amigo mío?
2: Pensó
4: que no
2: él,
4: dijo nada. Y salió para River.
5: Salgo.
4: No digo nada y la llevo para el lado de River mío. Bueno, otro más.
9: Hola, buen día de selección, Fer, Sergio y la honesta y transparente Barbie. Soy Adolfo.
2: ¿Qué tal, Adolfo?
9: Creo que no estamos preparados para ese divorcio.
4: ¿Viste?
2: No. Divorcio.
9: Hoy creo que no hay nadie a nivel de Scaloni que lo pueda reemplazar. Para mí sería una tragedia. Que tengan un gran fin de semana.
4: Muy bien. Una tragedia.

0: A ver.
1: ¿Te quedaste mudo?
0: No, no me quedé mudo porque bueno, digo, ahora, por ahí en definitiva.
1: A veces digo,
0: pongamos a la selección como la esposa. A Scaloni como el esposo. Scaloni le está diciendo, mi amor, la verdad hasta que ya llegamos. Te di todo lo que te di.
2: Y ella le dice, muramos juntos. No.
0: Pero la selección le dice, Lionel, ¿me vas a dejar ahora?
2: Claro.
0: Después de todo lo que me enseñaste.
1: Y Lionel
0: de
1: le dice,
0: que te acompañé en el mundo.
2: Te di todo lo que tenía.
0: Y Lionel le dice,
1: también puedo tener otros sueños, además.
0: Claro.
2: Ah, me cambiás por otro, le diría.
0: ¿Qué estás pensando? ¿En otra camiseta?
3: Claro.
0: ¿Hay otra camiseta en tu vida, Scaloni? Claro. Diría la selección.
2: ¿Y ahí
0: viene del otro lado?
2: ¿Recularía? No, no, no.
0: No, no, no. Es una cuestión.
1: ¿Vos querés que yo me quede?
0: No hay una tercera en discordia.
2: Es un desgaste.
0: Pará, porque una camiseta es.
1: Es mejor separarnos.
0: Porque acá es un matrimonio bueno, porque para la traición tiene que ser otra camiseta de selección.
2: Claro.
0: Porque si agarra un equipo no es traición. Sería como una novia.
2: Lo que estoy pensando...
1: ¿Vos querés que con el correr de los años nos empecemos a mirar con desgano?
2: En ese.
0: Lo que pretendo.
2: Siguiéndose para el
0: quiero limbo. Cortarlo ahora, te digo, selección. Es para que en un futuro no nos pasemos facturas, que nos quede este
2: o
0: recuerdo.
2: Capaz volvamos en un
0: estos
2: futuro.
0: Siete a ocho años vividos, quiero que quede más profundo de nuestro
1: es
0: corazón.
1: Es mejor eso que volvernos un matrimonio desgastado. Que
0: exactamente.
1: Ya...
2: O sea que en ese escenario, lo que está haciendo ahora la selección y Scaloni es una terapia de pareja.
0: Sí,
2: para
0: señor
2: ver si salvan
0: juez.
2: El.
0: Sí, señor.
2: Ah,
0: juez.
2: Perfecto.
0: Qué situación. Lo que es un sábado 8 de agosto.
1: No soy persona.
0: No pensás en Aymar, en Samuel,
1: ¿alguien
0: en
1: puede
0: Fabián?
1: Pensar en los niños.
0: ¿Qué será de Fabián cuando no puede hacer la palabra previa antes de cada partido en las conferencias de prensa? ¿Te pusiste a pensar, Lionel?
2: ¿En ellos?
0: ¿En ellos?
2: ¿Los chicos?
1: En los niños.
0: Pablito, que todavía es un nene, porque es Pablito.
1: Y cuando lo ves así llorando en el banco.
0: Claro. ¿Sabés lo que va a ser la vida de Pablito cuando vuelva a Río Cuarto? Y la gente le va a preguntar, ¿por qué te abandonó tu papá?
1: Es medio manipuladora la selección argentina.
0: Claro, claro. Ay, Dios.
2: Qué novelón que armamos, ¿eh?
1: Tremendo.
0: Qué novelón. Y Martincito Tocal, el preparador de arquero.
2: Lo dejaste sin trabajo.
0: Claro.
1: El gaslighting.
0: No, pero ese ya está. Ese no entra en la división de bienes porque es de AFA.
2: ¿Y pero quién te dice que el cuerpo técnico de Scaloni no necesita un entrenador de arquero y se lo lleva?
0: No es tan importante. Para mí el trabajo no es tan importante para un club.
2: Ah.
0: El trabajo que está haciendo la selección en la formación. No, amigo Martín Tocali, ¿verdad? Como la familia Tocali, ya te la querés que te cuente la historia otra vez de lo que tiene que ver en mi vida.
2: Sí.
0: Digo, me parece que es como más importante todo el seguimiento porque acá tiene la posibilidad de agarrar los arqueritos más jóvenes,
2: claro.
0: Formarlos, llegarlos.
2: Seguir trabajando con Beltrán.
0: Claro,
2: por ejemplo.
1: Muy bien. ¿Cómo?
0: Ponelo al revés. Exactamente. Bueno, la historia es que hasta ahora, si tuviéramos que hacer un boca de urna, la gente
1: está negada.
0: Está negada, qué cosa. Entonces, mal de nuestra parte de comunicadores que no hemos llegado con la consigna o que nos entiendan con la consigna.
2: No, pero la consigna puede estar bien, pero
0: la gente no quiere ver la realidad.
2: No quiere, no.
0: No quiere, no lo quiero ni pensar.
1: Es el primer paso, la negación.
0: Sí. ¿Qué es eso, ahora, productor? Cerré ahí, le estoy hablando a nuestro operador. No dice por privado, ustedes no dijeron ninguno.
1: Yo sí dije, yo dije.
0: Nosotros seguimos el gran ejemplo de un compañero que ya y está.
2: No.
1: Claro.
0: Después al final vamos a decir.
1: Hola.
0: Para mí.
1: ¿Podés?
0: Para mí.
1: Decir mucho sin decir nada.
0: Para mí el reemplazo exacto, para Scaloni
2: no, pará.
0: Y su cuerpo técnico.
2: ¿A dónde vas?
0: Es el señor
1: Tanda.
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2: 11 de la mañana, un minuto en toda la República Argentina. Hoy sábado 8 de agosto. 8 grados, 8 décimas la temperatura en la Ciudad Autónoma de Buenos Aires. Durante su visita a Colombia, el presidente Javier Milei recibió un doctorado honoris causa y pronunció un discurso sobre la economía argentina. El mandatario aseguró que su gobierno debió enfrentar una combinación de las peores crisis de la historia, superando incluso los desequilibrios del Rodrigazo, la hiperinflación del 89 y la salida de la convertibilidad. En su lectura destacó que hubo que tomar decisiones urgentes y citó a Alberto Venegas Lynch, hijo, como su mentor. La actividad de la construcción registró una caída del 4,1% en junio respecto al mes anterior. A pesar de este retroceso mensual, el sector logró un crecimiento interanual del 4% y cerró el primer semestre con un avance acumulado del 2,8%. De cara al próximo trimestre, las encuestas revelan expectativas cautelosas por parte de los empresarios. El presidente del Banco de Chaco, Livio Gutiérrez, resultó gravemente herido luego de un choque múltiple con su camioneta sobre la Ruta Nacional 89. Debido a la gravedad del impacto, el funcionario sufrió traumatismos de cráneo y tórax, por lo que debió ser trasladado de urgencia al Hospital Perrando en la ciudad de Resistencia. Aunque se encuentra consciente, su estado de salud se mantiene bajo pronóstico reservado, mientras las autoridades investigan las causas del accidente que involucró a otros dos vehículos. El club Miami United publicó un comunicado tras la detención del futbolista argentino Matías Turraín por agentes de inmigración. Mientras aguarda en un centro de detención, la institución deportiva le brinda apoyo legal y su familia reclama que pueda continuar el proceso migratorio en libertad. Su entorno explicó que el deportista no tiene antecedentes penales y se encontraba tramitando legalmente su proceso de asilo con permiso de trabajo y seguro social. Recordemos que el jugador fue arrestado mientras se disponía a viajar con su equipo rumbo a Los Ángeles para disputar una competencia nacional. El torneo Clausura sigue con la fecha 4 y hoy transmitimos tres partidos imperdibles. River visita a Tigre en Victoria a partir de las 4 de la tarde, relata Juan Furlanich y comenta Leandro Bonsante. A su término, desde las 7 de la tarde, Boca recibe a Vélez en el Estadio de Huracán, el Palacio Ducó en Parque Patricios, relata Julián Fernández y comenta Joaquín Bruno. Cierran la jornada de partidos Independiente y Platense en el Libertadores de América, relata Juan Maviera y comenta Hernán Sisto. 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Allí, 2 grados de temperatura y la sensación térmica de menos 7. Acá en la ciudad de Buenos Aires sigue nublado, habrá un poco de sol por la tarde, la temperatura es de 8 grados 8 décimas, la sensación térmica de 7 grados 3 décimas y se espera una máxima de 14. La lluvia llegará recién el miércoles por la tarde, las ráfagas de viento hoy llegan a los 37 kilómetros por hora, la humedad del 55%, la visibilidad es de hasta 10 kilómetros y la presión de 1009 hectopascales. Hasta la 1 de la tarde seguimos con más de selección.
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1: Y a Goico y a todo el equipo, Mariano de Pilar les habla. Sí, Scaloni nos sigue.
2: Hola, Mariano.
1: Que me parecería lo más sano para él, no para la selección. Me parece que el indicado es Aymar, que me parece a mí que es el cerebro de esta selección.
2: Epa.
1: Scaloni es la cara visible, pero Aymar es el cerebro. Y si no quiere el payasito, me parece que todos los caminos apuntan a Simeone. No me gusta,
2: pero
1: me parece que todos los caminos apuntan a él. Les mando un abrazo.
2: Gracias, Mariano desde Pilar, muy bien, Mariano cumplió con todos los requisitos. Opinó, dijo lo
3: nombre
2: que
3: esto, de dónde.
2: Nombre de dónde, no, y aparte la consigna, dijo, no, me sería, no es de mi gusto, pero sería Simeone, porque también es eso, a veces pueden decir, hay gustos, y por ahí podés salir de los gustos y pensás en lo que le convendría a la selección en caso de que Scaloni no siguiera. Repetimos, información ficticia, no tenemos nada. De hecho, Fer dijo, hoy hay un porcentaje más que sí que no, Fer. Digo, porque después te cortan o te hacen algo y te dicen, ah, hasta acá están proponiendo la ida de Scaloni, ¿no?
3: Exactamente. Estamos planteando un escenario en el cual, para la era post-Scaloni, en cuando sea.
2: Cuando sea. Exactamente, por ahí en 6 meses, porque, o sea, en 4 o 5 meses, porque hay una primera estación que es la de fin de año donde va a tener que decidir.
3: Claro.
2: Y si eso se firma un contrato, supongo que la continuidad será hasta el 2030.
3: Será 2 más 2 seguramente, hasta la Copa América con renovación automática, si hay acuerdo de las partes, hasta el 30. Y ahí ya sí.
2: No te quiero, porque no hay tampoco. Porque en algún momento se anunció que la del 2028 también va a ser en Estados Unidos. No está confirmado. Mirá, todavía.
3: Me preguntaron en esta semana al presidente de la AFA, dijo que no. Yo lo que te puedo decir es que se están haciendo negociaciones y la negociación más fuerte es la posibilidad de que se haga en los Estados Unidos.
2: Okay,
3: otra vez. Pero todavía...
2: Con los invitados de CONCACAF, ¿no?
3: Con los invitados de CONCACAF, llegando a 16 y haciendo en el mismo formato.
2: Claro, 4 grupos de 4, clasifican los 2 primeros, haces cuarto, semi y final.
3: Correcto.
2: Sería así. Así, en ese formato, y por ahí nuevamente en Estados Unidos
3: debería ser...
2: A defender el bicampeonato.
3: Y debería ser más cerca de junio que de julio, porque recordemos, en Estados Unidos, ese mismo año son los Juegos Olímpicos en Los Ángeles.
2: Claro.
3: Por lo tanto,
2: ahí va a estar apretado con las temporadas. Bueno,
3: No, tiene que ser de la costa este, mayormente.
2: O sea, New York, Boston, Miami, Orlando. Chicago.
3: Exactamente.
2: Chicago, qué linda ciudad.
3: Sí. Debería ser así, o por lo menos así está planteado. Sin San Francisco, sin Los Ángeles, porque toda esa zona se va a estar preparando para
2: los Juegos Olímpicos. Exactamente. Bueno, vamos a ver lo que pasa, porque a la Argentina ahí irá a defender el bicampeonato.
3: Claro.
2: No sea, nos tendremos que remontar hasta antes del...
3: Cuando ganaron los
2: 93. Sí, pero no metimos tricampeonato.
3: Ah, ¿tricampeonato?
2: En el 50 y pico habrá sido. Nosotros ganamos en Chile 91 después del 59, que no ganaba la Argentina. ¿No? Del 59 al 91 no hubo campeón argentino.
3: 45, 46, 47.
2: Claro.
3: El último tricampeonato argentino.
2: Exactamente.
3: 45 se disputó en Chile y Argentina, 46 en Argentina y en 47 en Ecuador. Ahí logró 3 veces de las 16 que tiene Argentina en su historia.
2: Exactamente.
3: La máxima ganadora de Copas Américas.
2: Exactamente. Por eso digo que en el 2028 la selección irá tras ese récord que tiene nada más ni nada menos que 80 años.
3: Claro, exactamente. Pero antes seguramente habrá otra posibilidad.
2: ¿De qué?
3: De abrir las vitrinas y meter un título.
2: ¿Con sabor a revancha?
3: Sí.
2: Contame.
3: Cada vez cobra, lo habíamos dicho.
2: Más.
3: Cada vez cobra más.
2: Al revés que nosotros,
3: fuerza,
2: que cada vez...
3: Más fuerza jugamos. Y más dinero la posibilidad de que en marzo...
2: En marzo.
3: En marzo se juegue en algún formato...
2: ¿Y vuelta?
3: ¿En algún formato? la finalísima con él.
2: Para, algún. Viste lo que no entendí nada. En algún formato es, o es una final única en país neutral o es un ida y vuelta.
3: Yo creo que puede ser en formato de dos partidos.
2: Y ahí te, la localidad, digo, cómo se sortea, ¿no?
3: Ah,
2: de los pelos.
3: Sí. Pero no va a ser este año, España ya ratificó que...
2: Pará, no nos confundamos con este último título de España. Porque si hay un, hay que ir a cuando se debería haber jugado la finalísima y ahí ver el ranking FIFA como estaba a marzo de este año. Si Argentina...
3: ¿Ranking FIFA?
2: Sí.
3: Es una de las chances para definir la localidad.
2: Por eso digo.
3: A marzo.
2: A marzo de este año, porque antes la finalísima...
3: A marzo del año que viene.
4: Sí, claro.
2: Escuchá una cosa. Pero si esta finalísima se debería haber jugado en marzo del 2026,
3: sí,
2: los valores, los
3: algoritmos,
2: ítems, algoritmos que se deberían tomar en cuenta eran porque esas selecciones cumplieron con chance, ser campeón de América y campeón de la Eurocopa.
3: Chance, hay una chance.
2: ¿Cómo estamos hoy? Hoy está primero España y segundo nosotros.
3: Sí.
2: O sea que iríamos a jugar la vuelta al Bernabéu.
3: Sí.
2: ¿O no? ¿Al Metropolitano? ¿A dónde? ¿Al Barcelona?
4: Okay.
2: ¿En el nuevo estadio?
4: ¿Al
2: nuevo Nou Camp?
4: ¡Todo muy Messi! ¡Claro!
2: ¿Y ahí se despide Messi? No.
3: Pará,
2: ¿por qué? ¿Qué sé yo? Pará. Son preguntas.
3: Pará,
2: ¡soy periodista!
3: Pará, ansioso.
4: Y preguntamos.
5: Tranquilo, Leo.
4: Ahí te gustaría un poco más. No me digas que no.
2: Sí.
4: Ahí sí tiene...
2: Si es en Cataluña, sí.
4: Claro.
2: Amo Madrid.
3: Bueno, quizás hay una chance de que...
2: Igual mucho estúpido. Tampoco volvemos siempre lo mismo.
4: Sí, nosotros también tenemos...
2: Ni todo México, ni todo Chile, tenemos todo, como decimos nosotros.
3: Lo que pasa que...
2: El 80%. Yo creo que España no es la realidad de algunos pelotudos que dicen algunas cosas, como algunos chilenos que dicen algunas cosas, como algunos mexicanos que dicen algunas cosas, como otros que son todos anti-Argentina, pero no son todos los pueblos. Son algunos nada más, estúpidos, sin argumentos, sin nada.
3: Podríamos volver a una ciudad de Barcelona que ya volvería a estar teñida de celeste y blanco, quizás, tal vez.
2: Porque dice que va Julián Álvarez al Barcelona.
3: Porque podría
4: Está escrito.
3: Podría tener algún tinte argentino. Argentino.
2: ¿Más de uno?
3: Ah, veremos. Es una semana muy, muy importante, para los...
4: Para.
2: ¿Te gustó?
4: Y claro. Yo ahora necesito...
3: Para. Info.
4: Necesito más.
2: Ojo.
4: ¿Chances a esta altura en porcentaje de que Julián se ponga la camiseta del Barça?
3: Altas.
2: Y depende, alta, porque si, por ejemplo, tomamos como referencia a su altura, es un 40%.
3: Altas.
4: ¿Un 80%?
2: No se habla de los cuerpos ajenos.
3: ¿Vos me querés, hacer
2: no,
3: los números?
4: No, sí.
3: 75.
4: Sí. Ok.
2: Es mucho. Mirá que con el 51% sos presidente de un país,
4: Claro.
2: 75%. ¿Con 75?
4: Me vuelvo de mente.
3: Y la información...
4: Voy al obelisco.
3: Que lo dijimos ayer, es que...
2: Pará. Poneme un último momento, te lo pido.
0: Último momento.
3: Estaba todo dado para que en este fin de semana se terminaran de definir las cuestiones técnicas de impuestos para que Cristian Cuti Romero pasara del Tottenham al Atlético de Madrid. Había acuerdo del traspaso, había acuerdo del salario.
4: Ayer medio que estaba todo cocinado.
3: Sí, pero... Hola.
2: ¿Quién golpeó?
3: Soy Barcelona. Vendí a Araujo. Y tengo plata para comprar un...
2: ¿A Maxi Araujo?
3: No, a
4: Ronald.
3: Ronald Araujo. Al Liverpool.
4: Era ahora, ¿no?
3: Increíble.
4: No, increíble.
2: Bueno,
4: igual el Liverpool. Basta con ver cómo está el Liverpool,
3: entonces,
4: ¿no?
3: Entonces... Pará, porque acá tengo una lista y arriba en rojo dice Cuti Romero.
4: El Barça gana la Champions. Así nomás te lo digo.
3: ¿Verdad? Yo creo.
2: Vos estás queriendo decir que hay posibilidades. ¿De qué, Barbie?
4: de que tanto Julián Álvarez como el Cuti Romero jueguen en el Barcelona la próxima temporada?
2: ¿Vos estás queriendo decir lo que te preguntó Barbie?
3: Yo creería que... ¿Sabes cómo termina la novela? Para mí.
4: Escúchame, pará. Antes de que respondas. ¿Es el Barça jugando fuerte para también vengarse de todo lo que le estuvo haciendo el Atlético?
3: Los dos.
4: No me quería dar a Julián. Ahora también me lo llevo al Cuti.
3: Y ya viene de birlarle a Rodri al Real. Yo creo que esto, ¿sabes? No vengo del futuro, ¿eh? Pero creo que la jugada del Barcelona es: me meto en el Cuti Romero. Finalmente, lunes o martes, cedo para que vaya al Atlético.
4: Ok.
3: Y a cambio,
4: vos, me das a
3: vos liberás a Julián Álvarez.
2: Aflojame con la de...
4: O sea, lo están usando al Cuti.
2: No. Va a pegar una patada al Cuti, ojo.
3: Yo creo... Porque el Cuti tampoco le viene mal ir a Madrid. O sea, no es un... Él le gustaría jugar porque sus ídolos son... siempre lo dijo. Aquel Barcelona de Leo. Fundamentalmente los defensores. Puyol siempre fue uno de sus referentes. Él se creció viendo al Barcelona de Leo. Pero creo que la novela termina así. Martes, miércoles, el Barcelona soltando a Cuti y quedándose con Julián.
2: Ay, qué bárbaro.
3: Bueno, nada, son negociaciones. Y también, atención esta semana, Enzo.
2: Yo creo...
4: ¿Para Madrid también? Dijiste?
3: Atención esta semana, Enzo.
2: Este pibe... ¿Dónde estuviste con la reunión? No dijiste nada de todo esto.
0: Último momento.
2: Nosotros le digo a nuestros oyentes, nos estamos enterando al aire, ¿eh?
3: Pero vos dijiste... ¿Cuánto hace que empezamos esto?
2: Cuatro
3: años. Me dijiste, a mí me gusta sorprenderme al aire.
2: Sí.
3: Y bueno.
2: Sí, bueno. Tampoco como entré el otro día, estaba desnudo haciendo el programa. Bueno, eso también.
4: Igual no puede ser que también, hablando de... Porque todo tiene que ver con todo. El Barça le birló a Rodri al Real Madrid.
3: Sí.
4: El Real Madrid necesita...
3: un medio centro.
4: Ajá. ¿Puede ser que los perfiles apuntados no sea solamente el de Enzo, sino también el de Alexis?
3: Alexis no... Es mucho...
2: Muy poco
3: mucho
2: probable.
3: Mucho más complicado sacarlo a Alexis...
4: Sacarlo del Liverpool.
3: Del Liverpool que a Enzo del Chelsea. Es más...
4: ¿Incluso con lo que hay que poner por Enzo?
3: Sí.
2: ¿Cuánto? ¿Ciento y pico?
3: Piso base, aquel que se lo quiera llevar. Atención al Manchester City también, porque también lo quiere... 120 para arriba.
4: Mamá. Y el Real Madrid viene de gastar más de 100 palos por Diomandé.
3: Sí, lo que pasa es que
2: 160.
4: Tremendo.
3: Vos acordate que gastó ofertó 150 por Julián. Está bien que fue una oferta, pero bueno, lo ofertó.
2: Ese Diomandé es bueno.
4: Sí, muy bueno. Costa de Marfil fue una de las selecciones más divertidas de ver en el Mundial. La rompe.
2: Porque a toda costa se querían divertir. Bueno, un chiste. Pasó.
3: Bueno, conclusión, atención a...
2: Alteraste el mercado, ¿qué conclusión?
3: Atención
2: alteraste a... el mercado europeo.
3: No, ¿por qué? Los argentinos se tienen que mover, era momento. Y atención también porque esta
4: dejen a Julián cumplir su sueño, es lo único que voy a decir.
3: Y
4: déjenlo.
3: Y esta semana el Tucu Palacios también deja el Bayern. Para mí se va a la Premier League. Dos ofertas, una más interesante que la otra.
2: El Leverkusen, Twitch, ¿no?
3: O sea, se va del Bayern Leverkusen.
2: Claro.
3: En las movidas de... Y bombazo lo de Facundo Medina. No lo esperaba. La verdad, yo sinceramente...
2: ¿No?
3: No. La verdad que no... Por 35 millones de dólares, de euros, no lo esperaba.
2: Sí, que son casi 40 palos.
3: Sí.
2: 40 millones.
3: Gran oferta y gran movida. La del jugador que deja el Olympique de Marsella, se va al Leverkusen, va a la Bundesliga.
2: Mucha plata. Bueno, el Leverkusen, pero está en esa media de inversión, pero sí, digo...
3: Pero por un lateral
2: por
3: izquierdo.
2: Por un lateral izquierdo, sí.
3: La verdad, hablando del Olympique de Marsella, otro que se fue del equipo francés en esta semana.
2: ¿Facu
3: fue...
2: Medina cuánto tiene? ¿26, 27? ¿Es de la camada de que del Cuti, de eso no?
3: 27,
2: ¿viste?
3: Del 99.
2: Del 99.
3: Y otro que se fue del Olympique de Marsella fue de Jerónimo Rulli.
2: Sí.
3: Que va a ser suplente de Donnarumma al Manchester City.
2: ¿Buena decisión a los 34 años?
3: No, para mí no. Para mí siempre es mejor ser, siempre lo digo mal,
2: no.
3: Cola de león que...
2: No,
3: no.
2: Cabeza de ratón que cola de león.
4: Me gusta que avisaste igual, claro, siempre claro. Lo digo mal.
2: Cabeza de ratón porque el ratón es chiquitito y el león es grandote.
3: Sobre todo sos arquero, ¿no? ¿No es mejor?
2: Sí, Porque, a ver, por ahí vos apostás como jugador de campo, como siempre decimos, tenés durante el mismo partido un montón de variantes. El arquero es uno u otro. Excede la táctica, la estrategia. O sea, no, no hay.
4: Total.
2: O sea, vos le podés elegir 4-4-2 y un arquero. 3-5, un arquero. Un arquero. Entonces, es uno u otro. A veces, como decís, soy delantero, no sé, vas detrás de Haaland en el, claro, City, pero tenés otra competencia y un día terminás jugando con, por Haaland, o con Haaland, ¿entendés? Pero el arquero es...
3: Es Donnarumma.
2: Donnarumma o vos. Y... Pero bueno, hay que ver. Hay que ver. Bueno, entonces, repasemos en limpio.
3: Pasando en limpio.
2: Sí.
3: Arqueros. ¿Dibu se queda en el Aston Villa?
2: ¿Mm?
3: A jugar la Champions.
2: Sí.
3: A menos que aparezca una oferta que no va a aparecer, claro, creo, a esta altura. Rulli se fue al Manchester City, ya confirmado. En defensores, ya Nahuel Molina pasó a la Roma, dejó al Atlético.
2: Sí.
3: Ya había pasado antes del Mundial, Marco Senesi se fue al Tottenham. Facundo Medina se fue al Bayer Leverkusen, dejó al Olympique de Marsella. En el medio, atención esta semana, bueno, en defensa, atención a Cuti Romero y la movida. Ya el Inter... como que ya perdió el maratón, está el Atlético a sola firma y apareció el Barça. Alexis, muy difícil que se vaya este año del Liverpool, pero él tiene ganas y aparece una oferta, pero hay que ver quién puede poner 75 millones de libras para transferirlo.
2: Claro. Enzo, 75 millones son más de 100 millones de dólares, sí. De libras son más de 100 millones de dólares.
3: Enzo sí, la chance cierta de que deje el Chelsea, Manchester City y el Real Madrid las ofertas. Ezequiel Palacios va a dejar el Bayer Leverkusen, para mí tiene destino de Premier, dos ofertas para mí, hay una más importante que la otra, me parece que se va a Londres, no al Chelsea ni al Tottenham. Y después adelante Julián, si va a dejar Atlético, habrá que ver si, como dice Barbie, le dejan cumplir el sueño del pibe y jugar en el Barcelona. Y Thiago Almada, que está llegando mañana para sumarse a River. Lo acaba de anunciar hace una hora y media oficialmente River y el Atlético Madrid, la transferencia de Thiago, que es otro campeón del mundo que vuelve a la Argentina.
2: Muy bien.
4: Qué locura lo de Thiago.
2: Sí.
4: Nos la pasamos diciendo que no se le puede competir a los brasileños. Y
2: sí, pero acá está la decisión del jugador también, ¿eh?
4: También.
2: Porque está bien, o sea, River empata o por ahí hasta inclusive... Estaba como 10% abajo en la oferta, pero también la decisión del jugador pesa. Dice, yo quiero volver a Argentina. Hay otros que por ahí dicen, no, vamos. Es cierto que había una paridad económica. No es que River ofrecía uno, Flamengo 7 y Thiago Almada, en un acto de bondad, dijo, no, yo mi prioridad es ir a River.
4: Jugando Sudamericana.
2: Jugando Sudamericana.
4: Y no Libertadores. Pero,
2: ya vamos a incorporar en un futuro algún poquito más de fútbol local. Pero yo creo que también en la mente de Thiago Almada, de Correa, está que podrá pasar lo que podrá pasar en esta Sudamericana. Pero me parece que desde acá River se está armando para el 2027. Sí, sí. Cosa que el próximo mercado de pases en enero no sea la locura
4: que viene siendo.
2: Que viene, van 8, salen 8, entran 7. Sí, o sea, en enero será, che, a ver, ¿cómo terminamos? Es uno y se terminó. Me parece que también el jugador, cuando ves este proyecto,
4: sí.
2: Lo ve a largo plazo. Que para el jugador es a largo plazo. Después, no sé si el entrenador seguirá siendo Coudet, si será de la
4: mano. Clasificado la Libertad. Sí,
2: estará clasificado. Claro, primero tiene ya... ya quedó afuera la chance de la Copa Argentina, está lejos en la tabla anual, le quedará ganar la Sudamericana por derecho propio sin depender de nadie, y obviamente el torneo clausura, que no dependerá de nadie sino de sí mismo para ser campeón. Pero bueno, estas son historias que charlaremos más adelante un poquito, le pondremos un poquito de fútbol argentino más adelante, ¿por qué no? Los miro a mis productores y me asienten con la cabeza.
4: Y sobre todo porque tenemos algo que comenzó Di María.
2: Claro, un retorno
4: campeones
2: grande
4: del mundo jugando en nuestro fútbol.
2: Y en esta nueva renovación, ¿por qué no? Algunos pibes que se van a ir sumando. ¿Por qué no? ¿Por qué no? ¿Por qué no me cuenta algo, digo yo? ¿Tiene algo para contarme?
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2: Muy bien, gracias, Barbie. Hablando de campeones del mundo, habló Tagliafico.
3: ¿Prendió?
2: ¿Prendió qué?
3: Stream.
4: Claro. Ah. Viste que él es stream.
2: Porque él prendió el ventilador.
3: No, prendió stream. Prendió. Lo anunció porque terminó sus vacaciones, volvió a su casa y en su casa tiene todo armado.
2: No es una mala idea.
3: ¿Qué? Eso. ¿Prender stream?
2: Sí. Para nosotros.
3: ¿Estás pensando en...?
2: No. Porque digo, si todos los se deciden hacer su canal propio, estamos al horno, no te hablan más con nadie. Vamos a recoger estas declaraciones. Que sirven para el análisis igual.
3: Sí, yo creo que va a pasar. Que es algo casual.
2: Momentáneo.
3: Además, Tagliafico yo lo hacía antes.
2: Claro. Muy bien, habló Tagliafico y una de las cosas que decía es. ¿Cómo me veo? Porque acá se pregunta él solo.
4: Sí, claro. Le preguntan en el chat.
2: Gente. ¿Cómo se ve para el próximo Mundial? ¿No? Y tenía un pensamiento, o tiene un pensamiento él, con respecto a cómo se ve, si jugará o no el próximo Mundial. Lo escuchamos, a ver.
5: Gracias a todos los que escriben, los que mandan mensajes, la sub. Entonces, yo creo que este Mundial lo volaré mucho más. Quizás porque fue el último. No lo sé, yo creo que sí. Yo creo que fue el último. Ya no me da para otro. Y por todo lo que viví.
2: Claro, viste que él se pregunta, ¿será el último? Porque nadie le había preguntado si era el último. Le preguntaban sobre el Mundial y él mismo se repreguntó.
4: Claro, tuvimos tanto tiempo, todo este tiempo, mejor dicho, siempre en la cabeza... que era el último Mundial de Leo.
2: Sí.
4: Que perdimos de vista. Que también era el último Mundial de varios más.
2: De Otamendi.
4: Exactamente. Mm. Y uno, de manera egoísta también.
2: De Paredes.
4: Injusta. Pero bueno, porque obviamente Leo se lleva todo eso y toda nuestra atención. Pero también es eso mismo que nosotros nos preguntamos cuando vemos la imagen de Leo en la final y cómo termina. Tagliafico también estaba muy emocional. Claro. Entonces, eso mismo que nosotros siempre decimos, ¿y cómo se sentirá Leo que es el último Mundial, que tiene que dejar en algún momento, cada vez más cercano? Bueno, esa misma sensación era la que varios de sus compañeros estaban teniendo en esa final. Y nosotros no hablamos de eso, obviamente, pero a ellos, a Tagliafico no me cabe ninguna duda que después de esa final estaba pensando, y bueno, y este fue el último.
2: Yo creo que es un buen baño de realidad, porque muchas veces, viste, como yo digo, tenés que convivir con la realidad. Esto no quiere decir que te pongas paranoico. El jugador de fútbol en algún momento sabe que se va a retirar, será 33, 34, 36, 38, lo que sea, pero digo, es una realidad. O sea, que nos vamos a morir también es una realidad. Digo, ¿no? Entonces, tampoco va a estar todos los días, ¡ay, me voy a morir! No,
4: claro,
2: o sea,
4: voy, claro.
2: ¿Entendés? Le digo... Es inteligente el decir, hace un análisis, dice, ¿cuánto tiene? ¿31 Taglia? ¿31?
3: Más.
2: ¿32? ¿Ya cumplió los 32? Creo que cumplió los 32. Digo, haces una...
3: 33.
2: 33.
3: Del 92.
2: Del 92.
4: La edad de Cristo.
2: Y si 33, o sea, si es del 92, cumple 34 este año.
3: Claro.
2: Digo, pero 33, parémonos en 33, la edad de Cristo. Digo, hace una proyección...
3: 31 de agosto, ahora.
2: 31 de agosto, por eso. Pero digo, 33 a junio va a llegar, hagamos la proyección, son 37. O sea, es un baño de realidad para él, por más optimista que sea, por más que se cuide, que se prepare. Juega en una posición, si hay algo, si al fútbol no te da respiro hoy físico en ningún sector. Pero en esa posición...
4: No, olvídate.
2: Porque son los mayores...
4: Ya cuando tenés que hacer el desgaste de hacer la banda...
2: son los recorridos largos, Barbie.
4: Exacto, perdés la explosión, la velocidad.
2: Tenés que convivir con un veinteañero que te ponen ahí.
3: Claro. Uh-huh. Sí, correrte por la banda.
2: Claro. Entonces digo, es un buen baño de realidad. O sea, no digo, crearse una realidad ficticia que no existe, que después del golpe te viene en la pera.
4: Sí. ¿Mm? Y lo bueno es que igualmente no sorprende a nadie, ¿no? Creo que...
2: No.
4: Lo que voy a decir es que todos los jugadores de nuestra selección argentina tienen un perfil del que venimos hablando cuando decimos que parte desde la conducción. Pero precisamente Taglia lo ha demostrado durante toda su carrera, ¿no? Un pibe que te puede hablar, ya no tan pibe, pero te puede hablar de cualquier cosa y siempre con una naturalidad tremenda.
2: Es
4: que
2: es un pibito, porque sí. En realidad tiene 33.
4: Sí. En o edad sea, de fútbol no es pibe.
2: Claro, para la vida es un jovencito que ya no es a los 33, ya a los 28 hablaba de esta manera. ¿Viste? Digo yo, el jugador de fútbol tiene esa cosa, hay un envejecimiento emocional, que se entienda bien esto, donde te reclaman un montón de sensatez, una cantidad de responsabilidades, que en otros órdenes de la vida no existen, ¿no? Porque los jóvenes que no juegan al fútbol anden en el libre albedrío, ¿no? Pero digo, te inserta una cantidad de responsabilidades que es duro.
4: Sí, digo, jubilarte antes de los 40,
2: a los 35,
4: no
2: por promedio, poner un promedio, hay excepciones, hoy se ha estirado, pero 35 años. O sea, yo digo, como siempre hablamos, en la vida, digo, a veces con 35 años, recién estás
4: encontrando tu mejor momento.
2: Digo, desde acá empiezo a construir mi futuro.
3: Lo que pasa es que por edad, después de Otamendi y de Leo, el que seguía en edad era Nico.
2: Claro.
3: Era Tagliafico. Claro. Por una cuestión generacional.
2: Y en ese escalón eso, Paredes, ¿no?
3: Claro, pero bueno, Leandro acaba de volver de todavía. Se estima que tiene mucho más hilo en el carretel. Inclusive Paredes, cuando volvió, la primera frase es en Boca, ya en Boca, después del primer partido también puso en duda su continuidad. Hay que ver, habrá que ver. Por eso, lo de Taliafico,
2: claro,
3: que él mismo se lo responda es...
4: Es buenísimo, sí, es muy sano.
2: Es muy sano. Exactamente. Dijo más. Una de las cuestiones, no nos vamos a meter en la... cuestión conspirativa y todas las cosas que están dando vueltas, qué sé yo, que te acusan, que el periodismo deportivo no dice nada, que esto, que la final está arreglada, que la entregaron, que las presiones, que esto, que lo otro, qué sé yo. Yo tengo que creer lo que me dicen los protagonistas. Después es como cuando viste que la mala usanza de que por ahí te tildan que tenés mala suerte. Y claro, cuando vos convivís con ese paradigma, con ese estigma, entra acá, pasó lo que pasó y que Ferri hizo así, le pegó el micrófono y ya, viste, vamos, para no hacer nombre, hagamos el amigo de Barbie, uh-huh, que le dicen que mala suerte. Ah, viste que estás vos y pasó eso. Claro, cuando te hacen el estigma y después todo lo que pasa alrededor, y esto, digo, yo no le tengo por qué creer a los jugadores que me dicen... lo que dicen, lo que declararon, la gente puede pensar lo que quiera, pero me parece que a veces vamos exageradamente. Hay que aceptar que España jugó mejor, hay que aceptar que llegó una selección no en su mejor forma, y hay también que aceptar que quizás fue la peor versión de la selección argentina. Hay un montón de cosas, pero no las quiero decir yo porque me parece que Tagliafico habla de muchas de las cosas de las que pienso, después las vamos a reafirmar y ya las charlamos acá.
4: Me gusta que lo diga él.
2: Pero que lo diga él, a ver.
5: Llegamos a la final agotados, de todas maneras. Y es difícil, jugar casi todos los partidos igual. O sea, mentalmente te arruina. La alegría de clasificar, de seguir clasificando, pero... pasar todos los partidos así te desgasta muchísimo. Te desgasta muchísimo. En la semifinal con Inglaterra. Fue una locura. Gracias, Gonza. Fue una locura también. No quiero que parezcan excusas, pero nosotros al final la llegamos a la final agotados. De todas maneras. Física, mentalmente. Y obviamente que estás ahí a un pasito y querés dar lo mejor, pero a veces se gana, a veces se pierde, se juega mal, se juega bien. España jugó muy bien, fue merecido ganador, nosotros lo hicimos mal y al final es así, el fútbol es así. Hay un ganador solo y así todo siento de que todavía teníamos en la cabeza sensación de que llegamos a la final dándolo todo y por ahí ese último, porque hasta el gol ellos habían creado más y todo, pero esa sensación de que, ¿y si lo mantenemos hasta penales? Y se nos da, porque lo que dije antes, en la final del 2022, nosotros jugamos muy bien y sin embargo casi no se nos escapa, por detalles. Y estaba esa sensación de a lo mejor hay que llegar a penales y por eso lo ganamos en penales. Pero bueno, así es el fútbol.
2: Así es el fútbol, mi amigo.
3: Bueno, yo mantuve un respeto prudencial con respecto a todas estas
2: declaraciones.
3: ¿Me permite el...?
4: Pero te cansaste.
3: El término pelotudeces que se sí. dicen alrededor de...
4: Muy bien.
3: De la selección
6: Tranquilo,
3: argentina.
6: Leo.
2: Muy bien.
3: Yo voy a ir en sintonía con lo que dice Nicolás Tagliafico y voy a contar algunas cosas que pasaron en la noche anterior a la final y la verdad de lo que sucedió. Él decía y dijo, Tagliafico, quizás lo mejor era aguantar y llegar a los penales. Uh-huh. Bueno, hubo algún tipo de discordancia sobre ante el cansancio que el mismo Tagliafico cuenta del plantel, no era el solo. Él termina cuasi desgarrado la final.
4: Aparte, eso se venía viendo. Todos veíamos partido tras partido cómo estaba físicamente la selección argentina.
2: Claro.
4: Que costaba, todo costaba horrores.
2: Perdón. Para ponerlo en números, y digo, 3 de julio, 120 con Cabo Verde. 7 de julio, partido hasta los 98, porque ahora no duran más 90. 98 con Egipto, con lo emocional, el desgaste de darle vuelta. 11 de julio, 120 contra Suiza.
3: Siempre con los mismos jugadores.
2: Siempre con los mismos. 15 de julio, 98.
4: También agónico con Inglaterra.
2: 100. Sí. 100. Ahí es donde entra la parte emocional que dice Nico. O sea, en 12 días son casi 5 partidos, porque si le sumas los dos alargues de 30, tenés 60 minutos más, más los pequeños descuentos de cada uno de los partidos. Completaste casi 5 partidos en 12 días. Y acá hay que decir otra cosa. Emocionalmente buenísimo el triunfo con Inglaterra, hubo 35 minutos en el segundo tiempo que dio una cátedra, o sea, por lo menos desde el juego, desde lo emocional, desde el carácter, pero saquémonos la camiseta un poquito, necesitamos de 120 minutos para ganarle a Cabo Verde. Dimos vuelta a un partido con Egipto con una gran recuperación y con mucha inocencia de la selección egipcia, digo, de recibir un gol de contragolpe faltando un minuto. Uh-huh. Tuvimos que ir a los 120, nos obligó Suiza a llevarlo a 120 minutos con un hombre menos. Y con Inglaterra jugó un partido apretado emocionalmente, por más lo que dijo Scaloni.
4: Con mucho rigor físico también, porque son dos selecciones que así entienden el fútbol.
2: Exacto. Y jugaron 100 minutos, no jugaron 90, jugaron 100 minutos, que cuando vos terminás, y no me gusta, pero yo lo hago... Digo, lo pongo como ejemplo, no para decir, che, vos jugaste una semifinal del mundo. A nosotros nos pasó emocionalmente con Italia, en el 90. Le ganamos a Italia, y no es que jugamos la final del mundo, ya está el mundial. Claro. Pero fue muy fuerte emocional. ¿Sí? ¿Eh?
3: Está buena la comparación. Con todo ese escenario, en la noche anterior, todavía sin el equipo definido, Scaloni se reúne con Messi y dos jugadores más. Y le plantea que para él, así como frente a Francia fue salir a buscarlo arriba con Di María por izquierda y sorprenderlo.
2: Habla de la final del 22.
3: Del Qatar.
2: Sí.
3: Él entendía que la forma para jugarle a este España más fresco, mental y físicamente, era aguantar.
2: Perdón, una selección que 472 horas antes había borrado el mapa a Francia, que era imposible de ganar, todo eso.
3: Aguantar, intentar poniendo por izquierda a alguien rápido, como era Nico, y a De Paul por derecha, salir en contragolpe y aprovechar a Julián y a Messi. Ese era el planteo que les dijo, yo creo que este es el mejor planteo para hacer. No importa quién.
2: Dijo.
3: Dijo que creía que no, que era una selección que se había caracterizado por siempre ir al frente. Y ahí quedó. Al día siguiente hay una charla muy emotiva, que algunos terminan llorando. Este comunicado de cómo jugarle se amplía
2: al plantel.
3: Y hay muchos que no estaban en esa charla inicial, que estuvieron
2: se desayunan con esa noticia
3: y que también plantean lo mismo. Así se llega al estadio. No obstante, la última palabra antes de subirse al micro fue: no importa, estamos todos en este barco, vamos todos así. O sea, no es que hubo recriminaciones, o sea, había algunas dudas sobre cómo jugarle. Después lo que vimos en la cancha, las dos lesiones, y por eso una charla dentro del vestuario fuerte del capitán arenga, lo que se ve afuera es la última parte, nada que ver con lo que pasó adentro, y por eso la frase del Dibu, no vayamos para atrás porque eso lo hacen los cagones, o sea, en un claro mensaje a ahora salgamos a buscarlos.
2: Claro.
3: No hubo nadie, ninguno de los jugadores que fue para atrás, no se entregó la final, no estuvo el FBI adentro.
2: No.
3: No existió nada, absolutamente nada.
2: No hubo discusiones en el vestuario.
3: No hubo discusión.
2: Entre ellos, entre los jugadores.
3: Y una frase. Voy a vulnerar solo un off, porque vale la pena, porque ahora sí, después de tanto tiempo, uno de los que. Tres que estuvo en la primera reunión del sábado a la noche, lo miró a Scaloni después del partido y le dijo: tenías razón, estábamos fundidos y estuvimos cerca. O sea, le terminaron dando la razón al técnico.
4: Es que sí.
3: Uno de los tres que no estaba de acuerdo con el planteo original. Por ende, no hay divisiones, la selección siempre fue una, y había, como ya la hubo también en Qatar, ¿eh? Porque en Qatar no todos estaban de acuerdo con Di María por derecha, Ángel hay que explotarlo por el... Digo, no es nuevo esto.
4: No, y nunca están todos de acuerdo.
2: Si fuera todo, que hablan todo de... A ver, si fuera todo tan fácil, y digo, ¿viste? Y digo, me pongo el traje de conspirativo. Digo, si acepto que no, que el llamado, que la FIFA, que el FBI, que la cosa, que todo. Digo, si fuera todo tan arreglado, si hubiera existido tal cuestión de que los jugadores tuvieran que entregar la final, hay un... No sé si es el sonido del celular de Messi, pero habla con Rodri. Le dice: Rodri, tienen que ser campeón ustedes, pero juguemos 70 minutos palo y palo y después vemos. No voy a dejar la imagen que dejé yo, ¿entendés? Digo, si está todo tan arreglado para no salir dañado, porque si encima vos tenés que entregar la final del mundo, tenés que ponerte de rodillas, encima vas a salir dañado, le vas a decir a todo el mundo.
4: Ah, ni hablar. Y además si estaba todo arreglado también, esto, digo, a España le anulan un gol.
2: No digo que para no me saquen de coste, no digo que esto exista, digo que si me pongo el traje conspirativo.
3: Es una pelotudez, perdón por la palabra.
4: No, es que es así, hay que decir las cosas como son, y además ponele que a mí lo que me alucina es, estamos hablando de un grupo de jugadores que lo dejó todo y nos dio todo, y la manera de muchos de creer que los están defendiendo es decir que fueron para atrás y entregaron una final. Dejen, no los defiendan más. Porque para tener amigos así, dale, viejo.
3: Así que nada, esto fue lo que sucedió entre el sábado a la noche y el domingo después de la final. Y es más, cuando terminan y se van, antes de desfilar todos hacia el micro sin hablar, hubo lágrimas, llantos, lamentos. Si estaba todo arreglado, no existen las lágrimas, no existe el llanto y no existe el lamento porque lloraste antes.
2: Claro.
3: Así que bueno, nada. Perdón, pero...
2: Sí, yo creo que es así. Y nada.
4: Y se estuvo muy cerca de concretar, como estamos diciendo. Estuvimos a nada de que el Dibu solo carree el equipo a los penales, que era el plan.
2: Fue la versión al revés de la final 2022. Uh-huh. Francia con nada nos llevó a los penales. Y nosotros con 6 minutos finales lo podríamos haber llevado a los penales a España. Y por ahí le ganábamos. Esa es la realidad. A ver, cierro con esto, meteme una tanda porque me voy a ir al... No me quiero meter. Te dije que no... ¡No me meto en esto, Bomarito!
6: Tranquilo, Leo.
2: A ver, ¿cómo lo digo? Yo no tengo prueba, no tengo nada. Vivo diciendo que el penal que nos cobraron en el 90 no fue penal. Hubo algunas declaraciones, alguno que dijo que esto, que Maradona, que vino Grondona, que le dijo a Diego... La verdad del 90 es que nosotros estábamos rotos también, rotos por las expulsiones, o sea, no que esta selección sufrió, digo, nosotros estábamos sin Caniggia, sin Olarticochea, sin Batista, sin Justi, con Diego lesionado, con Burruchaga lesionado, llegamos diezmado a la final. Y también Bilardo en la charla técnica dijo, entró y dijo, muchachos, lo que les queda. O sea, como diciendo, jueguen la final y nada, ¿viste? Lo que les queda, sí, total, hay que tirarlo total. En este partido.
3: Qué malo.
4: Váyanse vacíos.
2: Que sabíamos o nos imaginábamos, y esto yo no voy a acusar a la FIFA, a Belaya, lo que sea, que sabíamos que en la primera chiquita nos podían llegar a cagar. Sí.
4: Y sí, esas cosas el jugador las sabe, pero no fue este caso tampoco.
2: ¿Entendés? Y sí, y no fue penal. ¿Qué querés que te diga? No fue penal, lo reconoció Codesal un montón de años después. No fue penal. Y bueno, no sé si le habían dicho, che, cobrar un penal, no sé. La verdad porque... Y no me hago el tonto y no miro para el costado, porque si no, viste, entramos en una cuestión que... Digo, no, Fernando viene desnudo, ¿no? Barbie se rasca la nuca todo el programa. Y empezamos a meter una... No, y está todo arreglado porque están combinados con Bomarito. No, y aparte
4: estamos en un loco, claro, hoy, que ni siquiera las pruebas, si es que las hay...
2: Y hoy hay una condena...
4: Las cosas fácticas... Claro. La gente que elige creer una teoría conspirativa igual te las niega.
2: Claro.
4: Puede salir a hablar quien sea, como ya lo han hecho protagonistas, y los que están convencidos de que no hubo una conspiración, dicen, no, es que ellos no pueden decir nada. ¿Qué van a decir? Entonces es imposible, viejo.
2: Es imposible. La verdad, que digo, que hay cosas, que el mundo se maneja ahí, pero, viste, hay cuestiones que no... Porque ya hoy... Con la masificación de comunicación que tenemos, es lo que dice Barbie, ya te instalan y ya está. La mesa es marrón. Y viene uno y te dice, claro, no, lo que pasa es que le dimos una segunda mano. ¡No, es marrón!
4: Y el escudarse en la libertad de expresión. No, bueno, no, yo opino que... Claro, no. No lo opinás, no, es lo que es.
2: Claro, exactamente.
4: En fin.
2: Señoras y señores, después de esta catarsis hermosa en este sábado 8 de
3: agosto... Es marrón, ¿eh?
2: Anda la
4: medio beige.
2: ¿Qué tenemos? ¿Tanda? Ponele tanda.
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9: El 10 de agosto de 1973 en Buenos Aires nació Javier Zanetti, el Pupi, gran lateral derecho e histórico capitán del Inter de Italia. Surgió de las divisiones inferiores de Talleres de Remedios de Escalada, explotando en primera en Banfield. En la Serie A ostenta varios récords, como ser el futbolista extranjero con más partidos disputados en el calcio y el jugador con más presencias en la historia del Inter. Con la selección jugó 145 encuentros y estuvo en los mundiales de Francia 98 y Corea-Japón 2002.
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1: El 11 de agosto de 1996, en el éxito de Colón sobre River 1-0, con gol de Víctor Carulla Müller, Pablo Aimar debutó en primera con solo 16 años y 9 meses. El oriundo de Río Cuarto, Córdoba, comenzó a deleitar a los hinchas millonarios. En el club de Núñez, el payasito ganó 5 títulos locales, hasta que en 2001 partió al Valencia de España, un auténtico crack.
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1: Seguimos en De Selección, reiteramos la noticia. En la madrugada de hoy falleció el padre de Lionel Messi, Jorge Messi, en Rosario. Y a raíz de esta noticia acaba de comunicar oficialmente la Asociación del Fútbol Argentino, boletín número 6.933, resolución de mesa directiva. En memoria, la Asociación del Fútbol Argentino ha dispuesto, previo al inicio y la realización de todos los partidos, de todas las categorías, un minuto de silencio y la utilización del brazalete negro por parte del plantel arbitral, jugadores y cuerpo técnico. Además, las banderas de la instalación de la AFA ondearán a media asta en señal de duelo hasta el viernes 14 de agosto próximo. El homenaje que le brinda la Asociación del Fútbol Argentino y la Liga Profesional al fallecimiento del padre, del capitán de la selección argentina, Lionel Andrés Messi.
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2: 12 del mediodía en punto, hoy sábado 8 de agosto en toda la República Argentina. 10 grados 4 décimas la temperatura en la Ciudad Autónoma de Buenos Aires. El presidente Javier Milei regresa a la Argentina tras su gira por Ecuador y Colombia. La denominada mesa política del gobierno se reunirá este martes para redefinir su estrategia parlamentaria tras el duro revés en el Congreso que tuvo la eliminación de dos capítulos de la ley de la propiedad privada que finalmente se aprobó. En la agenda del gobierno la prioridad está puesta en la visita del Papa León XIV en noviembre y en la preparación de una cumbre con líderes regionales de derecha. Durante la madrugada y la mañana de este sábado se registraron al menos 6 accidentes de tránsito en distintos puntos de la ciudad de Buenos Aires. El personal del SAME debió intervenir en todos los casos para asistir a las víctimas, trasladando a varias de ellas a distintos hospitales porteños con politraumatismos. Las autoridades policiales se encuentran investigando los hechos, ya que en dos de las colisiones los conductores responsables se dieron a la fuga tras el impacto. El gobierno de Irán anunció que está muy cerca de alcanzar un acuerdo con Omán para establecer una nueva ruta marítima temporal en el estratégico Estrecho de Hormuz. Las autoridades iraníes advirtieron que la reapertura definitiva del paso dependerá de que Estados Unidos pague compensaciones por las violaciones de los acuerdos previos. La tensión en la zona continúa en aumento tras el reciente ataque contra un barco emiratí y el alza en el precio del crudo internacional, que agrava la crisis económica internacional. Recién lo anunciaba Fernando Siz, murió Jorge Messi, papá del capitán de la selección argentina a los 68 años de edad. Después de transitar una grave enfermedad, el fallecimiento sucedió esta madrugada en un sanatorio de su natal Rosario. El mundo del fútbol internacional y local le brindó apoyo a la familia, destacándose los mensajes de la Liga Profesional de Fútbol y clubes como Newell's y Central. Se espera la llegada de Lionel Messi al país desde Miami, por lo que se perderá el compromiso que tenía el Inter esta noche enfrentando a los Rayados de Monterrey por la Leagues Cup. El torneo clausura sigue con la fecha 4 y hoy transmitimos tres partidos imperdibles. River visita Tigre en Victoria a partir de las 4 de la tarde, relata Juan Furlanich y comenta Leandro Bonsante. A su término, desde las 7 de la tarde, Boca recibe a Vélez en el Estadio de Huracán. El Palacio Ducó de Parque Patricios, relata Julián Fernández y comenta Joaquín Bruno. Cierra esta jornada de partidos Independiente y Platense en el Libertadores de América, relata Juan Maviera y comenta Hernán Sisto. Saludamos a nuestros amigos de General Roca en la provincia de Río Negro que nos escuchan en la FM 107.3. En este momento 7 grados la temperatura, pero de sensación térmica menos 2. Atención, alerta amarilla por vientos fuertes con ráfagas que pueden llegar hasta los 50 kilómetros por hora. Acá en la ciudad de Buenos Aires, ahora sí, definitivamente salió el sol. La temperatura es de 10 grados 4 décimas, mismas cifras para la sensación térmica, 10 grados 4 décimas, y se espera que la máxima alcance los 14 grados. Las lluvias recién llegarán el miércoles por la tarde. Bajó el viento y ahora los picos son de 22 kilómetros por hora. La humedad, 50%. Visibilidad, hasta 16 kilómetros. Y la presión, 1010 hectopascales. Seguimos hasta la 1 de la tarde con De Selección.
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2: Después de asegurar un boleto directo a la América Femenina de 2027, hoy en De Selección, Sergio Goicoechea y equipo dialogarán con una referente absoluta del básquet de nuestro país. Nacida el 6 de agosto de 1997 en Buenos Aires, comenzó su exitoso camino en el baloncesto local, defendiendo los colores de Moreno de Quilmes, Deportivo Berazategui y Quimsa. Su enorme talento, capacidad y versatilidad la llevaron a dar el salto a Europa para competir al máximo nivel en España. Por si fuera poco, es una pieza clave de las gigantes nuestra selección argentina, con la que disputó múltiples certámenes continentales y se coronó en el histórico Campeonato Sudamericano de 2024. Damas y caballeros, con ustedes Julieta Mungo en De Selección.
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3: Muy bien, ahí estaba hecha la presentación y ahora sí, en este sábado 8 de agosto, que no es un sábado especial porque, digo, no todos los sábados te levantás y tenés que jugar una semifinal con Brasil. ¿O no, Julieta? Buen día, ¿cómo estás?
4: Buen día, buenos días a todos. No, totalmente, hoy es un día especial.
3: ¿Se duerme o no? Porque, viste, todos los partidos son importantes, pero siempre nosotros decimos que hay algunos rivales que nos generan alguna cosita extra.
4: Sí, rivales, instancias, todos. No, cuesta un poco dormir estos días. La verdad que los nervios siempre aparecen hasta que uno no sale a la cancha. Yo creo que no se van nunca.
3: ¿Influye, digo, esto de jugar con el público local? Digo, se está jugando en Zárate, esto, digo, tengo la suerte, soy de ahí de la zona, conozco el complejo que hay, que es muy lindo, digo, ¿se siente esto de jugar con el apoyo de tu público?
4: Sí, para mí es increíble. Yo lo dije hace poco, creo que son como un sexto jugador, porque la verdad que el apoyo se siente mucho. Pero bueno, también a la vez que sentís el apoyo, sentís también un poco de presión, de querer estar a la altura y de poder representarlo lo mejor posible.
1: Julieta, ¿cómo estás? Primero, buen día, buen mediodía. Obviamente, para ustedes es un torneo especial por lo que describís, porque llegan como campeonas defensoras, porque en los últimos años Argentina le ha plantado a Brasil, el histórico dominador de esta región. Por lo menos la disputa, han ganado 2 de los últimos 4 sudamericanos y obviamente aquí están con otra responsabilidad. ¿El crecimiento del básquet femenino se evidencia allí, se evidencia en la cantidad de jugadoras que han ido, como en tu caso, a jugar a Europa? ¿Ves un crecimiento y obviamente esto se plasma en los resultados?
4: Sí, yo creo que hay un crecimiento, que se está demostrando, que por suerte muchas más chicas pueden empezar a dedicarse profesionalmente y a estar 100% al básquet, y yo creo que eso se va notando, sí.
1: Y con respecto a esto del crecimiento, ¿cuánto vale tener en Melissa Greter esa abanderada, la capitana, es aquella que las empuja a ustedes y que, a pesar de todo eso y de todo el recorrido, en este torneo llega al récord de asistencias con 12 en un mismo partido?
4: Y no, contar con Meli es increíble. Es como que hace todo más fácil, te hace jugar más fácil, aparte te genera una confianza muy grande y nada, es una locura.
3: Julieta, digo, ¿y a qué crees que se debe este crecimiento que planteaba Fer, que te planteaba Fer recién, digo, de empezar a tener ese mano a mano con Brasil? Digo, sos re joven, digo, te ha tocado vivir toda esta etapa, digo, ¿a qué crees que debe este crecimiento del básquet femenino en nuestro país?
4: Y bueno, yo creo que se va notando que hay clubes que están apostando más por el básquet femenino, que se está dando la oportunidad, como te decía antes, que hay chicas que pueden empezar a dedicarse a 100% al básquet, que pueden entrenar mucho más. Yo creo que antes eso no era posible. Bueno, yo te digo, es mi experiencia cuando yo llevo 10 años fuera, pero antes entrenábamos 2 veces por semana, 3 veces por semana y era complicado, y yo creo que ahora se está dando lugar a entrenar más, a que sea más profesional, y eso se nota.
1: Julieta, obviamente esto del crecimiento permite que en este estadio donde están jugando en Zárate haya lleno total, se haya generado la expectativa de verlas en vivo.
3: Se llama Diego Armando Maradona.
1: Y obviamente esta expectativa genera lo que vos decís, además de tener esa linda sensación, es una presión, porque obviamente, además de toda la gente que viene a verte, en tu caso, mucha gente que no tiene la habitualidad de verte todos los fines de semana.
4: Sí, totalmente, es lo que te decía, es muy lindo, pero también a la vez genera presión. Mira, por ejemplo, a mí el jueves vino a verme por primera vez mi familia, y no te voy a mentir, o sea, estaba súper nerviosa por tener a mi familia por primera vez en la cancha, y esos nervios también se notan. Pero bueno, por suerte, una vez que entras a la cancha se van dejando de lado.
1: ¿Le regalaste la camiseta? ¿Esa camiseta, ya que fueron por primera vez a verte, hubo regalo especial?
4: Cuando termine el torneo.
3: Claro. Que no me diga que va a jugar siempre con la misma camiseta, ¿no?
4: Y te va a usarla todavía.
3: Muy bien. Bueno, hay que respetar las costumbres.
1: Son una selección que ha ido cumpliendo los objetivos en este torneo. Obviamente, primero fue sortear el debut. En segundo lugar, clasificar a la AmeriCup, que era obviamente casi una obligación, jugando de local y con la cantidad de cupos que daba este torneo. Después clasificar primeras en su grupo y hoy una gran semifinal con Brasil. ¿Esperabas que hoy, el sábado, hubiera otro rival y que el partido con Brasil podría haber sido mañana en la final?
4: Sí, la verdad que la sorpresa que dio Venezuela ganándole a Brasil fue grande. También demuestra el crecimiento que está teniendo el básquet en Venezuela. Yo creo que nos pensábamos que quizás una final que se podía llegar a dar era Argentina-Brasil, pero bueno, que hay que ir partido a partido, que también que hay que llegar a jugar esa final, así que a intentar ganar hoy para, bueno, por enfrentarnos mañana al que gane hoy, de Colombia-Venezuela también.
5: Y teniendo en cuenta esto, Julieta, de lo que hizo Venezuela y lo que se va viendo de los partidos, ¿qué tipo de encuentro pueden imaginar que puede llegar a darse desde lo estratégico?
4: Bueno, yo creo que hoy va a ser un partido súper, súper físico, y que va a haber que entrar a jugar con eso. Y bueno, yo creo que primero que nada va a ser lo físico. Bueno, se está demostrando todo el sudamericano que es un torneo bastante físico y menos quizás bonito de ver.
3: Julieta, perdón, digo, y hablás de esto físico, digo, ¿cómo están en promedio de altura con respecto a la selección de Brasil?
4: Y ellas tienen unas pivots bastante grandes, tienen una chica que mide 2 metros, pero bueno, siempre nos enfrentamos con esa desventaja nosotros.
1: Julieta, antes de comenzar el sudamericano, hubo una reunión en la cual se reunieron las tres patas que tiene generalmente el básquet, los dirigentes, los jugadores y los representantes de ambas entidades, y se estableció como un protocolo en el cual se puso a la par a la selección femenina y masculina con respecto a las concentraciones, los viajes. ¿Es un reconocimiento también a lo que han hecho las gigantes a lo largo de esta corta historia?
4: Sí, yo creo que es una evolución que se fue dando. Por suerte ya llevamos varios años donde estamos en muy buenas condiciones y ojalá que siga creciendo siempre para ir a más.
1: Quedan poquitas entradas, pero nadie mejor que una de las integrantes de la selección argentina para invitar hoy a Zárate, a los hinchas que quieran acercarse, horario y obviamente la invitación por
3: zona
1: parte de ustedes, ¿no?
3: Zona de básquetbol, Zárate.
1: Claro,
3: ¿eh?
1: Obvio.
4: Sí, obvio. Bueno, el partido a las 9 de la noche, que necesitamos que venga toda la gente posible a ayudarnos, que es muy importante el apoyo de todos ustedes.
3: Claro, exactamente. Vamos a hacer ahí, vamos a empezar a llamar a los amigos en Zárate para que... De Zárate, Campana, de Lima.
4: Ya que son de la zona.
3: Claro, ahí nomás, un sábado a la noche, qué mejor programa. Tranquilo, ir a ver.
1: A la selección argentina. Pará,
3: no es solo. Es una Argentina-Brasil.
4: Claro. Pero, es un clásico.
3: Exactamente.
5: A por el último esfuerzo físico.
1: El anteúltimo.
4: Hoy es otra final.
3: Exactamente. Viste que a veces las semifinales se transforman emocionalmente en finales.
4: Sí, sí.
3: Hablábamos de Argentina e Inglaterra en la Copa del Mundo, ¿viste lo que fue?
5: Me estaba resonando justamente por eso, la escucho ella hablar de, bueno, el desgaste físico, evidentemente en todos los deportes cada vez se torna más eso.
3: Más importante.
5: Claro, y cómo se va sintiendo también ese cansancio, Julieta, con el correr de los días, pero también con esa vocecita interna que te dice, vamos por más, vamos que se puede.
4: Y sí, se va notando el cansancio físico, pero te juro que una vez que entras en la cancha... te olvidas un poco de todo y te dejas hasta la última gota, siempre.
3: Siempre. Sí. Y bueno, hay deportes y deportes, todo tiene sus exigencias, pero como que el básquet, viste, no te da tiempo de tener esa... de colgarte, te digo, porque es ida y vuelta, y no tenés muchos tiempos como para estar distraído, alguna distracción extra? ¿Tiene esa...
4: No.
3: O sea, todos los deportes jugás concentrado, pero acá las distracciones...
5: Más rapidez mental,
3: claro,
5: total.
3: Las distracciones y esas colgadas se pagan...
4: Se
3: no
4: castiga.
3: Son colgadas, sí. No son volcadas, digo. Se castigan con... Digo, tienen mucho más castigo, ¿no?, que otros deportes.
4: Sí, totalmente. Cualquier error se castiga y cualquier error queda muchísimo más visible.
3: Claro.
4: Se nota mucho. Sí, sí, sí.
3: Sí, sí, no. Y aparte, tenés 50 segundos y son desastrosos en tu deporte. O sea,
4: totalmente. Si,
3: te puede llevar a definir. Parece una locura, pero tiene esto. Julieta, no, éxitos para esta noche. Decimos éxito porque cuando siempre uno se prepara no hay suerte, ¿no? Hay un gran sacrificio detrás. Nuestro programa se llama De Selección y siempre la última pregunta tiene que ver con eso. Para Julieta Mungo, ¿qué es ser de selección?
4: Ser de selección es darlo todo por los colores, estar siempre para lo que el equipo necesite, estar siempre apoyando a tus compañeras y intentar estar siempre a la altura de lo que podemos transmitirle a la gente.
3: Muy bien. Julieta, éxitos esta noche nuevamente. Mañana también.
5: Uh-huh. Sí, claro.
3: Hoy y mañana.
4: Paso, paso,
3: sea así,
4: paso,
3: hoy
4: paso.
3: Y mañana. Paso a paso.
4: Primero hoy.
3: Me gusta, primero hoy, exactamente. Exactamente. Te mandamos un beso grande, saludo a tus compañeras y de verdad todo lo mejor para esta noche.
4: Muchísimas gracias.
3: Ahí estaba, Julieta Mungo en los micrófonos de selección, casi volcando talento, tirando de tres, enganchando hacia adentro, pivoteando. ¿Usted era gran jugador de básquet, no?
1: Sí, un gran base soy.
3: Un base. Era base, ¿viste? Cuando dice la base es en un remate. Bueno, eso era él, la base.
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3: Hola Goico, soy Juan Manuel de Ciudadela. ¿Y si dirigimos, Goico? ¿No lo pensaste?
4: No, estoy retirado.
3: Tenés personalidad, hermano. Goico, y también tenés muy buena onda. Estaría bueno con los jugadores que te vos.
4: Yo puedo ir de embajador haciendo. No.
2: No, aparte ahora, viste, te tenés que cuidar porque después dicen no, que le querés serruchar el piso. Claro, viste.
4: Yo ya estoy inimputable en eso. No hice ni el curso, de verdad. Nunca me...
2: ¿No te llamó?
4: No me llamó la atención. Empecé con... A estudiar periodismo. O sea, no es fácil, ¿viste? Porque, bueno, tenemos 200.000 ejemplos. Porque decimos, alguien que jugó al fútbol. Sí, sí, jugaste, pero por ahí no sos un gran entrenador. Y hay muchos ejemplos, ¿no?
2: Sí, sí, también es lo que te despierte interés.
4: Vocación.
2: Después hay una cuestión que tiene que ver con los seleccionadores... Y quizás otro trabajo, por ejemplo, cuando se propone un seleccionador,
4: sí,
2: más para un entrenador de club, ¿no? Que es muy distinto el día a día de un club al de una selección, donde claro, vos elegís, en cambio en un club te tenés que arreglar más con lo que tenés.
4: Claro, y gestionar, Barbie, gestionar, que generalmente en una lista los 80, el 80% de los jugadores que convocás son titulares en sus clubes.
2: Claro.
4: En un club, en el día a día, los roles como que se van acomodando. Vos sabés que hay 11, 12 que más o menos, hay un 4, 5, 6 que pelean por ahí y hay otros que saben que están ahí para acompañar. No porque no sean importantes.
2: El día a día de los clubes es una picadora de carne,
4: claro,
2: mucho peor,
4: claro,
2: que estar dirigiendo una selección, que también es estar en, claro, bajo el reflector, pero de otra manera.
4: De otra manera, pero hay un nivel de gestión porque digo... primero que los ves cada tanto, o sea, con el tiempo, después tenés que tener la suerte, claro, que tiene Scaloni de permanecer 8 años en un cargo para tener ese conocimiento, pero si no,
2: sí,
4: no
2: sí,
4: es fácil.
2: Es muy difícil plasmar una idea de juego en una selección.
4: Idea de juego, gestionar con el conocimiento de tus jugadores, ganar, porque también el hecho de ganar te ayuda a gestionar, te ayuda a tener esa relación con los jugadores.
2: Nunca tuviste el fuego interno de me gustaría dirigir, ¿no era algo que a vos te
4: hubiese
2: despertado el interés?
4: Yo siempre dije que fui un gran profesional, no un gran arquero, un gran profesional del fútbol, como me lo tomé, pero después no me llamó la atención. Y admiro, porque hay que tener, digo, como siempre yo a veces juego, digo, ¿qué querés? Digo, me costaba responder por mí solo, imagínate si voy a responder por 25, ¿no? Hay que tener
2: Tan
4: una
2: persona.
4: Claro. Tenía que. Digo, tenés que. Es otra profesión totalmente diferente. Te ayuda, yo estoy de acuerdo que te ayude que hayas jugado, obviamente, porque generalmente son tipos,
2: sí,
4: que el jugar.
2: Sí, pero incluso en los equipos Boico pasa, ¿no? Que ya se ve el que tiene pasta para después ser, sí, entrenador, porque suele ser el caudillo, el que tiene,
4: sí,
2: una personalidad que se suele imponer un poquito más.
4: El que te habla tácticamente o te da una charla táctica
2: también
4: después de un partido, que ve otras cosas, que no se queda en las declaraciones desde el exitismo.
2: Y que también es liderazgo.
4: Claro.
2: Porque la táctica es una parte, pero después hay que tener ese liderazgo, lo que vos hablabas recién, de responder por 25.
4: Totalmente. Y además, digo, te da esta cuestión de, sí, conocer vestuario, pero ¿cuándo empezás a dirigir un vestuario? Porque también las circunstancias te van cambiando. Te encontrás con una generación nueva, a veces que no es tu generación cuando vos jugabas. Pero bueno, entonces, por lo pronto, no voy a ser entrenador.
5: Dedicate a atajar, Goico.
4: Exactamente, tampoco me voy a dedicar a atajar más. Voy a dedicarme acá, con este micrófono, haciendo patria desde este lugar. Este pequeño lugar que se llama De Selección, cada sábado en la 103.1, el sonido del deporte. Poneme más oyente que me quedé sin palabras.
6: Hola, buen día, Goico, buen día, Mesa. Y yo creo que hay que buscar un técnico que no tenga el ego tan alto y respete el trabajo que se viene haciendo.
4: Muy bien.
6: Y a Scaloni agradecerle de por vida, ¿no? Como se le agradeció a Menotti, como se le agradeció a Vilardo.
4: Claro.
6: O sea, se le agradece. Pero yo creo que hay que buscar un técnico parecido y que respete la idea que se viene proyectando, que va a ser lo mejor para Argentina.
4: Muy bien. No dijo el nombre. Es una buena mirada, ¿viste? Que no tenga el ego tan alto y que se respete. Que bueno, es un poco, decimos, estos 8 años no se pueden tirar.
2: Exactamente.
4: Más allá de los títulos, digo, de cómo se han logrado, digo, porque vos los ves en los pibitos, todo.
2: Sí, por eso, utilizó la palabra perfecta para algo que yo quise decir más temprano y no me salió de esa manera, que era cuando nosotros tirábamos sobre la mesa los nombres de Gallardo y Simeone.
4: Sí.
2: Estamos hablando de dos perfiles de ego muy distintos al de Scaloni.
4: Sí.
2: Que no condicen ni coinciden con esto que acaba de marcar el oyente, ¿no? Que tendría que ser alguien con un perfil más bajo. Mm. Ahí yo comparto.
4: Sí, y el ego también, digo, de cuando creo que el oyente dice el ego, decir, a ver, che, yo vengo para.
2: Todos tenemos ego, arranquemos, sí, por ahí.
4: ¿Qué hizo Barbie? No, pará, dejó el micrófono así, puso las hojas allá, tiene. Bueno, a ver, déjame. ¿Por qué estuvo 4 años de selección haciendo esto? Y bueno, déjame ver que por ahí tomó algo. Digo, el ego está ahí también.
2: Total.
4: O sea, no, llego yo, fuera, toda la mesa limpia para afuera. ¿Sí? Vamos a ver, ahora pongo los micrófonos como se me canta a mí, pongo las hojas donde quiero yo, acá no se pone esto. Digo, ese ego es traicionero también, digo, porque no se te tiene que caer ningún anillo en decir, che, a ver, este estúpido, ¿qué hizo para estar 4 años al frente de un programa? ¿De qué hablaron? ¿De qué hicieron? ¿Cómo fueron? Bueno, la verdad, todas pelotudeces. ¿Eh? Pero bueno. Es que decimos pelotudeces, no digo, pero digo, hay que escuchar al otro. De todo el mundo se aprende.
2: Totalmente.
4: Después, digo,
2: sería muy triste llegar a cualquier etapa de la vida creyendo que uno no tiene nada más que aprender.
4: No, obviamente, señoras y señores. ¿Qué está estacionando un avión, Mumarito? ¿Me está haciendo tanta seña? No, ya sé. Presentación de nota.
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8: Repasando las grandes historias del fútbol sudamericano, hoy en De Selección, Sergio Goicoechea y equipo charlarán con un mediocampista a pura garra y entrega que supo alcanzar la gloria máxima con la camiseta de su país. Nacido el 29 de octubre de 1984 en Montevideo, Uruguay, construyó una extensa y exitosa trayectoria profesional. Brilló en Nacional, cruzó el charco para dejar su huella en Boca y luego dio el gran salto al fútbol europeo para vestir los colores de Lazio y Torino de Italia. Con la histórica celeste, disputó la Copa del Mundo de Brasil 2014 y se consagró campeón de la inolvidable Copa América 2011, disputada en Argentina. Damas y caballeros, con ustedes el Tata Álvaro González en De Selección.
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4: Muy bien, Tata querido, buen día, gracias por atendernos. ¿Cómo andás? ¿Todo bien?
9: ¿Qué tal? Buen día, ¿cómo están ustedes? Por acá todo bien.
4: Muy bien. Por acá, cuando decís por acá, decís Montevideo, decís qué decís.
9: Sí, estoy en Montevideo, sí, ahora disfrutando que amaba salir un poquito el sol porque tuvimos una semana, me parece, como ahí, de bastante lluvia.
4: Terrible lo que fue para el Río de la Plata esta semana, ¿eh? Lluvia, llovizna, nublado, bruma. Y bueno, ahora no sé cómo le va a acá. Abrió un poquito, pero el frío, se bajaron las temperaturas, Tata, mucho.
9: Sí, estamos igual. Y bueno, esperando que
4: algo de sol. Algo de sol. Sí. No te digo, che. Inundar, atacanos con 4 soles, pero dame un delantero sol de punta, por lo menos.
9: Sí, un día cada tanto, ¿no? Pa que seque.
4: Ah, vitamina D, que seque un poquito de vitamina D.
9: Claro, que se pueda jugar un poquito la pelota también.
4: Claro, ¿no? Es que se suspendieron todos los torneos, ¿no? Ahí.
9: Sí, adultos, los niños también, ahora un
4: claro.
9: Poco más liberado el sábado porque se suspendió el fútbol, así que.
4: Claro. Pero hay que buscarle actividades paralelas, Tata, ahora los pibes, que viste que se tardan 5 segundos en aburrirse los pibes ahora.
9: es verdad.
4: Bueno, no te da vuelta, le alcanza un sándwich y te estoy aburrido. O sea, una cosa de loco. Yo ya estoy en etapa de abuelo, viste.
2: A veces es sano aburrirse, además.
4: Sí.
2: Hay que aburrirse.
9: Como abuelo tenés más difícil el tema de las normas y de ponerle freno ahí, no, y se cargan los padres, vos tenés que consentir.
4: Claro, no, acá en casa no hay reglamento. Cuando vienen los nietos, no hay reglamento posible.
9: Ahí está.
4: Que se arreglen los padres, ya tienen demasiada. Y aparte, tiene esa virtud que, viste, es decir, bueno, ya jugamos, nos revolcamos, estás todo sucio, llegó el momento complicado de que hay que explicarte a tu casa, mi amor. Y ahí está, que se carguen los padres.
9: Ahí va, ahí va.
4: Ahí va. Tata, escúchame, digo, más allá de esto, de esta introducción que hacíamos, que era para descargar un poquito, bueno. ¿Se viene un nuevo proyecto? ¿Se viene un nuevo Uruguay? ¿Es un intermedio como planteamos? Digo, con esto de Diego Forlán a cargo de la sub-20 y la selección mayor hasta marzo. Por, o sea, digo, ¿cómo se vive este proceso postmundial?
9: Sí, a ver, creo que después de un ciclo como fue el de Bielsa y un mundial que siempre al terminar... comienza un nuevo ciclo, así continúa el mismo entrenador, es como un borrón y cuenta nueva, pero más cuando deja un entrenador como bueno, se dio la salida ahora de Bielsa, y la incertidumbre que generó y de quién iba a asumir, y bueno, la expectativa de todos ahora, cuando ya se sabe que la sub-20 y los amistosos de la mayor lo va a seguir Diego Forlán ahora, es una persona muy querida acá por todos, no solamente por la gente de Peñarol, que es de repente con quien él más se identificó, pero es un, la verdad que es un patrimonio nuestro de todo lo que es Diego, y creo que cuenta con un apoyo total, y bueno, deseando que le vaya bien en este periodo hasta que haya que decidir a ver si va a ser él definitivamente que continúe con la mayor. Yo creo que también el hecho de que hay elecciones en la AUF allá por marzo es lo que implica que ya no se lo nombre definitivamente, para darle la potestad a quien llegue, y también ver un poco capaz cómo se desempeña él para reconfirmarlo si todo va bien y si Dios quiere en marzo.
4: Claro, digo porque bueno, Diego tiene ya alguna experiencia a nivel de equipo. Digo, acá en Argentina vivimos una situación hace 9 años que fue cuando se le dio el interinato a Scaloni, con un montón de voces a favor, en contra, con una situación por lo menos antinatural, que no había pasado que un entrenador dirija a la selección argentina sin haber dirigido un club antes. Y bueno, mirá lo que terminó resultando, ¿no?
9: Sí, yo creo que fue un gran acierto. Una selección es distinto a un club. Me parece que con la calidad de jugadores que vos contás, pasa mucho, ya el fútbol en sí pasa mucho por lo que es la cabeza, por cómo se sienta el jugador, con cómo pueda desempeñar todo lo que sabe, todo su potencial, y creo que Leo en eso lo supo entender, que los jugadores lo que necesitaban era eso, ir con gusto, sentirse libres, y obviamente habrá aportado sí su cuota de conocimiento y de planificación, pero me parece que pasó un poco más por la cabeza el clic que hizo Argentina que por otro lado, y bueno, de a poquito fue confirmando lo que yo sabía, porque yo fui compañero de él, sabía de la calidad que tenía como o cómo entendía el juego, ya se lo veía cuando jugaba al fútbol que iba a ser un gran entrenador, pero bueno, ahí sí, me recuerdo que fue al principio cuestionado, pero no demoró mucho en ganarse el cariño de todos, y el equipo se lo veía muy bien, y bueno, ojalá que pase algo parecido acá en Uruguay. Me parece que Diego tiene las condiciones como para poder hacer que Uruguay vuelva a sentirse un equipo, que a veces la selección es muy difícil, eso, porque vos te encontrás 5 o 6 días antes de los partidos para la eliminatoria, claro. Entonces a veces se ven un montón de buenos jugadores pero no un equipo, y creo que Diego y más habiendo estado tantos años también bajo la dirección técnica del maestro, habrá sacado mucho apunte para hoy cuando le toca a él hacer que dentro de la cancha se vea eso, un equipo que funcione, y creo que fue lo que le faltó al entrenador que salió.
2: Tata, bueno, justamente, ¿no? Es lo que siempre le destacamos a Scaloni, es ese tipo de liderazgo, modelo de liderazgo que es algo que se viene replicando en distintos casos también, porque en el proceso de España con De La Fuente toma mucho de eso, de la unión grupal, de que se sientan cómodos. Es a eso lo que tiene que volver Uruguay, un poco lo estabas diciendo con la vinculación, obviamente, de Forlán con el maestro y los apuntes que haya tomado, pero se siente como que hay que reconstruir sobre esos cimientos que siempre caracterizaron al fútbol uruguayo.
9: Sí, sí, yo estoy convencido que es eso. Lo primero, que el jugador venga a disfrutar. Uno cuando es chico sueña con algo que es muy difícil, que lo logran muy poquito, y vos cuando lo lográs no podés venir a la selección a sentirte incómodo, a no saber si vas a tener día, si no va a haber una discusión, si no va a haber un problema, si no va a haber un clima. Acá, cuando venís a la selección, tiene que ser a disfrutar, que es como cuando el jugador de fútbol logra eso, cuando saca lo mejor de sí. Y bueno, creo que eso un poco, no sé si estaba saliendo del todo bien, y creo que es lo que tenemos que tratar de volver a eso, ¿viste? Los jugadores vengan y vengan a disfrutar de estar en el complejo, de disfrutar con los funcionarios mismos de la AUF, a poder recibir a su familia, a poder salir a tener su momento también de reencuentro con sus familiares, y después cuando vayan a la cancha seguramente vayan a estar mucho más a gusto y liberados para poder hacer lo que saben. Tenemos un gran potencial de jugadores, como lo tuvo siempre Uruguay, pero tenemos que lograr eso, ser un equipo, y bueno, lamentablemente no se pudo sostener, porque de arranque en el proceso de Bielsa tuvimos muy buenos resultados, le ganamos a Argentina, recientemente campeón del mundo en Argentina, le ganamos a Brasil, pero
4: aparte le ganó bien, le ganó bien Tata, no es que viste, porque a veces ganaba, viste, le ganó con autoridad Argentina en la Bombonera, le ganó por primera vez a Brasil en el eliminato, o sea, le ganó con autoridad, ¿no?
9: Sí, sí, por eso se veía un equipo que salía, sabía lo que salía a hacer en la cancha, pero después quizá por la forma también de conducción un poco se satura y a la larga se fue perdiendo, y bueno, cuando eso pasa, cuando me parece a mí que cuando los equipos no están del todo sólidos en el día a día y unidos, cuando empiezan los traspiés o un resultado malo o se encadenan dos resultados malos, la fortaleza del grupo es fundamental, y bueno, Uruguay no la tuvo.
2: ¿Y qué te dejó, Tata, el Mundial de Uruguay respecto a las expectativas reales que podía tener uno teniendo en cuenta todo esto?
9: No, para nosotros fue un fracaso, sí, fue muy frustrante, porque en la previa, si bien se sabe que es un Mundial y todas las selecciones hicieron los méritos para estar, uno se imaginaba, además con las facilidades que daba el nuevo formato, que hasta los terceros, muchos de los terceros podían acceder a los 16avos, uno, por lo menos se hablaba de que el pasar de grupo tenía que
4: ser... Sí, estaba descartado. Bueno, Tata,
9: el objetivo mínimo.
4: Cruzando el charco, nosotros de este lado, analizábamos un posible cruce con España o Uruguay. Sí. Nosotros analizando, por potencial, por un montón de cuestiones, que hasta lo poníamos discutiendo ese primer puesto con España o Uruguay.
9: Sí, sí, es que hubiese sido en la cabeza, ¿no? Uno haciendo futurología antes pensaba, haciendo dos partidos, bueno, no sé si ganaron los dos, pero llegar al partido contra España para jugarse el boleto de tratar de ganarle sí a un rival que quizá era superior, pero que se podía dar un partido para nosotros y poder, claro, incluso hasta poder pasar primero, pero claro, bueno, lamentablemente no se dio, no se arrancó bien y no se dio un resultado que vos, cuando estás con una potencia en el grupo, esperás que esa potencia le gane a los otros dos, y bueno, España ya arrancó otorgándole un empate.
2: Ahí Cabo Verde fue lo inesperado, y que además, bueno,
4: pero,
2: sí.
4: Perdón, Tata, es lo que decís vos, digo, en el peor escenario, digo, de los seis primeros puntos, en un escenario normal, que digo, que era pensar llegar con cuatro puntos y jugártela al primer puesto con España. O sea, Uruguay no perdió la clasificación con España. Uruguay la perdió en los empates con Cabo Verde y con Arabia. Ahí perdió la clasificación.
9: Sí, sí. Bueno, se dieron obviamente que los partidos después son analizables y hay circunstancias que de repente no se tuvo suerte o algún error de esos que no podés cometer en un mundial. Sí. Ya lo sabemos. Pero bueno, de una manera u otra vos en esos partidos te tenés que imponer. A veces cuando no se juega bien también, como dicen en el fútbol, hay que ganar. Y bueno, Uruguay no lo pudo hacer y como te digo, yo creo que ya fuimos al mundial un poco enredados, sabíamos, no llegábamos de la mejor manera. Sí. como selección, como grupo, y bueno, después eso se ve reflejado, ¿no? Cuando llega el momento, como te digo, todavía tenemos lamentablemente una eliminatoria que hoy por hoy el formato que hay de eliminatoria no te prepara para jugar partidos de vida o muerte, porque la verdad la eliminatoria la jugá como se dice con el cigarro en la boca, porque clasifican 7 de 9
4: de 10, sí.
9: Un disparate ante la eliminatoria, sobre todo para nosotros, Argentina alguna también la sufrió un poco, pero nosotros estamos acostumbrados a luchar por la clasificación y eso te hace jugar partidos de alto voltaje, que si perdés pues, quedas afuera. Entonces esas cosas como grupo te van haciendo fuerte, te van haciendo vivir la experiencia, bueno, a ver cómo reacciono yo ante un momento de límite, cómo reacciona el equipo, cómo reaccionan mis compañeros cuando las circunstancias son adversas, y bueno, eso llegas al mundial, no viviste esa experiencia quizá como grupo, y se te generan un montón de dudas, que sumado a un grupo que algo le faltaba, algo de jugador experiente, de algún jugador con más carácter, porque también el entrenador se encargó de eso, de que no lo haya, para que las cosas funcionaran siempre como quisiera él y no hayan peros. Entonces, bueno, creo que a la larga terminamos, uno siempre espera y siempre sueña y piensa que por la calidad de jugadores que tenemos se podía dar de seguir avanzando y de llegar a instancia decisiva, pero era más por las ganas que por lo que se veía viendo la previa, ¿no?
4: Muy bien, Tata querido, a seguir disfrutando del sábado, gracias por tu tiempo, de verdad.
9: Les mando un abrazo, muchísimas gracias por el contacto, saludos a todos.
4: Ahí estaba, Álvaro, el Tata González en De Selección.
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3: El 11 de agosto de 2004, por los Juegos Olímpicos de Atenas, la selección argentina debutaba en la competencia goleando 6-0 a Serbia y Montenegro. Carlos Tevez por duplicado, César Delgado, Elkiri González, Gabriel Gense y Mauro Rosales marcaron los tantos del conjunto de Marcelo Bielsa, que venía de ser subcampeón en la Copa América de Perú y luego se subiría a lo más alto del podio olímpico por primera vez en una final que le ganaría 1-0 a Paraguay.
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5: Hola, Goico. Buen día.
6: Buen día.
5: Saludos, lindo programa.
6: Gracias.
5: Ojalá que no suceda, pero si por esa casualidades ocurriera, yo iría a buscar a Pochettino, que está actualmente entrenador de Estados Unidos.
6: A Pochettino.
5: Creo que
6: ya renovó, estamos jodidos.
5: Es buen entrenador, joven. Y más o menos lleva esa línea.
6: Muy bien. No podemos.
5: Bueno, muchas gracias.
6: Gracias a vos,
5: por favor. Pablo acá, Chipoletti.
6: Ah, de Chipoletti.
5: Que estén bien, lo sigo escuchando.
6: Gracias, gracias, gracias. No podemos. Está la buena la idea, pero no podemos. Renovó, acaba de renovar o está por renovar. Hizo un buen papel.
4: Sí. Lo que pasa, que quedó muy manchado por lo de Balogun.
6: Sí.
4: Si no hubiera sucedido eso, creo que todos nos habríamos quedado con otra imagen.
6: Sí. Y fue el camino al revés, arrancó de más a menos.
4: Total.
6: Y entonces como
4: fue
6: que,
4: mucho el impacto del primer partido con Paraguay.
6: Con Paraguay, la ratificación al otro partido y como que se esperaba una cosita más. Bueno, tenemos más oyentes, digo, hoy han participado, como siempre. Digo, vamos a hacer esta última parte del programa con nuestros oyentes para agasajarlo, porque se preocupan por escucharnos primero, se preocupan por llamarnos.
4: Por así pensar que, ante nuestras consignas, que nosotros los hacemos pensar.
6: Claro, exactamente. Entonces, siempre, como se ha transformado en una costumbre, sobre el final del programa es el momento más oyente que nunca. A ver.
7: Buen día, Goico y equipo. Soy Javier de Berazategui.
6: Javi, querido, ¿cómo estás?
7: Bueno, todo tiene un ciclo y un tiempo.
6: Sí.
7: Si Scaloni decide no seguir,
6: claro,
7: tenemos primero que reconocer que este cuerpo técnico trajo un baño de educación.
6: Epa.
7: Para toda la sociedad argentina.
6: Mira vos.
7: Así que tendríamos que buscar a alguien que trabaje con los mismos valores de respeto, principalmente. Creo que el indicado sería Eduardo Domínguez. Un abrazo para todos.
4: Es un perfil similar.
6: Similar, exactamente. Con demostraciones exitosas en cada uno de los equipos que dirigió.
4: Sí,
6: ¿no?
4: Sí, fíjate que totalmente. Y va una cosa de la mano con la otra, porque de pronto sorprende que alguien sugiera el nombre de Eduardo. ¿Por qué? Porque siempre mantuvo un perfil bajísimo. Es tímido, incluso él lo reconoce abiertamente, es bastante hermético, y creo que por eso mismo uno no le reconoce tanto como quizás debería, porque
6: claro,
4: todos sus equipos han jugado bien.
6: ¿Ha salido campeón?
4: Salió campeón con Colón.
6: Claro.
4: O sea, no es una tarea sencilla, no es que saliste campeón en Boca River, que salen todos los años, ¿no?
6: Bueno, últimamente no.
4: Justo en este periodo,
6: no.
4: Pero en un momento era normal.
6: Sí,
4: o sea, si vos pasabas como entrenador de Boca River, algún título ibas a levantar.
6: Sí, sí, sí.
4: Y después, bueno, su etapa en Estudiantes. Su Huracán jugaba muy bien también.
6: Claro, es una buena

0: noviembre Scaloni diga que no a una posible renovación. De hecho, Fercis, sí, con información real, hoy
1: tiró un que es un leve diferencia a favor del sí.
0: Es un sí no. Con dos sí y un no natural, NO. Pero es un sí con dos sí. O sea, inclinado un poquito la balanza para el sí. Dame uno más, por favor, Axel, querido.
2: Buen día, Goico y equipo. Soy Javier de Berazategui.
0: Ya está, bueno, otra vez este fue, el anterior fue. A ver. Sí, fue Javier de
3: Hola, buen día, Goico, sí. Chicos. Soy Pablo, acá en una verdulería en Belgrano.
0: Muy bien, Pablo. ¿Cuánto está
3: el tomate? A mí me gusta el estilo Heinz, Gaby Milito, Nico Díez. Obvio, soy de argentino, sí, me gusta ese estilo de fútbol. Y bueno, somos el semillero del mundo y la verdad que me representa Pekerman y toda esa línea, como este cuerpo técnico. Así que un abrazo grande, yo iría por ahí.
0: Heinze, Nico Díez y Milito.
1: Y Milito. Nico Díez es un nombre interesante también, sí, para apuntar a
0: formador,
1: futuro.
0: Educador.
1: Exacto. ¿Mm? También con vinculaciones con este cuerpo técnico.
0: Con este cuerpo técnico, con mucho de eso. Hay muchas versiones. Bueno, viste que tenés de la mirada. La de Javier de Berazategui decía que le hacía mucho hincapié al ejemplo, ¿no? Uh-huh. Más allá, porque habló desde ese parámetro sin tocar demasiado lo futbolístico. Son muchas cuestiones a tener en cuenta. Vamos, dame uno más para ir cerrando este momento de oyentes.
4: Goico, querido, ¿cómo va? ¿Todo bien? ¿Todo bien? Habla Ezequiel desde Don Jam.
0: Hola, Ezequiel, querido.
4: No hay técnico para la selección. Hoy el plan A es Scaloni, plan B es Scaloni, plan C es Scaloni. Hay que esperar que tome su tiempo de evaluarlo.
0: Claro, pero eso es lo que planteamos nosotros.
4: Cuando llegue la respuesta de él, si es negativa, bueno, insistirle. A ver si hay manera de cambiar de opinión para que
0: ese siga. Y nos dice que no, ¿qué hacemos?
4: Si no, bueno, después de varias insistencias, bueno, ahí saldremos a buscar técnico, claro. Pero hoy es escalón y
0: no, ya sé. Por eso planteamos que era una cuestión ficticia. Nosotros pensamos que tiene que ser Scaloni. O sea, sí, eso, exacto, está fuera de discusión. Justamente jugamos, te digo, y nosotros.
1: Para mí no hay ni un argentino, ni uno solo que te diga.
0: No. Que la opción, como dijo el presidente de la Asociación de Fútbol Argentino, la opción A es Scaloni, la B es Scaloni y la C es Scaloni. Todos estamos de acuerdo en eso. Pero,
1: digo, es más, estuve en Pujato en la...
0: en un bar de Pujato. No, pero digo, puede ser que... O sea, nadie está en discusión que le van a ofrecer... nada, lo que le vinieron ofreciendo, lo que tuvo, la gestión, lo que tiene a su alcance, trabajar de la manera que trabajar. Después los números, serán 2, 3, 1, 5, 3, lo que sea. Pero por ahí, digo, no es un deseo nuestro, es una decisión de Scaloni que te dice, el 30 de diciembre te dice, o el 25 de diciembre, o el 20 de diciembre te dice, bueno, no voy a renovar mi vínculo.
1: ¿Y ahí qué?
0: ¿Y ahí qué hacemos, señoras y señores? ¿Qué hacemos ahí? Último oyente para cerrar el programa, para cerrar el momento oyentes, y nos empezamos a despedir. Ya está la trup de Gallito con el tirá para arriba. Nosotros cerramos sección oyentes con este mensaje.
4: Goico, querido, ¿cómo va? ¿Todo bien? Te habla Ezequiel desde Don Jam. No hay técnico para la selección. Hoy el plan A es Scaloni, plan B es Scaloni, plan C es Scaloni. Hay que esperar que tome su tiempo de evaluarlo. Y cuando llegue la respuesta de él, si es negativa, bueno, insistirle a ver si hay manera de que cambie de opinión para que siga. Si no, bueno, después de varias insistencias, ahí
1: que saldremos, quede claro,
4: a buscar técnico,
1: claro.
4: Pero hoy es escalón y nadie más.
0: Nadie más, muy bien, ahí lo repetimos.
1: ¿Entendieron todos?
0: Porque se paró en que...
1: Es nuestro sentir.
0: Claro, exactamente. Tirame uno más para cerrar, por favor, dale. ¿En esa mano?
5: Es dificilísima. El plan A, de la A hasta la S, es el Scaloni.
0: ¿Viste?
5: Pero de no ser,
0: a ver,
5: traería a alguien del riñón que no está emparentado con un juego tacaño. Yo traería a Crespo.
0: Mirá.
5: A ver, con la posibilidad de elegir a cualquier jugador del mundo, obviamente argentino, le tengo fe a que pueda armar un buen plantel y un buen planteo. Así que, como digo, del plan A hasta la S, el que queremos todos es Scaloni. Pero de no ser, y bueno, el plan T sería ahí.

0: Crespo.
1: Claro.
0: Saludos.
1: Claro, sería el plan A de la A hasta la Z, porque si hasta la S nos quedamos.
2: Inventamos
1: R, una Z, nueva letra. T, W, X, Y, Z, claro. Nos quedarían afuera. Bueno, gracias a todos nuestros oyentes. Han ido de Milito, Nico 10, Fede Domínguez,
2: Crespo, Placente.
1: Placente, alguno dijo Simeone, otro dijo Pablo Aymar. ¿Sí? ¿No? Ah, bueno. Gracias a todos por haberse comunicado al 11-36-31-103-1 y el señor Héctor Gallo, que salió de su casa valientemente.
3: ¿Cómo les va?
1: ¿Cómo estás?
3: Bueno, esta mañana triste. Obviamente los venía escuchando y demás, y las cuestiones de la vida, ¿no?
1: Sí.
3: Las cuestiones de la vida que bueno, no por tenerlas cerca y saberlas qué es lo que va a pasar, cuando llega el momento, claro. Duele mucho. Pero sí. Bueno...
1: Ah, es que, a ver, digo, y lo hablábamos al principio del programa, Héctor, uno nace o crece sabiendo que tu papá va a desaparecer, lamentablemente, uno quisiera que, tengo la suerte de tenerlo vivo.
3: Obvio.
1: Pero sabés con esa situación. Acá es, digo, saliendo de Messi, ¿no? Saliendo de lo que significa.
3: Por supuesto.
1: Digo, es, lamentablemente, por una triste enfermedad y joven para la vida, o sea, es eso. O sea,
3: 68
1: no es que, años. 68 años. O sea, también te duele por ese sentido. Y sobre todo, seguramente se van a ir. Digo, ninguna muerte es linda. Pero a veces, digo, ahora lo podemos decir, venía transitando con este problema.
3: Pero por supuesto.
1: Ya desde hace un tiempo. Uh-huh. Digo, esa secuencia también es angustiante también.
3: Pero por supuesto, para el que la vive. Y también para los que están al lado, obviamente. Por eso también cada uno, desde nuestro lugar, cuando se pasan estas cuestiones, vos tenés que ver todo lo que das hacia el otro, a pesar del momento que estás pasando.
2: Total.
3: ¿Eh? Porque vos fijate que nosotros hablamos que Messi, que uh-huh. Messi, porque estamos hablando de él en este momento y de su padre, pero digo... Fíjate que uno lo exige, y por qué no.
2: Totalmente.
3: En este partido no metió tanto. Y, che, escúchame.
2: ¿Por qué no vino?
3: Está pasando por un momento complicadísimo y con todo lo que pasó. Ustedes se acuerdan de aquella noticia que se anticipó y todo lo demás. Pero de todas maneras, bueno, lo que uno puede estar de acá, más allá de. De estar presente y acompañar y el respeto que necesita una persona, en este caso Leonel, su familia,
1: claro.
3: Para que, bueno, para pasar este momento, no lo va
2: a pasar, no lo va a pasar de rápido, la mejor manera
3: sobre
2: posible.
3: Todo, y vos lo conocés sí. Mejor que yo, cómo se llevaban, ¿no?
1: Claro.
3: ¿Cómo se llevaban?
1: Pero
3: que
1: sí.
3: Acá no era ni padre que representante,
1: no padre, hijo,
3: era los dos uno.
1: Él lo digo, yo digo, viste, siempre pongo el ejemplo. Digo, tu papá se puede morir a los 98 años, a los 99 años, feliz, habiendo formado una familia, rodeado
2: igual
1: de
2: nunca
1: viñetos.
2: Está preparado.
1: Nunca. O sea, lo tenés que vivir emocionalmente y va a depender todo de acuerdo a la relación. Digo, porque también hay relaciones y relaciones, ¿viste? Por más que sea padre e hijo, hay relaciones y relaciones. Y esta era una relación muy fuerte.
3: Al revés, uno nunca está preparado. Cuando pasó lo de hijo de Pasarela.
1: Claro, al revés.
3: Un tipo al que lo conocíamos, Goico, ¿no? Tipo duro, fuerte, pero que para la muerte de un hijo no está preparado.
1: Nadie. Para la muerte
3: quizá
1: no está preparado.
3: Quizá para al revés, aunque no estés preparado, te la bancás porque la vida es así.
1: Sí.
3: Pero lo que pasó, por ejemplo, con Pasarela. Claro. Y ahora, bueno, lo único que hay que decirle es... respeto y que pase este momento y no meternos en ninguna pregunta del futuro y de todo lo demás.
1: Dejá lo que pase, lo viva y, como siempre decimos, que haga el duelo.
3: Pero por supuesto,
1: la realidad.
3: Por supuesto.
1: Héctor, te dejamos los micrófonos, la mesa, las facturas, todo. Una tarde para factura hoy, nubladita.
2: La mesa está servida.
3: Ya vamos a seguir en la programación, no solo tirar para arriba, pero ya van a llegar
1: con la previa,
3: Recondo, y Benedetto,
1: partido,
3: y Marcelito, y todos para hablar de todos, para dar su opinión de este hecho. Y están, a ver, está mal decirlo, pero la vida sigue, lamentablemente, sí, lamentablemente. La vida sigue, o por suerte mucho, la vida.
1: Alguno por ahí dijo, pobres los que quedan. Gracias Axel, Dani, Omarito se me fue, no está ahí. Y voy a cerrar con algo que el otro día me desmistificaron. Viste que entre los malos momentos a veces te dicen, dale, dejate de joder, viví la vida que es una sola.
3: Sí.
1: Y es mentira. Una sola es la muerte. La vida se vive todos los días.

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0: Muy buen mediodía, ¿cómo les va? Esto es Tirá para Arriba, el programa del ascenso de la República Argentina aquí en 10 por Radio. Y ustedes entenderán y que obviamente, por más que siempre hay que tirar para arriba y demás, este es un momento de recogimiento para la familia Messi, al cual nosotros obviamente nos adherimos con todo el respeto del mundo y simplemente acompañar con silencio, con respeto, todo este momento que seguramente los que lo están viviendo lo pueden entender más que los que estamos de este lado o que lo podríamos haber pasado en algún otro momento. El mundo del fútbol, obviamente ustedes después van a escuchar aquí en la mesa con Johnny Gramulia, con Santi Decio, con Martín Quiliprado, cómo el mundo del fútbol está acompañando a Lionel Messi en, bueno, esta triste despedida de su padre, que al fin y al cabo, después de haber tenido bajo sus hombros, sus espaldas, una penosa enfermedad, esta mañana definitivamente ha dejado este mundo y bueno, nos lleva precisamente a eso, a simplemente estar en el recuerdo, en darle fuerza a su familia, a Lionel, obviamente, al que todos queremos, a nuestro gran capitán, pero que dejarlo y no molestarlo tanto en este momento que es de él, de su familia y del reconocimiento, obviamente, a todo lo que han vivido juntos. Jorge con Lío y con su familia, porque aquellos que los conocemos desde hace mucho tiempo, sabemos de la lucha de Jorge y su familia para que Lío esté donde esté en este momento. Y que indudablemente, sin la presencia de sus padres, de su familia, Lío no iba quizás a desarrollar el talento innato sin la compañía, sin el esfuerzo y sin el sentimiento de sus padres. Por lo tanto, evidentemente, todo lo que uno pueda decir de este lado va a quedar demasiado chiquitito con el sentimiento que puede llegar a tener, obviamente, Lionel, su familia, sus hermanos, obviamente, con la figura de su padre, que seguramente no se irá nunca, pero que evidentemente llegó el momento de recordarlo, y nosotros, desde nuestro humilde respeto, solamente decirte a Jorge, querido, que en paz descanse.
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0: Y vos sabés que, y a través, obviamente, de Jorge Messi, también el ascenso tiene su sello en la familia Messi.
2: Sí.
0: Porque esto es así con la inclusión en la primera C, pero además la inclusión como club del Club Leones, ¿no?
2: Exactamente, sí. Bueno, buenas tardes, Héctor. Lo mismo para Johnny también, para Kili, para todos. Exactamente, bueno, una jornada triste para la familia Messi, como vos bien decías, y suscribo a tus palabras también. Una jornada de reflexión, de acompañar, sobre todo desde el lugar que cada uno le toca. Y bueno, en este caso también y relacionándolo con el ascenso, con Leones, con la participación este año. Bueno, en varios partidos se lo ha visto también a Jorge acompañando a Matías, que es el presidente y hermano de Lionel también, acompañándolo en varios partidos, sobre todo en los encuentros frente al otro equipo rosarino, frente a Central Córdoba. Recuerdo que no hace mucho también de una entrevista ahí medio en el en el estadio, el propio Jorge, hablando un poco del club, de lo que significaba para él y demás.
0: No, y la última visión de Lionel volviendo del Mundial y estando en un partido así, firmando autógrafos y camisetas, etcétera, etcétera.
2: Es obviamente relacionado con la familia Messi en su totalidad. Muy probablemente, claramente es una cuestión menor, pero tenía programado su partido de la primera C para el lunes ante Muñiz. Muy probablemente ese partido, a raíz de todo este suceso, probablemente ese partido no se dispute, se ha postergado para un poco más adelante. Pero sí, desde el costado del ascenso también, bueno, ni hablar de la cantidad de clubes que han hecho extensivas sus condolencias para Messi, no solo para Lionel, sino también para toda la familia. Clubes de la primera C, por supuesto, solidándose mucho más con Matías y con el Club Leones. Y ahora, por supuesto, también el resto del mundo del fútbol, porque no solo en Argentina, sino también que ha habido a lo largo y ancho de
0: todo. Y precisamente desde aquí, obviamente, en la Argentina, en la Asociación del Fútbol Argentino, desde su presidente, el Comité Ejecutivo, etcétera, y además todos los estamentos del fútbol a nivel mundial han comenzado, obviamente, a dejar sus mensajes de condolencias para la familia Messi por el fallecimiento de Jorge, el papá de Leo. Johnny, en ese aspecto sí, también ya podemos ir marcando de a poco la cantidad de mensajes del mundo que están llegando a través de las redes sociales y demás, de condolencias, insisto, para Lionel Messi por el fallecimiento de su padre Jorge.
3: Las dos primeras, la de la Asociación del Fútbol Argentino, las de AFA, todo en su cuenta de redes sociales. La Asociación del Fútbol Argentino, con su presidente Claudio Tapia a la cabeza, lamenta con tristeza y pesar el fallecimiento de Jorge Messi, padre de nuestro capitán y emblema Lionel. Desde aquí acompañamos a toda la familia en este duro momento y le enviamos el abrazo más cálido, más sentido y más afectuoso. Mucha fuerza por parte del presidente de la Asociación del Fútbol Argentino. Realizó una carta a través de las redes sociales, acompañado de imágenes. Dice: hoy nos toca despedir a un hombre que detrás de una de las historias más grandes del fútbol mundial tuvo un papel fundamental como presidente de la Asociación del Fútbol Argentino. Quiero reconocer a Jorge Messi no solamente por haber traído al mundo al mejor jugador, sino sobre todo por haber criado una persona de valores, humilde, respetuosa y profundamente comprometida con los demás. Su mayor logro no fue únicamente acompañar a Lionel en el camino que lo llevó a convertirse en leyenda, fue estar siempre a su lado, sostenerlo en los momentos difíciles, acompañarlo en cada paso y enseñarle con hechos que detrás de cualquier éxito deportivo hay una persona y unos valores que cuidar. Además, para cerrar la epístola, dice: gracias Jorge por haber acompañado y formado a Lionel, gracias por haberle dado al mundo al mejor jugador, pero sobre todo por haber criado una gran persona. Que descanses en paz. Tu legado quedará para siempre en la historia del fútbol argentino y sobre todo en el corazón de tu familia, firma Claudio Chiquitapia.
2: Sí, y siguiendo con esta línea, bueno, por supuesto también la cuenta oficial de la selección argentina emitió un mensaje: mucha fuerza a Leo Messi y familia, estamos con ustedes en este difícil momento, les enviamos nuestro más sentido abrazo. Y creo que el mensaje, si se quiere, más emotivo por la cercanía y por obviamente el conocimiento que todos tenemos del cariño y del sentimiento de Jorge Messi y del propio Lionel para Newell's, la cuenta oficial del club leproso puso: el club Atlético Newell's Old Boys despide con profundo dolor y pesar a Jorge Messi, quien falleció a los 68 años de edad en la ciudad de Rosario, reconocido hincha leproso, empresario y padre del capitán del seleccionado argentino Lionel Andrés Messi. Jorge fue el sostén y la persona que apuntaló con visión, rigor y afecto la carrera del mejor jugador de todos los tiempos junto a su esposa Celia Cuccittini. Su acompañamiento constante y su liderazgo detrás de escena fueron fundamentales para respaldar cada paso de Lionel desde sus inicios en Malvinas hasta la gloria máxima en el fútbol mundial. Gracias por enseñarle a amar estos colores. La comisión directiva, socios, deportistas y toda la familia leprosa abrazan con afecto a Celia, Lionel, Rodrigo, Matías y María Sol y a todos sus queridos seres y allegados en este difícil de momento. Hasta siempre, leproso, cierra el comunicado de Newell's.
3: Del otro lado también se hicieron eco, hablamos de Rosario y hablamos de Rosario Central, quien publicó a través de sus redes sociales: el Club Atlético Rosario Central lamenta profundamente el fallecimiento de Jorge Messi. Acompañamos con respeto y afecto a Lionel, su familia y a todos sus seres queridos en este doloroso momento. Que en paz descanse, publica el Club Rosario Central.
0: Muy bien. Kiri, las novedades en cuanto a la llegada de Leo es esta tarde. Esta tarde está llegando a Rosario.
4: Héctor, sí, vamos a estar un rato hablando con Fernando Cis, que él maneja la información de minuto a minuto, pero sí, lo que tenemos el número de vuelo, obviamente lo estamos haciendo por la aplicación. Llegaría después de las 18 horas a Rosario para reencontrarse con su familia. Siguiendo con los posteos, sí. Es uno muy lindo el del Real Madrid, histórico rival de Leo Messi. El Real Madrid Fútbol Club y su presidente, su junta directiva, lamentan profundamente el fallecimiento de Jorge Messi, padre de Lionel Messi. Nuestro club quiere demostrar sus condolencias a Leo, a su familia, a todos sus seres queridos. Que descanse en paz. También Boca Juniors acaba de hacer un posteo con la foto de Leo jugando en la selección en la cancha de Boca, obviamente. Ya voy a estar con el de Boca.
3: Acá ¿verdad? Está el de River también. Dale. Que se hace eco de la noticia ante la triste noticia del fallecimiento de su padre Jorge Messi. River acompaña con afecto al capitán de la selección argentina y a toda su familia en este difícil momento. Fuerza Leo. Cabe recordar que en la cancha de River tiene un palco la familia, claro. Messi, se lo han otorgado con las nuevas remodelaciones, así que también lo hace a través de sus redes sociales.
0: Hay un posteo de Conmebol también, ¿no?
2: Sí, exactamente, de Conmebol, en su cuenta oficial, que lamenta profundamente el fallecimiento de Jorge Messi, padre del futbolista argentino Lionel Messi. Acompañamos con respeto y afecto a Lionel, su familia, amigos y seres queridos en este momento de profundo dolor. Y por supuesto también, además de la propia Conmebol, el presidente de Conmebol, valga la redundancia, Alejandro Domínguez: mi más sentido pésame a Lionel Messi y a toda su familia por la partida de Jorge. Querido Leo, que el cariño de tu familia, tus amigos y de todos los que te queremos pueda acompañarte y darte fuerza ante esta enorme pérdida. Toda la familia del fútbol sudamericano está con vos. Esas fueron las palabras del presidente de Conmebol.
4: El Club Atlético Boca Juniors lamenta con profundo dolor el fallecimiento de Jorge Messi. Acompañamos a su familia y seres queridos en este difícil momento. Enviamos nuestro absoluto cariño y más sinceras condolencias. Estamos con vos, Leo.
3: La historia de Messi arrancó en Grandoli y también allí en el club de barrio hicieron un posteo. Desde el club Grandoli acompañamos con profundo dolor a Lionel Messi y a toda su familia por el fallecimiento de su papá, Jorge Messi. Jorge fue parte de nuestra historia y también entrenador en nuestro club. Aquí acompañó los primeros pasos de aquel pequeño Lionel que con el tiempo hizo historia en el fútbol mundial. Hoy desde Grandoli te abrazamos fuerte, Leo. Gracias, Jorge, por ser parte de nuestra historia. Que descanses en paz. Y una foto con Jorge Messi y Lionel, por supuesto, vistiendo los colores del club de bar.
0: Y de Grandoli hacia el mundo, ¿no es así? Vamos a escuchar lo que se decían, padre e hijo. A ver, dale.
5: Tenés, porque sabemos que a pesar de que te han pasado cosas malas, siempre afrontaste la vida con una sonrisa y nos ayudaste a ser más fuertes para poder continuar con esto. ¿Qué te puedo decir? Que te queremos, que te amamos y que ojalá nunca cambie.
6: Tu mejor amigo dijiste, ¿no? Miércoles te aflojó, ¿eh?
7: La viejo quizás, como decía antes, estuvo siempre conmigo al lado mío. Vivimos muchas cosas feas. Por ahí yo me encerraba a llorar solo en la pieza. O él sin que lo vea, o sin que yo piense que lo vea. No, hacíamos que estábamos bien los dos, pero estábamos mal.
6: Solamente ustedes dos saben, ¿no?
7: Mi hijo me preguntó, ¿qué quiere hacer? Me dijo, ¿querés seguir o nos volvemos? Y yo quise seguir y yo se lo comí.
0: Allí está el pensamiento de uno hacia el otro, de Jorge hacia su hijo, de su hijo hacia Jorge, allá por la época del Barça, ¿no? Y bueno, y está bien siempre tenerlo en el recuerdo a un tipo que, a una familia que luchó, como muchas luchan, en la Argentina y en el mundo para que su hijo crezca de esta manera en el fútbol, para que su talento crezca de esta manera en el fútbol, pero por allí también creo que lo decía el presidente de la Asociación del Fútbol Argentino, más allá del talento, hacer crecer a tipos de bien. Y eso es lo que es Lionel Messi, ¿no? Porque todo el mundo crecemos como nos enseñan. Y evidentemente, Jorge, su mujer y
4: su madre, Celia,
0: y la familia, Celia, y la familia bueno, han hecho crecer a un tipo de bien como Lionel Messi y como sus hermanos también, ¿no? Obviamente.
4: Hay una
0: como
4: foto,
0: toda la familia Messi.
4: Hay una foto extraordinaria que se está viralizando en redes, que era conocida, pero bueno, ante la situación vuelve a tomar notoriedad. El 17 de septiembre del 2000 es la primera foto que se saca Messi en las oficinas del Barcelona. Y es la primera, es la oficina de Barcelona con la ciudad de fondo, y la foto se la sacó su padre. Y está un Messi chiquito ahí llegando a Barcelona lleno de sueños, ¿no? Uh-huh. Que después de esto es cuando, bueno, Messi después debuta y está la imagen de Jorge y Celia en una oficina viendo el partido. Que es realmente espectacular, ¿no?
0: Y hoy me preguntaba, Kili, chicos, viste que a veces uno piensa solamente en el profesionalismo, en que la pelota entre, y mirá que este fenómeno. Y vos pensás lo que tenía en la cabeza Leo en el Mundial, por ejemplo.
4: Y bueno.
0: Porque, a ver, sabía de la situación del padre, porque es así. Pero digo, todas estas circunstancias, viste, que a veces uno de este lado no las piensa. Como le debe pasar a cada uno en su laburo.
4: Obvio.
0: Pero ¿qué pasa? Resalta tanto lo de este monstruo del fútbol que es Leo, con todas las cosas que sucedieron, con todas estas historias que se tejieron en este Mundial, evidentemente la presión por la cual pasan estos tipos es impresionante. Es tremendo.
4: Que alguna de las imágenes que vivíamos en el Mundial hoy tienen, le empezamos
0: claro
4: a encontrar explicaciones.
0: Yo, por ejemplo, cuando termina el partido con Inglaterra, ayer estaba revisando, por ejemplo, la actitud de Lionel cuando termina el partido, que se arrodilla y bueno, uno después le da otra dimensión. Hoy le damos otra dimensión.
4: No, pero aparte, en un momento hay un partido que Messi sale, ¿es contra Austria? No. Jordania.
2: Jordania arranca Austria, el banco. Austria.
4: Que sale él y Scaloni lo recibe y lo abraza y llora. Que Scaloni después dijo, estamos pasando momentos difíciles. Bueno, el desahogo de Messi después de cada partido se entendía que estaba pasando algo más. Bueno,
3: bueno, el llanto después de Egipto, ¿no?
4: Claro.
2: Bueno, todo comienza con la pregunta de Gastón, de Gastón Recondo, en la zona mixta después del partido con Argelia, que es donde se da el primer llanto. Durante la semana ya había surgido una información y él, que si bien no había tomado notoriedad pública, era algo que estaba por debajo, y Messi se encarga en ese momento de decir que estaba atravesando un tema familiar y personal, y que bueno, un poco esa situación había sido...
4: Con Argelia
2: había sido un desahogo, y que a partir de ahí, bueno, eso motiva a que, creo que a las horas siguientes, la familia saca un comunicado informando sobre la situación, la internación, y que estaba evolucionando de manera favorable, que estaba bajo un tratamiento y demás. Pero bueno, sin duda que uno ahora con el desenlace, con el lamentable desenlace, uno empieza a ver ciertas actitudes o a ver ciertas reacciones y entender el por qué se daban en ese momento.
4: Gracias Joaquín Bruno, nuestro compañero que nos está escuchando y me aporta eso, que el llanto y el abrazo con Scaloni es después del partido con Argelia.
0: Vamos a seguir escuchando un poquito más a Leo hablando de Jorge. Dale, es mejor que hablemos nosotros.
7: Hablaba todo el día, se iba a la madrugada y no volvía hasta el otro día a la noche. Yo prácticamente no lo veía, y cuando llegaba, lo primero que hacía era llevarme a entrenar o acompañarme a un partido. Y yo veía todo el sacrificio que hacía él para que nosotros nunca nos falte de nada, que nunca me faltó de nada, gracias a Dios, gracias a él y todo el esfuerzo. Y bueno, uno va consumiendo y aprendiendo de todo eso.
0: ¿Tenemos un posteo del Real Madrid también por allí?
3: Sí,
0: lo dijimos.
3: Lo dijo Kili. Tenemos un posteo de Gonzalo Belloso, presidente de Rosario Central. Querido Jorge, padre ejemplar, lamento profundamente su pérdida, y acompaño a Leonel, Matías y toda la familia en este momento de inmenso dolor. Un fuerte abrazo y mis más sentidas condolencias, puso el presidente de Central a través de sus redes sociales. También la cuenta del Balón de Oro publica una foto de Leonel junto con Jorge por delante de los trofeos entregados en inmensa cantidad de veces a Lionel. Dice, el Balón de Oro extiende sus más sentidas condolencias a Lionel Messi y su familia tras el fallecimiento de su padre Jorge Messi. Que descanse en paz.
2: Y por supuesto también en esto de Balón de Oro, de los orígenes y de la importancia de Jorge Messi, por supuesto, ni hablar del Barcelona, de bueno, ya un poco lo que fuimos repasando, y por supuesto el club culé también sacó su respectivo comunicado. El presidente y la junta directiva del Fútbol Club Barcelona expresan su más sincero pésame por el fallecimiento de Jorge Messi, padre del jugador y leyenda del Barça, Lionel Messi, y trasladan en nombre de todo el barcelonismo sus condolencias a la familia. El Barcelona agradece el compromiso de Jorge Messi con nuestro club por confiarle los inicios y los años de máximo esplendor de la carrera futbolística de su hijo Leo.
3: Importante boletín 6933 de AFA. El día de hoy, sábado 8 de agosto, lamentamos con profundo dolor la irreparable pérdida de Jorge Messi, padre de Lionel Andrés. En su memoria, la Asociación del Fútbol Argentino ha dispuesto, previo a su inicio, la realización de un minuto de silencio en todos los partidos a celebrarse en todas las categorías del fútbol argentino y la utilización de un brazalete negro por parte del plantel arbitral, jugadores y cuerpos técnicos. Asimismo, las banderas de las instalaciones de AFA ondearán a media asta en señal de duelo hasta el viernes 14 de agosto próximo. En este momento de inmensa tristeza, el presidente Claudio Tapia, los miembros del comité ejecutivo y toda la familia del fútbol argentino acompañan a Lionel, sus hermanos, familiares y seres queridos, haciéndoles llegar sus más sinceras condolencias y todo su afecto. Boletín de AFA, minuto de silencio y brazalete negro en memoria de Jorge Messi.

0: Ya vamos a volver también con todos nuestros compañeros, porque cada uno de ellos, que son pilares en la programación de Diesport, Gastón Recondo, Marcelito Benedetto, todos van a tener su palabra y todos van a tener también, por qué no decirlo, contar cada uno de ellos sus experiencias con Jorge, con Leo. Insisto, el mayor de los respetos, acompañando a Leo en este momento, a su familia, y que descanses en paz, Jorgito querido.
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0: Muy bien, y seguimos en Tirada para Arriba y ahora compartiendo este mal momento, porque para nosotros es un mal momento, pero con todo el respeto que merece la situación y tratar de que cada uno de nosotros podamos transmitir la experiencia a través de lo vivido con Leo fundamentalmente, pero con Jorge Messi, que esta madrugada dejó de existir y que evidentemente ha tenido y va a tener un profundo dolor, yo digo de por vida, su familia. Hola Gastón, ¿cómo te va?
1: ¿Cómo estás, Héctor? Buenas tardes para vos, para todos los chicos.
0: Sí. Ahí. No estamos bien, pero bueno.
1: Una mañana difícil. Estábamos haciendo el programa cuando empezó a rodar la noticia. Obviamente desde la responsabilidad que implica nuestra profesión, hicimos las averiguaciones del caso para no atropellarnos y entendimos que más allá de tener la confirmación que teníamos, no correspondía que fuéramos nosotros los que hiciéramos pública la noticia hasta tanto la familia lo decidiera en un comunicado oficial o en un guiño, claro, que le hiciera a los medios que le estuvieran consultando. Una vez que ya tomó otro nivel de vuelo la información, la noticia, y fueron varios los medios, y que es ese tipo de noticias que nadie quiere dar, porque no tengo, al menos a mí me pasa, no me importa ser el primero ni el segundo, prefiero ser el último en dar una noticia como esta. Además, de tratarse del padre del mejor jugador del mundo, que es una persona que, como vos bien decías antes de la tanda, que aquellos que lo conocimos aprendimos a querer, en mi caso mucho, de conocerlo mucho y de quererlo mucho, y que sean horas difíciles de transitar, porque es como que se nos hermana la parte profesional con la faceta humana, sí, de haberlo conocido como persona y de haber lidiado durante años y años, y que te habrá pasado eso también, con gente que hablaba de él sin tener la más pálida idea de quién era. Y de tener que intentar, a veces sin éxito, de explicarles cuán equivocados estaban cuando repetían lo que algunos maliciosamente afirmaban sobre él.
0: Sí, esto del desconocimiento y del hablar por hablar, ¿no? De un tipo, de una familia que, como muchas en la Argentina y en el mundo, pelean para lo mejor para sus hijos, lo que ha luchado y lo que ha peleado cuando en la adolescencia y en la preadolescencia de Lionel, para llegar hasta donde llegó con su talento, pero las peleas de la vida que tuvo para llevarlo hasta allí, ¿no?
1: Totalmente. A ver, esto es inherente a todos los chicos que llegan a primera división. Hay una familia que hace el sacrificio. Hay una familia que hace un sacrificio en que puedan estar en cada entrenamiento, en que puedan estar en cada competencia. Todo eso los chicos no lo pueden hacer solos, y siempre hay uno o más adultos que son los que postergan sus propias vidas para que esos chicos puedan perseguir el sueño, porque cuando vos tenés hijos, lo que querés es que ellos tengan ilusión, que piensen que cosas buenas les pueden pasar. Entonces, eso a veces requiere, no es como antes que abrían la puerta de casa y nos dejaban salir a jugar a la calle. Hoy, lamentablemente, eso no existe más por la inseguridad, y ahora hay que acompañarlos en cada uno de los momentos lúdicos. Y cuando ese momento lúdico, además, se viene cargado con la vocación, con talento para poder dedicarse a alguna actividad, en este caso deportiva, y bueno, te posterga. Y hay cosas que vos tenés que dejar de hacer para tu propio gusto, porque es lo que corresponde, si no lo hubieras tenido hijos.
0: Claro, y ahora lo duro que va a ser para Leo, para su familia obviamente, transitar, porque no es solamente el padre que acompañaba, sino que es el padre mentor, ¿no? es el padre consejero, es el padre amigo, es el padre representante, es el padre, pero en la vida, no es solamente, no sé, yo me acuerdo del caso de Diego Gastón, que vos también estuviste cerca en algún momento, y decir, bueno, el padre de Diego era su padre, sí, pero a ver, sentimentalmente, el padre que lo aferraba desde el corazón, desde haberse levantado todas las mañanas a laburar, etcétera, etcétera. Pero en la parte profesional, don Diego estaba muy alejado de lo que sí estuvo Jorge con Leo Messi. ¿Me explico? Es decir,
1: Sí, pero porque era diferente Chitoro y porque era diferente Diego. Y en este caso, yo entiendo que Leo y Jorge han tenido un vínculo y lo van a seguir teniendo. Uno no se despega de sus padres porque no, se van a tener claro, ¿viste? Uno sigue.
0: Te deja legado, ¿no? Te deja legado.
1: No, y además a veces te mandan algún mensaje que lo sabes recibir, ¿viste? Entonces hay que estar siempre con los ojos atentos y todos los sentidos abiertos. Yo creo que acá... no sé si pierde, yo creo que cuando pasan estas cosas uno ganó y digamos, sí, lo que pierde es lo cotidiano, lo que pierde es la posibilidad de levantar el teléfono y poder hablar con alguien, pero nada de lo que pueda pasar es algo de lo que no habrán hablado. Entiendo que cuando uno tiene una relación de padre e hijo y viceversa, hijo a padre, lo suficientemente fluida, te deja con un material a disposición para que ante cualquier contingencia, si vos necesitaras alguna palabra, algún consejo, alguna sugerencia, ya lo tenés en el manual, porque seguramente pasaste por algo parecido y ya hubo algún mensaje.
0: Contame algo que quizás no me acuerde en este momento, pero a ver, ¿cómo te aferraste no te digo amistad, pero así hacer casi compinche con Jorge, vos?
1: No, yo no fui compinche con Jorge. Yo lo que sí fui una persona...
0: ¿Cuál fue el momento
1: cada vez que le escribí a Jorge, él me respondió. Y yo he sido un admirador de Jorge. Yo lo admiré profundamente, lo admiro. Porque debe ser... No es difícil, para mí debe ser imposible ser padre de una persona así, digamos, que sea no famosa, que esté tan expuesta al mundo, y además lo admiro porque fue padre de cuatro, no de uno. Y haber tenido que ser papá de otros dos varones que no tuvieron la trascendencia de uno de ellos, de una nena que siendo la menor también tenía que ser atendida y advertida y observada por su papá, y lo fue. Debe ser fácil hacer diferencia, y entiendo que no la hizo porque sé que no la hizo, porque cuando alguno de sus hijos necesitaba de su presencia, él siempre estaba. Yo lo conocí a Jorge cuando vino a Estudio Fútbol en 2005. Mario Córdoba, que había estado en el Sudamericano de ese año en Colombia, un día antes del Mundial de Holanda, viene al estudio y lo trae a Leo, y Leo viene con el papá. Y ese día lo conozco. Después no lo vuelvo a ver, y en Leipzig, a fin de ese año, en diciembre, se hace el sorteo del Mundial de Alemania, y había una acción de una hamburguesería, sponsor de FIFA, y en esa acción el invitado, el embajador, digamos, para todos los chicos, iba a ser Messi. Entonces yo estaba ahí, enviado por TS Sports, y cuando los veo, estaban como adentro de una oficina, todo ventanal, afuera toda la prensa, que no se había dado cuenta que el Leo estaba ahí, era conocido, pero tampoco era la figura que terminó siendo, y cuando me vieron, se arrimaron a la puerta y vinieron a saludarme, y me saludaron con un afecto. Yo entiendo que era el afecto que les despertaba ver a uno de los suyos, que además yo, desde que lo vi a Leo jugar en el 2004 en la selección juvenil, ese partido en el que que vos le hiciste su primera nota con la camiseta de Argentina,
0: sí.
1: Yo al día siguiente en el estudio de fútbol dije que había visto a alguien que tranquilamente podía ser mejor que Maradona. Y es como que eso en ellos repercutió de una manera de no sé cómo explicarlo. Y nada, y fluyó, y yo entiendo que se habrá sentido siempre respetado y que nunca quise sacar ventaja ni nada que tuviera que ver con la confianza que en algún momento él me pudiera haber manifestado. Él tuvo gestos maravillosos conmigo, yo intenté siempre que existiera reciprocidad en ese sentido, yo le agradecí siempre la confianza que él pudo haber depositado en mí y traté de ser siempre merecedor de esa confianza. Y por eso es como es algo incómodo hablar de una relación humana que yo pueda haber tenido con alguien si no la dije en vida, mucho menos ahora, ¿viste? Es como que trato de ser respetuoso de él y en este caso de su memoria.
0: Yo sin faltarle respeto ni tampoco faltarte respeto a vos, quería saber aquel momento y además no estás contando nada que obviamente sea irrespetuoso, sino los momentos que han vivido juntos y los motivos, y que fundamentalmente vos, insisto, no sé si llamarlo amistad, pero de ese conocimiento que han tenido a lo largo del tiempo, tampoco sacaste ventaja. A esto también es cierto, ¿no? Esto es así. Bueno, no, dos tipos que se creyeron, a esto voy.
1: Sí, pero esto nos pasa, la verdad que esto nos pasa en nuestro laburo, cuando vos generás un vínculo humano con un protagonista, con un familiar, un protagonista, acto seguido, medio que nos limita, yo sé que nos limita profesionalmente, pero también es algo que yo no pienso renunciar a eso, yo no voy a pasar por la vida perdiendo la oportunidad de conocer gente que vale la pena, y si hay alguien que vale la pena, no voy a condicionarme por el simple hecho de que se dedique o que sea pariente de alguien que se dedica a un deporte del cual yo hablo casi todos los días.
0: Seguro.
1: Lo siento mucho, digamos. Si yo, digamos, entablo una amistad con alguien, no le ando preguntando a qué se dedica.
0: Seguro.
1: Es una persona que siento que para mí vale la pena. Y en este caso me pasó con un... Porque alguna vez... no sé si contarlo. Yo siempre mantuve diálogo con él cuando Leo fue muy, se hizo realmente conocido, ganó 4 balones de oro y demás. Un día me lo encuentro para hacer una nota y me dice, en ese momento me dijo, no me escribís nunca, y le dije, yo no te voy a molestar mientras estés ahí arriba porque sé que te debe llamar medio mundo. Digo, el día que necesite hacer una nota con vos le pediré a tu papá si se puede, y si no se puede, no se puede, y si se puede, genial, seré feliz. Pero
0: déjame con esto que estás contando, que está Marcelito Benedetto también, otro de los puntales de las transmisiones de 10 por Radio, y que obviamente tiene muchas experiencias a lo largo de toda una vida de recorrido con distintos hombres importantes de cada medio, y que también se quiere asociar a este sentimiento que tenemos, este respeto que tenemos todos por el fallecimiento de Jorge Messi. Marcelito, ¿qué tal? ¿Cómo te va? Buen día.
2: Héctor, querido, buen día. ¿Cómo te va? Para vos, para Gastón, para todos los chicos en la mesa, naturalmente a toda la gente que está del otro lado. Me parece que la palabra más acertada en estos casos es respeto. Que vino acompañando a toda la delegación nuestra. Me quiero correr, obviamente, cuando hoy Pablo me hablaba de salir al aire y convocarnos y a Gastón y a mí por esta relación, yo me voy a correr de ese lugar solamente contar anécdotas y nada más para que la gente sepa, porque no me hacen ni más ni menos el lugar. Ellos han abierto las puertas para que nosotros pudiéramos, así como me pasó con Diego, esa misma reflexión hoy cuando me entero de la noticia con mi mujer, decía, qué grande que han sido, que nos han permitido poder estar contando historias, de ser el vehículo para la gente, fundamentalmente. Más allá de lo que nosotros podamos fortalecer como vínculo, es el acercamiento para poder trasladar a la gente parte de lo que ellos entienden que quieren comunicar o que cuentan. sí voy a decir como dato complementario de alguien que luchó incansablemente para que la familia en general y él en particular, para que hoy Leo pudiera hacer lo que a él más le gusta, que es jugar al fútbol, más allá del talento, y eso tiene algo que concierne a los padres en general. Y la otra es que alguien que amaba profundamente... Ah, se me cortó.
0: Dale.
3: No, estamos al aire, Marcelo.
0: Dale.
2: Que profundamente amaba el fútbol y lo amaba desde el análisis. Esas cosas que, bueno, nada, desde mi lugar cortito tiene que ver con que cada vez que quería hacer una entrevista, y de las últimas fundamentalmente con Leo, porque desde mi paso por Disport tuve la inmensa generosidad de toda la familia para que pudiéramos entrevistarlo permanentemente, desde el Mundial de Clubes, pasando cuando ganó la MLS, pasando por la Copa América y pasando por el Mundial ahora, digamos que no fue algo... Y esto había arrancado allá por el Mundial de 90, de la Copa América del 2007, allá cuando tenía 20 años, y me acuerdo que los vi por primera vez y los acompañaban a todos lados, porque eso era otra cosa, así como hacen todos los padres que tienen chicos en las inferiores o en la selección, y era una charla, pero era profundamente futbolero. Si quiero dejar algo, más allá de lo padre que fueron todos, también decir que era muy futbolero él. Y en eso de futbolero amaba hasta los análisis. A mí me va a quedar para siempre una frase que él me dijo, que después con el tiempo la trasladé al aire, cuando Argentina lo lograba consolidar parte de lo que lograba Leo en el Barcelona. Entonces, claro, todos creíamos que era Paturuzú. Para aquellos que somos más grandes sabremos de quién hablamos. Era como el superhéroe que tenía que arrancar desde el arco y hasta el otro arco llegar y hacer todos los goles como hacía en el Barcelona. Entonces, una vez en esas charlas futboleras con Jorge, me decía, acá lo que hay que lograr es que el equipo lo respalde para que él sea la frutilla del postre. Y eso me quedó y lo utilicé, me acuerdo, periodísticamente un montón de veces. Y bueno, nada, la verdad que estar acompañando en este dolor a toda la familia, creo que la única manera que encierra todo el reconocimiento es cuando vos ves todas las publicaciones de todos lados. Y eso marca un poco lo que ha generado como persona. Creo que las cosas que había que decírselas se las dijimos mano a mano y en persona, pero creo que ahora, si hay algo que puede quedarse orgullosa toda la familia Messi, porque estamos hablando hoy de la desaparición física, pero el legado queda del reconocimiento de todo el mundo, pero no del futbolístico, sino en general.
0: Gracias, Marce.
2: Por favor.
0: Nos vamos reencontrando a lo largo de toda la programación de 10 por Radio. Gracias,
2: No, a vos por permitirme salir al aire. A Gastón le mando un enorme abrazo, y a toda la abrazo, gente que Marce. Siempre se ha manejado con respeto. Yo lo que quiero marcar es que si hay algo que... ¿Por qué me siento identificado en el lugar que estamos trabajando? Es por el respeto como nos manejamos durante tanto tiempo. Así que abrazo gigante.
0: Bueno, Gastón, redondea, ¿qué querés que te diga? La verdad que
3: cuesta
0: un montón de cosas, pero uno a veces también se terminan las palabras cuando uno tiene que darle lugar al respeto y al silencio para que el otro también pueda reflexionar, ¿no?
3: Claro, yo coincido con todo lo que dice Marcelo, digamos. Yo me crié periodísticamente con vos, Héctor, y tengo claro que el respeto es la base de todo, más lo que aprendí en mi casa. No hay manera que vayamos por otro lado. Justamente fue el respeto que hoy nos llevó a dejar pasar de largo hablar del tema cuando todavía no era masiva la información.
0: Exacto.
3: A mí me queda este deseo de que algún día alguien pueda decir, me equivoqué en creerle a la persona equivocada. Porque se dijeron cosas muy feas durante mucho tiempo sobre Jorge, que además eran mentiras. Vos podés decir cosas feas y que se tenga que ver con la opinión sobre algo cierto. Las cosas feas que se dijeron sobre Jorge en muchos lugares, y no necesariamente en medio de comunicación, porque hay gente que repetía por lo que escuchaba o leía de alguien. Claro. Que sin conocerlo y que sin saber, simplemente por despecho, por lo que fuera, pudiera decir algo negativo sobre él, desde la mentira, haya generado situaciones de dolor, de angustia, de enojo, que nada tenían que ver con él.

0: no se decían porque él quería que no se dijese, ni Leo ni Jorge, obviamente, con toda la colaboración que tiene en gran parte del mundo, con tu y que todo quedaba en la nada porque no quería que se conociese todo ese tipo de ayuda, pero nadie lo decía tampoco.
1: Olvídate, no hay nada que, en ese sentido no hay nada que agregar, las cosas con el tiempo se van dando a conocer, como lo que pasó en el predio de la AFA, durante un buen rato, entre el Mundial 2014 y cuando se equilibraron todos los números en la gestión de Tapia. En el medio hubo un par de meses en el que había que mantenerlo. Leo, a través de...
0: Dicho por los empleados, no por nadie. Dicho por los empleados, ¿no? No estamos inventando nada.
1: No, por eso, hasta que no lo dijeron los empleados, nosotros preferíamos no contarlo, salvo cuando decimos, bueno, lo mismo, hablar con el padre Juan Gabriel en África. Hablar con tanta gente. Hoy, digamos, por ahí, alguno tiene ganas de decir algo, y sea oportuno o no, pero importa saber que fue esencialmente un buen hombre, alguien que además fue un muy buen padre, no dicho por sus hijos, sino que queda a las claras cuando uno también es padre y se da cuenta de lo que significa hacer muchas veces el sacrificio que en este caso hicieron tanto el papá como la mamá, tanto Jorge como Celia, por sus hijos, y que él tuvo que tragar veneno una y otra vez porque sabía que si él reaccionaba, eso podía ponerlo a Leo en un lugar en el que él no quería que lo estuviera. Entonces prefirió tragar veneno, bancarse la injusticia y ser el receptor de todo eso, para que por ahí lo dejaran un poco más tranquilo a su hijo. Y eso hacen las buenas personas. Y Jorge fue una buena persona.
0: Gastón, hasta cualquier momento, dale. Te quiero mucho.
1: Abrazo.
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0: Y hablando del ascenso, vamos con los posteos de algunos de los clubes del ascenso por el fallecimiento de Jorge Messi. Dale.
3: Nueva Chicago subió una foto de Messi con Jorge, con la leyenda Fuerza Capitán. Quilmes puso también a través de sus redes sociales: Quilmes Atlético Club lamenta profundamente el fallecimiento de Jorge Messi. Acompañamos con afecto a nuestro capitán Lionel Messi y a toda su familia en este doloroso momento. Colón, club que tiene una de las imágenes más impactantes en la carrera de Messi y sobre todo con Jorge, ¿se acuerdan, no? En aquella sí. Copa América de 2011 en Argentina, con el tiro libre afuera directamente apuntándole a la tribuna y un Jorge Messi al lado de Celia, agazapado, escuchando el silbido de todo el estadio Brigadier Stanislao López. Bueno, en este caso Colón pone: el Club Atlético Colón lamenta con profundo pesar el fallecimiento de Jorge Messi. Acompañamos a Lionel y a toda su familia en este doloroso momento. Estamos todos con vos, capitán. Atlanta pone también: el Club Atlético Atlanta lamenta profundamente el fallecimiento de Jorge Messi, padre del mejor jugador del mundo y autor de miles de alegrías de los argentinos. Enviamos un fuerte abrazo a Lío, su familia y cada ser querido en este duro momento. Que en paz descanses. Chacarita pone también: el Club Atlético Chacarita Junior lamenta profundamente el fallecimiento de Jorge Messi. Acompañamos a Lionel y a todos sus seres queridos en este difícil momento, haciéndoles llegar nuestras más sinceras condolencias. Y por último, Central Córdoba de Rosario también se hace eco y pone: el Club Atlético Central Córdoba lamenta el fallecimiento de Jorge Messi, padre de Matías Messi, presidente de Leones y de Lionel Messi, figura de nuestro seleccionado nacional. Enviamos nuestras sinceras condolencias a su familia y a sus amigos.
0: Muy bien, recordamos que esta tarde-noche está llegando desde los Estados Unidos Leo Messi a Rosario, entre las últimas horas de la tarde, las primeras de la noche va a estar en Rosario Lionel Messi junto obviamente a su familia.
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0: Bueno, hubo comienzo en la Primera Nacional.
1: Sí, señora.
0: Ayer, en la noche de ayer.
1: ¿Una sorpresa o no sorpresa?
0: No,
1: a
0: para
1: esta altura ya no es sorpresa.
0: No, para mí no.
1: Porque venía bien Malpú no, también.
0: No,
1: ¿eh?
0: sí, pero para mí el que ganó ayer no es sorpresa.
1: Doblete de Bulacio para la victoria de Midland. 2-0 ante el Deportivo Maipú en la Primera Nacional, dando comienzo a una nueva fecha. Además hubo acción en la Primera B Metropolitana también. Gol de Figueroa en contra. Victoria de Villa San Carlos 1-0 ante Comunicaciones. Gol de Aguirre sobre el final del partido. Victoria de Camioneros 1-0 ante Ituzaingó. Por el Federal A también hubo acción. 1-1 empataron Deportivo Belgrano y 9 de Julio de Rafaela con el gol de Lehmann y gol de Varela. Y Alvarado ganó 2-0 a Juventud Antoniana. Por otra parte, en la Primera C empataron sin goles General La Madrid y Deportivo Español. Todo en la jornada de viernes.
0: Muy bien. Santi Decio, hoy sí. Que está bárbaro, está bien arriba, no tiene ningún tipo de inconvenientes.
2: Este grupo va a tener que empezar a hablar con los médicos, kinesiólogos,
1: algún chamán que haya por ahí, ¿no?
2: Están empezando a ver bajas en el plantel.
0: Pon un poquito de aire, si podés. Poquito. Gracias. ¿Me decís los partidos que van a jugar hoy por la Primera Nacional?
2: Sí, como no, porque ya en una hora, exactamente en una hora reloj, a partir de las 3 de la tarde, Estudiantes de Buenos Aires estará recibiendo a Deportivo Madryn con Franco Acita como árbitro principal. Mismo horario también para Brown de Adrogué frente a Ciudad de Bolívar con Julián Jerez como juez. Agropecuario estará recibiendo a las 3 de la tarde también.
1: Una final del mundo esa, ¿eh?
2: Sí, por el descenso, sí, por cómo vienen ambos equipos.
1: Y que van a mirar tantos otros equipos.
2: Sí, porque, bueno, de haber un ganador, uno entiende que empieza a tomar un poco de aire. Güemes es el más necesitado por cómo está la tabla de posiciones hoy. Y si bien, en caso de que logre los 3 puntos, no sale de la zona de descenso, sí que recorta unidades, no solo con Agropecuario, que es su máximo, el que está arriba de él en la tabla, sino también con los que hoy por hoy están fuera del descenso, les recorta puntos. Así que un partido y duelo directo entre equipos que están peleando por el descenso, Agropecuario y Güemes, a partir de las 3 de la tarde en Carlos Casares, con el arbitraje de Carlos Córdoba, mientras que a partir de las 4 de la tarde, Rafaela recibirá a Chacarita con Juan Pafundi, en este caso como juez principal. Esos son, por ahora, mejor dicho, son los 4 partidos programados de la Primera Nacional para este sábado. Si querés, repasamos también la B Metro porque son
0: varios. Querés, nos debemos.
2: Listo, cómo no, porque a partir de las 3 de la tarde no nos cansamos de decir que la Primera B es de las categorías más parejas y que, por supuesto, también tiene mejor nivel en lo que va del campeonato. A partir de las 3 de la tarde, Taller Remedio Escalada recibirá Argentino de Merlo con Ariel Cruz como juez principal. Mismo horario para el CADU con Liniers, Martín Despósito, en este caso será el juez del partido. Jonathan Barrios será el árbitro principal de Argentino de Quilmes frente a Real Pilar, también a partir de las 3 de la tarde. Mismo horario en Jauri, Flandria es de las categorías más parejas y que, por supuesto, también tiene mejor nivel en lo que va del campeonato. A partir de las 3 de la tarde, Taller Remedio Escalada recibirá Argentino de Merlo con Ariel Cruz como juez principal. Mismo horario para el CADU con Liniers, Martín Despósito, en este caso será el juez del partido. Jonathan Barrios será el árbitro principal de Argentino de Quilmes frente a Real Pilar, también a partir de las 3 de la tarde. Mismo horario en Jauri, Flandria recibirá a la Guaya Urquiza con Marcos Recalde como árbitro. Nicolás Mastroianni será el juez principal de Brown de Adrogué frente a Excursionistas, también a partir de las 3. Mientras que ya media hora después, en este caso 3 y media, Armenio recibirá a Villa Dálmine con Mariano Negrete como juez principal. Y Deportivo Merlo cerrará la jornada de sábado, en este caso en la Primera B, recibiendo a Sportivo Italiano con Julián Beligoy como árbitro principal. Es la Primera B, sí.
1: Donde ya hay acción, Santi, es claro. En el promocional amateur. Empate 0-0 entre Uri Belarrea y Buenos Aires City. Además, en un ratito, en media hora, Deportivo Metalúrgico se va a medir ante Defensores de Gleu. A las 3 de la tarde van a jugar Social Atlético Televisión ante Náutico Acoag y se reprogramó el partido entre Las Mandarinas de Bransen y Ezeiza Fútbol Club. También estaba programado para las 3 de la tarde de hoy. En la Primera C habrá

0: acción también todas las 3 de la tarde, Estrella del Sur ante JJ Urquiza con el arbitraje de David Cornejo, argentino de Rosario ante Mercedes, con Gabriel Flores como árbitro, Berazategui con Centro Español, con Agustín Paniza, defensores de Cambaceres y Leandro N. Alem van a ser dirigidos por Rodrigo Villalba, mientras que El Porvenir y Yupanqui lo harán con el arbitraje de Damián Rubino. Hay una chorrera de partidos también en el Federal A, que van a arrancar a partir de las 2:30 del partido.
1: Chorrera.
0: Para, no, porque un montón.
2: Para que la gente lo entienda, el 100% prácticamente de la fecha del Federal A se juega el sábado, porque después hay fecha entre semana.
0: Claro.
2: Entonces habrá que viajar, y por eso los clubes eligieron jugar, en el caso de Antoniana, que dicho sea de paso es un clásico que los conjuntos salteños jueguen el viernes a la noche, le venía bien por el calendario, Alvarado lo avaló, entonces por eso pudieron jugar, y el resto de los partidos se jugará hoy sábado.
0: 2:30 de la tarde, Sportivo Las Parejas versus Defensores de Vilelas del Chaco, Juventud Unida de San Luis, ya a las 3 de la tarde arrancando la tanda de partidos a esta hora, se va a medir ante Fundación Amigos por el Deporte de Mendoza.
2: En este caso, el equipo de Torrico.
0: Exactamente. Santa Marina de Tandil va a recibir a San Martín de Mendoza. Sol de Mayo de Viedma va a enfrentarse a Deportivo Rincón. Círculo Deportivo Otamendi ante Brown de Puerto Madryn. Argentino de Monte Madiz ante Atenas de Río Cuarto. Douglas High va a recibir en Pergamino a San Martín de Formosa. 3:30 de la tarde ya va a comenzar el partido entre Mitre de Posadas y Sarmiento de la Banda. Costa Brava de General Pico va a recibir a Germinal de Rawson. Villa Mitre de Bahía Blanca será local de Chipoletti. Huracán Las Heras va a recibir a Olimpo. Boca Unidos de Corrientes será local de Independiente de Chivilcoy. Y ya a las 4 de la tarde, Sarmiento de Resistencia se va a enfrentar a de Atlético Escobar. Tucumán Central lo hará ante el Linqueño. Y a las 7:30 de la tarde, cerrando la jornada, en este caso del Federal A, y casi te diría la jornada de ascenso, porque va a haber un partido después, Sol de América de Formosa va a enfrentarse a Defensores de Belgrano de Villa Ramallo.
1: Bueno, Kili.
3: Sí.
1: Vos viste que a veces la gente del fútbol, los mismos dirigentes, le piden al periodismo, bueno, traigan ideas, a ver qué podemos hacer. Nuestro amigo Eduardo Ramenzoni ha tirado una idea que a mí, en un primer momento, y me sigue pareciendo muy factible. Porque, viste que está el torneo que se le da, o el mejor equipo que se le da en primera división al que gane los dos torneos.
3: Claro.
1: Un campeón, ¿no?
0: El famoso campeón por tabla anual.
1: El famoso campeón. Lo quiere hacer para el ascenso. Tiró una idea.
3: Lo vi. La tiraste hace dos semanas, ¿sí?
1: Sí, tiró una idea. Y el otro día charlando, ¿por qué también no lo podemos discutir entre la gente, nuestra gente también? Y no está mal esto de... A ver, ¿cuántos puntos sacó aquel San Martín de Tucumán?
3: 80 y pico.
1: Que al final no ascendió, 81, sí, 81, 83, sí. Bueno, no me acuerdo. No me acuerdo cuánto, si fueron 81, 83. Bueno, el ruso propone también, por lo menos en esta idea que tiene, de el que mejor puntaje tenga en todo el torneo, se le dé un ascenso.
3: Sí, te habría que modificar varias cosas, porque también...
1: Por
3: una tabla general tendrían que ser los descensos. Porque a veces tienen dos equipos que hicieron más puntos que los dos de la otra tabla.
1: ¿Qué hacemos? ¿No está mal? ¿Está mal? A ver, se puede perfeccionar, porque obviamente esta es una idea tirada, pero bueno, viste que los dirigentes te dicen a veces, che, a ver ustedes cuándo tienen una idea. Bueno,
3: yo conozco periodistas que han presentado proyectos, ¿eh?
1: Pero yo pregunto, bueno.
3: Conozco.
1: Está bien.
3: Y no tuvieron mucha suerte. Y
1: no le dieron bola.
3: No.
1: Bueno, pero...
3: A lo sumo tendría que hacer a un dirigente y que ese dirigente la lleve como idea propia.
1: ¿Este no sería también el hecho de decir, bueno, que tenga su premio aquel que formuló más cantidad de puntos durante todo el torneo?
3: Sí, o en algún momento se había hablado, ¿cómo se llama? Se había hablado de que el que más puntos sacaba en la tabla general era darle un premio... No sé, Santi se va a acordar. No me acuerdo si era clasificada a la Sudamericana. Alguna cosa de esa habían hablado, de clasificar a la Copa.
0: Antes de que se dieran cuenta que no pueden jugar equipos de segunda división.
3: Claro. No, bueno, para hace 3-4 años se podía jugar.
0: El cambió con Tigre cuando descendió, claro. Y
3: ¿por qué? Jugar. Y Temperley, que llega a la semifinal con Central, pierde por penales. Claro.
1: El otro día.
3: La final era Gimnasia Temperley. Y si la final era Temperley River ese año, 2018-19, no, si no me equivoco, River ya estaba clasificado a Libertadores.
1: Sí.
3: Entonces el que iba era Temperley. Después, claro, termina perdiendo Temperley por penales con Central.
1: El otro día, Chiqui, hablando con los chicos de Teis Sport, ya nos dio una noción que en primera queda todo igual.
3: Sí, claro.
1: Y bueno, si en primera queda todo igual, que es, me parece que es el torneo que marca después el destino del resto, no creo que pueda haber mucha ventana como para cambiar en la primera nacional y en la primera B.
3: No, pero aparte me parece que no dan la cantidad de fines de semana para jugar todos contra todos. Es una posibilidad jugar todos contra todos. Hoy en la B Nacional hay 36 equipos.
1: No, pero todos contra todos no, porque vos, por lo que estamos viendo, el que sale campeón por acumulación de puntos no juega contra todos.
3: No, pero puede hacer un torneo que ya se hizo.
1: Pero
3: hace un par de años, pero era un solo campeonato que vos jugabas 30 y pico de partidos. El primero ascendía, segundo al décimo séptimo un reducido.
1: No le agregues cosas ahora. Yo digo que el actual campeón por acumulación de puntos, la tabla anual, no jugás con todos tampoco.
3: No.
1: Sí, jugás todo el año y de vuelta con los mismos, pero no jugás con todos. Así que no es tampoco tan equitativa.
3: No, yo estoy tirando una idea como tiró el ruso para aportar algo. Yo no creo que haya cambios porque estos torneos de la B Nacional resultan atractivos. Faltando dos o tres fechas va a haber 14 o 13 equipos por zona que van a estar peleando por entrar en reducido. Y el que sale octavo tiene la chance de ascender. ¿Qué sé yo? Sí me parece que... me parece a mí, que lo que sí queda mal es que hay equipos que en una zona hacen más puntos que el equipo que está en la zona de enfrente y define de visitante el primer partido. Se dio con el equipo del año pasado.
1: Claro.
3: Que había un equipo que salía quinto, hacía 54 puntos, y el cuarto de otra zona hacía 52, y vos definías de visitante.
1: Uno estaba buscándole la idea a quién hace más puntos en el año. Y recordar, obviamente, aquella desventura de San Martín de Tucumán, que con 80 y pico de puntos quedaste afuera.
3: No, pero hubo más casos.
1: Bueno,
3: pero alguno más hubo, no me acuerdo, pero sí que hubo más casos.
1: Por eso, el que queda más marcado es esto. Simplemente esto lo trajimos a colación. Bueno, está la idea tirada. Vamos a ver si con algún arreglo puede ser. El tema, insisto, en que si no cambian los torneos de la primera división, no habría que pensar de otra manera o por qué deben cambiar los partidos del ascenso, ¿no?
2: No, a ver, en primera división, y lo hizo ya público más allá de lo que se charló en la reunión de comité ejecutivo, lo hizo público la liga de que próximamente va a haber un día de trabajo, por decirlo de alguna manera, una jornada donde los dirigentes se van a juntar los 30 clubes los clubes de primera y van a tomar una decisión sobre la temporada que viene para que todos estén de acuerdo en el formato y en la manera en la cual se va a jugar. Es difícil por la cantidad de equipos, pero más allá de que uno prevé de que quizás pueda haber algún que otro cambio, habrá que ver si eso también es únicamente, vamos a ponerle, una forma diferente de juego en la Primera Nacional, o también lleva o conlleva alguna modificación de, y si hacemos un sube y baja un poco más numeroso, por decirlo de alguna manera, porque que haya más ascensos de la Primera Nacional es un pedido que ya se viene teniendo hace muchos años.
3: Tiene que haber más descenso de primera.
2: Pero podés hacer un mismo número sin tocar el número final de primera. En vez de hacer 2 y 2, haces 4 y 4.
3: O 3 y 3.
2: O 3 y 3.
3: Sí. Haciendo el de la tabla el que más puntos hace y después haces el reducido haciendo en 2.
2: También puede ser, ¿por qué no?
3: Pero el tema es que esto lo tienen que aprobar los dirigentes del comité ejecutivo. Bueno, ¿quién va a votar que haya más descenso en primera?
2: Pero bueno, hay más ascensos en Primera Nacional. ¿Y te parece que en el ascenso, si no, ese mismo esquema
3: mayoría,
2: se traslada hacia abajo, no sería algo que estaría bien?
3: Hay 4 descensos en la B Nacional. ¿Vos decís que podría haber más?
2: Y si vos empezás a aumentar el número en primera división, con la escala con la Primera Nacional, esto es una pirámide, no hay mucha ciencia. O después en las categorías superiores tenés... Bueno, categoría
1: todos te dicen lo mismo, para los ascensos todos levantan la mano. El tema va a ser ahora para los descensos.
2: Y sí.
1: Esto es así. Y otra de las cuestiones que... que tendieron a normalizarse en cuanto a la falta de estructura económica en muchos de los equipos del ascenso, fue que en este pequeño mercado de pases que hubo, hay algunos clubes que limpiaron sus finanzas con contratos que se fueron, pero agregaron también otros contratos, cuatro contratos, para afrontar el final de la temporada. Me estoy refiriendo mucho más a la Primera Nacional. ¿Se produjo esta limpieza en cuanto a la estructura económica de aquellos que tenían déficit con aquellos que buscaron reforzar el equipo, Tquili?
3: Bueno, habría que ver qué equipos no pudieron. Hay clubes que todavía tienen jugadores apartados. El otro día vi que Chacarita rescindió a
1: Choverri.
3: Claro, y el arquero Boloña sigue en Chacarita. ¿Sigue en Chacarita?
0: Sí, por ahora sí. Se ha entrenado esta semana con normalidad. Debería después el técnico ver la posición. Por ahora el partido esta tarde va a atajar nuevamente Federico Losas.
2: Bien. Bueno, en Chicago el otro día lo contaba...
3: Lano tiene su propio container.
2: Exactamente. Con uno levantado como Alan Ruiz, que volvió a la convocatoria, pero Méndez...
3: Y Gaby Vegas y Méndez siguen separados.
2: Exacto.
3: Es necesario, ¿no? Tenlos bueno. En el plantel y que estén corriendo alrededor de la cancha, qué sé yo. Pero que no los hagas hacer fútbol, pero tenerlos apartados genera un conflicto.
2: El tema es que un técnico, ¿cómo hace con una situación así? Porque quizás a veces la decisión no pasa por el técnico, pasa por una decisión dirigencial y el técnico termina siendo un poco rehén de lo que decide.
1: Y pregúntale qué puede llegarle a pasar a un técnico.
2: No creo que en su nuevo club quiera sacar a alguien.
1: Fabián Cardosa, ¿cómo te va? ¿Cómo estás?
4: Hola, ¿cómo andan?
1: Bien.
4: ¿Ya están peleando?
1: No, al contrario, que a veces los dirigentes, viste, toman cada determinación, no sé si porque el técnico las acepta o porque no. No sé si en esta rueda de sillas eléctricas te tengo que decir bienvenido o... ¿Qué te digo? Porque viste que es una locura. Es una locura.
4: Bienvenido.
1: Sí,
4: bienvenido. Y bueno, pero lo que pasa que está así y hay que aceptarlo. ¿Qué va a hacer? Son las reglas del juego.
1: Es más
4: fácil sacar al entrenador que por ahí a otras cuestiones. Y bueno, es aceptable.
1: Cada uno,
4: yo digo, cada uno maneja los clubes como les parece. Y bueno, hay que aceptarla. Sí. Obviamente que para adentro no, pero para la afuera hay que aceptarlo.
1: Sí, yo te entiendo, pero estamos entrando todos en una locura de esto de que si no te va bien tres o cuatro partidos, te tenés que ir y todo lo demás, que a veces es complicado bancarse todo esto, ¿no?
4: Y bueno, ¿qué va a ser? No lo vamos a cambiar nosotros.
1: No. Bueno, pero ahora tenés
2: un desafío difícil.
1: Difícil. Que en una de esas, uno dice difícil, pero también es cierto que lamentablemente por All Boys, y por eso también te llamaron, la vara la tenés baja.
4: Sí, no sé, no, también eso, quién mide la vara, que es bajo, es alto, qué sé yo, faltan muchos partidos y creo que los planteles para mí son, salvo dos o tres excepciones que es siempre cierto. Pasa, que son los que más presupuesto tienen, supuestamente como tienen más presupuesto son los que están candidateados para ascender, pero la verdad que hoy yo le hablaba con Cambiazo hoy, le decía a Nico, que es así, cada uno nada es que si te haces, tenés poder adquisitivo y vas a salir campeón. Creo que cada cosa según lo que uno quiere. Y bueno, la verdad que encontré contento porque encontré un club ordenado, prolijo, y bueno, ojalá podamos empezar a levantar cabeza a partir del lunes.
1: Uh-huh. Y a nivel técnico, al nivel grupal, más allá de que obviamente encontraste una estructura de club que te da esperanzas, ¿cómo están los muchachos? ¿Qué encontraste también a ese tipo de nivel, no?
4: No, y obviamente, la verdad que siempre a esta altura encontrás un plantel golpeado, porque yo sería el tercer entrenador y vos te vas adaptando a una forma y tenés que cambiar, y después te adaptás a la otra y tenés que cambiar, y ahora, bueno, esperemos que no tenga que cambiar más.
1: Claro, claro. Pero es cierto también esto que venís marcando, y que venimos marcando también a lo largo de todo el torneo, que no hay un equipo cuco, un equipo que vos decís, bueno, este es el equipo, que hay muchos altibajos, y que me enseñaron en este tipo de torneos largos, Fabián, que uno no sabe cómo empieza, o no le interesa tanto cómo empieza, pero sí le interesa más cómo termina en un tema y en un torneo tan largo.
4: Y bueno, y siempre los últimos 10 partidos son los que marcan para qué está. Así que el cómo llevas el año, lo fundamental es el último tramo. Y bueno, ojalá que nosotros, que no nos fue, o al equipo que no le fue bien en hace un tiempo, que podamos cambiarlo en estos partidos que restan.
0: Fabián, viendo hoy la tabla de posiciones, All Boys tiene 23 puntos y Deportivo Madryn, que es el último que está entrando en el reducido, tiene 33. Separan apenas 11 puntos la posición de 10 puntos, perdón, la posición de uno y otro. ¿Por qué crees que esta Primera Nacional se ha vuelto tan pareja? Porque es una realidad que se marca en las dos zonas. Están todos apiñados en un pocos puntos, y ganando 2-3 partidos pasás de sufrir por el descenso a poder soñar con meterte en un reducido.
4: Pero porque pasa siempre, no es que pasa este año. Es habitual todos los torneos, y cuando los torneos van terminando es donde empezás. Mirá si hubiera empatado, mirá si hubiera ganado este partido, estaba adentro. Lo importante es eso, estar convencido de lo que uno quiere, y no importa. Nosotros, por ejemplo, yo hoy lo que tengo en la cabeza es alcanzar a San Telmo. Después Dios dirá, que lo tengo arriba mío, en la tabla.
2: Sí, básicamente paso a paso, por decirlo de alguna manera.
4: Si decimos paso a paso, yo digo que es nosotros, y la realidad, no lo digo para quedar bien con nadie, pero tenemos que alcanzar al que está arriba nuestro, que tiene los mismos puntos, y bueno, hay que pasarlo.
2: Fabián, te quería preguntar, sobre todo por esta decisión de llegar a All Boys. Imagino que, por supuesto, sos un habitué de la categoría, siempre estás pendiente de los partidos, y imagino estabas empapado con la realidad de All Boys, más allá de lo que marca la tabla. En la semana previa a tu llegada y antes de la salida de Gigante y demás, hubo ciertas pintadas, ciertos cuestionamientos, no solo al plantel, sino a la comisión directiva y demás. ¿Cómo se hace para charlar con el plantel y con los dirigentes también para tratar de llevar tranquilidad en un momento así? Y si tuviste que hacer algún hincapié especial, sobre todo puntualizando en el tema jugadores, con tratar de abstraerse de todo ese ruido que hay por fuera de All Boys, porque es cierto, All Boys es un equipo renombrado de la categoría y no es común encontrarlo en esta posición.
4: No, y bueno, la verdad que a mí me pasó algo parecido cuando fui a Los Andes, me pasó igual. Y bueno, hay que afrontarlo y hay que hacerse cargo de que el equipo no está bien, y que bueno, o seguís en esta postura o modificás la forma, y no hablo de modificar al técnico, ¿no? Modificar la forma. Mm. Y bueno, en eso hay que trabajar, y creo que yo digo lo que yo hice desde que llegué, plantar una disciplina que es la que va a hacer que nosotros podamos salir de ahí abajo.
1: Uh-huh. Jugás contra Central Norte, un partido que también lo tenés que ver, más allá de buscar al que está un escalón más arriba. Pero, a ver, viste que se dice, hay que ganar confianza. Confianza se gana ganando. La confianza generalmente se gana ganando. Pero si no ganás, ¿podés tener confianza igual y comenzar un nuevo camino?
4: Por eso te marqué una palabra que para mí es clave. Si para conseguir todo lo que vos tenés que conseguir, tenés que tener disciplina.
1: Ahí está.
4: Y eso encierra por ahí el lo que de acá en adelante nosotros tratamos de llevar a cabo al club. Y bueno, inculcarlo en cada entrenamiento, en cada situación de juego, para que, y mismo también a la tarde, para que cada uno sepa que nos jugamos todos un mejor año el año que viene.
3: Fabián, más allá del partido con Central Norte, la semana que viene, tranqui, un amistoso tienen.
4: Sí, que semana que viene nosotros tenemos que pensar el lunes este, que para nosotros es el primer clásico que tenemos, es el lunes, y después, bueno, empezaremos. Pero la realidad es que hoy el clásico nuestro es Central Norte y después empezaremos a pensar el partido que viene. Pero la realidad es que hoy por hoy nosotros el lunes tenemos un partido por delante, que es lo que yo te dije antes. Nosotros tenemos que alcanzar al pasar al de arriba, y seguramente Central Norte también quiere lo mismo. Así que
3: no, está bien, pero pará. Yo te entiendo que vos seas mesurado, pero imagino que en los pasillos del club, cuando llegaste, dijeron: vamos, Fabián, hay que cerrar el descenso, vamos, Fabián, pero hay que ganarle a Chicago.
4: Y lo mismo que pasa en todos los clubes. En todos los clubes pasa lo mismo. Siempre hay un clásico, siempre. Y bueno, me parece que es así, es lo lindo que tiene esto, y es lo que, por lo que uno sigue apasionado de este fútbol. Que jugás un partido donde te dan ganas de jugarlo a vos.
1: Y además te noto como un tipo curtido ya. Estás hablando con una tranquilidad que me parece bárbaro, ¿eh? ¿Qué pasa por ahí? Tranquilidad, vemos que lo que pasa, hay que empezar a ganar para ganar confianza, etcétera, etcétera. Hay que tener disciplina. Ya a esta altura, esto de las emociones que puedan tener los otros desde afuera te calma también un poquito, ¿no? No te atás a esas emociones como la que te decía Kili recién: che, mirá que hay que ganar el clásico y todo lo demás.
4: No, creo que las planillas firmadas y los partidos jugados te van dando esa paz que decís, bueno, tenés claro cuándo pasa, tenés claro con quién, y me parece que en eso sí tengo con qué como para estar tranquilo.
1: Fabián, lo mejor para vos, para la gente de All Boys, y seguramente vamos a estar en contacto permanente. Gracias.
4: Dale, abrazo grande, gracias por llamarme.
1: No, por favor. Fabián Nardoza, el técnico de All Boys, aquí en Tirá para Arriba, aquí en 10 por Radio.
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0: Muy bien, en un rato nada más van a jugar Almirante Brown ante Ciudad Bolívar.
1: Sí, señor.
0: Sí, bien tarde. Digo. ¿Vos qué entendés, Johnny Gramulla? ¿Quién puede tener todas las novedades de Almirante Brown?
1: Almirante Brown, Levy.
2: Maxi Levy, el otro día hizo una extraordinaria Maxi Levy. Se chicañó con un hincha de Ferro en las redes sociales. En medio, es un hincha de Ferro, un tuitero conocido.
1: Es un nene.
2: Y le, ¿es un nene?
1: Es un nene.
2: Bueno, y le puso, dale, capo, recibí visitantes. Dale, amigo, te esperamos, te vamos a dar la tribuna. Sé que le puso.
0: Tremendo. Qué lindo.
1: Bueno, capaz que el amigo ya tiene el 11 confirmado. De
0: ¿pero qué
1: Brown.
0: Amigo?
1: Josué Chamorro.
0: Ah, entonces lo saludamos, Josué. ¿Cómo te va? ¿Cómo estás?
3: ¿Qué tal? Buenas tardes, Héctor. Buenas tardes, Johnny. ¿Cómo andan todos ustedes por allá? Como decían ustedes, sí, ya el 11 confirmado. Recién hace un momento el Lobo Montenegro confirmó los 11 titulares de Almirante.
0: Bueno, ¿y entonces?
3: Entonces te digo, sale Galván, Belurta, Enzo Cardoso, Cabral, Alegre, Rojas, Sinillorro, Abreliano, Gauna, Mariano, Santiago, Pascual y Julián López. Repite los mismos 11, segundo partido consecutivo, encontró el equipo el Lobo y bueno, a seguir con el invicto.
0: Bueno, quiere decir que demasiada tranquilidad, por lo menos está todo tranquilo antes de este partido, claro. Yo digo demasiada.
3: La verdad que
0: encontró
3: el ánimo,
0: el equipo,
3: bueno,
0: está bien.
3: Y sí, la verdad que sí encontró el equipo, repite consecutivamente dos partidos, algo que no se veía hace bastante, y la verdad que el sentimiento del hincha, viendo los últimos partidos, cinco partidos invictos de local, que no se daba tampoco hace un montón de tiempo, y ya llevando siete partidos consecutivos sin conocer la derrota, cuatro ganados, tres empatados, es un aire bueno acá que se respira en el Fragata Sarmiento.
0: Exacto. En la semana, entonces, no hubo ninguna cuestión extraña, más allá de alguna lesión, ¿no?
3: No, la lesión, lo único que continúa vigente es la lesión de, bueno, Máximo Levy, que hablaban ustedes ahí, casualmente se llama muy similar al presidente, una lesión abdominal, así que nada fuera de las salidas de Almirante, Nazareno Bazán, que se fue a jugar a Ecuador, y bueno, Pomelo Vera, una de las figuras del equipo, que se fue a jugar a Perú, pero fuera de eso, nada extraño, y bueno, en cuanto a lo físico, el equipo continúa en óptimas condiciones.
1: Josué, vos me vas a desmentir o me vas a confirmar esto que te estoy diciendo, pero en esta racha positiva que lleva Almirante Brown, noto cierta mesura por parte de la gente. Y Almirante Brown tiene 35 puntos, está metido dentro de reducido. Es cierto, le queda todavía lejos los 43 de Ferro, que es el líder, pero está bastante bien Almirante Brown en lo que es una general de la Primera Nacional en las que muchos de los equipos importantes sufren. Hoy Almirante Brown está bien y está tranquilo, me parece, ¿no?
3: Está bien, está tranquilo. Yo creo que encontró la regularidad. Quizás el hincha, como es exigente, y los partidos hasta ahora se ganaron por la mínima, por uno, dos goles, y tampoco desplegando un gran juego colectivo como para ilusionar al hincha a ir a buscar en los primeros puestos, que como vos decías, la verdad que Almirante hoy en la tabla ocupa un lugar impensado, pero bueno, a fuerza de buenos resultados, de los últimos partidos ha ganado y ha empatado, y bueno, ha encontrado una regularidad. Pero yo creo que el grueso del hincha hoy está tranquilo, pero bueno, le falta ese poquito más como para animarse al equipo a ver algo diferente.
4: Josué, yendo un poco a lo que viene siendo más allá de lo que marcabas del campeonato, imagino que la tranquilidad, obviamente ya el técnico también lleva su tiempo dentro del club con un armado de plantel y demás, imagino que la tranquilidad y un poco esta mesura que se ve en el hincha y que vos mencionás, tiene que ver con que en las últimas campañas quizás Almirante estuvo más relacionado con los últimos puestos o tratar de salvarse del descenso, y ya las últimas fechas casi que a veces las jugaba sin posibilidades ya de entrar del reducido y salvado del descenso, entonces quedaba ese sinsabor de no poder pelear con nada, y que hoy por hoy encontrarse en esta realidad, imagino que más allá de la mesura, también genera cierta ilusión.
3: Sí, obvio, ni hablar, como vos decías, el campeonato pasado la verdad que no fue bueno para Almirante, los últimos dos, mejor dicho, bueno, nos salvamos del descenso junto al Indio Bazambera como técnico, bueno, ahora la llegada el Lobo Montenegro, renovó las ilusiones en Almirante, y bueno, el comienzo del campeonato tampoco hizo ilusionar al hincha, entonces una vez que se encontró regularidad, ahí el hincha empezó a ilusionarse. Yo creo que le falta eso, como decir, si bien está la regularidad, está ahí, encontró el equipo equilibrio, mejor dicho, sobre todo de la parte defensiva, que era uno de los puntos más flojos de Almirante en los últimos años, en el último tiempo. Encontró esa solidez con hombres de experiencia, y hoy con los refuerzos, con esta segunda parte del torneo, la verdad que fueron bastante buenos, la vuelta de dos chicos que han salido de las inferiores del club, como han sido Mariano Santiago y Luciano Pascual, y los dos últimos delanteros que han logrado venir, uno es Julián López, que hoy repite la titularidad, y el otro, bueno, el autor Joaquín Ibáñez, el autor del gol en el partido pasado, que debutó con gol, han renovado esa ilusión del hincha porque han encontrado esa regularidad también arriba, ese último toque que le faltaba al Mirante para concretar un juego colectivo y concretar romper el cero siempre del equipo contrario.
0: Muy bien, Josué, ¿nos reiterás el equipo de Almirante para que ¿sí? en 20 minutos se enfrente a Ciudad Bolívar?
3: Sí, cómo no. Galván en el arco, línea de 5 defensiva va a ser con Belurtas, Enzo Cardoso, Gustavo Cabral, Alegre Rojas y Tomás Villoldo. En el medio campo, Abreliano, Gauna y Mariano Santiago. Y en la delantera, Luciano Pascual y Julián López.
0: Gracias, Josué. Santi, vos tenés algo, un poquito más que algo, de Ciudad Bolívar.
4: Sí, vamos por parte. Primero y principal, los 11 de Ciudad Bolívar.
0: Ahí está.
4: Agustín Raffinetti en el arco, Ezequiel Navarro, Nicolás Hitz, Agustín Paredes, Tomás Giacobini, Elías Martínez, Facundo Musiniat, Nahuel Sherry, Guillermo Sánchez, Arnaldo Pitu González y Maximiliano Gutiérrez del 1 al 11, los elegidos por Diego Funes. Repaso, más allá de los 11, porque en el banco va a estar Álvarez, Rodríguez, Carrión, Quintana, Geidel, Díaz y Larregui, Maciel y Tobías Fernández. Y resalta entre los 20 jugadores la ausencia de Alex Díaz, que es uno de los jugadores de mejor rendimiento en Ciudad Bolívar en lo que va del último campeonato, o por lo menos lo que va del campeonato. Y lo ato con algo de información. En las últimas horas, o por lo menos en las últimas semanas, más allá de que la ausencia de Díaz quedó, y por lo que uno pudo averiguar, en una decisión táctica, técnica del entrenador de que no juegue, hay ciertas diferencias que han surgido en las últimas semanas y que se han profundizado sobre todo con el tema del mercado de pases entre Funes, el técnico, y la dirigencia de Bolívar. ¿Esto puede llegar a derivar en una salida? A mí por el momento me dicen que no, sino que es alguna cuestión que, bueno, un poco también por el desgaste del tiempo que ya también lleva Funes enfrente del conjunto.
0: Sí, ustedes me hablaban de Midland, la sorpresa, ¿no? Me preguntaba Johnny. Yo creo que la reivindicación es para este equipo de Ciudad Bolívar.
4: Pero no está exento de...
0: No, seguro.
4: De cuestiones internas.
0: Y a partir de ahora, decime.
4: Y que a partir de ahora, volver a marcar, que no hay... O que ha habido ciertas rispideces entre la dirigencia y el cuerpo técnico, sobre todo con el técnico, por la decisión en el mercado de pases. Algo por los nombres, otros por los puestos a reforzar, otro quizás por la jerarquía que pretendía el técnico y que quizás no estaba tan conforme con los nombres que llegaron. En fin, se planteó cierta cuestión. Entiendo que va a haber una charla prontamente para intentar solucionar este problema, que uno entiende que puede llegar a ser solucionable, sobre todo con Funes, que es una persona que, bueno, lo ascendió del torneo Federal A la Primera Nacional, que está haciendo una gran campaña también en la Primera Nacional, que ya lleva prácticamente un año, casi dos, al frente del plantel, y que pueden existir estas rispideces, pero ya son gente conocida entre sí, entonces con una charla uno entiende que puede llegar a...
0: Ojalá se dé y que no afecte el andar del equipo.
4: Por
0: ¿no?
4: eso mismo hoy es un partido como para estar sabiendo que esto está sucediendo, ver también cómo reacciona el plantel. Porque la decisión de Díaz, que tomó Funes, de vamos a decirlo, de no convocarlo y por una decisión técnica y táctica, veremos también cómo repercute en el
0: partido. Muy bien, entonces, ¿quién dirige el partido de hoy?
4: El partido de hoy, a partir de las 3 de la tarde, lo dirige Julián Jerez.
0: Muy bien. Estaremos informando, obviamente.
4: Sí, porque ya en cualquier momento va a arrancar el show, ¿no?
1: Estaremos con el gol al gol, por supuesto.
0: En cualquier momento, sí.
1: Información confirmada para Deportivo Madryn, que va a enfrentar a Estudiantes de Buenos Aires.
0: Después.
1: Cuando quieras.
0: Después, porque tenemos todas las informaciones y todas las formaciones.
4: Y de la final de Agropecuario Güemes, que también arranca de 3.
0: Después.
1: Y de Chacarita.
0: Después. Llévalo.
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0: Señor Kili Prado,
1: sí,
0: ¿puede volver algún partido con público visitante en la Primera Nacional próximamente?
1: Próximamente sí. Si me preguntás puntualmente por lo que se habló esta semana, por alguna declaración
0: sí.
1: del presidente de Chacarita, la información que yo tengo del lado de Temperley es que no ve con malos ojos recibir público visitante. Dicho esto, de ninguna manera compartiría la recaudación. Y además de la cuestión económica, hay una cuestión de seguridad y de ver, porque es el último partido de Temperley local ese. Es la anteúltima fecha. La última sería con Güemes en Santiago del Estero, la anterior es con Chacarita.
0: Es decir, Chacarita quiere, por lo menos es la intención, del de 50% de entradas para cada uno. Como se hacía antes, digamos.
1: No sé cómo, qué porcentaje, pero sé que querían algo de la parte económica.
0: Ok.
1: Pero no, Temperley de ninguna manera va a aceptar eso. Y no es tan sencillo. Hay que esperar el tema de la situación deportiva, de cómo llegue Temperley y cómo llegue Chacarita en ese momento.
0: Y también obviamente la previde, ¿no?
1: Sí. Obvio. También hubo un rumor que podían hinchas de Temperley a Quilmes en tres fechas. Ayer averiguando me dijo, por ahora no hay nada. Sí es cierto que se trabaja en algunos partidos visitantes para que haya público. El rumor que hay hasta ahora, que ya genera malestar en algunos clubes, es que Ferro podría ir a Estudiantes y podría ir a Almirante. Recordemos que mañana va a Los Andes, que la semana, hace dos semanas fue a Morón, y hace dos meses, un mes y medio, fue a Bolívar. Bueno, esperemos a
0: ver. ¿Es el visitante ideal, Ferro?
1: Sí, bueno, sí, claro, evidentemente sí. Claro. Pero bueno, hay que esperar, entiendo que se vayan desarrollando los partidos, pero la idea es que inclusive están trabajando para que haya visitantes en algún partido de la E Metropolitana y de la C.
0: Yo creo que está bien, que hay que abrir y todo lo demás. Ahora, también no es equitativo, digamos, ¿no? La parte deportiva. Porque si va solamente un visitante y todo lo demás, por distintas razones,
1: sí,
0: no pueden ir. Y deportivamente tampoco es equitativo.
1: No,
0: digo.
1: Obvio. Pero bueno, ya esto lo hemos hablado un montón de veces en este programa desde el principio de año. Hay una cuestión también de que la policía no tiene muchas ganas de trasladar a ciertas hinchadas.
0: Sí, es cierto.
1: Entonces, me parece que también hay una cuestión, más allá de la voluntad, de la buena voluntad de los dirigentes, hay una cuestión de seguridad. De hecho, este campeonato hubo partidos. Temperley fue a Colegiales, Chicago fue a Quilmes,
0: el otro
1: Atlanta
0: día,
1: fue a Midland.
0: La nota con TIC también, el presidente de la AFA, lo tiene como un tema a seguir esto de los visitantes, ¿eh?
1: Sí, sí, sí.
0: También en la, sobre todo en la provincia de Buenos Aires.
1: Sí, sí.
0: Que es el lugar donde más van los visitantes.
1: Sí. Me parece que también pasa por una cuestión de. Bueno, en el interior hubo partidos. Mitre y Güemes recibieron visitantes en el Madre de Ciudades.
2: Sí, bueno, en los partidos entre ellos, dicho sea de paso, también se han jugado con.
1: La semana que viene, de hecho, juegan.
2: Exactamente, y en el partido de ida sucedió lo mismo. Sí. Hubo público de ambos. Y que obviamente también esta misma tesitura se traslada a la primera división, porque muy probablemente va a haber también público visitante en otros partidos en primera, más allá de lo que pasó en el Minela con Aldo Civi y Gimnasia el fin de semana pasado. Se habla de Boca Platense, se habla de otros encuentros también, así que es algo que ya en su momento, a mediados del año pasado, creo que había iniciado.

0: en la parte del Tribunal de Disciplina y la sanción que seguramente le va a caber por el tema de los incidentes ante Tristán Suárez.
1: Exactamente. Bueno, en principio la decisión fue dar por finalizado el partido, que esa es la decisión desde el plano deportivo. Quedaban siete minutos, quedaban.
2: Un poquito más, 10. Cuando hizo el tercer gol Tristán Suárez.
0: Lógico, ¿no? Esa es la más lógica, digamos.
1: Sí, exactamente.
2: Solidísimo Tristán Suárez. Como hablamos de Tristán Suárez, lo veo en varios partidos, pero el otro día en Güemes, son partidos traicioneros. Jugás contra un equipo que está peor en el descenso, que son los partidos que decís, che, tengo que ganar de visitante acá. Y fue y ganó con una autoridad terrible y arrancó perdiendo. Lo pasó por arriba hace un tiempo. Igual que ayer Midland contra Maipú. Una autoridad para jugar Midland de local en ese estadio.
0: Sí, sí.
2: Espectacular.
0: Bueno, le pasó a Quilmes con Gimnasia de Jujuy el otro día.
2: Sí. El que veía el partido de Quilmes y Gimnasia de Jujuy no sabía quién era el puntero. El segundo tiempo de Quilmes fue de lo mejor en la categoría en todo el campeonato. No, va a ser difícil que Trípoli nos siga hasta fin de año después de las últimas dos actuaciones. 3-3 con Patronato en Paraná.
0: Que empezó con un comienzo. Con un comienzo muy raro.
3: Por eso.
1: Fue la última media hora del programa, el fin de pasado, y decíamos. Muchacho, está para el cachetazo. Porque iban 11 minutos, perdía 2-0. Le meten el tercer gol, que es un gol totalmente de otro partido. Bueno, así que.
0: Seguimos con entonces con Güemes. ¿Qué va a pasar?
2: Ay, Quilmes tiene una ventaja. Que lo venimos hablando acá hace rato. Quilmes tiene gol. Es un equipo que tiene gol. Entre la Bessi, Espetale y el uno y el otro. Tiene gol. Es un equipo que tiene gol. Puede jugar bien, puede jugar mal, pero hace goles.
0: Es cierto.
2: Y cuando vos tenés gol, es más fácil. Y recuperarte, porque cuando corregís un poquito la parte defensiva ya tenés más chances de sumar.
1: Sí, y además tampoco necesitas mucha creación o mucho juego asociado si sabés que uno o dos jugadores en una decisión individual también pueden convertir. Bueno, volviendo a lo concreto de Güemes.
0: Exacto.
1: Habrá que ver qué evalúa el Tribunal de Disciplina, ya que hay que ser sincero, no es la primera vez que pasa en Güemes una situación similar. De suspensión de partido, de agresión contra los jugadores, que en realidad obviamente el partido se suspende porque no hay garantías y demás.
0: Siempre el tribunal con Güemes fue laxo, ¿no? Digamos, tampoco se mataron.
2: No, sí.
1: Sí, ser. Ahora en este caso yo creo que no veo que más allá de la decisión deportiva que ya se tomó de dar por finalizado el partido. No veo de que haya una sanción de índole deportiva, no veo quita de puntos en un fallo así. Sí que muy probablemente, desde la faceta económica, al ser alguien, o ser un club, mejor dicho, que ya tuvo hechos similares, no hace mucho, eso puede hacer mucho más complicada la sanción desde el factor económico. Pero no veo...
0: Quita de puntos.
1: No veo quita de puntos... Quizás alguna cuestión con el estadio.
0: No, habida cuenta también de la situación que está Güemes.
1: Sí.
0: Porque Güemes está en la zona roja permanentemente, digo, esto yéndose al descenso, ¿no?
1: Sí, bueno, hoy por hoy lo marcábamos hace un rato cuando repasaba Johnny las tablas de posiciones. Hoy por hoy es el último de su zona y que ahora va a tener el partido frente a Agropecuario en minutos. Pero que obviamente también esto pone un interrogante, más allá de lo que también es en el plano deportivo, con la salida de Guiñazú, lo que terminó siendo también, que en la semana, más allá de lo que fue la salida del Cholo Guiñazú como técnico, ya había pasado a mediados de...
0: ¿Terminó invicto Guiñazú?
2: No,
0: ganó.
1: Sí, ganó.
2: Ganó. Dos partidos. Dos ganó seguro.
1: Dos partidos. Y que esa situación casi también derivó y... asociado a lo que tiene que ver con los incidentes, casi también renuncia a toda la comisión directiva. Nuevamente, porque recordemos que en su momento renunció el presidente y hubo un reordenamiento dirigencial. Bueno, ante estos incidentes, casi otra vez se produce una salida masiva dentro de lo dirigencial. Así que Güemes no solo es un club que está complicado en lo deportivo, sino también en lo que tiene que ver con lo institucional, por estas decisiones. Y que obviamente también, si llegase el Tribunal de Disciplina a darle una sanción muy fuerte desde lo económico, profundizaría aún más el complicado presente.
0: Muy bien. Johnny.
3: Sí.
0: 3 de la tarde.

0: 3 de la tarde, están por entonces, arrancar, están por entonces, arrancar los partidos. Ya arrancaron los partidos de primera, donde se han hecho los minutos de silencio. Los jugadores ya visten los braceletes negros, recordamos por el fallecimiento de Jorge Messi. Ya hay novedades en primera, gana Riestra 1-0 ante Estudiantes de La Plata, gol de Celis de penal, 0-0 empatan Atlético Tucumán y Sarmiento de Junín. Pero están por comenzar los partidos de la primera nacional de las 3 de la tarde, Estudiantes Deportivo Madryn, Almirante Brown y Ciudad de Bolívar, Agropecuario y Güemes. También los de la B Metropolitana, Taller de Remedio de Escalada, Argentino de Merlo, Brondo de Drogué, Excursionistas, Flandria, Guayurquiza, Argentino de Quilmes, Real Pilar, Defensores Unidos de Zárate y Liniers. En un rato, Deportivo Armenio y Villa Dálmine, esto será 3:30. Ya arrancó Deportivo Las Parejas, Defensores de Puerto Vilelas, allí en el Federal, 0-0 para aquel partido, así que con suma atención con lo que ocurra en aquel duelo. Van a arrancar en un ratito nomás Santa Marina de Tandil, San Martín de Mendoza, Círculo Deportivo Guillermo Brown, Juventud Unida de San Luis, Fundación Amigos por el Deporte, Sol de Mayo contra Deportivo Rincón, Argentino Monte País, Atenas de Río Cuarto, Douglas ante San Martín de Formosa, Costa Brava de General Pico ante Germinal, eso ya 3:30 de la tarde. En la C van a jugar El Porvenir Yupanqui, Cambaceres, Leandro Benalema, Argentino de Rosario Mercedes, Estrella del Sur, Justo, José de Urquiza y Berazategui ante Centro Español. Se está por terminar el partido en el promocional amateur. Gana Buenos Aires City 3-1 ante Uribe Larrea.
1: Prepárate y me vas a dar novedades del partido que comienza a las 4 de la tarde en Rafaela, Atlético Rafaela Chacarita. Santi, ¿me recordás las formaciones de Almirante y Ciudad Bolívar, por favor?
2: Exactamente, porque el conjunto local, el equipo dirigido por el Lobo Montenegro, va del 1 al 11 con Bruno Galván, Enzo Cardoso, Gerardo Alegre Rojas, Pedro Belurta, Santiago Gauna, Gustavo Cabral, Ulises Abreliano, Tomás Villoldo, Julián López, Luciano Pascual y Mariano Santiago, como marcábamos, del 1 al 11, el equipo del Lobo Montenegro, el equipo de Almirante.
1: ¿Tenés Estudiantes de Deportivo Madryn?
2: Dale, cómo no, porque Estudiantes también ya tiene confirmadas su formación. En este caso va a estar comenzando, como marcábamos, a partir de las 3 de la tarde y forma con la siguiente manera: Juan Manuel Lugarzo en el arco, Jorge Benítez, Franco Quinteros, Duré, Rodrigo Melo, Nicolás Caro Torres, Facundo Ardiles, Federico Sena, Mateo Acosta, Jorge Correa y Enzo Acosta, los elegidos en este caso por Alfredo Grelak.
0: Bueno, un detalle a tener en cuenta y un pedido, por favor, para la gente de prensa, tanto de Agropecuario como de Güemes, suma más temprano las formaciones. Acaba de subir hace un minuto, acaba de arrancar el partido. Y la gente de Agropecuario acaba de subir la formación: Acosta, Alan Pérez, Ramos, Sánchez, Galucci, Otero, Lecanda, Vega, Castro, Gagliardi, Aranda y Mosqueira. Los 11 de Gaby Gómez, de Güemes todavía no han...
3: Cambió el arquero. ¿Quién ataja? ¿Acosta ataja en Agropecuario?
0: Sí, señor.
3: Cambió el arquero, venía atajando a Salor.
0: Exacto. Hasta el partido pasado atajó el ex Instituto de Córdoba.
3: Ah, contra Chaca.
0: Claro.
3: Iba a decir contra ustedes. Contra Chaca.
2: Sí. Completo, lo que me faltaba, la formación de Madryn para enfrentar a Estudiantes de Buenos Aires. Boninja, Copuse, Diarte, Cosi, Recalde, Corbalán, Marinucci, Meli, Luis Silva, Nazareno Solís y Nicolás Cerveto, del 1 al 11, los dirigidos y elegidos por Luis García.
1: Cuatro de la tarde, Chacarita juega en Rafael ante Atlético.
0: Sí, señor, con modificaciones el conjunto de San Martín.
3: Era un partido para visitantes.
0: No hay buena relación entre Chacarita y Atlético Rafaela por lo ocurrido en 2004.
1: ¿Con quién?
0: ¿Se acuerda?
1: ¿Con quién?
0: Digo.
3: Que manden un mail ahí con quien se lleva bien.
0: Bueno.
3: Somos amigos.
0: No. Digo. Entonces, tienen un pasado con resultados deportivos.
3: Y hincha de Chacarita, ¿no?, en Rafaela.
0: Bueno, sí. Podría haber sido tranquilamente. Como podría ser en cualquier otra fecha del fútbol argentino, ¿no?
3: Bueno, pero es un estadio que ha albergado hinchas de Boca, River.
0: No sé si está apto para recibir
1: el amigo, el amigo Clivati.
3: Pero si hubo Copa Argentina hace un rato.
0: Sí, Newell jugó.
3: All Boys.
0: Con Midland.
3: Belgrano.
0: Es verdad.
3: Con Real Pilar, creo, o con Fénix.
1: ¿Me esperás un minuto? Ya hablamos de Chacarita porque tenemos a nuestro amigo, a Manuel Pérez, el presidente de Racing de Córdoba. Hola, Manuel, ¿qué tal? ¿Cómo le va? Esto es Tirá para Arriba, aquí en 10 por Radio. ¿Cómo estamos?
4: ¿Qué tal? ¿Cómo te va? Buenas tardes. ¿Por acá todo bien?
1: ¿Todo bien? Bueno, a ver, De todo lo que pasó hasta ahora, usted, como presidente del club y demás, ¿qué análisis hace de todo lo que pasó hasta ahora en el fútbol profesional, con el tema de Centurión? Es decir, ¿cuál es el análisis final de obviamente su gestión en este tema y cómo es que queda su club en este tema?
5: Bueno, la verdad que lo que menos pensé que íbamos a arrancar con hablar de Centurión, pero bueno, vamos al lío. Se tomó una decisión ya hace 45 días de en su momento despedirlo a Ricardo por incumplimiento, sí. Como todos saben, porque bueno, había tenido varias faltas. Y nada, después de alguna charla en privado siempre con él, en el caso mío, y bueno, con algún otro dirigente, y en algún momento el repre de él, también Eduardo Roseto, que se portó siempre de manera excelente como un caballero, bueno, tomamos la decisión justamente cuando hubo cambio de entrenador, que renunció la dupla técnica Torres Mota y justo asumía el Zapito Colión, y bueno, se tomó esa decisión, y bueno, nada, durante 5 meses que estuvo, desde que firmó el contrato mitad de enero hasta mitad de junio, bueno, nosotros hicimos, como dijimos al comienzo, antes de traerlo, y cuando trajimos el 100, no el 99 ni el 101, no, el 100, hicimos todo, cumplimos un contrato de primera división, porque el salario para lo que se paga Nacional B no existe, que cobraba, y bueno, la verdad que hicimos todo, ¿eh? Contención desde el humano, con el psicólogo, el psiquiatra, familia, amigos. En ese caso, nosotros, como todos los clubes del ascenso, somos una familia, y bueno, nosotros hicimos todo, y bueno, como toda la vida, cuando vos haces todo, sabes que apoya la cabeza a la moda, a veces las cosas salen y a veces no, y bueno, tuvimos la posibilidad de seguir negociando todos estos días, y en el día de jueves, o sea, hace 2 días, pudimos firmar la rescisión, se dignó venir a Córdoba, y bueno, rescindimos el contrato, el vínculo, para que bueno, él pueda jugar a la pelota en otro club, me imagino, uh-huh. o bueno, o lo que él le exponga, pero terminar también la relación como corresponde, y nada, terminamos como con todo acá, tratando de terminar en buenos términos y que las cosas estén ordenadas como es la gestión nuestra de hace casi 9 años, y bueno, nada. Ya forma parte de la historia del pasado dentro del club.
1: Está bien. Y él se desdijo también de acusaciones que había tenido hacia su persona y demás. Esto, como usted dice, quedó en el olvido y bueno, habrá sido una mala situación para ambos y punto.
5: No, ni mala situación para mí, digamos, sí decepción porque le pusimos todo, ¿no? No hay jugador de fútbol, que nadie va a hablar de jugador de fútbol, sino a la persona, ¿no? Para ayudarlo. Le pusimos todo y, bueno, y más de una vez, gracias Presi, gracias Manu, perdón Presi. Y vamos, hasta que me cansé y, bueno, decidí despedirlo. Y no hay más nada que hablar. Después, bueno, por ahí herido de que te despide un club de Nacional B, dijo alguna pavada, como viene siendo su vida, ¿no? Todo desaguisado y bueno, nada. Lo único que puedo decir de él hoy es que estos últimos días he rezado por él.
1: A buen entendedor, pocas palabras, Manuel. Y usted me decía que quería hablar, obviamente que vamos a hablar de todo, pero yo quería puntualizar porque es el tema reciente, y además de reciente resolución, y quería también tener su palabra a través de lo dicho por Centurión, simplemente por eso, que directamente hable primero del tema Centurión, más allá de ahora sí preguntarle cómo está usted con estas dos situaciones que tuvo ante aquella vez que pasó su discusión con parte del plantel y demás, y ahora, ¿cómo está Racing de Córdoba ante su gestión.
5: Pero no, no sé de qué discusión me habla, discúlpeme por ahí.
1: No, ¿a qué? No, ¿se acuerda? No, se había enojado, bien. Se había enojado con muchos futbolistas que no habían cumplido tampoco, y aquella situación de este de que tuvo también este, no sé si de choque o que algo no veía bien en su plantel.
5: No, no, pero la verdad que no me acuerdo. Lo que usted me pregunta puede haber sido el año pasado.
1: Exacto.
5: Con otro plantel.
1: Exacto.
5: No, bueno. Imagínese, si voy a hablar del año pasado, no podría dirigir mi club. Yo miro el día a día. Pasamos, resolvemos, nos equivocamos, recalculamos, trituramos situaciones y vamos, ¿viste? Esto es como el boxeador que va perdiendo y le queda el último round y no ve, tiene los ojos cerrados y bueno, te saca el banquito y se ahí va para adelante y perdiste 14 rounds anteriores.
1: Sí.
5: Cuando se peleaba 15 rounds. Sí. No, acá el ascenso es darle para adelante en un año durísimo, desde lo económico, de todos lados, lo financiero. Nosotros estamos llevando la mitad de la gente este Nacional B que el último año del Federal A. Sí. Imagínense. En el 22 llevamos el doble de gente hoy, la gente está muy golpeada, al menos toda nuestra barriada, que es una barriada enorme y humilde. Sí. Y la verdad que cuando vos haces números allá en diciembre, enero, con toda la expectativa del nuevo campeonato, del nuevo equipo, fumando la pipa de estar 4 meses parado y 4 meses con la vela prendida, pagando todo y sosteniendo el club, bueno, vos crees que las cosas van a mejorar. Y este año sigue habiendo poco consumo, la gente va poco a la cancha, se ven todos los estadios, ¿no?
1: Uh-huh.
5: Se ven todos los estadios. Sí. Nosotros hemos jugado estadio últimamente con 300 hinchas,
1: ¿no? Cierto.
5: A Mitre, a Casero, o sea, se tenían que turnar los muchachos para agarrar la bandera, porque, o sea, no va la gente a la cancha.
1: Uh-huh.
5: Y yo me quejo porque van 4.000 a mi cancha y todos tenemos el mismo discurso. Ahí nos vimos ahí en AFA con los muchachos en la votación. Y hablamos todo lo mismo, ¿no? Todos tenemos más o menos el mismo problema. Mm. Así que bueno, estoy abocado a esto, no puedo pensar lo que le dije el año pasado al plantel el año pasado.
1: Ahora, Manuel,
5: no existe esa situación.
1: Manuel, discúlpeme, ¿no? Este tema que me está hablando del tema económico, también conlleva a hacer alguna reestructura en cuanto a veces, y no lo digo en su caso, lo digo en la mayoría. Porque ahora, en esta ventana que se abrió, hubo muchos clubes que tuvieron que deshacerse de contratos onerosos por esta situación que usted me está diciendo. Digo, a veces después choca con que los socios, por ejemplo, quieren formar un plantel bárbaro, pero después no se puede mantener ese plantel. ¿Cómo se maneja eso?
5: Bueno, esa realidad es la que usted dice, ¿no? La que nos pasó a nosotros este año con toda esperanza, alegría, el nuevo, como todo cuando se renueva el año, que todos tenemos nuestros mejores deseos para el año que viene, que va a ser mejor que el que se fue, y bueno, creíamos que iba a haber más consumo, más sponsor, más dinero, más todo, y todo ha sido menos. Entonces, lo estamos sufriendo en todo sentido, y bueno, y ahí está la mano, ¿no? La muñeca del dirigente, ¿no? Que tiene. En el caso mío, yo tengo, siempre digo, tu muñeca de cirujano. No te podés equivocar porque claro. Si no la contás más. Entonces todo el tiempo es ver cómo achicamos, cómo hacemos esto, cómo generamos. Y bueno, para eso nos votó la gente, para hacer eso, para conducir bien, para llevar el club adelante. Y bueno, gracias a Dios lo podemos hacer. Pero bueno, no deja de ser un año muy complicado.
2: Manuel, yo te quería preguntar más por el plano personal. Obviamente siempre atado a Racing, porque te ha tocado la buena hace muy poco, cuando fue el ascenso en aquel partido en cancha de Villa Mercedes, te ha tocado la estabilidad en la Primera Nacional y ahora este momento que vos definiste como complicado. Imagino que son muchos años, y ni hablar de dónde venía Racing también en su momento, jugar Federal B, jugar los torneos argentinos y ese peregrinar. Imagino que también debe haber, o vos mismo debes ser muy autocrítico con lo que viene sucediendo, no solo por lo deportivo, el rendimiento, porque claramente vos sos el presidente, no sos el que entra a patear la pelota, pero sí con algunas decisiones que se han tomado en el último tiempo.
5: Bueno, la autocrítica tiene que estar siempre. Está siempre en mi club, en nuestro grupo de trabajo y está siempre autocrítica, ¿no? Este año por ahí, no, la autocrítica que ya siempre la hace a fin de año, pero en el día a día también vas viendo, decir, che, hubiera sabido que el año estaba tan difícil. Claro. Hacía alguna obra menos, nos claro. pusimos a hacer obra en el predio, adquirimos 5 hectáreas pegado al predio nuestro, hicimos 5 canchas más para inferior, hicimos una sintética, que la sintética sola salió $300,000, uh-huh. Hicimos más oficina, más vestuario para fútbol femenino, bueno, bar, restaurante, y nos metimos, nos tiramos de cabeza porque, bueno, habíamos vendido a Viñolo, había un dinero, lo quería invertir en el club, y bueno, en el Miguel Sancho también lo fuimos mejorando, hicimos una platea más, la que da de frente a las cabinas que se televisa, que era una popular histórica, hicimos platea, sacamos la alambre, y bueno, y fuimos metiéndole, creyendo, la verdad, otra realidad, y con la masa societaria que iba a acompañar más, con la gente que iba a acompañar, y bueno, y al final no se dio, y bueno, y al final decir, esta es la realidad, pensábamos que íbamos a facturar 10, estamos en la mitad de todo lado, y bueno. Y bueno, de ahí la chiqui, achicar acá, achicar allá. Por ahí, cuando veíamos que algunos jugadores no rendían, en el mes de mayo empezamos uh-huh. a ponerlo en fila. Ante la primera cuestión, porque obviamente todo el mundo pide acá y bueno, y claro. tienen que rendir de la misma manera que piden. Y bueno, y es la vida del dirigente, ¿no? Corregir y corregir para que las cosas andan, porque cuando sobra plata cualquiera dirige, ¿no? Con, sí. con la masa societaria de River, dirige de espalda a un ciego.
1: Es cierto. ¿No? Algún presidente me dijo alguna vez que la gente, el hincha, no festeja balances, sino vueltas olímpicas. Entonces después es lo que la pregunta inicial, ¿no? Es que muchos piden. Algún dirigente a veces se equivoca también y promete más de lo que se puede, y después cuando no entra la pelotita, tenés que rever todo, ¿no?
5: Tal cual. Y la hemos vivido esa, la hemos vivido en toda nuestra etapa de pibe, adolescente, y uno lo único que quiere es ganar. Y cuando te tocó irte a la categoría para abajo, querés matar a los dirigentes, querés matar a los jugadores, y lo único que importa es ganar. Y después cuando pasan los años y ve el club como nosotros nos pasamos desaparecido más de 20 años y ve que el club se cae en la infraestructura y da pena, decís, bueno, si algún día puedo, voy a mejorar acá. Y pudimos este año pasado, vendimos al pibe Viñolo, bueno, entró una plata linda. Y creíamos, como a veces pasa en la vida, que no se va a acabar más, ¿viste? Vos ves el montoncito y decís, esto no se va a acabar más. No, sí, se acaba. Entonces me dicen algunos muchachos, quédate tranquilo, Gallego, que al final está toda plantada en el club. Sí, digo, está toda plantada, pero le debemos 2 meses a todo el mundo. Entonces, también uno tiene vergüenza y quiere tener la gente al día. Pero bueno, ya te digo, teníamos la expectativa de una cantidad de socios y hemos estado siempre a la mitad. Y tenemos menos sponsor y todo es a menos. Y los gastos, todo es más. Más caro los transportes, más caro los hoteles, más caro concentración, más caro todo. Entonces, bueno, es todo el tiempo recalculando, ¿viste? Decir, creía eso y me equivoqué, bueno, vamos por allá. Bueno, y de hecho que para este partido, para este mes, mejor dicho, agosto, que mañana jugamos con San Miguel, después jugamos con San Juan, y el 30 de agosto jugamos con Colón, tenemos este mes 3 partidos en Córdoba. Entonces hicimos una acción, che, ya que hay 3 partidos local, claro. Un socio puede traer a otro socio con 10,000 pesitos, ¿viste? No te alcanza ni para un chori. 10,000 pesitos y va a ir los 3 partidos gratis. Y si quieres meter la mano al bolsillo 2 veces, gasta 20 y te va a la platea.
1: Está bien.
5: Y bueno, y así mismo yo hubiera esperado que reventara el estadio.
1: Y
5: recién corto con el gerente y me dice, Manuel, tenemos tantos socios nuevos. Entonces vemos que a la gente le cuesta todo y evidentemente el año es durísimo.
1: La última, Presi, de Santi Decio.
2: Sí, la última es, viendo todo este contexto... ¿qué objetivo se plantea de acá al cierre del campeonato, más allá de lo que tiene que ver con lo económico, tratar de llegar con las cuentas lo mejor posible a final del campeonato? ¿Qué esperás desde lo deportivo? Porque si hoy agarramos la tabla, te encontrás con Racing a 6 puntos de Los Andes, que es el último que entra en el reducido, pero a 5 también de Central Norte y de Chaco Forever, que son los que hoy por hoy están peleando ese último lugar en el descenso. En esa dicotomía, ¿Con qué te esperás encontrarte en diciembre?
5: Bueno, el mismo objetivo de principio de año, estar lo más cerca del reducido, obviamente. Como bien decís vos, estamos todos apretados ahora. Y bueno, va a ser así seguramente hasta final del campeonato. Los de abajo quieren ganar, los del medio queremos ganar, los de arriba quieren ganar, así que todos quieren lo mismo. Y bueno, y Dios quiera que tengamos la posibilidad de llegar a la última fecha ahí arrimando cerca del séptimo, octavo, que queremos entrar reducido, ¿no?
1: Manuel, gracias, ¿eh? Muy amable para 10 por radio y para tirar para arriba.
5: No, el agradecido soy yo, así que a disposición siempre.
1: Manuel Pérez, el presidente de Racing de Córdoba, estuvo aquí en los micrófonos de Tirá para Arriba.
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0: 15:22 en la República Argentina.
1: Sí.
0: Y vos sabés, Héctor, que cuando llega esta hora, por lo general los partidos de ascenso ya han arrancado, muchos de ellos de la jornada, en la primera
1: sí.
0: de Metro, en la primera Nacional, en la primera C.
1: Empieza abajo,
0: está
1: bajito.
0: Y empiezan a moverse algunos resultados.
1: Sí, mucha sanata.
0: Eso quiere decir, ¿sabés qué?
1: ¿Qué?
0: ¡Que hay novedades!
1: ¡Epa!
0: ¡Hay gol!
1: ¡Déjelo venir!
0: ¡Hay gol del Cadu! Gana Defensores Unidos de Zárate 1-0 ante Liniers. Martín Jiménez desde el arranque nomás. Minuto 1 para la victoria del conjunto de Zárate 1-0. Pero además...
1: ¿Qué pasa además?
0: ¡Hay gol!
1: ¡Y lo dejamos venir!
0: ¡Hay gol de Argentino de Merlo! Diego Aguirre, minuto 3 para la victoria de Argentino de Merlo 1-0 ante Talleres de Remedios de Escalada. Eso en la primera B Metropolitana. Pero hay más. Hay más acción. Hay más novedades.
1: ¡Siguen los goles!
0: ¡Hay gol!
1: Dale que va, dale que va, dejémoslo venir también.
0: Hay gol de Centro Español, que le gana 1-0 como visitante a Berazategui, con gol de Santino Capurro, minuto 3 del primer tiempo, gana el elenco visitante allí en el Normandía. Además, hay gol.
1: Otro, mirá, lo tenía todo atragantado el Gordi. Sí.
0: Hay gol de Defensores de Cambaceres, 1-0 le gana a Leandro del León, con gol de Alan Meschini, minuto 4 de la primera parte. Y por las dudas...
1: ¿Otro más?
0: ¡Hay gol! De Yupanqui, 1-0 le gana a El Porvenir. Allí en el Guido Gresnich, Sergio Salomone, minuto 6 del primer tiempo, 1-0 la victoria de Yupanqui en El Porvenir. Además, se abrieron los marcadores en el Federal A. Atenas de Río Cuarto le gana 1-0 a Argentino de Montemaíz. Gol de Martín Vera. San Martín de Formosa le gana 1-0 a Douglas High, con gol de Mario Sergiegiu.
1: Santi Decio, ¿qué está pasando?
2: No puedo creer que dijo bien ese apellido, porque no conozco a nadie que lo diga bien. No,
1: pero este es un fenómeno, en serio.
2: Es impresionante.
1: ¿Qué está pasando sobre 15 minutos en la cancha de Almirante Brown?
2: Por ahora domina el local, tuvo las chances más claras, un buen remate por parte de Abreliano, que se fue por arriba del travesaño. Por ahora no hace demasiado pie Bolívar. Es el local el que tiene, o por lo menos el que tuvo, la opción más clara como para abrir el marcador. En 16 minutos de partido igualan 0-0. Es un poco más Almirante, que por supuesto por la postura y al estar de local, es quien trata de proponer un poco más, por ahora sin efectividad en la chance que tuvo.
1: Muy bien, antes de la salida del presidente Manuel Pérez de Racing de Córdoba, estabas hablando, Johnny, del partido que va a comenzar en 35 minutos en Rafael, Atlético recibiendo a Chacarita por la Primera Nacional.
0: Sí, señor, Chacarita, que como decíamos va a tener cambio de nombres en el 11 titular, que va a tener cambio de esquema, va a jugar con 5 en el fondo para visitar a Atlético Rafaela. El probable que está por confirmarse ya en estos minutos de Chacarita. Losas en el arco, Maldonado, Leyendecker, Vítor y Pantaleone en la línea de fondo junto a Nicolás Chávez. En la mitad de la cancha, Dylan Durán junto a Cristian Huanca, y se suma Luciano Perdomo, quien va a volver a jugar un partido de titular después de mucho tiempo, poco más de 2 años sin jugar un partido desde el 11 titular. Si no me equivoco, mirá, y estoy apelando a la memoria, me puedo equivocar, cabe la diferencia. No recuerdo si un clásico con Atlanta, el 1-1 con Atlanta, no fue el último que jugó de titular, ingresando en el equipo todavía de Aníbal Villeri, pero puede que me esté equivocando y que haya ingresado desde el banco de suplentes con una gorra en la cabeza. Pero para completar el 11, Cuero y Domínguez, los 11 de Gravinsky, pasamos rápido: Losa, Maldonado, Leyendecker, Víctor, Pantaleone, Chávez, Durán, Perdomo, Huanca, Cuero y Domínguez, los 11 de Chacarita. Del lado de Atlético Rafaela, el equipo de Tete Quirós haría dos modificaciones para este partido respecto al 11 que viene de jugar en San Juan. Jordán y Quiroga por Pardo y Moreno, los 11 de Rafaela también a la carrera serían Bergia, Flores, Olveira, Yegros, Watier, Obando, Capurro, Cavalaro, Jordán, Quiroga y Lucas Albertengo, los 11 de Atlético Rafaela. A partir de las 4 de la tarde dirige Juan Pafundi allí en el nuevo Monumental.
1: Muy bien, en un ratito nada más, Juan Furlanich, Lean Monsante para Tigre River.
0: Una dupla que se escuchó aquí esta mañana, pero,
1: claro,
0: ¿cómo? En la pantalla de eSports, y sí, el clásico italiano.
2: Sí, no, claro. Estuvimos viendo y escuchando.
0: Sí, claro.
1: Y Furlanich no tanto, pero Monsante.
0: Y un Furla que está, claro, está preocupado porque pierde el Porbe.
1: Y sí, claro.
0: Contábamos hace un rato.
1: Se preocupa demasiado.
0: Bueno.
1: Bueno, lo dicho, que van a estar desde la cancha de Tigre con Tigre River, Juan Furlanich.
2: El Super River de Almada.
1: Monsante.
2: El Super River de Almada.
1: Bueno, veremos. ¿Qué es eso? Dale, dale.
2: ¿Cómo que no?
1: Dale.
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1: ¿Te das cuenta, Benjamín? El tipo puede cambiar de todo. De cara, de casa, de familia, de novia, de religión, de Dios. Pero hay una cosa que no puede cambiar, Benjamín. No puede cambiar de pasión.
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3: 15:35 en la República Argentina. Nosotros seguimos con Tira para Arriba hasta las 4 de la tarde, por supuesto. Hay novedades en la cancha de Almirante Brown.
4: ¿Y eso?
3: Lo cobró.
4: ¿Lo cobró?
3: El árbitro del partido lo cobró. Hay penal para Ciudad de Bolívar. Lo reclamaban tras un centro al área. El 2 va con la mano no pegada al cuerpo, un tanto extendida, pero que ocupa volumen, para ser precisos con el término correcto de lo que ocurrió en el campo de juego. Y el árbitro del partido, hablamos del señor Julián Jerez, acaba de cobrar penal a favor de Ciudad de Bolívar. Así que por ahí tendremos el primer tanto de la jornada en la Primera Nacional. Puede ser, ¿eh? Está parado. ¿Quién es el número 9? No, el número 8.
4: 8, Sherry.
3: Sherry, exactamente. Hablamos
4: experiencia de Sherry. El ex Deportivo Merlo, Aldo Civi.
3: 34 años.
4: Banfield.
3: Para Jerry frente a Bruno Galván, otro de experiencia, otro de vasto recorrido por el ascenso. Nos quedaremos por el penal. Hay más novedades, así que le aviso al querido Seba Aldeco que esté atento para tirar el desenlace de gol. No sabemos si en este penal, pero sí en otros partidos. Vamos viendo que el árbitro empieza a sacar a los jugadores de dentro del área grande, hacia la media luna.
4: Y alguna protesta por la gente de Almirante Brown, pero ya todo listo entre Jerry Galván.
3: Parado Jerry frente a la pelota, brazos en jarra, tirado sobre el costado izquierdo. Bruno Galván parado frente al jugador, levanta sus manos. La orden entonces de Jerez, minutos 29 del primer tiempo. Va Jerry, ¡afuera! Afuera la pelota sobre el palo derecho. Eligió bien el palo el arquero de Almirante Brown, pero el número 8 la terminó mandando afuera, 0-0. Se mantiene entonces el partido entre Almirante Brown y Bolívar. No fue bueno el remate.
4: No, le pegó muy mal Jerry, pero muy mal. Pierna derecha, intentó rematar cruzado. Galván lo esperó hasta último momento. Hasta te diría que reaccionó un poquito tarde, porque la volada fue varios segundos después del remate del volante. No tuvo puntería el mediocampista de Ciudad Bolívar. Sigue el partido 0-0. Qué chance inmejorable que dejó pasar Bolívar. Prácticamente la primera vez que había llegado con peligro al área, tuvo el penal, lo desperdició Jerry.
3: Sí, señor, 0-0 se mantiene Estudiantes de Buenos Aires ante Deportivo Madryn y Agropecuario Güemes, por ahora sin goles, pero decíamos que había novedades, así que hay que gritarlo, Santi.
4: ¡Ay, gol! A ver. ¡Déjelo venir!
3: Hay gol de la Guay Urquiza, que le gana 1-0 como visitante a Flandria, gol de Valentín Ciancio. En este momento, minuto 22 del primer tiempo, gana la Guay entonces como visitante allí en el Carlos V. Pero además hay novedades en el Federal A. ¡Hay gol!
4: Déjelo venir, por supuesto, y con mucha más seriedad.
3: Gol de San Martín de Formosa.
4: ¡Uy, qué resultado sorprendente!
3: Gervasio Núñez, minuto 18, le gana 2-0 a Douglas Haig de Pergamino como visitante.
5: ¿Por qué es sorprendente?
4: Y porque Douglas, sobre todo como local, es donde sacó la gran mayoría de los puntos que lo llevaron a clasificar como primero en su zona para esta fase de campeonato, y estar perdiendo como local frente a San Martín de Formosa en el segundo partido del nonagonal, la verdad que complica seriamente sus chances pensando en alguna clasificación futura y por qué no meterse en la pelea por el primer ascenso. Todo lo contrario para el conjunto formoseño, que ganó la primera fecha el clásico de manera agónica, 2-1 frente a Sol de América como local, y ahora lo reafirma como visitante 2-0 frente a Douglas.
5: ¿Cómo me gusta este ida y vuelta? Porque hay más goles, ¿no?
3: ¡Hay gol!
5: ¡Déjelo venir!
3: Hay gol de Deportivo Rincón, que le gana como visitante a Sol de Mayo de Viedma, 1-0. Facundo Cruz es el autor del gol, minuto 13. Y para cerrar esta racha de goles que hemos metido, ¿o no? ¿O tengo otro? A ver. ¿Decimos uno más o dos?
5: Dos.
3: ¿Qué decís?
4: Dos. Está el centro de cómputos, ¿no?
3: ¡Hay juntando gol! Datos. Y gol del Círculo Deportivo Otamendi, 1-0.
5: Nicanor Otamendi.
3: Exactamente. Le gana 1-0 a Brown de Puerto Madryn, gol de Rodrigo Juárez, minuto 23 por la zona rivalida B, fecha número 2 y además...
4: Clave, clave resultado.
3: ¡Hay gol!
5: ¿Cómo estamos, mamita?
4: Oh, déjelo venir, hoy hay mil partidos.
3: De Atenas de Río Cuarto, que le gana 1-0 a Argentino de Montemaíz. Gol de Martín Vera, minuto 5 de la primera mitad. Gana entonces el elenco visitante en este partido en el Federal A. Recordamos, fecha 2, zona campeonato.
5: Bueno, ahora con todos estos goles, vamos a analizar, más que analizar, a decir cómo están los resultados hasta ahora.
3: Bueno, repasamos.
5: Vamos al repaso.
3: Repasamos. Primera B Nacional, o Primera Nacional para ser correctos.
5: Ahí está.
3: Estudiantes de Buenos Aires, 0, Deportivo Madryn, 0. Agropecuario, 0, Atlético Güemes, 0. Y Almirante Brown, 0, Ciudad de Bolívar, 0. Recordamos, acaba de errar un penal Nahuel Yeri. Tuvo la chance desde los 12 pasos, lo erró el número
5: 8. Todo cerradito en la Primera Nacional.
4: Todo cerradito, a la espera de a las 4 de la tarde.
5: Vamos con la Primera B.
4: Rafaela Chacarita. Por el lado de la Primera B, sí hay resultados abiertos, porque la Guay Urquiza le gana como visitante a Flandria por 1-0. Mismo resultado y también como visitante, Argentino de Merlo vence a Talleres Remedios de Escalada. Triunfo parcial como local del CADU de Zárate, 1-0 frente a Liniers. Igualan, sin goles en este caso, Argentino de Quilmes con Real Pilar 0-0 y Brown de Adrogué con Excursionistas también sin goles. A partir de las 15:45, Armenio con Dálmine, y a partir de las 20 en el turno noche, Deportivo Merlo e Italiano cierran los partidos de la Primera B de esta jornada de sábado.
5: Vamos con la Primera C.
3: En la Primera C gana Defensores de Cambaceres 1-0 ante Leandro en Alem, gol de Alan Meschini. Gana Centro Español 1-0 ante Berazategui, gol de Santino Capurro, y gana Yupanqui 1-0 ante El Porvenir con gol de Sergio Salomone. Además, 0-0 empatan por ahora Estrella del Sur de Alejandro Korn ante JJ Urquiza, y 0-0 también empatan Argentino de Rosario ante Mercedes.
5: Muy bien, ¿y los abiertos en el Federal?
4: Exactamente, porque en el Federal nos queda el partido de Atenas de Río Cuarto, que repasaba recién Johnny, que le gana 1-0 Argentino de Montemaíz, el triunfo como visitante 2-0 de San Martín de Formosa con Douglas High. Victoria por ahora parcial como local de Círculo Deportivo Nicanor Otamendi, 1-0 frente a Brown de Madryn. Triunfo también como visitante parcial de Deportivo Rincón con Sol de Mayo de Viedma por 1-0. Y empatan sin goles Juventud Unida de San Luis con FADEP, mientras que también igualan sin goles, en este caso, el otro encuentro que falta, que es Sportivo Las Parejas con Defensores de Vilela, recordando que después por la tarde se jugará el resto de los partidos. Y nos queda también por repasar lo que va a ser, o lo que mejor dicho fue, el resultado final ya por el torneo promocional amateur, donde Buenos Aires City le ganó 3-1 como local a Uribe Larrea, y también lo propio con el otro encuentro de la primera, mejor dicho, el promocional, donde el conjunto del SAT finalmente se suspendió su partido frente a Everton, y a partir de allí la posibilidad del replanteo de los partidos de varios de los encuentros que van a pasar en el torneo promocional para lo que tiene que ver con lunes y martes, recordando también que en la Primera C, más allá de que no juegan en la jornada de hoy, y sí estaba programado para el lunes, por el fallecimiento del padre de Messi, de Jorge Messi, el encuentro que Leones iba a jugar frente a Muñiz, que se iba a disputar, como decíamos, el lunes, ha sido reprogramado.
5: Muy bien, ya llegan desde la cancha de Tigre, para Tigre River, Juan Furlanich y Lean Buensante. Y en Santa Fe, ¿a quién tenemos? Porque mañana juega Colón ante San Telmo. Juega también Patronato, aquí en Munro, ante Colegiales. Pero toda esta información, ¿quién nos la puede dar a nosotros? A
3: ver. Y un hombre que hoy tiene mucho trabajo.
5: Claro.
3: Un hombre que ha estado en pantalla mucho tiempo y que seguramente, después de salir acá, también tenga muchas novedades para contar.
5: Es cierto, es cierto. Nuestro amigo Rodrigo Rossetti. ¿Eh? Rodri, ¿qué tal? ¿Cómo te va?
6: Qué presentación, por favor. ¿Cómo me gusta salir en este programa?
4: Qué grande, Rodri. ¿Todo bien?
6: Todo muy bien. Ustedes, hoy me toca estar acá en Rosario, bueno, por todo lo que ya se sabe, el fallecimiento del Cotán y en el Messi. Así que estamos haciendo guardia en el aeropuerto y la Malvinas, esperando la llegada de Messi. Pero bueno, siempre con información, por supuesto, de los clubes aquí en la región.
4: Yendo un poco entonces a lo que tiene que ver con la información, para salir un poco de lo que tiene que ver con lo del padre de Messi y demás, y centrándonos un poco en lo deportivo, un Colón que, bueno, todo lo que terminaste diciendo el fin de semana pasado, lamentablemente para la gente de Colón se terminó confirmando, que es la salida ya 100% de Medrán, y vos deslizabas el tema de Delfino, de esa relación que quizás Delfino tenía con la anterior dirigencia y que de la nueva dirigencia quizás no lo veían con buenos ojos. Bueno, al parecer todas esas asperezas se limaron y Delfino es el técnico de Colón.
6: Sí, así es. Bueno, déjame decirte algo, te agrego. Lamentablemente no sé si tanto, porque no sé si una tanta banca de la gente. Yo creo que, a ver, si analizás el ciclo, un ciclo parejo, 10 victorias, 10 derrotas y 10 empates, o 11 empates y 10.
5: Perdóname, ¿estás con manos libres, Rodri?
7: Ah, pero, a ver ahí.
5: Ahora perfecto.
7: Perdón, estaba con los auriculares.
5: Perdón,
7: No, decía, lamentablemente no sé si tanto, fue un ciclo parejo que llegó en un momento muy complicado de Colón, porque recordemos, el año pasado, el 2025, Colón estuvo peleando por mantener la categoría y finalmente después la pudo mantener, pero estuvo a nada de irse, de irse a jugar al federal. Yo lo que creo es que, a ver, la salida de Medellín les comprimió un poco, es cierto, lo dijeron algunos protagonistas, y déjenme contarles algo. Delfino lo deslizó, lo dijo, cuando fue presentado, porque tuvo su primer entrenamiento el lunes por la tarde, cuando ya se sabía que iba a ser el entrenador, que el domingo de la noche lo llamaron, o sea, estaba todo cocinado de lo de Medellín, como veníamos contando. Ahora era Gracián, o era en este caso Iván Delfino, bueno, se terminaron decidiendo por el experimentado entrenador, que, recordemos, la temporada anterior logró el ascenso con Estudiantes de Río Cuarto, que no se le dio el tiempo justo para trabajar en Colón, no se confía en el proceso, se lo sacó a mitad de la segunda rueda, y que ahora viene con energías renovadas, esperando a ver qué es lo que ocurre con este Colón, que necesita ganar, que mañana jugará ante San Telmo, un rival que le ha costado siempre en la categoría, de hecho, le ha tocado perder siempre que ha jugado, pero bueno, el trabajo, y que lo dejen trabajar tranquilo a Delfino, será clave para que pueda llegar a cosechar puntos y lograr el objetivo, que el objetivo sigue siendo lograr el ascenso. Digo esto, no meterse entre los ocho, sino ser el primero y jugar la final por el ascenso para estar el próximo año en la primera división.
5: Muy bien, y con respecto entonces al partido de mañana.
7: Sí, tenemos equipo confirmado, con solamente dos modificaciones. Un equipo que tendrá la salida de Matías Muñoz del equipo. La salida de Matías Muñoz, y Agustín Toledo se va a meter entre los 11, y Leandro Allende, que podría jugar su último partido por Conrado Ibarra. El equipo sería con Budiño en el arco, Mauro Peinipil, Pierre Barrios, Rasmussen y Castet en defensa. Castet, que recordemos, lo trajo Iván Delfino, resistido un poco por el hincha, pero que mañana será titular. Julián Marcioni por la derecha, el doble 5 con Federico Lertora y Agustín Toledo. Leandro Allende jugando como volante por el sector izquierdo. Y adelante, Nacho Lago y Leandro Barate, repite, 9 de los 11 que vienen de igualar 1-1 frente a Casullo en la última jornada.
5: Ya está en Buenos Aires Patronato, que mañana va a enfrentar a Colegiales. Colegiales de muy buen presente, ¿eh? Atención con el equipo de Fernández, anda muy bien, y va a jugar ante Patronato, que ya está en Buenos Aires.
7: Sí, que necesita, por supuesto, los tres puntos. Un Patronato que se le escapó un partido increíble, que va a tener dos modificaciones, será Pico por Varinaga y Genés por Evangelista, dos jugadores lesionados. Va a poder contar con Maxi Rueda, que acaba de decir tenía 4 o 5 tarjetas amarillas. El equipo irá con Sosa en el arco, Rueda, Díaz, Moreira y Genés en defensa, en la mitad de la cancha de Alejo Miró, Bravo, Varinaga, que recordemos iba a salir y va a ocupar su lugar Pico, por el sector izquierdo Pereira, y la dupla Soldano y Diego Armando Díaz, que estuvo presente bien en la Unión en el partido que jugó como el volante Lanús.
5: Muy bien, Rodri, gracias por esta muy buena información y bueno, a seguir con tu laburo ahí firme, ¿eh?
7: Por favor, a ustedes, como siempre, por tenerme en cuenta, les dejo un saludo muy grande y que tengan un excelente fin de semana.
5: Muy bien, Rodrigo Rossetti, con toda la información de Colón y de Patronato.
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3: A 10 10 minutos para las 4 de la tarde, donde nosotros diremos el punto final. Ese tirar para arriba. Se me caen del bolsillo.
5: Se me caen. ¿Qué? Se escapa.
3: ¡Hay gol!
5: Déjelo venir.
3: Hay gol de Agropecuario de Carlos Casares, que le gana 1-0 a Güemes sobre el final del primer tiempo. Juan Cruz Vega, el lateral que tiene este equipo de Gaby Gómez, convierte el primero de partido en esta definición, casi por un descenso en la zona B de la Primera Nacional. Arriba Agropecuario entonces 1-0 ante Güemes. Pero hay más novedades.
5: ¿Más?
3: ¡Hay gol!
5: Lo dejamos venir.
3: Hay gol de San Martín de Formosa, que le gana 3-0 a Douglas High en Pergamino. Primer tiempo, Gianfranco Alegre. Flojita, muy flojita. Le voy a mostrar a mi amigo Santi Decio acá la respuesta del arquero de Douglas High de Pergamino. El remate frontal, se le escapa por abajo la pelota. Mamita. Al número
5: ahora,
3: uno.
5: Si antes era sorpresivo, imagínate ahora.
4: No, ni hablar. Y con más con un gol proveniente de un error tan marcado por parte del arquero. Bueno, a seguir y a tener en cuenta lo que pueda llegar a pasar con el técnico de Douglas, porque es una derrota, y sobre todo después del empate que obtuvo como visitante frente a 9 de julio a Rafaela en el inicio del nonagonal. Vamos a ver finalmente qué decisión puede llegar a tomar.
3: Pero pará, Santiago, pará.
5: Pará.
3: ¿Qué pasó? ¿Qué hay más?
5: Pará, que hay más.
3: ¡Ay, gol!
5: ¡Déjelo venir!
3: ¡Ay, gol de Olimpo de Bahía Blanca! En el comienzo del partido le gana 1-0 a Huracán Las Heras, Marcelo Olivera, el autor del gol entonces para Laurinegro. Arriba Olimpo, 1-0 ante Huracán Las Heras.
4: El candidato, por lo menos de su zona, el candidato el otro día no tuvo un buen rendimiento en el empate 0-0 frente a Antoniana como local. Uno entiende que en estos partidos así, en los nonagonales, en los partidos tan definitorios, donde son 8 partidos a cara cruz, de local te tenés que hacer fuerte. No lo pudo hacer Olimpo, y ahora con este resultado por lo menos estaría recuperando esos puntos que no pudo obtener como local.
5: Bueno, ¿me recuerdan la fecha de la Primera Nacional que se va a jugar mañana?
3: Sí, señor, mañana domingo ya en la Primera Nacional habrá mucha más acción desde las 2 de la tarde, para ser precisos, con el duelo entre Atlanta y Temperley. 2:30 de la tarde van a jugar los Andes ante Ferrocarril Oeste. Recordamos, con público visitante allí en el Eduardo Gallardón. A las 3 de la tarde Morón se va a medir ante Acasuso. A las 3 de la tarde también Colegiales va a recibir a Patronato. 3:30 Colón hará de local ante San Telmo. A las 4 Racing de Córdoba va a recibir a San Miguel. A las 4 de la tarde también Defensores de Belgrano visitará Santiago del Estero para enfrentar a Mitre. Chaco Forever también visitará, pero en este caso Mendoza, 4:30 de la tarde para enfrentar a Godoy Cruz. Antonio Tomba a las 5. Quilmes será local en el Centenario ante Almagro. 5:30 Gimnasia y Tiro será local de Nueva Chicago. Y a las 6 de la tarde San Martín de Tucumán va a recibir a San Martín de San Juan. Completamos los duelos de la fecha 24, recién el lunes 3 de la tarde los dos, al Boys Central Norte, partido que se iba a jugar de noche inicialmente, y por un periodo de la seguridad de la ciudad de Buenos Aires se pasa para las 3 de la tarde al Boys Central Norte de Salta, y misma hora para Gimnasia de Jujuy y para Tristán Suárez en esta fecha número 24 en la Primera Nacional.
5: ¿Y mañana por la Primera B?
3: Mañana por la Primera B Metropolitana habrá 2 partidos. Deportivo La Ferrer se va a medir ante Arsenal de Sarandí, 3 de la tarde, mismo horario para el Sportivo Dock Sud, quien va a recibir a San Martín de Bursaco.
5: ¿Por la Primera C mañana?
4: En la Primera C estarán jugando a partir de las 3 de la tarde Atlas frente a Cañuelas, mismo horario también para Luján y Central Córdoba Rosario. Juventud Unida será local frente a Puerto Nuevo y Lugano frente a Victoriano, los 4 partidos a partir de las 3 de la tarde, y se estará cerrando la nueva fecha de la Primera C el lunes con Sportivo Barracas Claypole, Fénix, Central Ballester y Saca Chispas con Paraguayo, quedando pendiente, como ya remarcamos a lo largo de toda la edición, el partido entre Leones y Muñiz.
5: ¿Hay fecha? ¿Se completa la fecha del Federal mañana?
3: No, va a haber promocional amateur.
4: Exactamente.
3: En el día domingo, 3 de la tarde, los 2 partidos, Club Atlético Belgrano de Zárate se va a enfrentar a la Academia Control Orientado y Alumni de los Hornos se va a medir ante Barrancas Fútbol Club.
4: Y los partidos suspendidos, perdón, de la jornada de hoy, como por ejemplo el del SAT con Acoac, se va a estar jugando el lunes. Estrella Berizzo también jugará el lunes frente a Provincial, el martes Everton jugará frente a las Mandarinas de Bransen y Juventud de Bernal con Real Pilar, y también el miércoles habrá fecha entre semana con Barrancas y Uribe Larrea, Buenos Aires City, Belgrano de Zárate y Fútbol Club Ezeiza con Alumni de los Hornos.
5: Final de los primeros 45 minutos en la cancha de Almirante Brown.
3: Sí señor, 0-0 para Almirante Brown y para Ciudad Bolívar. Cabe recordar, erró un penal Jerry para el conjunto de Bolívar sobre el minuto 28 de juego en el primer tiempo. 0-0 también entre tiempo en el Ciudad de Caseros. Allí empatan Estudiantes y Deportivo Madryn. Entre tiempo en el Ofelia Rosenzweig. Allí le gana Agropecuario 1-0 a Güemes. Tenemos, querido Héctor Gallo.

0: River.
1: Claro.
0: Con Juan Furlanich y con Leon Monsanti.
1: Estarán junto a Ariel Ludueña y a Rodrigo Áncora allí en los vestuarios. Y por supuesto el querido Esteban Sassi, que ya sea persona en los estudios centrales de Dispor Radio. Pero pegadito nos iremos al Ducó. Allí van a jugar Boca y Vélez a partir de las 7:10 de la tarde. Van a estar relatando y comentando aquel partido Julián Fernández junto a Joaquín Bruno, Fafi Pérez y Pocho Raposo en vestuario. Cerramos la jornada de fútbol allá por las 9:30 de la noche con Independiente recibiendo en el Libertadores de América a Platense. Relata Juan Maviera, comenta Hernán Sisto y va a ser vestuarios, por supuesto, Facu Sánchez. Mañana tempranito el clásico de barrio. Mañana tempranito San Lorenzo de Huracán. Desde las 2 de la tarde, la previa a las 3. El partido relata Hernán Feller, comenta Narela, Nani Senra. En los vestuarios estará Gonzo Arellano junto a Lea Paz. Y en los estudios centrales estará Silvio Maverino, que regresa de sus merecidas vacaciones. Pegadito, iremos al Bosque Platense para Gimnasia y para Barracas. 5:45 de la tarde, relata Pablo Sájer, comenta a Alejo García. Y en vestuarios estará Leo Orieta. Y decantaremos en lo que será el duelo de Argentinos y Racing a las 8:15 de la noche. Relata Nacho Genovart, comenta Pablo La América junto a Ariel Ludueña y Juan Cruz Altamirano allí en zona de vestuarios. El fin de semana de transmisiones aquí en Dispor Radio.
0: Ya se viene Juan Furlanich y Lean Monsanti con Tigre River. Dame algún comentario de algo que puede llegar a pasar en el Federal en la semana. ¿O qué es lo que se va a conversar?
2: Bueno, en principio esta semana va a ser la última que van a tener los equipos para ingresar y a terminar de anotarse en el torneo que va a estar comenzando el 30 de agosto, que contamos la semana pasada, del torneo regional amateur, que es el último en comenzar en esta temporada del fútbol argentino y que durará de agosto hasta diciembre y que va a estar dando plazas. No solo los 4 ascensos para el torneo Federal A, sino también plazas clasificatorias para el próximo torneo argentino que estará comenzando a partir de la temporada 2027. El plazo para que los clubes se puedan terminar de inscribir al torneo, por decirlo de alguna manera, mejor dicho, para que las ligas confirmen cuáles van a ser sus representantes y los equipos que solicitan una licencia especial para poder participar lo hagan, cierra este viernes. Por ende, muy probablemente lo que tiene que ver con el fixture y el formato propiamente del torneo junto con el reglamento se va a estar dando a conocer a la brevedad, y también vamos a tener el número final de equipos, que como venimos contando, uno cree que no va a ser tan numeroso como en ediciones anteriores. Sí va a haber muchos equipos importantes, porque como repetimos, va a dar plazas no solo para el torneo Federal A, los ascensos de siempre, sino también para una nueva estructura que ya contamos a partir de 2027, y a partir de allí el premio deportivo es importante, así que algunos clubes con mucho renombre ven en este torneo que va a estar comenzando a fines de agosto una oportunidad, así que seguramente van a estar participando. Por supuesto, ya el sábado que viene, con el listado cerrado, probablemente vamos a tener más.
0: Gracias, Santi.
2: No, por favor.
0: Gracias, Johnny. ¿Alguna más?
1: No, le dejo los goles a Sassi para que lo vaya actualizando durante la transmisión.
0: Dale, nosotros nos vamos en este programa que tuvo un poco de todo y que comenzó y finaliza con el recuerdo y el sentimiento hacia la desaparición de Jorge Messi, el padre de Leo, que descanse en paz. Y nosotros, como siempre decimos, en el ascenso como en la vida,
1: ¡tira para arriba!

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0: Hola, ¿qué tal? ¿Cómo están? Bienvenidos. Ahí estamos a través de 10 por Radio, la 103.1. Vamos a hacer el sonido del deporte viviendo el fútbol argentino, este torneo clausura en un día muy especial, en un día extraño, en un día que evidentemente para todos los argentinos arrancó de una manera distinta a lo que nos tiene acostumbrados cada fin de semana. Lo mencionábamos, lo hablábamos viniendo aquí para la cancha junto a Leandro Bonsante de lo especial y de lo diferente que es esta jornada, sin dudas, no solo hoy aquí en Victoria para lo que va a ser Tigre frente a River, sino para todos los futboleros argentinos que hemos amanecido con la noticia del fallecimiento de Jorge Messi. Con esa triste noticia nos agarró a nosotros, y esto lo cuento en particular, junto a Leandro Bonsante en lo que era un partido amistoso de fútbol italiano en la mañana allí en The Sports. Y mientras estábamos con Juventus Inter nos enterábamos de esta triste noticia y obviamente nos conmovía más allá de lo que uno sabía, de lo que uno conocía del estado de salud de Jorge, que venía peleando, que la venía luchando en los últimos días. Pero bueno, la confirmación de la noticia está claro que ha sacudido y que ha conmovido a todos y que nos tienen bastante todavía conmocionados con lo que ha pasado, con lo que han sido estas últimas horas. En medio de todo eso, obviamente, la historia continúa. En medio de todo eso, el fútbol sigue. Y en medio de todo esto, aquí en la cancha de Tigre van a jugar Tigre frente a River. En un momento también especial para este equipo de Chacho Coudet, para este River que no viene bien, que arrancó perdiendo sus tres primeros partidos, que ni siquiera ha marcado goles y que hoy necesita recuperarse rápidamente frente a un Tigre que aquí en su casa, que aquí en su cancha se hace fuerte y sabe que lo puede poner en aprietos también en esta jornada. Tendremos mucho tiempo para compartir de aquí al arranque del partido a las 5 de la tarde, el horario pautado aquí en el José de la Giovanna para lo que va a ser Tigre frente a River, pero insistimos, en un día muy especial, en un día que nos tiene todavía conmovidos con la noticia que nos ha despertado en esta jornada de sábado. Aquí estamos esperando nosotros por el fútbol. Mejor homenaje, me parece, para el padre del que reinventó el fútbol en la Argentina, que es Lionel Messi, en un día, insisto, muy pero muy especial. Leandro Bonsante, ¿cómo le va? Bienvenido, ¿cómo anda?
1: Hola, Furla, un saludo grande para vos y para todos los que están del otro lado del dial. Sí, es un día muy, de alguna manera, triste también, ¿no? Porque Jorge Messi fue importante para que su hijo juegue para la selección argentina también. Me pliego a todo lo que dijiste y estuve pensando todo el día en cómo Messi jugó posiblemente, en cuanto al rendimiento individual, el mejor mundial de su vida, el sexto. Pero para mí fue el mejor de su historia en un contexto tan complicado, sabiendo que su padre la estaba pasando mal. Bueno, el día triste llegó y le mandamos un gran abrazo a toda la familia Messi y me pliego, lógicamente, a todas las palabras que vos dijiste. Ya en un rato Fernando Siz vendrá con precisiones respecto de la llegada de Messi al país, el último adiós a su papá y demás cuestiones. Acá juega River, acá juega Tigre, en realidad Tigre es el local y veremos si River empieza a relanzarse como equipo. Nunca me costó tanto encontrar el funcionamiento en un equipo, dijo Coudet en una de las últimas veces que habló, porque River insólitamente, desde el manejo comunicacional, decidió blindarse. ¿Podrá lograr alguna vez? ¿Podrá lograr ese nivel que Coudet pretende? ¿Habrá tiempo? Lo que sí sabemos acá es que hay urgencias. Porque River no ganó, porque River no sumó, porque River ni siquiera metió un gol. Y las urgencias son para él, primero, porque es el primer fusible siempre el entrenador, para los jugadores, los que estaban y los que están llegando, y también para los dirigentes que fueron insultados el otro día por primera vez. River es el único equipo, reitero, que no sumó entre fechas de clausura, que no metió ningún gol, fue el que más dinero invirtió, pero en la cancha todavía no cosechó nada. Empezará hoy en Victoria ante un Tigre que solamente ganó uno de los últimos 15 partidos en el ámbito local, porque al Matador tampoco le sobra nada. Sin embargo, viene de una semana positiva, 3-1 a Racing en Avellaneda y 0-0 con el campeón Belgrano, aunque le pudo haber ganado sobre la hora con ese penal que le atajaron a Oviedo. Así que River, Coudet, se juegan un montón otra vez. Hay que empezar a ganar para que el campeonato, por un lado, no sea una quimera, no complicarse más la vida con la tabla anual para volver a jugar la Copa Libertadores 2027 o de última jugar la Sudamericana. Pero sobre todo River es encontrar urgentemente buenas sensaciones deportivas, colectivas, futbolísticas, antes de jugar los octavos de final de la Copa Sudamericana a partir del miércoles que viene en Colombia. Chacho mete mano, posiblemente vuelva Correa, debute Andrada, juegue Ortega, va a ensayar más cambios después del 0-1 con Central. Todo en imagen elocuente de los volantazos del técnico con un plantel que se está quizás armando tarde y armando sobre la marcha. Veremos si Coudet tiene sabiduría, margen, tiempo y paciencia, ¿eh? Y el mundo River también con él, porque esa es la pregunta que se impone hoy en la previa de otra tarde que pinta para ser brava para el millonario aquí en Victoria.
0: Aquí estamos poniéndonos en marcha, esperando por Tigre, esperando por River. 5 de la tarde, lo marcábamos en el horario pautado para el arranque de este compromiso. Ya voy a estar en la parte baja con Nachita Ludueña, con Rodri Áncora, pero antes quiero saludar en Estudios Centrales también a Esteban Sassi para actualizar lo que se está jugando, porque tenemos dos partidos que se están jugando hasta ahora, dos partidos que han abierto esta jornada de sábado. Querido Esteban Sassi, ¿cómo le va? ¿Cómo anda?
2: Un abrazo grande, muchachos, por supuesto, para Tigre River, para Boca Vélez en la cancha de Huracán, para Platense con la vuelta de Palermo frente a Independiente en Vicente López, para el empate parcial de Atlético Tucumán y Sarmiento ya en 18 del complemento 0-0 y la derrota parcial de Estudiantes que está perdiendo con el gol de penal de Milton Celis 1-0 frente a Deportivo Riestra. Allí en el Guillermo Lasa, son títulos a esta hora en el fútbol del ascenso, la victoria parcial de Agropecuario en el Nacional, que lo está dejando en descenso a Patronato de Paraná, gana Agropecuario 1-0 a Güemes, empatan Estudiantes Madryn, Almirante Bolívar, 4 de la tarde, juega Chacarita en Rafaela, en la B Metropolitana está perdiendo Talleres, que lucha por el primer puesto, está ganando Defensores Unidos, en la C gol de Salomón en Herli, gana Yupanqui 1-0 al Porvé, gana Centro Español, terminó en Budapest el amistoso con muchos canteranos.
0: Sí.
2: El Madrid le ganó al Ferencváros de Hungría por 2-1.
0: Bien, bien. Para actualizar entonces lo que marcaba Esteban, estaremos pendientes minuto a minuto de lo que pase en Enlaza con Riestra con Estudiantes, de lo que pase también en Tucumán con Atlético y con Sarmiento, pero me meto ya en la parte baja para empezar a conocer novedades, las primeras cosas que hay que saber por el lado de River. La bienvenida para Rodrigo Áncora. Hola, Rodri, ¿cómo estás? Bienvenido.
3: ¿Cómo te va, Juan? Paso grande para vos, para Leandro y un saludo para todos aquí ya en la zona baja, esperando obviamente por el partido, esperando por River. En cualquier momento los jugadores van a salir a realizar los movimientos precompetitivos dentro del campo de juego. Está confirmado el millonario, que viene obviamente de 4 derrotas consecutivas, solamente un gol a favor, le metió 3 a los Ibi y un gol Barracas, un gol Gimnasio y un gol Central. Mete mano el Chacho, defensa Francisco Ortega en la parte izquierda de la defensa, debuta en la mitad de la cancha Tobías Andrada, regresa Ángel Correa como las tres grandes novedades del equipo millonario que saltará, insisto, en minutos al campo de juego, regresar los movimientos precompetitivos con el objetivo de mejorar en cuanto al rendimiento y principalmente en cuanto a los resultados, porque River juega hoy aquí en Victoria, pero después viaja a Colombia para abrir la serie de Sudamericana frente a Independiente Santa Fe el próximo miércoles por la noche. Beltrán, Montiel, Martínez Cuarta, Otamendi, Ortega, Aníbal Moreno, Tobías Andrada, Freitas, Correa, Galván y Beltrán, el 11 de Coudet.
0: Bien, la presentación de Rodrigo Áncora con esas novedades entonces, con el estreno de Ortega, con el estreno de Andrada jugando desde el arranque. Está claro que Chacho se juega mucho y que se juega mucho de lo que tiene que ver con su futuro en este partido frente a Tigre, y no se guarda absolutamente nada, pone todo lo que tiene a mano con los nuevos incluso que han llegado.
1: Veremos si lo que pone es lo mejor. Lo cierto es que hoy pone un equipo que quizás se asemeje mucho al titular ideal, bueno, esperando que llegue Thiago Almada, lógicamente, y cuando esté sano Huevo Acuña, la competencia interna con Ortega. Si uno mira la formación de River comparada con la de hoy, cambia prácticamente medio equipo, ¿no? Comparada con la del 0-1 contra Central. La aparición de Ortega en el lugar de Rivero, el lateral izquierdo. Sale Fausto Vera, ya entra Andrada, una semana de entrenamientos a full y va a jugar. Sale el pibe Pereira, vuelve Galván, que fue el cambio que hizo el otro día en el entretiempo, en el partido contra Central. Por Borré entra Beltrán y ya sin Colillo, que está en el Vasco da Gama, vuelve a la titularidad Angelito Correa, teniendo en cuenta que en el partido anterior, un poco por precaución con Central, no jugó porque andaba con alguna molestia muscular y evitaron que esto pueda agravarse, teniendo en cuenta que River tiene un agosto bravo y en todos los partidos se juega un montón, ¿eh? No es solamente la serie contra los colombianos, sino en estos partidos porque suman para el campeonato y para la tabla anual.
0: Está claro que sí, que hay mucho en juego, que mucho tiene que ver con el futuro también de esta temporada, de la que viene y de muchas cosas por este River, por eso hoy juega mucho aquí en este estadio frente a Tigre, en este compromiso duro que tiene por delante el equipo de Chacho Godet para intentar al menos sumar su primera victoria en el campeonato. Del otro lado Tigre, que viene bien, que viene de dar un golpe también frente a la Academia, este Tigre que de a poquito se va acomodando y que también tiene en el camino, en el horizonte, la Copa Sudamericana. Y para hablar del matador de victoria, está en la parte baja, y Nachita Ludueña, que ya le doy la bienvenida. Nachita, ¿cómo va? Bienvenido.
3: ¿Cómo te va, Juan, querido? Un abrazo para vos, para Lea, para todos los compañeros. Como bien dijeron, con la intención de seguir confirmando lo que ha sido un buen resultado de visitante ante Racing, en lo que ha sido una victoria resonante después de también del 0-0 ante Belgrano. Tigre, apuesta a repetir el equipo, apuesta a seguir comprobando funcionamiento a partir de lo que viene haciendo Dabove, ya con los arqueros haciendo los movimientos precompetitivos, y que va a repetir equipo. Esa es la principal noticia, hay alineación confirmada para ir adelantando. Tenovio en el arco, Moreno, Lazo, Barrio Nuevo y Vanegas en la defensa, doble contención con Garay y Elías, por delante de ellos Aralegui, Piti Martínez y Santiago López, y Russo será el delantero, un Russo que en las últimas horas recibió algún sondeo de Boca para poder incorporarse.
0: Y dentro de lo importante, Achita, también para marcar, para mencionar, teniendo en cuenta que hoy enfrente está River, y Ansu Yabre estará en el banco de los suplentes.
3: Exactamente, tanto de Ansu Yabre, que va al banco por primera vez, como Thiago Cerrado, otro ex-River, van a estar en el banco. Se especula que pueda llegar apenas a jugar un puñado de minutos, de ser necesario, pero ha tenido pocas prácticas. Veremos qué es lo que termina sucediendo y qué decisiones toma Dabove.
0: La gente que va llegando, trabajan los arqueros de Tigre en el campo de juego, esperando aquí por Tigre y por River, partido que estará arrancando a las 5 de la tarde aquí en el estadio José de la Giovanna, con Gariano como árbitro, en una linda jornada, en una linda tarde que tenemos aquí en el norte del Gran Buenos Aires, con sol, con el sol que ha vuelto, con el sol que ha retornado.
1: Menos mal.
0: Se lo extrañaba el sol, ¿eh?
1: Menos mal.
0: Volvió
1: menos
0: a ser por suerte y por suerte y se quedó.
2: El Sarmiento.
0: Sí, contame.
2: Gol del paraguayo Marabel de penal, 23 del segundo tiempo en Tucumán. Sarmiento le gana Atlético por un tanto contra cero.
0: Mira vos, está perdiendo el equipo de Falcioni, que tendrá también acción en la semana por Copa Argentina, jugando frente a Independiente. En el otro partido sigue ganando Riestra.
2: Sigue ganando Riestra por un tanto contra cero. Y en la B Nacional hay segundo gol de Agropecuario. Lo hizo Gagliardi. Agropecuario le gana a Güemes, que va derechito a volver a la Liga, por dos tantos contra cero. Y un dato, Furla y Lean, de lo que es la historia de Tigre y River. Porque si vos repasás los números, es abrumador, abrumadora la superioridad de River, que de 69 partidos le ganó 45. Tigre solamente le ganó 9.
0: Sí.
2: Pero 6 de esas 9 victorias...
0: ¿Cuándo fueron?
2: Se produjeron desde el 2007 para acá. Y 4 de esas 6 fueron en el Estadio Monumental.
1: Mirá vos. Sí, de hecho Tigre acá a River no le gana desde la apertura 2008. Un partido que
2: salió
1: 3-1 aquel... torneo en el que Tigre termina jugando el triangular con Boca Juniors, campeón.
2: Dos del Chino Luna, uno de Bardaro, y el lateral izquierdo era el técnico de Boca, el Vasco Arruabarrena.
1: El gol de River lo hizo de tiro libre Salcedo. El único gran gol que hizo Salcedo en River, en un partido que River medio que rifó, porque era darle una mano a los otros grandes, sobre todo a Boca. En el partido con Tigre, igual ese equipo era un desastre.
0: Rifaba solo los partidos, ¿no?
1: Perdía solo, sí. Exactamente. Bueno, después de aquella vez, acá jugaron 9 veces. 4 ganó River y 5 fueron empate.
0: Está claro que la situación y el contexto en el cual hoy se va a jugar el partido me parece que es lo que marca la diferencia respecto a todos los últimos, porque el momento que está viviendo River es lo más complicado que está atravesando hoy.
1: Totalmente, sí. Y Tigre es un equipo raro, ciclotímico, digamos. De pronto tiene una serie en la que se impone contra Nacional en Uruguay con una contundencia tremenda, pero sufre en la vuelta, aún con 3 goles de ventaja por encima. Va a la cancha de Racing y gana. Después con un equipo alternativo va a Río Cuarto y pierde. Digo, por citar las últimas fotos de Tigre. Por eso hablo de un equipo raro, ciclotímico. El de Dabove, que recordemos en la primera rueda, le dio una paliza al River de Gallardo, ganándole un sábado a la noche 4-1.
0: Sí, y marcando, si se quiere, un poquito de lo que fue la salida de Gallardo, uno de los puntos de quiebre, ¿no? De los puntos de inflexión de aquellos momentos en los cuales marcaron la salida de Gallardo.
1: En parte el comienzo del fin, porque River había empezado los primeros 3 partidos con 7 puntos sobre 9. Había ganado los 2 primeros partidos, después había empatado en Rosario con Central. Y después pierde con Tigre, pierde con Argentinos Juniors, pierde con Vélez y claro, se va Gallardo al otro día. Así que fue como el comienzo del final, esa trilogía letal para River. Un Tigre además que tenía por entonces un jugador que para mí va a extrañar mucho, que es el Rulo Romero.
0: Sin dudas, un jugador que ya no está, que se ha ido de Tigre, que finalmente no jugará en Boca como algunos imaginaban, sino que seguirá su camino en el fútbol italiano.
2: Gol de Sarmiento.
0: Otro más, sí.
2: De contra lo hizo Mavilla, era una jugada en ataque de Atlético Tucumán. La pifia del defensor, se fue solito Mavilla y en Tucumán Sarmiento le gana Atlético por 2 tantos contra 0. Y se acomoda a 3 puntos de Argentinos y Barracas.
1: Aparte es una muy mala noticia este gol de Sarmiento para Aldo Civi y para Estudiantes de Río Cuarto. Porque olvidate. Suma, engorda el promedio,
2: sí,
1: y trepa en la anual. ¿No, Esteban?
2: Queda 3 puntos de Banfield, Sarmiento en la tabla de promedios. Y en la tabla general, Sarmiento está sumando 25 puntos. Iguala por ahora la línea de Racing y San Lorenzo.
0: Bien, estamos esperando aquí nosotros por Tigre, esperando por River, 5 de la tarde.
2: Gol de Riestra.
0: Sí, contame.
2: Esto es un festival, la pelota viene, la pelota va y Anthony Alonso define en la cancha de Riestra en 28. Riestra 2, Estudiantes de La Plata 0.
0: Bueno, ganando Riestra, ganando Sarmiento en el arranque de esta jornada del sábado. Camino nosotros a Tigre frente a River, más tarde Boca Vélez, más tarde Independiente Platense. Todo el fútbol que pasa aquí por 10 por Radio, la 103.1. Tiempo de presentar también a nuestra voz comercial allí en los estudios centrales de la radio. Querido Carlos Blota, ¿cómo le va? ¿Cómo anda? Bienvenido.
4: Pero gran abrazo, mi querido relator, para usted, para el querido León Bonsante, para el resto de los compañeros, la audiencia de Dispo Radio. Como bien decían, una tarde hermosa allí en Victoria, 12 grados la temperatura, 38% la humedad, tarde con frío, pero con el sol que ha aparecido después de tantos días.
0: Es cierto, con este sol que está acompañándonos aquí, con la gente que va llegando, con lindo clima que se va armando aquí en Victoria, en el Estadio del Matador, esperando por Tigre y por River en esta jornada de sábado, con un River que estará viajando para jugar en Colombia el partido de ida de la Sudamericana. ¿Cuándo, Rodri? No tengo áncora por allí, a ver si...
3: Sí, a ver, Juan, en principio va a viajar el martes. Está claro que no habrá descanso entre partido y partido, porque River juega hoy sábado, mañana habrá entrenamiento y está todo preparado para que el martes viaje a Colombia. Y esperando el próximo lunes, porque será clave, determinante, en cuanto a los cambios de la lista de buena fe. River tiene 9 refuerzos, pero solamente puede anotar 5.
0: ¿Quiénes se van a quedar afuera de los nuevos que no van a entrar en la lista finalmente, al menos en esta instancia, porque podrían entrar más adelante en el caso de que River avance, pero ¿quiénes serán los 5 que van a estar, o quiénes crees que se van a terminar quedando afuera de los nuevos?
3: Mirá, yo tengo obviamente a Otamendi confirmado, lo tengo a Ángel Correa confirmado. Entiendo que Tobias Andrada va a estar en esta lista. Creo que va a estar también Thiago Almada. Y me parece que va a inscribir a un delantero. Me llama mucho la atención porque Acuña está lesionado, pero se quedaría fuera Francisco Ortega, si se confirma lo que estoy manifestando. Y me parece que la duda es entre Beltrán y Borré para el lunes 2 de la tarde, definitivamente anotar en los cambios en la lista de Sudamericana.
1: Acá el problema, y en realidad es una hipotética solución, acá el problema es la aparición de Almada. Almada en las últimas horas le dijo a la gente que lo representa: hable con los dirigentes de River y díganle que yo el miércoles quiero estar disponible. Con lo cual River lo anotó provisionalmente, como cuenta Rodrigo, y el lunes, cuando le pasen al peine a la lista, en principio Almada va a estar en esa nómina, va a ser uno de los 5 cambios. Y vos empezás a mirar qué le falta a River, y en todos los lugares te va a quedar la sensación que en algún lugar se quedó corto. ¿Por qué? Porque Otamendi lo tiene que poner, porque sí, no tiene centrales. Y además sí, es Otamendi que llegó
0: y es el capitán de River.
1: Con un par de entrenamientos y le dieron la cinta de capitán. River estaba corto de delanteros, ahora trajo un montón, si bien perdió a Colidio, agregó a Borré, a Beltrán, eventualmente a Ger Correa, hasta Freitas, pero uno de esos 9 que trajo lo tiene que poner, por lo menos a uno. En principio sería Borré. Correa tiene que estar, es un buen jugador que...
0: Viene como estrella, es una estrella.
1: Claro, y vos decís, Ortega, el lateral izquierdo, también debería estar porque Acuña es un jugador propenso a lesionarse, que no sabes cómo va a estar para el partido de ida y si llega bien a la vuelta. Ahora, también estás cortos en la mitad de la cancha, con lo cual que esté Andrada también tiene lógica, porque hoy Vera perdió el puesto. Pereira no se termina de asentar. Galvano hoy vuelve, pero hasta el otro día fue suplente. Y el único que juega siempre cuando está bien, recordemos que el primer partido del campeonato no lo jugó por lesión, Aníbal Moreno. Entonces Andrada tiene que estar también por una cuestión lógica deportiva. Si River necesitaría no 5 cambios, necesitaría entre 6 o 7 como
0: sí,
1: para
0: hacer
1: completar
0: una lista nueva directamente,
1: como pero... para completar todo. Claro. Recordemos que si River pasa cuarto, si pasa Independiente Santa Fe, después tiene 3 variantes más, con lo cual ahí sí podría poner a Ortega, a Beltrán y si querés a Giovanni González.
0: Claro.
1: Para tener también una cobertura en el lateral derecho, porque si a Montiel le pasa algo, tiene que poner un central de 4, no tiene un 4.
0: Sí, no tiene un 4. Es que en definitiva son muchos los que llegaron, la lista termina siendo obviamente un problema porque no podés poner a todos los que se sumaron en esa lista, y hoy parece que los necesitás a todos, o prácticamente a todos. Entonces ahí me parece que viene el inconveniente que marca Rodri, que cuenta León Bonsante, de elegir a ver con quién vas a terminar jugando y a quién vas a terminar metiendo.
1: Mirá este dato, River inscribió 50
0: sí,
1: cuando arrancó la Copa Libertadores. Muchos pibes que ni debutaron en primera, pero la llenó. Codet no hizo la gran Gallardo, ¿te acordás que decía yo no quiero poner jugadores de más para no generar un clima de ilusión que después no voy a poder cumplir. De los 23 que River anotó en la lista original, hay 23 que ya no están, contando a los jugadores que todavía siguen en Cantilo y que los podría usar porque anotados están
0: sí.
1: Y que están disponibles porque son patrimonio tuyo. ¿Me entendés?
0: Sí, está claro que podrían jugar tranquilamente, ¿no? No es que están imposibilitados de hacerlo.
1: Digamos, la reestructuración de un semestre a otro es del 50% de la lista. Claro. Es violentísimo.
0: No, es tremendo. Por el lado de Tigre, todo esto, mientras tanto, Achita, ¿qué se cuenta?
5: Por lo pronto están haciendo recalentamiento los futbolistas separados entre lo que es titular y suplentes. Como bien decíamos, Uriabre va a ser parte del equipo. No quedó cortado una vez que se confirmó la lista de concentrados respecto a lo que fue el último encuentro del Matador. Quien va a quedar afuera es Marco Rivas, y obviamente con una agenda totalmente agendada que va a tener el Matador, porque después este encuentro va a jugar también en condición de local el próximo miércoles a las 19 horas en este estadio ante Montevideo City, porque así que la idea es tratar de aligerar cargas por lo menos en estos partidos, porque después tendrá encuentro ante Aldo Civi, la revancha ante el equipo uruguayo en Uruguay, y viene todo un calendario bastante agenciado. Dicho sea de paso, por estas horas se encuentran tratando de cerrar lo que en principio era un préstamo, pero ahora cambió las condiciones y podría ser la compra de un porcentaje del pase de Mauro Méndez, el delantero de Estudiantes que venía desempeñándose en Banfield.
2: Gol de Almirante.
0: Sí.
2: Lo hizo en Casanova Enzo Cardoso después de que errara un penal Ciudad Bolívar. Almirante gana 1-0 y se pone segundo a 4 de Ferro.
1: A propósito de lo que cuenta Hacha y agregando a cómo hacer para que Tigre no extrañe tanto a Rulo Romero, está, como bien decía Hacha, a un paso de cerrar lo de Mauro Méndez, futbolista que es de Estudiantes de La Plata. Pero atención que Tigre va con todo por la joyita de Banfield, por el pibe Perrota. Y lo quiere comprar, ¿eh? Con la caja que hizo con Rulo Romero, me parece, Hacha, que va con todo para sacudir el mercado dentro de lo que es los equipos chicos, ¿viste? De sacarle a un rival más o menos de tu mismo nivel, aunque obviamente Tigre hoy está mejor porque está jugando una copa, a una joyita, a un rival directo como es Banfield.
5: Exactamente, y un futbolista que se le había frustrado el pase de Defensa y Justicia previamente, había tenido varios de los términos de sus contratos cerrados, pero después se terminó cayendo esa posibilidad, y ahora resurge esta cuestión del Matador. Veremos hasta dónde Banfield lleva la negociación. La idea del taladro era venderlo al exterior, pero ante necesidades económicas que también tiene la institución del sur de Buenos Aires, podría ceder y sigue dar uno de los grandes golpes de mercado de los terrenales, ¿no?
0: Está claro que tiene que ver esto con esa movilidad de futbolistas que se va dando en el arranque de un torneo, y la buena vista que tienen los hombres en Tigre que se encargan de manejar el fútbol, de las incorporaciones, de ir a buscar jugadores que además tienen un potencial a futuro para una posible venta luego. Así que es muy interesante lo que puede ser.
5: Además, Punta, la vos me lo conoce de su paso por Banfield.
0: Claro.
5: Tiene conocimiento de las condiciones de Perrota, por eso.
0: Claro, sí, está claro que lo conoce mucho, y por eso puede ser un jugador muy interesante pensando a futuro. Vamos camino a las 5 de la tarde, esperamos aquí nosotros por lo que será Tigre frente a River en la continuidad aquí a través de Dispor Radio. Luego será turno de Boca frente a Vélez con Juli Fernández, con Joaquín Bruno, y cerraremos la jornada en Avellaneda con Independiente y con Platense, con Nacho Genovar, con Hernán Sisto, con todo el equipo de Dispor Radio prendidos en esta jornada de este torneo clausura que se vive de una manera especial, en un día, como decíamos, especial también por lo sucedido con el fallecimiento de Jorge Messi. Será tiempo de tanda y a la vuelta vamos a hablar con Fercis a propósito de la llegada de Leo y de las próximas horas con toda esta situación que nos tiene conmovidos desde el arranque de la jornada.
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0: Ahí estamos en la cancha de Tigre, esperando por River, esperando por el partido que a las 5 de la tarde se va a poner en marcha aquí para la continuidad de este torneo clausura, pero hablábamos en arranque de la transmisión, hablábamos en el comienzo de lo que tiene que ver con la situación de Jorge Messi, con el fallecimiento del padre de Leo y la llegada de Leo. Vamos a hablar con el hombre que más sabe de la selección argentina y que muy cerca ha estado de Messi, de todo este proceso, que es Fernando Sisa, a quien ya le doy la bienvenida. Fer, querido, el gusto de recibirte. ¿Cómo estás?
1: Hola, querido Boansan, ¿cómo andan? Un día particular, obviamente, para Leo y para toda la selección argentina, para toda la que es la gran familia de AFA. Un Messi que está volando, que estará llegando en apenas 4 horas a Rosario, directamente desde Fort Lauderdale, donde se embarcó para venir a lo que será mañana en el cementerio del Prado, el entierro justamente de su padre, de Jorge Messi.
0: Bueno, está claro, Fer, que es una noticia que nos ha sorprendido, que amanecimos con esta triste noticia. No sé si estás al tanto de cuándo se enteró Leo, de en qué momento ya se decidió que venía rápidamente para aquí. ¿Cómo han sido esas últimas horas de lo que puedas conocer?
1: Mirá, Leo se enteró anoche de la situación del padre. Ya lo pusieron sobre aviso. Él ya a la madrugada de hoy ya había decidido que hoy no iba a disputar el partido que el Inter Miami juega por la Leagues Cup frente al Monterrey. Ya le había informado al club que se iba a venir a Buenos Aires, independientemente de la salud de su padre o de la suerte de su padre, sin saber que obviamente el desenlace. Y a partir de allí, obviamente, Leo se enteró en la madrugada, le comunicaron obviamente la familia, y a partir ya activar el viaje a Rosario con toda la familia para poder estar junto con su madre, junto con sus hermanos. Y obviamente poderle darle el último adiós a su padre, a Jorge Messi.
0: Está claro, Fer, que seguramente muchas personalidades del fútbol también lo estarán acompañando, ¿no, Leo? Imagino probablemente el presidente de la AFA, muchos dirigentes, muchos cercanos que han estado con Leo y con Jorge Messi en todo este último tiempo, estarán presentes allí para ese último adiós.
1: Sí, obviamente, mañana será igual. La familia pide que sea un evento muy íntimo, también así lo quiere Leo Messi, por lo tanto no habrá tantos invitados en lo que es propiamente ese acto que habrá en el cementerio del Prado. Sí, quizás, tal vez, obviamente, después acercarse a Leo y transmitirle las condolencias a Leo y a toda la familia. Pero, en principio, ese momento, por lo menos la familia Messi quiere que sea solo para la familia, para los más íntimos. Así que no será multitudinario, no esperen un gran evento, porque así lo pretende la familia Messi.
0: Sí, seguramente, ¿no? Algo muy íntimo, algo muy, muy cerrado con la gente más cercana, con los allegados, con la gente que siempre ha estado presente, que siempre ha estado cerca de Leo. Y veremos también, Fer, cómo serán las próximas horas de Leo en este caso, si volverá rápidamente a Estados Unidos, si se quedará acá algunos días acompañando quizás a su madre también. Es algo que obviamente todavía va a ser muy difícil de saberlo y se irá, imagino, decidiendo sobre la marcha.
1: En principio, sin planificación, no tiene fecha de vuelta, Leo. Así se lo ha hecho saber el Inter Miami, que venga, que resuelva su situación. Obviamente, el Inter hoy definirá si sigue o no que la Leagues Cup, recordemos, un torneo con eliminación directa. Y a partir de ahí, saber que ya es todo este tiempo es de definición de Leagues Cup, que se disputa en Miami. Después, obviamente, será el retorno de la Milano. Leo tiene el ok del Inter para quedarse en Rosario en el tiempo que le haga falta.
2: A mí algo que me está haciendo mucho ruido es que la noticia trascendió hace muchas horas, se confirmó oficialmente hace bastante, y el club en el cual Messi juega no publicó absolutamente nada en sus redes. Pero bueno, obviamente entiendo que esto es lo menos importante dentro de la tristeza que genera en la familia Messi el fallecimiento de Jorge, pero que Inter Miami, que es donde juega Messi, no haya puesto ni un posteo de la condolencia.
1: Sí, es extraño.
2: Es rarísimo, porque sí. Por ejemplo, Fer, te cuento a vos, le cuento a la gente que está escuchando. En este momento está jugando un amistoso en Udine, el Barça contra el Nottingham Forest, y están los jugadores del Barcelona salieron con un brazalete negro a la cancha. Inter Miami, en principio, hoy juega con Monterrey y no publicó absolutamente nada de la muerte del papá, de la estrella que tienen, ¿no?
1: Hasta el propio Real Madrid, en un acto, obviamente,
2: Vale la pena que lo digas.
1: Porque, sí, muestra la trascendencia de lo que es el personaje en cuestión. A pesar de ser un referente culé, un referente del Barcelona histórico, ha posteado sobre la muerte de Leo.
0: Sí, sí, las condolencias, Fer, en nombre del presidente y de la Junta Directiva de Real Madrid, haciéndose obviamente eco de esta situación y mandándole el mensaje para Leo, en este caso, para la familia en cuanto a las condolencias sobre lo sucedido. Así que sí, sorprende lo que marcaba Leandro Monsante, esto del Inter Miami. Obviamente, está claro que están al tanto y que conocen y que han hablado y lo habrán manejado en la intimidad y no lo habrán hecho público, habrán decidido hacerlo y manejarlo de esta manera, pero no deja así de ser algo que haya sorprendido.
1: De hecho, obviamente lo empezaron a ver ya en el comienzo de esta jornada del fútbol argentino y en todas las categorías hay un minuto de silencio, brazalete negro, e inclusive las selecciones argentinas. Hoy fue el turno de la Sub-17, que justo jugó, le tocaba debutar hoy en el sudamericano, que se puede ver por la pantalla de eSports. Salieron con una pancarta de apoyo y de fuerza para el capitán de la selección argentina, y así lo hará cada una de las representaciones argentinas. Hoy juega inclusive en Zárate la selección femenina de básquet, que está jugando el sudamericano aquí en Zárate, y también va a expresar las condolencias. Lo expresó el Comité Olímpico, innumerables instituciones y obviamente selección.
3: En la cancha de Huracán, donde juega Boca dentro de un rato, ya hay una bandera que dice Fuerza Familia Messi, y en algunas canchas del ascenso tengo la de Almirante Brown, el escudo de Almirante, el escudo de AFA, Leo Messi, estamos con vos.
0: Sí, sí.
1: El único que no juega, y lo decían recién los chicos de arriba
0: Tira para arriba,
1: es Leones, el club de justamente de Matías Messi, o presidido por Matías Messi, es el único que ha suspendido su actividad, pero el resto continúa el fútbol argentino, pero siempre recordando y obviamente solidarizándose con toda la familia Messi y principalmente con el capitán de la selección.
0: Sí, Leones debía jugar el próximo lunes por el torneo de la Primera División C, pero obviamente con buen tino se decidió postergar ese partido y jugarlo más adelante. Y obviamente no se va a jugar este fin de semana, no se va a jugar el lunes cuando estaba previsto que se haga. Así que bueno, Fer, esperamos por las próximas horas, esperamos por la llegada de Leo aquí a la Argentina para ver cómo sigue obviamente este momento tan, tan triste y tan doloroso con el cual hemos amanecido en esta jornada de sábado.
1: 8:53, la hora prevista para que el avión que traslada a Lionel Messi y a su familia llegue a Rosario. A partir de allí, obviamente, juntarse con su familia y atravesar este duro momento del capitán. Obviamente nos sumamos desde Dispor Radio a las condolencias para el capitán de la selección argentina y sin duda es el mejor jugador del mundo.
0: Seguro que sí, Fer. Te mando un gran abrazo y como siempre el placer enorme de compartir el aire contigo.
1: Abrazo grande y muy buena transmisión para vos y para Lean.
0: Muchísimas gracias. Estaba Fernando Sis con la actualidad, con las novedades, con la llegada de Leo Messi prevista entonces para la noche de hoy, cerca de las 9 de la noche, se lo espera por Rosario para sumarse a la familia, para acompañar este difícil momento que está atravesando la familia Messi después de la partida de Jorge en las últimas horas. Nosotros aquí esperando por Tigre, esperando por River, por un partido que se nos viene a partir de las 5 de la tarde aquí en Victoria, y aprovecho para pasar otra vez por abajo para seguir contando cosas, en este caso de River junto a Rodrigo Báncora.
4: Bueno, Juan, para contar más cuestiones que tienen que ver con el día a día de River, se lo espera a Thiago Almada para que llegue a la Argentina el día de mañana. El lunes será la firma del contrato, la presentación y el primer entrenamiento junto al resto del plantel. De los apartados todavía quedan Bustos, Pesela, Viña, Galarza, Galopo, Kendry Páez, y está muy cerca de firmar la salida Kevin Castaño, que se irá a jugar al Atlético Mineiro a préstamo por un año, entiendo que con una opción de compra cercana a los 5 millones de dólares. En el caso de que salga todo bien, River recuperaría un 30% de lo que invirtió por el mediocampista colombiano, pero en definitiva es una de las próximas salidas que tiene el grupo. Por lo menos nunca vino a la Argentina, nunca se entrenó en Cantilo. Kevin Castaño, con un permiso especial, se quedó en Colombia, pero es uno de los jugadores que está a punto de partir. Después está recuperado Tobias Ramírez, pero por ahora Coudet decidió no convocarlo para este partido, más allá de que no completa el banco por quinto partido consecutivo. Me parece que el Cacho entiende que todavía Ramírez necesita ponerse a punto físicamente, por eso no fue citado para jugar hoy frente a Tigre.
0: Bien, pregunto por Riestra, pregunto por Estudiantes, pregunto también por Atlético Tucumán y Sarmiento. Esteban.
3: Ganó finalmente Deportivo Riestra por 2-0 frente a Estudiantes de La Plata. Se acomoda Riestra con 6 puntos, por ejemplo, a 3 de Vélez en su zona. Salvedad hecha, muchachos, de la formación que presentó hoy el cacique Medina. Les repaso rápido. Jakovic, Mancuso, Pierani, Núñez, Funes Mori, Pereira, Facundo, Farías, Neves, Sosa, Cetré y Gaich. Después terminaron entrando Thiago Palacios, Tobio Burgos, Alexis Castro, Brian Aguirre y Fabricio Pérez. Es decir, un equipo completamente alternativo, teniendo en cuenta que juega Copa la próxima semana. Vamos hasta los 50 en Tucumán, que se perdió el empate. Gana Sarmiento 2-1. Y en la B Nacional está perdiendo en Rafaela Chacarita por 1-0. Punto y aparte, me acerca Carlos Blota. Nuestro corazón está acompañando a nuestro capitán Leo y a toda la familia Messi. Inter Miami.
0: Bien, que acaba de publicarlo, ¿no?
2: 16:38 en Argentina. Bien. Justo cuando terminamos el contacto con Fer y hablábamos de eso que nos hacía un poco de ruido, apareció la publicación con esa placa negra que nos marcaba Esteban desde los estudios centrales de la radio.
0: Bueno, esperando aquí nosotros por Tigre y por River, esperando por lo que va a ser el partido de las 5 de la tarde. Paso por el sector de Tigre con Achita Ludeña.
4: Después de lo que fue una arenga grupal, los futbolistas se fueron al vestuario para vestirse de Tigre y venir aquí al campo de juego. Como decíamos, su diable fue citado de la nómina respecto a lo que fue el último encuentro del matador, que fue Cabrera, que partió hacia Atlético Nacional. Vuelve Rivas, sale Manuel Fernández de esa lista. Arias y Leyes están en recuperación y esta será la tercera oportunidad en que el matador repite equipo.
3: Ganó Sarmiento en Tucumán 2-1 frente a Atlético. Maravel de penal y Mavilla para el equipo del Colorado. Saba, Luciano Vallejo sobre la hora. El gol de Atlético Tucumán. Sarmiento se acomoda con 6 puntos en la zona B, a 3 de Argentinos y Barracas. Pero lo más importante es que le acorta la brecha en el promedio a Banfield. Solamente 3 puntos de diferencia.
0: Mientras esperamos nosotros aquí por Tigre y por River, esperando por los protagonistas aquí en Victoria, camino a las 5 de la tarde, el horario pautado para el arranque de este compromiso, para este River que se juega, insistimos mucho, en esta jornada con el debut de Andrada, con la presencia otra vez como titular de Angelito Correa. Vuelven a convivir Andrada y Galván, ¿no? Que habían convivido en Vélez, que habían jugado juntos en el proceso en el cual los tuvo compartiendo equipo allí en Liniers, y también con Francisco Ortega, que no llegó a convivir, me parece, con ellos, no, pero que sí también tuvo paso por Vélez.
2: Exactamente, y bueno, y Ortega y Galván seguramente se acompañarán en el tándem de la izquierda. Ortega por afuera, Galván por adentro. Veremos cómo reparte las fichas el Chacho, que ha sido un fanático en este último tiempo de apostar, si uno le pone un número a la formación, a la táctica de River, 4-2-3-1. Veremos cómo es hoy el equipo, porque puede tranquilamente armar un rombo la mitad de la cancha con Andrada de 8, Moreno de volante central, por izquierda Galván, Angelito Correa para conectar y que Freitas acompañe en la punta a Beltrán. Freitas me parece a mí un desperdicio jugando pegado a la raya. Si bien puede jugar allí porque tiene velocidad y tiene buen uno contra uno, me parece que el comportamiento futbolístico de Freitas es mucho más interesante jugando como una segunda punta, porque es un delantero además que puede aportarle gol, más allá que el 9 hoy sea Beltrán en esa pelea con Borré. Y Ortega, bueno, bajó del avión un par de entrenamientos y a la cancha. Una cuestión absolutamente lógica. River ahí no tenía un lateral izquierdo puro y natural para reemplazar al Huevo Acuña. El otro día tuvo que jugar Rivero, al que le costó muchísimo desempeñarse como lateral, más porque Central tiene buenos jugadores por ese costado, cuando trepa Coronel, el desparpajo de Cantizano, cuando se recuesta Di María. Con lo cual Rivero tenía un partido complejo para jugar de lateral. Estaba el pibe González, que también es central. Así que Ortega, que venía con ritmo de Grecia, es a la cancha y a jugar. Y es un jugador que le puede dar profundidad a River. Veremos, porque le toca entrar en un contexto bastante complejo. Pero creo que es un equipo bastante lógico el que pone el Chacho hoy para jugar en la cancha de Tigre.
3: Gol de Madryn.
0: Sí.
3: Lo hizo Luis Silva en Caseros. Gana Madryn 1-0 Estudiantes.
0: Camino a las 5 de la tarde. Tiempo de ponerle nombre y apellidos a los protagonistas. Tiempo de ponernos al día con formaciones y conocer titulares. Presentamos primero los del local, los del matador, los de Tigre. Así va el equipo local, el equipo de Bob y la voz de Ariel Achita Ludeña. Así va Tigre en la jornada de hoy.
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4: 12 para Felipe Tenobio, 4 Valentín Moreno, 2 Joaquín Lazo, 20 Ala Parrio Nuevo, 3 Nahuel Varela. En el medio con el 8 Martín Garay, 30 Carile Díaz. Por delante de ellos con el 10 Cabezaralegui, con el 28 Gonzalo Pizzi Martínez, con el 22 Santiago López y con el 29 Ignacio Nacho Russo, los 11 del Matador, los 11 de Diego Labove.
0: Del otro lado River, del otro lado el equipo de Chacho Codete, estos son los 11 elegidos hoy por el millonario para visitar aquí Victoria.
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4: El árbitro principal del encuentro será André Galeano, el asistente 1 fue César Morani, el 2 Federico Cano, el cuarto árbitro Valentín Bocaccia, en el bar el Chavis Bossi, Navarro Lucas Germanota.
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0: Esperando aquí por la aparición de los protagonistas, esperando por Tigre, esperando por River en esta jornada de sábado. Recordamos, Esteban, los finales ya en el primer turno de esta jornada.
3: Se ha perdido Estudiante de La Plata con formación alternativa en cancha de Riestra por 2-0. Ya ganó Sarmiento, gran victoria del equipo de Facundo Saba, 2-1 en Tucumán, frente Atlético. Vélez 9, Riestra Independiente, Gimnasia de Mendoza, Instituto 6. En zona A, Argentinos Barracas 9. Independiente Rivadavia Central 7, Sarmiento y Gimnasia 6 en la zona B.
0: En el fútbol de la B Nacional, ¿hay algo que se esté jugando hasta ahora, Esteban, que tengamos en marcha?
3: Todo, Rafaela le está ganando a Chacarita 1-0, Agropecuario golea a Güemes, que se va a ir al descenso 3-0, Almirante le está ganando a Ciudad Bolívar 1-0, sube el equipo del Lobo Montenegro, segundo a 4 puntos de Ferro, pierde Estudiantes en Caseros 1-0 con Deportivo Madryn. Rápido la B Metro, Furla.
0: Sí.
3: Pierde Talleres en Escalada 2-1 con Argentino de Merlo. Pierde Escurcio, que estaba puntero en Adrogué 1-0 con Brown. Gana Liniers en Zárate 3-1 al Cadu. En la C, gana Cambaceres 1-0 al EM. Gana Estrella del Sur 1-0 a JJ. Gana Centro Español 1-0 a Berazategui. Empata Argentino de Rosario 0-0 con Mercedes. Gol de Salomone, gana Zupanqui 1-0.
0: Sí, no me diga más, eso no hace falta, pero bueno. En un rato seguimos repasando más fútbol del ascenso. Esperamos nosotros por ti, esperamos por River
3: por
0: una.
3: Por eso bajé el tono, por eso bajé el tono.
0: Sí, está muy bien, Sassi. Está muy bien. Estamos esperando acá por Tigre y por River, esperando por la aparición de los protagonistas con, lo decía, un lindo clima para la gente de Tigre que piensa también en la Sudamericana. Es otro de los protagonistas que tiene el torneo internacional, que lo tendrá jugando el próximo miércoles aquí frente a otro equipo uruguayo, Montevideo City Torque, después de haber jugado frente a Nacional. Está claro que Tigre también tiene que desdoblarse entre el torneo internacional y el torneo local, pero no guarda absolutamente nada, por ejemplo, a diferencia de lo que hizo Estudiantes hace un rato frente a Riestra.
2: Exactamente, quiere ganar más confianza, más funcionamiento, Diego Dabove, pensando en la serie contra los uruguayos, y qué mejor que hacerlo que ante River. Tuvo una semana brava de partidos Tigre. Racing ganó muy bien en Avellaneda, después jugar contra el campeón, contra Belgrano, y ahora contra River. Es verdad, un River que viene mal, pero que tiene mucha jerarquía, nombre por nombre. Con lo cual hasta me resulta lógico que para seguir en levantada y con un funcionamiento que Dabove quiere que no sea tan de camaleónico, tan ciclotímico, repite el equipo con este 4-2-3-1 que al Piti Martínez lo encuentra ante la salida del Cucu Cabrera jugando al Piti por adentro. Ya el Piti quizás no esté para recorridos largos, ahí va a jugar Santi López de un lado, Saralegui del otro, Piti por dentro y con una punta, ¿no? Porque Tigre era un 4-4-2 clásico con dos delanteros letales como Russo y Romero. Sin Rulo, ahora el hijo de Miguel, o sea, el que juega en todo el frente de ataque, pero con mucha compañía de tres llegadores: Saralegui, Piti Martínez, Santi López, y a veces en algunas jugadas se reincorpora Garay al ataque. De hecho, Garay el otro día, macana parte de Cambeses, termina siendo el gol, uno de los goles que Tigre metió en la resonante victoria en la cancha de Racing.
0: Sigue siendo un partido especial para Piti Martínez jugar frente a River, tener a River enfrente cada vez que lo tiene que chocar en cada partido que lo tiene que enfrentar.
2: Supongo que sí, que debe tener un plus. Aparte, el Piti el otro día hizo declaraciones fuertes en Avellaneda, ¿no? Hablando de que él estaba bien y que en River quizás le faltaron más oportunidades de quizás meter presión como para quedarse después de lo que fue la no renovación de contrato a fin de año. De cualquier manera, hay que decir que Pitti volvió a River en el 2023 por gestión de los dirigentes, no pedido por De Michelis. Y la realidad es que si uno revisa el parte médico, el Pitti estuvo tanto en la camilla como en la cancha. Con lo cual, le ha tocado un equipo que le dio más continuidad, obviamente, pero un equipo con menos presión. Y el Pitti en River vivió lesionado. Esto también hay que decir.
0: Sin dudas. Esperando acá por Tigre, esperando por River. Más tarde, Boca frente a Vélez en la continuidad aquí a través de 10 por Radio. Estarán cerrando la jornada Independiente Platense. Y también a las 9 de la noche, Instituto jugando en Córdoba frente a Gimnasia, Esteban.
3: Instituto jugando frente a Gimnasia Grima de Mendoza. Sí, señor. 21:30 con Zunino como árbitro principal y Adrián Franklin en el VAR.
0: ¿Cómo está la tabla por ahora? Para ponernos al día, no solo la tabla que tiene que ver con el torneo Clausura, sino también la tabla general, que es otra tabla que importa y mucho porque bueno, se va a estar definiendo un campeón cuando termine esta parte del torneo.
3: Por ejemplo, la general, con el triunfo de Independiente Rivadavia ayer, que recordamos le ganó a Estudiantes de Río Cuarto 2-1, con el doblete de Alex Arce y el segundo tiempo de Maxi Salas, Independiente Rivadavia 41, Argentinos 38, juega contra Racing mañana, Vélez 37, juega en un rato contra Boca, Central, que ayer le ganó al Tocibi 2-1, 35, Boca y Estudiante 34, Gimnasia 32, Independiente, Belgrano y Barracas 30. Hasta Belgrano, es decir, salteamos Belgrano, Barracas estaría ingresando en Sudamericana, 29 River, 29 Talleres.
0: 29, o sea, River está hoy a
3: un punto.
0: No, pero más allá de los americanos, digo, 41 me dijiste, a 12 puntos de Independiente Rivadavia.
3: El portero a 12, sí.
0: A 12.
3: Sí.
2: Es un montón.
0: O sea, ganando hoy queda 9.
2: Es un montón.
0: Pero tiene ya que no tiene margen para seguir perdiendo puntos, porque está claro que cada punto que pierde.
3: Hoy está a 8 del repe de Libertadores que tiene Vélez.
0: No, está lejísimo.
2: Está muy lejos.
3: Y Vélez sin jugar todavía, ¿eh?
2: Claro. Bueno, River también sin jugar. Y tiene que jugar contra el puntero, de verdad. Claro. Lo tiene que enfrentar Independiente Rivadavia.
0: Sí.
2: Pero bueno, la diferencia. Además, tenés un montón de equipos arriba.
0: Sí, eso es otra cuestión importante para marcar. No es que solo hay uno, sino que son varios los que tenés por delante, pero la diferencia cada vez se amplía más en tanto y en cuanto no pueda sumar River.
2: Pensar que este River estuvo a 20 y pico de minutos de salir campeón del torneo Apertura, lo cual le hubiera dado un alivio enorme, un sostén tremendo a Coudet. Y un alivio para esto que estamos hablando ahora. Ya te sacás de encima el tema Libertadores. Y ahora estás haciendo cuenta para ver si entras en la Sudamericana del año que viene. Después, bueno, vos tenés la chance tuya en Sudamericana, que se abran cupos por aquellos equipos que están jugando Copa, la Copa Argentina, aunque River no está más, pero si ahí no se abre un cupo más. Pero mirá lo que ha llegado River, ¿no? Estamos y en agosto.
0: Sí, está complicado el panorama, sin duda que no viene de la mejor manera, y por eso valía la pena mencionarlo, lo que tiene que ver con esa tabla. Y también nos quedaba pendiente la tabla del Clausura, Esteban.
3: Nos quedaba pendiente la tabla del Clausura. Hoy tenemos en zona A a Vélez puntero con 9, todavía tiene que jugar. Riestra, que se acomoda segundo con 6 puntos, igual que Independiente, pero mejor diferencia de gol Riestra. Y 6 puntos también, pero menos goles a favor, Gimnasia de Mendoza e Instituto, que tiene menos goles a favor. Newell's, Unión, Defensa y Boca con 4. Talleres, Lanús, San Lorenzo, Estudiantes, Central Córdoba con 3. Platense con 1 punto. Y en la zona B tenemos Argentinos Barracas 9,
2: sí.
3: Independiente Rivadavia Central 7, Gimnasia Sarmiento 6, Tucumán 5, Tigre, Banfield, Huracán, Belgrano, Racing, Estudiante de Río Cuarto 4, insólito, Aldo Civi 1, River 0. Estudiante de Río Cuarto le sacó 4 puntos a River, por más que hoy gane no lo pasa.
2: Tremendo, ese dato es tremendo.
0: Señoras y señores, se vienen los protagonistas para la cancha. Aparece Tigre, aparece River, aparecen los dos equipos aquí en el terreno de juego, aquí en Victoria. Aparecen junto al árbitro Gariano, que encabeza la fila. Detrás de un lado Tigre, detrás del otro lado River. Aquí están los protagonistas en el campo de juego aquí en Victoria, esperando por este duelo, por esta cuarta jornada de este torneo Clausura, con River y con Tigre. Con River buscando sumar su primer gol en el torneo, sus primeros puntos en el torneo, su primer triunfo en el torneo frente a este Tigre, que viene de ganar a Racing, que viene de empatar aquí en casa frente a Belgrano, y que hoy quiere también seguir su camino de buena manera en este torneo. Levantan los brazos los jugadores de Tigre, saludan a su gente, esperan los equipos preparados ya para estar allí en la mitad de la cancha, uno al lado del otro, en la formación tradicional. Allí se van acercando los jugadores de Tigre. con una impecable campera los dos, ¿no? Tanto por el lado de Tigre como por el lado de River. Hoy hace falta la campera y hoy me parece que vale porque está fresquita la jornada.
2: Es que además de ese lado da la sombra. Atrás del banco de Abobe hay una ventana, que es la que da los vestuarios.

0: Tomado, el que alguna vez fue candidato a presidente de la Nación, el señor Sergio Massa, y de ese lado da el frío, ¿no? Da la sombra, con lo cual, muchachos, ¿no? Hay que ponerse
1: la camperón. La baja no sabe lo que es, para capucha, bufanda y todo lo que haya a mano, ¿eh?
2: Sí, menos mal que hay un poquito de sol, pero está claro que de este lado no pega y por eso se siente y se
1: sube. De este lado no, puta, me siento los ojos polares gritando, me dieron una lástima enorme.
2: Sí, tremendo, pero bueno. Así saludando a los jugadores de Tigre, pasando uno a uno. Con los de River también, ya formados. De a poquito se va armando el clima, se va preparando todo para que se nos venga la acción aquí en Victoria con este Tigre River poniendo en marcha para nosotros esta jornada de sábado. Camino luego a Boca jugando frente a Vélez en la cancha de la cama. Está Independiente Platense, todo en esta jornada de fútbol. Esperando por esta continuidad del clausura que ya tuvo el triunfo de River y ya tuvo también el triunfo de Sarmiento.
0: Linda fecha, una de las más atractivas que tiene el campeonato, porque acá River se jugó un montón con Tigre. Boca Vélez es uno de los grandes partidos de la fecha, también para la pelea de la tabla anual, con Guillermo visitando a Boca, a Robarrena. Justamente fue Guillermo quien lo suplantó al Vasco hace poquito más de 10 años, cuando Boca prescindió de Robarrena. El debut de Palermo en la cancha de Independiente, el Rojo también necesita sumar en esa tabla anual. Y mañana tenemos el clásico del barrio, San Lorenzo Huracán, y un lindo argentino Racing a la noche. Es una de las fechas más atractivas, te diría, Furla, de la fase regular del campeonato.
2: Hay muchos partidos donde se juegan cosas,
0: sí,
2: cosas
0: claro,
2: importantes. Este de Argentinos Racing también con la tabla general en juego, muchas cosas importantes, está claro que se pone en marcha. Se van formando los dos equipos en el círculo central, antes se vendrá el sorteo con los capitanes. El capitán de River, que es Nico, también. El capitán de Tigre, ¿quién es, Achita?
1: Es Lazo, Joaquín Lazo.
2: Bien, Lazo que se acerca así para el sorteo junto a Otamendi. Están todos formados el resto de los protagonistas en el círculo central. La cinta negra, tanto para los jugadores de Tigre como por los jugadores millonarios, ya en el terreno de juego. Lo que está claro, los juntará para el minuto de silencio en la previa, antes del arranque del partido. Aquí en Victoria, antes de lo que va a ser el puntapié inicial para lo que va a ser el compromiso en la tarde.
0: Algo que se va a replicar en todas las canchas del fútbol argentino en esta fecha, no solamente el fútbol de primera, sino también las categorías del ascenso, de una manera también de estar cerca de la familia de Leo Messi. En el córner allá pegado a la tribuna techada y a la popular, a donde va el grueso de la hinchada de Tigre, esa bandera con la tipografía que quedó para la historia, la del Mundial, y que dice bien grande, las Malvinas son argentinas.
2: Se van armando ahora sí para el minuto de silencio. Se van caminando todo esperando por el arranque aquí a las 5 de la tarde, Victoria.
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2: Oficial y se viene el minuto de silencio aquí en el estadio José de la Giovanna. Hace un silencio respetuoso de la mayoría, salvo algún desubicado que a veces aparece.
0: Pero bueno,
2: por suerte la mayoría han sido respetuosos.
0: Obviamente, siempre.
2: Y uno valora a la mayoría, ¿no?
0: En este tipo de situaciones los tontos son los menos, pero son los que más ruido hacen.
2: Bueno, va quedando todo listo, todo preparado, señoras y señores. Ahora sí, arranca la historia, se viene la acción. Van a jugar aquí en Victoria, Tigre River, en esta cuarta jornada del torneo Clausura en la Argentina.
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2: Todo listo, todo preparado, se vendrá el comienzo, se vendrá el arranque aquí en Victoria para Tigre, para River, con River parado, listo ya para mover y para poner en marcha la acción. Habrá que tener en cuenta también el fuerte viento que tenemos aquí en Victoria, que jugará su partido especial también en la jornada. Ahora sí, la orden del árbitro Galeano, la orden del juez. Y ya estamos viendo, ya estamos disfrutando aquí la presentación de Tigre frente a River, con River saliendo en el fondo. Con la pelota de Nicolás Otamendi metiendo el pelotazo largo. La viene buscando por allí Beltrán. La viene bajando Beltrán. Beltrán que la viene jugando cortita. Entregando así para que la domine Galván. Galván jugando atrás para Andrada. Viene moviendo.

0: Moreno, mirá, presionando Pini Martínez, tiene que sacar en el fondo Lazo. Así viene jugando cortita Lazo, Lazo entregando corto para Marrón, que viene metiendo largo acá por Vigo, viene buscando Nacho Russo por allí. Intentaba Russo, no podía, le quedaba para buscar la pelota por allí en la mitad de Elías, pero había falta marcada por el árbitro. Será tiro libre, la falta de Russo que marcó el juez, será tiro libre para River.
1: Viento de 26 kilómetros por hora del lado oeste, 10 grados la sensación térmica.
0: Temperatura bajísima y un viento que juega su partido, como marcábamos. River saliendo en el fondo, va dominando la pelota, siguen la salida del conjunto millonario, que la tiene Otamendi. Otamendi que la viene jugando cortita en la salida, viene entregando para Martínez Cuarta, jugando con Montiel. Montiel que la viene abriendo al costado, entregando así para Freitas. Freitas jugando para Montiel, aquí la tiene Cachete, va saliendo Montiel en la pelota, manejando en el fondo, saliendo Montiel, tocando atrás, viene jugando Jay, devolviendo la pelota larga Beltrán, metiendo el pelotazo largo Beltrán. Beltrán a campo enemigo, la venía buscando por así Lucas Beltrán, después de Santiago Beltrán que sacaba, termina devolviendo en el fondo Lazo para jugar por Tigre.
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2: Final en la B Nacional, perdió Estudiantes 5-0 con Madrid 1-0, ganó Agropecuario a Güemes 3-0.
0: ¿Qué pasa el Piti Martínez ya en el arranque del partido, Chita?
3: Lo veo con una molestia, Funda.
0: Sí, caído ya el Piti Martínez, lo tienen que atender.
4: Si se le hubiera cargado el gemelo derecho.
0: Increíble, porque rápidamente se quedó sentado sin moverse el Piti.
4: Aprieta los dientes, señal de dolor. En una jugada aislada, ¿no? Porque River rechazó.
3: La pelota le pegó a él. Raro,
4: Se agarra la cabeza ya. No sé si va a poder seguir el Piti. La jugada que fue a disputar por arriba con el Chino Martínez Cuarta, que lo movió, pero él solo se quedó después. Como si en el movimiento previo al choque con el Chino ya se había sentido una molestia. Si le hubiera tirado algo de la pierna derecha. Y ya fue medio desarmado esa disputa contra el central de River, que había cruzado por detrás de la espalda de Otamendi. River juega con cuatro en el fondo, dos volantes centrales, Moreno y Andrada, tres conectores, Galván a la izquierda, por adentro Angelito Correa, Freitas que sigue de wing, y Beltrán de nueve. Y el Piti me parece que no va más, ¿eh?
0: Bueno, parece que no va más el Piti. Así ha arrancado la historia.
3: Con la
0: victoria.
3: Parece que no, ¿eh?
0: Sí, vamos a ver si... Si meten la variante, a ver si se viene el cambio por el lado de Tigre. Mientras tanto, saliendo River y la pelota. La viene manejando por el costado con Montiel. Montiel que la viene abriendo. Entregando así para que la busque Freitas. Freitas que va corriendo a la derecha. Atención que viene River. Espera Lucas Beltrán por adentro. Va corriendo Freitas. Espera Beltrán. La tira larga. Freitas quiso llegar al fondo. No pudo. Se le acabó la cancha. También haciendo salida en el fondo para Tigre.
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2: Final en Casanova, Almirante que suma y sigue. Le ganó a Bolívar 2-0, segundo a 4 de Ferro.
4: Freitas se fue contra los carteles. Había limpiado dos con una velocidad tremenda, pero después se pasó de esa velocidad y se terminó yendo afuera de la cancha. Hay cambio en Tigre.
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0: Bueno, se va en el Piti y se va a venir con el número 11 en Tigre. ¿Quién?
3: El Santiago Torrago, el ex River.
0: Bueno, va a tener su chance, su participación entonces, haciendo su primera participación contra River, no jugando un ex River hoy.
4: Este pibe le hizo un gol a Boca en la Bombonera, ¿te acordás? De afuera del área, jugando para el Dosivi.
0: Así se viene atacando Tigre, atención, la viene corriendo sobre el costado, todo lo hacía Nacho Russo, la viene buscando Russo que va, quiere encarar por el costado, venía Russo, lo marcan, parecía falta, el árbitro dice que no, le va sacando, finalmente en el fondo ahora, parece Ortega jugando con Otamendi, la pelota que rebota, la viene buscando otra vez el ataque Tigre, así lo viene buscando Russo que insiste, viene tocando por bajo, sigue, viene en la búsqueda ahora otra vez por la pelota, va el jugador cerrado contra el área, viene para Elías, Elías que intentaba, viene tocando atrás, la pierde Elías, estaba recuperando el medio, yendo al piso, pero duro en la entrada Gray, después va recuperando Tigre, aquí se viene otra vez el matador, pero viene cerrado en el fondo Moreno, lo tocaron atrás, se dudaron en el fondo, pero qué hicieron en el fondo de River, increíble lo que hicieron, dudaron allí en la salida, casi la termina pescando Nacho Russo, le va a quedar a Santiago Beltrán. Bueno, desconcentrado River en el comienzo, casi la pesca Nacho Russo, increíble lo que pasó recién.
4: Le agarra vos, la agarro yo, dudaron tanto, Beltrán salió a achicar y Moreno dudó, Moreno había quedado como una especie de libero. Es verdad que si la pelota pasaba después Nacho Russo estaba en offside, con lo cual nada hubiera valido cuando la apunté a un jugador de Tigre, pero las dudas de River, por favor. ¿Cuántas dudas?
0: Increíble las dudas en el fondo, Robin, en el arranque.
3: Sí, y esto no le gustó nada al Cacho Coudet, por eso empieza ya a dar indicaciones, a estar preocupado el técnico millonario.
0: Así saliendo con la pelota River, la viene manejando en el fondo Otamendi, aquí la tiene Nicolás Otamendi, espera abierto Ortega en la izquierda, saliendo River con él, balón dominado, así la viene manejando, baja para Martínez Cuarta, se adelanta el Chino, va saliendo por aquí con Montiel, Montiel que la viene abriendo sobre el costado y ataca River ahora con Freitas, así la viene buscando Freitas, Freitas que se adelanta, va dominando Freitas, viene girando, insiste Freitas que va por el costado, Freitas que intenta meter el centro, la pelota que rebota, termina saliendo por la última línea en el corre, será tiro de esquina que corresponde a River.
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4: River recuesta el juego por allá, es jugar al uno contra uno de Freitas, así en el arranque le faltaría encontrar un poco más de pase interno con Andrada y Angelito Correa.
0: Le va a pegar Correa, le va a pegar Angelito, costado derecho de la cancha, arriba, a buscar para arriba el centro que viene de Correa, quedaba corto, termina marcando medias, sale y la busca por allí en el área, sin de Freitas, termina devolviendo, sacando la pelota de media vuelta ahora, allí en el fondo Vanegas, le va quedando tres para atacar a River, allí la viene metiendo larga, acá en Borbiga viene buscando Freitas, el cabezazo contra el área, también iba sacando el arquero Zenobio, salió lejos el arquero, cometió falta, Zenobio que se arrojó hacia adelante, después le terminó cometiendo falta, en la llegada de Lucas Beltrán, terminó dolorido el arquero de Tigre, muy dolorido Zenobio, que queda tirado en el piso, tendrán que atenderlo después de la llegada de Lucas Beltrán, que pide disculpas, pero quedó dolorido Zenobio, Chita.
3: Exactamente, está a punto del suelo, están esperando a ver si el árbitro da la orden para que ingrese la sesión médica, me parece que se va a levantar por su propio medio, mientras tanto Gonzalo Pito y Martínez Burla tiró todo lo que tenía alrededor, no puede más de la bronca, gritaba al aire. No se puede creer la bronca que tiene el River.
4: Y tiene lógica, porque además estaba empezando a ser un jugador terriblemente influyente, importante en Tigre, Pitti. Titular ya con el mote indiscutido en el equipo de Dabove y justo le pasa esto contra River. Y antes de la serie con Montevideo City Torque, fue falta en ataque por imprudente de Beltrán. Pero había ganado muy bien una segunda pelota River con Otamendi. Otamendi gana mucho arriba. Los días con Central ganó un montón. El tema es que como ninguna terminó en gol, no se destaca tanto. Pero qué bien que se le había bajado a Beltrán, ¿eh?
0: Así recuperando la pelota otra vez Otamendi, Otamendi que la viene metiendo cortita, recuperando ahora en la salida en la mitad de Elías, Elías que intentaba jugar con Zarrago, no podía, le va quedando para intentar otra vez a River, pero ahora recupera la mitad, tira con Garay, jugando al costado, entregando para Valentín Moreno, aquí la tiene Moreno, saliendo Moreno en el fondo, Moreno que va dominando la pelota, enfrenta a dos, enfrenta a tres, termina saliendo y jugando al medio, entregando la pelota para Barrio Nuevo, así saliendo Barrio Nuevo, tenemos 7 minutos y medio en este primer tiempo, aquí a través de Dipo Radio, en la 103.1, viviendo en el sonido del deporte, la presentación de Tigre y River aquí en Victoria, con el partido igualado, Tigre y la pelota, la van sacando en el fondo tres para que la venga metiendo Barrio Nuevo, tocó mal Barrio Nuevo, la recupera River, y le va quedando Lucas Beltrán, Beltrán que la viene abriendo para Freitas, Freitas que corre, va Freitas al piso para cortar y marcar Barrio Nuevo, saliendo bien Barrio Nuevo, jugando para Santi López, aquí la viene dominando Alexis de Matías, la tiene Santi López, frena López, va controlando la pelota, la va jugando atrás para que salga en el fondo Tigre.
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0: Va saliendo Zenobio y la pelota la viene entregando a la mitad, moviendo el balón ahora Tigre con Garay, aquí saliendo Garay, paso por abajo por el sector de Tigre, Chita Ludueña.
3: Muchas indicaciones de la OVE, sobre todo partiendo de este desarmado que se puede contar a Leyni.
0: Así la viene buscando atrás Valentín Moreno, viene buscando Moreno, marca Ortega, saliendo por allí Panchito Ortega jugando para Aníbal Moreno, Aníbal Moreno jugando en la mitad, y allí saliendo River, la descarga era de Correa que tocó para Moreno y que ya viene abriendo para Montiel, allí la tiene Montiel jugando atrás para Otamendi.
4: El dato es que por lo menos en un par de jugadas de que salió el Pitti Martínez, Cerrago, que fue quien lo reemplazó, es el que va a la derecha y el que se tiró a enganchar con la 10 en el puesto que era del Pitti, Saralegui. Saralegui salió de la banda, allá fue Cerrago y el ex hombre de Boca a jugar a la espalda de Nacho Russo.
0: Se atacando otra vez River, viene dominando la pelota Martínez Cuarta, viene entregando por bajo, saliendo otra vez para que la venga metiendo Tobias Andrada, Andrada abriendo para Freitas, va corriendo Freitas, Freitas abierto a la derecha como siempre, para allí parece River buscar el juego allí, insistiendo con Freitas, metió el centro cerrado, la pelota muy larga, tiene que correr por el otro costado Ortega, a ver si llega, no va a llegar, primero Valentín Moreno, pero la recupera Ortega, de aquí la tiene dominando Ortega, tocando la pelota atrás, la viene manejando River, la van sacando para Martínez Cuarta, el Chino tocando el medio para Otamendi, la van a dejar correr para Montiel, así saliendo Cachete Montiel, la tiene por aquí Montiel, Montiel jugando cortito por Otamendi, manejando la pelota arriba en el fondo, así saliendo Otamendi, entregando combo tres para que la tenga en la salida Montiel, Montiel que la viene abriendo para Freitas, aquí la tiene Freitas, lo va a marcar a Vanegas, toca atrás Freitas, la pelota viene para Aníbal Moreno, aquí la tiene Moreno, va saliendo Aníbal jugando cortito con Otamendi, Otamendi entregando la pelota para Martínez Cuarta, aquí la domina Martínez Cuarta, va saliendo el Chino entregando para que la domine por aquí Ortega, Ortega tocando la pelota atrás, Ortega saliendo desde el fondo otra vez con Otamendi, aquí levanta la cabeza el capitán de River, la viene metiendo Otamendi, otra vez metiendo para que se adelante la corrida, jugando con Freitas, se combina así sobre la derecha, Freitas con Angelito, la pelota viene otra vez para Correa, marca bien cerrando. En el fondo ahora, esa pelota de Renault se le fue después contra la última línea, cuando quiso controlarla se terminó yendo por la última línea, será córner. Habrá tiro de esquina para River, marca el asistente, será córner para el millonario.
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0: Ahí tiro de gira para River, que va a tomar otra vez Angelito Corrí. River va a buscar por arriba. Y ya se viene a buscar Otamendi. Ya espera el chino Martínez cuarta. También esperando vendrá, también esperando Freitas. El centro que vendrá de Angelito, el centro ya que viene de Corrí. Atención, va por arriba el cabezazo de Ortega. Se no ve cómo anotea. Insisto otra vez para pegarle. Finalmente y por arriba. De media vuelta ahora Beltrán. La terminó tirando alta, llegado. River ha ganado por arriba con Otamendi primero. Zenobio la mano tío y por poco en el rebote lo pudo capturar River, que otra vez ha ganado por arriba.
4: Y otra vez gana Otamendi. El centro hacia afuera para los que vienen de frente a la pelota. El cabezazo sale medio llovido. Zenobio la sirve para adentro y termina pateando un hombre de River. Era el chino Martínez cuarta. Los dos centrales protagonistas en esta jugada.
0: Hay salida para River en el fondo.
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0: Va saliendo otra vez con la pelota sobre el costado de River. La viene metiendo Ortega. Ortega que la viene metiendo hacia adelante. Va sacando Valentín Moreno. Jugando corto así para Gira. Domino Teresa Rago. Viene sobre el costado. Lo marca Ortega. Lucha Ortega. La pelota termina saliendo por el costado y será salida que corresponde a River. Quiere apurar a Ortega. Activo Ortega en el arranque del partido. Terminó marcando a la Garay. Garay sacando al medio. Viene entregando para Solalegui. Aquí se viene Tigre. Ataque. Atención. Y va a correr el matado de victoria. Espera el ruso. Termina marcando Solalegui. Terminó chocando con la marca. Parecía falta. Dejó con el árbitro. Terminó marcando el chino Martínez cuarta. Se enojan los hinchas de Tigre pidiendo infracción. Mientras tanto saliendo para aquí Valentín Morini. La pelota. La viene entregando corto. Así saliendo con Jalil Elías, que la va entregando para que salga en el fondo. Barrio Nuevo.
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4: Yo quería esperar unos minutos para ver si había sido un ajuste circunstancial o algo que llegó para quedarse. Hace varios minutos que en River trocaron los centrales. Hoy no juega Otamendi de 6. Otamendi está jugando de 2 y Martínez cuarta de 6. Yo pensé que, bueno, viste en la jugada que se lesiona el Piti, que el chino tenía que cerrar a la espalda de Ota y que por eso había quedado de segundo central. Martínez Cuarta empezó siendo segundo central con Gallardo.
0: Sí, sí.
4: Era Maidana Martínez Cuarta. Y hoy está jugando allí. Si uno lo compara con los últimos partidos, varió los laterales, siendo los dos diestros. Pero reitero, Otamendi de 2, Martínez Cuarta de 6.
0: Y hasta por momento, fíjate que cuando se va Ortega más al ataque, se queda Montiel, Otamendi, Martínez Cuarta casi formando una línea de 3.
4: Es que la amplitud por la derecha se la da Freitas y la amplitud por izquierda se la da el zurdo que tiene, que es Ortega.
0: Aquí justamente saliendo casi como una línea de 3 River en el fondo, con Otamendi manejando en el círculo central. Así la viene manejando Nicolás Otamendi, espera abierto. Por así Montiel, la pelota viene para Montiel, más abierto para Freitas. Va el balón para Freitas, aquí le viene a buscar Freitas frente a la marca de Vanegas. Toca atrás el balón para Montiel, domina Montiel, espera abierto en la izquierda. Panchito Ortega, mientras tanto manejando la pelota River con Montiel. Así va tocando corto Montiel, viene saliendo al medio con Rival Moreno. Dominando Marquín Moreno, se acercaba a buscar esa pelota al jugador Andrada. Viene tocando otra vez para que la tome Moreno. Moreno saliendo con Montiel. Aquí la tiene Montiel, maneja River la pelota en la mitad de la cancha en 13 minutos. La tira largo también, y metió de memoria para jugar para Ortega. La pelota fue imprecisa, por eso le quedó para salir a Valentín Moreno, que la terminó regalando y ya la recupera otra vez River. Y ya la tiene Martínez cuarta. Controla la pelota River, la tiene River, pero ahora sin ser tan profundo, pero domina el.
4: Le falta profundidad, porque apenas recibe la pelota, trata de juntar pase por dentro para después apostar a esto, acá, a encontrar a Freitas.
0: Así se viene otra vez Freitas, volcado sobre la derecha, va en la marca de Santi López, tocó atrás para Montiel, viene para Freitas, le va a quedar para salir desde esa posición de Correa. Tienen que tocar la pelota atrás otra vez con Montiel, allí saliendo Montiel jugando para Otamendi, la tiene por aquí Otamendi, Otamendi la viene jugando corta, entrega otra vez para que se adelante Montiel, se viene a River en la derecha, la pelota viene para Freitas que intentó combinar, también no marcando bien para allí Vanegas, recupera Vanegas, después le cometen falta, infracción cometida por Freitas, será tiro libre, será salida para tiro en el fondo, paso por el sector de River, Rodri Áncora.
3: Bueno, ahora sí un poco más conforme Eduardo y Sacho Cobedel por estos minutos de su equipo, por cómo maneja la pelota, grita, da indicaciones como siempre, pero con otro semblante.
4: Bien plantado Vanegas, la marca contra Freitas, porque River ya le dio una pauta grande a Tigre. Yo te voy a jugar mucho pase por adentro hasta encontrarlo a Freitas destapado para que vaya el uno contra uno, y una le va a salir, pero no le van a salir todas, por más que tenga velocidad y buen cambio de ritmo y buena gambeta Freitas. Vanegas es un buen lateral y acá se invirtieron los roles, le terminó quitando la pelota y fue Freitas el que le hizo la falta. Si River en algún momento no cambia un poco la tónica, va a ser todo previsible, anunciado.
0: Dominando Santi López la pelota, la viene metiendo larga López. Largo pelotazo de Santi López contra el costado derecho. Para que llegue por aquí Valentín Moreno. Aquí se viene Moreno, encara Moreno, toca por abajo. Atención, le quedó para buscar la pelota otra vez a Sarregui. Abriendo el costado para Sarregui. Sarregui y el centro viene contra la espera Russo. Pelota larga, termina sacando por detrás de todos. Joaquín Freitas, principalmente Tigre. Y va Tigre buscando en 15 minutos con el partido 0-0. Al Tigre por aquí Barrio Nuevo. Dominando la pelota Barrio Nuevo. Levanta la cabeza Barrio Nuevo. Lo tiene cerquita a Jalil Elías. También aparece Garay por atrás. Pero el balón lo viene controlando Lazo, que va saliendo ya en el fondo para Tigre.
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0: Así se viene atacando tres Barrio Nuevo, ya repaso lo que se está jugando en la B Nacional, cuando acaba sacando la pelota Montiel. Contame Esteban, que tenemos marcadores abiertos en la primera B Nacional.
2: 8 del segundo en el Monumental de Rafaela, pierde Chaca 1-0, gol de Lucas Albertengo para la crema.
0: Salida que tiene que tomar Tigre, que viene haciendo ya Vanegas. Vanegas jugando atrás la pelota, la viene manejando por allí en la salida. Sarrago tocando atrás el balón para que la controle Garay. Así saliendo y abriendo para Lazo. O dominando la pelota para aquí Joaquín Lazo. Aquí la tiene Lazo. Se prepara para meterse adelante. La mete larga Lazo. El cabezazo venía para intentar combinar con Sarrago, que no podía encontrar la pelota por la izquierda. Terminó marcando Ortega. Le va recuperando Rivera Medias porque tocó mal Freitas. Solamente le queda Otamendi. Así saliendo Otamendi con Martínez Cuarta, que tiene que tocar atrás.
4: Sí, sí, sí, juega de 6 Martínez Cuarta y Otamendi de 2. Ya es un ajuste que por lo menos en este partido llegó para quedarse. Aparte el chino es un puesto que conoce, porque reitero, lo hizo con Maidana en sus comienzos y en algún momento también con Pablo Díaz.
0: Así se viene atacando otra vez River, la pelota la viene buscando Ortega, aquí la tiene Ortega, Ortega que va, Ortega que encara, va dominando Ortega, toca atrás la pelota, viene jugando cortita así para que la rebote River en la posición de Andrada, jugando otra vez con Correa, Correa que la viene metiendo al medio, entregando para que la domine por allí en la salida ahora el jugador Tobias Andrada, metiendo para Montiel, se adelanta River, espera Freitas, el balón que viene para Freitas, aquí la tiene Freitas, va jugando otra vez por bajo, moviendo la pelota con Montiel, más atrás para Otamendi, aquí la tiene Ota, va Otamendi, va el capitán, así saliendo Otamendi, juega para Montiel, manda más atrás la pelota para Santiago Beltrán que domina.
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0: Sí, saliendo con la pelota dominada Otamendi. Otamendi la viene entregando para que se adelanta otra vez Martínez Cuarta. Martínez el chino aquí volcado sobre el costado izquierdo. Viene jugando Martínez Cuarta. Entrega por abajo la pelota para que el rebote Galván. Acaba Galván mal. Le va recuperando ahora y se viene Tigre sobre el costado. Así la viene buscando y dominando por el costado cerrado. Tocando para Garay. Garay más atrás saliendo con Moreno para que maneje Tigre. La pelota en el fondo.
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0: Así saliendo otra vez con la pelota Otamendi. La tiene Nicolás Otamendi. Y hace 18 minutos tenemos con el partido 0-0 aquí en Victoria y por abajo que se cuenta por el lado de Tigre, Chita.
3: Muchas indicaciones por parte de Gabo y sobre todo pidiéndole a Garay que duplique la marca cuando atacan por el lado de Vanega.
0: Así venía buscando la pelota atrás en la salida Tigre, venía recuperando a medias en el retroceso. Vanegas termina siendo lateral. Lateral que se va haciendo Freitas jugando cortito para Montiel. Maneja la pelota River. Así saliendo con Aníbal Moreno. Aníbal Moreno jugando atrás para que la tenga Otamendi. Otamendi jugando cortito y por bajo. Se viene con Andrada. Andrada la intentó meter hacia adelante. Hizo comer algo central, no pudo. Le quedó para Moreno ahora. Que va limpiando bien el Julio. La mete para Ortega. De correr se viene Ortega. Y arranca Panchito Ortega marcado por Sarrago. Toca corto y atrás para Moreno. La domina Moreno. Insiste River. La viene levantando Aníbal Moreno para Montiel. Se va adelantando Cachete. La tiene Montiel. En 18 y medio va Montiel. Montiel abriendo al costado. Entrega para Freitas. Aquí la tiene Joaquín Freitas. Viene tocando bajo para Andrada. Insiste con Freitas. Freitas va a pero había falta, marca el árbitro. Falta el ataque, le cobró a Freitas, no me pareció, ¿eh? El árbitro marcó infracción de Freitas. Todos lo miran a Gariano. El árbitro marcó falta, será tiro libre en la salida que corresponde a Tigre. Dejó duda la falta de Freitas.
4: Una faltita chiquita, pero bueno, en definitiva le cometió esa falta de acuerdo al criterio del árbitro Freitas a Vanegas, que es uno de los grandes duelos de la tarde. Han alternado jugadas cada uno. Freitas empezó mejor, ya lo emparejó el lateral de Tigre.
0: 19 minutos, acaba la pelota larga, Zenobio. Viene devolviendo en el fondo Nicolás Otamendi. Le va quedando para salir otra vez al River ahora con Freitas. Venida metiendo para correr, lo tocan al medio. Atención, que se viene Lucas Beltrán. Abriendo Beltrán, juega para Ortega. De correr se viene Ortega, Ortega arrancando a la izquierda. Se viene por aquí Panchito, lo tiene Ortega. Va jugando cortito Ortega, Ortega la mete para que se adelante otra vez Correa. Intentaban que el Correa no pudo progresar. Terminó marcado así en la salida por el jugador Lazo. Ahora el que se viene Tigre, viene el que corre, es el matador. Atención, que se viene Saralegui a toda velocidad, pero también cerrando muy bien Otamendi. Después Saralegui lo termina arrastrando cuando también que cerraba. lo terminó llevando por delante. Saralegui le dice a Galiano Otamendi, se tiró. No, no, no se tiró. Lo terminó frenando Saralegui cuando corrió Otamendi. Será tiro libre y será salida para el millonario en el fondo.
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4: Le dejó el pie a Saralegui para comentarle falta a Otamendi, que era el último hombre de River, ¿eh? Porque salió Martínez Cuarta a romper lejos y no rompió. Y la pelota salió rebotada para el arco, para el lado del arco de Beltrán. Y ahí va Saralegui como un superhéroe, tratando de llevarse la jugada. Le quedó un poquito larga y por eso le terminó cometiendo la falta a Otamendi.
0: Así se viene Freitas en la pelota. El que ataca es River ahora. Venía devolviendo por allí. La pelota calma la atención. Se viene atacando River. Espera a Lucas Beltrán en el área. Centro que viene. Termina cerrando bien Lazo. Cuando esperaba Beltrán en el área, terminó cerrando con lo justo Lazo. Y va de contra Tigre. De correr se viene por él. Costado ahora intentando presar Santi López. La marca de Montiel en el retroceso. Será lateral. Será salida que corresponde al matador. En 20 y medio con el partido 0-0. ¿Cómo está Chacho todo esto, Rodri?
3: Bueno, recién no le gustó cómo terminó la jugada con ese centro, porque entendía que era el pase para atrás, por abajo, pero en línea general está tranquilo.
0: Roblito Gómez prendido al aire de 10 por radio, la 103.1, después de lo que fue triunfo de Almirante, ¿no? Ganó Almirante como local.
2: Ganó Almirante 2-0 a Bolívar, quedó a 4 puntos de Ferro en la zona A.
0: La gente saliendo de la cancha Almirante Brown prendida al aire de 10 por radio, escuchando. Y siguiéndolo, lo que está pasando con este Tigre River, por ahora 0-0. Partido planchado, ¿no? En la mitad de la cancha.
4: Planchado como alguno en la platea.
2: Alguna cara, ¿no?
4: Sí.
0: Alguno tuvo una tarde complicada, ¿no? Una noche complicada, le pegó de largo.
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0: ¿Sabes qué? Así buscando la pelota en la mitad de Galván. Buscando Galván, había falta de Garay, dijo que no el árbitro. Lo va recuperando Martín Garay, se viene Garay, ataca Tigre ahora. Aquí lo viene buscando Garay, Garay que encarta, viene partiendo Garay. Lo va recuperando la salida de River ahora. Viene entregando así la pelota otra vez Galván sobre el costado para que corra Lucas Beltrán. Viene encerrando en el fondo con Lazo. Lazo tocando atrás la pelota para el arquero. La va reventando Zenobio, sacando largo Zenobio. La tira larga Zenobio. Arriba quería, pero no podía Ortega, le quedó para Russo. De correr se viene atención en el ataque Tigre con Russo. Intentó meter para Cerrado, cerró bien en el fondo Martínez Cuarta. Sacando bien Martínez Cuarta al medio, después le quedó para Lazo. Así la tiene otra vez Joaquín Lazo, va saliendo Lazo, toca más atrás, la pelota la maneja Tigre en el fondo.
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4: Además, hasta ahora no hay tiros al arco, ¿verdad? Aquel cabezazo llovido de Panchito Ortega. Finalmente había sido él, no Otamendi, que en el rebote no pudo cerrarla bien Martínez Cuarta. Tigre esta tarde cortar y ser directo, salir bastante rápido y ver si River le ofrece alguna desinteligencia como pasó en el arranque del partido, pero no pasa demasiado en Victoria.
0: Ahí saque desde el arco que tiene que tomar Beltrán. Está complicado el tema del sol y la sombra, ¿no? Como que a veces confunde cuando la pelota está en el aire, cuando va a sacar ahora Beltrán. A pegar Santiago Beltrán para meter el pelotazo largo el arquero millonario. Así se va adelantando Beltrán para pegarle, se le pega Beltrán, pelota larga sobre el costado, venía buscando para aquí Galván, no podía, marcaba bien Valentín Moreno, sacando Moreno, lo queda para Martínez Cuarta ahora, que se prepara para doblar y lo va sacando para Lucas Beltrán, se la metía Beltrán, insiste Moreno después, pero había falta, marca el árbitro, falta en la mitad, será tiro libre para ti, la falta se la cobraron a Moreno, será tiro libre que corresponde al matador.
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0: Así moviendo la pelota Tigre en el costado, la viene buscando Varela, Varela que intentó progresar, pero en falta, no dijo nada. Se enoja la gente de Tigre con Gariano. Mientras tanto va saliendo con la pelota dominada del costado Montiel. Parecía falta sobre Vanegas cuando corría a la izquierda.
4: Sí, parecía falta. El árbitro lejos determinó que no. En River falta que se asocien los buenos. Digamos, River tiene jugadores como para asociar del medio para arriba. Sin embargo, Correa, Galván, Andrada viniendo de más atrás. No junta pases River. Galván está estacionado en la izquierda, muchas veces tira para adentro para que por afuera le pase Ortega. Y Correa fue alguna vez a la derecha a encontrarse con Freitas, pero no hicieron más que ganar un tiro de esquina. Es demasiado poco por la jerarquía que tiene River, esto que estamos viendo hasta ahora.
0: Así sacando Moreno la pelota, también entregando para Ortega. Va dominando para que Ortega tocando atrás, el balón viene para que la saque el chino Martínez Cuarta, que la tiene Martínez Cuarta en 24 minutos, saliendo Martínez Cuarta. Va jugando abierto para Montiel, Montiel abriendo más todavía para Freitas, aquí la tiene Freitas, Freitas toca atrás la pelota para Montiel, así va saliendo Montiel en 24, toca la pelota arriba el Otamendi, camino a poca frente a Vélez en la cancha de Huracán, vamos con Julián Fernández, con Joaquín Bruno aquí en el aire de por radio, mientras va entregando la pelota otra vez Otamendi, la viene metiendo para Angelito Correa, así la va tocando Correa, viene combinando con Freitas, Freitas jugando con Correa, atención que va Angelito, se viene a la derecha, lo hizo bien Correa, va contra el área, intentó progresar, pasó frente a dos, pero no pudo ante el tercero, que terminó cerrando, que fue Barrio Nuevo, que la sacó, le echó por un costado, después marca para sacar para allá entrada. La pelota termina saliendo en el lateral. Habrá saque de banda para Tigre.
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4: Pero no se junta River, no se junta. Es la corrida de Freitas por la derecha. Recién fue Correa a esa zona. Quiso pasar entre tres. Angelito no tiene hoy la explosión de ese Correa que volaba en San Lorenzo y en parte en el Atlético de Madrid. Así es difícil, muy complicado para River.
0: Intentando Lucas Beltrán, venía metiendo otra vez en la pelota. Persigue Galván, quiso combinar con Ortega. Viene marcando y cerrando. Tigre hoy a correr, se viene a toda velocidad Valentín Moreno. Atención que escapa Moreno, se va al fondo. A correr se viene Moreno, no lo pueden parar, el piso termina cortando el chino Martínez Cuarta. Cuando corría Moreno, hizo ir contra el fondo, el piso tuvo que ir Martínez Cuarta, marchaba por un costado, será el lateral, no lo podían parar a Valentín Moreno.
4: Buen lateral, tiene mucha vocación ofensiva. De hecho, en el partido de la primera ronda, en la apertura, en la cancha de River, la rompió. También que ese día las fotos, los flashes, se fueron con Russo Romero, Romero Russo, pero Moreno jugó un partidazo y hoy tiene mucho laburo por ese lado.
0: Sigue buscando atrás la pelota Serrago, viene metiendo Serrago. Va dominando por así, saliendo Lazo, Lazo que la viene entregando a la mitad para Barrio Nuevo, viniendo al costado. Va sacando la pelota Tigre ahora para que la domine Santi López, aquí la tiene López, López que va, viene tocando por bajo. La pelota la rebota para que se venga otra vez López, López que encara, terminó marcando bien Aníbal Moreno. Yendo al piso, terminó cortando, le va quedando ahora para salir hacia Andrada. Andrada la viene metiendo por bajo, la mueve mal River, la recupera Tigre, se viene al ruso y después hay falta de Moreno. Falta cometida por Aníbal Moreno, infracción sobre Santi López, marca el árbitro. Habrá sobre Sanegui, habrá tiro libre que corresponde otra vez al matador. La falta sobre el jugador de Boca, jugador que pertenece a Boca, todavía es la ley, habrá tiro libre que corresponde al matador.
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4: Moreno termina pagando las macanas de los demás, porque arriba nunca pudo sacar la pelota limpia en tres toques, la volvió a perder. Y Moreno, cuando Saralegui le había girado para ponerse de frente al arco y a la jugada, le terminó cometiendo la falta. Lindo tiro libre tiene Tigre acá.
0: Un tiro libre peligroso tendrá Tigre, le va a pegar Javi Saralegui, atención. A buscar Tigre por arriba, la chance en 27 minutos con el partido 0-0. La advertencia de Cariano en el área. Está Lazo, parado por atrás de todos, también esperando Jalil Elías. A ver qué busca Tigre, que se adelantó la barrera, eso es lo que está marcando. Cabeza de la liga, el árbitro Gariano. Cuando Gariano fue al área, acomodar todos, se adelantaron los tres que tenían la barrera Tigre, River. Va a pegarse a la liga ahora en el tiro libre. Atención, buscando Tigre el primero de la tarde. Otra vez lío en el área. Bueno, Gariano.
4: Ojo que le puede pegar al arco Saralegui. Se perfila como para meterle un tiro ahí que pase entre medio de todos y alguien se la lleve puesta. Ojo.
0: Ahí lo llama Montiel, lo llama Lazo. Sigue hablando el árbitro, se mete al tiro libre, le va a pegar Saralegui, atención. Se adelanta Javi, va Saralegui, Saralegui buscó el arco, el desvío. ¡Oh, Beltrán! Beltrán se queda con esa pelota, se había desviado en el camino, era complicadísima. La encontró Santiago Beltrán, casi se la desvían y casi se transforma en el primero de Tigre.
4: Chivísima fue, porque fue centro tiro de Saralegui. Y alguien la tocó en el camino y Beltrán puso puro reflejo y la pelota fue justo donde estaba él, para atenazarla, para no dejar rebote, para no generar una situación secundaria a ese tiro muy molesto de defender de Saralegui. Lo habíamos dicho, se había perfilado para pegar al arco, fue mitad y mitad, pero muy peligroso para River.
0: Tenemos 28 minutos del partido, 0-0, recorre los sectores del estadio, paso por el sector de Tigre, Chita Ludueña.
3: Momento de mucho aliento para Boga, a sus jugadores, sobre todo a aquellos que están en el medio. Aprovecha que lo tiene cerrado al lado del equipo que se acerca mucho con Saralegui.
0: Por el lado de River, Rodrigo Áncora.
5: Bueno, otra vez no completó el banco River. Tiene más jugadores en esta oportunidad. Centurión, González, Rivero, Lucero, Facundo González, Silva, Mesa, Pereira, Borré y Fausto Vera.
0: Así moviendo la pelota River, la van sacando al costado para Freitas. Freitas que la viene metiendo por abajo, venía buscando a Angelito Correa, no podía. Acerrando en el fondo y devolviendo para allí Vanegas. Vanegas que se va adelantando y se viene Tigre para la contra. Intentaron meter larga para Santi López, vuelve a cerrar en el fondo Otamendi. Se va devolviendo la pelota Nicolás Otamendi. La mete larga acá en Bolivia, buscaba Lucas Beltrán, no podía. Marca Barrero Nuevo, la saca Barrero Nuevo, parecía volver de López. Se volvía nomás, así para buscar esa pelota por el costado. El jugador Vanegas termina siendo tiro libre indirecto, termina siendo salida que corresponde a River.
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2: En la B Metro el título es que perdieron los dos líderes excursionistas en Adrogué 1-0 con Brown y Talleres en Escalada con Argentino de Merlo 2-1, la punta espera Arsenal.
0: Mira vos. por ahora el puntero es Camioneros.
2: Por ahora el puntero es Camioneros, que ayer ganó, pero Arsenal tiene 52. Camioneros 54, juega mañana en cancha de la Ferrer.
0: Así metiendo el pelotazo largo, Lazo que la tira Campo Amigo, viene devolviendo Otamendi.
4: En cualquier momento. Lo tenemos, ¿no?
0: Ah, sí, sí, sin dudas. Así se viene Lucas Beltrán, va buscando Beltrán que robó atención, se viene Beltrán, escapa River. De aquí lo viene buscando, corrió el remate al arco, lo bloquearon justo, terminó marcando Lazo, había ganado bien Angelito. Después de la lucha de Beltrán se la había llevado, corría, había rematado, lo bloquearon justo, pero ha llegado River. Se había quedado el fondo de Tigre y casi aprovecha el millonario.
4: Lo salvó Barrenuevo Lazo. Lazo calculó mal un rechazo y la pelota le quedó a Correa para patear. Cuando iba hacia la meta para tratar de derrotar a Zenobio, apareció Barrenuevo, el segundo central, para cortar y bloquear ese tiro de Angelito Correa. Una jugada sucia y un mal rechazo de Lazo. River encontró por lo menos una oportunidad de meter un jugador ofensivo en el área.
0: Saliendo Freitas con Montiel. Montiel entregando para Otamendi. Se adelanta Martínez Cuarta. Va el Chino ahora. Metiendo Martínez Cuarta. La pelota abierta para Ortega. De buen arranque con la camiseta de River. Aquí la tiene Ortega. De buenos 30 minutos ya. Así tocando el balón Ortega para Moreno. Va dominando Moreno. O digo mal lo de Ortega en el arranque.
4: No, correcto, correcto. Ofreciéndose siempre como salida por izquierda, porque River es el único zurdo que tiene en el equipo hoy.
0: Así tocando Freitas, la pelota la viene entregando por abajo, metió para Andrada, va jugando otra vez con Freitas que empuja, viene luchando Freitas, terminó llevándose la pelota por delante. El delantero de River se la saque desde el arco, antes igualmente había un empujón que el árbitro prefirió omitir, termina siendo saque de meta, será salida que corresponde a Tigre.
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0: Saliendo Zenobio la pelota, Zenobio que la viene manejando, va dominando cortito en la salida en 31 y medio, aquí la tiene Zenobio, se prepara para meter el pelotazo largo Zenobio, largo envío de Zenobio, arriba le viene buscando Russo, viene ganando Otamendi por arriba, ganando con golpe de cabeza, después la venía metiendo Garay, luchaba otra vez Russo, falta de Otamendi, marca el árbitro, infracción de Nicolás Otamendi, tiro libre en la mitad para Tigre.
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0: Hay salida que corresponde otra vez a Tigre. Hay un auxiliar de River, un ayudante, me parece, del otro lado, Rodri, ¿no? No
5: sí,
0: sé si...
5: Sí, vos sabés que estaba prestando atención a eso porque dio toda la vuelta a la cancha para decirle algo a Freitas. Llamativamente, yo no sé si esto está habilitado, pero caminó por detrás de todos los carteles y le dijo ahorita del otro lado.
2: Era Damián Musto, por la cámara, por el plano.
0: Aquí atacaba River, mirá vos, Musto salió, dio toda la vuelta y está del otro lado detrás del asistente, ¿no? Esto no se puede hacer.
4: No se puede. Le fue a corregir algo a Freitas, como dice Rodrigo. Freitas que arrancó bien el partido y ya se fue diluyendo porque River no le puede pasar la pelota limpia. Tigre ajustó la marca allí. Y Freitas tiene eso, ¿no? Es un jugador que de pronto es explosivo, vertiginoso. Ahora, ante la falta de espacio y no tener asociación con otros compañeros, termina siendo todo previsible, lento, pesado, sin movilidad, que es lo que está teniendo River en esta más de media hora en victoria.
0: Así metiendo el cambio de frente, Lazo largo, viene marcando Montiel. Cansó Montiel, pero terminó pegando después la pelota en Santi López. Por eso será lateral que corresponde a River, es lo que está marcando Gariano cuando está volviendo Busto. Rodri, después de dar indicaciones por hacia atrás.
5: Exactamente, recién pasa por detrás del arco del Zenobio, le quedan unos 20 metros y después pegar la vuelta por este lado para meterse nuevamente en el banco de suplentes, al lado del Checho Cudet.
0: Sorprende a Chita que no lo advirtieron ni en el banco de Tigre y tampoco el cuarto árbitro, ¿no?
5: No, absolutamente nadie lo advirtió tanto la cámara de la tele, bueno, encabezado por el de la zona fría.
0: Y saliendo en el fondo, otra vez el matador, pelota larga para que ataque Tigre por el costado derecho, así lo viene buscando Cerrago, Cerrago tocando la pelota atrás, viene para Valentín Moreno, aquí la tiene Moreno, se adelanta Moreno metiendo a Cerrago, el control se viene en la derecha y ataca Tigre por el primero, el centro viene pasado, atención, va llegando para atrás a buscar López, marca Montiel justo, cuando se preparaba Santi López para dar, terminó cerrando con lo justo cachete Montiel, ya le va quedando la contra, arriba venía progresando, pero sí, otra vez el jugador Freitas le cometían falta para tiro libre, infracción y tiro libre que corresponde River, que recién la pasó mal, recién estuvo cerca Tigre con una buena chance en la llegada de Santi López.
4: Sí, la llegada de Santi López justo se la tocó con la cabeza, con el techo de la cabeza Montiel, se la movió en el aire, después lo que había sido una buena trepada de Cerrago, porque dos jugadores de River fueron a la misma pelota, Galván y Ortega, y el lateral no cubrió su zona, ahí estaba Cerrago ya para poder conducir y hasta levantar la cabeza y tirar un centro complicado, que lo salvó Montiel.
0: Va tocando la pelota otra vez Ortega, Ortega saliendo a la mitad, la maneja River ahora, va saliendo después de Andrada con Montiel, aquí la tiene Montiel. Montiel que levanta la cabeza, la viene viniendo para Tradomir, para Freitas, toca otra vez atrás para Montiel, aquí la tiene Montiel. Va saliendo Montiel, el partido por ahora 0-0 aquí en Victoria, con Tigre, con River, a través de 10 por radio, en la 103.1, te estamos acompañando. Junto a Leandro Bonsante, junto a Chita Lubenes, junto a Rodri Áncora, los estudios centrales con Esteban Sassi, con la voz comercial de Carlos Blota. Todos viviendo esta jornada de fútbol, camino a Boca frente a Vélez en la continuidad. En el Palacio Tomás Adolfo Ducó con Juli Fernández y con Joaquín Bruna. Mientras ataca otra vez River, el centro largo al área, sale lejos, Zenobio con los puños, terminó devolviendo. Arriesgando Zenobio, terminó saliendo lejos, pero terminó finalmente resolviendo bien lo que era peligroso para el arquero.
4: Sí, resolvió bien porque por suerte para él en el rebote no había ningún jugador de River, pero arriesgó demasiado porque la jugada parecía controlada por los dos centrales. Sin embargo, fue él allí y con el puño la rechazó.
0: Y ahora se viene River otra vez atacando. Atención, la viene metiendo. Corría pelota para Freitas. Va a controlar. Tiene el primero. Viene el área. Penal, penal, penal, penal. Penal para mí, Penal para mí. El árbitro Gariano dice que no. Habrá que ver si revisan o no. Pareció falta. Pareció penal en el área. Quedó tirado el jugador de River. Tendrán que atenderlo. Está caído en el área Andrada que había. O Correa es el que está tirado. Lo Correa el que está.
5: Correa, Correa. Y ya viene el capitán Otamendi a hablar cara a cara con el árbitro.
4: Qué buena presión primero de Correa. Se la pasó a Beltrán y Beltrán lo esperó a Correa. Le tiró una pelota entre línea y hay un jugador de Tigre que se tira al piso, el 3.
0: Para mí Vanega lo termina volteando.
4: Sí. Que para mí lo termina tocando abajo a Correa. Para mí lo termina tocando abajo a Correa. Correa cuando estaba acostándose para ejecutar de zurda y controlar primero con derecha para después patear de zurda. Vanega se tira. Le comete falta. El VAR de mínima lo tiene que llamar, pero en carácter para mí de urgente al árbitro para sacarse alguna duda, porque yo creo que hay un contacto en la barrida de Vanegas, lo desacomoda Correa. Para mí, si me apurase, penal. Penal claro para River.
0: Otamendi está tratando de copar la parada a Gargano para que vaya a hablar con el VAR. Está también Lazo así, como para que no lo haga. Vamos a ver si lo llaman o no a Gargano. Para nosotros dio toda la sensación de que será penal para River, pero tendrán que llamarlo. Yo creo que hay una pierna de Vanegas que lo termina enganchando a Correa.
4: Sí, sí, sí, sí. En el afán por querer quitarle la pelota lo termina enganchando, lo arrastra de atrás a Correa, que ya en la previa va perdiendo la vertical. Yo no tengo ninguna duda que esto es penal. Me llama la atención, Esteban, que todavía no hayan puesto el cartelito, ¿no?, de chequeo VAR, o chequeo penal en realidad. Penal para River, claro.
2: Es más, fíjense, muchachos, cómo a Correa lo atienden en la parte posterior del muslo derecho. No solo que es penal abajo, sino que me parece que Vanega antes, para desestabilizarlo a Correa, lo va tocando arriba.
4: Y también venía cruzando Barrio Nuevo. Barrio Nuevo no lo toca. Vanega para mí sí. Sin ninguna duda.
0: Bueno, Gariano lo levantó a Correa, le dio la mano y lo hace poner de pie. Veremos a ver si hay revisión o no. Daría la sensación de que no, ¿eh?
4: De que no.
0: Gariano está con la pelota en la mano como para reanudar el juego.
4: Sí, sí, y darle la pelota a Tigre.
6: Fíjate que está esperando que se levante Vanega, que lo están atendiendo, pero no parece estar haciendo gestos de una revisión de una jugada.
4: Posi está en el bar, ¿no?
6: Está por dar la pelota a Zenobio.
4: Posi está en el bar.
6: Sí, también Posi.
0: Bueno, Otamendi sigue parado ahí frente.
5: Montiel encima del árbitro, Encima del árbitro no lo dejan continuar el juego.
4: Y está bien, está perfecto. Hay que agotar la distancia, ¿no? En esta situación.
0: A ver qué hace el árbitro. Allí se corre de la escena. Se acerca también Lazo. Veremos a ver qué decisión toma el árbitro. No, va a reanudar el juego, ¿eh?
4: Que Pozzi no lo haya llamado a Gariano para revisar esta jugada es increíble.
0: Yo te digo, de haberla visto de entrada ya me pareció penal. Y después, con alguna reiteración que pudimos espiar, termino confirmando lo que fue mi sensación de arranque. Bueno, para mí error del árbitro. Sigue Lucas Beltrán hablando con el juez del partido en la mitad de la cancha, diciéndole de todo. Y el juego que se reanudó. El banco de River enojadísimo, Rodri, no es para menos.
5: Desesperado, Coudet,
0: Así se viene atacando Tigre, viene buscando la pelota Santi López, los dos con 10 por ahora. Tanto Corría como Vaniga fuera de la cancha. Ataca Santi López. Santi López que busca el piso duro para marcar a Montiel. La falta también esto que no terminó señalando el árbitro. Se le empieza a ir de las manos el partido a Galeano. Aquí dominando la pelota. Otra vez en la mitad River. Se viene de contra con Lucas Beltrán. La tiene Beltrán. Va Beltrán por aquí metiendo para Freitas. Lo atendieron a Beltrán a la pasada. Mientras tanto se viene Freitas. Va buscando River por el costado del centro. Viene contra el área. Sale Zenobio. Termina controlando Zenobio. Cuando el juego se interrumpa tendrá que haber amarilla para el hombre de Tigre. Que terminó golpeando la mitad de la cancha. Está también quedó Santi López. Bueno, se le desmadró el partido a Galeano después de esta acción, ¿eh?
4: Sí, por culpa de él, ¿no? Por culpa de él, en parte también esto, ¿no? Porque no haber visto esa infracción. Es verdad que la caída de Correa es aparatosa, pero ya él venía perdiendo la vertical y después lo atiende abajo Vanega. Yo, la verdad, no puedo creer cómo el VAR. Al árbitro le puede quedar la jugada al revés, le puede quedar atrás, le puede quedar volviendo, le puede quedar lejos. Para que el VAR no lo haya llamado para pensar esto es de mínima raro.
0: Cuidado con Santi López que sigue caído, chita, ¿eh? Mientras tanto atacando Ortega, metiendo la pelota al área. Ataca River, ahora atención, lo levantan para que la busque Lucas Beltrán. El árbitro ahora lo advierte a López que está caído. Bueno, para el partido. Sí, a Vanega creo que la amonestó. Presentamos el primer amonestado en Tigre.
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6: Amonestado en Tigre en 1.30, Carino Díaz.
4: Claro, por la protesta, porque Santi López quedó en el piso. Montiel le cometió falta. El árbitro no la cobró. River tuvo ese ataque que no llevó a nada. Y cuando Tigre recuperó la pelota en la puerta del área, dijo, bueno, ahora sí paremos porque Santi López sigue tirado, porque Montiel lo levantó por el aire. Ahí era falta y amarilla para Montiel. El árbitro está haciendo un desquicio total en un partido que era limpio, leal, sin violencia. No cobró un penal. Ahora obvió una falta contra un costado que también era amarilla para Cachete Montiel. Y después termina amonestando por la que amonesta la mayoría, que es porque me protestaste.
0: Porque sí, porque quedaste. Le hablaron, porque le dijeron algo.
4: Tal cual.
0: Bueno, se pone de pie Santi López, que tiene que encima salir de la cancha y estar un minuto afuera para poder retornar porque está siendo atendido. Bueno, se va a reanudar el juego. Será salida con un bote a tierra y pelota que tendrá que jugar Tigre en 41 y medio. Con el partido 0-0. Insistimos nosotros con un penal no señalado a favor de River por el árbitro Galeano ni tampoco por el árbitro del VAR, Yamil Pozzi, que no lo llamó a Galeano para que vaya a verla al monitor tampoco. Sorprende cómo no cobraron penal para River, Me queda la duda todavía, Esteban, de por qué no han cobrado una situación que era totalmente clara a favor del equipo de Caudete.
2: Yo no tengo duda, con Carlito nos miramos, dijimos penal. Esta situación de los referees, ¿no? La semana, porque el VAR tiene que intervenir si el árbitro no lo ve, es lo que ustedes están marcando. El VAR tiene la potestad de llamar para que el árbitro corrija,
4: sí.
2: ¿O no?
4: Sí, sí, yo reitero algo, el árbitro le puede la jugada quedar incómoda de ver, porque puede estar lejos, porque está volviendo a otra situación. Ahora, teniendo la herramienta del VAR, que no lo hayan invitado a mirar lo que fue un claro penal de Vanegas contra Correa, para mí de mínimas raro. También hay que decir una cosa, ¿no? Que un árbitro como Galeano esté dirigiendo un partido de River, ¿viste? Parece un premio y en realidad lo están castigando, porque le está quedando grande ya.
0: Y lateral que tiene que hacer Vanegas. 42 y medio aquí en Victoria, el partido 0-0. Vanegas para hacer el lateral. Santi López todavía esperando para volver a Chita, todavía no vuelve, ¿no?
6: No, todavía no dio la orden Galeano, sigue acostado después que lo atendieron.
0: Así saliendo Vanegas y la pelota, la viene buscando Vanegas, viene luchando Vanegas, le ganaba Freitas, se lo va llevando Vanegas. Vanegas que la viene metiendo larga. Cerrando en el fondo, Cachete Montiel jugando la pelota atrás para Santi, para Santiago Beltrán, así saliendo Beltrán. Beltrán que la viene metiendo larga a la mitad de la cancha, así viene marcando Garay, marca Garay, le queda para Barrio Nuevo, va sacando Barrio Nuevo ante la presión de Angelito Correa, insiste Montiel, mete Montiel, cae Montiel, buscar la pelota atrás para Gil Russo, la va sacando en el fondo, otra vez Aníbal Moreno, le va quedando entrada ahora, entrada tocando atrás, la pelota viene para Montiel, Montiel que levanta, lo atendieron a Montiel ahora, quedó caído Montiel, pasa de todo, y todo tiene que ver con Galeano que no cobró una y a partir de ahí se le empezó a ir de las manos el partido, y al que se viene es Tigre. A correr por el costado se venía Garay, la pelota termina saliendo por un costado, será lateral. Habrá saque de costado para River, dolor, muy dolorido, con mucho dolor Montiel ahora también diciéndole de todo el árbitro Galeano, Rodri.
5: Muy sentido Cachete Gonzalo Montiel, que se queda del campo pero que no puede pitar.
2: Galeano había dirigido la fecha de entre semana Belgrano Argentinos el fin de semana pasado en Córdoba.
0: Y salida para
2: Franco Vázquez.
0: Claro, el Mudo Vázquez lo terminó echando. Ahora, le entraron durísimo a Montiel también,
4: Sí. Sí, sí. Bueno, hablábamos que River no tiene cuatro en la lista de la Copa. Acá Rodri está Giovanni González, ¿no? Sí,
5: Giovanni González está en el banco, claro, sí, pero se prenden velas para del lado de River para que no le pase nada a Montiel de acá al 19 de agosto.
4: Claro, si River no lo va a anotar a González, no tiene cuatro. Tendría que reconvertir algún central jugando allí.
5: No tiene cuatro y el central que habitualmente jugaba como lateral se fue a Sarmiento, que es Ulises Jiménez.
4: Claro, ¿verdad? Sí, en algún partido el Chacho lo puso así.
0: Así sacando la pelota atrás el fondo Zenobio. Zenobio la venía metiendo para Barrio Nuevo. La marca en la salida así de Angelito Corría. Habrá lateral para Tigre. 44 y medio. Creo que a los dos le va a venir bien que se termine el primer tiempo. Serenarse. Terminaron con los ánimos caldeados esta primera parte. Sobre todo después de esa acción que, insistimos, debe haber sido penal para River Rose, señalada por el árbitro. Así dominando la pelota Valentín Moreno. La tiene por aquí Moreno. La viene metiendo Moreno. Moreno hacia adelante jugando cortito para Cerrago. Tocó mal. Quiso jugar con Elías. La perdieron. Y se viene River ahora. Viene metiendo arriba Moreno para Lucas Beltrán. Marca bien Barrio Nuevo. Sacando Barrio Nuevo. Le quedó la pelota para Caray. Caray que viene limpiando y entregando al costado para que se adelante Vanegas. Va a correr Vanegas en la izquierda. Se viene Vanegas. Vanegas que va a escapar de frente. Que bien lo hizo. Viene Vanegas. Metió el centro al área. Terminó saludando Montiel. Después el centro no fue bueno. Terminó quedando corto. Lo va devolviendo Andrada ahora. Andrada sacando por un costado. Lo deja correr Freitas porque había tocado Caray. Será salida en el lateral en 45 cumplidos. ¿Cuánto más jugamos?
5: 4 más, relator.
0: Hasta los 49 iremos en este primer tiempo. Ahí lateral que tiene que hacer otra vez el millonario. Hasta los 49 se va a jugar en la etapa inicial con el partido aquí 0-0. Ahí salida que tiene que hacer por aquí Montiel. Montiel para sacar por el costado derecho. Montiel jugando cortito para Aníbal Moreno. Entregando para Montiel. Montiel que venía tocando. Viene luchando para Cifreitas. Marca Garay. Pelota otra vez afuera. Nueva salida para Tigre ahora.
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4: Más allá del penal, que claramente después River lo tenía que meter, pero le hubiera venido bien quizás ese gol como para destrabarse en un partido sumamente parejo, reñido. No bien jugado, de pocas chances de gol. Equipo de Cobet sigue parado, sin movilidad, sin ruptura, sin paredes, sin sociedades, sin chispas, sin sorpresa. Es el arrebato de Freitas, que Beltrán cuerpee bien alguna, o que Correa mete un pase que todavía no apareció. Pero es muy pobre lo de River, muy pobre.
0: Así manejando la pelota Ortega. Ortega que la viene jugando cortita por bajo, saliendo otra vez en el fondo River ahora con Martínez Cuarta, que la tiene Martínez Cuarta. Se está terminando la etapa inicial. Va saliendo para Otamendi. Otamendi que la viene entregando otra vez cortita para sacar ahora con Ortega. Ortega que va corriendo en la izquierda. Aquí la tiene Ortega. Ortega que va. Lo marca Valentín Moreno. La tiene Ortega. En cara Ortega. Ortega que va dominando la pelota. Toca atrás cortito otra vez para Martínez Cuarta. Si la tiene en chino, Martínez Cuarta. Entrega por abajo para Andrada. Metió tres dedos. Buena pelota para que se venga otra vez River. Atención. Atacaba Chico con Galván. Quiso meter para buscar en el medio a Correa. Terminaron cerrándolo justo. Ahora lateral para River. Después de una buena aproximación en el ataque para el millonario.
4: Buen pase para limpiar la jugada de Andrada a tres dedos. Como la mete Paredes para Merentiel, algo así. Intentó, pero después lo bloquearon justo al hombre de River cuando se metía en el área.
0: Así se venía atacando otra vez por el costado, intentando para Sara Martínez Cuartas. Así llegó, pero terminó saliendo con pelota y todo. Será el lateral que corresponde a Tigre. Antes que termine el primer tiempo, paso por tu sector. Achita por el lado de Tigre.
5: Pidiendo sobre todo orden a hoy para terminar el primer tiempo, porque la realidad es que los ánimos acá están muy caldeados de la jugada de Ariano.
0: Me imagino. Y por el lado de River, ¿qué se cuenta todo esto, Rodri?
5: El Cacho quedó muy caliente después de esa jugada del no penal a Ángel Correa, mirando la tablet junto a Brugi, junto a Mucho y reclamando con el cuarto.
0: Así saliendo Otamendi, va dominando la pelota Otamendi. La tiene por aquí Otamendi, tocando cortito, saliendo así por bajo con Andrada. Andrada que la viene abriendo para que la tome Freitas. Aquí se viene Freitas y pasó Montiel. La tiene Freitas en la derecha. Freitas que se frena, toca cortito la pelota para Andrada. Abriendo ahora sí para Montiel. Aquí la tiene Montiel, tocando tres para Andrada. Andrada que era, intentó meter para Freitas, cortó en el camino. Cerrando Santi López, pelota afuera, lateral otra vez para el millonario.
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0: Viene tocando también, dice adelante Andrada. Andrada que va, la domina Andrada. Andrada que la viene metiendo abierta para que la toma otra vez Montiel. Montiel jugando cortito con Andrada. Que la tira Andrada. Andrada la pone por abajo. Ataca River ahora. La van buscando así con Correa. Quiso tocar, tocó mal Angelito. Después la perdió y le quedó para Cerrado y se viene de contra Tigre. En la última del primer tiempo. A ver si puede progresar con Santi López. Aquí la tiene López. Lo va encarando Montiel. Se viene Santi López. Frena Montiel ante el intento de Santi López que buscaba por la izquierda. Terminó tocando tras López. Limpiando para Lazo. Lazo que le viene jugando a la mitad para Garay. Así saliendo Garay. Lo presionaban con falta. Infracción sobre Garay. Que venía saliendo. Le cometen falta. La falta en la mitad sobre Elías. Finalmente habrá tiro libre. Y un amonestado por el lado de River. porque llegó tarde Aníbal Moreno a la marca. Se transforma en el primer amonestado, lo presentamos.
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5: El primero en River con amarilla, el 6, Aníbal Moreno.
4: Una exageración total esta amarilla para Moreno. Moreno es verdad que puso el brazo un poco arriba, pero es una falta común en la mitad de la cancha. Está, lo terminó Mariano. Lo mejor que pudiste hacer, maestro.
0: Te digo una cosa, lo que no se equivocó Mariano, en terminarlo.
4: Lo único.
0: En esto fue correcto. Señoras y señores, ha terminado el primer tiempo aquí en Victoria. Un primer tiempo que termina con conflicto, que termina con discusión, con pelea. Cuando todos van a rodear al árbitro es porque hay algo que no está para nada bien y eso está claro. Porque discuten los de Tigre, discuten los de River, le discuten todos absolutamente a Gariano, que no ha tenido para nada un buen primer tiempo. ¿Qué dicen?
4: Espectacular el registro.
0: Todos allí rodeándolo a Gargano, que en silencio miraba cómo todos, absolutamente todos, le protestaban.
4: Además, Otamendi, yo creo que tiene razón. La jugada del penal ameritaba de mínimo una revisión, cosa que no ocurrió. Y la amarilla de Moreno es una exageración. Pero bueno.
0: Señoras y señores, se ha terminado el primer tiempo en Victoria. Tigre y River por ahora empatan 0-0.
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1: El primer tiempo de Tigre 0, River 0. 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
4: Termina como polémica, un primer tiempo mal jugado en la cancha de Tigre. River no gana porque juega mal, River no gana porque no asocia, porque no tiene movilidad, pero el penal que no le dieron en la cancha de Tigre, más teniendo el VAR, es de mínima, raro. Clara infracción de Vanegas, Ángel Correa. La dupla Gariano-Pozzi. Pozzi en el VAR determinó que no pasó nada. Y créanos, fue penal. Igual el partido, flojito. 0-0, Tigre y River.
6: Se retira el equipo local. Debemos haber hablado con el árbitro, que es solo amonestado, que es Aníbal Díaz. Con su frente, Morales, Álvaro Mejera, Soto de Salva, Urzas y González, de Inglaterra, Gopelo, Fabiego y Alzubiabre.
5: Por el lado de River, un solo futbolista amonestado, el número 6, Aníbal Moreno. En el banco, Centurión, Giovanni González, Rivero, Lucero, Facundo González, Lucas Silva, Fausto Vera, Juan Cruz Mesa, Lautaro Pereira y Rafael Santos Borré.
0: Estamos en el entretiempo aquí en Victoria, empatan Tigre y River 0-0. Será tiempo de tanda en el aire de 10 por radio. Y a la vuelta, comenta Leandro Bonsante, a la vuelta, repaso informativo con Esteban Sassi, esperando por la segunda parte, esperando por los goles que por ahora no han aparecido aquí en Victoria.
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13: Entretiempo en Victoria en el José de la Giovanna. 0-0 River. River no gana porque no juega bien. River no gana porque tampoco le dieron un penal. Después había que meterlo. Clara infracción de Vanegas a Correa. Y yo arranco con eso en el comentario porque fue lo más importante que pasó en un primer tiempo bastante feo, bastante chato, sin llegada de gol. Fue lo más importante y pudo haber sido un quiebre en el partido. En un partido donde me parece que las chances no van a sobrar. Excepto que en el segundo tiempo los dos jueguen mejor y se liberen. Tiene esa pinta de partido de gol gana, de que una pelota parada puede ser determinante o alguna inspiración individual cambia el curso del partido. Bueno, hubo un penal clarísimo del lateral izquierdo Vanegas contra Ángel Correa. Muchos dirán, Angelito se viene cayendo. Y es verdad porque hay un brazo de Barrio Nuevo, también en el afán por cerrar y rechazar, que lo molesta. Pero cuando Correa se viene como recostando para patear con la derecha, con la zurda después de controlar con la derecha, Vanega lo remata, lo cruza, lo barre y lo toca. Es penal. Es penal. Gariano dijo que no en el campo y ni siquiera Pozzi en el VAR lo llamó para que de mínima revisara la jugada, que era lo que de mínima meritaba. Una revisión en la pantalla, en el tótem, para determinar si había acertado o no. Y créanos, fue penal. Fue un grosero error de Gariano en campo, pero más en el VAR. El VAR hace muchos años que está en el fútbol argentino y uno se pregunta, porque lo manejan humanos, ¿cómo puede ser que teniendo esta herramienta de mínima no lo hayan llamado el árbitro? ¿Cómo puede ser? Después Gariano podría haber sostenido su decisión y vamos a seguir diciendo que para nosotros se equivocó,

0: tocaron. ¿Cómo no va a ser penal eso? Fue en el minuto 36. Después de una jugada que el propio Correa ganó en la presión, asoció con Beltrán. Beltrán se la pasó, se invirtieron los roles, digamos. El 9 se la pasó al 10. Y a Correa lo terminaron tocando abajo. Quedó dicho, fue penal para River, no se lo dieron. Vamos al juego. El Coudet metió 5 cambios. Debutaron Andrada, Ortega, volvió Correa, entró Beltrán por Rafa Borré y Galván por Pereira. River en el inicio otra vez se repitió en la búsqueda a Freitas, como había pasado en el arranque del partido contra Rosario Central. Otra vez el pibe de 7, para mí la raya lo limita, es decir, por velocidad y por uno contra uno, es probable que en alguna te pase y te limpie. Ahora, cuando el rival le dobla la marca y ya entendió que vamos a juntar mucho pase por dentro para después de cargar afuera para Freitas, ya se pierde la sorpresa, se pierde la chispa y se pierde el engaño. Y Tigre después lo controló bien, con Vanegas, el mismo que le hizo el penal a Correa, pero que contra Freitas, por lo menos en el primer tiempo, le terminó ganando el duelo. Hoy Coudet además hizo un ajuste en el fondo, trocó a los centrales, teniendo en cuenta que los dos son diestros. En los primeros 3 partidos había jugado Martínez Cuarta de 2 y Otamendi de 6. Hoy cambió. Ota fue de primer central, el Chino de segundo, que es un puesto que conoce. De hecho, cuando Gallardo lo sube a primera, Martínez Cuarta era en las inferiores número 5. Lo corrieron de marcador central. Y él empezó jugando allí con Johnny Maidana y en algunos partidos también con Paulo Díaz. Con lo cual, si bien es diestro, el puesto de 6 lo conoce. River tuvo una chance clara nada más en el primer tiempo. Fue un cabezazo bombeado de Panchito Ortega. Después un centro de Correa de la derecha. Zenobio la rechazó para adentro y en el rebote Martínez Cuarta la tiró al tejido. Eso fue lo único que hizo River. Además de esa situación que derivaba en el penal. ¿Cómo anduvieron Andrada y Ortega? Por ahora correctos. Andrada no arriesgó tanto en los pases, sacando uno en el primer tiempo, en el final del primer tiempo, cuando le metió un 3 dedos a una entrada de Correa. Y Ortega siempre se ofreció como salida, ¿no? Porque teniendo en cuenta que River no tiene jugadores zurdos, ¿quién le da la amplitud por la banda izquierda? Bueno, hoy Coudet repitió el 4-2-3-1, Galván en la izquierda, pero muchas veces el ex hombre de Tigre y Vélez, que la tocó poco en el primer tiempo, se cerraba para que Ortega pasara por afuera. ¿Cuántas veces lo hizo con éxito? Pocas. Pero siempre se mostró como una salida en un lugar que habitualmente lo hace muy bien el Huevo Acuña. Pero River no asocia. River no asocia. River está lento, está pesado, no tiene movilidad, no tiene rupturas, no tiene paredes. Y entonces todo termina en si no se ilumina Freitas en alguna jugada o no aparece una jugada aislada en el partido, porque eso en definitiva fue lo que fue la del penal. Fue aislada, un encuentro entre dos jugadores de ofensiva, Beltrán y Correa. Termina siendo un equipo que choca mucho. Del otro lado, un Tigre que repitió equipo, pero fue como si no lo hubiera repetido Dabove, porque al minuto y medio, el Piti Martínez sintió un tirón y tuvo que salir. Baja clave para el matador, entró Serrago, que fue a jugar bien abierto por la derecha, y se metió adentro Saralegui. Tigre había empezado con el Piti por dentro, el ex Boca por fuera. El cambio obligado lo obligó también a Dabove a hacer un ajuste en la mitad de la cancha. No en cuanto a lo táctico estrictamente, al dibujo, pero sí a la característica de los jugadores, porque Serrago se siente mucho mejor por fuera y a Saralegui quizá le quede mejor la cancha de frente al no estar el Piti Martínez. En el afán por hacerlos convivir, así lo distribuye Dabove, pero bueno, el Piti es como si no hubiera jugado, como si no hubiera jugado. Saralegui tuvo una de las más claras del primer tiempo con un tiro que fue mitad centro, mitad tiro al arco, la tocaron en el camino y la pelota fue justo donde estaban las tenazas de Santiago Beltrán para evitar lo que hubiera sido la chance de gol de Tigre. No pasó nada más, créame. Lo más grandilocuente, lo más pesado fue ese penal que no le dieron a Correa. Por eso no gana River, pero también porque el equipo de Coudet volvió a ser un equipo lento, pesado, previsible y sin movilidad. Quedan 45 minutos. ¿Podrá jugar mejor River? También Tigre, por ahora el espectáculo es pobre y por eso empatan sin goles aquí en el José de la Giovanna. En Victoria, en esta tarde que va siendo noche ya, fría y que ojalá tome temperatura. Levante desde el juego porque hasta ahora el partido que vinimos a ver es un bodrio.
1: Cuarta fecha del torneo clausura que hoy tuvo temprano el triunfo de Riestra frente a la formación alternativa de Estudiantes de La Plata por 2-0 con los goles de Milton Zenis del penal y Anthony Alonso para el equipo de Guillermo Duró. Llevaba 2 triunfos consecutivos Estudiantes en el historial. En Tucumán, Sarmiento con los goles de Marabel de penal y Mavilla le ganó Atlético 2-1, gol de Vallejos.
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0: Boca Libre.
1: Vélez es líder en la zona A, 9 puntos, espera por Boca en un rato. Riestra con esta victoria alcanza la línea de los 6, igual que Independiente, Gimnasia de Mendoza e Instituto de Córdoba en la zona A.
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1: La B Nacional terminó la jornada con la derrota de Chacarita, que perdió en el Monumental de Rafaela por 1-0, gol de Lucas Albertengo. Agropecuario goleó a Güemes 3-0, Almirante le ganó a Bolívar 2-0 y en Caseros Madryn le ganó a Estudiantes por 1-0.
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1: Por ahora en la zona A, Ferro manda con 43. Almirante y Morón con 38. Quedan en descenso por ahora Central Norte y Acassuso. En la zona B, recordamos ahora, queda Chacarita, 3 puntos del descenso, tiene 26. Por ahora en descenso, Patronato y Güemes.
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1: En la B Metropolitana, fecha 29, Flandria y La Guay empataron 1-1. Perdió Talleres en Escalada con Argentino de Merlo 2-1. Perdió Excursion a Drogué 1-0 con Brown. Perdió el Cadu frente a Liniers como local 3-2. Empataron Argentino de Quilmes y Real Pilar 0-0. Armenio le ganó a Dalmine 1-0. Camioneros líder 54. Excursio Talleres 53. Arsenal y Dalmine 52.
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1: Fecha 23 de la primera C, ganó Argentino de Rosario 2-0 a Mercedes. Ganó Estrellas del Sur 1-0 a JJ. Ganó Cambaceres 2-0 a Merlo. Ganó Centro Español 1-0 a Berazategui. El Porvenir 0, Yupanqui 3.
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1: Lo más importante, recordamos hoy también del fútbol internacional, es la victoria del Barcelona 1-0 frente al Nottingham en el primer partido amistoso de 45 minutos. Hoy ganó el Madrid frente al Ferencváros de Hungría 2-1. Ganó el Brighton a la Roma de Dybala y Soule 3-0. Ganó el Leeds al Leipzig de Micheli 2-0. Ganó el Chelsea al Milan 3-0. Ganó el Inter a la Juve 2-1.
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1: En este difícil momento para toda la familia, te abrazo a la distancia con el afecto de siempre. Padre ejemplar, hijo ejemplar. Jorge marcó un camino y siempre será referencia para vos y toda la familia. Mucha fuerza, Leo. Te quiero. José Néstor Pekerman.
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1: Qué triste noticia. Todo mi amor y reconocimiento. Un abrazo grande para toda la familia. Querido Lionel, estamos con vos. El saludo de Mirta Legrand.
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1: Se viene el segundo tiempo en el José de la Giovanna. Te lo relata Furla, lo comenta Leandro Bonsante en 10 por Radio.
2: Y aquí estamos en Victoria, esperando para la parte complementaria. Equipo ya en la cancha, todo listo, todo preparado. Se tiene que acomodar solo Gariano, que esperemos tenga un segundo tiempo mejor que el primero. Se viene el complemento aquí en Victoria de Tigre 0, River 0.
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0: Y la segunda parte de Tigre 0, River 0. 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
2: Segundo tiempo en marcha aquí en Victoria con Tigre, con River 0-0. Pregunto por el lado de Tigre, tenemos variante Sachita.
4: No viendo cambios en el tiempo, recordando que entró cerrado por Titi Martínez.
2: Por el lado de River tenemos variantes, Rodrigo Báncora.
5: No hay modificación y los mismos 11.
2: Recordemos, amonestados, que tenemos en el primer tiempo por el lado de Tigre, Chita Ludueña.
4: Uno solo, Jalil Lelía.
5: En River uno solo también, Aníbal Moreno.
2: Allí buscando la pelota, intentando por el costado, no podía presionar para aquí Freida. La va recuperando Santi López. Santi López tocando atrás, entregando para Garay. Garay jugando más atrás todavía para Vanegas. A volver a empezar en el fondo ahora con Barrio Nuevo, saliendo en el fondo Tigre. Van entregando la pelota para Lazo. Lazo que intentó meter de primera, le pegó pifiado igualmente. La pelota quedó en mitad para Elías, le cometieron falta después. Había sido Andrada que yendo a buscar la pelota, terminó volteando a Elías. Habrá tiro libre que corresponde a Tigre en la mitad.
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2: Va saliendo en el fondo el conjunto de Victoria, tocando la pelota Lazo. Lazo la venía sacando para Elías. Elías que venía buscando la pelota a la mitad. Había falta de Andrada. Después quedó golpeado Andrada, que terminó chocando con el jugador de Tigre. Quedó dolorido también el hombre que hace su estreno hoy con la camiseta de River. Los dos caídos, tanto él como Zanalegui. Está golpeado y feo, me parece, Andrada, ¿no? Acusando un golpe duro.
5: Quedó muy sentido el ex hombre de Vélez, Tobías Andrada. Ahí van sus compañeros para preguntarle cómo está el piso en el césped. Pero miran hacia el banco,
2: Me parece que quedó enganchado con el pie izquierdo de Saralegui. Cuando cometió la falta quedó enredado. Saralegui ya...
5: Ahí se pone de pie, ahí se recupera.
2: Sí, y Saralegui ya se pone de pie también, ¿no, Achita?
4: Exactamente, ya está al respecto para ir hacia el área.
2: Bueno, se vendrá el tiro libre para Tigre. Camino a los dos minutos, el propio Saralegui es el encargado de pegarle ese balón detenido. Atención, que irá por arriba Tigre a buscar. Se va a adelantar Javi Saralegui esperando para buscar el golpe de cabeza a Barrio Nuevo. También llegó Lazo, por supuesto, Nacho Russo metido en el área. Allí metiendo el centro Saralegui, viene largo para Lazo. Lazo que buscaba, terminó ganando por arriba. Y volviendo Martínez cuarto, completaba después Andrada. La busca otra vez para llegar a Garay, que levanta. La pelota espalda de Cachete Montiel, viene buscando para allí. Intentando otra vez Tigre, venía buscando Russo, no pudo. Termina sacando a Nicolás Otamendi, se va la pelota Otamendi. No, por la línea de fondo, sí, por el costado, impulsada por él. Termina siendo lateral para Tigre.
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6: O sea que Montiel escondió la pierna porque se rechazaba arriba de la marca del jugador de Tigre, corrió el riesgo de tocarlo y cometerle penal.
2: El lateral que tiene que hacer Vanegas, Vanegas jugando la pelota atrás, la va entregando para que la tenga aquí Garay. Garay metiendo el centro al área, viene sacando para arriba con golpe de cabeza otra vez Martínez cuarto, insisto, otra vez Tigre, la viene buscando Vanegas. Vanegas que levanta, levantó el centro, pelota larga, a correr, se viene Sarrague, Sarrague lo viene marcando por allí Ortega, tocando Sarrague atrás, entregando para Valentín Moreno, se muestra Sarrague, la tiene Moreno, Valentín Moreno escapando por la derecha, se viene Moreno al fondo, metió el centro, viene para Russo, atención, va para arriba Russo, marcó justito también y cuando se elevaba Russo y después la tiene que sacar Montiel, pero Russo estaba preparado, si fallaba así Otamendi para meter el golpe de cabeza después del centro, otra vez de Moreno cuando hay falta, ahora la mitad para River, pero había llegado Tigre con peligro.
6: Buena trepada de Moreno, es bueno, es profundo, es el lateral derecho de Tigre, que tiró el centro a la carrera y la típica se la sacó del luche porque ya se había arqueado para meterle frentazo Nacho Russo y apareció justo el salto de Otamendi. Otamendi gana mucho de arriba. La verdad, el otro día se metió un gol en contra, contra Central, pero en las dos áreas River tiene un tipo que cabecea de todo.
2: Así saliendo con la pelota River, que sigue siendo el único equipo del torneo, Esteban, que no marcó goles, ¿no? Por ahora.
1: El único equipo que no marcó goles.
6: Increíble. Bueno, no juega tan bien como para meter tantos goles, pero uno, que meta uno.
2: Sí, buscando Freita, Freita que venía, la marcaba Santi López.
6: Ve lo de Freita. Freita arranca con vértigo y después se repite. Digamos, si no tiene un compañero que le doble o que le asocie, es fácil para el rival.
2: Así se viene atacando Tigre, atención, no pudo progresar por allí buscando esa pelota otra vez. Saralegui termina marcando Ortega, echándola afuera. Cuidado, Ortega lo terminó sacando por un costado. Para lateral para Tigre en 4 minutos. Lateral que tiene que tomar el matador. Tengo viendo en el entretiempo la imagen de la jugada polémica. No tengo ninguna duda que fue penal,
6: Yo vi una con un ángulo invertido de una de las cadenas que tienen los derechos de televisión. Me parece más penal que antes.
2: Ninguna duda. Así sacando la pelota a Zenobio. La viene levantando Zenobio. ¿Qué se va a hablar después cuando termina el partido? Porque si Otamendi se quejó y lo escuchábamos sobre el final del primer tiempo, las cosas que se van a decir cuando acabe el partido.
5: Y además, en principio, hoy hablan, En principio.
2: Y bueno, después de esto, tendrán que hablar sin dudas.
6: Bueno, creo que el lunes, Rodrigo, vos tenés mejor información que yo. Hay una chance que hable el presidente de River.
5: Sí, es una posibilidad concreta que el lunes hable Stefano Di Carlo en conferencia de prensa y que esté acompañado, entre otras personas, hasta por Pablo Longoria. Veremos si se ratifica y se confirma esta información de manera oficial.
6: Bueno, era hora de escucharle la voz a Longoria, ¿no? River trajo a alguien que no lo presentó nunca. Sí, saliendo tarde, ¿no? Pero bueno, tarde pero seguro. No, hablo, marco también lo de dedicarlo porque River rompió relaciones con AFA, ¿no? Y yo no estoy diciendo que a River no le cobraron el penal porque está peleado con la AFA. Pero en el fútbol argentino, cuando te peleas con la AFA, a veces pareces un vivo. Ahora, cuando te la cobran en contra, después los hinchas dicen, ¿te fuiste del AFA? Mirá cómo te la cobran, el famoso peso.
2: Saliendo con la pelota otra vez River, la viene metiendo Montiel. Montiel jugando costado para Freitas, va tocando Freitas. Freitas que la viene metiendo por abajo, atención, insiste Beltrán, metió para Freitas, corre al fondo. Se viene Freitas, mete al área, pelota larga para... que le quede por atrás Ortega, la tiene Panchito Ortega, se viene River, el remate al arco de Galván, terminó perdida en el área, se molestaron Montiel, allí Beltrán, insiste otra vez Moreno, no puede Moreno. Lo busca Beltrán, la terminan sacando en el fondo, se molestaron allí. Cuando fueron a buscar la pelota los dos, Lucas Beltrán y Montiel, se viene de contra Tigre, mirá vos. Y aquí la tiene Sanalegui, la tira larga, sigue rápidamente en el fondo justo. Cuando venía buscando por atrás esa pelota Russo, bueno, de lado a lado fue ahora, lo tuvo River, de contra contestó Tigre, lo tuvo River, se molestaron entre Beltrán y Montiel para pegarle.
6: Fue una muy buena jugada por la derecha entre Montiel y Freitas, pero ahí está también un poco la explicación de por qué a River le cuesta tanto meter un gol, ¿no? Porque dudaron todos en patear, y el que terminó pateando fue Aníbal Moreno con una marca encima.
2: Así se viene Tigre ahora buscando, pelota muy larga, no hay nadie por allí, era para Santi López, fue demasiado larga, va cubriendo Montiel, va saliendo Santiago Beltrán para dominar el fondo de River.
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2: Vamos camino al Ducó para Boca frente a Vélez, en la continuidad en el aire de Sport Radio con Julián Fernández, Joaquín Bruni para cerrar la jornada en Avellaneda. Juan Mavira con Arrancito para Independiente frente a Platense. Cuando va saliendo Otamendi, entregando el broto a Otamendi para el Chino Martínez Cuarta. Metiendo Martínez Cuarta, la regaló, se la entregó a Garay. Le va quedando a Garay, la mete Garay para que corra Tigre. Ahora cierra bien Otamendi, de partido impecable hasta aquí. Cerrando en el fondo, echando la pelota afuera. Será lateral, será salida que corresponde a Tigre.
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2: Lo veo hasta más cómodo, bien de último también de hoy.
6: Sí, la verdad que ha tenido un buen comportamiento defensivo. A Martínez Cuarta igual lo veo incómodo, ¿no? Y a River le falta alguien zurdo que le dé engaño. Pensé que en una época River tenía a Quintero, a Nacho Fernández, al Piti Martínez.
2: Sí, salió Otamendi, cayó Otamendi. Terminó enredado con la marca de Cerrago, se la corre, pero tiro de gira para Tigre. Al tiro de esquina otra vez para el matador en 8 minutos. Y Tigre de a poquito se empieza a animar porque siente que River no puede. Empieza a adelantar un poquito las líneas también.
6: Sí, y acá Cerrago fue vivo, ¿eh? Porque lo tocó a penitas Otamendi. Otamendi se llevó puesta la pelota. Quedó flojo pensando que Galeano le iba a cobrar falta. Y no había falta. Y mirá el córner que ganó el matador.
2: Le va a pegar Saralegui por arriba. Quiere Tigre. Por arriba con Lazo. Por arriba con Vanegas. Por arriba también con Russo. También dentro del área, Jalil Lirias para el rebote, se queda Santi López. Allí se vendrá el córner, el centro ya que viene de Saralegui, pelota al área, arriba quería Lazo, no podía Vanegas tampoco, le va a quedar para darle a Moreno al arco, el remate desviado. La terminó Valentín Moreno, desviada, se la saque de meta, saque desde el arco que corresponde a River.
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2: Paso por el sector de Tigre, Chita Ludueña.
4: Muchas indicaciones de la voz, quiere que siga presionando Tigre, lo adelantó al menos 10 metros.
2: Así la sacaron mal en el fondo, atención, la recupera Tigre, se viene Garay, Garay que lucha, Garay que vete, intentaba Racho Russo, terminó sacando la pelota hacia el fondo Moreno, después la revienta Beltrán, la saca larga Beltrán, de Beltrán para Beltrán, de Santiago para Lucas, Lucas Beltrán que la venía bajando, la va integrando, así para que se venga River ahora con Correa, falta, parece falta, ¿no? De Moreno, que se tiró, dijo el árbitro, el jugador de River, ahora sí se tiró, así Galván cuando fue a buscar esa pelota debería también sancionarlo por simular, porque Galván se había arrojado. Parecía falta del hombre de Tigre.
6: Sí, estoy de acuerdo. Las dos cosas.
2: O era falta o era tarjeta, pero bueno. Galeano, bien, gracias.
6: Estaba mirando el banco de River y hablaba del tema del engaño de un zurdo. No hay ningún zurdo en el banco de River. Digo, esto...
4: Del medio para adelante, no.
6: Claro.
4: Ese Facundo Jorge... González, el único.
6: No, pero del medio para adelante, alguien que te ofrezca ese engaño, ese giro diferente de la jugada. No lo tiene.
4: Sí, pero del medio para adelante, además de que si es zurdo diestro, tiene poco hoy,
6: Está bien, pero...
4: Y la misa, Lautaro Pereira y aburre.
6: Está bien, pero ¿qué le falta? Que se sume Almada, que se recupere Driussi.
4: Sí, Almada, Driussi, en el corto plazo. Más adelante Roberto.
2: Sí, atacando, ¿te puedo hacer trampa?
6: Sí.
2: Sí hay un zurdo de River en el banco.
6: ¿Quién?
2: Subí abre.
6: En el banco de Tigre.
2: Claro.
6: Digo, a la hora de confeccionar el plantel, los perfiles, las inversiones, digo... Nadie pensó en esto. Saben que uno también a veces puede. El que está escuchando ya le está buscando el pelo al huevo. Pero no tiene un jugador que le dé otro perfil al juego. Termina siendo todo anunciado, todo parado, todo quieto. Antes vos tenías, por ejemplo, la carta de Juanfer. No estoy diciendo que Río lo extraña a Quintero. Estoy hablando de una cuestión de variante característica, claro.
2: Una opción.
6: Igual digo, en este River, que no tiene. Que nadie arriesga. Tres estiletazos de Quintero te cambian la historia.
2: Si moviendo la pelota otra vez River, pero digo en serio, hasta Subiabre, Lencina, Jaime, cualquiera puede ser opción.
6: Es que River en una época tenía un montón de zurdos. Vos nombraste a pibes que, bueno, nunca se terminaron de consolidar. En una época, la época buena de Gallardo, River tenía Quintero, Pitti Martínez y Nacho Fernández.
2: Allá atacando River con Freitas, viene tocando la pelota para Correa. Va sacando atrás Angelito Correa para Montiel. Aquí la tiene Montiel. Va dominando Montiel. Se adelanta Cachete. 11-11 tenemos del segundo tiempo. El partido 0-0 aquí en Victoria. La tiene por aquí Montiel. La viene metiendo al costado. Moviendo la pelota River. De un lado es el otro. La va tocando Angelito Correa. Sacando tres para Montiel. Se muestra Freitas. Va para Freitas. Aquí arranca a la derecha. Freitas metió bien para Correa. Va al fondo. Mete el centro contra el área. Zenobio que la manotea. Quedó a mitad de camino. La viene buscando para atrás Ortega. Insisto, River la viene buscando Galván ahora. Aquí la tiene Galván. Va rodeando la pelota Galván. Espera Moreno. Tocan atrás. Van saliendo nuevamente con Martínez Cuarta. Martínez Cuarta la va entregando al medio. La va sacando para que la tenga otra vez por aquí Andrada. Aquí la tira Andrada. Andrada que juega por abajo para Freitas. Freitas atrás para Montiel. Aquí la domina Montiel. Presiona Saralegui. Juega cortito al medio para Moreno. Moreno más atrás para Otamendi. Aquí la tira Otamendi que domina. Se adelanta el capitán de River en 12 minutos. La mete largo Otamendi. Pelota larga, larga, demasiado larga. Se va a ir contra la última línea. Cubre bien Barrio Nuevo. Cuando quería correr, no podía llegar Angelito. Correa, se la saque de meta para Tigre.
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2: ¿Se mueve alguien por el lado de River o no se mueve nadie por ahora, Rodri?
5: Sí, sí, se mueven los suplentes a un costado del campo de juego. Centurión, Giovanni González, Rivero, Lucero, Facundo González, Lucas Silva, Fausto Vera, Juan Cruz Mesa, Lautaro Pereira y Rafael Santos Borré.
2: Así moviendo la pelota Garay. ¿Qué se está jugando en la B Nacional, Esteban, a esta hora?
1: En la B Nacional se terminó la jornada. Perdió Chacarita hace un ratito con Rafaela por un tanto contra cero.
2: Así tocando la pelota Garay. ¿Te queda algo que se juegue en el fútbol del ascenso? Ya nada.
1: A las 8 de la noche en la B Metro, Deportivo Merlo con Sportivo Italiano.
2: Así tocaba Santi López metiendo para Garay. Garay que la tira larga para Santi López, que no va a poder llegar a esa pelota porque el pase fue muy largo. Garay pide disculpas. Santi López se enojaba. Será salida que corresponde a River y Tigre. ¿Mueve el banco o no por ahora, Chita?
4: Por ahora no hay movimientos en el banco, aunque sigue teniendo mucha presión de tres cuartos hacia adelante, Zurla.
2: Así buscaba López, López que intentaba, viene marcando en el fondo Montiel. Tiene que sacar para aquí el chino Martínez Cuarta. Tenemos 13 minutos. La viene metiendo Moreno. Moreno que la viene sacando al costado. La van entregando así para Ortega. Aquí la tiene Ortega. La marca es de Valentín Moreno. La domina Francisco Ortega. Aquí la tiene Panchito Ortega. Ortega que se viene contra el medio. Toca por bajo. Entrega la pelota para que rebote ahora. En aquel costado Correa saliendo con Galván. Galván metiendo para Correa. Aquí la tiene Correa. Correa que encara. Se viene a la izquierda ahora. A buscar con Ortega. Aquí la tiene Ortega. Va girando Ortega. Ortega que se viene contra el medio. La pide Andrada. El balón viene para Andrada. Aquí va saliendo Andrada metiendo para Montiel. Y aquí domina Montiel. Montiel que va. La viene metiendo Montiel. Entrega para Freitas. Domina Freitas. Lo va a encarar en la marca Vanegas. Va por la derecha. A ver si va contra el fondo. Va a intentar contra el fondo. Lo viene marcando Vanegas. Caía después Freitas. Después lo bajaba con la mano. O como una falta a favor de River, es mano de Freitas. Sí, es mano lo que le marca el asistente. Freitas queda cara a cara con el asistente. Cuidado que puede ser amonestado Freitas, ¿eh?
6: Fue mano. Fue primero mano y después falta.
2: Ahora quedó cara a cara con el asistente diciéndole de todo Freitas. Está claro que sin faltarle respeto, pero con una protesta que pudo tranquilamente transformarse en tarjeta amarilla.
6: Otra vez Freitas en el mismo, en la misma sintonía que el domingo pasado contra Central. Arrancó que parecía que se comía a los chicos crudos, le ajustó Sandes y no lo pasó más. Y acá más o menos lo está pasando lo mismo, ¿no? Con el chico. Que necesita algún socio que le ponga una pelota. Es un jugador desperdiciado en el costado, es mejor por el frente de ataque. Para eso necesita pasadores que lo busquen al espacio para que él pueda gravitar. Es verdad, quizás hoy no tenga tanto espacio para ello, pero
2: acá se viene Tigre con Saralegui. Atención, se viene al área para el primero Saralegui. Que va la pelota, que la termina sacando con lo justo también. Y cuando venía buscando Saralegui, había encarado Saralegui, había llegado hasta la propia área de River. Remató de zurda, lo bloqueó justo también. Y no también, como le dice todo su compañero, como para que reaccione.
6: No, pero aparte, el tiempo que estuvo Saralegui de encarar, cambiar el ritmo, armarse el tiro. Después es verdad que lo terminó bloqueando bien el futbolista de River. Moreno le miró la espalda, le miró la número 10. Fue hacia afuera para su zurda y cuando iba a patear apareció justo Martínez Cuarta. Beltrán venía saliendo, con lo cual si la pelota pasaba quedaba pagando Beltrán, ¿eh?
2: La reacción de Otamendi después cuando sacó la pelota fue levantar los brazos y tratar de hacer reaccionar a sus compañeros.
5: Él le dijo de todo a Galván, pero de todo.
2: Así sacando la pelota en el fondo otra vez Lazo, la viene metiendo Garay, va sacando Otamendi. Buscando para allí Vanegas, viene recuperando Lucas Beltrán, la viene metiendo al costado, intentaba pero no podía rezar por allí otra vez Freitas, falta marca el árbitro, falta de Freitas con el juez de Beltrán. De Beltrán terminó marcando la falta finalmente, le pide serenidad a Lucas Beltrán. Habrá tiro libre en la mitad para River en casi 16 con el partido 0-0.
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6: Está pensando, ¿no? Va a llegar Thiago Almada, ¿no? En un momento se va a recuperar Driussi. ¿Cómo va a armar el frente de ataque River? ¿De qué lo piensa Almada? ¿Cómo lo piensa convivir con Correa? ¿Jugará con una punta, con dos?
2: ¿Te puedo hacer otra pregunta?
6: Tiene mucho dulce de leche, pero a veces el dulce de leche empalaga tanto, ¿viste?
2: ¿Quién lo va a armar ese equipo? Cuando hay falta aquí sobre Freitas.
6: Gran pregunta.
2: Alta cometida por Vanegas, señoras y señores, presentamos un amonestado más en Tigre.
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4: Amontado número 13, tiene la vuelva Negra, segundo en el matador, tercero del partido.
2: Bueno, vos lo... estás hablando como si lo hubiera armar Caudet, todo esto, ¿no? Pero
6: vos viste que nunca dije cómo lo va a armar.
2: Por eso, ¿quién? ¿Quién es la pregunta? ¿Cómo lo va a armar?
6: Alguien. Hoy es Caudet.
2: Andrake por ahora.
6: Tendrá tiempo Caudet de armar algo con estos jugadores, porque hoy River tiene jerarquía. Yo insisto, aún con toda la plata que se gastó, no me entra en la cabeza cuando armó armar el plantel, ¿cómo no? Alguien. Francesco, el señor Longoria, el mismo técnico. Che, ¿no tenemos volante zurdo?
2: Hay tiro libre para River ahora en 17 minutos. Será River el que por arriba irá a buscar la chance de cabeza con Otamendi, que lo único que le falta en la tarde noche ya en victoria es hacer el gol que le dé el triunfo a River. Le va a pegar aquí Correa, también está Montiel metido en el área. Le va a pegar Angelito Correa, allí se adelanta Correa, pelota colgadita al área donde no había nadie de River, allí fue el centro. Terminó ganando de cabeza. Sacando por allí Nacho Russo, viene insistiendo otra vez River. Llegó tarde para marcar Russo al piso. El árbitro dijo nada, termina siendo lateral. Cuando la venía tocando Montiel, habrá saque de banda que corresponde al matador.
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4: Lo tenés que ver acá en Saralegui. Cada vez que la pelota está por otro lado, se retrasa la jugada que pasó antes.
2: Así saliendo otra vez con la pelota dominada. Es que fue muy clara de Saralegui, por eso... se vienen a lamentarse, aquí la va saliendo, la va dominando Vanegas, saliendo por el costado izquierdo.
6: Posiblemente haya existido algún control, alguna mague de más de Saralegui, no era quizás patear antes, pero bueno.
2: Así metiendo Freitas que la va adelantando, se viene otra vez River, atacando por el costado con Correa, viene levantando contra la retención, esperaba Lucas Beltrán, vino cerrando con lo justo por arriba Lazo. Insiste River ahora, viene buscando Correa, lo marcaban sin falta, dijo el árbitro. Recupera Tigre, se viene Santi López, va López. De un lado, de otro, frente a Andrade, lo marca Montiel. Montiel que mete duro también para sacar por un costado, para lateral. El carácter de Montiel y el carácter de Otamendi, me parece cosas para destacar en una noche pobre por ahora para River.
6: Y bueno, pero en un equipo que incluso en los últimos tiempos le hemos criticado bastante la mandíbula floja, la falta de carácter, un equipo que no revierte partidos cuando los va perdiendo, que tenga dos o tres tipos que te tiren para adelante, en la mala del juego, por lo menos que aparezcan un par de tipos con carácter, y eso lo tiene Montiel también, ni hablar.
2: Así saliendo River la pelota, viene dominando otra vez Cacheta, aquí la tiene Montiel, levantando la cabeza Montiel, domina Montiel, toca atrás para Tenico Lazo también, aquí la tiene Otamendi, se muestra Martínez Cuarta. Va saliendo para allí Martínez Cuarta, dominando la pelota River con Martínez Cuarta. La freina y la toca atrás otra vez para Otamendi. Allí va saliendo Otamendi. Otamendi que se va adelantando. Tigre que se repliega ahora. Aquí la tira Otamendi, metiendo el cambio largo para Ortega. A correr por el costado izquierdo se viene Panchito Ortega. Lo tira Ortega, lo marca Serrago. Insiste Ortega y la pelota va dominando el exhombre de Vélez. Tocando Ortega atrás nuevamente para Otamendi. A volver a arrancar en el medio. Allí saliendo Otamendi. Limpia el juego ahora a la derecha para Montiel. Espera más abierto Freitas. Se muestra Correa. La pelota viene otra vez para Freitas. Aquí la tiene Freitas. Freitas que toca al medio. Jugando cortito para Andrade. Andrade entregando para Montiel. Aquí la tiene Montiel, a volver a empezar River en el fondo con Otamendi.
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2: Tocando la pelota atrás River con Montiel, me parece que ya es hora, ¿no?, de empezar a meter mano, de empezar a buscar por lo menos alguna variante.
6: Y puede ser Borré, pero Borré me parece Borré. Porbel, mira lo que hizo Frey.
2: Así la metió Freita, salió bien por el costado, viene marcando Barrio Nuevo ahora. Quedaba corto el toque de Barrio Nuevo, la va dominando Vanegas. Vanegas tocando atrás para Barrio Nuevo. Barrio Nuevo que sale jugando en el fondo. De punto y para arriba, la pelota le va quedando Montiel. Aquí la tiene Cachito y toca atrás para que vuelva a arrancar Otamendi.
6: Digo, el otro día convivieron, pero con el partido 0-1, con Beltrán jugando más atrás y Borré de 9. Pero no me lo imagino, creo que en este partido, el partido, si entra Borré, es 9-9. Después yo no sé cuántas soluciones tiene en el banco River,
4: Pereira por Galván.
6: Puede ser, o Mesa, para cambiar un poco de jugadores que estén cansados, tener otro tipo de frescura. Andrada bajó el nivel en el segundo tiempo.
2: Aquí se viene Tigre con Santi López, le viene quedando el medio para Russo. Russo la tira larga, atención que se viene al ataque otra vez Tigre. Venía buscando y no podía cabezar a Ley. Y queda muchas veces como delantero de punta, porque Russo es el que baja y queda Saralegui como centro atacante.
6: Claro, porque Saralegui va al espacio. Russo tiene que ir a pivotear esa jugada que Tigre juega largo, directo. Y Saralegui va al espacio si Russo la puede peinar.
2: Ahí es donde los trae el Rolo Romero, ¿no? Que ya no lo tiene.
6: Una dupla fantástica.
2: Jugador importante que ha perdido Tigre.
6: Lo bien que entraban y salían los dos, una maravilla.
2: Así lo atendían a Russo. La pelota la tiene Rivera ahora. Le va quedando Freitas. Freitas la va tocando por abajo. Se viene Correa. Aquí la tiene Ángel Correa. Insiste Correa. Toca abajo Correa. Entrega la pelota para Andrada. Así va dominando Andrada. Se va mostrando por el costado Montiel. La tiene Andrada que prefiere jugar cortito el medio para Moreno. Así la tiene Aníbal Moreno. Viene entregando por abajo. Y se viene Rivera. Ahora atención con Freitas. Le pega al arco desde lejos. Le jugó Freitas. Intentó sorprender. Terminó pegando en la marca así de Barrio Nuevo. Terminó rebotando en Barrio Nuevo. Insistiendo tres por aquí Moreno. Así la tiene Moreno. Viene buscando Moreno. Moreno saliendo por abajo. Entregando para. Que la tengo otra vez también. Metiendo para Ortega. Aquí la tiene Ortega. Ortega que va. Se viene Ortega contra el medio. Va insistiendo Ortega. Ortega la viene metiendo para Andrada. Aquí la tiene Andrada. Se muestra Freitas. Va para Correa. Correa tocaba el medio para Lucas Beltrán. Pero viene cerrando bien. En el retroceso Garay. Le va quedando otra vez a Montiel. La levanta Montiel. La viene metiendo Montiel. Juega para Freitas. Freitas que la entrega por abajo. Lo va sacando para Andrada. Andrada que mete el cambio de frente. Y la pelota viene para Ortega. Y que aparece libre. Atención. Se viene Ortega. Metió lindo centro. Viene al área para Beltrán. La pelota en el área. Y la termina sacando Vanegas al córner. Finalmente lo pudo Lucas Beltrán. Lo sobró esa pelota en el centro de Ortega. Después Vanegas la mandó al córner. Lo había parecido bien con peligro por la izquierda otra vez Ortega.
6: Y además porque River en este caso movió rápido la pelota de manera pendular hasta encontrarlo suelto. Ortega por izquierda tiró un centro complicado, difícil de defender, y Vanegas la tiró al córner.
2: Va a picar Ángel, Corriga levanta otra vez Angelito, Corriga va a bajar por arriba, llegamos también y marcamos por allí, lazo que insiste, la terminan sacando, viene completando por allí, otra vez a la ley, el remate ahora desde afuera, intentó probar contra el arco, y terminó pegando, desviado finalmente Freitas en la saque de meta, cuando me parece que se van a venir dos variantes, por un lado de Tigre, lo veo, paradito ya González, ya a punto de venirse al campo, veremos quién es el otro cuando habrá salida para el matador.
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2: Los de la guía se vienen, Nachita, ¿no? Álvarez y González a la cancha.
4: Exactamente, se van a venir Federico Álvarez y Santiago González.
2: A los jóvenes hay que explicarle, ¿no? Qué es lo de la guía, ¿no? Cuando esto.
6: Sí.
2: Había una guía de teléfono donde estaban los nombres, los apellidos,
6: ¿acordás?
2: ¿No?
6: Qué locura, ¿te acordás? Llamamos al último de la guía.
2: Claro.
6: Y estábamos todos llamando al último de la guía y le hacemos la joda. Boludo, es el último de la guía, ¿te acordás?
2: Así buscando la protagonista.
6: Para que nos divertíamos, ¿no?
4: Hay que explicarle que los teléfonos eran solamente para llamar antes, ¿no?
2: Claro, totalmente.
6: Sí, sí. Bueno, si se aplica cierta lógica de acuerdo a los amonestados que tiene Tigre y algunos cansados, no nos olvidemos que Tigre jugó hace tres días con Belgrano. Acá, y hoy repitió el 11, sería Álvarez por Vanegas.
2: Sí.
6: Y el otro amonestado es Elías y ahí Santi González. Es un juego que estuvo gravemente lesionado y que Tigre recuperó en el último tiempo una buena variante en la mitad de la cancha. Es un buen volante.
2: No solo que jugó hace tres días, sino que vuelve a jugar en un par de días también por Sudamericana, ¿no?
6: En cuatro días.
2: Así tocaba la pelota Ortega. En saliendo otra vez River, la pelota con Otamendi. Aquí la tiene Nicolás Otamendi. La viene abriendo Otamendi sobre el costado. Entregando otra vez la pelota para que la domine para Cifreita. Freitas jugando a la mitad. Se viene River ahora con Correa. Insisto otra vez Angelito. Viene tocando al medio. Quedó la pelota para Galván. Galván metiendo para Moreno. La van abriendo para Ortega. Así la viene buscando Ortega.
6: ¿Estaba Galván?
2: Sí, sí, está Galván.
6: Bien.
2: Así la tiene Ortega. Ortega que va. Se viene Ortega sobre la izquierda. Ortega. Ortega que busca. Insiste Ortega. Toca Ortega. Enojada la platea de Tigre aquí también. Va saliendo. Con Lebanón, Martínez Cuarta, tiene que tocar Martínez Cuarta atrás, lo van presionando en la salida, lo van rodeando, tiene que tocar la pelota atrás, que no le gustó nada a la gente de Tigre esta reacción, por eso va saliendo Beltrán en el fondo.
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2: Algunos empezaron a perder la paciencia, Áncora, ¿no?
5: Sí, aquí también estamos cerca de la platea, ¿no? Y se siente, se da cuenta, la gente está nerviosa, ¿eh?
2: Y sí, no es para menos. Vamos camino Boca, frente a Vélez. Vamos camino al Ducó con Culi Fernández, con Joaquín Bruno. Junto a Fafo y Pérez y Pocho Raposo también haciendo el Ducó para lo que será la continuidad en el aire 10 por radio. Un rato ya estaremos en el Ducó para empezar a palpitar lo que se nos viene. Cuando aquí el que ataque es River. Cerrando en el fondo, doliendo la pelota ahora el conjunto local con Elías. Tocaban para Garay, lo revolearon por el aire. Otra vez a Santi López, marca la falta al árbitro. Será tiro libre que corresponde a Tigre, que va a meter las variantes cuando las advierta Cariano. Entra durísimo, trae Montiel sobre Santi López.
6: ¿Cobró falta?
2: No, parece que cobró lateral. Será salida que corresponde a Tigre. Presentamos las variantes en el matador.
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5: Se van a retirar con 3, la vuelve Negas y con el 30, Jalil Elías. Los dos favorecidos ingresan con el 24, Federico Álvarez y con el 27, Santiago González.
2: ¿Cómo sabe, Bonsante?
6: Es que por característica eran los que tenían que entrar y sobre todo los que tenían que salir con el plus de la amarilla y con el plus que Tigre vuelve a jugar en 4 días, ¿no? Y viene, reitero, de repetir el equipo. Tigre está cansado, ya puesta una contra, a ver si se equivoca River, porque corra Nacho Russo, que Sanalegui ataca el espacio. Lo deja venir a River. El tema es que a River no se le cae una idea. Básicamente no se le cae una idea.
2: Qué afortunado somos así de tenerlo, Bonsante, ¿cómo sabe? ¿Cómo las ve antes?
7: Sí, acá ya estamos buscando la mayor racha de ineficacia de la historia de River. En el arranque de un torneo, nunca le pasó.
2: Aguantame que se puede cortar porque va Ortega. Aquí la tira Ortega. Ortega la viene metiendo por abajo. Termina marcando justito para allí Cerrago. Asistiendo Cerrago. Se viene River ahora buscando. Insisto, otra vez para Kiko Martínez. Cuarta. Romperá hoy. Tenemos 26 minutos del segundo tiempo. Por ahora seguimos 0-0. Por ahora River sigue sin ganar. Por ahora River sigue sin marcar. Pero por lo menos está empezando a sumar. Ya es algo para empezar a agarrarse desde algún punto de partida, ¿no?
6: Por lo menos para decir no perdió, si esto termina así. Pero bueno, en definitiva, tendría que aprovecharse en este tramo de partido de un rival que ya lo espera porque se cansó. Tigre se cansó.
2: Y se viene atacando otra vez River, la viene buscando Correa, atención, rompe Correa, se viene Correa, Correa que va, se juega el individual, se pone a Correa, Correa en el área, no pudo acomodarse para pegarla, terminó perdiendo, hizo una de más, era para soltarla para Ortega, sí. Se enamoró de su jugada, Angelito Correa.
6: Sabes que sí, igual está, me parece que está más activo Correa en el segundo tiempo, también quizá aprovechándose de ese bajón físico del Tigre.
2: Así se viene otra vez atacando River con Montiel, Montiel jugando para Andrada. Andrada la venía limpiando para Montiel, la va metiendo para Freitas. Aquí la tiene Freitas, Freitas que mete para Andrada. A correr se viene Andrada, va a la derecha Andrada. Aquí la tiene Andrada, Andrada que va, cae Andrada, pedían falta. Marca por allí del jugador Barrio 9. Insistía Garay, terminó luchando Álvarez, balón afuera. Termina siendo salida para River, marca el juez.
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2: No se viene nadie, ¿no? Por ahora en River. Todavía no se mueve ningún suplente para entrar.
5: Por ahora no, se mueven, pero Coudet no lo llama.
2: Sigue buscando la pelota Martínez cuarta. Viene tocando Martínez cuarta. Y su viabre por el lado de Tigre, por ahora no se viene, ¿no, Achita?
5: Por ahora no. Salvo que sea algo emergente, es probable que lo veamos entre 5 minutos y nada ahora.
2: Sigue tocando la pelota Montiel. No se levantó la gente de Tigre, mira vos.
6: A pesar que en otra época un punto contra River, un montón.
2: Presionando la gente de Tigre que quiere la victoria. Así buscando la mitad de la cancha, otra vez Garay. Garay la viene metiendo para Santi López. Y a correr se viene López. Mal López, escapó. Falta y de tarjeta. Falta y de tarjeta para Andrada, que hace su presentación en River. También con amarilla entró duro sobre Santi López. Presentamos un nuevo molestado.
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5: El segundo en River, ahora el 50. Tobías Andrada.
6: Él la perdió porque rompas en la mitad de la cancha y él tuvo que bajar de atrás a Santi López. Acá estuvo bien Gariano, hubiera molestado el 50 en River.
2: Hay tiro libre para Tigre. Tiro libre que tiene que tomar el matador. Le va a pegar Saralegui. Y una pelota detenida para Tigre a esta altura de la noche. Vale muchísimo. Intentará aprovecharla por arriba, veremos. Está Lazo metido en el área, está también Barrio Nuevo. Algo le dijeron desde el banco a Saralegui, marcándole alguna jugada. Allí va levantando Saralegui, la pone Saralegui colgadita donde no había nadie de Tigre. Así terminó ganando por arriba, devolviendo la pelota Martínez Cuarta. Le va quedando igualmente a Cerrago. A correr se viene por la derecha, va Cerrago. Lo marca Andrada que está molestado. La tiene por aquí Cerrago. Se frena Cerrago, mete de sur al centro. Tira el área allí para buscar a Barrio Nuevo. Ganó Barrio Nuevo. De cabeza ganó Barrio Nuevo. El cabezazo se fue desviado al lado contra el palo derecho. Pero lo sorprendente que en un centro llovido terminó ganando el de Tigre. Cabeció Barrio Nuevo desviado y ahora saque de meta.
6: Sí, entre Beltrán que estaba en fase defensiva y Cachete Montiel que venía cubriendo por delante. Cerrago hizo lo que tenía que hacer. Cerrar la jugada, tirar el centro. Y Barrio Nuevo que se había quedado en la pelota parada ganó. Igual el cabezazo salió bastante lejos. ¿Coudet no va a hacer cambio? ¿No tiene pensado mover algo?
5: Y ya van casi 30, ¿eh? Pero por ahora no manda a llamar a ninguno.
6: No, digo, porque viste que los técnicos cuando demoran los cambios porque están enojados con los dirigentes porque no le traen jugadores. O ponen algún pibe para exponer. Coudet le trajeron 70 palos en refuerzo, muchachos. 70 palos.
2: Así se viene atacando River. Pasé en su balmada todavía. Si lo vienen tocando Correa, lo van viendo al costado, lo van metiendo para Ortega. Aquí se viene Ortega, Ortega que encara, Ortega que va, la marca de Valentín Moreno, viene tocando la pelota Ortega, jugaba cortito para Lucas Beltrán que la perdió, la va robando, la va recuperando ahora, otra vez en la salida por allí, Andrada jugando para que la busque Moreno, luchaba Moreno, hace rebotar Cerrago en Moreno, La pelota terminará saliendo por el costado. Será lateral que corresponde a Tigre. 30 tenemos. El partido por ahora 0-0. Camino a Boca frente a Vélez en la continua en el aire de Por Radio. Más temprano recordemos qué pasó con Estudiantes, qué pasó con Atlético Tucumán, Esteban.
7: Atlético Tucumán perdió de local con Sarmiento 2-1. Estudiantes perdió en la cancha de Riestra 2-0.
2: Hay salida que tiene que tomar sobre el costado Valentín Moreno. Alguien se viene, me parece, así en River, Creo que lo llamaron a Borré, Rodri,
5: Sí, me parece que es el momento para que ingrese el colombiano Rafael Santos Borré.
2: Sí, metiéndose Rago, va tocando atrás la pelota Montiel. Sí. ¿Será por Galván o será por Beltrán?
6: Beltrán en la última jugada perdió la pelota y quizás es a la que lo termine condenando. Galván no le aportó absolutamente nada a River en cuanto a la creación, a suciar. Lo nombraste muy poquito, Furla. Sirvió más para estirar y que pase Ortega que para que él asocie y juegue, ¿no?
5: ¿Qué decisión brava tiene por delante, más allá de que ahora está este partido? ¿Cuál? Y lo tiene que ganar River. ¿Pero a quién pone la lista? ¿A Beltrán o a Borré?
6: Para mí le gusta más Borré.
2: Bueno, presentamos la variante en River. Ni uno ni otro va a sorprender con el cambio. Lo presentamos.
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5: Se retira el número 35. Joaquín Freitas a la cancha con la 18. Rafael Santos Borré.
6: Borré se fue a parar de doble 9. Allá con Beltrán. Beltrán posiblemente baje un poquito más. River armó un rombo en la mitad de la cancha. Hay que ver dónde se pone Correa. Si de engancho un poquito más a la derecha. Borré le hizo un gesto a Correa como para que venga, se recueste a la derecha y que además lo use a Montiel para pasar por afuera. Llama la atención el cambio porque Freitas era uno de los más picantes, aunque no toda la jugada la terminaba bien. Pero esa es una cosa, hoy en este momento pareciera ser uno de los jugadores más fáciles de sacar en River, aun cuando es uno de los pocos que está a la altura en cuanto a rendimiento.
2: Así saliendo también, la pelota la viene entregando para Montiel. La viene abriendo al costado y ataca River ahora por él. Costado derecho con Galván metiendo el centro contra el área. Venía buscando para si no podía Santos Borré, insistiendo otra vez River. La venían metiendo por abajo para Correa. Va Angelito Correa. Angelito queda terminada perdiendo. La va sacando en el fondo Álvarez, metiendo para Santi López. Chocaba López, la perdió. Santi López que no pudo. Pues la va sacando Montiel. Toca atrás para Otamendi. Otamendi la viene metiendo al medio para Aníbal Moreno. Va saliendo para allí Moreno. Ya 32 y medio tenemos. 0-0 seguimos todavía aquí en Victoria. Aquí tocando la pelota Moreno, saliendo en el fondo con Otamendi para que la maneje River.
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2: La perdieron y se viene Tigre, atención, lo puede ganar, se viene Russo, mano a mano, va a quedar con Beltrán, enfrenta al arquero y está. Correr encaró contra el fondo, quedó mano a mano con Beltrán, se fue preparando mientras corría con la pelota dominada para ver cómo definía, terminó mirándolo el arquero, se la tocó a penitas por arriba ante la salida del guardameta millonario que no pudo, para que Nacho Russo, viniendo detrás ante Santi Beltrán, termine definiendo después de la pérdida de Moreno, el regalo de Aníbal Moreno. Aprovechó Nacho Russo y en 33 minutos, cuando River iba por la victoria, ahora River tendrá que ir por el empate. Russo pone en ventaja a Tigre, Russo marca el primero, Nacho Russo en el mano a mano, no perdonando Beltrán, gana Tigre frente a River, lo hunde más al millonario por Russo. Tigre está ganando a River por un tanto contra cero.
6: Qué pelota que pierde Aníbal Moreno. Se la pasa exigida Moreno, la controla mal. Saralegui lo presiona y activa la contra letal. Tigre estaba cansado, pero Tigre estaba agazapado a esto. Y se dijo, al error de River. River se equivocó. Primero el pase es malo, el control de Moreno es peor. La presión de Saralegui, el toque de Javes y la definición fantástica de Russo a la carrera, toquecito por encima de Beltrán. Momento tétrico de River, Momento tétrico de River porque... más allá de la jugada del penal, no patea el arco y encima se complica solo. Como Moreno recién, más allá de la definición fantástica de Russo, gana Tigre y otra vez River a remontar un partido desde atrás. Como desde noviembre del 24. Ya estamos llegando a los 30 partidos de River, que después de un gol en contra no lo da vuelta. Faltan 10 y un poquito más con el descuento. No sé si empata River acá en Victoria.
5: Tanto lo pidió el técnico
4: posible que sigan presionando, están satisfechos con lo que está haciendo el equipo, que están de físicamente un equipo les está pasando factura.
5: La bronca que tiene Caudet, silencio absoluto, pero recaliente.
2: Así saliendo con la pelota dominada, Beltrán está ganando Tigre por un tanto contra cero. Se está quedando Tigre con la victoria. ¡Qué victoria está metiendo el equipo de Bove! ¡Es un delirio ahora! El José de la Giovanna, aquí el Monumental de Victoria. Cuando va saliendo River, la pelota dominada ahora con Andrada. Andrada que se viene contra el medio, la viene metiendo al costado y va River buscando el empate. Esperando, Borri, esperando. Lucas Beltrán la va manejando por el costado, se viene con Galván en centro al área. Saca lazo, revienta lazo. La saca lazo y le va quedando ahora para venirse otra vez por allí. Hace la ley, intentamos hacer la ley, viene marcando Moreno, la saca otra vez al medio. Por allí Garay, Garay que la viene entregando al costado. Falta ahora de Martínez Cuarta. Impotente Martínez Cuarta, la falta sobre Nacho Russo. Presentamos un amonestado más en el millonario.
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5: El tercero en River, ahora el 28, Lucas Martínez Cuarta.
6: Martínez Cuarta le mete una patada de impotente, pero que en la jugada del gol ni se tiró al piso, porque tenía miedo de tocarlo a Russo y de cometerle penal. Nico Quilla le hizo y Russo definió bárbaro. Ahora fue a hacer una falta a la mitad de la cancha de caliente, porque River, estas son patadas de calentura, patadas de impotencia, que la cosa no sale.
2: Ahí tiro libre para Tigre. Gente prendida al aire, dijo radio, la 103.1. Berto de Mendoza viniendo desde la cancha de Armenio, después de ver a Armenio Dálmine. Junto a Cacho y junto a Ardata, sí. Un abrazo grande para ellos prendidos al aire de 10 por radio, siempre prendidos a la 103.1.
7: Ahora triunfo de Armenio hoy 1-0.
2: 1-0 de Armenio, sí señor. Hay lateral aquí que tiene que tomar, y así en la cancha de Armenio después me va a contar. Pero bueno, hay lateral que tiene que...
6: Hay gente que le gusta el fútbol.
2: Claro, va a haber partido por todos lados, cierto. Hay lateral que tiene que tomar Valentín Moreno. Hace 37 minutos tenemos lateral que tiene que hacer Valentín Moreno. Moreno para sacar por el costado, Moreno que la viene metiendo larga. La viene buscando para aquí Cerrago, Cerrago que mete el centro, viene al área, arriba Beltrán. Santiago Beltrán que arriba controla, termina dominando la pelota al arquero.
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7: 11 de 18 fue en el último ciclo Gallardo, con 5 derrotas consecutivas. Esta es la sexta contando todos los torneos de River.
2: Sexta y no gana en esta parte de la temporada, ¿no? La última victoria hay que buscarla.
7: La semifinal del torneo ya. Anterior contra Central, penal de Colidio.
6: Gol de Colidio, penal. Más del Mundial.
2: Así saliendo otra vez con la pelota dominada en el fondo lazo.
6: Hace como 3 meses.
2: Así se viene atacando Lucas Beltrán, la tiene Lucas Beltrán, Beltrán que va. El último gol fue el de Aldo Civi, ¿no? El de la Copa Argentina.
6: Ay, que no se vio
5: la Copa Argentina este semestre, sí, sobre el final. Y el otro había sido ante Belgrano, el de Tomás Galván.
2: Así dominando la pelota en la mitad, otra vez Tigre, venía buscando por allí Santi López, jugando cortito para que lo domine Gonzalo. Tigre González, el oro de la gente metió González, ataca a Tigre otra vez, pelota larga, no va a llegar a buscar. Por el otro costado, ese balón Cerrago controla Santiago Beltrán, sale River en el fondo.
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2: Así moviendo la pelota Moreno, Moreno la viene entregando por abajo y por el lado de Tigre, todo delirio, todo festejo y además alegría, Chita.
4: Exactamente, lo vemos ahora a la uno mirando, ¿no? Con parece que va a ser una variante de dos, ¿verdad?
2: Así buscando la pelota Montiel, la viene metiendo Montiel, marca en el fondo Álvarez, va sacando Álvarez, habrá lateral. Habrá saque de costado, será lateral para River. En un rato estoy en la cancha de Huracán, cuando se van a abrir dos variantes, 32 y 16, se vienen para la cancha. Se vienen los dos cambios por el lado de Tigre, presentamos las variantes.
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2: Bueno, Villalba para la cancha. Y Duber Sarsky también al campo de juego. El otro que se va a Solalegui. Se van dos que jugaron un muy buen partido. Tanto Santi López como Javier Solalegui.
6: Solalegui bárbaro. Bárbaro la presión contra Moreno. Tomás y Acelo, Nacho Russo. Tuvo un buen partido. Sobre todo cuando se corrió adentro. Había empezado afuera. La lesión muscular del Piti Martínez lo obligó a tener recorridos por adentro. Lo hizo muy bien el ex hombre de Boca.
5: Juega cambio con... en River,
2: Ya me contás el cambio en River, pues se fue Galván, me parece, va tocando la pelota. En el ataque otra vez el millonario. Así va saliendo, con el balón dominado Otamendi, la tiene por aquí Otamendi, se adelanta Otamendi, Otamendi la mete larga, pelota pasada, atención, la va corriendo Borré, demasiado larga, no va a llegar, Borré se la saque de meta, presentamos la variante River, dale.
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5: Dejó el campo de juego en River, Tomás Galván ingresó en su lugar con la 25, Lautaro Pereira.
2: Voy a preguntar algo, estimado Rodrigo Banco, ahora tenemos 40 minutos del segundo tiempo, cuarta jornada de este torneo clausura. ¿Corre riesgo Caudete esta noche?
5: Mirá, entiendo que no y que se juega todo en la Copa Sudamericana.
6: River está tensando bastante la cuerda con un técnico que no le encuentra el funcionamiento del equipo. Pero bueno, esperemos que termine este partido.
2: Así va viendo la pelota River. Buscando otra vez el millonario, viene buscando por aquí otra vez la pelota. Andrada la viene sacando al costado, la viene metiendo aquí para Montiel. Montiel tocando la pelota atrás.
7: Hoy Santa Fe ganó 2-0 por el torneo colombiano, el rival de River.
2: Va saliendo otra vez con el balón mirado River con Moreno. Toda buena noticia le trae, ¿no? La gente de River.
7: Todos titulares puso,
2: Bueno, eso sí es bueno. Allí sacando Valentín Moreno, la viene sacando larga. 41 minutos tenemos aquí en Victoria. Está ganando Tigre. Por un tanto contra cero, gol de Nacho Russo a los 33 minutos. Camino Boca frente a Vélez en la continuidad en el aire, 10 por radio. River por ahora sigue último en la tabla sin marcar goles. Va metiendo Otamendi larga, parece adelantado Borré. La pelota la viene corriendo por atrás Borré, la dejó para que la tome. Otra vez Corrí ahora, se viene contra el fondo, tensión, insiste River. Tocaba con Pereira, Pereira jugando la pelota atrás. Viene para que la toca otra vez Borré, Borré jugando para Moreno. Aquí la tiene Moreno, Moreno metiendo el medio, va entregando para Andrada. Le puede pegar a Andrada, prefiere meter el centro, viene al área para Lucas Beltrán. Quiere girar, Beltrán en el área, toca atrás la pelota, le quedó para dominar otra vez así. A Corrí, tocaba para Andrada, Andrada la viene metiendo para Aníbal Moreno. Lo limpió para Ortega, Ortega y el centro, viene el centro de Ortega. A buscar por arriba, le quedaba atrás a Pereira, la va sacando Villalba, quedó corto, atención, el remate al arco de Andrada, ¡ay! La pelota afuera, y la pelota afuera, se lamenta Andrada, que tuvo la chance en el borde del área, no le pegó bien, lo tuvo Andrada, lo tuvo River, y había quedado Andrada en la media luna para pegarle, pegó mal.
0: Se ha salvado Tigre en esta.
6: Un error grosero de González, de Santi González, que rechazó para adentro, y Andrada en la media luna, solito y solo, le dio toda la rosca, toda la comba para ponerla contra el palo izquierdo de Zenobio y se fue afuera. Después de aquel cabezazo de Ortega y el penal no cobrado, lo más claro de River, que en realidad fue por un pase de un rival, ¿no? No por una jugada elaborada. Van 87 minutos.
2: Si metía la pelota Álvarez larga.
6: Marco el número porque en el raconto de situaciones vas a encontrar un cabezazo llovido, un penal no cobrado, si querés sacarla en el ping-pong, y esto. Lamentable lo de River en materia ofensiva a la hora de generar juego.
2: En un rato elegimos la figura aquí con Bonsante, con Achita Ludueña y con Rodrigo Áncora. Mientras va atacando River ahora, 43 casi. Ataca River que busca salvar la noche. La pelota viene para que la tome otra vez para aquí Andrada. Ya estoy también en el Ducó para conocer formaciones de Boca y de Vélez que se los vienen a continuación con Juli Fernández y Joaquín Bruno. Ya estoy con Fafi Pérez y con Pocho Raposo allí en el Ducó mientras se va adelantando. Otra vez el ataque River venía intentando progresar. Había falta, marca el árbitro sobre Pereira. Falta sobre Andrada finalmente, lo que marca el árbitro será tiro libre en la derecha que corresponde al millonario.
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2: Hay tiro libre que tiene que tomar. Aquí sobre el costado, Angelito Correa, 43 y medio. Será Otamendi el que lo salve River. Será la cabeza del campeón del mundo, del capitán de River. Este Otamendi para buscar por arriba el centro de Angelito Correa, pelota al área. Venía buscando por allí Martínez Cuarto, no podía, luchaba. Otamendi la termina sacando en el fondo apurado, doliendo Valentín Moreno. E insiste River, 44 casi. La van tocando otra vez al medio para que la tome por aquí Andrada, que la tira Andrada. Andrada que levanta la cabeza, toca por abajo Andrada. La va metiendo al costado para que la controla otra vez para meter Pereira. El centro de Pereira viene largo, arriba va Martínez Cuarto. Quería Martínez Cuarto, terminó cerrando en el fondo Barrio Nuevo. Después la revienta sacando a cualquier parte. Por allí Álvarez, habrá lateral, será salida para River.
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2: Lateral que tiene que tomar Montiel, otra vez River, otra vez Tigre cargándose como en la primera parte del año a Racing y a River en dos partidos consecutivos casi. Esta vez jugó en el medio con Belgrano, pero por una cuestión de calendario.
6: Sí, sí, sí, es verdad, porque había quedado atado aquel partido de playoff de Sudamericana, pero es verdad. Es verdad, a River fue 4-1 y 3-1 Racing, ahora es 3-1 y por ahora 1-0.
2: Aquí se viene Pereira, Pereira y el centro viene al área, pelota que rebota, será córner, habrá tiro de esquina, lo había reventado Zenobio, será córner que corresponde a River en casi 45, habrá tiro de esquina para el millonario.
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2: Hay tiro de esquina que tiene que tomar el millonario, el centro que viene al área, viene cerrado, cargaba y no podía Montiel, la terminaron sacando el fondo, 45, ya tenemos 45 minutos cumplidos aquí en el Monumental, en el José de la Llobana, aquí en Victoria. ¿Cuánto más jugamos?
4: Se van a jugar cuánto más, relator.
2: Pelota larga al área, la viene buscando Valentín Moreno, la tiene que sacar, apurado Garay, revienta. Pero llega Garay, quedaba corto, le quedó otra vez para apurar al River ahora. La vienen metiendo por abajo, la entregaban para que se adelante otra vez Andrada, la tiene que meter Andrada al área, el centro que viene de Andrada, metió Borré, saca la pelota Barrio Nueva. Devuelve Barrio Nuevo, presiona arriba, la tiene que sacar Lazo, la apuran. Lazo que la saca corta, busca Ortega. Le va quedando la pelota otra vez para siempre, ahí la van tocando por abajo, entrega para Andrada. Aquí la tiene Andrada, que quedó casi de 5, metiendo al costado, entregando la pelota abierta a la derecha. Aquí se viene Correa, la tiene Angelito Correa, va Correa encarando la marca, toca atrás Correa. Le va jugando para Montiel, el centro que viene, devuelve de cabeza, sacando la pelota para G. González, le queda otra vez a Moreno, Moreno metiendo por abajo. Y se viene Pereira y apura River, tocaron al costado para Correa. La tiene Angelito Correa, levanta al área, va River por arriba, marca Lazo. Le quiere por allí Borrini en el área, le va a quedar para pegarle al arco allá Pereira, la pelota que rebota, carga Otamendi, empuja todo Otamendi en el área. No la pueden sacar y la pelota termina saliendo por la última línea, pidiendo permiso al fondo, saque desde el arco. Saque de meta para Tigre en 46 minutos. Celebra el público en Victoria. Respira después del ahogo que le proponía River con Otamendi, que terminó empujando. Esto termina siendo saque desde el arco para Tigre, que se va a quedar con la victoria. Aparece, contame Esteban, cómo se viene Boca, cómo se viene Vélez para jugar en un rato.
1: Montero, Lozano, Di Lolo, Ayrton Costa, que entra por Pellegrino, Blanco, Ascacíbar, Paredes, Delgado, Flores, Merentiel, Aranda.
2: Y por el lado de Vélez,
1: Marchiori, Joaquín García, Silvero, Mamana, Elías Gómez, Aliendro, Robertone, Valdés, Manu Lanzini, Pellegrini, Dylan Godoy.
2: Así buscando la pelota Tigre, falta de Moreno, mirá la falta que hace Moreno. Una falta de Moreno en la mitad de la cancha para que Tigre empiece a abrazarse a la victoria. Habrá tiro libre para el matador en la mitad. Pregunto a Chita Ludueña, para vos, ¿quién fue la figura de la cancha?
4: Me gustó mucho el trabajo de Garay, pero elegir a Nacho Russo.
2: Para vos, ¿quién fue la figura de la cancha? Rodrigo Áncora.
5: Y a mí me gustó Lazo, me gustó Zagalegui, pero por el gol y por el resultado me quedo con Russo.
2: Estimado Leandro González, pero usted, ¿quién fue la figura?
6: Javi Zagalegui.
2: Tiro libre que tiene que hacer Barrio Nuevo.
6: ¿Usted necesita algún minuto más? Queda 1.40.
2: Una más,
6: Bien.
2: Me voy a tomar. Así bien, bien. Va a pegar Barrio Nuevo. Sacando la pelota Barrio Nuevo. Venía metiendo Barrio Nuevo. Peinaba por allí para buscar la pelota. El jugador Russo para lateral. Será salida que corresponde a River en el fondo.
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2: Así buscando la pelota otra vez él. La mitad de la cancha, Villalba, la van sacando sobre el costado. Le quedó para Russo, la tiene Nacho Russo y va Russo. Se la guarda Russo, que la tiene Russo, que va tocando la pelota atrás. La va entregando para que la domine en la salida ahora Álvarez. Mete otra vez para Russo, Paine Russo. Quería buscar pero no podía llegar para allí a buscar a Villalba. Está ganando Tigre en el final, nos queda un minuto. Y aquí ataca otra vez el rago. Marca Otamendi, cierra Otamendi, mete Otamendi. Aguanta Otamendi metiendo para Moreno. Moreno que la tira larga, no hay nadie de River por allí. Está controlando sin problemas Barrio Nuevo. Saliendo así por bajo para que la controla Villalba. La tira más adelante Villalba, balón afuera. Será lateral para Tigre en 48 minutos. Hay lateral para el matador que tiene que hacer Álvarez. No tiene ningún apuro. Se levanta el público en Victoria, se levanta la gente de Tigre. Es un delirio. El público aquí en Victoria, en el norte del Gran Buenos Aires, festejando, celebrando un triunfo que hasta parecía impensado en buena parte del segundo tiempo cuando River se había decidido atacarlo. Hay lateral que tiene que hacer Álvarez. Se va acabando la historia. 48 y medio de 49. Camino al Ducó para Boca frente a Vélez. Habrá córner. Habrá tiro de esquina para Tigre. Que sí, es inteligente, que si sabe jugar esta última pelota, se va a quedar con un triunfo importantísimo aquí en su casa.
6: Importantísimo, importantísimo para Tigre. Una semana bárbara y otra semana linda por venir para el matador de Victoria, porque hay Sudamericana. Para River ya lo analizaremos un poquito más fino en minutos. ¿Hasta cuándo aguanta Coudet con River jugando así?
2: Hay tiro de esquina que tiene que hacer Cerrago. El próximo partido será en Colombia, la Sudamericana. Tiro de esquina para Tigre. Se demoran para hacer el córner, que no hay distancia. Por eso le van a marcar a Gariano, que no hay distancia. Bueno, Gariano, que termina el partido como ha sido su noche. Mal, así saliendo con la pelota Russo. La mete Russo, rebota en Montiel, nuevo córner. Nuevo tiro de esquina, señoras y señores, cuando el árbitro Andrés Gariano pita y anuncia que aquí ha ganado Tigre. Se ha terminado la historia con el gol de Nacho Russo. A los 33 minutos del segundo tiempo, Tigre se queda con el triunfo, Tigre se queda con la victoria. Tigre le ha ganado a River por un tanto contra cero. Lo hunde un poco más todavía en este mal momento el equipo de Caudet. Celebran los de Tigre. Desazón por el lado de River. Tigre ha ganado por un tanto contra cero.
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0: Tigre 1, River 0. 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
6: Festeja Tigre, River se le va encima al árbitro por ese penal que no le dieron el primer tiempo. ¿Cuánto hubiera cambiado en el desarrollo, en el transcurso, si se lo daban y lo convertía? Lo cierto es que River otra vez ha terminado una noche fea, tétrica, mala. Después del penal, un equipo que no supo cómo ganarle a un rival que se había cansado y que estuvo todo el tiempo agazapado, un error. Error que llegó, un pase malo de Otamendi, un control deficitario de Moreno, una excelente presión de Saralegui, Russo mano a mano y toquecito.

0: De copas, el campeonato se le deja cada vez más. Tigre cansado y todo, esperó agazapado, un error lo encontró. No juega nada River, el River de Codel, a nada, sin chispa, sin movilidad, sin rupturas, sin sociedades. Es esperar que Freitas se limpie a dos o tres. Acá Codel salió campeón con Racing.
1: Otamendi.
0: Acá quizás Codel esté dirigiendo uno de los últimos partidos en River. Vamos con otra, dale.
2: Momento en donde no podemos errar, una llegada de Tigre, un gol, no podemos darle la oportunidad a eso de que de hoy no poder sumar de a tres. Hoy hicimos en línea general un buen partido, tuvimos el control de la pelota, pero nada, creo que somos conscientes del momento en el que estamos. Después los árbitros se quejan de que no tenemos que hablar de ellos, de que hay que respetarlos, igual que todos cuando se equivocan, pero nunca asumen cuando cometen un error. A nosotros no nos están cobrando las chiquitas, no nos están cobrando nada. Hubo una situación del penal en donde, a mi criterio y por lo que me dicen todos, que fue un claro penal. Pero bueno, se ve que ni el árbitro ni el VAR están como para estar en una competición como esta, pero nosotros tenemos que pensar en que tenemos que intentar ganarlo dentro del campo y contra todo, ¿no?
3: Más allá de esta situación, ¿qué le decía el árbitro?
2: ¿Fue penal o no?
3: Yo la verdad que no lo veo, pero sí sé que hay muchas repercusiones de que lo toca arriba y abajo.
2: Y bueno, es lo que le dije al árbitro. Le digo, vos tenés asistentes que están dentro del campo y los que están afuera. Y la verdad que las cosas las resuelven muy rápido. Se lo dije en un partido anterior también a otro árbitro, que las cosas del VAR las resuelven más rápido que la Premier League, que en la Premier League tienen toda la tecnología, tienen todo. Y acá se ve que la resuelven más rápido que allá. Y bueno, pero bueno, nosotros tenemos que asumir que estamos en un momento crítico, en un momento donde tenemos que no cometer los errores que cometimos, que bueno, lamentablemente nos costaron 3 puntos más.
3: ¿Y qué te decía el árbitro cuando le decías esto?
2: No, nada, que no fue penal, claro, me dijo. Así que la verdad que no entiendo quién es el que es el encargado de los árbitros. Pero bueno, tenemos que lidiar con eso. Nosotros tenemos que intentar hacer las cosas dentro del campo que bueno, por el momento no nos salen. Tenemos que, hoy creo que jugamos un buen fútbol, pero nos falta eso, es pelear contra todos y tratar de sumar a tres.
3: Muchas gracias.
0: Bueno, habló Otamendi, por lo menos en River alguien dio la cara. Se dieron cuenta que la joda de no hablar, de no comunicar, no le salió bien, ¿no? Porque River perdió con Central y volvió a perder con Tigre. Nos vamos a la zona baja con los muchachos. Están River. Rodrigo, dale.
4: Achita, Rodri.
5: Bueno, a ver, esperando obviamente ya aquí en zona baja por la conferencia de Eduardo Coudet, si va a hablar el Chacho, el técnico de River. Sabemos que no habló nadie la fecha pasada en el Monumental por una decisión tomada de antemano en el partido frente a Central. Hasta el momento nadie nos confirma absolutamente nada. Esperamos entonces, más allá del partido de Boca, por la conferencia de Eduardo Coudet y principalmente por si él toma alguna decisión, porque me parece que la postura clara de la dirigencia es sostenerlo, por lo menos hasta el cruce de Copa Sudamericana frente a Independiente Santa Fe.
1: Nacho Russo,
6: dale. Sumado que teníamos que sumar en el torneo, es de febrero que no ganábamos en casa. Y bueno, una noche perfecta, la verdad que por ahí el plan de partido tuvimos que ceder un poco de terreno porque por ahí le estábamos cansados, habíamos jugado hace menos de 72 horas. Sabíamos que el partido se iba a hacer pesado, que la cancha iba a estar dura, pero bueno, pudimos aprovechar un contragolpe, un robo ahí del Colo que me quedó y bueno, pude definir.
7: O sea que el plan era, o sabían ustedes que River iba a tener más la pelota.
6: Sí, es obvio, no solo por la calidad de jugadores, sino por la intención de jugar que tienen. Pero la idea de nosotros era que no sumen juego por dentro y que tengan juego por las bandas, que una vez que se entren nosotros estemos con superioridad dentro del área. Creo que se dio, no sufrimos nunca nos inquietaron, por ahí en alguna contra nos agarraron mal parado, pero bueno, después el plan de partido salió perfecto.
7: Un tiro al arco, un gol, la efectividad 100% del delantero.
6: Sí, bueno, hay veces que hay que aprovechar por ahí la oportunidad que tenemos, por ahí en algún otro momento tenemos más oportunidades, otras veces menos, pero bueno, también es un premio al esfuerzo, seguir insistiendo y nunca tirar la toalla y nada, hay veces que el premio se da y otras veces que no y hay que seguir trabajando.
7: Contanos para los futboleros, ¿cómo fue que decidiste picarla y cómo fue toda la secuencia de la definición?
6: Bueno, la aprendí un poco de

0: Marco Rubén, que me enseñó que cuando el arquero se viene acercando, el mejor recurso por ahí es picarla, porque por ahí para definir tienen más espacio ellos para taparte la pelota, y como Beltrán es muy alto, lo primero que me salió fue picarla. Bueno, me salió perfecto y la verdad que fue gol.
1: ¿Qué pensaría papá?
0: No, estaría muy feliz, estaría contento.
1: Bueno, ¿y esto es un espaldarazo importante para Tigre?
0: Sí, por supuesto. Veníamos en levantada, veníamos en buen camino. Hay que seguir aprovechándolo, hay que tomar el envión que más podamos y sumar la mayor cantidad de puntos. Sabemos que nos quedan 6 partidos en agosto, recién creo que 10 o 9 de agosto. Pero bueno, hay que hacerse cargo, hay que estar bien para jugar y para entrenar y para seguir corriendo.
1: Gracias y felicitación.
0: Gracias y buenas noches.
2: Allí estaba Nacho Russo, lo último que te quede para contar por abajo, Achita, ya para el cierre.
3: Lo que hay que contar es que todo festejo, obviamente, en el sector de Tigre, pero rápidamente se tienen que volver a entrenar porque tendrán el encuentro entre semana, el miércoles, ante Montevideo City Torque, y luego serán visitantes ante Aldo Civi, Mar del Plata.
2: Abrazo grande, Achita, gran tarea como siempre, un placer enorme, abrazo.
3: Abrazo enorme, compañeros.
2: Lo propio, Rodri, por el lado de River. No, nos quedamos pendientes por lo que pueda suceder allí con Godet. Te mando un abrazo grande.
4: Abrazo grande, Juan. Un saludo para todos.
2: Nosotros vamos desde aquí, desde la cancha de Tigre. Ha ganado por un tanto contra cero Tigre con el gol de Nacho Russo. Me quedo con esa última frase, ¿no? La piqué porque me enseñó Marco Rubén buenísimo. A picarla. Buenísimo.
5: Ah, buenísimo, buenísimo. Concepto bien futbolero. Bueno, nos vamos. Un abrazo grande para todos. Creo que Áncora y todo el mundo River por estas horas me parece que va a tener mucho laburo.
2: Sí, habrá que estar pendientes en la continuidad con Boca Vélez, con Juli Fernández, con Joaquín Bruno para ver si hay novedades en Victoria, porque ha sido otra derrota de River, otra caída, otra noche sin goles y seguramente puede haber consecuencias con lo que ha dejado esta nueva derrota en este caso frente a Tigres. Ah, sí, abrazo grande, hasta la próxima.
6: Abrazo grande, seguimos sumando desde 2007 para acá. Décima victoria de Tigre, la séptima desde el año 2007.
2: Abrazo grande, Carlitos Glota también, así en estudios.
7: Un abrazo placer, para ambos, abríguense.
2: Nos vamos nosotros así con la técnica de Charlie Escalante, con Cebaldé con la puesta en el aire, allí en la radio, con Gustavo Pesucci, con Facu Ordóñez en la producción. Ya se viene Boca, ya se viene Vélez, ya toman la posta en la continuidad. Julián Fernández, Joaquín Bruno, quédense prendidos al aire de Sport Radio para seguir viviendo, disfrutando de este torneo clausura. Chau. Se viene el ruso, mano a mano, va a quedar con Beltrán, enfrenta al arquero y...

0: segundo quedó mano a mano con Beltrán. Se fue preparando mientras corría con la pelota dominada para ver cómo definía. Terminó mirándolo el arquero, se la tocó penitas por arriba ante la salida del guardameta millonario que no pudo para que Nacho Russo, viniendo detrás ante Santi Beltrán, termine definiendo después de la pérdida de Moreno. El regalo de Aníbal Moreno. Aprovechó Nacho Russo y en 33 minutos, cuando River iba por la victoria, ahora River tendrá que ir por el empate. Russo pone en ventaja a Tigre. Russo marca el primero. Nacho Russo en el mano a mano, no por delante Beltrán. Gana Tigre frente a River. Lo hunde más el millonario por Russo. Tigre está ganando a River por un tanto contra cero.
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0: gusto saludarlos. Aquí estamos en el Ucova a jugar Boca con Vélez. Boca recibe a Vélez en el estadio de Huracán. Algo a lo que ya nos acostumbramos, algo que va a suceder también en los partidos de Copa. Yo creo que hay mucha más gente que en el partido pasado, pero ya iremos charlando sobre esto porque se nos viene el partido. Qué nochecita, ¿eh? Qué nochecita. Qué gran relato de Juan Furlanich recién y el gran comentario también de Leandro Buensante de lo que acaba de pasar en el Monumental de Victoria, en la cancha de Tigre. Tigre le ganó a River y le ganó, yo creo que bien. Después vamos a debatir si fue penal, si no fue penal. Acá estamos para otra cosa, estamos para Boca, para Vélez. 5 puntos de diferencia a favor del equipo de Guillermo Barros Schelotto. Y el comentario de Joaquín Bruno para arrancar el partido. ¿Cómo te va, Joaco? Bienvenido.
1: Hola, Juli. Hola a todos oyentes de D-Sports. Un partido que promete y mucho. Ya están Boca y Vélez en el campo de juego. Se viene un partidazo de sábado, una jornada extraordinaria que viene de un triunfo que puede generar mucho ruido en la vida de River. Recién en victoria con ese gol de Nacho Russo. Acá la historia es otra. Cambios en defensa. Vuelve a Ayrton Costa en Boca. Cambio también en la última línea por parte de los mellizos. Vuelve Mamana en Vélez. Promesa de partidazo con jugadores de mucha experiencia, Julián, y con pibes. Con pibes que son un bálsamo para este fútbol argentino.
0: Sin lugar a dudas. Bueno, aparecen los equipos. Está Boca, está Vélez. Saludo a Esteban Sassi. Bienvenido, Esteban. Abrazo grande.
2: Abrazo grande, muchachos. Ya ganó Riestra, ya ganó Sarmiento, ya le ganó Tigre a River. Anote, apertura 98, clausura 99, Libertadores del 2000. Ahí se van a abrazar los tres que fueron campeones. Guillermo, Gustavo y el Vasco en la época de Bianchi, los tres títulos que compartieron.
0: Bienvenido, Walter Ruiz, arrancamos.
3: ¿Cómo le va, relator? 11 grados 2 la temperatura a esta hora en Buenos Aires y en Uno Comunicaciones. 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
0: Marchiori, García, Silvero, Mamana, Gómez, Aliendro y Robertone, Lanzini, Valdés, Godoy, Pellegrini. Dame un título de Vélez, querido Pocho, bienvenido.
4: Hola, Julio, un saludo para vos y para toda la gente que está del otro lado. Cuando los equipos salían a la cancha, se dio un cálido abrazo entre el Vasco Rondrena, que cruzó todo el campo de juego, vino a buscarlo a Gustavo y a Guillermo. Cálido abrazo entre ambos. Vélez busca mantener el liderato de Uruguay, jugar 9 puntos, puntaje perfecto. Boca viene de ganarle 1-0 a Estudiantes de La Plata en este mismo estadio.
0: Como decía recién y lo contaba y lo anticipaba Esteban Sassi, Montero, Lozano, Di Lolo, Ayrton Costa y Blanco, Ascacíbar, Paredes, Delgado, esto no se toca, ¿eh? Aranda, Merentiel y Flores. Casi de memoria sale Boca.
1: Sí, sí, la mitad de la cancha que empieza a salir de memoria con Delgado, el nuevo protegido por Paredes. Recordar nada más lo que declaró el capitán de Boca inmediatamente después del triunfo ante Estudiantes de La Plata. Repite el Vasco. Tan solo Ayrton Costa. Cambio de nombre nada más por Pellegrino en la última línea. También hace lo mismo Guillermo. Vuelve Mamán al equipo, sale Magallán y sigue confiando en Dylan Godoy, el técnico de Vélez, para el centro del ataque. El bueno de Thiago Aguirre, el pibe sensación, otra vez en el banco.
0: Presentamos las autoridades del partido, Pochito.
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0: Bueno, ya estaremos con Pocho y los árbitros del partido. Se viene el momento del sorteo. Allí está Gómez con Paredes. A ver si podemos escuchar un poquito, Luquitas. Bueno, la foto que casi nunca sale a ningún lado. Repasamos la fecha, Esteban.
2: Hoy ganó Deportivo Riestra 2-0 Estudiantes. Ganó Sarmiento 2-1 Atlético en Tucumán. Tigre le ganó a River 1-0. Ayer ganó Independiente Rivadavia de Mendoza con 2 goles de Alex Arce. 2-1 frente a Estudiantes de Río Cuarto. Y ayer ganó Central 2-1 frente a Aldo Civi. Desde 1992 River no perdía 5 partidos consecutivos oficiales y desde el amateurismo 1906, 13 derrotas consecutivas, ese es el récord de toda la historia.
0: Tiene que estar entonces Boca y Vélez listos para un gran partido de fútbol. La cantidad de público desorbitante. ¿Te tengo, Pocho, para hablar de esto?
4: Sí, estamos complicados con la señal. Vos hablabas.
0: Bueno, ya estaremos retomando con Pochito, ¿eh? Ya estaremos retomando con Pocho. Señoras y señores, aquí nos vamos acomodando porque se va a venir el partido en cualquier momento. El Vasco Rabarena, obviamente, muy metido en lo que se viene para Boca. Un campeonato importante para él, ¿eh?
1: La vuelta a Boca, arrancar sufriendo en esa serie con O'Higgins de Copa Sudamericana y haberse recuperado después también de un arranque difícil en la Liga, perdiendo con Riestra como local, perdón, como visitante, pero por goleada y ganándole a Estudiantes, un rival de jerarquía. Falcón Pérez, el árbitro del partido en el VAR, Valinio, teniendo en cuenta que los árbitros siempre son importantes, ¿no? Recién lo escuchamos a Otamendi quejarse de lo que había pasado con Gariano en Victoria.
0: Bueno, Valinio entonces en el VAR, que sea lo que Dios quiera, básicamente, o encomendate a lo que creas. Señoras y señores, los protagonistas que se van acomodando, se nos viene en cualquier momento el partido. Qué trapo que trajo la 12, ¿eh?
1: Sí, varios. Uno gigante que copa absolutamente toda la cabecera local y otros tantos en los codos. Se viene el fútbol, Julián, un partido importante también por la tabla anual. Allí está Vélez, mejor posicionado, pero con Boca a tiro, que buscará hoy sacarle 3 puntos a un rival directo.
0: Damas y caballeros, se va preparando todo, está auspiciado el ingreso de la pelota al campo de juego. Moverá Boca, moverá Merentiel, tocará hacia atrás, va a pitar el árbitro del partido. Y se vendrá el primer tiempo de este encuentro tan importante para lo que se viene en Boca, porque digo, hay 5 puntos de diferencia. Si Boca le gana a Vélez, se acomoda en el torneo.
1: Claro, sí, claro, se acomoda en el torneo, ni hablar en su zona pensando en los 8, pero también en la anual, porque estamos transcurriendo agosto, Julián, y hasta principios de noviembre la anual será palabra casi siempre de nosotros, si hablando Boca del fútbol argentino.
2: Si Boca le gana a Vélez, le saca el tercer puesto en la anual, porque ya tiene mejor diferencia de gol.
0: Va a comenzar el partido.
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0: Y arrancó la historia nomás, va despejando del fondo Elías Gómez, la tira larga a la mitad de la cancha para que recupere por allí Delgado, este medio campo de Boca que empieza a salir de memoria. Tengo una frase de cabecera, Casíbar, Paredes, Delgado, acomodalo como quieras.
1: Y claro, sí, porque hay movilidad. Paredes bien de 5 y habrá que ver si sigue en este crecimiento Delgado, que es fundamental para el juego de Paredes, lo dijo él.
0: Los primeros instantes del partido, los primeros segundos, hay lateral para Boca, brazos arriba para Lozano, Lozano que va juntándose por adelante para que llegue por allí el pibe Flores. Estaba gritando por adentro Aranda, qué fuerte, a ver, Aranda con la 10 de Boca. Cuando uno le toca relatar, ya me había tocado por la televisión, la va cambiando toda Paredes, va saliendo ahora por allí Blanco, lo digo bien, ¿eh? Porque en febrero el chico estaba en la reserva y hoy somos agosto, diría mi abuelita. Y el chico ya tiene la 10 de Boca, el toque por adentro, buscando la pelota. Paredes se perfila para un centro frontal, si la cambia toda del otro lado, aparece Lozano, levanta los brazos, pide la pelota, se metía también Di Lolo en campo contrario, había falta de Aliendro, tiro libre para Boca.
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0: Va saliendo Boca, recibe en campo contrario Di Lolo, ya la abrió para que venga a buscarla ahora Lozano, Lozano que la aguanta, se perfila como para mandar un centro, no se acerca nadie, le va a pasar Flores, aparece primero Aranda, aguanta Aranda contra el fondo, lo viene a buscar Mamana, lo aguanta contra el banderín del córner, la pelota se va, no sé para quién dijo el árbitro, me parece que para Vélez, habrá salida desde el fondo para Liniers.
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0: Será un lateral pegadito al banderín del córner a la altura de Elías Gómez, sobre la izquierda, pide la pelota larga, aparecía por allí gritando por ese balón el pibe, no tan pibe, de Vélez. Robertone ya volvió, ¿no? Ya se fue y ya sí, volvió.
1: Claro. Par de años en España, ¿no? Sin tanto suceso, pero ya está en Vélez otra vez.
0: Va a recuperar rápido Boca, sale Montero, toca con Ayrton Costa, otra vez con Montero, recibiendo por adentro, estaba Delgado, viene a buscar las Paredes. La apertura puede venir en cualquier momento para ponerlo a correr ahora sobre la banda Lozano. Aguanta Boca en su campo, la van a sacar sobre la derecha, va a abrir el pelotazo largo, todavía no. La mete Paredes por adentro, quería Aranda, la van a sacar sobre el costado para que vaya Aranda. Aranda que aguanta, lo viene a buscar Mamana, también venía Elías Gómez desesperado, retrocediendo, se mete adentro del área, Aranda toca por abajo, la meten en el balcón del área, toca Paredes, abrió, le va cayendo la pelota, a Blanco la tira larga para el ruso Acacíbar, que es un extremo más por momento. Se va por el fondo, será saque de arco para Vélez, Juaco.
1: Y faltó ese pase, pero una gran jugada de Boca que salió con mucha limpieza, con Di Lolo, con el refuerzo, el que vino a jugar, Leandro Lozano, y a partir de allí apareció Paredes, apareció Aranda y apareció Flores, bien profundo por derecha. Después no pudo Blanco conectar con Acacíbar, lo que hubiera sido casi una pelota de mano a mano.
0: La van tirando larga, va recuperando la pelota Vélez, aparecía Manu Lanzini dando una mano, después la perdían, aguanta otra vez Lanzini. Lanzini que se perfila, queda sobre la derecha, la mete sobre el costado, quiere Valdés, la juega por adentro para Valdés, son dos de Boca que lo encima, traba, gana, sale de manera impecable por allí Di Lolo, y a correr se viene Boca con la pelota, grita del otro lado Flores, corta. En muy buena posición Mamana, el balón se va por un costado, será lateral para Boca.
1: Sí, se ve amenazante Flores, muy amenazante, acá salió justo Mamana a cortar.
0: Dale, Pocho.
4: Quedó Lanzini en el suelo, se toma el tobillo, recién ahora se recupera, va rengueando.
0: Brazos arriba para el lateral, aparece por allí Lozano. Lozano que le va metiendo por adentro, viene buscando a Aranda. Se frena Aranda, parado 10, toca por abajo y arranca Boca. Quiere Flores, se remata el arco por arriba del travesaño. Se aproxima Boca, le dio Delgado. La pelota se va por arriba, Perita hace 40 centímetros, 35, 40. Hizo vista el arquero.
1: Sí, parecía controlada por Marchiori, pero otra buena de Boca que está manejando el partido y que ha tenido aproximaciones. Está casi una llegada, remate desde la medialuna casi de Milton Delgado. La pelota se fue alta, lo encontró muy bien Aranda, eso sí.
0: ¿Cómo está el Vasco, querido Pocho?
4: De brazos cruzados, mira el partido, aplaudió en última situación con el remate que le gustó de su Boca.
0: ¿Y Guille?
4: Guillermo mucho más intenso, es una jornada para no ser cuarto árbitro, se acepta cualquier trabajo menos cuarto árbitro.
0: Sí, tremendo, Guillermo no para, no para, es como un boliche que estaba en zona sur. Que tenía ese eslogan, el bosque no para. Va saliendo con la pelota ahora Gómez. Aparece Gómez, se perfila para el centro, toca por adentro para Valdés. Espira Godoy, la cambian toda del otro lado. A ver qué pasa con esto, quería Pellegrini. La pelota que termina bollando sobre el costado izquierdo, va saliendo Boca sin inconvenientes. Aparece por adentro Delgado, también pedía Acacíbar. Moviéndole un partido para imaginar, totalmente para imaginar distintas cuestiones tácticas, para ir adivinando dónde está la clave, Joaquín.
1: Sí, bueno, Boca tratando de manejar el partido. Paredes obviamente bien de 5, a su izquierda Acacíbar, a su derecha ahora Delgado, un poco más libre Aranda, que entró mucho ya en contacto con la pelota, y Vélez tratando de jugar al ritmo del chileno Valdés.
0: Se va fastidiando por allí el chileno Valdés, no ve, no escucha las indicaciones del campo de juego de su entrenador, claramente Guillermo Barros Esqueloto, a veces es muy difícil. Va saliendo con la pelota Di Lolo, el toque por abajo, la vienen abriendo, la van a dejar ahora para Lozano. Toca y toca, inventa Boca, toca atrás, aparece por allí Paredes. Paredes se perfila para cambiarla toda del otro lado, va a pasar Blanco, va el zurdo, sale Ayrton, levanta la cabeza Costa, lo tenía por allí, cerquita Blanco, casi tres cuartos de cancha, se frena Blanco, todo vuelve a comenzar, sale el Cereice.
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0: Toque por abajo para el ruso Acacíbar, se viene juntando otra vez con Blanco, el centro que va, corta García, queda viva la pelota, aparecía Delgado, la van a dejar para Lozano, tiene ganas de pegarle Lozano, de ahí no, Lozano, el rebote que termina favoreciendo a Boca, para mí volvía del offside, Acacíbar, descarga Acacíbar, llega al centro, quería por adentro, con poca fortuna Merentiel, Merentiel que va a tener que ajustar las naves, va a tener que ponerse bien, sí, porque sí. Tiene competencia ahora.
1: Sin duda, hoy llegó en el Valencia, ya se hizo la revisión, va a entrenar, y Boca va, Julián, Boca está dominando el partido.
0: Aparece Acacíbar sobre la derecha, se perfila, mete el centro, Arrasate por abajo, remata el arco, palo, creo que le dio Delgado. Va buscando la pelota sobre el costado, aparecía Aranda, se queda con el balón Marchiori. Va a salir desde el fondo el conjunto velezano, Juaco.
1: Gran jugada entre Flores y Acacíbar por derecha, muy buen centro atrás. Vio al llegador, el ruso Acacíbar, ese llegador era Milton Delgado. Segundo remate consecutivo del ladero de Paredes. Es cierto que le pegó algo mordido, pero la pelota fue al palo, estaba vencido Marchiori. La más clara del partido, Julián en 8.
0: Pochazo largo, campo contrario, la aguanta de pecho para salir Di Lolo, juega frontal, aguanta la pelota, quiere girar Miguel, va Merentiel, el toque para Flores y va. Lo acompaña Blanco, sí señor, abrió para Blanco, se perfila, mete centro, Pegan García, lateral para Boca.
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0: Esteban, te voy a dar una misión. Te voy a dar una misión, Sassi.
1: Vale, tranquilo.
0: Andá pinchando un poquito la conferencia de Coudet. Si dice algo importante, nos cortás.
2: Lo que confirmó bajando la escalinata el presidente Stefano Di Carlo yendo al vestuario, en la semana hablo.
0: En la semana hablo, pero ¿con quién? ¿Con Coudet o habla con la prensa?
1: A los medios, a los medios.
2: Estaba convocado una conferencia, lo que hizo fue confirmar.
0: Ok, Di Carlo dijo eso.
2: Di Carlo bajando la escalinata yendo al vestuario.
0: Ok, ¿y Coudet está dando la conferencia?
2: Acaba de empezar.
0: Bueno, me decís si pasa algo importante, ¿no? Será una noche larga. En el mundo riverplatense va saliendo con la pelota Silvero que la tira larga. Es el yerno de Poroto, Silvero, es nuestro pollo.
1: Sí, claro.
0: En Vélez tenemos pollitos nosotros.
1: Sí, hablando de la fábrica, los pibes. Tenemos a Silvero, tenemos a Dylan Godoy. Y
0: tenemos
1: ni hablar
0: a Feller.
1: En el banco, a Thiago Feller.
0: Claro.
1: A Luca Feller, perdón. Thiago está en Estados Unidos.
0: Exactamente.
1: Claro. Y sobre todo a
0: Thiago y Luca,
1: ¿no?
0: Es lo mismo.
1: Juegan los dos al fútbol.
0: Son los Fellers buenos.
1: Juegan bien.
0: Son los buenos. De los Fellers son los buenos.
1: No como tu colega relator.
0: Claro, exactamente. Le mandamos un abrazo igual, lo queremos mucho. Va saliendo con la pelota Lozano que la aguanta. La deja para Aranda. Toca atrás Aranda. Mueve la pelotita a Boca. No la agarra Vélez, Walter.
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2: Sé las consecuencias de una racha así. Situación compleja, está diciendo Coudet.
0: Muy bien, estemos atentos. Igual si se sentó ahí, no creo.
1: Yo no creo que se vaya.
0: Bueno, te sentás.
1: Yo no creo, no creo que tome una decisión.
0: No ahora.
1: Práctica.
2: Si veo que no se dan los resultados, no le voy a hacer daño a River.
0: Nos están dando. Buscando la pelota Lozano la mete por abajo. Mirá que lo quiero el chacho. Saca a Silver, pero no se están dando los resultados. Pero en realidad no se le dan a nadie a River, en River los resultados.
1: No, últimamente es la tónica, exacto.
0: La pelota sobre la izquierda viene buscando Blanco. ¿Cuánto? 10 minutos, primer tiempo, 0-0, mejor Boca, ya estrelló en el palo Delgado. Y se viene ahora Flores, en cara va, quiere Flores, atento, en el cierre, el pibe Thiago Silvero. Va saliendo Vélez del fondo, quiere Aliendro, pica Robertone también. Si la cambian, va por la izquierda, Elías Gómez, la tocan atrás, aguanta Mamana. Cuidado, Manuel. Toque corto de Mamana, sale Silvero, sale Vélez.
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1: Buen inicio de Boca, recién ahora en 10 minutos Vélez la puede tener en su campo, en salida con los defensores. Pero Boca en 10 minutos es superior a Vélez.
0: Pelotazo largo de Marchiori, lo presionaba. Y muy bien, por allí Miguelito Merentiel, saca de cabeza como puede. Di Lolo había quedado a mitad de camino, Ayrton Costa quería por adentro. Siempre Paredes, la pelota para Aranda. Encima 19-10, mamita Aranda y Flores. Toque atrás, la pelota para que venga a buscar Di Lolo. La van a tirar larga, el campo contrario, va a recuperar Vélez, espera Godoy. Se mueve también el 10 Valdés, aguantando la pelota. Falta. Tiro libre para Vélez. Falta sobre Lanzini.
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1: Bueno, falta clara de Milton Delgado a Manu Lanzini. Vélez la movió bastante bien. Por primera vez se instaló casi en campo rival. Y te repito esto, Julián. Jugar al ritmo de Valdés es lo que le puede hacer bien a Vélez en este inicio.
0: Sin lugar a dudas, juega muy bien, ¿eh? Es intermitente para mi gusto, pero tiene un pie bárbaro.
1: Sí, claro.
0: Tiene un pie bárbaro. Y ahora se acomoda para la pelota parada. Todos los futbolistas con un brazalete negro en homenaje a Jorge Messi. No hemos dicho nada porque venimos pegados una transmisión de la otra. El centro frontal, arco, gol. ¡Gol! Para mí era el centro todo el tiempo, le rompió el arco. Algo más podría haber hecho Montero, ¿eh? Algo más podría haber hecho Montero. Se regaló el arquero de Boca, no tengo ninguna duda. Vio el hueco Valdés, le rompió el arco. Había un hombre menos, una mini barrera de dos. Para mí era centro todo el tiempo. Vivísimo Valdés, sorprende al relator, a Montero, a todos, señoras y señores. 12 minutos, la carita de Di Lolo no lo puede creer. Gana Vélez 1-0, golazo de tiro libre de Valdés y de Montero también.
1: Y claro, Vélez no había hecho mucho y en 12 minutos se encuentra ganando. ¿Por qué? Porque tiene un jugador bárbaro, el chileno Valdés, que no solo es talentoso, que no solo juega con ese ritmo de conductor, sino también que es vivo, que es inteligente. Claro, Montero lo conoce, si hasta ayer se cambiaba con él en el mismo vestuario. Bueno, parece que se olvidó que Valdés está hecho para sorprender también. Gol de Vélez, un baldazo de agua fría para Boca, que había arrancado muy bien. Lo gana Liniers con un gol de su mejor jugador.
0: Paso por tu puesto, Pocho.
4: Festejo alocado de todos los suplentes de Vélez del otro lado. La Broca que se agarró lo más cuarta que rápidamente se metió en el banco de suplentes. Lo mató perfecto y no le gustó al técnico.
0: Por ahora puntaje ideal Vélez entonces con esto, ¿no?
2: 12 de 12, hace 11 partidos que Vélez no le gana a Boca como visitante.
0: Ah, es una locura ese número.
2: 7 victorias de Boca, 4 empates.
1: Desde un gol del Churri Cristaldo en la Bombonera.
0: Mirá vos.
2: Gol de claro, 3-1. Lesic y el otro de Cristaldo, exacto.
0: No, para la estadística Cabrera. Victoria de visitante, después alguno se va a acordar. No, pero yo diría, se jugó en la cancha de Huracán, está bien.
1: No, no, no.
0: Para la estadística
1: no,
0: está perfecto.
2: Yo dije visitante, exacto.
0: Por eso, claro. Muy bien, Esteban, muy bien, muy bien. ¿Qué están haciendo Maverino a esta hora, no? ¿En las Bahamas qué hora es,
2: ¿dónde
0: Esteban? ¿Las Bahamas? ¿Qué hora es a esta hora, mamá? Ahora lo chequeamos, creo que son 2 horas más. No, nunca fui, digo yo.
2: Toma sol de noche, Maverino.
0: De culto nada más. Va saliendo con la pelota a Boca. La van a tirar larga para que venga a buscarla sobre el costado. Siempre Flores la aguanta. Por así quería Lozano, se juntaba con Paredes. Esperaba Flores, la pelota se va por un costado. Trabó bien Gómez, lateral para Boca.
3: 1 hora menos en las Bahamas.
0: Mira vos, yo decía 2, viste. No, tengo que hablar más con Silvio, más viajado. Saque de mano, toca atrás. Qué de plata tiene Maverino, ¿Vos viste el auto que tiene?
1: O estará cenando.
0: ¿Vos viste el auto, Maverino? Señoras y señores, se viene Vélez. El toque corto quiere por allí Valdés. Otra vez salió mal el arquero, la pinchó. ¡Y en la línea! ¡En la línea! La pinchó Aliendri al gol del campeonato. Termina salvando Paredes, queda desparramado, enganchado en la red. Aliendro se la pinchó a Montero. ¿Qué le vio Boca a Montero? Señoras y señores, esto sigue nada más que 1-0.
1: Bueno, un error de Delgado en el inicio de la jugada. Allí aprovechó Vélez. Se activó primero con Godoy rebotando y después quedó mano a mano. La pinchó bárbaro, casi como Nacho Russo Aliendro. Pero Paredes metió un gol porque Vélez gana 1-0, pero si no era por Paredes, sacaba otra vez del medio Boca.
0: Tiro de esquina para Vélez, va al centro, va, primer palo, está para el cachetazo, en el fondo Boca, el cabezazo, y otra vez salió Montero con los puños, casi de emboquillada. No se puede creer, mamita.
1: No, las dudas que tiene el arquero, Julián.
0: Mamita, casi, Thiago Silvero, señoras y señores, nuevo tiro de esquina para Vélez, Juaco.
1: No, porque le tiene que pegar el grito a su compañero. Paredes se la peina en las narices al arquero cuando estaba para controlar. Está claro que no le habló. Bueno, después terminó salvando el arquero lo que era gol de Silvero.
0: Muchos problemas en el arco de Boca. Se va a venir el centro. Quería por allí Robertone. Intentaba. Después del córner corto rebota en un hombre de Boca. Habrá lateral. Será para Vélez. Sobre el costado izquierdo de frente al área.
2: Si este semestre no ganamos un título va a ser muy difícil. Ya he hablado de tiempos. Los resultados mandan, Coudet.
0: Bueno. No, entonces hay que ver qué pasa en la semana, ¿viste? Es la típica conferencia de prensa que decís, bueno, igual esperemos hasta dentro de un rato, o hasta mañana, hasta el lunes.
3: Claro.
0: Fuerte, ¿eh? No me imaginé que Chacho tan rápido va a tener estos inconvenientes en River, y menos con las erogaciones que están haciendo, ¿no?
1: Sí, y habiendo jugado una final hace poquito.
0: Qué locura. El fútbol argentino. Y Vélez con sus pibes, que además vende. Está puntero con puntaje ideal. Hasta ahora es el único equipo con puntaje ideal. No, bueno, hay que jugar toda la fecha.
2: Sí, pero tienen que ganar ya Argentinos y Barracas en la otra zona.
0: Claro.
2: Con esta victoria, Vélez en su zona le saca 6 puntos de ventaja al resto.
0: ¿Cómo está la máquina de Ayude, eh? ¿Cómo se va a arrepentir San Lorenzo?
1: 3 de 3, Ayude.
0: ¿Cómo se va? Si es que ya no se arrepintió.
1: Mañana va La Plata. Ayude. Gran partido ese en La Plata con Gimnasia.
0: Me encanta. Yo, es un partidazo. De altísimo vuelo, Pata Pereira, creo que de los últimos 10 perdió 2 nada más. Creo que 2 de los últimos 10.
1: Perdió con River la eliminación en cuartos de final y la primera fecha contra Racing.
0: Con Racing, después no perdió nunca. Y creo que no empató Esteban.
2: No, en este campeonato no, ganó 2, perdió 1.
0: El toque por abajo, señoras y señores, se viene Pele para salir con Silvero, toca Thiago, aparece por allí Mamana, va Manuel, la meten por adentro, esperaba Aliendro, sí.
4: En el banco suplente, Pablo Baeza que tiene 32 años y Mamayán que tiene también 32. El resto de los pibes tienen menos de 20 años.
0: Mirá qué buen dato. Claro, todos menos de 20, salvo dos. Y la fábrica, se da el lujo de vender. ¿Te acordás? Pistola Gama en los 90, éramos pibes. Claro. Nosotros, Juanco, decían, ni loco le vendo a Boca y a River. Ni loco. Hoy le pueden vender a Boca y a River y además ganarle. Es el trabajo, la consecuencia de 40 años, ¿no? La pelota por abajo, señoras y señores. Se viene el centro al área. La aguantó de pecho otra vez Paredes, salvando a los centrales de Boca. La va bajando por allí Aranda. La deja para Blanco. Blanco que la juega frontal. La vino a buscar a su campo ahora. Merentiel la aguanta. Miguel la deja para Blanco. La cambia toda Blanco y a correr. Y se viene por allí Lozano. Y aguanta Lozano. Tiene un poquito de terreno. Se va complicando, pero la pincha bárbara para pararla a correr Aranda. Encara ahora. Va Flores. Por adentro espera el ruso Casibra como un delantero más. Excelente. Mamán al piso abajo. Tiro de esquina. Llena para Boca.
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0: Señoras y señores, hay tiro de esquina para el conjunto Xeneize, que está con vida. Había arrancado mejor Vélez, le dio un cachetazo y casi le da dos. Si no fuera por Paredes, esto estaría 2-0. Y por Montero está 0-1. Señoras y señores, acomoda Paredes, va a venir el centro al área, busca Boca. Casi 20 minutos, tenemos 18 y medio para ser exacto. Gana Vélez 1-0. Lleno total, está mal dicho. La cancha de Huracán, el centro al área, va, pasadito, segundo palo, dos cabezazos y el segundo a las manos de Marchiori. Fue de Merentiel, sale Vélez, Juaco.
1: Sí, Boca tiene un problema que tiene al arquero inseguro, con mucha falta de confianza, y a Merentiel dejando también mucho que desear. El arquero, el que te tiene que salvar y el que te tiene que definir los partidos, hoy en Boca claramente falla.
0: Lleno total duplica, es una redundancia, ¿no?
6: Sí,
0: claro. Pero está a reventar, yo la veo con muchísima más gente que el partido anterior. De Boca en la cancha de Huracán. El toque por abajo, aguantando la pelota, va sobre la banda Valdés, la deja sobre la derecha, se junta con García, va Valdés, que vivo es, va Valdés, quiere jugarla por abajo, 1, 2, 3, 4, 5 jugadores de Boca para recuperar la pelota, la recupera el rusito Casi Barzale, ahora por la izquierda Aranda, rebota la pelota, se va por un costado lateral para Vélez.
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0: El toque por abajo, viene a buscarla Valdés, la dejan para García, queda largo el control, va recuperando la pelota Vélez, quiere Pellegrini, que fue la figura el otro día, ¿eh? Con Independiente fue, sí, claro. Sí, con Independiente fue la gran figura.
1: Sí, el día del gol de Aguirre en el tremendo, segundo tiempo.
0: Tremendo. Lo de Pellegrini en aquel partido, busca Liendro. Si la cambian toda puede ser, espera Mamana con la cancha de frente, va Robertone. La cambió toda, aparece Pellegrini, va hasta el fondo, quiere Valdés, está por arquero Montero. Se redime Montero, no valía, igual había offside. Mirá vos, una vez que le sale una bien a Montero, había posición adelantada, sale Boca, Juaco.
1: Sí, pero un llamado de atención, obviamente para Boca, que desde el gol de Valdés, desde el gol de Vélez, para nada está jugando bien. Yo te digo que estaba, me parece que claramente habilitado el futbolista de Vélez, que le sirvió el gol a el futbolista Dylan Godoy. Era Pellegrini el que partía habilitado, era buena la tapada de Montero redimiéndose. Desde el gol de Vélez, que maneja todo el equipo de Guillermo, lo que hace un gol en el fútbol argentino, Julián.
0: Totalmente, sí.
2: Perdóname. Pongo la cara, me hago responsable. Sé que me está puteando medio país. Todo lo que está diciendo Caudet, todos títulos, ¿eh?
0: Tremendo, ¿eh? ¿Sigue hablando?
2: Sí, sí,
0: ah,
2: sí.
0: Larga.
2: Sí.
4: ¿Vos, querido, vos?
0: ¿Cómo?
4: ¿Me conectás?
0: Ya te conectan. Señoras y señores, buscando la pelota por el centro. Aparecía Liendro, pide Godoy, aguanta Godoy, toca por adentro, va Valdés y la cambian toda, está solo. Se patina Valdés, sigue igual, aguanta la pelota, le pasó Elías Gómez, la juega frontal, pica Pellegrini. Espera también Manu Lanzini, sale Boca sin inconvenientes. Sin inconvenientes es una forma de decir, todo le cuesta más en estos minutos. La van a tirar larga y aparece del otro lado Flores. Despeje malo de Mamana, la robó Flores y la tira hasta Merentiel. En cara a Flores, quiso hacer la personal y Mamana le tiró toda la experiencia encima.
1: Sí, muy bien Mamana, segundo cruce consecutivo ganándole a Flores, que si lo pasaba Alex River quedaba mano a mano.
0: Se viene con la pelota Vélez, la van a abrir y aparece Lanzini. Y grita mano y encara Lanzini, la jugó por abajo. Qué bárbaro el centro atrás de Pellegrini. Con lo justo abajo Ayrton Costa, parecía córner, pero no. Le quedó otra vez a Pellegrini, la metieron por adentro. Queda para Liendro. ¡Oh! Por arriba del travesaño a Liendro, que reclama córner. Para mí no, para mí saque de arco para Boca.
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1: Bueno, es un desconcierto Boca en estos últimos 10 minutos. Desde los 12, llevamos 22, llegó el gol de Vélez. Maneja todo el equipo de los mellizos, que tuvo dos situaciones claras, la de recién también. Boca no da pie con bola. Es increíble cómo un gol cambia todo, Julián, y es lo que explica este rendimiento ahora de Vélez y el propio de Boca.
0: Va saliendo del fondo el arquero Montero. Se junta momentáneamente por allí con Delgado. Montero otra vez que recibe en la media luna, la tira larga, lo va a poner a correr por la izquierda. Aranda hace equilibrio en la raya, alcanza a cabecearla, no va a llegar. De ninguna manera Merentiel, igual la pelota se había ido. El árbitro está diciendo que es lateral y será para Vélez.
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2: Las contrataciones que hicimos son buenísimas, pero si no la doy vuelta, diré que mi paso por River fue muy malo.
0: Uf. Frases del Chacho Godet en plena conferencia de prensa. Que sigue, ¿no? Estoy ojeando.
2: Pero que además
0: el teléfono sigue.
2: El tema ya está enganchado, ¿eh?
0: Bueno. No, está bien. ¿Qué vas a hacer, Joaquín? No te queda otra. Tiene que hacer cargo.
1: Totalmente.
2: Tiene que ser ya, muchachos. Acá no hay tiempo, dice Coudet.
0: Aranda se frena, es el partido de la Copa. Aranda, el centro frontal, saca Mamana. La pelota se va a ir por un costado, lo va a impedir por allí Blanco. Redunda el juego de Boca por la izquierda, toca por adentro, aparece nuevamente Paredes, se frena Leandro. El toque sobre el costado izquierdo nuevamente, va a aparecer Aranda, se va a juntar con Blanco. Pide la pelota del otro lado también el ruso Akacíbar, toca demasiado Boca pero no es productivo.
1: Sí, ahora aparece Paredes otra vez después de un lapso donde estuvo muy bien tapado. Boca empieza a tener la pelota otra vez. Quizá puede ser un buen síntoma porque, sin miedo a exagerar, Julián, desde el gol de Vélez, Vélez pudo haber hecho uno o dos más.
0: Sale del fondo Ayrton Costa, levanta la cabeza, toca atrás, aparece Montero solo, libre, sin ningún futbolista de Vélez que presione. Claro, yo si soy Vélez hago lo mismo, te espero y te voy a buscar después.
1: Máxime con el resultado a favor.
0: Lo presionan a Montero, casi la termina robando Manu Lanzini. La pelota se va a ir por el costado, habrá lateral para Boca pegadito al banderín del córner.
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0: Lateral defensivo para Boca, lo hizo rápido para salir Lozano y a correr. Y quiere Miguel, y va Flores, individualista. Hoy Flores, la meten por abajo, fácil para que despeje sin problema Robertone que sale con aliento el Juaco. Muy sí. Previsible Boca.
1: Hoy no está bien Flores, o por lo menos en estos primeros 25 ha perdido todos los duelos.
0: Toque corto de Akacíbar, la abrió, va saliendo Blanco, se perfila para el centro, amagó, tocó por adentro, Baranda pone el cuerpo, toca atrás, era Delgado. La van a dejar ahora para que venga a buscarla nuevamente, Ayrton Costa, el centro que prospera, el cabezazo que no. La pelota que termina saliendo por el, siéndose por el fondo, para mí saque de arco.
1: Posición adelantada de Lozano.
0: Se cobró posición adelantada Lozano, sí señor. Tiro libre indirecto, será para Vélez.
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0: Y por abajo, Pocho, los técnicos.
4: Bueno, por ahora el Banco Robarrena de brazos cruzados no da muchas indicaciones. Ahora Guillermo se metió dentro del banco de suplentes. Cuando quiera, Juli, hablamos de la localía muy importante para Boca, porque el próximo partido, el próximo martes, frente a Recoleta, otra vez volverá aquí a Luco.
0: Sí, señor. La lluvia jugó un papel fundamental para que Boca no llegue con los tiempos. Va a buscar la pelota Blanco, la aguanta Blanco, se perfila. Mete el centro, no prospera, sale sin problemas del fondo Vélez. Contame con Aliendro, contame de la localidad de Boca entonces.
4: Bueno, ya confirmado que el próximo martes 19 horas frente a Recoleta por la Sudamericana va a ser de local. Se espera que ya para el próximo partido de local vuelva a la Bombonera. Y si hablamos del torneo local, Platense podría recibir a 6.000 hinchas de Boca.
0: Bueno, neutrales, qué lindo, ¿no? El aplauso a Palermo.
1: Claro,
0: ¿cómo ocurre?
1: Y sí, que va a debutar hoy en un ratito. Estaremos en vivo en la transmisión con Independiente Platense. Y claro, el Calamar que recibe público otra vez. Alguna vez San Lorenzo, otra Vélez.
2: Tengo dos al lado, sabe lo que son, ¿no?
0: Oh, ¿quién relata el partido, Esteban? ¿Lo tenemos a mano? Eso ahora me decís.
2: Juan Maviera.
0: Muy bien,
2: excelente. Hernán Sisto. ¿Quién es el operador? Lucas Suárez. ¿Quién es el locutor? Walter Berz.
0: A mí me gusta que Sisto se planta en el comentario y te da una sentencia. Va creciendo a medida que va transcurriendo el partido. Señoras y señores, se viene Vélez otra vez. A ver qué pasa con esto. Quería Aliendro, pedía Valdés. Para mí simuló una falta. El hombre de Vélez, no pasó nada. Sale del fondo Montero. Crece y crece en el juego Vélez.
1: Sí, justo, y acá con Lanzini que intentó la personal. Fue directamente a chocar. Por eso el árbitro Falcón Pérez estuvo bien en no cobrar. Boca dejó de manejar la pelota.
0: Hay que sembrar el pánico con lo de Caudete, hay que esperar, señoras y señores, buscando la pelota sobre el costado, aparecía Lozano, aguantando por allí, va saliendo Flores, a ver, mueve la pelotita a Boca, la aguanta, la tiene Flores bajo la suela, lo aguanta Elías Gómez, le tira la experiencia, lo mismo Griso Mamana, lo va apretando contra la raya, lo obliga a arriesgar, arriesga, pero viene, toque por abajo. Y arranca Boca, va Lozano, el centro. Era más un remate que un centro. Le cayó del otro lado a Blanco. Rebota la pelota en García que cerraba. Habrá lateral, será para el conjunto Ceneice que busca el empate, Juaco.
1: Y acá de lateral a lateral, desborde entre Flores y Lozano. La pelota sobró a todos. Blanco tenía una clara, ¿eh? Remató y rebotó en la defensa de Vélez.
0: Va bien de punta, ¿eh? Bien de punta va Merentiel ahora en esta acción. No se acordar. Señores, falta, falta, falta. Sí, señor, falta en ataque de Flores. Tiro libre para Vélez.
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0: Entonces me dijiste quiénes van a ser el próximo partido, el de Platense Independiente.
2: Relata Juan Baviera, comenta Hernán Sisto.
0: El Flecha Sisto. Sí, señor, sí, señor. Qué grande el Flecha. Dale, Walter.
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2: Vamos a pensar 45, que va a ser, sí, muchachos. Todavía tengo confianza. La última frase del Chacho Coudet.
0: Es el partido de Copa. Buscando la pelota, Aranda. Gambetió, se metió en el área. 1, 2, 3, 4 que lo marcan. No aguanta bien Silvero, ¿eh? Qué bien Thiago, la pelota sigue siendo de Boca, le va cayendo por allí a Delgado, la van a abrir por la izquierda para que venga el centro, buscaba, esperaba Merentiel, se metía también como en los últimos partidos a Casíbar de 9 prácticamente.
1: Sí, y está terminando con algún centro, Boca está empezando a repetirse y cuando se repiten centros deja de generar peligro.
0: 14 minutos para las 8 de la noche en la República Argentina, acá casi media hora gana Vélez 1-0.
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0: No, está saliendo uno al Chico Flores, Juanco. No. Y los jugadores de Vélez lo buscan constantemente para hacerlo pisar el palito.
1: Sí, sin dudas. Habrá que ver la personalidad. Habrá que ver de qué está hecho este chico. Que en los partidos que jugó, la verdad que se le daba todo. Hoy, perdiendo la mayoría de los duelos, le ganó Mamana, le gana Elías Gómez. No le sale una. Veremos si está como para mantenerse, para seguir intentando.
0: Bueno, algún partido así también eso, tiene que tener. Sí, claro, es necesario lógico para la formación.
1: Aparte, Julián, lo van conociendo los rivales también.
0: Exactamente, exactamente. Ya tomás otras precauciones. El toque por abajo, buscaba la pelota Blanco, la aguanta Aranda, la pone bajo la suela Aranda. La cambia toda, va a aparecer por allí Di Lolo. Di Lolo lo tiene cerquita a Lozano, se perfila para jugar con él. La aguanta Lozano. Va a venir el pelotazo, no hay pelotazo acá, ¿eh?
1: No, en Boca
0: otras,
1: la tiene.
0: En otras épocas, por ahí se pinta, se saltea una línea, pero no, se intenta otra cosa.
1: Boca la tiene, es cierto que acá sí, pero no la toca mucho Paredes en este último tramo.
0: A ver esta, la tocó Paredes, y es verdad, ¿eh? Intermitente también, pero por el juego de los compañeros, no por él, el toque para Paredes, la enganchó mal de tres dedos, le erró, le queda la pelota del otro lado a Flores, la juega por abajo, ahora sí, Paredes la mandó a la tribuna. La mandó a la tribuna Paredes, saque de arco para Vélez.
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1: Boca había arrancado muy bien el partido con jugadas de riesgo. Dos de Delgado, una pegó en el palo cuando parecía vencido Marchiori. Con mucha movilidad, con buen juego. Y el gol lo frenó absolutamente y lo hizo crecer a Vélez, que no solo tuvo ese gol con una genialidad, más allá de la responsabilidad del arquero, del chileno Valdés, sino también tuvo una muy clara con Aliendro, otro remate de Aliendro, y previamente una jugada muy clara con Dylan Godoy, que para mí estaba habilitado, Pellegrini. Por eso estamos viendo en líneas generales, Julián, un gran partido pasada la primera media hora.
0: Sí, señor, coincido. 31 y medio, pelota larga y a correr. Va buscando Merentiel, presiona Merentiel, gana muy bien por el cuerpo, sale con solvencia el defensor de Vélez. Levanta la cabeza, la revolea Thiago Silvero, campo contrario, lo va a poner a correr a Blanco. Blanco la pone en órbita, pinche una nube, baja la pelota. Y allí otra vez Silvero para bajarla. Le va cayendo el rebote a Casiva, toca atrás. Se va juntando con Paredes, pasó Lozano. La pelota para Flores, viene Lozano como una tromba. Pipi, centro de Flores, era para Lozano, queda un rebote. Le queda Marchiori, saca con los puños, queda viva. Dentro del área la pelota, el toque atrás la tiene que revolear, la tiene que sacar de allí Elías Gómez. Por el cuerpo Gómez, la termina regalando a Casiva. Cobró falta o lateral, cobró lateral, ¿no, Pocho?
4: Sí, correcto, lateral. Y hablando de crecimiento, crece la impaciencia del hincha de Boca. Cada vez más acalorada la protesta.
0: Buscando la pelota, Baranda. Al arco, atento, estaba Marchiori. Saca la pelota Marchiori, completa Mamana, se va por el costado lateral, Juaco.
1: Buena de Boca, buena de Aranda, que es lo mejor de Genesi hasta acá.
0: Aranda ya hace cargo, la pide, la aguanta, patea el arco, hace todo, Estaba sacando otra vez Elías Gómez. Parecía que se había ido, para mí no, Para mí vale todo. Se había ido, gritó alguien por allá abajo, ¿no? Parecía la voz del Vasco Rabalena.
1: Sí, en el banco del Vasco. Qué buena tapada otra más de Marchiori.
0: Le queda la pelota otra vez. Al ruso Casiva, la cambian toda. Aparece sobre la banda Lozano, no puede controlar, le pasa por abajo de la suela. Pide disculpas Lozano, se va por el fondo, saque de arco, es para Vélez.
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1: Muy buena la jugada anterior de Aranda, apareciendo de enganche, buscando espaldas de los volantes centrales rivales. Remató bien Marchiori y en la de recién Julián. Tenía una buena chance de desborde Lozano, estaba absolutamente solo. Creo que le sacó la vista a la pelota, por eso se le pasó por abajo del botín.
0: Ochazo largo al campo contrario, no termina de bajar la pelota, se le complicó a Di Lolo. Roba la pelota a Vélez y a correr. Y se viene con todo por allí Godoy, va Godoy hasta el fondo, se recupera de su propio error. Di Lolo, la pelota se va por el fondo, termina rebotando en el chico Godoy. Señoras y señores, habrá saque de arco para Boca.
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0: Toque por abajo, aparece nuevamente Paredes, Paredes que se perfila como para cambiarla toda, todavía no, la pone bajo la suela, la abrió sobre la izquierda, aparece Aranda, por adentro va el ruso Ascasíbar, falta en el vértice del área grande, tiro libre para Boca desde la izquierda.
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1: Y lo tocó justo a Liendro, otra vez Aranda. Si decíamos, Julián, que Vélez debía acomodarse a jugar al ritmo de Valdés, Boca tiene que jugar al ritmo de Aranda. Un tiro libre ideal, irá Paredes seguramente. Veremos si con una efectividad no tan alta, bueno, puede cambiar un poco su rumbo, ¿no?, en los tiros libres.
0: En esta jugada, aliéndolo como la canción de los Cafres, a destiempo, pero totalmente, totalmente a destiempo, evitable, por cierto. Arma la barrera por allí, Marchiori, 1, 2, 3, 4, 5, 6, va a sacar uno, van a ser 5. Sí, 5 la barrera, más uno falso que pone Boca, me parece que van a terminar quedando 4, va Paredes al arco, no tengo ninguna duda. Va Paredes al palo de la barrera, Señoras y señores, perfilado Paredes para darle tiro libre para Boca. A un metro del área grande desde la izquierda. Va Paredes por el empate 35. Primer tiempo gana bien Vélez. Había arrancado mejor Boca. Se queja Paredes la distancia, no tiene razón. Está perfecta la distancia, Va Paredes al arco, barrera. Y se va a seguir quejando de la distancia. Falta en la salida de Vélez, faltan ataques, señoras y señores, presentamos al primer amonestado del partido.
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4: Bueno, Juli, tenemos el primer amonestado en el encuentro, es el número 2, Lautaro Di Lolo. Cortó la falta en el ataque, corregimos, Lautaro Blanco,
0: sí, señor.
4: Es el número 3, el primer amonestado en Boca, amonestado el lateral por cortar la contra.
1: Claro, por eso le muestra bien la tarjeta y antes de todo, la queja previa de Paredes por el posicionamiento de la barrera de Vélez. Le dio la orden Falcón Pérez y la pelota dio en la barrera, por eso la bronca del capitán de Boca. Yo creo que después adelantó.
0: En última instancia se la adelantaron.
1: Groseramente.
0: Sí. Estamos viendo.
1: Y el árbitro pudo haber vuelto atrás la jugada, no decidió eso. Y después la amarilla lógica para Lautaro Blanco.
0: La viste, Esteban, en el último instante la barrera se le adelanta a metro y medio.
2: Guillermo conoce muy bien, ¿no? Hay que saltar cuando patea el tiro libre, muchacho, y salir.
0: Señoras y señores, recupera la pelota, Liendro la mete por abajo, esperaba sobre el costado García, García se perfila, rebota la pelota en un hombre de Boca, se va por el costado lateral para Vélez.
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2: Uli,
0: sí.
2: Falta, obvio que falta. A esta hora, si tuviéramos playoff,
0: sí.
2: El único de los 5 más grandes que está dentro es Independiente.
0: Qué locura,
1: Mirá.
0: Qué locura,
1: ¿no?
2: Porque Boca está fuera por diferencia de gol ahora con esta.
0: No, aparte Independiente no le sobra nada. Absolutamente nada.
1: No, claro,
0: bueno, lo dice su técnico, bravo. No lo digo yo, viste que se queja todo el tiempo, que no tiene, que le traigan. Hasta el técnico.
6: o por lo menos quien instala eso es el propio entrenador. Señoras y señores, hay tiro libre para Vélez. Qué linda la pelota nueva, ¿eh? Acomoda Valdés, perfilado para meter el centro Valdés. Tiro libre para Vélez, tres cuartos de cancha por la derecha. Ojo, la pelota cruzada, el centro va, queda corto Valdés. Termina despejando Blanco, queda viva, la mete Aliendro, se la queda Montero, sale del fondo Boca.
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6: La tiraron larga y a correr, y Kira Aranda, si la cambia toda esta Flores, espera también por adentro el ruso Acasigor, parado de 9. La dejan por adentro para Delgado, primero va a llegar Aranda, la van a cambiar toda. Ahora sí aparece Lozano, Lozano listo para el centro, va arriba para sacar la Mamana. Queda viva, despeja Pellegrini colaborando con la defensa. Va a recuperar la pelota Blanco. Se va juntando por el costado. Quiere Merentiel también. Pica Merentiel por adentro. La juega en frontal de taco. La aguanta Merentiel. Recibió Aranda. Pegale, tapó Marchiori. Quedó el rebote. Gol, gol, gol, gol, gol, gol, gol, gol, gol, gol, gol, gol, el ruso. Casíbar, a Casíbar, el ruso que juega de 9 ahora, señoras y señores, en una acción fortuita que tuvo como protagonista Merentiel, que arrancó con un taco a Aranda, y el ruso a Casíbar casi que llevándosela por delante, había tapado a Marchiori, pero la jugada no había terminado, no sé si mereciéndolo, pero si me voy a los primeros minutos del partido, sí, ahora la historia dice, Vélez 1, Boca también.
1: Y hay un buen encuentro, otro más, entre los pibes de Boca para iniciar la jugada entre Aranda y Flores. Y después hay un taco, una buena devolución de Merentiel que estaba justo habilitado, me parece, por el pie de Mamana. Y cuando tapaba Marchiori otra vez ante Flores, en el rebote apareció Acasíbar, el hombre gol de Boca. A Boca le cuesta el gol, lo dijo Riquelme, tiene razón. Y el que lo resuelve por tercer partido consecutivo es Acasíbar, lo empata Boca en un momento irregular del Geneise. Un gran partido estamos viendo en el Ducó.
4: Un estadio que le cae muy bien a Acasíbar porque es el segundo gol consecutivo en este mismo estadio. Ya venía de marcarle a Estudiantes en esta misma cancha y ahora le vuelve a marcar a Vélez del otro lado. No lo puede creer Guillermo Pumbo, que es el
6: campeón. Y el otro a Newell, ¿no? Que fue con el centro,
1: claro,
6: de Villa.
1: Exactamente.
2: Boca tiene 4 goles en el campeonato, 3 los hizo Acasíbar.
6: Se viene con la pelota, Lozano se perfila para meter el centro, pide en mano de Mamana. El árbitro dice que no, que siga. Que no pasó absolutamente nada. Se junta Mamana con Elías Gómez en el relevo por adentro. La sacan larga. Recupera Aliendro para mí con el brazo ahora,
1: sí,
6: Juaco.
1: Sí, sí, cobró esta de Lanzini. Yo creo que fue más clara la anterior, la de Mamana, que esta que termina cobrando. Bueno, momento favorable a Boca. Entramos en los últimos 5. Se jugó bastante, Julián, no creo, sí, sí, que es una edición tan larga, ¿no?
6: Y ahora, ¿quién amonestó, Pocho?
4: A Guillermo Barros Esqueloto, porque se fue a la cancha para protestar.
6: A Guillermo Barros Esqueloto, que se va con Echenique ahora protestando. Presentalo, Walter.
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6: Gracias, querido. Señoras y señores, tiro libre para Boca. Casi tres cuartos de cancha sobre la derecha. Va Paredes, se perfila para meter un envío frontal. La cambia toda del otro lado. Va a llegar Aranda. Control de Aranda. La cambia Aranda o no. Va a meter un centro frontal arriba para sacar la Mamana. Bien por Emanuel, intenta salir rápido Vélez, pica Pellegrini, pica Valdés, pica Godoy. Y se viene ahora la pandilla de Linier, la cambian todas, señoras y señores, se viene Godoy, le queda largo el control y atento Montero. Atento Montero, le dijo que no a Godoy, por ahora gana el duelo el arquero.
1: Qué pase de Pellegrini, lo dejó mano a mano parecido al de Di María ayer a Campas en el segundo gol de Rosario Central. Bueno, lo dejaba mano a mano a Dylan Godoy, el buen zurdo Matías Pellegrini, se cayó Delgado, lo confundió y ahí apareció Montero para abortar lo que iba a ser una muy clara de Vélez. Boca equivocó el camino, un centro a Aranda, quedó mal parado, marcando mal en ataque, y Vélez de contra casi se pone 2-1.
6: Presentamos un amonestado en Vélez.
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0: Así las 20 en la República Argentina, 42 los minutos del primer tiempo. Uno para Boca, uno para Vélez. Lo ganaba Vélez 1-0, podrían haber sido dos. Paredes salva a Boca y acaba de empatar el equipo Xeneize con gol del ruso Ascacíbar. Va saliendo Boca ahora, el toque de Di Lolo para Ayrton Costa, bien abierto sobre la izquierda, aparece Blanco, es la opción. El toque por adentro para que venga a buscar Paredes, habitante del círculo central. Perfilado Paredes con tiempo, espera Vélez en su campo, todo detrás de la línea, la pelota del equipo de Guillermo, la tiran larga y a correr. Y busca la pelota Flores, se le termina la cancha, cubre Mamana, saque de arco. Será para el conjunto velezano.
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0: Bueno,
2: pasó rápido, Julián, el primer tiempo. 43 a un ritmo muy alto han jugado Boca y Vélez. La verdad que el 1-1 queda corto porque hubo una clarísima, como decías, de Aliendro. Y una muy clara de Milton Delgado en el palo para Boca.
0: Totalmente, va saliendo Lozano, toque corto para que aguante Flores. Lo venía tomando muy bien por allí Elías Gómez, pedían falta, para mí no, La juega Manu Lanzini, la metía por adentro, quería Pellegrini, recupera la pelota Boca y a correr, puede venir la contra. Damas y caballeros, a buscarla, va Flores y quiso enganchar Flores y otra vez Mamana. Mamana ganando Emanuel, saca de media vuelta, queda corto, la regala. Y se viene ahora Aranda. Señoras y señores, Boca quiere dar el golpe sobre el final de los primeros 45 minutos. La cambió Bárbaro Aranda. Y cayó del otro lado Blanco. Se perfila para el centro. Atento en el cierre. El futbolista de Vélez que volvía era Robertone. Después hay falta sobre Godoy. Un amonestado en Boca.
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3: Segundo amonestado del encuentro, tercero, el segundo para Boca, el tercero en el encuentro, el número 32, Ayrton Costa.
2: Bueno, un final de primer tiempo con amarillas. Bien mostrada otra vez por parte de Falcón Pérez la amonestación a Ayrton Costa. Boca cada vez que decidió terminar con un centro, diluyó su ataque.
0: Pelotazo largo para que venga aguantando Pellegrini. Gira, no aguanta Pellegrini. Ahora Ayrton Costa, que está recién amonestado, no quiso hacer río, le quedó a Lanzini, tocó atrás Godoy, cerquita del segundo palo de Montero. Saque de arco para el conjunto Xeneize.
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2: La verdad que es un lujo este primer tiempo. Un lujo ver a Aranda, un lujo ver a Valdés. Me gusta mucho Dylan Godoy, es cierto que se le está negando el gol, pero hay jugadas, mucha intensidad, mucho ritmo. Eligen jugar, eligen arriesgar. Un gran primer tiempo.
0: 44 y medio le acaba de regalar Manu Lanzini. Le quedó la pelota al ruso Ascacíbar. La abrió sobre la derecha, se juntó con Flores. Mete Flores que va con Aranda, se para de 10. Toca con Paredes que la cambia toda para Blanco. Se metía en el área, atento en el cierre. Llegaba Silvino. Bien por Thiago, sale ahora Pellegrini, presiona, termina ganando el hombre de Boca y va otra vez Paredes, la puede abrir para Blanco, la mete por adentro, juega con Aranda, otra vez Paredes, la dejan para Flores, hizo una de más. Salvo que estén siendo milanesa, nunca hay que hacer una de más. El toque por abajo, la frase de Pablo Vicó, se va larga la pelota, saque de arco para Vélez.
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3: Que van a jugar 2 minutos más.
0: Está bien.
2: Sí, claro. No hubo mucho para adicionar. Salvo en la cuestión del tiro libre de Paredes con la barrera adelantándose, lo que también se demoró en alguna jugada de pelota detenida. Hubo mucha continuidad. Repito, de un muy buen partido, un gran primer tiempo vimos.
0: Va saliendo con la pelota Flores, se va a abrir sobre su costado el derecho, lo tiene bien tomado por ahora Elías Gómez, lo aguanta también volviendo Robertone, digo bien, termina recuperando la pelota como un lateral sobre la izquierda. Robertone recibe una falta, tiro libre defensivo para Vélez y me parece que nos vamos al descanso en tablas, diría un relator español. Nos vamos en empate al final del primer tiempo. La gente que llevó Boca a la cancha de Huracán hoy no tiene nombre,
2: Sí, con 42.000 lugares habilitados. Bueno, Boca ha llenado otra vez la cancha y jugará acá el próximo martes en otro horario, día laborable y horario complicado, ¿no? 7 de la tarde.
0: Complicadísimo, sale con la pelota Marchiori que la pincha, campo contrario, tres cuartos. Alcanzan a peinarla para buscarlo a Godoy. Ganaba de arriba sin problemas a Ayrton Costa. Va a recuperar la pelota a Boca. La abrieron para Merentiel. Va Miguel. Se perfila. Ya volvió todo Vélez. Pasó la línea en la pelota a Lanzini. Se muestra Aranda. El toque para él. Si engancha le puede pegar tranquilamente. Mete un centro para Ascacíbar. La bajó el ruso para Merentiel. Ascacíbar. Lo gritaron antes. Pegó en el palo. Lo gritaron antes. Era gol de Ascacíbar todo el tiempo. La generó él. La terminó él. Se salvó Vélez sobre el final.
2: Bueno, quedó una clarísima.

0: Para el final, la empezó Aranda, la tejió con Merentiel, claro, y después otra vez Aranda, lo buscó a Casillas, que para mí estaba habilitado, se la bajó muy bien a Merentiel, que quedó de frente, cierto, el remate de volea de aire del uruguayo fue imperfecto, y casi termina siendo una asistencia bárbara para Casillas, que todo el tiempo, como dijo Julián Fernández, vio su gol. Le pegó con el hombro a destiempo entre el salto y el cabezazo y la pelota dio en el palo. Casi la más clara del partido, te diría.
1: Totalmente.
0: En el último
1: mejor que el gol. Mejor que el gol. Damas y caballeros, 20-04 la República Argentina. Final de los primeros 45 minutos. Uno para Vélez, uno para Boca.
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1: Dale, Pochito.
4: Bien, se han retirado los 22 jugadores ya del campo de juego. Por el lado de Boca hay dos amonestados, el número 3, Lautaro Blanco, y el número 32, Aidinson.
1: Muy bien, muy bien. Ya paso por ahí una línea y nos vamos a la tanda. Juaco, querido.
0: Muchas situaciones. El 1-1 termina quedando corto. Dos buenos equipos que se atacaron, que se buscaron, que hilvanaron buena jugada, buenos jugadores, muy bien Aranda, otro gran partido del 10 de Boca, muy bien Valdés en Vélez. Los que juegan bien tuvieron un altísimo primer tiempo. Me voy esperando mucho más, Julián.
1: Señoras y señores, nos vamos a la pausa, al regreso. Te lo cuentan 10 por Radio, Joaquín Bruno.
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0: Y en el descanso estamos, después de haber visto un muy buen primer tiempo, con muchísima continuidad en el juego, algo que la verdad es muy saludable para el fútbol argentino, que haya partidos como este, donde se juega el fútbol, donde haya continuidad. Y en esa continuidad hubo muy buenos momentos de Aranda, la manija de Boca sin dudas, hubo muy buenos momentos del chileno Valdés, el mejor jugador de Vélez. Qué importante será para Vélez no perderlo, porque está claro que en algún momento del mercado parecía que lo podía perder. Arrancó muy bien Boca, los primeros 10 minutos de superioridad, de muy buen manejo, de muy buenas jugadas asociadas, mucha movilidad, aparecían jugadores por diferentes lugares, desde el medio ni hablar, con Paredes manejando, pero con Delgado, con Ascacíbar y con Aranda, apareciendo por todo el frente de ataque, atacando el área y también con mucha movilidad para mostrarse como receptores. Flores bien abierto a la derecha para jugar de puntero derecho, para jugar mano a mano contra Elías Gómez y para que Mamana tenga que respaldar a su compañero, al lateral izquierdo. Merentiel, como siempre, de 9. Así se movía el partido, con los jugadores de Boca en ataque y con Vélez tratando de defenderse. Así llegó Boca en esos primeros 10 minutos, con situaciones claras, sobre todo una muy buena jugada. Recién describía cómo se movía Boca y así fue. Apareció Ascacíbar yendo a buscar un pase cortito de Flores y atacó también como win derecho. Metió un centro atrás en tiempo y forma, con muy buena lectura, porque atrás apareció Delgado, el llegador, vacío, sin marca, entrando al área casi desde la medialuna, se relamía, le pegó, es cierto que un tanto mordido, la pelota no salió limpia de su pie derecho, pero claro, con la dirección ideal y con la búsqueda de lo que quiso hacer Delgado en esa ejecución, que era agarrar a contrapié al arquero Marchiori. La pelota fue directamente al caño izquierdo. Ya estaba vencido el arquero. Era gol de Boca. El palo dijo no. Inmediatamente después, en algo parecido y similar, Boca terminó un ataque con Milton Delgado. Otra vez rematando. La pelota en este caso se fue arriba. Parecía controlada por el arquero de Vélez, pero arriba en otra buena sucesión de toques. Y en esto muy bueno que le está aportando Milton Delgado al Boca del Vasco, porque lo hacía antes también con Úbeda. Esto de tratar de llegar, de salirse de esa posición de Paredes y tratar de agregarle gol a su juego. Bueno, todavía no le sale el gol, pero sí le aparecen las situaciones. Un ratito después de eso, cuando Vélez tomó aire, una falta en tres cuartos de campo, en la vieja posición de 8. Cuando Vélez empezaba a demorar la situación de la ejecución, como para respirar un poco, para enfriar el partido, claro, hablaron Lanzini y Valdés, dos buenos ejecutantes, cualquiera podía hacerse cargo de esa pelota parada. Todo Vélez buscando en el juego aéreo. Silvero, ni hablar, Mamana, lo mismo, Joaquín García, Dylan Godoy, todos buscando de cabeza. Claro, Julián Fernández en su relato decía, era centro. Y sí, claro, esperábamos un centro. El que esperaba un centro está claro que era Montero, que puso una barrera muy corta, esto obviamente que invitó al chileno Valdés a la ejecución magistral que llevó a cabo segundos después. ¿Cuál fue? Patear al arco directamente. La barrera muy poco nutrida y el arquero jugado a cortar un centro. Nunca fue centro. Fue remate con cara interna, con el pie derecho. La barrera no fue ningún obstáculo y el arquero reaccionó tarde. Le costó volver y Boca sacaba del medio. y Vélez lo empezaba a ganar. Claro, nada tenía que ver con el desarrollo del partido, esta genialidad del chileno Valdés. A partir del gol, un gol en el fútbol argentino muchas veces es determinante, no solo para los resultados, sí muchas veces es determinante para cómo se juega después de ese gol. Y Vélez empezó a jugar muy bien, de la mano de Valdés, con Pellegrini por izquierda, con Lanzini prendido, con Dylan Godoy. Repito lo que dije en el comentario mientras jugábamos el primer tiempo. Le falta el gol, pero es un muy buen jugador este chico de Vélez. Y así tuvo situaciones también el equipo de los mellizos. Una clarísima, tras un mal pase de Milton Delgado, se activó Vélez en ataque, quedó mano a mano a Liendro, que se soltó como tantas veces lo ha hecho. Definió bárbaro ante la salida de Montero, la pinchó, era gol en todos lados. Paredes y su corazonada y su lectura acompañaron todo y terminó salvando en la línea. Será importante ver para usted, oyente, por tele o por las redes sociales demás, la técnica de Paredes para salvar en la línea, porque era difícil, porque era imposible casi sacarla por el recorrido por arriba. Bueno, llegó el 5 de Boca, el capitán, y salvó al equipo del Vasco del segundo. Hubiera sido casi lapidario, un 2-0 de Vélez, que después tuvo otra con Aliendro, un remate que se fue afuera, arriba del travesaño, en otra buena jugada, y que cerró su situación de gol con otra muy clara. Para mí estaba habilitado Pellegrini, que apareció por derecha, el asistente número 2 cobró offside. Pellegrini le sirvió el gol a Dylan Aquino y ahí sí se hizo grande Montero, arquero bajo los tres palos, ahí sí es grandote y tapa, y terminó salvando lo que para mí se hubiera revisado y estoy seguro que hubiera sido gol de Vélez. Después Boca se recuperó, empezó a tener situaciones, no pesó Flores. Veremos cuál es la personalidad de este chico, que es muy joven, que no llega a 5 partidos en primera, que venía de brillar. Hoy tuvo un primer tiempo donde le ganó siempre Mamana, donde Robertone también equilibró a Elías Gómez y así lo cercaron, donde tomó alguna mala decisión en el pase. Lo primero que mostró en cuanto a su rebelión fue aparecer por izquierda, armar una jugada con el bueno de Aranda, después recibir de Merentiel, definir, y en el rebote, tras esa definición de Flores de Marchiori, apareció Ascacíbar, el goleador de Boca. 1-1 estaba la historia, y así todo, cuando Boca empezaba también a sentir el desgaste y el esfuerzo de un primer tiempo muy intenso, quedó la última. Otra gran jugada de Aranda, acá en sociedad más bien con Merentiel, la tejieron entre los dos con mucha gente de Vélez, pero bien. Y Ascacíbar, el llegador, que llegó para asistir porque se la bajó bien a Merentiel, porque estaba mejor acomodado para patear. Claro, de frente al arco y de aire, Merentiel de zurda pifió, y en esa pifia le sirvió el gol a Ascacíbar, que increíblemente en el área chica, con Marchiori vencido, saltó a destiempo y cabeció también a destiempo. No solo porque no le dio limpio, sino también porque cuando estaba cayendo de ese propio salto, la pelota le dio más bien en el hombro. Pegó en el palo y Vélez se salvó. Fue la última. Y para cerrar el comentario, me quedo con Aranda, la figura de este primer tiempo. Boca juega al ritmo de Aranda. Sí, Boca tiene a Paredes, pero juega al ritmo de este pibe que hoy se hizo cargo. Y en un contexto adverso, porque Vélez lo ganaba y en un momento pudo meter algún gol más. Todo para ver. Ojalá que el segundo tiempo no baje la intensidad. Si eso no pasa, y estaremos hablando claramente del partido del campeonato.
16: Esta cuarta fecha del torneo clausura deja como dato la derrota de River en Victoria 1-0 frente a Tigre con el gol de Nacho Russo. 5 derrotas oficiales desde 1992. 6 derrotas consecutivas por primera vez en el profesionalismo. 13 derrotas consecutivas es el récord histórico ya del amateurismo, 1905-1906. Esto decía, más allá de que lo fuimos contando, en sus propias palabras el Chacho Coudet.
17: Es muy difícil decir que necesitaba tiempo de trabajo después del mercado y del esfuerzo que ha hecho el club, ¿no es cierto? Entonces, vuelvo a decir, sé cuáles son los tiempos acá, sé que esto es muy... te castiga mucho, Por más que, por eso te digo, busquemos 100.000 excusas, la reestructuración que va a llevar un tiempo, seguramente sí, va a llevar un tiempo de adaptación de los jugadores que vienen de otro fútbol al fútbol argentino. Pero bueno, a partir de mañana vuelvo a trabajar y vuelvo a decir, no soy necio, no sé la situación, sé que no es fácil, no es una situación linda para nosotros, hablo de para mí, no, tampoco de lo particular, una situación que no me ha tocado vivir nunca, y imagínate multiplicarlo por 1000 estando acá, ¿no? Lo que se genera, pero bueno, siempre pongo la cara y me hago responsable, como todos, pero desde mi lugar, es el lugar que me corresponde, y bueno, me ocuparé de dar vuelta a esto. Solo se acomoda a partir de los resultados, y soy reiterativo en lo mismo, si no, no le voy a hacer mal a nadie.
3: 20:18 en la República Argentina, en la ciudad de Buenos Aires, el cielo totalmente despejado, 9 grados 6 la temperatura a esta hora y bajando, la humedad a 54%. El pronóstico te indica para mañana domingo en Buenos Aires, frío arranque con una mínima entre 2 y 4 grados nada más, la máxima 13 grados. 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
16: Nos vamos al segundo tiempo en el Palacio Dubó. Vélez frente a Boca, relata Juli Fernández. Comenta Joaquín Bruno, 10 por radio.
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1: Y arrancó la historia nomás, iba moviendo la pelota, Vélez va saliendo, Manuel Mamana la tira larga, Mamana va saliendo sobre el costado, sobre Elías Gómez, la pelota que termina controlando por allí, Dilolo que la tira larga, la va a dejar para Lozano la juega al campo contrario. Novedades en los equipos, querido Pocho.
3: En breve.
1: Muy bien, todavía no lo tengo a Pocho, ya estaremos con esos cambios entonces. La pelota que viene por el costado, la van a jugar frontal. Primero espera Merentiel, la mete por adentro Merentiel, Baranda, pegale, la abrió, le quedó blanco, lo cruzó justo. El defensor de Vélez que volviera, García, se salvó Vélez, Juanco.
16: Otra muy buena jugada de Boca al minuto del segundo tiempo. Tenía el gol blanco, salvó justo Joaquín García.
1: Se viene el equipo de Liniers y allí está aguantando la pelota Pellegrini. Pellegrini que la viene abriendo para García, que recién protagonizó una salvada fantástica para el equipo de Guillermo Barros. Es que el otro la van a meter por adentro, la deja pasar ahora Aliendro, mueve la pelotita Vélez y sale desde el fondo.
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1: La pelota en posesión de Vélez, esperaba por allí Escobar, el recién ingresado, me parece que ya no estaba, ya no va a decir Pocho, le queda nuevamente a Casirva, va el Rusito, la cambia, muy bien. Le queda sobre el costado a Flores, encara a Flores, se perfila para meter el centro, lo aguanta, lo espera, lo tiene bien tomado Mamana, ganó Flores, tres dedos, centro y lo perdió. Bien parado de nueve entrando Aranda, se salvó otra vez Vélez.
16: Otra vez Boca yendo, Flores quedó mano a mano otra vez con Elías Gómez, recortó para adentro, metió un centro de tres dedos a los Paredes y Aranda hizo de nueve, de Merentiel. Se estiró todo lo que pudo, no la pudo conectar, estaba solo y habilitado el 10 de Boca. Pellegrino por Ayrton Costa, Marco Pellegrino por Ayrton, el cambio en Boca.
1: Muy bien. ¿Qué Amor número? Estado,
16: ¿no? Sí, 26.
1: Claro. Muy bien. Marquito Pellegrino, hace de rato sí, que no estaba, ¿eh?
16: Y claro que jugó y que lo hizo bien. Ayrton Costa volvió a ser titular, pero amonestado sale. Habrá que ver qué pasó con Valdés. Ya lo dirá Pocho si es que puede averiguar algo ahí, porque estaba jugando muy bien el chileno.
1: Y en Vélez entonces el cambio.
16: En Vélez entró Simón Escobar, con la 18 se fue el chileno Diego Valdés.
1: Dame una vuelta.
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1: Bueno, hay que ver, ¿no? Debe ser algo físico, claramente. Lo
18: sí, sí, no, no tengo dudas.
1: No hay manera que no sea físico, porque tácticamente creo que cumplió y con creces. Habrá posición adelantada, tiro libre indirecto, va a salir del fondo Boca.
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1: A la pasada, caía Lozano, se lo llevaba puesto un hombre de Vélez. Siga, siga, dice el árbitro, sale Di Lolo, le grita. Del otro lado Pellegrino, la juegan frontal, pica Lozano otra vez, va a recuperar Vélez. Falta, falta de Lozano cuando regresaba, sí señor. Tiro libre para Vélez en la mitad de la cancha.
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1: Falto que corta la pelota sobre el costado. Se va a ir ese balón, habrá saque de manos. Qué mal que fue, estamos viendo la repe en el monitor de la cabina. Qué mal, sí, que fue Lozano.
18: Sí, claro, Escobar por izquierda. Se queda flotando Lanzini. Por derecha Pellegrini. Y libre Dylan Aquino, el ataque de Vélez sin Valdés.
1: Va buscando la pelota por allí, en la salida Mamana. Levanta la cabeza Mamana, va tocando para Thiago. Sale Silvero, lo presionan a Silvero. Toca atrás con su arquero Marchiori. Parece como que están los dos como más dubitativos en este segundo tiempo. Más cortado el partido.
18: Sí, es cierto. Sin tanto ritmo, van 5 minutos. Boca generó algo ya, por lo menos.
1: Están empatando 1-1, 5 minutos. Segundo tiempo, aguanta la pelota. Toca atrás y va Pellegrini. La va dejando para Thiago Silvero. Se perfila Silvero, la deja por adentro para Mamana. Mamana que saca un pelotazo largo para ir a correr sobre la derecha con Pellegrini. Tiene que laburar bastante más que en el partido con Independiente Pellegrini hoy. Le va cayendo la pelota por allí a Manu Lanzini, la metía por adentro, picaba también a Liendro, la quiere Escobar, va cortando, viene la defensa de Boca, va a recuperar Vélez, pero la terminan regalando. Toca atrás Aranda y va a salir Blanco.
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1: Aranda que lo vio llegar a Paredes, Paredes que la quiso jugar cortada, había 3 camisetas de Vélez y pasaba, te digo, era medio gol, pero no pasó. Termina rechazando como puede desde el fondo el arquero Marchiori. Le va a quedar la pelota Aranda, va a ir mano a mano con García, tiene que frenarse, tiene que darse vuelta, tiene que aguantarla, se junta con Paredes y otra vez vino para Aranda, no terminó de pasar nunca. Blanco no se animó, el toque de Paredes para Blanco, Blanco perfilado para cambiarla toda, va a enganchar para afuera, engancha para afuera, engancha para afuera, engancha para afuera, lo va presionando muy bien Pellegrini, le hizo hacer lo que quiso, lateral para Vélez.
18: En todo el momento estaba complicado Lautaro Blanco, que no tenía pase con derecha para adentro y que le costó también su giro para sacarla con la zurda directo al lateral. Buena presión de Vélez.
1: Bueno, señores, nuevo saque de manos para Vélez. Se hace de nuevo, dice el árbitro, no entendí por qué. ¿Lo tengo a Pochito? Todavía no, todavía no. Muy bien. La pelota al campo contrario, la peinaron, aparecía por allí para aguantarla Escobar. Le va quedando nuevamente al hombre de Vélez, que la pelea es Godoy. Va robando la pelota al de Boca, es Paredes con Delgado. Le cae a Delgado, la dejan sobre la izquierda para Paredes, sale como un lateral izquierdo. La aguanta Aranda ahora, pierde Aranda, va Pellegrini contra Paredes al piso para ganar Leandro Paredes. Nuevo saque de manos para Vélez. Casi 3/4 de cancha por la derecha.
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1: Bueno, no me gusta el segundo tiempo, no. Ya te digo. Podemos decir que estamos casi en 7 minutos, no, sí, está bueno.
18: No, no arrancó con la misma prolijidad o precisión que lo que vimos en los primeros 45. Veremos si esto predomina o si se pueden acomodar.
1: Sacando el pelotazo largo sobre la izquierda, la defensa de Boca va recuperando sin problemas. Por allí Robertone, Robertone se junta con Mamana. Toca Emanuel, aparece Silvero, todo Boca esperando en su campo. Ahora atrás de la línea de la pelota, le cayó a García. Engancha a García, lo presiona Aranda, no lo deja salir. Mete por adentro para Robertone, no tiene pase. No corría bien el rusito, casi iba Rosulí a jugar atrás con uno de los centrales. Es Silvero, es Thiago que levanta la cabeza. Qué bien que sale Thiago, lo quemé, pobre. Tiró la pelota larga y le rebotó a su compañero. No está bien a Liendro.
18: No, le rebotó a Liendro, que acá se redimió, Julián.
1: Sí, señor, se tiró al piso. Terminó ganando una pelota de un error propio. Era un buen pase de Silvero, que interceptaba a su propio compañero Aliendro. No era para él, claramente. La pelota sobre el costado. No va a poder controlarla Lozano. Lateral para Vélez por la izquierda en la posición de Elías Gómez.
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18: Bueno, van casi 8. Y habrá que ver qué disyuntiva tiene. Ya le vamos a preguntar a Pocho Raposo, el vasco, si sacar a Merentiel o a Flores, porque yo creo que Villa seguramente en cualquier momento va a la cancha.
1: Se va a imponer, se va a imponer Villa. Ya voy con vos, Pochito, para que me cuentes de los técnicos abajo. Se viene Boca con Blanco por la izquierda. Llega hasta el fondo, mete el centro, iba a decir, pero centro es otra cosa. Le erró a la cancha, la mandó al fondo, donde más gente de Boca hay en la cabecera. Queda hacia la calle Entre Ríos. ¿Es Entre Ríos a esa altura? Todavía no.
18: Y allá cerquita está la cancha de Barracas.
1: Claro, exactamente, exactamente.
18: La otra da a Mancio Alcorta.
1: Mancio Alcorta, correcto. Va a recuperar la pelota y va saliendo nuevamente Boca. Quiere Aranda. Termina poniendo la piernita para ganar Pellegrini, pero la perdieron y se viene Boca. Quiere Merentiel. La jugó Miguel por adentro para Casíbar. ¿Cómo viene? Marqueori. Llegaba Aranda también. Qué bien estás, Casíbar, Sale del fondo Vélez. Pocho, pasa por tu puesto.
4: Bien, Juli, por ahora los dos bancos del suplente lo vi con intensidad y esperan por hacer los cambios. Ahora te cuento quiénes tienen el banco suplente de Boca.
1: Muy bien, el toque corto, falta en el vértice del área, hay que revisar si fue afuera, para mí fue afuera. Y vamos a presentar un amonestado, Vélez, que tuvo lío.
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4: Segundo amonestado en Vélez, el número 13, Elías Gómez.
1: Sí. Al borde del penal estuvo,
18: Sí, al borde del penal la vio Falcón Pérez. Es una obstrucción clara al uruguayo Lozano, que había armado una buena pared con Flores, que daba para meter un centro atrás. Nunca quiso jugar Elías Gómez, bien amonestado. Creo que Vélez se queja por una posible falta anterior. Creo que no pasó nada.
1: Me animo a decir que Elías Gómez tiene arriba de 250 partidos en primera. Lo que hizo es de un chico.
18: Sí.
1: Y le puso la mano en la cara, en el vértice del área. Tranquilamente, te pueden, sin VAR, te pueden cobrar penal tranquilamente.
18: Sí,
1: con el VAR confirmas que no. Pero bueno,
18: no, arriesgó, sin duda que
1: arriesgó. Arriesgó demasiado. Tiro libre para Boca, vértice del área grande sobre la derecha, va Paredes. El árbitro ahora toma las precauciones de la barrera, será una mini barrera de 3. Yo pondría 2 ahí. Para que otro vaya al rebote y tener superioridad numérica, pero bueno, el técnico Guillermo.
18: Sí, es cierto que hay mucha gente de Boca en el rebote. Parece con libertad en este momento.
1: Damas y caballeros, acomoda Paredes, tiro libre desde la derecha para Boca. Pegadito al vértice del área grande. Esto tiene que ser centro, no creo que le pegue al arco, pero viste cómo es esto. Paredes al arco, pegó en la mini barrera. Le queda la pelota otra vez a Paredes, la juega atrás. Le queda a Lozano, que iba de último. Va a recuperar la pelota, Vélez la saca de cabeza y a correr. Espera Pellegrini y se va Pellegrini solo sobre la izquierda. Aguantó, enganchó, se cayó, pero le cayó la pelota a un compañero. Se viene Vélez, quiere también escapar el remate al arco por arriba del travesaño. Le dio Godoy, como le gusta el arco, Godoy, me gusta. Sí. No tiene el gran partido, pero intenta siempre.
18: Intenta. No le importa no tener goles en este campeonato. Boca otra vez en una jugada favorable de pelota detenida. Termina corriendo hacia su arco. Se queda mal parado Boca otra vez. Algo para revisar del Vasco.
4: Juli.
1: Sí.
4: Partido 306 para Elías Gómez,
1: Digo, arriba de 250. 306 partidos Elías Gómez.
18: Claro, central,
1: una falta
18: argentino.
1: Innecesaria. Claro, exactamente.
18: River,
1: claro.
18: Y en Vélez hace un rato largo que está el capitán.
1: Y en Vélez hubo alguna chispita con Guillermo, sí. Después se acomodó esa situación.
18: Y con Quintero, ¿te acordás cuando
1: con
18: lo sacó?
1: Quintero también chispita. En fin, igual me gusta a mí, ¿eh? Sí, pero sí. Lo de hoy es... Sí. Está haciendo un partido bárbaro contra Flores, el jugador del momento. Pero lo de hoy es totalmente innecesario. Lo sacó, le hizo falta con un manotazo en la cara a Lozano. Hablando de Flores, se viene contra Mamana. La aguanta Flores, va Mamana, le amaga tirar el centro. Flores ya estaba fuera la pelota. Lateral ofensivo para Boca.
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1: La pelota sobre la banda izquierda para que venga Blanco. Se frena Blanco, hace la pausa, se toma su tiempo, enganchó, se fue a abriendo solo, se va frenando, lo tiene bien tomado por ahora García, colabora también Pellegrini que pasó en la línea de la pelota, toca por adentro con Aranda, aguanta, Aranda aguanta, está bien cerradito Vélez Juaco,
18: Sí, Vélez resuelve bien situaciones defensivas, Boca no encuentra ese pase filtrado.
1: Le ocupa bárbaro los espacios, Vélez ya. A Boca lo obliga a tirar pelotazos intrascendentes como el de R7, Aranda que fue un centro frontal a cualquier lado.
18: Un centro que no termina en nada, cuando Boca decide terminar con centros pierde claridad. Y esta terminó en el saque de meta, pero muchas veces ha terminado no solo perdiendo claridad en su ataque, sino teniendo que volver y Vélez aprovechando muchas veces lo mal que marca en ataque Boca.
1: Bueno, en un ratito Platense Independiente por nuestra querida emisora, relata Juan Maviera, comenta Hernán Sisto, debuta
16: el rojo, ¿eh?
1: Nuestro querido Martín Palermo, le deseamos lo mejor a Martín, un compañerazo.
18: ¿Cómo lo hiciste laburar, eh?
1: En la Copa del Mundo, un fenómeno, Martín. Hasta el peluquero nos consiguió, buscando la pelota, Baranda, remate al arco. Marchiori, no sabes lo que fue el mundial, Paco. Bueno, sabes porque estuviste. Ahora, lo de los compañeros, Gastón Recondo, por ejemplo, nos llevó a recorrer Nueva York.
18: ¿Caminaron?
1: Nos enseñó cómo se recorría Nueva York. Caminamos, Recondo no erró. Una estación de subte, querido. 24 kilómetros caminamos.
18: Se nota, porque estás mejor.
1: 24 kilómetros nos hizo caminar. No me faltó conocer absolutamente nada. Y lo de Recondo en los subtes es increíble. Yo no sé viajar en subte en Buenos Aires. Imagínate a alguien que va por Nueva York y no erra un subte.
18: Vos sos del Roca.
1: Yo soy del Roca. Y sé tomar la línea H. Cuando trabajaba en otra radio, me tomaba la H en Pompeya, estacionaba en Pompeya.
18: La nueva.
1: Tomaba la H hasta Radio Rivadavia. Claro. Y después volvía. Agarra el auto, básicamente. Eso es todo lo que sé de los subtes. Señoras y señores, se viene Vélez. Aparece García, rebota la pelota, tiro de esquina para el equipo de Guillermo.
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16: Hospitales, Facultad de Derecho.
1: Exactamente, Hospitales, Facultad de Derecho. Eso es todo lo que sé de los subtes. Después creo que hay uno que va de Constitución a Retiro. No me pregunte la línea, ¿eh? Señoras y señores, acomoda Manu Lanzini. Se perfila para meter el centro A. Lanzini listo para jugarla al área, va a caer en el punto penal la pelota, va Lanzini un poquito más pasado donde le dije, cabezazo que no prospera, para mí lo venían agarrando a Liendro, deja seguir el árbitro, va a recuperarla en el fondo Vélez, le va a quedar a Mamana, la tira larga Manuel, lo van a poner a correr ahora sobre el costado a Lanzini, la baja Manu de cabeza, no da más Lanzini, está cansadísimo.
18: Y vamos a ver, Vélez tiene banco, tiene para refrescar. Boca también, me parece que entre Merentiel y Flores estará el cambio de Boca. Digo lo de Flores porque no está jugando bien. Merentiel casi sin participar. Otro partido así de Merentiel.
1: Sí, salvo ese taquito en la jugada de gol de Acasiva, claro, después nada más.
18: Exacto.
1: Es muy linda la concepción, pero hasta ahí presentamos un amonestado.
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18: Pellegrini, otro amonestado en Vélez después de la dura entrada frente a Leandro Paredes. Amonestó bien generalmente Falcón Pérez.
1: ¿Cómo la viste, Jorge?
16: El rojo tiene un cambio,
1: ¿sí?
16: Dentro de un rato entra el colombiano Santiago Arias por Godoy.
1: Dame de corrido el rojito, a ver.
16: Rey, Arias, Fedor, Colomónaco, Zavala, Montiel, Pérez Cursi, Marcone, Gutiérrez, Ábalos y Avaldo.
1: Tiene más despedida que los chalchaleros, Lomónaco, pero no se va nunca, ¿eh?
16: No se va nunca.
1: Increíble. La pelota sobre el costado, esperando sobre la derecha, quería Lozano, la van a dejar para Dilolo, se junta con Marquito Pellegrino. La aguanta Pellegrino, hablando del rojo, jugó ahí. Este gran futbolista que en Boca parecía perdido, pero bueno, creo que es el primer partido con el Vasco, si no me equivoco, ¿eh?
18: Y jugó,
1: memoria, no, te la juego.
18: Viene de jugar con Estudiantes.
1: Ah, ¿jugó con Estudiantes?
18: Claro, claro.
1: Toque por abajo, mirá, no me acordaba. Memoria a corto plazo, menos 10, te la debo, querido. Sí,
18: bueno, difícil.
1: Mirá que lo vi el partido, ¿no?
18: Sí, sí, hizo dupla con Di Lolo.
1: Tenés razón.
18: Hoy volvió a Ayrton Costa, pero duró un tiempo.
1: Se va a venir por abajo y sí, estaba junto a Carpero para que lo rara.
4: ¿Relator?
1: Con amarilla, sí.
4: Se viene Thiago Aguirre y se viene Claudio Baeza en Vélez. Primero dos cambios.
1: Muy bien, Aguirre Baeza. ¿Cuánto Thiago, no? ¿Cuánto Dylan en el fútbol argentino? Yo tengo una teoría con el Dylan. Había una serie.
18: Ah, sí.
1: Hace 20 y pico de años.
18: Nada que ver con Bob, ¿no?
1: Todos los pibes. No.
18: Ya son grandes.
1: Se llaman Dylan, Brandon. En la misma serie. Brandon Dylan, el toque por abajo, le queda la pelota a Merentiel, se para de enganche, Merentiel la jugó, sobre el costado venía el rusito Casibar entrando otra vez como un extremo, recupera la pelota Vélez, sale Robertone, la mete en frontal, y a correr quiere Pellegrini, al piso para ganar venía Delgado, de manera impecable va saliendo Paredes, quiere el segundo, Boca la pincha, Paredes para Merentiel, arriba metía Thiago Silvero, le cayó el rebote ahora al ruso Casibar, cae el ruso, falta en ataque, dice después el árbitro.
18: Sí, Boca tiene la iniciativa, recupera como para ir a atacar, pero le está faltando ahora sí frescura, claridad. Seguramente será momento de cambios en Vélez y creo que por lo que veo de acá, Julián, en Boca también.
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4: Bien, se retira con la camiseta número 15 de Dylan Godoy para que ingrese el 39, Thiago Aguirre. Quizás te confirmo quién va a ser el cambio para que se sale Manu Lanzini. Si no veo mal, ingresa el número 5, Claudio Baeza.
18: Bueno, tiene lógica, fuera Godoy, de aceptable partido, y viene el pibe Aguirre, el pibe que está dando gol últimamente a Vélez, y afuera Elías Gómez para
0: bueno, empezar a ajustar allí sin amonestación ahora, porque claro, estaba amonestado Elías Gómez. Y los cambios en Boca, hay alguna sorpresa, porque sigue sin entrar Villa. Y el que sale me parece que también va a sorprender, Pocho.
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4: Así es, porque se retiraron con la número 10 Tomás Aranda y con la 16 Miguel Merentiel. Ya te confirmo quiénes ingresaron en su lugar. Uno es Milton Jiménez con el 9.
16: Velasco.
0: Claro, rara la salida, me parece, por lo menos a mí, con todo respeto, desde mi opinión, la salida de Aranda a la cancha Velasco. Yo creo que era Flores y Merentiel los jugadores a cambiar. Bueno, sigue Flores en campo. Le da la confianza a Milton Jiménez para jugar de 9, un 9 de pura cepa por Merentiel, que otra vez vio el partido casi de costado.
1: ¿Qué número, Jiménez, Pocho?
4: Jiménez tiene la camiseta número 9.
1: Bueno, y Velasco la 20. Y en Vélez se fue Elías Gómez, no Lanzini, ¿no?
4: Correcto, sí.
0: Estaba amonestado Elías Gómez.
1: Exactamente. Bueno, me parecía raro que Guillermo cierre tanto el medio.
0: Claro.
1: Si sí, salía sí, en sí. Ese caso Lanzini, que para mí igual está cansadísimo, ¿eh?
0: Pero... Y puede ser. Bueno, quizá este aire que trajo la interrupción por los cambios le venga bien. Porque el partido estaba ya teniendo alguna imprecisión, los ataques de Boca empiezan a ser un poco más forzados y Vélez refrescando con los cambios.
1: Muy bien. La pelota sobre el costado, va saliendo Blanco, la mete por adentro, aparece Pellegrino, levanta la cabeza, el zurdo Pellegrino lo tiene cerquita a Dilolo, abriendo Dilolo, va saliendo del otro lado Lozano, mira el cronómetro, casi 20, 1-1, segundo tiempo, se viene Independiente con Platense, cuando tenga Platense me contás Esteban, y se viene con la pelota, ahora Boca, va por la derecha, quiere Flores el centro al área, va, no bajaba nunca la pelota, se recupera ahora Vélez, sale del fondo el equipo de Liniers. Abierto, esperaba Aguirre por adentro, va pidiendo también a los gritos. Aparecía Pellegrini que también está amonestado. Alcanza a pincharla Marco Pellegrino, se va por un costado, saque de mano, será para Vélez.
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1: Saque de mano por el costado izquierdo para el equipo de Liniers. Tres cuartos de cancha. Lo van a buscar seguramente a Pellegrini. Allí se viene el lateral, damas y caballeros, se juega rápido el saque de mano, la meten por adentro, frontal el envío, en el duelo termina perdiendo, ¿no? Elías Gómez, pues termina saliendo él, se viene con la pelota, ahora Boca, damas y caballeros, la quisieron abrir buscando la posición, por allí, de Velasco, de Jiménez, recupera la pelota, Vélez, sale Marchiori.
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1: La termina peleando y ganando Manu Lanzini. Le queda el rebote a él. Pasó Lanzini. Controló bárbaro. Tocó. Espera por adentro a Liendro. Levanta la cabeza a Liendro. Lo vi pasar como una tromba por la derecha. García decide ir por la izquierda. Se junta a Baeza. Baeza que la viene abriendo. Espera de referencia en el área. Aguirre. Grita Pellegrini. La pide Pellegrini. La pone bajo la suela. La aguanta. Toca adentro. Y si la cambian toda, está solo García. Le vengo diciendo. También espera por ahí. Parado 10 Pellegrini. Pellegrini que va a llegar, la van a jugar atrás, va a salir ahora Thiago Silvero, pisa el campo contrario, Thiago mete centro, saca Pellegrini tranquilamente, la podía haber dejado para su arquero Montero, recupera la pelota Vélez, aguanta Baeza que viene, entró Baeza.
0: Sí, sí, Baeza bien, a riesgo de que tenga un partido bárbaro Velasco en este lapso final, me extraña cómo salió, repito, Aranda. No sí. Puedo creer el cambio de Arruabarrena.
1: Estaba más para salir Flores.
0: Claro, está bien que es un calendario apretado, que Boca viene de jugar entre semana con Estudiantes, un partido exigente, que habrá que jugar el próximo martes por Copa. Pero si había un jugador de Boca para no tocar, me parece que era Aranda.
1: Totalmente. Toca corto Pellegrino. El toque sobre el costado y sale. Ahora Boca. Aparecía Delgado, la abrieron. Va quedando para Lozano. Pica solo a Casíbal, ¿eh? Lozano que la mete por abajo. Aguanta Velasco. Giró, qué bárbaro. Va Velasco, busca el hueco para darle, toca de primera, va moviendo la pelota Boca, señoras y señores, pide también por adentro Paredes, Velasco fue de la izquierda hacia el centro del otro lado, estaba difícil la historia, la dejan así para que vaya a buscarla, nuevamente Blanco toca por adentro y sale Boca, Juanco.
0: Y la otra decisión es no poner a Villa, decide el Vasco poner a Velasco, poner a Milton Jiménez y prescindir de Villa, que sigue en el banco.
1: Roba una pelota, Casíbar la juega frontal, pica por adentro Milton, la van a dejar ahora para Velasco, encara Velasco, va mano a mano con García, salió de tiempo, primero Baeza, sigue ganando Velasco. No tiene bien abierto por la izquierda Blanco, decir, por adentro para Paredes, tiró un pase en cortada, qué bárbaro para el ruso, se dio vuelta, le dio ancha. El mejor atacante que tiene Boca es el ruso Ascacíbar.
18: Sin duda, todas las situaciones de gol de Boca son de Ascacíbar. El gol, la más clara del partido en el último instante del primer tiempo, y estas de recién, en el segundo tiempo. Acá una media vuelta recibiendo de Paredes, de zurda, no dudó. La pelota, te digo, que si iba al arco era gol, no llegaba de ninguna forma. Marchiori se fue apenas afuera sobre el caño izquierdo del arquero de Vélez.
1: Dale vuelta.
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1: El toque sobre el costado derecho, va saliendo con la pelota Vélez, la viene aguantando Pellegrini, toca por adentro, quiere Tiaguito Silvero. La van a jugar larga para que vaya a buscar la Aguirre. Nos pasa por encima la pelota. Habrá lateral defensivo para Boca. Será en la posición de Blanco.
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1: Qué golazo que hizo Valdés. Me acuerdo del primer tiempo, ¿no?
18: Sí,
1: qué
18: sí.
1: Golazo de tiro libre que hizo.
18: ¿Viste cuando se habla de los jugadores inteligentes?
1: Qué maravilla.
18: Bueno, ahí tenés un caso.
1: Ahora se conocen con Montero, sí, claramente,
18: claro,
1: pero...
18: Sí.
1: Sacó provecho de eso Valdés. El centro al área, pasadito, segundo palo, viene a buscar Boca con Velasco, se va a juntar con Blanco, va mano a mano Velasco con García, mete un centro, es una forma de decirle, salió un cambio de frente por el otro lado, tiene que salvarlo Lozano para que no sea lateral. La aguanta Lozano, va contra Escobar, espera Lozano, en momento justo se le acercaba el ruso Ascacíbar, está en todos lados, es Drupi, el ruso Ascacíbar está en un momento fantástico, pidía la pelota Milton Jiménez. Ni en mi sueño me imaginé que hoy iba a haber un rato a Milton Jiménez.
18: Y bueno, es raro. Y Boca, cuando, repito, cuando ataca con centros, no genera peligro.
1: Exactamente. Señoras y señores, otro centro de Blanco para el ruso. Primer palo afuera. Afuera el cabezazo de Ascacíbar entre el
18: contale
1: gol.
18: Otra.
1: Y la chance que tuvo, tuvo 5 o 6 ya.
18: Contale otra. Y van 5 seguros. Bueno, acá sí, algo de peligro. Está claro que fue un desborde, un buen desborde de Lautaro Blanco. Le ganó a Joaquín García y el centro atrás obviamente que tiene otro daño hacia el rival. Ahí apareció Ascacíbar vacío, un remedio que Boca encontró para terminar sus ataques, el ruso Ascacíbar. Ahí va el Platense.
1: Ya voy, Pocho, dame Platense. Esteban
16: Cosani, Saborido, Nacho Vázquez, Cuesta, Silva, Ferreira, Barrios, Mainero, Sapiola, Heredia, Luciano Jiménez al banco por primera vez, Gastón Togni confirmado por Walter Berg.
1: Cosani que volvió a Platense, el arquero campeón.
18: Claro.
1: Tiene un vino Cosani, ¿sabías?
18: Sí.
1: Un vino propio.
18: Tuvo un error el otro día contra Talleres de Córdoba.
1: Sí, sí, señor. Va a recuperar la pelota el conjunto cenense. Ya voy como Pochito, no me olvido, le queda la pelota a Paredes, Paredes que la juega frontal, pica Jiménez, pégale Milton, como viene Jiménez, intentó un centro, consiguió un lateral, dale Pocho.
4: A seguirlo de cerca el número 4 de Vélez, Joaquín García, porque quedó tendido en la última jugada, parece muscular.
1: Dale, se viene Boca por la derecha, intenta Lozano, se perfila para el centro, va Flores, no podía Jiménez, queda viva, iba Blanco, a contramano como Rosalía, quedó Blanco, va recuperando nuevamente la pelota, el conjunto se la hice por el centro, le va a caer ahora Di Lolo, que recibe de Pellegrino, la pone en órbita. Tiloro, la pelota termina bajando, esperaba por allí Aliendro, gritaba Baeza, despejaba como podía Tiaguito Silvero, va a recuperar la pelota Dilolo, la bajó de cabeza, la mete para Velasco, son tres de Boca contra cuatro de Vélez y la hacen bien, abrió Velasco, señoras y señores, se viene Flores, se enganchó Flores, se perfila para pegarle, y no le pegaba nunca, iba a recuperar la pelota a ver con falta del hombre de Boca, dice sobre Escobar,
18: sí,
1: sí señor, de Lozano, tiro libre para Vélez, campo propio, comenta Joaquín Bruno en 10 por radio.
18: Y no, no fue el partido de Flores, sin duda que no, otra situación que no pudo resolver, buscó recortar, le adivinó bien Simón Escobar, después con algo de impotencia el pibe de Boca, terminó la jugada con falta. Veremos qué resto le queda a Boca en estos últimos 20.
1: Qué nochecita Boca River, 20-47 en la República Argentina, se viene Boca, la busca el ruso Ascacíbar, se va juntando con Milton al arco, Paredes, el arquero, busca a Milton y termina salvando a medio la defensa de Vélez, no pasó el peligro, quería por allí Lozano, termina sacando de manera impecable Tiaguito Silvero, primero se metió en un quilombo bárbaro, perdón, pero es lo que había que decir y después solucionó todo, sale del fondo Vélez, Juaco.
18: Buen partido de Silvero, otra buena jugada de Boca, una mala salida de Vélez, recuperó Velasco, ahí Ascacíbar y Paredes hicieron una buena pared, buen remate de Paredes, bien Marchiori, destacado el arquero de Vélez hoy,
0: Boca está para ganarlo. Todavía queda un rato largo de partido. Repito lo que dijo Riquelme hace unos días, Pocho. A Boca le gusta el gol. Y acá lo está demostrando.
4: Se viene Sebastián Villa.
1: No te escuchamos, Pochito, dale de nuevo.
4: Se viene Sebastián Villa, camiseta número 22 a la cancha.
1: Va a salir Flores.
0: Sí, sí, tiene lógica, ¿no?
1: Se ponía ansioso por allí. Jiménez la bajó de cabeza, Milton le cae la pelota. Otra vez al ruso Casíbar. Viene Boca sobre la banda y arranca Velasco, queda viva, pegale Paredes, la abrió. Quiere Milton, no tiene también a Lozano. Se perfila, le dio, tapó Marchiori. Tapó Marchiori al córner, le dio Flores. Tiro de esquina para Boca, me parece que fue lo último del 19, Joaquín.
0: Lo mejor de Flores en el partido. Otra buena participación de Delgado. Remate de afuera del área, cruzado abajo. Marchiori, crece la figura de Marchiori al córner. Lo sacará el Vasco, parece que sí.
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4: Se retira muy aplaudido el número 19 de Leonel Flores. Ingresa con la 22 Sebastián Villa.
1: Mirá, es la primera que toca Villa en este tiro de esquina, ¿no? Fue la última que tocó Flores en el partido y fue su mejor. Viste cómo son las cosas. A los empujones está Marco Pellegrino. Qué picante, qué Marquito. Damas y caballeros, acomoda para darle Paredes el centro. Primer palo, no bajaba nunca la pelota, queda viva. La abrieron otra vez para que vaya a buscar la Paredes. Va mano a mano con Pellegrini, que bajó a dar una mano. Haga la redundancia y el juego de palabras. Había posición adelantada, tiro libre indirecto para Vélez, Joaquín Bruno.
0: Sí, estaba en offside. Claro, volvió rápido la pelota hacia la posición de Paredes, que venía de patear el córner. Es un buen ingreso de Velasco en Boca. Está recuperando terreno. Pisar a Velasco en primera instancia por Flores y dejar un rato más a Aranda. Bueno, ya está, el Vasco decidió y Boca tiene 15 minutos para ir a ganarlo. Es un buen momento este de Boca en el segundo tiempo.
1: Me lo imagino a Hernancito entrando a la cabina, en la cancha de Platense, con seguramente en la cancha de Independiente, digo, con gorro de lana para cuidar, ¿no? Del frío.
0: Estará contento con el triunfo de Riestra hoy, ¿no?
1: Sí, claro, claro.
0: Le ganó a Estudiantes de La Plata, como dijo Esteban Sassi.
1: Él es muy fanático del equipo de Guillermo, pero muy claro. Fanático, muy fanático. Señores, sale del fondo Boca. Empata 1-1 con Vélez y el equipo de Guillermo Álvaro Esquilote. Mirá vos, 30 minutos tenemos. Partido totalmente abierto el resultado, ¿eh? Buscando la pelota, parecía por allí Manu Lanzini, la aguantan, esperando nuevamente para salir Velasco. Recupera alto Vélez, esto me gusta, de los equipos que hicimos es una típica, ¿no? Recuperar alto.
0: Sin duda, buena presión.
1: Con presión, sin importar tanto el resultado y con orden, y cuando hay que volver se vuelve. El toque de Lozano para que vaya Villa, que entró por la derecha. En el mismo lugar donde empezó Flores, la tira larga Villa para que vaya Lozano, mete centro. Cierre oportuno entre Mamana y el pibe Escobar. La pelota se va por el fondo, tiro de esquina para Boca.
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0: Bueno, veremos si acierta Boca de pelota parada. Tiene buenos ejecutantes, Paredes, Villa que entró, Velasco. Y van los centrales. Y Ascacíbar para encontrar algo, ¿no?
1: El jugador más ofensivo de Boca es el ruso Ascacíbar, pero sin ninguna duda. Teléfono para los delanteros, Ascacíbar forcejeando con Aliendro, el centro al primer palo. Quedó corto el envío de Velasco, le va a caer la pelota en el rebote. Otra vez a Lozano, Lozano que lo vio llegar a Velasco, mete centro, ¡qué buena! Saca con los puños Marchiori y le quedó la pelota a Russo, una pirueta. ¡Y Marchiori! Marchiori sacó una media tijera fantástica. En dos instancias por allí el ruso Ascacíbar. Te digo, es el jugador más ofensivo de Boca.
0: Sí, claro, pero le cae todo, Julián. Porque es un buen centro de Velasco, bien Marchiori. Y en el rebote del envío con los puños del arquero va Ascacíbar. Que es cierto, le quedó incómodo, tuvo que ensayar una pirueta, pero fue al arco también, te digo.
1: Y Marchiori enorme, ¿eh? Cualquier arquero subió en los laureles en esa. Bueno, Montero subió en los laureles, Valdés. Le clavó un tiro libre bárbaro. Le cae la pelota otra vez a Ascacíbar. Abriendo a Ascacíbar, va Lozano, le pegó de lejos Lozano. Fue un centro en realidad, no podía. Por allí Milton Jiménez que perdía con Thiago Silvero. Thiago Silvero parece que tuviera 100 partidos en primera división. No debe llegar a los 30. Recupera la pieza, encima hace goles a veces. Sí, es increíble lo del chico. Muy
0: buen,
1: bueno.
0: Buen partido hoy también de los dos centrales. Mamana también tuvo un buen partido.
1: Arriba mete la cabeza para sacar Mamana. Venía Manuel. Falta, no, offside, seguro. Hacía falta de Mamana. Mirá vos, había posición adelantada de Milton Jiménez. Tiro libre indirecto para Vélez. 32-1-1.
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1: Unos capital y otros provincia, ¿no? Pero qué cerquita, ¿no? Los dos partidos, cancha Independiente, cancha Huracán. Son 25 cuadras.
19: Sí, claro, sí, sí.
1: Son 25 cuadras. Y en línea recta no debe llegar a los 2 kilómetros.
19: Y obviamente, sí,
1: por la calle más larga la distancia. El centro de Villa que no prosperaba, la termina sacando por allí Mamana. No baja nunca la pelota, mete la cabeza para ganar y sacarla. Robertone devuelve por allí Dilolo. Dilolo que va, no deja para que venga a buscar la Villa, la aguanta Villa. No tiene con quién, ahora sí. Se junta con el ruso Casíbar que también está jugando extremo derecho ahora. No deja para Villa, mete el centro para Jiménez. ¡Ay, Milton! ¡Ay, Milton! Lo que perdió Jiménez era el triunfo de Boca.
18: Sorprendió ese centro de Villa porque, claro, le pegó fuerte con el empeine. La pelota viboreó. Claro, hay un mal cálculo de Silvero y nunca desconfió a Milton Jiménez, que la vio pasar entre el propio Marchiori y él. Pudo conectar. Es lo que espera un 9, ¿no? Un centro así.
1: Buscá las tablas del ascenso, que me gusta, Esteban, a ver cómo, quién está puntero, quién no. Jugamos un ratito. El partido no está como para mucho más, me parece. En cualquier momento le cierran la persiana a las dos. El toque por abajo, va a recuperar la pelota Boca. Saliendo ahora Paredes, levanta la cabeza Leandro. A ver si en esta me tapan la boca. La tira larga para Villa, va. Va Villa, aguanta Villa contra Mamana. Lo saca muy bien, Emanuel. Partidazo, tenés razón, ¿eh?
19: Sí, sí,
1: partidazo
19: bien,
1: Mamana. De Mamana. Le cae el rebote ahora al Rusito Ascasíbar. La apertura otra vez para que venga Villa. Centro, va. Rebote y Marchiori. Marchiori, ¿quién manda en la Primera Nacional, querido Esteban?
16: En la Primera Nacional manda en la zona A Ferro con 43. Hoy Almirante se puso a 4. En la zona B manda Gimnasia de Jujuy con 41.
1: No me quieren ilusionar, me encantaría que los dos te den en primera.
19: Sí, sí, Ferro.
1: Lo que dijo, me encantaría. Quilmes agregó, si querés.
18: Sí, que no anda bien, pero Ferro se tendrá que recuperar después de una muy buena sucesión de victorias, dos últimas derrotas.
1: Quilmes está con el interinato de Trípodi, ¿no? Que si anda bien se queda.
16: Quilmes mañana 5 de la tarde con Almagro. Ferro juega en el Gallardón 14:30 con los Andes.
1: Está dirigiendo el ex arquero de Boca, Manuel Trípodi. La primera de Quilmes estaba en la reserva y en la reserva están Salomón y el querido Hernán Mez, que les manda un abrazo a los dos.
16: Aparentemente 3 partidos, Trípodi.
1: Muy bien, el toque sobre la banda y si gana se queda. Le queda Pellegrini, aguanta Pellegrini, la juega frontal. El Tano García duró un suspiro. ¿Cuánto duró el Tano García? Poquito. Muy poquito, claro. Hizo un campañón el año pasado en Madrid.
18: Madrid perdió el ascenso, parecía que Quilmes obviamente se armaba con él y no. Muy cortito.
4: ¿Relator?
1: Sí.
4: Se viene Feller a la cancha.
1: Muy bien. Se viene Luca, el Feller bueno. Señoras y señores, allí está Lozano. Aguanta Lozano sobre la banda. Sos pícaro, Walter, ¿eh? Tiene que dejarla pasar buscando Dilolo. Pero está bien, me gusta. Le queda otra vez a Dilolo. La apertura quiso ser para Villa. La pinchan ahora. Espera Lozano contra la raya. Lo presiona bien el pibe Escobar. Toca y toca a Boca. La aguanta ahora. Villa la sacó para Lozano, mete el centro Lozano para Milton, arriba Silvero, el rebote le cae otra vez a Villa, listo para el centro de la derecha, consigue el córner, pega en Escobar, tiro de esquina para Boca.
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1: Después del córner los cambios, dijo Guillermo. Señoras y señores, se vienen dos, ¿no? Se viene Ferrer y ¿quién más? Luca y ¿quién más?
4: Se viene el número 17, Alex Verón.
1: Todos pibes, ¿eh?
18: Todos. La fábrica a pleno. Pero después del córner. Cambió el ejecutante. No va Villa, va Paredes.
1: Bueno, vemos. Va Paredes. Había pateado Velasco también de ese lado, pero uno solo. No lo pateó tan bien. Lo limpiaron como un asco. Velasco intermitente hoy. Pero mucho mejor que el torneo pasado. Damas y caballeros, se va a venir el centro de Paredes, busca por arriba Boca, primer palo, sacó Escobar, completa Robertone, no, Robertone ahí es despeje, la sacó de cabeza, se salvó de casualidad, allí estaba Baeza, Baeza que lo mira, Robertone se largaba, tirar. Tirala lejos, presentamos los cargos.
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4: Bien, se retira con la camiseta número 8 Lucas Robertone, el otro que se retira con la 22 de Manuel Lanzini, para que ingresen con la 17 Alex Verón y con la 48 Lucas Feller.
18: Bien, el segundo tiempo claramente bajaron los dos, Robertone y Lanzini. Los experimentados afuera, los pibes de la fábrica adentro. Feller y Verón, para aguantarte diría, Julián. Y quedan por lo menos 15.
1: Sí, señor. Bueno, ya está Luca. parado exactamente en el mismo lugar que Robertone. Va a ir a presionar Feller. La mete por adentro ahora en la salida Velasco. La deja para Dilolo. Dilolo que se junta con Lozano. Lozano levanta la cabeza, lo tira Villa, la aguanta Villa, lo mira a buscar Escobar. Me encantó Escobar también, ¿eh?
18: Sí, entró bien. Muy bien entró. Es un pibe con mucho, con presente y con mucho futuro.
1: Toque corto de Marco Pellegrino. La juega ahora a Boca. Viene buscando Velasco, la vinieron para que vaya Blanco. Se perfila para un centro Blanco, la juega por abajo, que bien la hicieron. El centro atrás de Velasco, oh, y saca Baeza. Entró también muy bien. Le digo, Vélez compacto, no en vano, está lo más alto de la tabla. Hasta hoy tenía puntaje ideal, pero el partido todavía sigue. 38, segundo tiempo, 1-1 la historia. Se va a venir Villa, se perfila para meter el centro Villa. Va, no puede Milton, queda viva, le dio Blanco, rebote, saca con la rodilla Thiago Silvero, recupera Baeza, le cae la pelota otra vez a Blanco, si la abren está solo por allí Villa, se perfila para meter el centro Villa, algo le dijeron la pasada, vino Lozano, Lozano y el centro pasadito para el ruso, Silvero, Silvero salvando a Vélez, iba Feller a ocupar el espacio.

0: Silvero, tiro de esquina. Tiro de esquina para Boca, lo tuvo Milton Delgado, Juanco.
1: Y se lo lleva puesto Boca con Delgado en la última, antes con Ascacíbar, con un remate de Lautaro Blanco. Le quedará resto a Boca, está para ganarlo el equipo del Vasco.
0: Corner corto, la juegan allí para que venga a buscar Velasco. Velasco la mete por adentro para Paredes, le va a pegar, le pegó. Muy ancha. Saque de arco para Vélez.
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3: Mucho mejor el final del partido del segundo tiempo que el principio del segundo tiempo.
1: Sí, sí, yo creo que definitivamente Boca fue superior en este segundo tiempo. Es cierto que fue irregular, que fue intermitente, pero llevó las riendas del partido, se hizo responsable. A Vélez le costó. Creo que no hay atajadas de Montero, no hay situaciones de Vélez en el segundo tiempo.
3: No, no hay atajadas de Montero porque además la única que le patearon con criterio y acertando.
1: Vos te referís al partido en el global y sí, porque
3: y
1: lo salvó Paredes.
3: No,
1: lo salvó Paredes porque Valdés lo sorprendió y en el segundo tiempo Vélez casi que no llegó.
0: Pelotazo largo de Paredes precisamente para que venga a buscar Villa. Le enganchó y le ganó muy bien en esta Escobar. Aguanta Villa. Se perfila, toca corto para ese rusito casi barbalito. Para el centro el ruso, se apoya sobre el costado con Lozano, le dio un pase, le devolvió un ladrillo. Lozano al ruso Ascacíbar, quedó dolorido el ruso, ¿no, Pochito?
4: Sí, correcto, en el suelo, ya se recupera, pierna derecha al muslo.
0: Siga, siga, dijo ya él, va a recuperar la pelota Boca, va a salir del fondo el equipo del Bajito Rabarrena. Aparece por allí Marco Pellegrino, a los gritos para que salga Blanco, para que venga Velasco, para que aguante en el círculo central Velasco. Va generando su propio espacio Villa. Primero la pelota que va pasando por Lozano, Lozano con Villa. Ya está en el área el ruso Ascacíbar, tarda mucho Villa en esta. No desborda Villa, es frenético. Cuando hace la pausa, no sabe qué va a pasar, es posible que la pierda.
1: Y
0: que
1: claro,
0: da un mal pase.
1: Está recortando mucho para adentro, para buscar a Paredes. En los desbordes, la verdad que los centros no ha sido preciso el colombiano.
0: Casi 41 segundos, tiempo, uno para Vélez, uno para Boca. Semi Independiente con Platense. ¿Qué hora empieza ese partido, querido Esteban?
5: 21:15.
0: Vamos a estar apretaditos, sobre todo con el comentario. Acaba de tener que agregar, estuvo bastante cortado el segundo tiempo. En el primero agregó nada más que 2 minutos. Le cae la pelota a Paredes, la pinchó para Villa, es bárbara. La mete para Villa, allí está para meter el centro a Villa. Se cayó Milton Jiménez al revés, fue a buscar la pelota. Cae por adentro, quedó el rebote, remata el arco. Fuera, lo tuvo Milton. No tuvo Delgado, remató Delgado entrando al área desde la media luna. Para mí le erró el arco, pide córner. Saque de arco para Vélez, Juanco.
1: Otra muy clara, porque Boca tuvo primero en Milton Jiménez el gol. No llegó y después le quedó a la zurda de Delgado, que tuvo muchas situaciones, no encontró el arco, se la sirvió Lozano desde la media luna, un zurdazo. Buscaba cruzarla, era buena la idea, se le fue apenas afuera.
0: 21:30, ¿no?
5: Sí, tranquila.
0: Muy bien. Señoras y señores, se viene con la pelota Villa. En Caravilla, le ganó por primera vez a Cobar. Y después a Mamana, el centro va para Milton. El cabezazo de Jiménez desviado. Cabezazo, una forma de decirle, dio con el techo. Saque de arco para Marchioni, para Vélez.
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0: Por un pelito, no cabeció Jiménez recién. Por un pelito.
1: Terminó incómodo, pero ganando. Repito, Boca es mucho más claro cuando no termina sus ataques con centros. Allí la verdad que se ha diluido.
0: Se mantuvo en el partido hasta el final. Aliendro, que parecía cansado. Lo mismo Lanzini, que terminó saliendo, le queda la pelota, Silvero la tira larga, Thiago y a correr, pica por allí, el chico Aguirre, también quiere Pellegrini, ganó la cuerda Pellegrini, va mano a mano, lo vino a buscar Marco Pellegrino, Pellegrino versus Pellegrini, gana Pellegrini por ahora, el toque por adentro, se perfila el otro Pellegrino, el 9, parece que va a la Juventus, ¿viste?
1: Sí, de romperla en Parma a Juventus.
0: El hijo de Locariz.
1: Claro, hablando de Vélez, ¿no?
2: Activo.
0: Falta la mitad de la cancha, señoras y señores. ¿Cómo están? ¿Cómo saltan ese Platen, no? Tiro libre para Vélez y presentamos un amonestado.
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4: Amonestado el número 4 en Vélez, Joaquín García.
0: Tiro libre para Boca, como yo decía. Damas y caballeros, tiro libre para Boca. Casi 3/4 de cancha. Acomoda allí. Paredes. Buen partido, García, también.
1: Sí, sí.
0: Yo creo que el mérito hoy en el fútbol argentino, Joaco, es este, ¿no? Parejito de rendimiento, y creo que Vélez tiene eso.
1: Vélez tiene eso y es una buena mezcla de pibes y experimentados.
0: Ninguno se destaca mucho, ninguno es un desastre. Entonces, termina sacando una ventaja. Está jugando contra la billetera de Boca.